0: vivos los queremos. Es una consigna histórica que desafortunadamente sigue vigente. Y en Sonora, la Fiscalía General de Justicia informó que este sábado, ayer, la detención de dos adolescentes presuntos responsables del homicidio de un joven de 16 años en el municipio de Cajeme. La institución, la Fiscalía del Estado, anunció los arrestos luego de que familiares de la víctima, identificada como Sergio Daniel, pidieron apoyo de la presidenta Claudia Sheinbaum, que, como le informé, se encuentra de gira de trabajo en Sonora. Y le platico, inicialmente hubo una foto que se viralizó donde una mujer se acerca a la presidenta Sheinbaum. Inicialmente se había dicho que se trataba de una madre buscadora. Hoy sabemos que es la mamá del joven Daniel, quien acusó a las autoridades locales de no atender el caso del asesinato de su hijo. Vamos a Mexicali, una noticia que le ha dado la vuelta al mundo. Un juez de control dictó la vinculación a proceso en contra de Roxana N. por su probable responsabilidad en el delito de homicidio por omisión impropia con dolo eventual tras la muerte de su hijo Vicente, de 3 años, quien falleció por golpe de calor al permanecer encerrado por más de 12 horas en el interior de una camioneta en el fraccionamiento La Rioja. Esto le reitero, en Mexicali. A ver, hoy en Mexicali alcanzaron los 41 grados centígrados, hoy domingo, y esta mujer dejó encerrado su bebé en una camioneta mientras, bueno, se ha comprobado gracias a las publicaciones que hizo esta madre en sus redes sociales que pues ella estaba de fiesta. La resolución judicial se determinó durante la madrugada de este domingo 10 de mayo tras una audiencia que se extendió alrededor de 16 horas. Qué terrible noticia en Mexicali, le reitero, pues sí, desafortunadamente esta información le ha dado la vuelta al mundo. Vamos con el caso de los políticos señalados por el gobierno de Estados Unidos de tener vínculos con el crimen organizado. Hoy, en el Día de las Madres, el senador de Morena, Enrique Insunza, imputado, como se lo digo, por Estados Unidos de delitos relacionados con el narcotráfico, colocó en sus redes sociales una fotografía con su madre, con la ubicación del poblado de Batequitas, municipio de Badiraguato, en el estado de Sinaloa. Recordemos que él es uno de los 10 políticos mexicanos que han sido señalados por el gobierno estadounidense de formar parte, pues, de una red de complicidades con el cártel de Sinaloa, específicamente con la facción de los Chapitos. Él, pues, no ha pedido licencia, no así el exgobernador, gobernador con licencia, Rubén Rocha Moya. En el caso de Enrique Insunza, el senador, pues, sigue siendo senador y ahora reapareció con su mamá en las redes sociales. Y vamos a tener más información con mi compañera Sara Pablo, porque ella precisamente cubre la fuente del Senado. Querida Sara Pablo, muy buenas tardes.
1: Omar, ¿cómo estás? Muy buenas tardes. Sí, el senador de Morena, Enrique Insunza, imputado, ya lo decías, por el gobierno de Estados Unidos por delitos relacionados con el narcotráfico, reapareció en redes sociales con una fotografía en la que aparece acompañado de su madre a las afueras de una casa, de un domicilio, parece ser, y la canción Amor de Madre de los Alegres de Terán. La publicación está ubicada en Batequitas, Badiraguato, Sinaloa, con la leyenda: aquí donde mi madre me trajo al mundo, sea tuya la bienaventuranza hoy y siempre. Más tarde, el senador de Morena puso otra fotografía en la que aparece sentado en una silla con la sierra de fondo y con la leyenda: recuerda mantener el equilibrio en los momentos difíciles, una leyenda en latín, pero ¿qué significa esto? Recordemos que la última vez que se le vio por parte de sus compañeros senadores fue el 29 de abril, hace ya 11 días. El senador había comprometido que estaría en el inicio de los trabajos de las sesiones de la comisión permanente, cosa que no ocurrió porque dijo que no quería que se convirtiera en un circo el recinto parlamentario, y bueno, no asistió, pero estamos pendientes y bueno,

0: pues nadie le ha visto, por supuesto, y el senador asegura que se encuentra ahí en su tierra, en Badiraguato, Omar.
1: Y sí, como nos has informado a lo largo de la semana, la bancada de Morena en la Cámara Alta argumenta que la ausencia del senador es para no generar polémica. Ya lo decía incluso su coordinador, Ignacio Mier, que Morena no quiere ser el payaso de las cachetadas, y así justifican las ausencias de Insunza. No obstante, el debate se ha dado, y se ha dado con todo, Sara.
0: Se ha dado con todo el debate político por parte de los legisladores de oposición, que dicen que pues tienen al menos que dar la cara. Incluso, bueno, pues algunos compañeros de bancada también han contado, digamos, en fuera de micrófono, que debería explicar si tiene alguna responsabilidad o si no la tiene. Sin embargo, bueno, pues hasta ahora el senador no se ha dejado ver, a pesar de que dijo que él va a seguir en su escaño como legislador, que no va a dejar su cargo, y veremos pues qué pasa en los próximos días.
1: Pues ahí está la información. Muchas gracias, Sara Pablo, y muchas felicidades.
0: Muchas gracias, muy buenas tardes.
1: Vamos a los deportes.
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3: Omar, ¿cómo estás? Qué gusto saludarte igualmente, amigos de Grupo Fórmula. Vamos con un adelanto de la información deportiva. Yo le cuento que al medio tiempo los Tuzos del Pachuca están venciendo 1-0 a los Diablos Rojos del Toluca, 2-0 el global, y con esto el equipo de Pachuca estaría avanzando a las semifinales. Toluca con este resultado tendría que anotar 3 goles en la parte complementaria si es que se quiere meter a las semifinales. Más tarde, 7:15 de la noche, el equipo de Pumas recibe a las Águilas del América allá en el estadio de Ciudad Universitaria. Este partido se encuentra en el global 3-3. América, si quiere avanzar, puede ganar por cualquier marcador. El empate le da la victoria, el pase a los Pumas de la UNAM. Platicaremos también del fútbol femenil, las Águilas del América, que vencieron en el global 11-4 a las Diablas del Toluca, y con eso se meten prácticamente a la final. Y también estaremos platicando del Fútbol Club Barcelona, la liga número 29 para el equipo de Hansi Flick, que por cierto en la madrugada perdió a su padre. Ahí la información, más adelante detallamos toda esta información, Omar.
1: Gracias, Alfredo. Vamos a querer tu análisis sobre el clásico español. Vamos a ver qué opinas sobre el desempeño de cada uno de estos equipos y si fueran mexicanos, quién sería el América y quién sería Chivas. Pero eso nos lo vas a decir más adelante.
3: Seguro. Gracias.
1: Pausa. Estamos en Fórmula Noticias. No tardamos.
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14: El ambientalista y la realeza. Celebrar los 100 años del historiador y ambientalista David Attenborough es celebrar las maravillas que tiene nuestro hermoso planeta, porque él se ha dedicado toda su vida a eso, a mostrarnos la belleza de la fauna, desde el desierto, el Ártico, los bosques, selvas, la vida marina. En Reino Unido es literal considerado un tesoro nacional. Y es que este hombre ha visto pasar el siglo XX y XXI. David Attenborough tuvo una estrecha amistad con la reina Isabel II. Los dos nacieron el mismo año, 1926, con una diferencia de 17 días. Su majestad lo nombró caballero en 1985 y le otorgó la prestigiosa Orden del Mérito en el 2005. En el 2018 realizaron un documental filmado en los jardines del Palacio de Buckingham. El tema, medio ambiente. No son cuentos de hadas, son historias reales.
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15: La hoja santa es una hierba que se utiliza con fines gastronómicos y médicos. Su forma de corazón es perfumada con un fuerte aroma, pero de sabor dulce. Forma parte de la familia de las pimientas. En la cocina, se usa para preparar carnes, salsas, caldos y quesos. Por su aroma, se usa también para aromatizar tamales y chiles rellenos, entre otros platillos. En la medicina, contribuye a disminuir la fiebre e inflamación de los riñones. La infusión de hoja santa es usada para tratar problemas respiratorios como el asma.
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1: 6 de la tarde con 15 minutos. Soy Omar Astorga. Hoy, en nombre del titular de este espacio, de Juan Pablo Pérez Díaz, le agradezco que siga con nosotros y que me permita acompañarlo y mantenerlo informado. Vamos a Zacatecas. Pues allá un grupo de agricultores, de productores de frijol, se manifestaron exigiendo apoyo del gobierno federal. Los detuvieron y hoy los liberaron. Pero toda la historia la tiene mi compañero, el maestro Omar Hernández, corresponsal de Grupo Fórmula en Zacatecas. Omar, muy buenas tardes.
17: Gracias, muy buena tarde. Efectivamente, el día de ayer, en el marco de la celebración anticipada del Día de las Madres, el gobierno del estado de Zacatecas llevó a cabo un concierto y los campesinos, que llevan 4 meses en estas manifestaciones inconformes por el programa de acopio del frijol, volvieron a manifestarse. Llevaron tractores, algunos vehículos. La Secretaría de Seguridad Pública implementó un operativo para retirarlos y ahí se dieron los enfrentamientos. Se llevaron a cabo detenciones, pero no solamente de los campesinos. Estudiantes universitarios estaban ahí dándoles alimentos, dándoles también bebidas, y también la policía se los llevó de una manera con un abuso de poder que se ha visto en algunas imágenes, videos grabados, como literal se los llevaron cargando o arrastrando, en total 12 personas. Esta madrugada ya fueron liberados después de todo un proceso de acompañamiento de la Comisión Estatal de los Derechos Humanos y manifestaciones subsecuentes que se dieron por parte de autoridades universitarias, también del magisterio, e incluso mineros llegaron a la capital de Zacatecas a hacer el acompañamiento para las personas detenidas. La Fiscalía del Estado dice que el gobierno los detuvo por su presunto delito de desobediencia y resistencia de particulares. Nosotros estuvimos ahí en primera línea, nos tocaron los empujones y en realidad de ninguno de los casos que tuvimos nosotros la oportunidad de constatar y de grabar, pues vimos alguna resistencia por parte de algunos de los detenidos. Esta fue la principal razón por la que hoy en la madrugada los liberaron. La cosa no va a terminar ahí. Mañana se prevé una gran manifestación de todos los sectores. Se tiene pensado que a la capital pudieran llegar alrededor de 500 tractores de todos los 58 municipios, lo cual mañana va a paralizar la capital de Zacatecas ante esta represión policíaca, de la cual están buscando responsables y directamente han señalado al gobernador de la entidad, David Monreal, como pues el responsable de haber dado esta instrucción. Así las cosas en el estado de Zacatecas. Es el reporte.
1: Ahí está, Omar. Entonces, responsabilizan al gobernador Monreal por esta represión. Y nos explicabas que no solo es una manifestación de ayer, que ha sido una jornada de días y que la de mañana va a estar fuerte.
17: Empezaron hace 4 meses, hay que recordar, Zacatecas es el principal productor de esta semilla, del frijol en todo el país. El acopio no alcanzó para todos, dijeron que lejos de beneficiar, pues solamente estuvo para los más cercanos a algunos sectores gubernamentales, es decir, el coyotaje de toda la vida, y por eso han estado estas manifestaciones. Y efectivamente, después de la represión de ayer, se tiene previsto que el día de mañana va a ser prácticamente una parálisis aquí en la capital.
1: Sí, y eso que nos explica Omar es importante, que luego de las negociaciones con el gobierno federal se ha recibido apoyo, pero un apoyo con ciertos criterios que no ha beneficiado a todos los productores, y es por eso el malestar. Pues ya nos tendrás la crónica mañana, Omar, muchas gracias.
17: Estamos al pendiente, excelente tarde.
1: Muy buenas tardes, Omar Hernández, el maestro Omar Hernández en Zacatecas. Yo le contaba la historia de este joven, Sergio Daniel, que fue asesinado en Cajeme, allá en Sonora. Su madre tuvo la oportunidad de acercarse a la presidenta Claudia Sheinbaum y hubo ya respuesta de la autoridad. Ya se dio con los asesinos de Sergio Daniel. Toda la historia la tenemos con el corresponsal Antonio López.
16: Muy buenas tardes, un gusto saludarte a ti y a la audiencia. Comentarles que la Fiscalía de Sonora informó sobre la detención de 2 adolescentes presuntamente responsables del homicidio de un joven de 16 años en el municipio de Cajeme. La institución anunció los arrestos luego de que familiares de la víctima, identificada como Sergio Daniel, pidieran apoyo a la presidenta Claudia Sheinbaum, quien ha visitado esta entidad como parte de su gira de trabajo número 5 por Sonora. De acuerdo con un comunicado, un juez ordenó la aprehensión de los 2 adolescentes por su probable responsabilidad en el homicidio de este joven. También detallaron que los hechos ocurrieron el 5 de mayo en la colonia Los Ángeles, cuando la víctima caminaba y fue agredida con disparos. Debido a la gravedad de las lesiones, el joven murió mientras recibía atención médica. La fiscalía ha precisado que el arresto lo efectuaron el día 6 de mayo. Finalmente aclararon que ambos adolescentes están a disposición de la autoridad judicial. Y es que ayer, durante su gira de trabajo por Sonora, la presidenta fue captada retirándose de uno de sus eventos y fue abordada por un grupo de personas. Posteriormente se acercó la madre del joven, quien le pidió justicia a la mandataria tras el homicidio de su hijo, quien se dedicaba a la actividad del boxeo. Es el reporte de Sonora.
1: Ahí está, gracias a Tony López con la información desde Sonora. Ahora vamos con temas del Estado de México, pues exfuncionarios públicos fueron detenidos. ¿Por qué? Los motivos los tiene aquí Ulises Soriano. Ulises, muy buenas tardes.
18: Omar, muy buenas tardes, qué gusto saludarte. Pues te comento que la Fiscalía General de la República ha obtenido la sentencia condenatoria contra 3 personas por el delito de extorsión agravada cometido en el Estado de México. De acuerdo con la investigación, los sentenciados, identificados como Mauricio N., Edwin N. y Gonzalo N., cometieron el delito cuando se desempeñaban como servidores públicos en el municipio de Santa María Totoltepec, en las inmediaciones del mercado conocido como El Piojo. La fiscalía señaló que tras las investigaciones realizadas por la Fiscalía Especializada de Asuntos Internos, el Ministerio Público Federal aportó pruebas suficientes para obtener las condenas. Mauricio N. y Edwin N. fueron sentenciados a 4 años y 3 meses de prisión, además de una multa económica, destitución de sus cargos, inhabilitación por 5 años y suspensión de sus derechos civiles y políticos. En tanto, Gonzalo N. recibió una condena de 4 años y 2 meses de cárcel, además de la multa y también suspensión de sus derechos civiles y políticos. Mientras tanto, la Fiscalía General de la República aseguró que no va a tolerar conductas fuera de la ley cometidas por servidores públicos y reiteró que buscará sanciones ejemplares contra quienes incurran en actos de corrupción o abuso de autoridad. Omar, ese es el reporte que te tengo esta tarde.
1: Pues ahí está la información. Gracias, Ulises Soriano, que siempre nos traes puntual la información de seguridad y vial. Más adelante nos vamos a enlazar contigo sobre cómo va el concierto de BTS, pero por el momento, gracias.
18: Claro que sí, Omar. Nosotros continuamos pendientes. Muy buena tarde.
1: Muy buenas tardes y prepárese para las lluvias, porque hay alerta en la Ciudad de México. La información completa con Laura Cardoso. Laura, muy buenas tardes.
19: ¿Qué tal, Omar? Buenas tardes. La Ciudad de México está en alerta amarilla y es que está lloviendo prácticamente en todo el territorio de la Ciudad de México. Desde el mediodía se alertó a todas las alcaldías sobre lluvias fuertes, granizo e incluso rachas de viento superiores a los 50 kilómetros por hora, fenómenos que podrían provocar encharcamientos, caída de árboles y afectaciones en vialidades en las 16 alcaldías. Fue la Secretaría de Protección Civil la que activó esta alerta para toda la ciudad del país ante el pronóstico de lluvias de entre 15 y 29 milímetros, es decir, de 15 litros hasta 29 por cada metro cuadrado en la Ciudad de México durante la tarde y lo que ya resta esta tarde y la noche. De acuerdo a esta dependencia, las condiciones más intensas podrían concluir hasta las 9 de la noche e incluso podría registrarse caída de granizo y fuertes ráfagas de viento, que esto ya ocurrió en algunas demarcaciones como Tlalpan y todas las del sur prácticamente. Advierten que estas lluvias podrían generar corrientes de agua sobre calles y avenidas, además de riesgos por caída de ramas, lonas, principalmente en zonas con infraestructura pues que esté endeble, vulnerable o la acumulación de basura en coladeras. Hay que retirar desechos de las coladeras dentro y fuera de las viviendas para evitar también cruzar calles inundadas y utilizar paraguas e impermeable en caso de salir. Así es que tomen precauciones todos los que andan de festejo, Omar, y que tengan que regresar a casa.
1: Pues ahí está, por favor, tomen precauciones, no se expongan porque, como nos explicas, Laura, se prevé granizo en algunas partes y sin duda hay consecuencias con posible caída de ramas y tráfico, y mucho tráfico, Laura.
19: Así es, hay que estar pendiente de las cuentas oficiales de la Secretaría de Protección Civil, tanto en X, en Facebook, y también en caso de alguna emergencia, llamar al 911 o a la línea Locatel 55 55 56 58 11 11.
1: Muchas gracias, Laura Cardoso Tierra, por el reporte puntual, como siempre.
19: Abrazo, buenas tardes.
1: Y muchas felicidades, Laura, muy buenas tardes.
19: Igualmente, gracias.
1: Pues vamos a ir a una pausa, es muy breve. Soy Omar Astorga, hoy en nombre de Juan Pablo Pérez Díaz. Les recuerdo que me pueden encontrar en todas las redes sociales, muy sencillo, @Omar_Astorga. Y también no se pierdan los reportajes, las notas, las entrevistas de todos los programas de Grupo Fórmula en @Radio_Fórmula. Ahí están la transmisión en vivo, las repeticiones, les reitero, toda la información en Grupo Fórmula. Vamos a una pausa. Podemos ir con un poquito de musiquita, producción, se lo agradeceré, a propósito de que hoy es 10 de mayo, Día de las Madres. No tardamos. Historia.

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7: El águila real es una de las aves rapaces más poderosas del planeta. Habita en montañas, desiertos y zonas abiertas de varios continentes. Posee una vista extraordinaria que le permite detectar presas desde grandes alturas. Caza pequeños mamíferos, aves y reptiles. Construye grandes nidos en acantilados o árboles altos. Es un símbolo de libertad, fuerza y valentía en muchas culturas. A pesar de su capacidad de adaptación, enfrenta problemas como la pérdida de hábitat y la contaminación. Proteger sus territorios garantiza su permanencia en la naturaleza.
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9: 6:30 PM, soy Omar Astorga, hoy en nombre del titular de este espacio, de Juan Pablo Pérez Díaz, le agradezco que siga con nosotros. Le informo que se reportaron disparos en inmediaciones de la Plaza La Antigua de Atizapán, en la zona Esmeralda, en el Estado de México, una zona muy exclusiva. Fueron captados elementos de seguridad y de emergencias, pero las autoridades no han confirmado si hay heridos. Han reportado en redes sociales el movimiento al exterior del centro comercial y se registró la presencia de ambulancias. Le reitero, es una zona exclusiva donde hay restaurantes y tiendas de moda. Vamos a tener el reporte completo más adelante con mi compañero Ulises Soriano. Mientras tanto, le doy la bienvenida a nuestro gran explicador de cabecera de la política nacional e internacional, el maestro Guillermo Vázquez Handal. Maestro Guillermo, se le extrañó hoy aquí en la cabina.
10: Me hubieras invitado y ahí hubiera estado con muchísimo gusto. Siempre, siempre, y lo sabes, es un poder, un gran placer poder acompañarte.
9: Mucho de qué platicar. Esta semana estuvo bien movida. Si me lo permite, algo de saque. ¿Qué análisis tiene de la visita de la presidenta de la comunidad de Madrid, la señora Isabel Díaz Ayuso.
10: Lo divido en dos, porque ella es hoy la figura principal de la derecha en España. Ella pertenece al Partido Popular, que durante muchos años ha gobernado en ese país, y hoy como presidenta de la Comunidad de Madrid es el cargo más importante con el que ellos cuentan. En el entendido de que su desempeño es muy bueno, la verdad es que gobierna bastante bien, es la principal figura, incluso te diría la gran rival de Pedro Sánchez, el presidente del gobierno español en una eventual y futura elección. Sin embargo, debo decir que su visita a México, que aunque la calificaron de institucional, carece de oficialidad porque no vino invitada por ninguna autoridad, independientemente del largo tiempo que estuvo aquí, casi una semana, vino a retar, vino a confrontar, vino más que como una figura, insisto, institucional, representativa del gobierno, para explicarle al auditorio, ella como presidenta de la Comunidad de Madrid viene a ser el equivalente de Clara Brugada, la jefa de gobierno de la Ciudad de México. No vino a una agenda de promoción, de turismo, de actos oficiales, vino a dar discursos de provocación política, obviamente, del lado de la tendencia de derecha en este país, y yo creo que desde ese punto de vista es muy lamentable, porque creo que la señora Díaz Ayuso tendría muchas cosas muy interesantes que compartir de planeación, de gobierno, de otras tantas cosas, y a cambio de eso, pues vino a pelearse.
9: En ese sentido, fue una visita exitosa porque logró su objetivo, generar polémica, escribir México con J, intentar reivindicar el papel de Hernán Cortés, y decir que la conquista no es precisamente como sabemos que es, exitosa su visita para sus objetivos.
10: Sí, lo ves desde ese punto de vista, para los objetivos de ella y de quién la invitó, pues por supuesto, al generar este tipo de polémicas que además son muy polarizantes, pues sí, se puso en el foco de la atención, en el foco de la discusión. Yo lo lamento porque conociendo lo que hace en España, creo que su visita pudo haber sido mucho más productiva en otras asignaturas, pero sí, coincido contigo, si como vino como activista política de derecha en contra de un gobierno de izquierda, pues lo logró.
9: Porque hay que recordar que estaba planeado que estuviera 10 días y lo interrumpió, sí. Interrumpió la visita, dijo, fui boicoteada por el gobierno federal, acusó al gobierno de la presidenta Sheinbaum de boicotear su visita. Es decir, la coreografía que tenía planeado Díaz Ayuso se cumplió.
10: Es que, en todo caso, si acortó la visita fue por problemas que tiene en España, por las quejas de su oposición por estar tantos días fuera y por el motivo de la visita a México. Yo ahí sí no coincidiría con ella. Si tuvo que acortar la visita es porque se tenía que regresar a Madrid a hacer control de crisis. Pero sí, insisto, coincido contigo desde el punto de vista que en términos políticos, en esta dinámica de venir a confrontar y de venir a pelearse, pues sí, sí fue exitosa para ella.
9: Y veíamos reacciones en España, obviamente de los opositores de Díaz Ayuso, cuestionando pues, de dónde financió la visita, ¿no? Diríamos aquí en México, ¿quién pompó? Visita a México, ¿quién pompó? Maestro, vamos con otro tema, el que ha sido el del mes, el del año, las acusaciones del gobierno de Estados Unidos contra 10 políticos mexicanos, a los cuales los vincula con una red de complicidad con el cártel de Sinaloa, específicamente con los Chapitos. Y bueno, ya pidió licencia el gobernador Rubén Rocha Moya, no así el senador Enrique Insunza. Pero maestro, esto que debería ser oro molido para la oposición, ¿lo está sabiendo capitalizar? ¿Sí le está saliendo a la oposición a subirse a esta ola?
10: Son los únicos que no, Omar, porque el asunto es una crisis. El gobierno de los Estados Unidos implantó una narrativa de que en México hay un narcoestado. Independientemente de que se llame Sinaloa o el que tú me digas, las acusaciones contra Rocha Moya y los otros 9 son una prueba fehaciente de esa política doctrinal que tienen en Estados Unidos. Y esto es la peor crisis posible para México, para el gobierno y para el partido en el poder. Y visto así, como bien señalas, la oposición tendría que estar publicando, exponiendo argumentos en ese sentido y siguen en su discurso polarizante que a nadie le interesa, aún a pesar de que en esto podrían tener una gran ventana de oportunidad discursiva, y de contraste, particularmente porque no olvidemos que en Sinaloa hay elección a gobernador el año próximo y que en teoría eso debería de ser un factor electoral muy importante, salvo Mario Zamora, no veo a nadie del PRI, del PAN, de MC, argumentando con inteligencia y con lógica lo que hoy está haciendo Estados Unidos en lugar de ellos.
9: Acaba de hablar de un personaje clave. Vienen elecciones en Sinaloa, Mario Zamora, del PRI. Él sí se está sabiendo subir a la ola, dice usted.
10: Lo veo porque independientemente de que me queda claro que él va a querer ser y seguramente el candidato a gobernador del PRI en ese estado, ya lo intentó en alguna ocasión anterior, por la lógica de lo que está sucediendo a nivel local, a él sí lo veo aprovechando más y mejor. Pero es una posición individual, no es una posición institucional de la oposición o de los partidos que, como les sucede ya desde hace mucho tiempo, parece que están dormidos, instalados en un discurso que solo ellos escuchan y que a nadie le interesa, cuando en este caso hay demasiada argumentación de por medio para el análisis y para el concepto. Porque, insisto, quienes les están haciendo el trabajo, aunque eso no se vaya a reflejar en votos, es el gobierno de los Estados Unidos, que eso obedece, y hay que diferenciarlo muy bien, no estoy ni siquiera tratando de señalar que el gobierno de Estados Unidos quiere ayudar a la oposición en México. Lo que ellos están haciendo obedece a sus propios intereses, a su narrativa, a una doctrina política que además viene dándose desde que Donald Trump tomó posesión. En este caso, esto es una herramienta muy poderosa, una más para seguir presionando a México, pero en el entendido de que, y también hay que decirlo muy claro, no se puede hablar de una injerencia porque lo que ese gobierno está haciendo está en base a un tratado de extradición firmado de común acuerdo por los dos países y en palabras coloquiales están haciendo todo de acuerdo al librito. Esto, por supuesto, va a tener una consecuencia jurídica final. No hay margen de maniobra, no hay para dónde hacerse para atrás. Rocha Moya y los otros 9 tendrán que enfrentar sí o sí un juicio y muy probablemente desde prisión. Aquí las opciones para el gobierno de México son 2. O lo enjuicias o lo entregas. Porque si no, la tentación para Donald Trump de extraer a Rocha Moya y a esos otros 9 es altísima.
9: En ese sentido, maestro Guillermo Vázquez Handal, analista político, periodista, si usted estuviera en el cuarto de guerra de la presidenta Sheinbaum, en este día, 10 de mayo, ya se han dicho discursos sobre la soberanía, sobre el injerencismo, sobre pruebas. Hoy, 10 de mayo, ¿cuál sería su control de daños, maestro? ¿Qué les diría a los tomadores de decisión?
10: En concreto, me queda claro que todo este discurso ha sido para ganar tiempo, para tomar la decisión que estén evaluando, la que vayan a tomar. Se han tomado estos días para pensar cuál sería la mejor, en el entendido de que, insisto, esto ya no tiene marcha para atrás. Pero ganar días, al final de cuentas, es solo una estrategia, no te va a llevar a un resultado final. Yo lo que le recomendaría sería, procésalo aquí en México, es el de los 3 escenarios es el menos malo, pero sin caer en el riesgo de tratar de exonerarlo, porque eso generaría una detonación interna, una implosión, sería una falacia jurídica, política, estratégica. No hay de otra, lo tienen que procesar. Lo ideal para tener un mejor control de daños y de la narrativa de lo que se diga o de lo que no se diga, es hacerlo aquí en México, pero para poderle dar la ofrenda que el gobierno y Trump quieren, lo tienes que declarar culpable. Y esto lo digo no por una imposición, sino porque todos los indicios nos hacen ver que esa probabilidad es altísima. Y si seguimos con el discurso de pruebas, tarde o temprano se van a presentar. Y no estoy tan seguro de que en el gobierno de México quieran que realmente esas pruebas se presenten.
9: Claro. Pues maestro, esta semana el fiscal de Estados Unidos, Todd Blanch, dio una entrevista y dijo que vienen más acusaciones contra más políticos mexicanos. ¿Le parece que en otra colaboración hablemos si esas acusaciones suenan a los caminos del sur o a un México norteño? Pero eso será en otra ocasión, maestro.
10: Para donde voltees, a ver, hacia el sur, hacia el norte, hacia el centro. Y esto que dice el fiscal interino es parte de esta herramienta de presión hacia México.
9: Maestro, siempre un placer platicar con usted y pues ir desmenuzando la información de la semana. Que tenga muy buena tarde.
10: Igualmente, Omar, te mando un abrazo muy fuerte y aprovecho para felicitar a todas las madres este 10 de mayo.
9: Así es, muchas felicidades. Vamos a una pausa, estamos en Fórmula Noticias.
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7: A poco más de media hora de Cabo San Lucas, en Baja California Sur, se ubica el pueblo mágico Todos Santos, con un toque bohemio, cultural y artístico. Esta localidad llena de encanto destaca por su estilo colonial, por su hotelería, su exquisita gastronomía local, una importante escena artística y playas cercanas como La Poza, Batequitos, San Pedrito, Cerritos, Punta Lobos y Los Esteros, donde se puede practicar deportes acuáticos o simplemente relajarse y tomar el sol. Con sus calles empedradas, Todos Santos ofrece galerías de arte y su atractivo centro turístico en donde está la Plaza de Armas, una gran explanada adornada por palmeras y cocoteros, y la Misión de Todos los Santos, una majestuosa iglesia fundada por los jesuitas en 1720.
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7: Nueva Zelanda es considerado uno de los países más bellos del mundo por sus montañas nevadas, volcanes, playas y dunas. Se ubica en Oceanía, al suroeste del Océano Pacífico. Lo integran dos grandes islas, la del norte y la del sur. En la isla del norte está la Sky Tower, uno de los edificios más emblemáticos de Auckland, la antigua capital de Nueva Zelanda. Tiene 322 metros de alto, restaurantes y tres grandes miradores para contemplar la ciudad. Otro de los lugares más hermosos de Nueva Zelanda es Milford Sound en la Isla del Sur, que con sus paisajes y sus espectaculares golfos estrechos y profundos, regala hermosas postales y la oportunidad de nadar con focas bebés.
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7: El número de lunas que orbita a Saturno supera las 140 descubiertas.
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11: La Fiscalía General de Justicia del Estado de México informó sobre la detención de los dos hombres homicidas encargados de terminar con la vida del exdiputado panista Francisco Brian Rojas. El funcionario público fue asesinado el pasado 30 de enero del 2025. Agrupaciones indígenas se manifestaron este domingo por los ataques registrados por el grupo delictivo Los Ardillos en Guerrero. El contingente responsabilizó al gobierno estatal por su inacción institucional en contexto de riesgo. La Profepa realizó un operativo para rescatar ejemplares de vida silvestre en el municipio de Cuetzalan, Puebla. La autoridad logró salvaguardar a 11 seres sintientes, ya que los presuntos dueños no pudieron acreditar la legal procedencia de los mismos. Informó Daniel Wellbanks. 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
9: 6:45 PM, hoy domingo 10 de mayo, Día de las Madres. Muchas felicidades a todas. Fíjese que esta semana el titular de este espacio, Juan Pablo Pérez Díaz, tuvo la oportunidad de platicar con el periodista de investigación, Víctor Hugo Arteaga, quien ha revelado cómo familiares del gobernador con licencia de Sinaloa, Rubén Rocha Moya, tuvieron contratos del Estado de Sinaloa desde el año 2020. Una conversación muy interesante que vamos a retomar aquí. Es Juan Pablo Pérez Díaz entrevistando al periodista de investigación Víctor Hugo Arteaga.
12: Cuéntanos sobre esta investigación que traes,
13: a ver,
12: documentada.
13: Es una investigación que empieza en el año 2020 durante la precandidatura.
12: Okay.
13: Cuando empezamos, porque ya veíamos todo el trabajo de Rubén Rocha Moya como coordinador de asesores del gobernador Quirino y antes. Y desde 2012 empezamos a ver cómo las empresas de su hijo, concretamente las empresas de Chocosa, la constructora Chocosa, traían contratos, ya empezaron a darle contratos millonarios.
12: ¿Sí?
13: Desde el 2012. Y lo mismo sucedió en el 2016, 2017, 2018.
12: Y aquí como testimonio, uh-huh, para aportar la Bastida, justo me decía aquí el sábado, el tan comentado la Bastida en los últimos días, él estuvo en la campaña de Mario Zamora, lo acompañó.
13: Sí, claro.
12: Y bueno, Quirino Ordaz se supone que era de la corriente de Mario, o nos damos cuenta que no fue así, uh-huh. Pero me decía la Bastida que justo los chapitos ya estaban incrustados en el gobierno de Sinaloa, claro, antes de que Rubén Rocha llegara, justo cuando Rocha fungía como su coordinador de asesores. Es decir, coincide con lo que tú dices.
13: Claro, yo platiqué también con, me tocó entrevistar hace un año al exgobernador en la colonia Florida, en sus oficinas, y ya desde entonces nos había proporcionado datos que nos han ido ayudando, que no ha sido un secreto, que nos han ido ayudando a formar esta investigación. ¿Qué encontramos primero? En agosto, cuando publicamos la banda sinaloense, el gobernador Chemoya, encontramos 3.100 millones de pesos otorgados de manera irregular a empresas fantasma, a empresas fachada y a empresas dentro del gabinete con muchos funcionarios involucrados.
12: Okay.
13: Todos ellos tienen que ver con los hermanos Rocha Ruiz. Después
12: contratos
13: del gobierno hacia muchas, alrededor de 33 empresas, hoy sabemos, empezamos con 23 hace un año, y hoy sabemos que son 33 a 35 empresas documentadas. Bueno, ¿y qué hacían? Chocosa, la constructora de los hijos de Rochamoya, no aparecía en el primer piso de las licitaciones o en las invitaciones o en las asignaciones, pero estas 33 empresas subcontrataban.
12: Okay.
13: A la empresa Chocosa, que es la de los hijos del gobernador, subcontrataba pues a manera de regresar el diezmo. Hemos dado cuenta de eso. ¿Por qué? Porque además esta empresa empezó a hacer una serie de cancelaciones de facturaciones hasta por 87 millones de pesos para evadir el pago de esos impuestos.
12: Okay.
13: Cobraban a las empresas que recibían los contratos del gobierno y cancelaban las facturas una vez hechas los cobros.
12: Es decir, probablemente empresas fantasmas ganaban la licitación.
13: No eran fantasmas. Algunas eran fantasmas, pero no todas. Eran fachadas.
12: Fachadas.
13: Son dos cosas diferentes. Okay. Las empresas fantasmas no existen, solamente en el papel. Las empresas fachadas son simuladoras.
12: Contrataban el servicio de esta empresa constructora.
13: Subcontrataban.
12: Con los hijos de Rocha.
13: Y una vez que cobraban, que las empresas le pagaban, venían las cancelaciones de esas facturas, pero ya con el dinero en las cuentas. Eso se descubrió. En la segunda parte, que publicamos en noviembre del año pasado, encontramos todo el entramado y todo el andamiaje alrededor de los hijos de Rubén Rocha Moya, ¿no? Y también empezamos a ver cómo estaban el andamiaje en la Secretaría de Finanzas, en el sistema de administración tributaria del Estado de Sinaloa, el SATES. Empezamos a ver cómo también en el DIF, empezamos a ver cómo venían empresas y daban contratos a empresas ya castigadas por el Departamento del Tesoro de Estados Unidos, por la Oficina de Control de Bienes Extranjeros, la OFAC. Ya habían castigado a muchas empresas y por lo menos dos, el DIF, de la hija de Rocha Moya, donde es presidenta del DIF, dándole contratos ya conscientes de que estaban castigadas esas empresas por los Estados Unidos.
12: ¿Y qué tipo de contrato, servicio?
13: Sí, despensas, ladrillos, cobijas, este tipo de comercializadora. Y también encontramos en el DIF esta empresa famosa Berris, que hicimos famosa el año pasado, porque una de sus accionistas, Juan Pablo, dos años antes, recibió una silla de ruedas. Tenemos hasta los recibos aquí, ¿no? Recibe la silla de ruedas del Ayuntamiento de Culiacán como beneficiaria del programa de beneficios sociales.
12: Y él era dueño de
13: la dos empresa? Años después, esta misma persona que recibió la silla de ruedas firmó un contrato por 64 millones de pesos para ser proveedor de despensas del DIF.
12: ¿Y cómo se
13: esta
12: llama?
13: Esta misma empresa, Berris, SADCB, salieron las licitaciones para las despensas en marzo de este año, y que fue un escándalo porque otorgaron las despensas a una empresa que no tenía empleados en el IMSS, contraviniendo todas las leyes para otorgar la licitación. Entonces el gobernador se metió en un vericueto y decidieron no dársela a esta empresa que no tenía empleados. ¿A quién crees que se la dieron?
12: A esta persona.
13: A Berris, ¿no? Otra vez.
12: ¿Conocemos el nombre de la persona?
13: Fuimos a sí, te lo hago llegar. Aquí la debemos tener. Es Robson Berris.
12: Se ha ido documentando.
13: Sí, sí lo tenemos. No, es que tenemos
12: todo. Me lo haces llegar igual.
13: Te lo hago llegar, pero bueno, Berris tuvo esta ahora otra vez por casi 500 millones de pesos. Te lo hago llegar porque lo traigo en todo este papeleo. Pero lo trajeron en todo este vericueto, estas despensas para este año de 500 millones de pesos en Berris, que no ha firmado el contrato. ¿Por qué? Pues porque se descubrió y se dieron cuenta que era la misma empresa que habíamos denunciado nosotros el año pasado y que tampoco existía. La fuimos a buscar en una dirección que tenía frente al Palacio de Gobierno de Culiacán. ¿no? Y allí sobre Obregón, donde está la oficina del Banco de Bienestar, ahí tenían la dirección los de Berris, no existe. Nos mandaron al Parque Industrial. Fuimos al Parque Industrial, donde eran bodegas nada más y contenedores. Tampoco estaba Berris este año. Entonces, esto que hemos ido descubriendo...
12: 3.100 millones de pesos otorgados a 33 empresas.
13: Hoy ya son alrededor de 5.000. Estamos hablando de... Esta investigación se publicó en agosto. Hoy estamos hablando de casi 5.000 millones de pesos entregados de manera extraña a estas empresas fantasma, a estas empresas simuladoras, a estas empresas fachada y a gran parte de las empresas de los hijos, sobrinos y familiares de los mismos miembros del gabinete de Rubén Rocha Moya.
12: ¿Qué papel juega aquí Enrique Díaz?
13: Enrique Díaz Vega era un empresario muy connotado en Sinaloa. Su empresa Housing es una de las mayores desarrolladoras de fraccionamientos de nivel medio, medio-bajo.
12: Hacia la zona norte platicábamos de Culiacán.
13: En realidad tiene muchos años haciendo muchos, muchos desarrollos. Los hijos de Rocha Moya, él contrataba a los hijos de Rocha Moya por medio de Chocosa para que les construyera las calles de los fraccionamientos. Entonces van haciendo una relación muy, muy cercana porque les daba el trabajo y llegan a crecer de tal manera que cuando el papá de ellos se vuelve gobernador, lo nombran a él secretario de administración. Y se empieza a dar contratos a Housing y ahora vemos que a varias empresas de su propiedad en sociedad con otros miembros del gabinete. Uno de ellos los Gagiola Coppel, ¿no? Incluso se dan contratos.
12: Javier Gagiola Coppel fue...
13: Y se dan con el secretario de Economía.
12: Sí.
13: Y se dan contratos para Grupo Premier, que es el grupo de autos de la familia Gagiola Coppel, y se compran patrullas a sí mismos. Es todo un... Un vericueto y un cuchupo. Hoy todos los medios han hecho esfuerzos, hemos hecho esfuerzos por ir armando este gran rompecabezas de toda la corrupción. Río 12, MX, Código Magenta.
12: Revista Espejo probablemente Espejo, también que le entra duro.
13: Juan Manuel Partida, Felipe Guerrero, nosotros como Espectro. Todos se han unido y todos han hecho la parte que le toca y entre todos hemos armado un gran rompecabezas que hoy por hoy demuestra que todo lo que hemos dicho todos los periodistas, sobre todo, y quiero destacar esto, los periodistas valientes de Sinaloa, porque ellos viven con las pistolas en la cabeza. Entonces, nosotros desde acá los hemos tratado de apoyar, uniéndonos a este gran rompecabezas que entre todos hemos ido armando. ¿Por qué? Porque la autoridad hoy no nos da, hoy no nos da información de ningún tipo. Entonces,
12: pues aquí están, mira, las pruebas que pide la Fiscalía de la República.
13: Ella ha dicho.
12: Porque son varias.
13: A nosotros nos tienen vetado de las mañaneras, ¿no? Pero esa, por ejemplo, es la.
12: El Ayuntamiento de Culiacán también está.
13: Todos están involucrados.
12: O sea, aquí el gobierno de Juan de Dios Gámez también juega.
13: Todos están involucrados. Tenemos alrededor de 10.000 documentos de estas primeras dos investigaciones, las primeras dos entregas, así se llama la banda sinaloense del gobernador Rocha Moya, que está en espectro.com, espectrofm.com. Ahí pueden descargar todos los documentos y analizar todo lo que nosotros hemos venido documentando desde el punto de vista de la corrupción que envuelve al gobierno de Rubén Rocha Moya.
12: Por último, Víctor Hugo, ¿qué papel juegan los chapitos en esta trama? Me lo dijiste breve, pero ¿qué papel juegan al final del día?
13: Ellos tienen una compañía muy grande y ya las autoridades de Estados Unidos están buscándola, ¿no? Y están, yo sé, porque tenemos fuentes en Miami que nos han mostrado, nos han dicho, nos han platicado todas estas investigaciones que están haciendo. Hay una constructora, que es constructora Remco, SADCB, que se asocia con el cártel. Las autoridades de Estados Unidos están vigilando, están explorando, están investigando a muchas de las constructoras que tienen que ver con este tejido de lavado de dinero.
12: Sí.
13: Esta empresa es una de las empresas que seguramente en las próximas listas de la OFAC estará mencionada porque todos en Sinaloa saben de quién es esa empresa. Y saben también que era una de las constructoras preferidas de Rubén Rocha Moya.
12: ¿Y quién es? De los Chapitos.
13: Es de los Chapitos.
14: Esta y otras entrevistas las pueden encontrar en YouTube y en la cuenta de X de Grupo Fórmula, es @radio-fórmula. Le agradezco mucho que me haya permitido acompañarlo y mantenerlo informado por la señal de Telefórmula y en el 103.3 de FM. Pero lo invito a que siga con nosotros por la 104.1 de FM y, claro, en YouTube. Soy Omar Astorga, hoy en nombre del titular de este espacio, de Juan Pablo Pérez Díaz, le doy las gracias. Y porque la información no descansa, usted y yo seguiremos en contacto.
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17: Tremenda la deuda que tiene Ollamani para con la FIFA y que tiene que cubrir antes del 20 de mayo. Sí, son 62.4 millones de dólares, es decir, más de 1,000 millones de pesos, los que le debe a la FIFA por básicamente haberle comprado todos los boletos necesarios para que los dueños de palcos y plateas pudieran asistir al estadio durante el Mundial. Y ojo, porque esto solamente es apagar el fuego más inmediato, porque la bronca sigue con estos mismos dueños de palcos y plateas. Esto es una muestra de cómo el Mundial no es un negocio por sí mismo, pues Ollamani ya ha erogado más de 2,000 millones de pesos antes del silbatazo inicial y antes de ver un peso de utilidad. Lo interesante aquí es que el grupo está pensando después del Mundial, cómo se transforma su negocio y su modelo para los siguientes 5, 10, 15 años. Y ahí es donde está la verdadera oportunidad.
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18: La ciudad china de Shenzhen puso a prueba un robot policía humanoide que patrullaba las calles junto a unidades especiales y que causó gran impacto por su desempeño gracias a su avanzada tecnología. El Chongqing T-800 de Engine AI se caracteriza por su capacidad para imitar los movimientos, la postura y el ritmo de agentes de élite de policía tipo SWAT con gran precisión, lo que lo posiciona como una herramienta potencial para tareas de seguridad. Este modelo fue diseñado para replicar la postura y agilidad humana y realizar tareas de alto riesgo, control de disturbios y patrullaje, pero también puede ser de gran utilidad para la producción industrial y de servicios comerciales. En distintas pruebas ha demostrado su capacidad de intervención física controlada con personas reales, lo que abre la posibilidad de que intervenga en operativos de seguridad. Este modelo representa un avance significativo en inteligencia artificial y robótica aplicada a la seguridad pública. Informó Aide Rivera. 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
20: Las llamadas mamás helicóptero siempre están encima de sus hijos. Los vigilan, se anticipan a las dificultades y tratan de evitarles cualquier contratiempo. Lo hacen por amor, sí, y por miedo también a que algo salga mal, queriendo protegerlos a toda costa. Sin embargo, los niños también necesitan experimentar, intentar, equivocarse y aprender por sí mismos para desarrollar autonomía y confianza en sus capacidades. Darles un poquito de espacio no significa abandonarlos, sino confianza en su capacidad para crecer, para que puedan tomar decisiones y que puedan madurar de manera saludable. Como madres, acompañar a nuestros hijos sin controlarlos les permite fortalecer su seguridad emocional y aprendizaje. 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
14: 7 de la tarde en punto, domingo 10 de mayo, Día de las Madres. Muchas felicidades a todas. Soy Omar Astorga, en nombre del titular de este espacio, de Juan Pablo Pérez Díaz, les doy la más cordial bienvenida. Para mí es un placer acompañarlo y mantenerlo informado, porque la noticia no descansa ni en fin de semana. Por eso, vamos con la información. En redes sociales se ha viralizado el video del ataque armado contra una vivienda que se encuentra deshabitada desde hace más de 10 años, ligada al gobernador con licencia de Sinaloa, Rubén Rocha Moya. Esto ocurrió en Culiacán, la capital sinaloense. En el video se aprecia a un sujeto con sombrero y armado que se baja de un vehículo y realiza los disparos. Autoridades del estado pues no han podido informar sobre los responsables de este hecho. Lo que sí es que las imágenes ya se han hecho virales.

0: por Durango.
1: Vamos al estado de Guerrero. Allá el Consejo Indígena Popular de Guerrero, Emiliano Zapata, denunció que con la omisión de los tres niveles de gobierno, el grupo delincuencial Los Ardillos atacó ayer a las comunidades nahuas de Jicotlán, Tula y Acahuetlán. Y más de 1,000 familias fueron ya desplazadas por estos ataques. Lo peor de todo es que continúa la ofensiva armada con drones. Así acusó Jesús Plácido Valerio, líder de esta agrupación indígena. Mujeres y niños alzaron la voz para grabar el siguiente mensaje.
2: Nuestros niños y niñas están en medio de la balacera. Estamos siendo atacados con metralletas y drones mientras el ejército mexicano y la Guardia Nacional observan sin hacer nada. Claudia Sheinbaum, Evelyn Salgado, Pineda y Francisco Rodríguez Cisneros nos están dejando morir.
1: Ahí está el llamado del Consejo Indígena y Popular de Guerrero, Emiliano Zapata, que acusan omisión de los tres niveles de gobierno. Vamos a otros temas. El pitcher mexicano Humberto Cruz, considerado una de las promesas de los Padres de San Diego, se declaró culpable de un cargo menor por recibir dinero a cambio de transportar inmigrantes no ciudadanos dentro del territorio estadounidense. De acuerdo con el San Diego Tribune, Cruz reconoció un acuerdo de culpabilidad que da casi con total certeza que será deportado. Además, él perdería su visa de trabajo por un periodo de 10 años, aunque podría solicitarla nuevamente después de 5 si demuestra buena conducta. Vamos a darle seguimiento a este caso.

0: serán conducidos al Hospital Gómez Ulla para una natural cuarentena. El ejército se hizo cargo del traslado desde Tenerife de estos españoles que estaban en el buque. En el hospital, que es un centro hospitalario militar de uso civil, los 14 españoles de este crucero harán una cuarentena. Así es, 42 días bajo la atención de personal de la unidad de aislamiento de alto nivel especializada en la atención de pacientes con enfermedades infecciosas de alto riesgo. Vamos a mantenerlo informado sobre este brote de antivirus. Le reitero que la Organización Mundial de la Salud ya dijo que hay que guardar la calma, que no se está tratando del inicio de una nueva pandemia, tampoco es una epidemia. Vamos a información nacional. La presidenta de México, la doctora Claudia Sheinbaum Pardo, desde este viernes está en una gira de trabajo por el estado de Sonora. Aquí en Grupo Fórmula, quien nos da una crónica puntual de estas giras de la presidenta Sheinbaum es mi compañero Israel Alave y nos trae el reporte desde Sonora.
1: Hola, ¿qué tal, Omar? Gracias. En Cajeme, en el estado de Sonora, la presidenta Claudia Sheinbaum encabezó la conmemoración del Día de las Madres. Aquí destacó el trabajo que realiza su gobierno para garantizar una verdadera equidad de género y una vida libre de violencia para las mujeres. Este fue su mensaje.
2: Hubo el tiempo en que se creyó que era lícito golpear a una mujer. Eso no. Se acabó la violencia contra las mujeres. Las mujeres no queremos ser más, porque decía, somos iguales, pero nunca más queremos ser menos en nuestra sociedad. Por eso decimos, en México la transformación significa abajo el racismo, abajo el clasismo, abajo la discriminación y abajo el machismo.
1: En este marco, Omar, la titular del Ejecutivo, luego de entregar a tarjetas del programa Pensión a Mujeres de Bienestar, criticó, aunque sin mencionar por su nombre, la presencia en nuestro país de la presidenta de la Comunidad de Madrid, Isabel Díaz Ayuso. Esto fue lo que dijo al respecto.
2: Pero hay que recordar que México durante muchos años ha vivido un enorme racismo. Hay personas que se creían por encima de otras, que pensaban que por el origen o por el color de la piel las personas eran menos. Hay personas que todavía creen que los conquistadores que llegaron de España a México eran más que los indígenas que vivían en México. Todavía hay personas que lo creen. Todavía hay personas que creen que Hernán Cortés fue lo mejor que le pudo pasar a los territorios. Un asesino. Todavía hay personas que lo piensan. Eso sí, cada vez son menos. Nosotros luchamos contra el racismo, porque aunque no haya razas en los seres humanos, el racismo invoca a que hay unos más y unos menos.
1: Con este evento, Omar, la presidenta Sheinbaum Pardo cerró su gira de trabajo de 13 días por el estado de Sonora. El reporte con las imágenes de Uriel Rivas.
0: Ahí está la información de Israel Aldave, siempre tras los pasos de la presidenta Sheinbaum. Hoy es 10 de mayo, Día de las Madres, y debemos reconocer que nuestras mamás, que ya son adultas mayores, requieren un trato especial. Vamos a escuchar el siguiente trabajo que nos preparó Laura Cardoso sobre los tratos especiales que requieren las mamás de que ya son adultas mayores.
3: En México, el cuidado de las madres adultas mayores se ha convertido en un desafío que puede extenderse hasta por 20 o 30 años en un contexto donde las familias no siempre están preparadas para enfrentar enfermedades, dependencia o la pérdida de autonomía en la vejez, advierten especialistas de la UNAM y el Instituto Nacional de Enfermedades Respiratorias. Esto en el marco del Día de las Madres.

0: De acuerdo con Verónica Montes de Oca, coordinadora del Seminario Universitario Interdisciplinario sobre Envejecimiento y Vejez, la cultura del cuidado en el país sigue marcada por roles de género. Las hijas suelen asumir el acompañamiento emocional y cotidiano de las madres, mientras que los hijos participan principalmente mediante apoyo económico.
1: Cerca del 20%, o sea, la quinta parte del PIB, del Producto Interno Bruto, que es lo que se produce a nivel nacional, que es la riqueza producida, la quinta parte la producen las mujeres cuidando. Es el tiempo y el trabajo que se dona porque naciste mujer y te toca. No te preguntan.
0: La especialista explica que el cuidado no es un proceso unilateral ni exclusivo de una etapa de la vida, pues muchas mujeres mayores continúan apoyando a sus hijos adultos, nietos e incluso familiares con discapacidad, lo que convierte al cuidado en un intercambio constante entre generaciones. María Montero y López Lena, académica de la Facultad de Psicología, explica que una de las principales necesidades emocionales de las madres mayores es sentirse significativas en la vida de sus hijos, aunque muchas veces no expresan directamente sus necesidades debido a una cultura de sacrificio y cuidado silencioso. Entre las señales de alerta que pueden indicar deterioro emocional o físico está el dejar de comer, descuidar la higiene personal, aislarse o mostrar irritabilidad constante. Los especialistas coinciden en que cuidar a las madres mayores no solo significa atender aspectos médicos o económicos, sino también garantizar acompañamiento emocional, escucha activa y respeto a sus decisiones en una etapa de la vida que cada vez será más larga para millones de familias mexicanas. Laura Cardoso Tierra, Fórmula Noticias.
2: La importancia de los cuidados especiales para nuestras mamás, que ya son adultas mayores. Gracias a Laura Cardoso Tierra. Vamos a una pausa, pero vamos a tener una plática muy interesante sobre los scooters y las bicicletas eléctricas, que aquí en la Ciudad de México ya van a necesitar placas. Pausa. Regresamos.
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13: Un clásico Eurodance de los 90, It's My Life, fue lanzado en 1992 por el doctor nigeriano sueco Dr. Alban. Su ritmo imparable y su mensaje de independencia la convirtieron en himno de la época. It's My Life, Dr. Alban, Sonido Brown.
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1: El agua caliente se congela más rápido que el agua fría bajo ciertas condiciones, fenómeno conocido como el efecto Mpemba.
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3: 7:15 PM. Le agradezco que siga con nosotros en Fórmula Noticias. Ya le compartía que a partir del 1 de julio de este año, el gobierno de la Ciudad de México va a exigir que los usuarios de scooters y algunas bicicletas eléctricas tramiten placas y licencia. Esto conforme a la reforma publicada en la Gaceta Oficial y los lineamientos de la Secretaría de Movilidad. Al respecto, mi compañera Raquel Flores nos preparó la siguiente información.
4: La jefa de gobierno, Clara Brugada, anunció nuevas reglas para regular el uso de vehículos eléctricos personales en la Ciudad de México, con el objetivo de mejorar la seguridad vial y ordenar su circulación ante el crecimiento de estos medios de transporte. Las reformas establecen que scooters, motos eléctricas y vehículos motorizados eléctricos personales deberán cumplir nuevas disposiciones, contar con licencia, placas, así como portar casco y respetar zonas específicas de circulación. Estos vehículos no podrán circular por banquetas, carriles confinados para transporte público, ni por carriles centrales de vías de acceso controlado. Además, tendrán restricciones en vialidades donde los límites de velocidad superen los 50 kilómetros por hora.
5: Hoy damos un paso importante hacia un sistema de movilidad donde distintas formas de transporte conviven con reglas claras y con piso parejo. Construimos esta regulación también basándonos con estricto apego a la pirámide de movilidad que indica que debemos priorizar el cuidado y el bienestar de los más vulnerables en la vía, en las calles, es decir, peatones, ciclistas, usuarios del transporte público, y, en último lugar, quienes utilizan transporte motorizado y automóviles.
4: Como parte del nuevo reglamento, a partir del próximo 1 de julio, estos vehículos deberán salir emplacados cuando sean nuevos desde el punto de venta, mientras que quienes ya cuenten con uno tendrán hasta el próximo 20 de noviembre para regularizarse. Las sanciones comenzarán a aplicarse desde el 1 de septiembre. Las multas irán desde los 1,175 pesos en las primeras infracciones hasta más de 2,300 pesos por reincidentes. En contraste, quedan exentas de emplacamiento las bicicletas eléctricas asistidas que no superen los 25 kilómetros por hora, aunque deberán portar un holograma para circular y compartir espacios como ciclovías. Las autoridades del gobierno de la Ciudad de México subrayaron que el objetivo principal es prevenir accidentes, dar certeza sobre el uso de estos vehículos y garantizar una convivencia segura entre los usuarios de la vía pública. Fórmula Noticias, Raquel Flores Chávez.
3: Gracias, Raquel. Vamos a analizar el impacto de esta medida en la Ciudad de México. Por eso agradezco mucho a Areli Carreón. Ella es integrante del equipo coordinador nacional de la coalición Movilidad Segura de México, que esté con nosotros en Fórmula Noticias. Areli, muy buenas tardes.
6: Muy buenas tardes, Omar. Un gusto estar contigo esta tarde.
3: ¿Qué opinión te merece esta medida? ¿Funcionará?
6: Mira, la Ciudad de México tiene una deuda importantísima con todos nosotros, con la seguridad vial, porque pues llevamos ya varios años de no atender con la urgencia debida la muerte en nuestras calles. Sabemos perfectamente, como especialistas en temas de seguridad vial, sabemos perfectamente qué es lo que cobra vidas en el tránsito. Los siniestros de tránsito son la primera causa de muerte de niñas, niños y jóvenes en nuestro país. Está clarísimo que es una emergencia, que es algo que tenemos que atender, que no podemos ignorar. Y desgraciadamente Ciudad de México pues no ha dado pasos adecuados para lograr reducir la lesión y la muerte en nuestra ciudad. No solamente en scooters, no solamente en estas formas de movilidad novedosas, activas, más ligeras, sino en todos los modos de movilidad. Y pues es muy difícil pensar que con una regulación como la que se nos presenta, como la que se ha dado a conocer en estos días, pues realmente se pueda de forma efectiva lograr la protección de estos usuarios vulnerables y desgraciadamente tampoco ser parte de una ecuación, de una fórmula, de una serie de medidas pues más complejas, más integrales para lograr pues no solamente que haya menos siniestros de tránsito, menos lesiones y muertes en nuestras calles, sino que logremos movernos de una manera más eficiente en toda la ciudad. Y ahí es donde radica el problema. Tenemos un pendiente de 3 años, una omisión legislativa de parte del Congreso de la Ciudad de México que tenía que haber ya armonizado la Ley de Movilidad de la Ciudad de México con la Ley General de Movilidad y Seguridad Vial para incluir las medidas que sabemos que salvan vidas, y pues esto simple y llanamente no ha ocurrido, se ha estado posponiendo y esta es la hora que 3 años de atraso se tiene y no se ha podido cumplir. Y bueno, pues si esto fundamental que es la ley no tiene lo necesario, no tiene este enfoque de sistema seguro, es muy difícil que con medidas como esta en el reglamento, en cambios en el reglamento de tránsito y en el de la ley de movilidad, pues se pueda realmente lograr proteger a estos nuevos usuarios de las vías.
3: Se queda muy corta la medida, esta exigencia de licencias, de placas a los scooters y algunas bicicletas eléctricas, si el espíritu de la medida es salvar vidas, prevenir accidentes, esto se queda, es totalmente insuficiente, Arely.
6: Es insuficiente porque, mira, algo que hemos estado observando y que continuamente como especialistas hemos señalado, es que en esta ciudad pues prácticamente todo el mundo ya hace lo que quiere. O sea, no hay una capacidad institucional para controlar y sancionar la violación al reglamento de tránsito que está en vigor hace ya más de 10 años o más. El no estacionarse en lugares prohibidos, el no estacionarse en vía primaria, el no exceder los límites de velocidad, el no estacionarse frente a paradas del transporte público, no interrumpir las rampas para personas con discapacidad o estacionarse sobre la cebra peatonal, etcétera, etcétera, etcétera. No circular en motocicleta sobre la banqueta, ¿no? Cosas que realmente son básicas. Y que de verdad pues estamos ya en una situación de caos, de desorden generalizado que nos pone en riesgo a todas las personas. Entonces aquí la pregunta es ¿por qué somos una ciudad que permite, que tolera, que no sanciona adecuadamente esas conductas que sabemos perfectamente que cobran vidas, que arrebatan vidas? No solamente quienes incurren en ellas, de personas inocentes que simplemente estaban en la calle y pues que las atropellaron, que alguien conduciendo en exceso en condiciones de ebriedad, pues le pareció que era posible manejar un vehículo. Esto, todo esto, vamos, son cosas básicas que no estamos inventando, vamos, no es novedoso, sabemos perfectamente que esto arrebata vidas y que se debe de controlar, está, como digo, en el reglamento hace ya más de 10 años y sin embargo las capacidades institucionales y el arreglo institucional, una serie de medidas y de decisiones que se han tomado, pues no están llevándonos a un control adecuado de cómo nos conducimos, cómo es el tránsito y la movilidad en nuestra ciudad, y quienes más salimos perdiendo, Omar, pues claramente somos los usuarios más vulnerables. La principal víctima siempre, año tras año, son las personas a pie. Claro. Seguidas, pues por supuesto, de personas ciclistas, de usuarios de estos otros modos de movilidad, y en últimas fechas es una verdadera emergencia de salud pública la muerte de personas sobre motocicletas. El que ahora ya haya motocicletas eléctricas y este tipo de vehículos ultraligeros, que muchos de ellos superan los 35, los 40, incluso velocidades más altas, pues realmente estamos a las puertas de que esto se pueda convertir en un problema mucho mayor de lesiones, de muerte. Hay que repetirlo, los siniestros de tránsito son la primera causa de adquisición de una discapacidad permanente. Y en nuestro país se registran 16,000 muertes cada año y en su mayoría son jóvenes. Esto no es un chiste, esto no es algo que se puede ignorar. Claro. Y pues la Ciudad de México debería poner un ejemplo muy claro, pues porque somos precisamente pues una de las ciudades más complejas, más pobladas del país y no podemos estar en esta situación de desorden.
3: Claro. Estamos platicando sobre la exigencia de placas y licencias para los usuarios de scooters y algunas bicicletas eléctricas con Arely Carrión. Ella es una experta en movilidad. Ella es integrante de la coalición Movilidad Segura de México. Arely, permíteme un ángulo paralelo. Si nos ponemos muy suspicaces, podemos dirigir la atención a las multas económicas. Habrá quien diga que aquí ya salió también una nueva caja chica para el gobierno, porque lo primero que te salta también es pensar en que ya hay una cifra para quienes no cumplan con estas medidas, es decir, nuevas infracciones. ¿Ustedes cómo ven este tema?
6: Mira, esto realmente no tendría que ser un problema y es algo que hemos visitado a lo largo pues de años ya, porque esto no es una discusión nueva. Se ha hablado mucho que las fotomultas eran precisamente un proceso recaudatorio, la tenencia, mucha gente asegura, afirma que es una manera ilegal o abusiva de recaudar dinero. Existe mucho este sentimiento de que es injusto, de que es inequitativo lo que los automovilistas o quienes tienen vehículos motorizados tienen que aportar a partir de varios trámites, las placas, la licencia, la verificación. Pero hay que ser muy claros, Omar, realmente las multas están creadas y funcionan en todo el mundo para sancionar a quien no cumple la norma. Claro. Cuando tú eres una persona ordenada, respetuosa, que es responsable con su vehículo, la forma en la que se conduce, etcétera, etcétera, el pago pues es cero.
3: O sea, el que nada debe, nada teme. Arely, nos cae la pausa,
6: lo hace muy bien.
3: Pero si nos permites, te buscamos más adelante porque este tema no se va a agotar aquí. Te agradecemos mucho, Arely Carrión, ella es una experta en movilidad. Vamos a una pausa, estamos en Fórmula Noticias, no le cambie.
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11: Muchos se preguntan cuál es la lengua oficial de México. Una lengua oficial es la que viene marcada en una constitución, pero les voy a contar que en México no hay ninguna lengua oficial. Es decir, en nuestra constitución no está marcado que se tiene que hablar español. Sin embargo, sabemos que todo el mundo, todos los trámites y todo lo gubernamental se hace en español. Por lo tanto, es la lengua nacional, más no la lengua oficial. Lo mismo pasa en Estados Unidos. Trump ha tratado de poner el inglés como lengua oficial, pero no lo es todavía. En la Constitución norteamericana no viene en ningún lugar que se tenga que hablar inglés. Por lo tanto, la gente puede hacer trámites en español, en inglés o en otras lenguas indígenas como en México, donde puedes hacer trámites en tzotzil, en tzeltal e incluso en otomí.
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12: Estonia integra el territorio de la Unión Europea. Es el más pequeño de los tres países bálticos. Al sur colinda con Letonia, al este con Rusia, al norte con el Golfo de Finlandia y al oeste con el Mar Báltico. Su capital es Tallin. Es de los dos países menos poblados en la Unión Europea. El aire de Estonia es de los más limpios del mundo. En la época invernal, es obligatorio llevar reflectores al caminar para distinguir a los peatones ante la falta de visibilidad. Su tradición en la sauna de humo fue declarada por la UNESCO como Patrimonio Cultural Inmaterial de la Humanidad.
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3: 7:30 p.m. Soy Omar Astorga. Hoy, en nombre del titular de este espacio, de Juan Pablo Pérez Díaz, le agradezco que siga con nosotros, que me permita acompañarlo y mantenerlo informado. Ya le decía de los disparos que se registraron en la Plaza Comercial La Antigua de Atizapán de Zaragoza, en el Estado de México. Ya se reporta una persona herida y la información la tenemos con mi compañero Ulises Soriano. Ulises, muy buenas tardes.
16: Omar, muy buenas tardes. Pues como bien lo comentas, este domingo se dio a conocer pues esta balacera en el estacionamiento subterráneo del Centro Comercial La Antigua. Esto ha opacado la celebración del Día de las Madres en la Sola Esmeralda de Atizapán de Zaragoza, esto en el Estado de México. Los reportes preliminares señalan que una persona habría resultado lesionada por los disparos de arma de fuego. Mientras tanto, algunos visitantes han indicado que otra persona estaba aparentemente herida en un área acordonada con una cinta amarilla. Pues esto se dio luego que de diferentes llamados al 911 tras la balacera, además de denuncias en redes sociales. En este momento también ya se ha abierto una carpeta de investigación para saber qué ocurrió con esta balacera. Hasta el momento pues solamente se reporta esta persona herida y no se reportan víctimas mortales. Mientras tanto, pues la policía de Atizapán de Zaragoza ya está haciendo todo lo necesario para buscar a los responsables de este hecho tan lamentable que ha opacado el Día de las Madres en el Estado de México. Y este es el reporte que te tengo, Omar.
3: Te agradecemos mucho, Ulises. Entonces, ya hay reportes de 2 personas heridas por disparos en inmediaciones de la Plaza Comercial La Antigua. Le reitero, esto en Atizapán, en el Estado de México. Es la zona Esmeralda, una zona exclusiva del Estado de México. Gracias, Ulises.
16: Omar, muy buena noche.
3: Vamos a otros temas.

0: Ya sabe que en Fórmula Noticias con Juan Pablo Pérez Díaz, en este bloque vienen las recomendaciones, ya sea gastronómicas, musicales, cinematográficas, literarias, pero hoy viene una fusión, porque les traemos un libro riquísimo, un libro que habla del café, del arte, de la cultura, y precisamente así es el título, Café, Arte y Cultura. Y para mí es un privilegio saludar al autor de esta obra, que es Julián Martínez Morales. Julián, qué gusto, bienvenido a Fórmula Noticias.
1: ¿Qué tal? Buenas noches, Omar. Encantado de estar aquí.
0: ¿Qué aromas vamos a descubrir al abrir este libro, en las hojas de este libro? Platícanos.
1: Yo tengo una frase que los que nos dedicamos a esto y estamos en el proceso de la especialización, decimos que traemos los aromas del campo a la ciudad, y en esta ocasión traemos los aromas del campo a este libro.
0: El café, porque nos hablas de la tradición, del cultivo, del proceso, de todo lo que implica el café. Incluso podríamos decir del ritual de beber café.
1: Claro. Digo, como sabes muy bien, la Rus Cocina, pues te lleva de la mano en toda esta parte de la historia y más de este producto emblemático de México. Y pues bueno, vas a encontrar cada una de las cadenas de valor del café. Además, algo que siempre nutre mucho es el tema de las recetas. Y aquí es donde rompimos pues muchos mitos y muchos paradigmas, porque podrías pensar quizá nada más como en recetas como galletas o panqué, y realmente tenemos muchos cócteles, mucha cocina salada, con mariscos, cosas donde realmente la imaginación es el límite.
0: Claro, porque el café no se limita a esta bebida que nos despierta por las mañanas o que nos sirve un poquito de digestivo después de la hora de la comida. Es también, como tú bien explicas, forma parte de las recetas. Digo, no imaginaría de mariscos. Sí, quizá con un buen mole o como tú dices, en la repostería. Pero a ver, ¿mariscos con café?
1: Te puedo platicar, en este momento que lo comentaste, recordé, hay una receta de una tostada de aguachile donde esta salsita picosa lleva un cold brew y la sal quedó marinada por más de 2 semanas con café. Entonces, el aroma y el equilibrio de los sabores explotan, el sabor explota.
0: Híjoles, es que además de las recetas, además de la historia del cultivo del café, podríamos hablar también del impacto en la cultura popular, en la cultura pop, porque el café, así como en alguna época fue el cigarro o alguna bebida alcohólica, ya forma parte de las historias que vemos en la pantalla grande, en las series de televisión. El café incluso se vuelve protagonista en algunas de estas historias.
1: Exactamente, tienes toda la razón. Estamos viviendo ahorita lo que llamaríamos casi el prime del café, porque ya lo puedes ver, como comentas, en películas, en series. Realmente en series a mí me ha emocionado mucho. En algunas películas de niños sutilmente aparece también el café como este ritual del día a día, porque pues, si lo hablamos, en alrededor del mundo se consumen más de 50 millones de tazas en una mañana.
0: Y sabes, también lo pienso como un lubricante social, porque nos reunimos al café para ponernos al tanto de las noticias de aquella amistad que no veíamos en años, para reunirnos con los familiares. Vamos a tomarnos un café, incluso ya es una frase hecha para decir, queremos vernos, hay que reunirnos para incluso chismear, ¿no?
1: De hecho, lo puedes considerar desde hace muchas épocas. El café, juntarte en las cafeterías era este tema como rebelión, porque también fue como el propósito donde los aristócratas se reunían para crear nuevas rebeliones, y también es cuando recibes a alguien en casa, y más en México, que tenemos esa cultura de, oye, ¿por qué no pasas a casa y te preparo un café?
0: Y quieres armar un círculo de lectura y va el café de por medio. ¿Quieres ir a ver una película? Pues nos metemos un cafecito a la sala de cine. O incluso una conferencia va con el café y las galletas, una plática de motivación, café y una botanita. Ya el café es parte del día a día, no solo del mexicano, en el mundo.
1: En el mundo. Y ¿sabes qué? Lo más interesante, que a pesar de que vamos un poco lento en cuestión a mejorar los estándares de consumo y de la forma en que cómo pedimos café, y también los empresarios y los todo este servicio Horeca de hoteles, restaurantes y cafeterías, que también les ha costado mucho el tema de invertir en la capacitación. Por eso este libro ha sido ideal. Desde el amante de café, hoy en día es mucha gente está armando un espacio, una esquina en casa como con sus equipos para hacer su ritual de café en la mañana. Es un libro ideal para baristas jóvenes, estudiantes de gastronomía. Híjole, estamos conectando bastante. Estudiantes de mixología, sommeliers, trabajo de la mano en muchas asociaciones también de sommeliers. Está conectando con chef de una manera impresionante, y es eso. Creo que tuvimos la oportunidad de darle ese valor y ese respeto al café dentro de la gastronomía moderna. Y hoy en día, pues digo, está colocado y está trabajando con mucha gente, hasta con muchos restaurantes de autor y de grandes chefs celebridades.
0: Y permíteme una licencia, también es para los entusiastas del café, para los que somos baristas del hogar, para que los que somos mixólogos del barrio. Yo creo que también es una gran opción, porque ya varios de nosotros tenemos ordenadito nuestro café ya molido, café en grano, incluso cápsulas. Y algunos considerarán que es un sacrilegio, pero también el café soluble, ¿por qué no?
1: Ya empieza la tecnología, y creo que muchas marcas de café soluble ya también se dieron cuenta del crecimiento del café de especialidad, el crecimiento desde pandemia y de las últimas dos crisis que ha pegado en el campo. Creo que la gente está aprendiendo más acerca de clasificación, precio, calidad, y empieza a invertir en muy buenos equipos o en comprar una muy buena clasificación de café. Yo, así como tú lo comentas, yo les llamo que tú eres un amante del café, porque créeme que hay mucha gente que me manda foto de su casa, de cómo se preparó su receta esa mañana, y de fondo está el libro, y créeme que eso a mí me ha llenado de mucha alegría.
0: Pues vuélvelo tendencia, hay que hacer el hashtag, la etiqueta, para que te manden las fotos junto con el libro, la receta que hicieron en casa, cómo la aprendieron e incluso cómo le ponen su propio toque. Pues yo digo que el café no discrimina. Lo podemos encontrar en oficinas, en casas, en hospitales. Uno que es godín de la información, caray, tiene que pasar por su café para poder darlo todo y buscar la noticia del día.
1: A veces digo que somos dos personas, con café o sin café.
0: Dr. Jekyll y Mr. Hyde, sin duda, con un café sí, de por medio. Por favor, invítanos a adquirir esta obra que es Café, Arte y Cultura. ¿Dónde lo podemos encontrar? ¿En qué formatos? Platícanos, por favor.
1: Este libro lo van a comprar físico, obvio, en la página del librero de Larús, pero también en Gandhi, lo pueden pedir en Amazon, lo pueden pedir en Mercado Libre, algunos Sambors lo pueden encontrar. Y pues bueno, realmente es un libro bastante bonito, bastante lleno de información, y no porque lo haya escrito yo, simplemente que fue un trabajo de muchos años. Este libro lo consolidamos en 3 años, sin embargo, para mí lleva un trabajo de 20 años mostrando por qué México necesitaba un libro de café.
0: Julián Martínez Morales, autor de Café, Arte y Cultura, muchas gracias.
1: Nos vemos, Omar, cuídate.
0: Un fuerte abrazo. ¿Y usted ya se tomó café? ¿O por la hora ya no? No vaya a ser que no duerma. Pausa y regresamos.
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6: El oso polar es uno de los animales más representativos del Ártico y está perfectamente adaptado a las bajas temperaturas. Su grueso pelaje blanco y su capa de grasa lo protegen del frío extremo y le permiten camuflarse entre el hielo. Vive principalmente en zonas cercanas al océano, donde caza focas, su principal alimento. Es un excelente nadador y puede recorrer largas distancias en busca de presas. A pesar de su apariencia tranquila, es un depredador fuerte y ágil. El cambio climático ha provocado el derretimiento del hielo marino, reduciendo el área donde puede cazar y descansar. Esto pone en riesgo su supervivencia. Proteger al oso polar implica cuidar los ecosistemas polares y reducir el impacto humano en el medio ambiente.
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6: El huitlacoche es un hongo parásito que infecta y oscurece los granos del maíz debido a la humedad. Es muy apreciado y se usa en gran variedad de platillos como sopas, tamales o quesadillas. El huitlacoche o cuitlacoche tiene un alto contenido de aminoácidos y ácidos grasos esenciales como oleico y linoleico. También aporta fósforo, vitamina C y antioxidantes.
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7: 2-0 al Real Madrid y certificó así su título 29 de la Liga. A falta de tres jornadas, el equipo culé se proclamó campeón liguero por primera vez en un clásico ante el Madrid. El Barça es bicampeón de la Liga al llegar a 91 puntos tras 30 victorias, un empate y 4 derrotas. Los de Hansi Flick le sacan 14 puntos al Real Madrid con 3 partidos por disputar. América avanzó a la gran final de la Liga MX Femenil al vencer 4-3, 11-4 en el global a Toluca. En estos momentos juegan Rayadas contra Pachuca en busca del segundo boleto a la final. Ya se juega Pumas contra América por el último boleto a las semifinales del Clausura 2026. En el juego de ida, el marcador fue 3-3, por lo que si América quiere avanzar, necesita ganar el partido por cualquier marcador. Soy Alfredo González y estamos a 32 días del Mundial.
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0: 7 de la tarde con 45 minutos. Esto que estamos escuchando es parte del repertorio del grupo de pop surcoreano BTS, que es todo un fenómeno mundial, no solo aquí en México. Nos enlazamos hasta el estadio GNP porque allá se encuentra el ARMY número uno de Grupo Fórmula, el K-Popper de la información, mi querido Ulises Soriano. Ulises, ¿cómo va el preámbulo de este concierto?
1: Omar, muy buenas noches, qué gusto saludarte, y pues es una energía muy poderosa la que estamos viviendo en estos carriles centrales y laterales de circuito interior a la altura del GNP, donde cientos de personas que no alcanzaron un boleto, las ARMYs, ya están apostadas para ver el inicio de este concierto que en unos minutos más tendrá lugar. En las imágenes de Miguel Ángel Brígido puedes ver a esta marea de ARMYs que llegan con su light stick, que es esta bolita que se sincroniza con el concierto y que las hace aún más parte de esta experiencia. Se prende de diferentes colores de acuerdo con la música y sin duda alguna es una experiencia fenomenal para estas chicas que lo han dado todo y ya lograron por tercera ocasión cerrar estos carriles de circuito interior. Mientras tanto, la Subsecretaría de Tránsito pues ha hecho cortes a la circulación sobre este circuito para poder despejar la vialidad, sobre todo al viaducto, que es la alternativa vial en estos momentos. Déjame decirte también, Omar, que a unos minutos de que empiece, pues la vendimia de diferentes artículos conmemorativos es muy intensa, sobre todo a las afueras de la puerta 6, que es de donde llega la mayoría de estas jóvenes a la entrada general y que es de donde pueden ingresar. Venden desde playeras, termos, vasos conmemorativos con la...
0: Estamos ahí teniendo problemas de comunicación. También. Usted lo entenderá, la señal disminuye por la cantidad de gente, porque se trata de miles de fans que acuden al último concierto de BTS en la Ciudad de México. Y bueno, generaron furor entre sus fans porque saludaron esta semana en uno de los balcones de Palacio Nacional, invitados por la presidenta Sheinbaum, y esto permitió que gente que pues, difícilmente va a poder acudir a un concierto y verlos tan cerca, lo lograran. Ya estamos contigo, Ulises, nuevamente.
1: Efectivamente, Omar, continúa esta marea morada, esta marea ARMY arribando a las inmediaciones de Circuito Bicentenario, donde pues estarán esperando alrededor de unos 10 minutos que faltarán para que empiece este concierto de BTS. Muchas de ellas traen pancartas, han intercambiado los freebies, que es este regalo que hacen con sus manos y que pues son diferentes familias de diferentes edades quienes arriban hasta esta zona, traen estos regalos, estos freebies que han hecho con sus propias manos y que muchas de ellas lo hacen para seguir formando comunidad y sobre todo insistir en
2: los... de BTS a nuestro país, pues hoy es
1: la última oportunidad para que los puedan ver en este estadio GNP y por supuesto en esta nueva sección que se ha habilitado a las afueras del circuito bicentenario. Mientras tanto, Omar, es la información que te tengo con las imágenes, por supuesto, de Miguel Ángel Brígido.
0: Pues ahí está la información. Gracias, Ulises. Muy buenas tardes.
1: Continuamos pendientes, Omar. Muy buenas noches.
0: Vamos a los deportes.
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0: Don Alfredo González,
4: ¿cómo estás, Omar?
0: Su espacio, su Muchas terreno.
4: Gracias. Vámonos Adelante. Con la información deportiva, si te parece. En estos momentos se está jugando el partido de vuelta de los cuartos de final allá en el Estadio Ciudad Universitaria. Los Pumas están ganando 3-1 ante las Águilas del América. 3-0 iba hasta hace un par de minutos que el Pato Salas puso el 3-1. Goles precisamente de Rubén Duarte, Nathan Silva al 3-13 y al 23 Jordan Carrillo puso el 3-0. Insisto, Patricio Salas puso el 3-1 hace prácticamente 3 minutos. Y también ya tenemos otro semifinalista, son los Tuzos del Pachuca, vencieron 2-0 a los Diablos Rojos del Toluca y con ello pues son un semifinalista más. Nada más falta saber si Pumas o América avanzan a la siguiente ronda. ¿Por qué? Porque Chivas ya está en la semifinales, venció 2-0 a los Tigres, 3-3 el global y termina por avanzar por mejor diferencia de goles. Escuchamos a Gabriel Milito, técnico de las Chivas. Sí, escuchamos a Gabriel Milito.
5: Que podíamos conseguirlo siempre dentro de la interna nuestra, siempre la mantuvimos. Seguramente para muchos, no sé si para todos, seremos candidatos. No. Calma. Lejos de ser un problema las ausencias por selección de los chicos que fueron a la selección, para nosotros era un gran orgullo, porque todo jugador quiere jugar el Mundial, un Mundial. Por lo tanto, no lo vimos como un problema, lo vimos como un orgullo de lo que hizo el equipo y lo que hicieron ellos individualmente.
4: Ahí están las palabras de Gabriel Milito, después de la victoria de las Chivas Rayadas de Guadalajara. Y otro semifinalista es Cruz Azul, venció 1-0 a los rojinegros del Atlas y con esto avanzó por el global 4-2 y así está ya en semifinales. Y en la Liga MX Femenil, América volvió a instalarse en una final más y con esto llegan a su séptima final en la era Ángel Villacampa y buscan ganar su tercer título en la Liga MX Femenil. Pues en estos momentos se juega precisamente el otro partido de la Liga MX Femenil de las semifinales y Rayadas está goleando 4-1 a Pachuca y con esto estaría avanzando a la gran final. El Barcelona es campeón de la Liga. Por primera vez se definió en un clásico el título de la Liga. Todos los detalles los tiene Marion Reimers, precisamente desde donde se dio este partido, desde el Camp Nou. ¿Cómo estás, Marion?
6: Un título de ensueño esta noche para el Fútbol Club Barcelona, que lo consigue no únicamente en su casa frente a su público, sino que lo hace frente a su odiado rival en un clásico frente al Real Madrid. 2-0 fue el marcador final, con un tiro libre de Marcus Rashford y una jugada de alta manufactura que termina en los botines de Ferran. Pero hay mucho más para desempacar aquí, porque el Barcelona tiene un equipo joven, así lo ha destacado en los festejos su capitán Ronald Araujo. Tiene un entrenador con enormes capacidades, como lo es Hansi Flick, que le ha devuelto la identidad al FC Barcelona luego de temporadas navegando de manera oscura bajo el mando de múltiples entrenadores. Y así entonces serán festejos de largo aliento esta noche en Cataluña por el título número 29 del FC Barcelona en cuanto a ligas se refiere. Pero hay que destacar también cómo sucede esto en contraste con el Real Madrid. Un Real Madrid muy herido, con un vestidor fracturado, con ausencia de liderazgos importantes y no únicamente del entrenador, porque se ha señalado mucho a Arbeloa y previo a él también a Xavi Alonso, sino liderazgos de los propios futbolistas que han caído en enormes discusiones, una de ellas que deja hoy fuera a Fede Valverde, quien se ha peleado con Aurélien Tchouaméni llegando hasta los golpes y consecuencia de ello ha sufrido un traumatismo. También Rüdiger, que se ha enfrascado en discusiones con otro compañero y, por supuesto, Kylian Mbappé, la gran figura que el día de hoy no ha sido partícipe de este encuentro, peleándose con un elemento del cuerpo técnico. 45 millones de firmas piden la salida de Kylian Mbappé del Real Madrid. Aunque quizás haya que reflexionar también sobre quién podría llegar. Se habla de José Mourinho, aunque esto parezca improbable, pero ante las ausencias de Modric, de Kroos, de jugadores de ascendencia muy importante en el vestuario merengue, el Real Madrid parece no encontrar el rumbo ni con el entrenador, ni con los directivos, ni con los futbolistas, y esto podría traer otra clase de consecuencias en el mediano y largo plazo. Pero por lo pronto, esto al Barcelona le hace sonreír y le hace, por supuesto, entusiasmarse con una nueva campaña y una joven generación de futbolistas que ha logrado, una vez más, levantar un título de Liga. Desde Barcelona, para Grupo Fórmula, Marion Reimers.
4: Gracias, Marion. Entonces, así, Barcelona, 29 ligas y se acerca al Real Madrid. Aprovechó esta situación y ya lo que comentaba Marion, el fallecimiento del padre de Hansi Flick. Y aún así, precisamente, se presenta a dirigir este partido y lo decía al final del encuentro. Ha sido un día inolvidable. Primero con la noticia, fatídica noticia, y obviamente después de la victoria del FC Barcelona. Y ahí la información deportiva, Omar. Obviamente, los culés están contentos, estamos contentos con esta victoria sobre el Real Madrid. Ya veremos qué sucede en lo que resta de la temporada y si realmente el Barcelona la próxima temporada es capaz de ganar la UEFA Champions League, que es una asignatura pendiente para el equipo culé.
0: La información ampliada hoy a las 8 de la noche.
4: Exactamente, y todos los detalles de este partido 3-1 de Pumas frente a las Águilas del América.
0: Ahí está, Alfredo. ¿Sabes que además de ser el 10 de mayo el Día de las Madres, hoy cumple años el líder y vocalista de la banda de rock irlandesa U2?
4: Ok.
0: Me refiero a Bono.
4: Claro, Bono.
0: Y fíjate que nuestra productora Ceci me leyó la mente. Porque sí, me dijo, está también esta efeméride, te voy a poner una rola de U2. Uh-huh. Y pensé, Beautiful Day.
4: Beautiful
0: porque
4: Day.
0: Es
4: por supuesto
0: muy buena para un 10 de mayo, Día de las Madres, a quien le dedicamos esta canción de U2, Beautiful Day. Y con eso nos vamos a ir, Alfredo.
4: Perfecto.
0: Pues gracias. Ahí está. Muchas gracias por permitirme informarle, acompañarlo este 10 de mayo. Soy Omar Astorga, en nombre de Juan Pablo Pérez Díaz. Nos mantendremos en contacto.
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9: Cumplir 100 años es una gran celebración. Corría el año de 1958. En una visita a los icónicos estudios de la BBC de Londres, David Attenborough conoció a los pequeños príncipes Carlos y Ana y aprovechó para presentarles a su cacatúa llamada Cookie. A lo largo de décadas, el ambientalista e historiador, además de ser amigo de la reina Isabel II, ha convivido con el resto de la familia real, porque si algo les une, es su amor por la naturaleza, por el planeta. Desde el rey Carlos, que es una de sus prioridades el cambio climático, lo mismo ha sido para el futuro rey, el príncipe William, quien entrevistó en Davos a Sir David Attenborough sobre los desafíos venideros en materia de ecología. Y no solo eso, el reconocido ambientalista grabó un video hace años con los hijos de los príncipes de Gales, George, Charlotte y Louis. No son cuentos de hadas, son historias reales.
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10: Estas son las Stevie Bites con Steve de TV. Obsesión es una de las películas de horror más comentadas del año y confirma a Corey Baker como una de las nuevas voces más interesantes del terror independiente. La historia sigue un joven que usa un objeto sobrenatural para hacer que la mujer que ama se enamore de él. Pero el deseo funciona demasiado bien, convirtiendo el romance en una pesadilla obsesiva y perturbadora. La película explotó en festivales por mezclar horror sobrenatural con ansiedad emocional moderna, convirtiéndose en una experiencia incómoda y de las más creativas del año. Porque aquí el miedo no viene de monstruos escondidos, viene de alguien que te ama demasiado. La película Obsesión ya está disponible en los cines de todo el país. Estas fueron las Steve Bites con Steve de TV.
11: Fórmula Deportes. La gestión de nuestro fútbol sigue priorizando el negocio sobre la competencia. Es inaudito el cortocircuito que se dio hace unos días entre la selección nacional y los dueños del balón. El manejo de los permisos a seleccionados derivó en una falta de comunicación que dejó a los jugadores entre la espada y la pared. Chivas, en la figura de Amaury Vergara, reaccionó a sus intereses, al tiempo de evidenciar la fractura en el G18 del que tanto se habló hace unas semanas. Pero lo más grave es la planeación. ¿Cómo pretendemos ganar un mundial si alejamos a los seleccionados del ritmo competitivo 30 días antes? ¿Se imaginan al Paris Saint-Germain jugando sin Dembélé? ¿O al Arsenal no alineando a Declan Rice en la final de la Champions para que se prepare con su selección? ¡Imposible! Allá se apuntan a ganar un mundial. Aquí buscamos no hacer el ridículo. Soy José Luis Cuevas y te espero con este y muchos temas más en Fórmula Deportes, aquí en Grupo Fórmula.
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12: Sí. Soy Teresa Soto y te doy la bienvenida a Precopeo en Domingo. Estamos abriendo la conversación esta noche y yo estoy muy emocionada de poderte acompañar durante una hora y sobre todo compartir contigo la pasión por la música, porque déjenme les digo que tenemos una gran playlist que hará que disfrutes este domingo por la noche. Les recuerdo que nos pueden seguir en todas las redes sociales, nos encuentran como @precopeoradio y mis redes sociales personales me encuentran como Soy Teres Soto. Y ahora sí estoy más que lista para arrancar el precopeo y vamos a comenzar con esta canción que se titula Enjoy the Silence, que el gran Martin Gore escribió esta canción como una reflexión sobre el poder del silencio y cómo a veces las palabras sobran. Wow. Pues se estrenó en 1990 y es un himno que nació como una balada acústica y se terminó convirtiendo en uno de los temas más icónicos del momento, así que no hay que decir nada y mejor escuchemos esta rola.

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8: En pleno corazón de Zapopan, Jalisco, se erige la imponente Basílica de Zapopan. Esta joya arquitectónica fue construida en 1690 por frailes franciscanos en honor a la Virgen de la Inmaculada Concepción o Virgen de la Expectación, que actualmente se conoce como Virgen de Zapopan, cuya imagen de solo 34 centímetros de alto data desde el siglo XVI. Dos culturas resguardan el atrio de la basílica. Se trata de la figura de Fray Antonio de Segovia, quien donó la imagen de la Virgen de Zapopan y del Papa Juan Pablo II, acompañado de un niño vestido de charro. Cada 12 de octubre, la Basílica de Zapopan alista la llegada de la Virgen de Zapopan, acompañado por millones de fieles que parten en peregrinación desde la Basílica de Guadalajara, tradición que se conoce como la romería y que fue declarada por la UNESCO como Patrimonio Cultural Inmaterial de la Humanidad.
7: Conoce más.
8: La lluvia helada es la más peligrosa porque es líquida hasta que toca una superficie.
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11: Continuamos con más diversión aquí en el Precopeo en Domingo. Yo soy Teres Soto y ahora vamos a continuar con esta rocola musical porque viajaremos a 1996 con las Spice Girls, que conquistaron el mundo con este sencillo titulado Say You'll Be There, que es un tema muy noventero, acompañado por supuesto de un videoclip donde las chicas se convierten en heroínas de película en pleno desierto.

0: Y porque ustedes me lo pidieron, nos vamos con esta rola titulada Take a Picture, que fue escrita después de un incidente real.
1: ¡Wow!
0: Les cuento que Richard Patrick, líder de Filters, se desnudó en un avión y al despertar ya no recordaba nada. Y bueno, pues de ahí viene el famoso coro de Hey Dad, what do you think about your show now? Súbele a tu radio.

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4: El jaguar es el felino más grande de América y uno de los depredadores más importantes de la selva amazónica. Su pelaje amarillo con manchas negras le permite camuflarse entre la vegetación, facilitando la caza. Es un animal solitario y territorial, que prefiere moverse durante la noche o al amanecer. Se alimenta de venados, capibaras, monos, caimanes e incluso peces. A diferencia de otros felinos, el jaguar es un excelente nadador y no teme al agua. Posee una mordedura muy poderosa, capaz de atravesar huesos y caparazones. Para muchas culturas indígenas, el jaguar representa fuerza espiritual y protección. Sin embargo, la deforestación, la caza y la expansión humana amenaza su hábitat. Conservar al jaguar significa proteger la selva y la gran diversidad de especies que viven en ella.
3: Explorando la naturaleza.
4: El bosque templado lluvioso valdiviano es un ecosistema único en Sudamérica, caracterizado por su aislamiento geográfico entre la cordillera de los Andes y el Océano Pacífico. Es famoso por sus milenarios alerces, árboles que pueden vivir más de 3.000 años. Este bosque nuboso alberga especies que no se encuentran en ningún otro lugar del mundo, funcionando como una isla biológica de clima templado, rodeada de paisajes áridos y glaciares.
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9: Soy Tere Soto y seguimos con más música en Fórmula. Y quiero decirles que la siguiente canción es una mezcla explosiva entre soul y electrónica y se volvió un éxito global en el 2016. Pues el DJ francés Kong revitalizó el tema dándole un groove irresistible que suena muy fresco.

La siguiente rola es de Magic Numbers, una banda británica que nos recuerda que el amor también es una apuesta. Y tiene esta canción un estilo indie pop y coros bastante dulces, pues Love a Games fue parte de su debut en el 2005 y fue un disco que rompió esquemas con sonidos cálidos y sinceros. Así que súbele a tu radio.

Ahora vámonos con una de mis canciones favoritas, que es I've Been Thinking About You, que es un tema de 1990 que llegó al número uno en Estados Unidos y en varios países de Europa, porque tiene una mezcla de dance pop con soul que lo hizo irresistible en las pistas de baile, pero sobre todo en el corazón de muchos que disfrutan de la buena música.

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1: En pleno corazón de Zapopan, Jalisco, se erige la imponente Basílica de Zapopan. Esta joya arquitectónica fue construida en 1690 por frailes franciscanos en honor a la Virgen de la Inmaculada Concepción o Virgen de la Expectación, que actualmente se conoce como Virgen de Zapopan, cuya imagen de solo 34 centímetros de alto data desde el siglo XVI. Dos culturas resguardan el atrio de la basílica. Se trata de la figura de Fray Antonio de Segovia, quien donó la imagen de la Virgen de Zapopan y del Papa Juan Pablo II, acompañado de un niño vestido de charro. Cada 12 de octubre, la Basílica de Zapopan alista la llegada de la Virgen de Zapopan, acompañado por millones de fieles que parten en peregrinación desde la Basílica de Guadalajara, tradición que se conoce como la Romería y que fue declarada por la UNESCO como Patrimonio Cultural Inmaterial de la Humanidad.
0: Explorando la naturaleza.
1: El volcán La Malinche es una de las montañas más grandes de México, con una altitud de 4.461 metros. Tiene aproximadamente 46.000 hectáreas. Está ubicado en el eje neovolcánico transversal entre los estados de Tlaxcala y Puebla. El 6 de octubre de 1938 fue declarado Parque Nacional. Asimismo, forma parte de las cuencas de los ríos Guadalupe y Atoyac, por lo que es muy importante para el abastecimiento de agua en los estados de Tlaxcala y Puebla.
0: Información sorprendente.
1: Los sonidos que escuchamos cuando comemos pueden influir en la percepción de la textura de algún alimento.
0: Datos relevantes.
1: El océano más cálido del mundo es el Océano Índico, debido a su ubicación tropical.
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2: La Secretaría de Economía consolidó una estrategia de cooperación bilateral con la COFEPRIS para el desarrollo económico, bienestar social y fortalecimiento de la industria farmacéutica. La dependencia señaló que forma parte de su misión para concretar su cadena productiva. Este domingo se registró una balacera en el municipio de Atizapán de Zaragoza, Estado de México. Elementos de la Secretaría de Marina repelieron la agresión, la cual dejó un saldo de una persona herida. Elementos federales destruyeron 430 mil cigarrillos ilegales, 300 máquinas tragamonedas, 107 objetos sin identificarse y 104 narcóticos, armas hechizas y maletas en Aguascalientes. Lo anterior como parte de la primera jornada anual de destrucción de objetos del delito. Informó Daniel Wellbanks. 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
3: Soy Tere Soto y continúas en Música en Fórmula y déjame te cuento que seguimos con una gran playlist este domingo y les voy a dar un adelanto de la siguiente canción, que es de Wizard. Wow. Que fue una rola lanzada en el 2001 y se titula Island in the Sun, y vaya que esta rola fue popular y sigue siendo popular porque tiene aparte dos videoclips oficiales. Wow. Uno con boda mexicana y otro con animales bebés, así que cuéntame a través de las redes sociales, ¿con qué video te quedas tú?

Esta canción se titula One Headlight y les cuento que Jacob Dylan, el hijo de Bob Dylan, canta sobre la pérdida y el duelo, pues recuerda que nada es para siempre. Y además esta canción fue ganadora de 2 premios Grammy en 1998 y es el mayor éxito de Wallflowers.

0: Too Funky es un tema de 1992 que fue pensado para un álbum benéfico, pero pues terminó siendo uno de los grandes éxitos de George Michael.
1: Wow.
0: Además de que no sé si han tenido la oportunidad de ver el videoclip, pero es muy sexy, atrevido y sobre todo lleno de glamour y muchos supermodelos.

Oigan, pues les cuento que Blondie regresó con todo en 1999 con esta canción Maria, que tiene una mezcla del New Wave con rock y además nos recuerda por qué Debbie Harry sigue siendo un ícono, ya que esta canción pues se posicionó rápidamente en el número uno, poniendo a la cantante nuevamente en el reflector después de 17 años.

Hemos llegado al final. Yo soy Teres Soto y me encantó acompañarte este domingo. Deseo que se desconecten, que disfruten y que descansen para que agarren fuerzas e inicien una gran semana. Yo me despido con esta canción de los 70s, que es una de mis favoritas, Dancing in the Moonlight. Y vaya que esta rola tiene esa vibra perfecta para cerrar el día con buena energía y sobre todo con una sonrisa. Así que súbele a tu radio.

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1: Canción que esconde sensualidad en cada verso, Secret Smile, fue el segundo sencillo de Feeling Strangely Fine de 1999, álbum que les dio muchos éxitos a Semisonic.

Aunque no tuvo el mismo impacto que Closing Times, se volvió un favorito de culto por su atmósfera íntima. Esto es Secret Smile, Semisonic, en Sonido Brown.

0: Familiar Machines and Magic presentó Familiar, su mascota robot con inteligencia artificial para hacer compañía a personas que no tienen tiempo de cuidar a un gato o un perro. Este robot de peluche con inteligencia artificial generativa es capaz de adaptarse a los hábitos de los usuarios debido a que aprende cada día de la interacción con ellos. Familiar fue diseñado para generar empatía con sus usuarios. Tiene la forma de un cuadrúpedo de tamaño similar a un bulldog. Tiene ojos grandes, orejas suaves y su pelo es sensible al tacto para responder a las caricias. Al igual que una mascota real, lo seguirá por la casa. Emitirá sonidos emotivos similares a los de un animal, pero eso sí, no hablará. Estas mascotas robots fueron pensadas para personas que no tienen tiempo de tener animales de compañía, pero que se quieren sentir acompañadas, por lo que podrían ser útiles en residencias de ancianos o para brindar apoyo emocional en salud mental. Informó Aide Rivera. Más detalles en Radio Fórmula.
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2: Encontrar el término medio para educar a los hijos suele ser un gran desafío. Antes, la autoridad venía acompañada de un toque de temor. Hoy, en muchas familias, la disciplina y el respeto se han vuelto casi invisibles. A esta forma de educación, muchos les llaman educación malvavisco. ¿Por qué? Porque resulta muy dulce y muy suave al momento de poner límites. Sin embargo, los niños y los adolescentes, a través de su rebeldía y de su conducta, nos muestran la necesidad que tienen de tener una guía, una estructura y un acompañamiento. No dejemos que enfrenten solos lo que aún no pueden manejar. La clave como padre está en combinar amor, firmeza, pero también presencia constante.
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5: ¿Qué tal, amigos? ¿Cómo están? Los saludamos con mucho gusto en este domingo 10 de mayo de 2026. El Día de las Madres de 2026, aquí en Fórmula Taurina, en compañía del matador Alejandro Silvetti. Alejandro, buenas noches.
6: Buenas noches, mi Beto, y buenas noches a todo el auditorio de Fórmula Taurina, que sabemos además que nos siguen muchas mamás los domingos, así es de que, en primer lugar, felicitaciones a todas ellas, un abrazo y el reconocimiento de una labor tan importante de ser madre. Así es de que nuestro reconocimiento y nuestro respeto para todas ellas y muchísimas felicidades en este día.
5: Feliz día para todas ellas. Qué gusto saludarte, Alex, como cada domingo en la segunda cadena nacional de Radio Fórmula, 104.1 de FM, 1500 de AM. La productividad de la industria taurina en la segunda parte de este tema en el hilo del toreo.
6: Una entrevista con el rejoneador Emiliano Gamero sobre lo acontecido recientemente en la plaza de Santa Ana, Achacán, Veracruz.
5: Como de costumbre, el comentario semanal de nuestro compañero Álvaro Sánchez.
6: Presentaremos la 16ª cápsula de Raúl Reyes por el aniversario número 80 de la Plaza de Toros, México.
5: Escucharemos tu comentario sobre la corrida del pasado viernes en San Luis Potosí.
6: El resultado también lo tendremos de la actuación en Valencia de Ignacio Garibay.
5: Tendremos los resultados de los festejos celebrados en Aguascalientes y en otras plazas de la República Mexicana. Nos encuentran en las redes sociales, en X y en Facebook, como @FórmulaTaurina, y todos y cada uno de los capítulos de nuestro programa en la plataforma de Spotify.
1: Esto es El Hilo del Toreo.
5: En el hilo del toreo queremos seguir dando datos muy importantes y no únicamente darlos, sino también analizarlos con respecto a la actividad taurina en nuestro país. Como un complemento del reciente hilo del toreo de hace 15 días, es importante mencionar que hay 1140 localidades donde se dan festejos en la República Mexicana, y muy importante, matador, señalar que van 7,300,000 espectadores a los toros cada año en distintos ruedos, matador, de la República Mexicana.
6: Así es, y si lo haces en una proporción, considerando estos 4.700 festejos y estos 7.300.000 asistentes, el promedio es de 1.500 personas por cada uno de los festejos. 60%, por cierto, de ellos se dan en localidades de menos de 25.000 habitantes. Está muy arraigada en toda la República, porque son poblaciones además pequeñas. En otro 62% de esas localidades taurinas se encuentran los que se consideran ya como municipios de población indígena. Así es de que metido no solamente en las capitales, sino mucho más de sobresalir y en festividades de poblaciones pequeñas que tienen esas costumbres que hemos hablado siempre acerca de la manera de celebrar los santos, las vírgenes, los momentos importantes de cada una de esas poblaciones.
5: Interesante dato el que aportas, Alex. 62% efectivamente de las localidades donde se dan toros en este país tienen población indígena, lo cual habla de este sincretismo, de esta mezcla, de este encuentro de culturas que se dio hace varias centurias y que se mantiene como un arraigo muy importante en las festividades patronales, como bien dices, de santos y de santas y de vírgenes en distintos lugares de la República Mexicana. Otro dato importante que es importante saber es que solo se sacrifica al 8% del universo de toros de lidia en México. Se entiende que hay personas que van a la plaza y que a lo mejor no toleran la visibilidad de la muerte del toro, pero en realidad, si nos ponemos a analizar los porcentajes, pues es únicamente un porcentaje bajo el que es sacrificado en las plazas de toros, lo cual quiere decir que aproximadamente entre 7 y 8 toros se mantienen vivos en la ganadería por cada toro que se sacrifica en las distintas plazas del país.
6: Así es, aquel de hermosa reflexión que dice.

0: que si acabas con la fiesta, automáticamente acabas con muchísimos más animales de los que se sacrifican en una plaza de toros.
1: Esto quiere decir que es una fiesta animalista, que es una fiesta ecológica, que las ganaderías son además gigantescos pulmones donde, aparte del toro de lidia, se preservan muchas especies animales. Eso es muy importante señalarlo. ¿Qué pasaría con todas las ganaderías? ¿Qué pasaría con los toros de lidia en caso de que llegara algún día una irreflexiva abolición? También es importante destacar que la tauromaquia es declarada ya oficialmente, que está establecida como patrimonio cultural inmaterial en 8 estados de la República Mexicana. Esto quiere decir que hay un blindaje desde el punto de vista de tradiciones, de cultura. Desde luego que se tiene que seguir trabajando en un blindaje jurídico, pero por lo pronto hay 8 estados donde se reconoce a la tauromaquia como patrimonio cultural inmaterial.
0: Así es, y es indispensable para toda la gente que luego te pregunta, que se confunden, porque la México está cerrada, la Plaza de Toros México está cerrada, y entonces te dicen que por qué que no hay festejos en México. No, no hay festejos en la capital de la República, no puede haberlos en la Plaza de Toros México. Y en Arroyo, o sí los pudiera haber, pero con ese reglamento tan estúpido y tan incoherente que nos quisieron enjaretar, pero la verdad es que se dan toros en muchísimos lugares de la República Mexicana, y en 8, considerando, por ejemplo, de los más importantes, que son Guanajuato, que son Hidalgo, que son Tlaxcala, Zacatecas, obviamente Aguascalientes y algunos más, en donde están montadas las ferias, el turismo y todas las cosas de verdad de celebración. Y digo yo, pues imagínate la feria más importante de América, que es Aguascalientes, pues afortunadamente está blindada.
1: Totalmente. Aguascalientes es un estado no únicamente protector y defensor, sino también impulsor de la tauromaquia, justamente en estos tiempos donde Tere Jiménez es la gobernadora. Es una mujer que entiende muy bien la existencia, la importancia de mantener las tradiciones, la importancia de la tauromaquia en ese estado y en esa ciudad capital, concretamente con una plaza de toros que está enclavada en el recinto ferial ahí en Aguascalientes, y que además está casada con un hombre muy taurino, con un hombre que es aficionado, que es ganadero, que tiene interés también en preservar esta tradición, lo cual pues es una buena noticia, que da tranquilidad de momento mientras ella sea la gobernadora, pero que también da tranquilidad en el futuro, porque Aguascalientes, como acabamos de mencionar, tiene a la fiesta como patrimonio cultural inmaterial, esté el gobernador que esté o la gobernadora que esté. Así que pues creo que es una forma de entender muy inteligente de su parte que la tauromaquia forma parte esencial de las tradiciones y las costumbres, Alex, de este estado de la República Mexicana.
0: Así es, protegidos como debe de ser, porque tampoco se pueden admitir arbitrariedades como las que ha sucedido aquí en la capital de la República Mexicana, que es una pena, ¿no? Que por una hipoteca política nos tengan sin toros en la plaza de toros más importante y más grande del mundo, ¿no? Así es de que una pena, pero qué bueno que estos 8 estados están. Y creo yo además que hay otros estados que poco a poco se van a ir consiguiendo. Hay noticias buenas. En Baja California volvieron ya a anunciar que se van a poder dar festejos taurinos, y así como Baja California, esperemos que poco a poco y digamos con un poquito más de criterio y de entendimiento sobre lo que es esta industria y estos datos que estamos dando, que son indispensables para comprender que lo que están haciendo es una locura, ¿no?
1: Totalmente, totalmente de acuerdo. Son datos capitales, son datos fundamentales que sirven para entender la importancia que tiene la fiesta, no únicamente desde el punto de vista de cultura y de tradición y de espectáculo, sino también desde el punto de vista económico en esta noche aquí en Fórmula Taurina.
0: Yo creo, Beto, que podríamos dejar una liga al final, si quieres hago ese comentario.
1: ¿Cómo no?
0: De que este documento se puede conseguir a través de nosotros, que nos escriban a nuestras redes sociales.
1: Buenísimo.
0: Y que nos escriban por los contactos que tenemos. Si quieres, lo digo entonces al final.
1: Claro,
0: ¿no?
1: Que
0: antes
1: sí.
0: De que tú cierres, ¿no?
1: Perfecto, perfecto. Okay.
0: 3, 2, 1. Para todos los aficionados que nos han escuchado en estos 2 domingos, hablando en el hilo del toreo de todos estos datos que tiene la industria taurina, en la tauromaquia en México, les queremos hacer saber que este documento que está elaborado por la Asociación Nacional de Creadores de Toros de Lidia, que nos proporcionó su presidente, Ramiro Latorre Rivero, el ganadero de Pozondo, pues a los que quieran a través de nuestras redes sociales nos pueden hacer la solicitud

0: Manolo, nuestro productor, estará a la disposición de ustedes y de todo el aficionado que quiera tener. Es un documento muy sencillo, son dos pequeñas hojitas tamaño carta, en donde tienen todos estos datos, y es indispensable que dentro de la tarea que tiene un aficionado taurino, dentro de la manera en la que tenemos que defender nuestra fiesta, es indispensable la información, y esta vale oro. Y aquí está de manera muy sencilla, muy fácil de entender, de manejar y obviamente de aprender para podernos defender en algo que es, en estas dos hojitas pequeñas, un documento impresionante por su contenido.
1: Exacto, una síntesis muy completa, datos capitales, fundamentales, que sirven para entender la importancia como cultura, como arte, como tradición, como ecología, pero también como economía de la fiesta de los toros en nuestro país, en el Hilo del Toreo del día de hoy.
2: Apenas vamos en el primer tercio. En un momento continuamos en Fórmula Taurina. 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
13: Muchos nos preguntamos de dónde viene ese signito que se llama el signo de interrogación, que nadie pone al principio, algunos ponen al final, pero en el WhatsApp se lo comen todos. Bueno, pues viene de que los copistas en la Edad Media ponían una Q de quaestio, quaestio, que quiere decir pregunta en latín, y se ponía una Q al final de una oración para que se supiera que esa oración era una pregunta. Esa Q se fue, obviamente, con el tiempo degradando o condicionando para hacerla más corta y para hacerla más fácil de escribir en un signo que parecía una Q con un punto abajo. Y ahora ya saben ustedes por qué lo tienen que poner, para que todo el mundo sepa que es pregunta.
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14: Las mariposas saborean su comida usando las patas, donde tienen sensores químicos que detectan si la planta es apta a comestible.
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2: Ya estamos de regreso en Fórmula Taurina.
1: Esta noche aquí en Fórmula Taurina nos acompaña el rejoneador Emiliano Gamero. Emiliano, qué gusto nos da saludarte. ¿Cómo te va?
15: ¿Qué tal, hermano Heriberto, maestro Silvetti? Con el gusto de saludarlo siempre. Y bueno, pues aquí encantado de poder platicar con ustedes.
1: Torero, ¿qué fue lo que pasó en Santa Ana Atzacán, allá en Veracruz, recientemente?
15: Hermano, pues lo que pasó fue un abuso de autoridad. Lo que pasó fue un atentado hacia mi profesión y hacia mi actuación de ese día. Pues te platico que cuando toré el primer toro, yo el año pasado fui a torear ahí también, y fue una lidia normal, ¿no? Maté mis dos toros, salí en hombros, todo salió perfecto, y pues este año me contrataron de la misma manera. Yo iba para dar lidia y muerte a dos toros, y bueno, pues llegué, hice mi trabajo como tenía que ser. Cuando me acerco al callejón por el rejón de muerte para matar mi primer toro, que cabe mencionar que también el toro fue muy malo, muy manso, todo el tiempo estuvo en tablas, refugiándose y todo. Cuando voy por el rejón de muerte, cuando volteo, pues abren, ya tenían abierta la puerta de toriles, y el toro, pues con la mansedumbre que pronunció desde el principio de la lidia, pues te imaginarás que cuando vio la puerta abierta le tocaron tantito y se salió, ¿no? Pues en ese momento yo, súper sacado de onda, salgo y me dirijo inmediatamente a la empresa. La empresa me dice que el presidente dio la orden. Me voy con el presidente inmediatamente, que estaba en el tendido, a pedirle que quería hablar con él, y le dije: oye, esto que acabas de hacer pues está en contra de lo que yo vengo contratado, ¿no? Entonces, de una vez te digo que esto no puede seguir así, o lidio o le doy muerte a mi segundo toro como debe de ser, y si el toro es bueno y el juez lo indulta ya es otra cosa, pero de que tú digas que el toro no se mata sin ton ni son, pues eso está totalmente en una irregularidad, y pues yo no me voy a prestar para eso, ¿no? En ese mismo momento el presidente, muy arrogante, y me dice: no, pues aquí se va a hacer así, y porque yo digo, y le dije: no, pues estás equivocado. Para empezar, yo no soy de ese tipo de personas con las que tú estás acostumbrado a tratar, y yo no me vendo, ¿no? Pues el hombre se puso renuente, yo me regresé y efectivamente le dije: pues no toreo, ¿no? Entonces, cuando estaba subiendo, estaban desensillando ya los caballos para subirlos al camión, y haz de cuenta que mi camión estaba a una orilla de la plaza, y la plaza portátil, pues toda la gente se subió a la última fila y se asomaron, y mucha gente fue al camión ahí conmigo y me dijeron: oye, no te vayas, venimos a verte torear. Desde unas personas fueron desde Orizaba, otras personas desde el puerto de Veracruz, y tú te imaginarás que hasta desde Puebla fueron, otras de Emiliano Zapata, mucha afición en donde ya no hay tantas corridas, pues me fue a ver, ¿no? Y entonces me dijeron: venimos a verte a ti desde lejos, no nos hagas esto, por favor. Y dije: no, tienen razón, voy a darles una explicación, porque no quiero que esto se preste a un malentendido de que el capricho de gamero de no querer torear o lo que sea, ¿no? Me meto, me pongo en medio del ruedo, habían 5,000 personas ahí en el tendido, y logro que guarden silencio para poderles explicar, y les explico que efectivamente yo estaba contratado, que yo soy un matador de toros y estaba contratado para ir a dar muerte a dos toros.
1: Claro.
15: Pero que el presidente municipal no me dejó matar mis toros, entonces por lo tanto yo no podía ejercer mi profesión como debe de ser, y entonces no podía seguir con la lidia del segundo toro, ¿no? Entonces en ese momento toda la gente, te imaginarás que ahí la gente súper taurina, pues se pronunciaron de manera inmediata ante el presidente, que estaba ahí en el tendido, y pues el presidente, un poco contrariado y espantado porque la gente allá pues defiende sus derechos, se salió de la plaza, y antes de salirse me gritó: no tienes pantalones, hijo de tu tal por cual, ¿no? Y entonces yo dentro de mí dije: bueno, ahorita vamos a ver si eso que tú acabas de decir lleva razón, ¿no? Y entonces pues ya le dije a la gente, y la gente me empieza a gritar: no te vayas, toréalo y mátalo. Y le dije: bueno, a ver, yo vengo a hacer mi trabajo y yo no quiero que ustedes hayan pagado un boleto por nada. Yo le entro, pero ustedes se la juegan conmigo. Sí, todos los 5,000 personas, hermano, no tienes idea de verdad la bendición que se siente, el apoyo de todo el público. Claro. 5,000 personas diciéndome sí, y les dije: pero ustedes se la juegan conmigo hasta el final y pase lo que pase y tope donde tope. Sí, nosotros no la jugamos, pues órale. Me salgo por mi caballo de salida, entro, doy la orden de que suelten al toro. El presidente mandó sacar a la banda. Obviamente sabíamos que el presidente se iba, pero que eso no iba a quedar ahí, ¿no? Entonces manda sacar la banda y la gente no deja sacar a la banda se tiene que quedar. El juez de plaza nunca se movió de su lugar. Sueltan al toro y bendición de Dios, hermano, haz de cuenta que Dios lo mandó. Un torazo del Santín, de la ganadería del Santín, buenísimo, un toro cumbre. Pues le hago una faena de esas faenas con las que soñamos todos los días. Y a la hora que agarro el rejón de muerte, tú te imaginarás el compromiso que tenía yo con el rejón de muerte, ¿no? Porque imagínate que me pongo a pincharlo y se hace... Me acaban linchando a mí, cabrón. Entonces, cuando agarro el rejón de muerte, pues prácticamente le entregué el caballo al toro, le meto un estocadón, el toro no tarda más de 10 segundos en morir, en doblar así rotundamente, pues te imaginarás la afición eufórica, toda la tarde divina. El juez me otorga el rabo, cuando empiezo a pasear el rabo, pues imagínate que es presidente municipal, manda a la policía municipal, pero no con la orden de arrestarme, con la orden de hacer daño, ¿sabes? Porque llegaron con los toletes esos metálicos que se desenvainan así como que se despliegan y llegaron a quererme golpear, ¿no? Obviamente. Y cuando estoy paseando el rabo, dando la vuelta, me gritan, ahí viene la policía, y entonces abren las puertas del ruedo y se vienen corriendo los policías atrás de mí. Y yo logro saltar la barrera de las tablas y luego me brinco al tendido por un burladero, ¿no? Y es cuando ya la afición me respalda y sacan a los policías pues a tamborazos y a botellazos de agua y a lo que tuvieran en las manos, ¿no? Y es ahí cuando empieza ya todo el tema de que la afición dice, no, como quedamos hasta que te saquemos de aquí del pueblo con bien, no te vamos a dejar solo. Pues me sacan en hombros las 5,000 personas, me sacan en hombros los forcados mexicanos para, pues, como señal de que me estaban apoyando para protegerme. Obviamente cabe mencionar que Cuauhtémoc Ayala también apoyó la causa y los forcados me sacan en hombros con las 5,000 personas, hermano, un mar de gente alrededor de mí, no dejando que se me acercaran los policías que ya estaban golpeando ahí por allá algunos. Me llevan a mi camión, en el camión yo empiezo a organizar, ¿no? Digo, a ver, pues vamos a esperar qué pasa. Y me mandan decir que ya la policía municipal, por orden del presidente, tenía las salidas del pueblo todas cerradas, esperándome. Y bueno, pues empieza el tema, ¿no? Empieza el tema de que la gente, pues me dice, no, pues saca tu camión, me echan aguas, me llevan. Todas las 5,000 personas siempre como un mar de gente, siempre al lado de mis caballos, esperaron a que desensillaran los caballos para subirlos al camión. Todo eso, pues se pasaron 3 horas, ¿no? Ya cuando logramos salir a la calle, a la avenida principal, para dar, pues para ya encaminarnos hacia la salida del pueblo, nos enteramos de que siguen ahí los policías esperando y queriendo poner 4, ¿no? No, no, te vamos a ayudar a salir, te vamos a ayudar a salir, ya, déjenlo, va a salir seguro de aquí. Pues ya nos habían avisado que estaban en la salida del pueblo más patrullas esperando, ¿no? Bueno, total de que la gente no me dejó salir, no dejó que se acercaran los policías. Y entonces es cuando yo pido apoyo a Aguascalientes, al gobierno de Aguascalientes, que es donde vivo y donde tengo una relación estrecha con la gente. Inmediatamente me dan el apoyo, hablan a Veracruz, a la Secretaría de Seguridad Pública, al Estado. El Estado pide apoyo y el Estado me manda un convoy de policías estatales a que hagan la extracción de Emiliano Gamero con su equipo y sus caballos de manera limpia, ¿no?
16: Vamos a una pausa y volveremos enseguida para seguir escuchando al rejoneador Emiliano Gamero con respecto al acontecimiento reciente, al incidente ocurrido en Santa Ana Tzacan, allá en Veracruz.
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17: La electricidad del hogar en los Estados Unidos es más costosa en Hawái debido a su ubicación.
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17: Los tornados pueden ocurrir en cada continente, excepto en la Antártida, debido al frío extremo.
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19: Las libélulas tienen una visión de 360 grados gracias a sus ojos compuestos con miles de lentes.
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24: Austria es un país ubicado en Europa Central. Una gran parte de su superficie está cubierta por bosques. Su idioma oficial es el alemán. No se podría hablar de Austria sin mencionar a los Alpes o al majestuoso río Danubio con sus más de 350 kilómetros de paisajes culturales más bellos de Europa. Austria es cuna de grandes músicos como Mozart, Haydn o Schubert, que convirtieron a Viena, capital austriaca situada a orillas de Danubio, en un gran referente cultural.
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16: Estamos de regreso en esta noche aquí en Fórmula Taurina. Seguimos escuchando al rejoneador Emiliano Gamero.
15: Entonces llega un convoy y ya me habla el general y me dice: Emiliano, te vamos a sacar todo bien, no te preocupes, ya va tal comandante con la orden de de que salgas sin ningún problema de ahí, ¿no? Y entonces ya cuando llega la estatal, la policía municipal se esfuma, pero entonces la gente no me quiere entregar tampoco a la policía estatal, ¿sabes? O sea, la gente resguardándome dice, no, ¿cómo sabemos que esto no es una trampa, no? Y entonces es cuando me hacen una videollamada el general, ahorita no me acuerdo del nombre, y el almirante de ahí de la policía de la seguridad pública del estado de Veracruz, y es cuando el pueblo completo ve la videollamada, todos en silencio escuchando, que el general me dice, soy tal, y soy el almirante tal, y te vamos a extraer, y no se preocupen, y ya es cuando la gente escucha y aplauden el triunfo, porque pues ya fue el triunfo, ¿no? Y entonces ya me subo en mi camión y me siguen escoltando con todo y el convoy de la policía estatal hasta la autopista, hermano. Gente caminando, señoras con bebés en brazos, personas de la tercera edad, en bicitaxis. Bueno, ¿qué te digo? Que recorrieron media hora de camino acompañándome hasta donde vieron que ya me iba a poder ir libre y tranquilo con mis caballos. Entonces, lo que te quiero decir es que fue un triunfo, no fue un triunfo de Emiliano Gamero, eso es lo de menos. Fue un triunfo de la libertad de la tauromaquia.
1: Exactamente. ¿Qué relato tan detallado nos da Emiliano Gamero, Alejandro, el día de hoy aquí en Fórmula Taurina?
0: Así es, bueno, solo falta saber el nombre del presidente municipal y de qué partido es, mano.
15: Mira, el presidente es del Partido Naranja y no me acuerdo del nombre y la verdad ni me quiero acordar porque el hombre todavía me mandó a amenazar dos días después y recibí una llamada y yo sabía que era de él y le dije, ¿y dónde quedó tus palabras de que no tenía pantalones? Y me colgó inmediatamente, ¿no? Pero lo que quiero que sepamos todos es que no nos pueden cerrar una corrida en donde en el público hay más de 2,000 personas. Se me hace injusto, se me hace demasiada educación de la parte de los taurinos. Yo creo que, te lo digo fielmente, que yo creo que amor con amor se paga, pero yo creo que cuando vienen con dolo y con traición, pues no podemos actuar tampoco con tanta educación, hermano, porque ya por ser educados nos están pisoteando y están violando nuestros derechos, ¿no?
0: De todas maneras, siempre nos queda la pregunta, Emiliano, de pues, ¿se puede levantar alguna demanda? ¿Se puede hacer algo legalmente para, no sé, pues para que esto no se quede así? Porque yo pienso, y lo hemos escuchado en muchas otras ocasiones cuando hemos tenido contacto con los abogados de Tauromaquia Mexicana, con la gente que comentamos este tipo de cosas, ¿no? De los amparos y de realmente poderle hacer daño económico a alguien, ¿no? Decir, oye, pues es que si afectas todo esto, pues tendría que tener un castigo económico. ¿Lo tienes planeado? ¿Hay alguna idea o tienes algún proyecto para que esto en un momento dado se le pudiera, pues, demandar a esta persona?
15: Sí, se le está dando forma. No lo quiero comentar tan abierto, hermano, porque es un tema que ya está en los despachos. Pero sí, efectivamente, quiero decirte que lo que trató de hacer el presidente municipal con mi persona fue un secuestro, prácticamente, ¿no? Fue un intento de secuestro. Lo que el cuate no se da cuenta, pues, es que esto no se queda en ese lugar y, pues, esto no se va a quedar así. Pero yo soy enfático en lo que te quiero decir, que es muy importante que cuando la plaza tiene tanta gente y llegan a querer clausurar una corrida, no nos podemos dejar, maestro. No nos podemos dejar, hermano Heriberto. No podemos seguir con tanta educación ni con tantos principios. Oye, vienen con una manera vulgar a atacar a la fiesta, pues también tenemos que bajar al ruedo y defender lo que queremos, ¿sabes? No, es increíble que con tantos aficionados que hay en el público lleguen 10 policías a querer cerrar la corrida. Entonces yo creo que cuando ya no se puede con el respeto, ya no se puede por medio de la ley, pues tenemos que usar ya otros métodos y otras maneras de defenderlo, y pues defendiendo como en su momento se defendió Tierra y Libertad, y como en su momento se han defendido muchas cosas, ¿no? Que ya exceden los derechos y exceden y pisotean los derechos de la gente, ¿no? Yo creo que estamos en un momento en donde debemos de hacerlo, porque si no nos van a acabar, ¿no?
0: O sea, que sí hay una posibilidad de que exista una defensa de tu parte para que te restituyan los daños que te pudieron haber hecho para hacer las cosas, porque además no entiendo que un presidente municipal, que es quien le entrega un permiso, porque para dar una corrida de toros en un municipio, pues tienes que recibir un permiso precisamente del municipio, y si este permiso está dado y está otorgado y está firmado y hay un juez de plaza, y es una actividad, como lo hemos defendido y lo hemos tratado de explicar muchísimas veces, que la actividad taurina es una actividad que está regulada, que está regida por leyes, por reglamentos, por todo lo que haya que cumplir, y luego de repente llega un señor allá atendido con un, ahora sí que con un abuso de autoridad para poder hacer una decisión y para, pues digo yo, quizá ponerse una palomita de decir, hombre, yo no voy a dejar que este toro lo maten, pensando, y creo yo que además ha sido ese motín político en el que han sumido la fiesta de los toros, pues en una cosa en la que tú crees que la gente pues va a quedar bien con el presidente municipal, o al revés, que el presidente municipal va a quedar muy bien con la gente porque detiene la muerte de un toro, ¿no? Cosa que además es pues un contrasentido total, porque existe lo que habíamos hablado antes, un permiso que otorga para poder dar ese evento, ¿no?
15: Claro, no, hombre, hermano, ya estamos investigando. Te quiero platicar que en otra ocasión se quiso hacer eso en otro lado, por ahí cerquita, de no matar los toros. Tengo evidencias, videos, fotografías de la gente que me hizo llegar, de que no mataron los toros, los regresaron, y los toros se quedaron ahí, se les dio como una especie de epilepsia, y se quedaron derribados los toros ahí en donde salían los otros, y los toros vivos soltaban del camión los otros toros que pasaban encima de los otros toros vivos. O sea, te estoy hablando de una violencia hacia los animales impresionante, ¿no? Pero todo ese documento ya te lo haré llegar, y ya haremos algo más en consistencia, más en forma, para que esto no se quede de esa manera. Efectivamente, como ustedes lo acaban de decir, este hombre se quiso colgar la medalla, quiso ser protagonista de una corrida incruenta con Emiliano Gamero, y para decirle a todo el mundo, ya ven cómo sí se puede hacer. Pero en ese momento escogió a un mal gallo, hermano, escogió un gallo muy muy bragado, y creo que fui el peor candidato que pudo haber escogido para hacer esas tonterías, ¿no?
1: Emiliano, por último, de mi parte, solo una aclaración. ¿Tú antes de partir plaza recibiste algún tipo de notificación que te impidiera matar a los toros?
15: Absolutamente ninguna, hermano, ninguna. Ninguna, porque oye, si recibo esa, pues oye, créeme que me las ingenio para matarlo, eso no te quede duda. ¿Qué fue lo que hice en el segundo toro? Sí. En el segundo toro lo que hice fue que mandé un rejón de muerte a cada burladero, porque yo dije, ahorita van a venir y me van a quitar las cajas, ¿no? Entonces mandé un rejón de muerte a cada burladero con mis toreros, y entonces si me quitaban uno, pues ya tenía otro en otro lado, ¿me entiendes? O sea, yo tenía listo ya todo el tema para que no pasara nada de eso. Pero sí, por supuesto que no lo hubiera yo permitido desde el primer toro ni en ningún momento.
1: Pues vamos a seguir pendientes. Emiliano, te agradecemos mucho, Alejandro y yo, que hayas tomado parte del programa del día de hoy para dar tu versión de toda esta situación que se presentó recientemente en el estado de Veracruz.
15: Claro que sí, hermano, te mando un abrazo, gracias por estar pendiente. Maestro, te mando un abrazo también, y les mando mucha bendición siempre.
1: Igualmente, Emiliano Gamero, esta noche aquí en Fórmula Taurina. Vamos a la cápsula del día de hoy con nuestro compañero y amigo Raúl Reyes.
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6: El ruedo de la México tiene sus propios instantes que han dejado huella. Recordar es volver a vivir. En la última tarde de su carrera, Fermín Rivera abordó a Clavelito III de Torrecilla el 24 de febrero de 1957. Le cortó orejas y rabo. El 17 de enero de 1971, Manolo Martínez en su plaza realizó una soberbia faena a Aceituno de Tequisquiapan. Este astado fue de regalo y obtuvo los máximos trofeos. Manuel Benítez, el cordobés, le cortó las orejas y el rabo a Brillante de Mimeguapan, faena que le brindó al gran mimo de México, Cantinflas. Fue el 30 de noviembre de 1964. El 21 de marzo de 1982, Mariano Ramos lidió con poderío a Timbalero de Piedras Negras, un toro bravo y con peligro. Jesús Olórzano realizó una faena de buen corte y gusto a Fedallín de Torrecilla el 16 de enero de 1974. Se abandonó en sedosos naturales e inventó el pase de la Fedallina. El niño de la capea indultó a Samurái de Begoña el 4 de mayo de 1986, un toro castaño que se entregó a la muleta del Salmantino. Aquella tarde fue en homenaje a Pedro Vargas.
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8: La electricidad del hogar en los Estados Unidos es más costosa en Hawái debido a su ubicación.
9: El sonido de un estornudo puede viajar a más de 160 kilómetros por hora. Una fuerza sorprendente.
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9: A poco más de media hora de Cabo San Lucas, en Baja California Sur, se ubica el pueblo mágico Todos Santos, con un toque bohemio, cultural y artístico. Esta localidad llena de encanto destaca por su estilo colonial, por su hotelería, su exquisita gastronomía local, una importante escena artística y playas cercanas como La Poza, Batequitos, San Pedrito, Cerritos, Punta Lobos y Los Esteros, donde se puede practicar deportes acuáticos o simplemente relajarse y tomar el sol. Con sus calles empedradas, Todos Santos ofrece galerías de arte y su atractivo centro turístico en donde está la Plaza de Armas, una gran explanada adornada por palmeras y cocoteros, y la Misión de Todos los Santos, una majestuosa iglesia fundada por los jesuitas en 1720.
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30: De acuerdo con la organización civil Amnistía Internacional, al menos 35 personas buscadoras han sido asesinadas desde hace 15 años. La agrupación señaló que 21 personas pertenecientes a los colectivos eran mujeres. El Instituto Politécnico Nacional desmintió la renuncia de su director general, Arturo Reyes Sandoval, rumor que circuló este sábado en las redes sociales. De acuerdo con el documento publicado, iniciaría la designación de su reemplazo la próxima semana. Agrupaciones civiles realizaron movilizaciones en el estado de Oaxaca como parte de la lucha para evitar la desaparición de mujeres y familiares. En el marco del Día de las Madres, recordaron a quienes fueron encontrados sin vida y privados de la libertad. Informó Daniel Huelvanks. 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
16: El pasado viernes, en San Luis Potosí, en la Plaza del Paseo Fermín Rivera, tres cuartos de entrada de noche calurosa con toros de Teófilo Gómez. Diego Silvetti, palmas, división y silencio tras aviso en el de regalo. Diego San Román, oreja, vuelta y dos orejas en el de regalo. Y Marco Pérez, división tras aviso y palmas. La ficha de la corrida celebrada el viernes pasado en la monumental El Paseo Fermín Rivera de San Luis Potosí, pero más allá de los datos que acabo de mencionar, es importante preguntarte, Alex, ¿qué fue lo más importante de la corrida? ¿Qué te llamó la atención? ¿Cómo fue el comportamiento de los toros? ¿Cómo estuvieron los toreros en esta corrida allá en una tierra tan taurina como San Luis Potosí?
0: Así es, fíjate que además es de llamar la atención el hecho de que haya dado toros Joaquín Guerra González, el actual empresario de la Plaza de Toros El Paseo, en mayo, porque realmente no se daban las corridas. Él tiene costumbre de arrancar sus temporadas principalmente ya con la feria en el mes de agosto, finales de agosto, que es cuando se hace la feria de San Luis Potosí, y ahora decidió abrir en mayo, y dio una corrida de toros, llevaron una corrida de toros que finalmente se acabaron lidiando 8 toros de Teófilo Gómez. A mí me han gustado 3 de ellos. El lote de Diego San Román, su primer toro, que era un pavo, un toro precioso, cárdeno, con una cara muy, muy de llamarte la atención, fue un gran toro. Y luego hubo otro toro que desgraciadamente ya no se pudo ver en la muleta porque se partió un pitón en un burladero, de esas cosas que pasan, esos accidentes en el sexto de la tarde, que pues no pudimos ver a Marquito Pérez, que es un torero extraordinario, y no lo pudimos ver ante un gran toro. Estuvo muy bien en su primero, un toro que no era bonito, que no fue fácil el toro, pero el muchacho tiene una tauromaquia y un oficio y una manera de interpretar el toreo que en donde verdaderamente estuvo muy por encima del toro. Lo pinchó y por eso no le cortó la oreja. Y el otro toro se despitorró, lo habían picado, lo habían banderillado y remató en un burladero cuando estaba este muchacho tomando la muleta y lo tuvo que estoquear y pues nada, abreviar lo más posible, ¿no? De llamar la atención, la actuación de Diego San Román. Fíjate que hay veces en los que uno recuerda a toreros, evocas cosas cuando ves a otros toreros, ¿no? Pero no me acuerdo a quién pueda yo poner de ejemplo para poderte decir que se pegó uno de los arrimones más impresionantes que yo he visto de lo que tengo de aficionado a los toros. Pero de verdad se pegó un arrimón. Con un toro muy parado, pero al que este hombre se le echó verdaderamente encima. Le hizo una faena con la gente de pie en la Plaza de Toros. Le hizo una cosa impresionante, de rodillas, de pie. Se lo embarró completamente, le pegaron los pitones en las taleguillas, no se quitó en ningún momento. Olvídate de cualquier otro torero que hayas visto en tu vida. Me llamó muchísimo la atención, lo pinchó y luego le dio una estocada. El toro se echó y la plaza pidiendo la oreja, pero con toda la fuerza del mundo, de verdad, y el juez de plaza no se la entregó. Y se formó una bronca monumental, de verdad, porque era, creo yo que era una injusticia, porque además hay que entender los reglamentos, ¿no? El reglamento indica que si la mayoría del público solicita una oreja, la primera oreja la tienes que entregar. Es la segunda oreja y el rabo y los premios para los toros y muchas otras cosas son facultad del juez de plaza, pero no la primera oreja, esa no la podías negar. Y eso hizo además, en esa voluntad de querer a fuerza triunfar porque le habían robado el triunfo, regaló un toro. De entrada se fue a recibirlo a Puerta Gallola de rodillas y pues imagínate tú con lo que estaba la gente con él por la injusticia tan grande. Y al otro toro le armó otro tabaco, mano. Pero impresionante está este muchacho, verdaderamente de llamarte la atención. ¿Habrá algún aficionado que te diga que no me gusta, que si te gusta? Yo esas cosas creo yo que son por encima de hay actuaciones que están por encima del gusto. Son cosas tan convincentes, tan difíciles de hacer y de entregarte de una manera verdaderamente como si no tuviera para comer de verdad, mano. Una actuación impresionante de este muchacho allí en San Luis. Le cortó finalmente 2 orejas a este último, que se convirtieron en 3 y que lo convirtieron en un triunfo arrollador para Diego San Román. Lo de Diego Silvetti fue pues, muy desagradable porque pues, le tocaron los 2 toros más deslucidos de verdad, deslucidos del lote de Teófilo Gómez. Y luego regaló un séptimo toro que terminó pues igual de deslucido que los otros dos y desafortunadamente pues no tuvo suerte, ¿no? Sin embargo, creo yo que la entrada fue muy buena, la gente, de esas cosas que se huelen que van a pasar esto, la actuación de San Román, lleno completamente en sol, tres cuartos en sombra, un ambientazo, es una plaza techada y una corrida de verdad de llamarte la atención la actuación de Diego San Román.
1: Interesante lo que nos platicas, Alex. Diego San Román toreó recientemente en Madrid el 5 de abril, hace un mes. Lamentablemente no era una fecha muy buena porque ese mismo día reaparecía Morante de la Puebla en Sevilla y los reflectores estaban puestos en esa corrida a la que tuviste la fortuna de asistir. De cualquier manera, aunque fue una corrida con pocos reflectores en Madrid, en un domingo de resurrección, la verdad es que también estuvo muy digno, muy arrojado, muy entregado. Es un torero con mucho valor que se pone en el sitio y que va siempre hacia adelante. Así que qué bueno que está en este momento Diego San Román, todavía con mucha temporada por delante, Alex, en este 2026, y qué pena por Diego Silvetti, que lamentablemente no tuvo la fortuna de poder triunfar en esa tierra potosina el viernes anterior.
0: Así es, mi Beto. Mira, y te voy a decir una cosa, no pierdas de vista el nombre de Marco Pérez.
1: Sí.
0: Es un niño, la gente además, lo ves vestido de luces y es un chamaquito, de verdad es un chamaquito. Pero no sabes qué oficio tiene, qué habilidad, qué entrega, qué ganas de ser torero. No lo pierdan de vista, porque sinceramente hay un torero muy importante. Yo le vi cuajar ya un toro en Mérida, pero cuajarlo de Caparica, no lo pierdan de vista, de verdad. Esta fue una pena, porque además lo veía yo al pobre ya después de que se despitorró el toro, con la cara tan... Me decía, es que tenía tanta clase, maestro, es que tenía tanta clase. Le dije, yo estaba seguro que lo ibas a reventar. Y de esas cosas que se quedó la miel en la boca, no dejó ninguna duda, Se ganó al público de San Luis, es un torero profesional, es un muchacho extraordinario, dedicado. Lleva, esta temporada no está anunciado en Madrid, no está anunciado en Sevilla, pero lleva las plazas en las que lo han puesto, puras puertas grandes, Así es que, y está, quiere México, le gusta, viene con ganas, no hay que perderlo de vista.
1: Pues hay que empezar a hablarle de usted a este chico de menos de 20 años.
0: De verdad que casi que crees que tiene todavía la lechita en los labios de que le están dando manera, pero te lo prometo, sí. Es un torerazo.
1: Sí, cómo no, tiene muy buenas condiciones, lo he visto también, me tocó verlo en Juriquilla hace como año y medio, y pues me imagino que por lo que nos platicas, pues ha habido en ese año y medio una evolución muy importante, este torero de Salamanca, una tierra de muchos toreros, como el Niño de la Capea, como el Viti, y tantos más en la historia del toreo. Qué interesante todo lo que nos platicas, Alex, porque más allá de la fría ficha de la corrida, pues esto nos permite adentrarnos más, imaginarnos más concretamente a través de tu voz lo que ocurrió el pasado viernes allá en San Luis Potosí.
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1: El novillero mexicano Ignacio Garibay tuvo un buen debut con caballos en la Plaza de Valencia el día de ayer, una tarde importante en el despegue del joven novillero mexicano que salió a hombros después de dos muy buenas faenas el día de ayer en la novillada de la Virgen de los Desamparados allá en Valencia, ante un tercio de entrada en tarde agradable, novillos de chamaco bien presentados y de buen juego en términos generales. Alberto Donaire, ovación y silencio, Félix San Román, ovación y vuelta, y el mexicano Ignacio Garibay, oreja y oreja.
0: Gracias, mi Beto, y gracias también a todo el auditorio de Fórmula Taurina que nos ha hecho el favor de acompañarnos en este Domingo de Toros. Muchísimas gracias, buenas noches y suerte siempre.
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0: ¿Sabías que cada vez que un ave vuela puede estar sembrando un bosque entero? Mientras cruza montañas o ríos, lleva consigo semillas pegadas a sus plumas, en sus patas o en su panza. Sin proponérselo, ese vuelo podría ser el inicio de un nuevo ecosistema. Las aves no solo cantan y vuelan, también plantan el futuro. Se llama ornitocoria a la dispersión de semillas realizada por aves. Es tan vital que el 70% de las plantas con flores dependen de estos jardineros con alas para reproducirse. Imagínalo, un árbol que nace en la selva de Chiapas puede crecer en un pastizal de Sonora.
1: Todo gracias a que un ave se comió su fruto.
0: Y no estamos hablando de distancias cortas. Las aves migratorias pueden transportar semillas más de 300 kilómetros, incluso entre continentes. Cruzan océanos con semillas adheridas al plumaje o en su sistema digestivo, colonizando islas remotas que jamás tendrían vegetación sin ellas. Las aves residentes y migratorias trabajan en equipo. Las locales, que viven todo el año en el mismo lugar, mantienen un flujo constante de semillas, regenerando la vegetación cercana. Mientras tanto, las migratorias actúan como mensajeras entre regiones, conectando poblaciones vegetales separadas por cientos de kilómetros. Pero esto no es casualidad.
1: Es una alianza evolutiva de millones de años.
0: Las plantas desarrollaron frutos jugosos y coloridos como pago por el servicio de taxi. Las aves obtienen nutrientes de la pulpa y las semillas viajan gratis en su sistema digestivo, hasta ser excretadas lejos del árbol madre. Pero el cambio climático está rompiendo este pacto milenario. Las aves migratorias están desplazando sus rutas hacia zonas más frías, lo que desconecta los ciclos reproductivos de muchas plantas. El ritmo de migración ya no coincide con la maduración de los frutos, y sin aves, muchos bosques no pueden regenerarse. Sabemos todo esto. Antes se capturaban aves con redes de niebla para analizar sus heces.
1: Pero ahora usamos códigos de barras de ADN.
0: Analizamos pequeños restos genéticos en sus heces y listo. Sabemos exactamente qué semillas transportó cada ave.
1: Ciencia molecular al servicio de la conservación.
0: Entonces, cada ave que ves no es solo un animal bonito que canta. Es arquitecta de bosques, sembradora de carbono, conectora de ecosistemas. Su desaparición implicaría la pérdida de miles de interacciones ecológicas que sostienen la vida en los trópicos. Conservar aves es conservar bosques, es proteger el almacenamiento de carbono.
1: Es garantizar que las plantas puedan adaptarse al cambio climático buscando nuevos hábitats.
0: Porque sin aves sembradoras, los árboles no pueden cruzar montañas, ni ríos, ni campos. Se quedan inmóviles, esperando un vuelo que quizás nunca llegue. Con información del portal Una Mirada a la Ciencia. Les saluda Mónica Genis.
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0: Muy buenas noches. Bienvenidas y bienvenidos a La Hora Nacional. Hoy, 10 de mayo, celebramos a todas las madres de México. Muchísimas felicidades en su día.
1: Sí, muchísimas felicidades. Y también celebramos a las personas que nos dan identidad. Empezamos con música en lengua zapoteca con la voz de Feliciano Carrasco Regalado, cantautor y promotor cultural del Istmo de Tehuantepec.
0: Vamos a festejar también a las maestras y los maestros de México.
1: Les diremos cómo tramitar su cédula profesional en línea, fácil y paso a paso.
0: Y les traemos la Chilanguía, que tiene lo mejor de las actividades en la Ciudad de México, ya saben, con eventos gratis para toda la familia.
1: Así que quédense, por favor, porque tenemos información, historias, servicios e iniciativas muy interesantes.
0: Empezamos con música de Feliciano Carrasco Regalado. Él viene de Juchitán, Oaxaca, y ha dedicado su trayectoria a cantar en zapoteco, llevando chilenas y boleros a nuevas generaciones.
1: Su trabajo no solo es artístico, es también una forma de resistencia cultural. Escucharlo es entender que en México las lenguas originarias siguen vivas.
2: Mi nombre es Feliciano Carrasco Regalado y voy a cantarles un tema que se llama Mi Tierra, y estamos en La Hora Nacional.

0: Hoy, 10 de mayo, celebramos a todas las mamás de México. En nuestro país, más de 38 millones de mujeres son madres.
1: Su labor construye familias entre abrazos, regaños y sabiduría con todo cariño siempre. Vamos a ver y escuchar la siguiente cápsula dedicada a ustedes. Felicidades a todas las mamás.

0: Son las mujeres, nuestro pilar social y familiar. Madres secretarias que organizan, resuelven y sostienen el ritmo cotidiano de su hogar y de la oficina. Mamás policías que cuidan con cariño y esmero a sus hijos, pero también cuidan de nuestras calles, aun cuando eso implique dejar por horas a quienes más aman. Casi 3 de cada 10 hogares en México son encabezados por una madre, muchas de ellas solteras que multiplican su tiempo, su esfuerzo y su amor. Más del 46% de las madres también forman parte de la fuerza laboral, sosteniendo a sus familias y a la economía del país. Su trabajo no siempre se reconoce en cifras, pero su impacto es incalculable. Hoy celebramos a las madres porque su fuerza no solo construye hogares, construye el presente y el futuro de México.
1: Con motivo del Día de las Madres, hoy vamos a hacer un repaso de los apoyos del gobierno federal para las mujeres en México. Actualmente hay alrededor de 67.6 millones de mujeres en el país, lo que representa el 51% de la población total.
2: Dentro de estos apoyos, el programa Pensión Mujeres Bienestar es uno de los más destacados. Beneficia a cerca de 3 millones de mujeres entregando 3.100 pesos bimestrales a quienes tienen entre 60 y 64 años.
1: Y no solo eso, también hay un programa de apoyo para el bienestar de niñas y niños, hijos de madres trabajadoras, de hasta 3.700 pesos bimestrales.
2: Es importante saber que estos apoyos forman parte de un conjunto de políticas del bienestar. Por ejemplo, el programa Apoyo a Madres Trabajadoras, que brinda recursos a mujeres que regresan al trabajo después de la licencia por maternidad.
1: Esto es solo una parte. Hay también apoyos para mujeres cuidadoras en zonas rurales y programas de capacitación laboral.
2: Las mujeres representan una parte fundamental de la economía y estos programas llegan a un gran número de personas, ayudando a que más mujeres tengan más oportunidades.
1: Estos apoyos son un paso importante, pero debemos seguir visibilizando a las madres solteras, cuidadoras y mujeres que con estos programas pueden tener mejores condiciones de vida.
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1: Pues nos da mucho gusto darle la bienvenida una vez más a nuestra colaboradora de teatro y muchas cosas más, la increíble Rebeca Moreno. Rebe, ¿cómo estás? Bienvenida.
4: Muy bien, muy contenta porque es el mes de mayo y en algunos países se dice que es el mes de la alegría porque se celebraban a las antiguas diosas y de eso les voy a platicar. Fíjense que desde la época griega se celebraba en este mes porque, bueno, tiene que ver con la fertilidad. A la diosa madre de los dioses, que son Zeus, que son Hera, que son Hades, era la diosa madre. Estaba casada con Cronos. Realmente se celebraba un gran sacrificio porque ella es la que logra que Cronos no se coma a sus hijos y logra que Zeus sobreviva. Entonces lo que ocurría es que, sobre pretexto de la fertilidad y que era la primavera y que seguimos, que las flores y los pajaritos cantan, los griegos celebraban todo el mes de mayo en honor a la diosa madre de los dioses por su sacrificio que había hecho al matar a su marido Cronos para salvar a sus hijos. Esta diosa después se convierte también en la diosa maya de los romanos, que luego es la diosa maya, tal cual, de los antiguos hispanos. Todavía existen los festivales de la maya o de los mayos, que se celebra sobre todo en el norte de España, en Navarra, en todos esos lugares. Y es justamente lo que yo les decía, la festividad de las alegrías, que tiene que ver con la madre, con la mater. Mater es el vocablo del que viene la palabra madre, mater, matriz, lo que da vida. Por eso tiene mucho que ver con este mes de la fertilidad. Y luego, cuando se hace toda esta incorporación al cristianismo, se relaciona con el mes de la Virgen. Y no solamente tiene que ver con todas esas creencias europeas, tiene que ver mucho con la Coatlicue, que también era la diosa creadora, madre de Huitzilopochtli, que era no solamente la diosa de la fertilidad y una diosa femenina, porque además, acuérdense que los antiguos pueblos originarios de nuestro país eran duales. Es decir, mientras que hay culturas en el Oriente y en Europa donde el dios masculino es lo más importante, las diosas femeninas están relegadas. Aquí la diosa femenina y el dios masculino tenían la misma importancia.
2: ¿Qué tal, eh?
4: Por eso, ajá, yo creo que también, acuérdense que esta Coatlicue también se llama Tonantzin y que se asocia con la Virgen de Guadalupe. Y por eso tal vez es que en este país al menos la diosa femenina o la madre tenga esa importancia incluso por encima del dios masculino, el padre. O por eso es que sea tan importante para nosotros la madre. Tan es así que además de que la palabra madre en México puede tener muchos significados, ¿no? Puede ser algo como de mucho amor, pero también como de mucho desprecio. Por eso es que es tan importante, a lo mejor en México. La madre es algo fundamental para los mexicanos y pues hay que celebrarla, ya sea en el contexto prehispánico o en el contexto que celebraron los griegos, la fertilidad y la alegría como los mayas.

0: en España. Este mes hay que celebrar a la mamá, a las mamás, a
1: este
0: las abuelitas.
1: Mes y todo el año.
0: Este mes y todo el año.
1: Y nada de que voy a comer a tu casa, que vas a cocinar y luego lava los platos. No.
0: Simplemente decir que el 10 de mayo se celebra ese día en específico en México, porque así empezó una tradición, un periódico hace muchos años, a principios de siglo. Y luego el secretario de Educación, que en ese entonces era Vasconcelos, en el 22 lo instituyó como el 10 de mayo. Pero, por ejemplo, en España es el 8 de mayo. Mm. Hay lugares donde es el segundo domingo de mayo, pero casualmente
1: es en mayo.
0: En muchas culturas y en muchos países, por distintas religiones, se celebra siempre en mayo. Y tomemos lo que dicen los españoles: Maya, mayo, el mes de la alegría, el mes de las mamás.
2: Así buenísimo, es.
0: Pues estoy muy contenta de estar siempre aquí. Muchas gracias.
1: Al contrario. Y gracias a ustedes. No se vayan.
0: A celebrar.
1: A celebrar.
2: En el marco del Día de la Maestra y el Maestro, que se celebra el próximo 15 de mayo, vamos a platicar de lo que está pasando en la educación básica.
1: Para empezar, estamos hablando de más de 20 millones de niñas y niños que asisten a más de 203 mil escuelas públicas entre preescolar, primaria y secundaria.
2: Y justo ahí entra el tema de las acciones. Por ejemplo, la beca Rita Cetina, que está pensada para aliviar un poco la carga en casa. Tan solo en primarias públicas, casi 10 millones de estudiantes la van a recibir para útiles y uniformes.
1: Y en secundaria también hay respaldo. Más de 5 millones de estudiantes ya cuentan con una beca universal. En total, si lo sumamos, estamos hablando de más de 15 millones de niñas y niños beneficiados con este apoyo.
2: Que además llega en un momento clave, justo previo al ciclo escolar. Incluso ya se contempla un apoyo de 2.500 pesos que se deposita antes de entrar a clases, justo para que las familias puedan prepararse mejor.
1: Y no todo es económico, también hay avances importantes en salud dentro de las escuelas. El programa de vida saludable ya censó a más de 10 millones de estudiantes y ha visitado más de 80 mil escuelas.
2: Además, 4.7 millones de niñas y niños han sido atendidos en clínicas. Y algo muy concreto, ya se han entregado 89 mil lentes gratuitos.
1: Y todavía hay más de 2 millones de lentes listos para entregarse. Esto busca una atención integral, no solamente en el salón de clases.
2: Y hablando justo del salón de clases, otro dato importante. En el ciclo escolar 2025-2026 se distribuyeron más de 155 millones de libros de texto gratuitos.
1: El programa La Escuela es Nuestra ha beneficiado a más de 13 millones de estudiantes en más de 137 mil escuelas.
2: Así que en un día como este, dedicado a maestras y maestros, también se puede reconocer todo lo que está pasando alrededor de la educación de niñas y niños, porque pues es un trabajo en conjunto.
1: Sí, así es, que va desde la escuela hasta la casa buscando que todos tengan un mejor futuro.
2: Como cada semana, llegó el momento de recorrer la ciudad. Esto es La Chilanguía, el espacio donde te traemos lo mejor de la agenda cultural y artística en la Ciudad de México, con opciones para todos los gustos.
1: Sí, así es. Hay exposiciones, hay conciertos, festivales y actividades familiares. Nuestros compañeros Orlando Abad y Germán Gastelum nos tienen la información para que armes tu plan y no te pierdas nada de lo que está pasando en la ciudad.
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4: ¡Eso! Bienvenidas y bienvenidos a La Chilanguía, donde la ciudad se vuelve plan. Si no sabes qué hacer ni a dónde ir, aquí te damos la ruta.
5: Arrancamos en el Palacio Postal, con paisajes compartidos entre México e Italia. Está en Tacuba número 1, Centro Histórico, abierta de martes a domingo de las 10 de la mañana a 17 horas, con entrada libre. Una exposición que conecta arquitectura, memoria y vida cotidiana, Orlando.
4: Tip número 2, vayan a Chapultepec, es hermoso. El Museo Tamayo de Arte Contemporáneo presenta El Gesto y lo Invisible. Está disponible hasta julio, de martes a domingo, de 10 de la mañana a 6 de la tarde. Es una experiencia para mirar más allá de lo evidente.
5: También está Habitantes de lo Insólito, de Remedios Varo, en el Museo de Arte Moderno, ideal para sumergirse en lo surreal, en la magia, en el esoterismo.
4: Hablando de magia, les hemos platicado aquí sobre el homenaje al ídolo Pedro Infante, el 25 de mayo en la Casa de Cultura de Azcapotzalco. Y bueno, se trata de una jornada cultural con proyección de películas del ídolo, música en vivo y presentaciones de intérpretes que recrean su repertorio, además de varias actividades para recordar su legado en el cine y en la música mexicana.
5: Un plan completo para conectar con la nostalgia y con nuestra historia.
4: La ciudad ya está lista, solo falta que ustedes se convenzan y salgan. Vamos a visitarla, conocerla.
5: ¿Vamos? ¿Vamos? ¿Vamos? ¿Vamos? ¿Vamos?
4: ¿Vamos? ¿Vamos? Sí, señor.
6: Me equivoqué y dije chilaquiles.
2: En nuestra sección de servicios, hoy les vamos a explicar cómo tramitar la cédula profesional en línea, este documento que es tan importante para poder ejercer tu profesión en México.
1: Este es un proceso accesible que hoy puede hacerse de manera digital. Vamos a ver y escuchar la entrevista que Orlando Abad le hizo a Axel Pérez.
7: Bienvenidos a una sección que puede salvarnos la vida en muchos casos, porque a veces parece que se nos cae el mundo cuando no sabemos bien qué trámites hacer. Y este es un trámite muy importante para todas las personas que estén en los últimos semestres de su carrera o que ya hayan terminado y tengan dudas de qué sigue con la cédula profesional. Para eso tenemos a un especialista. Es el siempre seguro Axel Pérez. ¿Cómo estás, Axel?
8: Muchas gracias, Orlando, y saludos a todo nuestro auditorio, a nuestros amigos de La Hora Nacional. El día de hoy vamos a hablar de este tema tan importante, que es la cédula profesional.
7: ¡Claro! Bueno, primero hay que saber que la cédula profesional es muy importante para ejercer nuestra carrera.
8: Así es. Bueno, la cédula profesional tiene un objetivo principal, que es el comprobar que tenemos los conocimientos necesarios para ejercer una profesión. Imagínate esto, se fundó desde 1945. Anteriormente, durante décadas, se realizó el trámite de forma presencial. Tenías que ir, formarte, ir al banco, regresar con tu voucher.
7: Los tres sellos, las dos copias.
8: Afortunadamente, esto ha mejorado y el trámite es mucho más rápido ahora.
7: ¿Qué es lo que se necesita para hacer este trámite? Bueno, de entrada es para quienes ya terminaron sus estudios universitarios.
8: Así es, y no solo universitarios, también nivel técnico, técnico superior, licenciatura, maestría y doctorado. Y los requisitos son los siguientes. Van a requerir tener una cuenta de correo activa, tener su firma electrónica. También requiere que tenga una tarjeta bancaria o una tarjeta de crédito para realizar el pago. Y por último, y lo más importante, tu CURP, tu clave única de registro poblacional.
7: Y ya que tenemos todos estos documentos, me imagino que debe ser en digital, ¿no?
8: Sí, vamos a necesitar una computadora o desde el mismo celular podemos realizar el trámite. Los pasos son los siguientes. Vamos a entrar al siguiente link, que es gob.mx/cédula-profesional.
7: gob.mx/cédula-profesional. Ok.
8: Una vez que estamos ahí, el sistema nos va a requerir que validemos nuestra personalidad mediante la firma electrónica.
7: Sí, señor.
8: Realicemos el pago ahí mismo en la plataforma y mediante un correo electrónico nos va a llegar un PDF con nuestra cédula profesional digital.
7: ¿Cómo cuánto tiempo tarda?
8: No, el mismo día vas a tener tu cédula profesional.
7: ¿Así de rápido?
8: Una de las novedades es que esta cédula profesional contiene un QR, el cual cualquier personal de recursos humanos o algún reclutador puede validar la autenticidad de tu cédula.
7: Simplemente con el celular.
8: Con el teléfono, sí, así de rápido.
7: Axel, en el mundo digital existen riesgos y peligros. No sé si aquí sea el caso en el que a lo mejor haya algo de lo que nos tengamos que cuidar para ese trámite.
8: Sí, alerta. Es muy importante que verifiquen la autenticidad del sitio web. A mí me pasó, entré al navegador, busqué cédula profesional y me aparecieron más de 10 sitios falsos. Entonces es muy importante que vayan al oficial. El oficial es gob.mx/cédula-profesional.
7: ¿Lo podemos repetir, por favor?
8: Claro que sí. gob.mx/cédula-profesional.
7: No se equivoquen de sitio porque, bueno, al final estamos dando datos muy sensibles.
8: Sí, incluso podemos hacer hasta pagos y caer en algún fraude.
7: Pues no se confundan, no se equivoquen. Y si usted está en esos trámites, puede volver a buscar este fragmento en el YouTube de La Hora Nacional para que no se nos olvide.
8: Y algo muy importante, si ustedes terminaron su carrera antes del 2018, es necesario que hagan el trámite de forma presencial en las oficinas de la Dirección General de Profesiones, que está ubicada en Avenida Revolución, en el número 1245, en la Colonia Campestre.
7: Bueno, Axel, pero si hay dudas o de pronto nos perdemos en el mundo de la web, ¿te podemos contactar para preguntarte algo?
8: Claro que sí. Recuerden, esta sección la hacen ustedes y pueden escribirme a axeltecnotips@gmail.com o seguirme en mis redes sociales de Instagram en axeltecnotips.
7: Axel siempre tiene las respuestas. Continuamos en La Hora Nacional.
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2: tres personajes, tres universos internos y una atmósfera que transita entre lo real y los sueños. Así es como se construye la obra Ni una palabra. Esta puesta en escena usa el silencio, la tensión y el juego como motores dramáticos.
1: Vamos con la entrevista que le hicieron María Luisa Peralta y Orlando Abad, aparte del elenco.
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12: Familia y amigos de La Hora Nacional, estamos aquí con el elenco de Ni una palabra o de Cómo convertirme en el mar.
7: Y va a ser un placer saber de qué se trata y cómo hemos llegado hasta este punto en una obra súper interesante en la que hay mucha imaginación. Les vamos a presentar a Diego, a Fabiola y a Aurora, que ya nos había acompañado aquí en La Hora Nacional. Yes. ¿Cómo están? Bienvenidos, bienvenidas.
13: Muy bien. Muy bien.
14: Muchas gracias, gracias por la invitación.
7: Gracias a ustedes por venir a platicarnos de una obra que, a ver, bien dijo María Luisa, vamos a empezar por la dirección. Y mencionábamos que eres un director muy joven, Diego. ¿Qué tal esta experiencia?
14: Difícil. Es la primera vez que dirijo algo solo. Siempre como que busco hacer algo colectivo con los proyectos que hacemos. No me gusta ver como la dirección como párate ahí y sea un títere más. O sea, me gusta como que también las actrices, actores como que intervengan en el proceso a la hora, porque aprendes muchísimo y se expande mucho la hora del montaje, de más ideas, no solo te cierras a una sola visión, siento que ahí se expande.
12: Platíquenos un poco de qué va.
13: Bueno, Ni una palabra es sobre Ana, que constantemente estamos en sus sueños. Bueno, de hecho la obra transcurre en un sueño de ella y se encuentra con su mejor amiga de la infancia, que es Betty. Y Betty, a lo largo del sueño, intenta hacer que Ana recuerde algo que Ana vivió en su infancia. La obra trata de eso, de cómo Betty se va esforzando para hacer que Ana recuerde esto, que ese recuerdo está haciendo que ella, ya en su adultez, tiene unos 20 años, se vaya manifestando en su cuerpo y todo el tiempo la esté atormentando.
15: Sí, pues Betty es la amiga imaginaria de Ana, de cuando ella la creó cuando tenía unos 10 años por ahí. La acompaña en un viaje a la playa, que es donde sucede este trauma. Y mientras Ana vive esto que la marca de por vida, Betty está ahí como una amiga mayor que la va a proteger de que no le duela demasiado lo que le está sucediendo. Entonces ella la protege, pero se queda en el lugar donde sucedió. Entonces, cuando la vida sigue transcurriendo normal, ya en la adultez la vuelve a buscar en los sueños se le aparece, le hace que vea cosas, que sueñe cosas, que escuche. Y pues ella no lo entiende hasta que en la obra le revela qué es lo que sucedió. Ana lo recuerda y pues Betty lo que quiere es que sean libres como el mar.
12: ¿Qué emociones esperan ustedes despertar en el público al momento de que vayan a ver esta obra?
13: Yo creo que mucho el reconocerse, el escuchar a su cuerpo, el darse cuenta de cómo nuestro cuerpo siempre nos está hablando y cómo siempre hay que atender lo que nos dice e indagar sobre lo que nos dice.
7: Oigan, el teatro mexicano es muy importante para ustedes, para la cultura en general, y platicábamos que es también algo para destacar el que es dramaturgia mexicana contemporánea. Esta obra es un estreno de verdad, no se está reinterpretando nada. Eso también debe ser una carga profesional positiva para ustedes.
15: Sí, el texto es de Manja Loría, una dramaturga con la que se encontró Diego leyendo justamente dramaturgia contemporánea.
14: Bueno, es una compañía muy joven, esto es una coproducción tanto de Principio como de Clímax, como de Chuck Bolay, pero el que está ejecutando esta obra, pues somos personas muy jóvenes, que nos interesa estos discursos de gente que está escribiendo y pues qué tienen que decir, ¿no? Hacia esta sociedad, que es, como bien dijiste, discursos contemporáneos.
12: ¿Qué es lo que hace esta puesta distinta a otras puestas en escena?
13: Es una obra muy inmersiva, creo yo. O sea, desde que entras, el sonido, lo visual, todo te lleva al mar. Es como el ambiente que buscamos generar.
7: Sí, ¡lo lograron! Fabiola, Aurora, Diego, ¿dónde, cuándo, cómo podemos ir a ver la obra? Inviten, por favor, a quienes nos están viendo.
15: Vamos a estar en el Teatro La Capilla todos los lunes de abril y mayo a las 8 de la noche. Ahí les esperamos.
12: Muchas gracias, Fabiola, Aurora, Diego, por estar aquí con nosotros. Ni una palabra o de cómo convertirme en el mar en el Teatro La Capilla. Continuamos con La Hora Nacional.
16: En la sociedad mexica, la guerra era un aspecto central. Los varones que asumían el rol de combatientes eran reconocidos como guerreros, pero las mujeres también eran consideradas guerreras cuando se encontraban en labor de parto. pues el nacimiento era reconocido como un acto de lucha por la vida. Las mujeres que morían en algún momento de la gestación o durante el parto se convertían en Cihuateteo, mujeres divinas o mujeres diosas. Cuando el recién nacido quedaba huérfano, su cuidado pasaba a manos de otras mujeres lactantes, llamadas Chichihuame, quienes alimentaban a los bebés, los acompañaban en su crecimiento y les transmitían saberes, afectos y cultura. Con sus cuidados, ellas terminaban de formar a los seres humanos que llegaban al mundo sin estar completamente listos, como quedó registrado en el Códice Florentino.
17: ¿Y tú? ¿No eras así entonces cuando viniste? Antes no podías defenderte. Antes no podías extender los brazos. Sí, te hizo cuajar tu venerable madre, que junto a ti sufrió. Junto a ti se fatigó. Junto a ti estaba cabeceando de sueño. Y su venerable leche te hizo cuajar.
16: Con la conquista, las mujeres indígenas continuaron con estas labores dentro de sus comunidades y en los hogares de las familias españolas y criollas. De esta manera, ellas siguieron transmitiendo sus conocimientos y su cultura generación tras generación. Esta práctica se extendió a lo largo de la colonia y abrió una posibilidad para que mujeres indígenas y afrodescendientes tuvieran un ingreso significativo y lograran la subsistencia de sus propios hijos. Las chichiguas de la época novohispana cuidaron y alimentaron a las infancias de las familias principales. Pero estas mujeres también hicieron mucho por las infancias desfavorecidas, como en la Casa de Niños Expósitos, donde fueron contratadas para alimentar a las niñas y niños huérfanos. En el México independiente, la práctica de las chichiguas se asimiló en la figura de las nodrizas europeas, quienes alimentaban a las hijas e hijos de las élites. A pesar de que las chichiguas ayudaron a disminuir los altos índices de mortalidad infantil, su labor ha sido muy poco reconocida históricamente e incluso fue cuestionada por los médicos del siglo XIX. Pero no podemos olvidar que fue a través de estas relaciones de cuidado que se tejieron vínculos sociales y culturales. Cuando una mujer indígena o afrodescendiente alimentaba a un bebé criollo, también le enseñaba cuentos y le cantaba canciones, muchas en lenguas originarias. Sus cuidados, apapachos y palabras aún resuenan en la cultura mexicana.

0: fuerza y valor.
1: La educación no cambia el mundo, cambia a las personas que van a cambiar el mundo. Esta es una frase del pedagogo brasileño Paulo Freire que hoy les traemos para reconocer a las maestras y a los maestros.
2: Así cerramos la primera parte de la Hora Nacional, pero no nos vamos sin mandar saludos. Esta semana van para Daniel Esquivel, Raúl Napa Pérez, Paul Hernández, Mariana Torres en Monterrey y Ana Cecilia en Querétaro.
1: También van abrazos para Luis Fernando Gómez en Guadalajara, Sofía Ramírez en Puebla, Carlos Méndez en Mérida y Andrea López en TJ, o sea, Tijuana.
2: Y cerramos con Jorge Castillo en Oaxaca, Fernanda Ruiz en San Luis Potosí, Diego Morales en Veracruz y Valeria Cruz en Toluca.
1: Escríbanos, estamos en YouTube, Facebook, Instagram, TikTok, X y Spotify.
2: También nos pueden contactar en el número 55-34-83-42-39, 55-34-83-42-39 o mandarnos un correo electrónico. Estamos como lahoranacional@segov.gob.mx. Muy buenas noches y excelente semana.
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1: Ya estamos de regreso con la segunda parte de la Hora Nacional y les tenemos muchísima información.
2: En temas de salud, el 12 de mayo es el Día Mundial del Cáncer de Ovario. El doctor David Isla Ortiz, del Instituto Nacional de Cancerología, nos va a explicar cómo podemos prevenir esta enfermedad.
1: Vamos a hablar de cultura y de grandes escritores mexicanos, por el aniversario del nacimiento de Juan Rulfo y los luctuosos de Carlos Fuentes y Jaime Torres Bodet, haremos un reportaje sobre su legado literario.
2: Además, les presentamos los flashazos del bienestar, información breve de programas y servicios de gobierno que buscan mejorar la vida de las familias.
1: En la Hora Naime o la Hora del Corazón,
2: niñas y niños de distintos estados de la República nos mandan saludos en lenguas originarias y nos recuerdan que México es uno de los países con mayor diversidad lingüística del mundo.
1: Pues cómo no, mi Leos, con música de Feliciano Carrasco que a través de sus letras difunde su lengua materna zapoteca.
2: Y les vamos a platicar de teatro, crónicas del diablo, cómo pintar gatos, esto y más en la siguiente media hora. Hoy vamos a hablar del cáncer de ovario, una enfermedad que suele diagnosticarse tanto por su condición silenciosa.
1: Y para eso nos acompaña esta noche el doctor David Isla Ortiz, cirujano, oncólogo y jefe del Departamento de Ginecología Oncológica del Instituto Nacional de Cancerología. Qué gusto tenerlo por acá.
4: Gracias por la invitación. Para mí es un placer estar con ustedes.
2: Para nosotros, de verdad, que es un honor tenerlo aquí, sobre todo para hablar de un tema tan importante, porque el cáncer de ovario entendemos que es una enfermedad silenciosa. ¿Nos puede platicar un poquito del contexto de lo que acabamos de mencionar?
4: Es una enfermedad que se le llama silenciosa porque da síntomas muy inespecíficos. Generalmente da síntomas que están asociados como gastritis, como colitis, como problemas de urinarios, pero no es una sintomatología propia del cáncer de ovario. Y creo que aquí viene uno de los mensajes como muy fundamentales para toda la población. Es que hagan caso a su cuerpo, que escuchen a su cuerpo y que si tienen síntomas que son persistentes, como distensión abdominal, saciedad gástrica al comer, o que tengan dolor pélvico o dolores o síntomas urinarios y que son persistentes, esto habla de que hay algún problema y hay que pensar en cáncer de ovario.
1: ¿Y esto se encuentra, digamos, con chequeos de rutina? ¿Son específicos? ¿El Papanicolaou, por ejemplo, puede detectar esto?
4: El Papanicolaou, desafortunadamente, no es para cáncer de ovario. Papanicolaou es solamente para cáncer cervicuterino. Pero el estudio de imagen, ultrasonido, tomografía, resonancia magnética son los estudios que hacen sospechar y al final el diagnóstico es histopatológico.
2: ¿Hay algún factor de riesgo o quizá un antecedente familiar que nos puedan hacer pensar que nuestro dolorcito de panza y distensión abdominal puede ser algo más?
4: Sí, hay pacientes, hay mujeres que tienen una asociación con enfermedades genéticas, sobre todo la asociada a BRCA, BRCA1, BRCA2, síndromes hereditarios de mama.
1: Perdón, doctor, ¿qué es ovario? BRCA?
4: BRCA es una mutación que se encuentra a nivel del gen de la célula y que normalmente está asociado con cáncer de mama y cáncer de ovario. Mujeres que tengan antecedentes familiares cercanos, hermanas, tías, abuelas, mamá.
1: ¿En qué momento podemos decir que ya la enfermedad está en una etapa muy avanzada? Y si ya estamos en esa etapa, ¿todavía podemos hacer algo al respecto?
4: Sí, algo que es importante es que desafortunadamente, y algo por lo que el Día Internacional del Cáncer de Ovario, es la sensibilización respecto a estos síntomas y identificarlos porque el 80% se presentan en etapas avanzadas. Okay. Significa que ya no está confinado al ovario o a los ovarios, sino que ya se encuentra dando metástasis a nivel peritoneal o a nivel torácico. Aún así, en etapas avanzadas, que es ese 80%, hay muchas estrategias de manejo. Pero cambia el pronóstico. En etapas tempranas, una supervivencia de 90%. En etapas avanzadas, disminuye hasta un 40% la supervivencia.
2: Ahora, ¿se recomienda que, por ejemplo, cuando hagamos nuestra visita anual al ginecólogo, se le pida una revisión para detectar cualquier indicio de cáncer de ovario, si normalmente no lo hacen?
4: Cuando alguien acuda con el ginecólogo o médico especialista, siempre solicitar una adecuada evaluación, y algo que sucede con muchos ginecólogos es que realicen ultrasonido. Creo que eso es adecuado. El hacer una evaluación de los ovarios siempre va a ser fundamental para poder detectar una lesión o un crecimiento ovárico, pero ante síntomas que están persistiendo, creo que ahí es donde puede haber una bandera roja que nos pueda decir hay que tomar un estudio mucho más detallado, marcador tumoral, estudio de imagen.
2: ¿Dónde podemos conseguir más información?
4: Sí, una son las del Instituto Nacional de Cancerología, donde directamente hay una plataforma donde pueden acceder y tener mayor información. Mis redes sociales, realmente hay pocas publicaciones, pero pueden estar presentes, Instagram, Facebook, en isla-david, y ahí pueden identificar alguna información que puede ser útil para todos ustedes.
2: Pues muchísimas gracias.
4: Sí, muchas gracias.
2: Y gracias a todos ustedes, quédense con nosotros. Ahora, en temas de cultura, nuestro compañero Germán Gastelum nos lleva a un viaje por las letras mexicanas. Vamos a escuchar un homenaje especial a Juan Rulfo, Carlos Fuentes y Jaime Torres Bodet, tres pilares de nuestra literatura.
1: Sí, sus obras nos han marcado por generaciones, y con este reportaje vamos a recordar sus palabras para conectar con nuestra tradición literaria.
0: Amigos de la Hora Nacional, el mes de mayo es muy importante para las letras mexicanas en especial, porque se conmemoran eventos específicos de grandes letras y de grandes escritores que han marcado la pauta de nuestra literatura a nivel mundial. Estoy hablando del maestro Jaime Torres Bodet, de nuestro querido Juan Rulfo y, por supuesto, de Carlos Fuentes. Jaime Torres Bodet, imagínense, estamos hablando de la diplomacia, estamos hablando del amor a la educación, el gran poeta, y también escritor y también crítico, que en su momento llevó hasta lo más alto la educación de nuestro país. En los dos momentos en que fue secretario de Educación, lo que más inspiró y lo que más apoyó fue el evento de ir en contra del analfabetismo. Creó las instituciones como la del libro de texto gratuito, además de estar luchando constantemente que la educación era lo único que podía cambiar a la humanidad. Los maestros son los primeros guerreros y soldados. Ellos no usan armas, ellos usan el pensamiento para ir construyendo la paz, porque la paz se construye a través de la ideología, a través de la filosofía. Jaime Torres Bodet también fue el primero y único secretario mexicano de la UNESCO. Gracias a él también se apoyó a muchísimos escritores y a mucha de la literatura latinoamericana, entre ellos nuestros grandes escritores como Juan Rulfo y, por supuesto, Carlos Fuentes. Juan Rulfo, ¿qué podríamos decir de Juan Rulfo? Es que con dos libros logró la eternidad: El Llano en Llamas y Pedro Páramo, que en su forma llevaron a hablar de México desde el interior. Dicen que Pedro Páramo manejaba el México a través de la intimidad y del silencio, algo que Juan Rulfo también hizo posteriormente, porque también fue un gran fotógrafo de las migraciones y del interior de nuestro país. Por otro lado, Carlos Fuentes, que nos trajo este libro tan importante que nos habló del mexicano a través de su comunidad, con el libro La Región Más Transparente. Él tenía 29 años de edad cuando lo escribió. Sin embargo, fue el de los tres escritores el más prolífero. Hizo 50 libros. También tenemos, bueno, parte de que él es tomado en cuenta como este boom latinoamericano, y él nació precisamente el 11 de noviembre y muere el 15 de mayo. Digamos que los tres, de alguna forma, siempre vincularon al mexicano como un ente universal. Decía precisamente Carlos Fuentes que a través del Pedro Páramo de Juan Rulfo entendió que se puede ser mexicano y universal al mismo tiempo. Algo que justamente el maestro Jaime Torres Bodet defendió toda su vida: el mexicano universal. Gracias a ellos tres, podemos decir que nuestra literatura se reconoció a nivel mundial. Léanlo para que tengamos esta esencia de lo que es realmente el mexicano, a través de su interior a través de su exterior, a través de su importancia a nivel mundial. Gracias, amigos de La Hora Nacional. Nos vemos en la próxima.
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2: Llegó el momento de escuchar las voces más jóvenes del país en La Hora Naime. Niñas y niños de distintos estados de la República nos mandan saludos en lenguas originarias y nos recuerdan que México es uno de los países con mayor diversidad lingüística del mundo.
1: Pues cómo no, mi Leos. En nuestro país se hablan 68 lenguas originarias y más de 360 variantes.
7: Una mágica noche más en La Hora Nacional y aquí aprendiendo del futuro de México, de las infancias. Escuchar al futuro con mucha raíz porque en este momento La Hora Nacional se convierte
8: en La Hora Naime.
7: Y como ustedes podrán ver, tenemos a dos grandes invitados. Me encuentro con Miranda y con Damián en esta noche de aprender y de escuchar. ¿Cómo están, amigos? Buenas
9: Muy
7: noches.
9: Bien. Buenas noches.
7: ¿Desde dónde nos visitan?
9: Yo los visito desde Santa María Tepantla.
7: En Oaxaca.
9: En Oaxaca.
7: Ella es Miranda. ¿Y tú, Damián, desde dónde vienes?
10: Desde Río Chiquito, en Oaxaca.
7: Tú me estabas contando una cosa muy bonita de tu lugar, que tenía un río muy hermoso. ¿Cómo es el lugar donde vives, amigo?
10: Depende a qué nos refiramos, sino a mi pueblo o a mi casa normal.
7: ¿A tu pueblo?
10: Ah, obvio. Hay mucha naturaleza, puedo ir las veces que quiera al río y solo cuando llueve se pone sucio, pero después de día se pone limpio otra vez.
7: Oye, Miranda, y tú además vienes con historias para contar maravillosas de una lengua muy bonita. ¿De qué nos vas a platicar?
9: Pues igual hay mucha naturaleza, hay ríos muy bonitos. Es muy bonito porque hay muchos animalitos. En la noche se ven las estrellas muy bonitas.
7: ¡Qué hermoso! ¿Ahí es donde se habla Omdi Odi?
9: No, se habla la lengua que a lo mejor ustedes lo conocen como el mije.
7: ¿Y hoy de qué nos vas a contar?
9: De la lengua Omdi Odi, el ayapaneco.
7: Cuéntanos, por favor.
9: Que me pone muy triste saber que esta lengua está desapareciendo poco a poco, porque ya hay menos hablantes.
7: Es una pena. ¿Cómo supiste que hay menos hablantes, oye?
9: Investigando y también yendo a ver a los pueblos y ya hay menos de 4 hablantes.
7: ¿Menos de 4 hablantes? Sí. O sea, es algo, como tú lo dices, muy triste, sí, pero muy triste. Cuando se pierde una lengua, se pierde historia y se pierde tradición.
9: Se pierde tradición.
7: ¿Tú exacto. qué aprendiste del Omdi Odi?
9: Que es muy triste porque hay cada vez menos hablantes, pero también hay que enseñarle a los niños para que crezca más esta lengua. Se pierde la gastronomía, se pierden sus culturas y sus tradiciones. Es muy triste saber eso.
7: Y es que aunque ustedes no lo sientan, de pronto perder esas cositas nos pega a todos porque es perder un poquito de México. Pero miren, si ustedes escuchan al futuro de México, como ya les dijimos, tiene raíz y eso es muy importante. Hoy mi amiga Miranda nos va a presentar un video. ¿De quién, Miranda? ¿Qué es lo que vamos a ver a continuación?
9: De mi compañero Isaac.
7: ¿Qué nos va a contar Isaac?
9: Isaac nos va a enseñar a saludar en la lengua Omdi Odi, que es el ayapaneco.
7: Y ustedes siguen aquí con nosotros en La Hora
8: Naime. Hola, bienvenidos a La Hora Naime, tiempo del corazón de La Ola Nacional, un espacio donde niñas y niños estamos muy orgullosos por nuestro país. Soy Isaac y estudio en la Escuela Frida Kahlo en Los Reyes de Paz, Estado de México. Le presento la palabra que usaremos toda la semana. Juna, repitan conmigo, Juna, significa hola ayapaneco. Significa hola, repitan conmigo, Juna, repitan conmigo, Juna, repitan conmigo, Juna. Gracias.
2: Hace unos días, el 3 de mayo, fue el Día de la Santa Cruz, una fecha que celebra quienes construyen literalmente nuestro país, las y los albañiles.
1: Su trabajo diario es fundamental para sostener a México. Vamos con un reportaje que nos preparó nuestro compañero Orlando Abad.
11: Bienvenidos a la Hora Nacional. Hoy es 3 de mayo y va a ser una fiesta increíble, de esas que todo México celebra, pero necesitamos platicar con los festejados y las festejadas. El 3 de mayo en México y en muchas partes de Latinoamérica se celebra a los trabajadores y las trabajadoras de la construcción. Y hoy venimos a ver qué es lo que sucede en una obra día a día, cómo se la pasan los trabajadores, cómo celebran y, por supuesto, a reconocer todo su trabajo que con orgullo y valor hacen un México mejor. Así que acompáñenos, hoy la vamos a pasar muy bien construyendo en la Hora Nacional. Aquí, desde el Inge hasta el Chalán, cada quien tiene su lugar. Y en esta fiesta la mesa es muy amplia, cabemos todos. Ahorita estamos platicando con el ingeniero Adán Hernández. ¿Cuál fue la magia, el encanto que le hizo quedarse en la obra trabajando?
12: Más que nada, yo creo que las historias de la gente. Sí le batallan mucho, sí le sufren mucho. Y no lo sabes hasta que tú lo vives. Realmente el hecho de trabajar fuera, pierdes todas las comodidades de tu casa. Ya no estás acostumbrado a que te levanten, te hagan tu desayuno, todo tengas limpio. Al contrario, tienes que hacerte de tus cosas, lavar tu ropa, cocinarte.
11: Yo detecto cierta fraternidad en este grupo de trabajo, ¿no? Hay mucha camaradería, hay mucho apoyo.
12: Tienes razón, nos llevamos aquí con los compañeros porque haces un equipo y es parte de todo. Llevarnos bien. Y esto que mencionas del 3 de mayo, pues la verdad es importante porque al final de cuentas es un agradecimiento que se le hace a la gente por su labor ardua. Realmente lo que hacemos debería de valorarlo el país, darle un poquito más de reconocimiento al sector constructivo.
11: Es mucha la gente que trabaja aquí y yo le quiero pedir un favor muy especial, que nos explique un poco cómo es que funciona este escalafón dentro de la obra.
12: Lo que pasa que aquí pues están divididos por varias áreas. Están los obreros, que son los que usan luego el casco amarillo, los electricistas, que usan el casco azul, los plomeros usan a veces el verde, ya los arquitectos o los ingenieros usan blanco. Hay cascos grises que son para visitas y también por áreas hay niveles, ¿no? Desde un ayudante, un oficial, puede tener su cabo o a un maestro de obra.
11: Bueno, hay que escuchar a la gente que trabaja, hay que tomar en cuenta estas manos mexicanas que hacen del país un lugar mejor. ¿Algún mensaje para todos los camaradas que nos estén viendo?
12: Pues muchas felicidades por ser su día, porque gracias a ustedes son los que construyen México.
11: Todo el respeto y el cariño desde la Hora Nacional. Muchas gracias, Inge.
12: Gracias a ti, mi buen Orlando.
11: Nosotros continuamos. Es bien sabido que las manos mexicanas que laboran en la obra son valiosísimas, pero hoy quiero platicar con Juan Ramos, que lleva 15 años trabajando entre obra y obra y ha visto, miren, todos los niveles. Así que, primero que nada, feliz día, porque hoy es 3 de mayo y pues hay que celebrar.
13: Es el día que nos toca hoy, ahora sí festejarlo, ¿no? Pues ahora sí, como todas las obras lo festejan, lo celebran y todo acá, ¿no? Una comidita buena, o sea, acá, ¿no? Eso es lo más importante de esto el día de hoy.
11: Oye, Juan, 15 años después, me gustaría preguntarte si recuerdas tu primer día de trabajo en la construcción.
13: Yo cuando llegué en la construcción, yo no sabía nada. Entonces tú cuando, con el tiempo que tú llevas, un año, dos años, vas cumpliendo, ya vas aprendiendo, ya sabes de qué se trata. Desde que empecé, desde un chalancito y me elevé, entonces ya empiezas a ver los metas.
11: ¿Qué le dirías a todos los compañeros que hoy están festejando, a todos tus amigos albañiles, arquitectos?
13: Muchos saludos y un abrazo de lejano, ¿no? Pero pues con todo el corazón, pues que la pasen bien, que la pasen chido.
11: ¿Me invitas a comer?
13: Exacto.
11: Vamos pues a festejar. Nosotros ahorita regresamos, vamos a comer y a pasarla bien porque hoy es 3 de mayo. ¡Vivan los albañiles que con orgullo y valor le dan crecimiento a esta nación! Seguimos en la Hora Nacional. Gracias, Juan. 3 de mayo se festeja en todo México y la Hora Nacional está presente de la mano de un grande. Hoy estoy con Javier Hernández, alias...
14: El Chicharito.
11: Cuéntame, ¿qué es lo que hacen para festejar? ¿Qué les dan de comer? ¿Qué es lo que pasa en una fiesta el 3 de mayo?
14: Primeramente que nada, pues darle gracias a Dios pues, por el trabajo, ¿no? Y pues por así por bendecirnos las manos y hacer una misa y acá. Y pues ya posteriormente pues lo que se viene haciendo pues es que pues, una carne asada, la bisteciza.
11: Personalmente, ¿cómo te gustaría que se festejara al albañil? ¿Cuál sería tu fiesta ideal?
14: Prácticamente pues sí, no, nos gustaría que se mocharan más que nada con algo chido, ¿no? Pues ya sea, no sé, un chuchito por acá, una rifa.
11: Bueno, pues para todos los patrones que están viendo esto y escuchando esto, recuerden, consciente respetan a nuestra gente trabajadora, porque es muy importante. Déjame felicitarte y agradecerte por tu trabajo y que hacen todos los trabajadores en esta nación, porque definitivamente es una labor muy noble, es una labor muy pesada. ¿Es cansado trabajar en la obra?
14: Es cansado más que nada, y ahora sí, pues, tenemos que ir a la casa, otra vez posteriormente regresando otra vez, pues vamos a la casa, regresamos al trabajo, pero los fines de semana, pues ahora sí me voy a mi pueblo, vamos, regresamos desvelados y otra vez tenemos que volver a regresar aquí, ¿para qué? Para seguir laborando.
11: Y eso no es impedimento para mi querido Javier, para regalarle algo muy especial a toda esa gente maravillosa que hoy está de fiesta aquí en la Hora Nacional. Javier, arráncate, por favor,

0: Esta es Tercera Llamada. Comenzamos.
1: Están de regreso con nosotros parte del elenco de la obra Las Crónicas del Diablo. Hemos hablado mucho de esta obra, pero hoy nos van a contar de qué trata esta nueva entrega.
2: Sí, se llama, y a mí me interesa un montón, Manual para Pintar Gatos. Y para platicarnos de ella están con nosotras las actrices Giovanna Andrade, Mande Monarca y Daira Mendoza. Nos van a platicar qué hace tan especial a esta nueva entrega de Crónicas del Diablo. Porque por si alguien no ha escuchado las visitas anteriores de la producción de Crónicas, esta obra va cambiando de tema y de concepto y de todo cada tanto tiempo, ¿no?
3: Así es.
4: Sí. Esta versión, la verdad es que es algo diferente porque ahora sí que las mujeres ocupan el espacio en la historia y es bastante emotivo porque se cuenta la historia de las mujeres surrealistas europeas que llegaron a México por medio de la Segunda Guerra Mundial y la Guerra Civil Española. Entonces, es ir conociendo su historia, cómo es que llegan a México y qué dificultades enfrenta un artista pues de otro país y otra nacionalidad en un país nuevo. Y cómo esta sororidad las une y todo este idioma etéreo y brujil. Entonces se habla mucho de los gatos y la magia y la astrología y el tarot. De verdad que son historias que, a pesar de que son un poco antiguas, conectan con la actualidad, con las mujeres de hoy, con nuestras ancestras, nuestras abuelas, mi hermana chiquita. O sea, yo creo que toda mujer se puede ver identificada y los hombres también se llevan un pedazote de alma con esta historia que es hermosísima.
2: Cuéntenos un poquito de qué pintoras son estas que pintan gatos.
5: Pues son llamadas las tres brujas, Leonora Carrington,
2: Tocaya,
5: Remedios Varos y Katy Horna. Pues estas tres brujas que vienen de Europa a México, pues muchos las conocen, a Leonora y a Remedios más que nada, por sus pinturas, pero a Katy casi no porque ella es fotógrafa, entonces está detrás de la cámara. Ella ha retratado pues lo que pasó en su vida y mucho de la guerra.
2: Sí, son increíbles. Claro. Pues ahorita hay dos exposiciones incluso ocurriendo en la Ciudad de México. Sí, una Remedios. Gusto. O sea, está que no lo pudieron haber planeado mejor.
1: Sí. Pero entonces sí se conocieron, o sea, sí eran amigas y
4: sí,
1: se veían. Yo eso, por ejemplo, no lo sabía.
2: Yo tampoco. Sí.
1: ¿Qué tal?
6: Y que hay muchas curiosidades porque pese a que ellas estuvieron compartiendo pues tiempo de su vida cuando estaban en París y que se sabe que todos los artistas estaban ahí y demás, nunca coincidieron y hasta que llegaron aquí a México, pues evidentemente algo ahí en el destino las unió con historias que de pronto se espejean muy bien la una con la otra y pues creo que era inevitable que formaran estos lazos tan estrechos.
1: Claro. Oigan, en retrospectiva ahorita son mujeres muy importantes. Su obra es hermosa, es conocida a nivel mundial, pero siempre está esta cuestión de que fue hace muchos, muchos, muchos años en un mundo muy dominado por hombres. ¿Cómo era esto en aquella época?
4: Pues definitivamente sí había un espacio más reducido para la expresión artística femenina y la verdad que es sorprendente que estas tres mujeres hayan ocupado el espacio y hayan tenido el reconocimiento que tienen a pesar de las circunstancias en los 40, 50, pero también como esta capacidad de ir en contra de los estándares que ocurrían en ese entonces se requiere una fuerza y una determinación impresionante que debido a la época a veces puede ser un poco difícil de generar. Entonces eso es una de las cosas que las unió a las tres y que aparte pues genera como un icono del mundo artístico, porque la verdad es que no cualquiera.
2: Recuérdenos por favor entonces Foro Shakespeare, pero ¿cuándo están y hasta cuándo están?
6: Todos los martes de mayo, desde el 5 hasta el
5: 26. Sí. En el Foro Shakespeare a las 8:30.
2: Es muy cortita temporada.
6: Muy cortita, son 4 funciones.
2: Rápidamente.
4: Sí, así que vayan a vernos, por favor. La verdad es que es una manera maravillosa de aprender historia. Sí, en este caso es historia del arte. Y se van a divertir. Se van a emocionar, van a llorar, de verdad es grandiosa, de verdad.
1: Las Crónicas del Diablo siempre lo hacen muy bien.
4: Sí, sí.
1: Pues muchas gracias, chicas. Gracias por venir a la grabación. Se los agradecemos muchísimo.
4: Muchas gracias.
6: Las Crónicas del Diablo, así estamos en todas las redes, Facebook, Instagram, TikTok. Búscanos, síganos y que se enteren de estas y más ediciones por venir.
5: Y pueden adquirir sus boletos en la página del Foro Shakespeare.
2: Muchas gracias.
4: Gracias a
6: ustedes. Gracias por invitarnos.
1: No, y gracias a ustedes por continuar con nosotros.
2: Hoy nos acompaña aquí en la Hora Nacional Feliciano Carrasco, una voz que lleva la riqueza musical del pueblo mija a los escenarios.
1: Así es, su propuesta preserva la lengua, la tradición y la identidad, manteniendo vivas las raíces a través de la música. Maestro Carrasco, bienvenido una vez más a la Hora Nacional.
3: Muchas gracias, pues es un gusto regresar de nuevo y contento de estar aquí en la Hora Nacional y sobre todo de traer algo de mi música, de la cosmovisión, el pensamiento de mi cultura, que es la cultura Zao, la cultura zapoteca.
2: ¿Desde cuándo llevo haciendo música?
3: O sea, ahorita tengo 53 años, yo creo que alrededor de unos 30 años ya, aquí en la Ciudad de México empezamos, aunque allá empecé estudiando un poquito la guitarra en la escuela de Florencio Bacha en la séptima sección en Juchitán, Oaxaca, pero ya aquí con el maestro Benigno Gasca empecé a estudiar más en forma la guitarra, sobre todo para poderme acompañar como trovador zapoteca. El maestro Benigno me ayudó muchísimo a mi carrera, que hizo los arreglos de mis primeros discos. Él es poblano y también radica aquí en la Ciudad de México, es un concertista de guitarra clásica, pero también un gran arreglista.
1: Oiga, maestro, hablaba ahorita de la cosmogonía de su universo, de su manera de ver la vida. Para empezar, ¿cómo es y cómo lo integra su música?
3: La influencia, por supuesto, del mar y la milpa, los trajes, la vestimenta de la mujer zapoteca, pues me ha inspirado a cantar, escribir canciones que hacen alusión al campesino, al mar, a la milpa y también a la mujer ismeña, ¿no? Y sobre todo a mi madre tierra, que pues no olvido de dónde vengo. Y eso me ha ayudado mucho a redireccionar mucho el tema de mis composiciones. Una de las canciones que se llama Mi Tierra, que hace alusión al huipil de la mujer zapoteca, que hace alusión a mi madre, también a mi abuelo, que pues en paz descanse, le dediqué una canción que se llama Campesino. Y bueno, son temas que me regresan a mi pueblo, han sido como una luz voltear hacia mi pueblo para poder escribir mis canciones.
2: ¿Cómo da a conocer su música? ¿Redes sociales, plataformas digitales? ¿Cómo es el proceso de llevar sus composiciones a un público más grande?
3: De alguna u otra manera utilizo el Facebook. Estoy como Feliciano Carrasco Regalado. Tengo un centro cultural en Tlatelolco y ahí ese centro se llama Centro Cultural Macario Matus. Entonces ahí anuncio en esa página del Facebook Centro Cultural Macario Matus o como Feliciano Carrasco Regalado. Uh-huh. Así estoy y ahorita estoy preparando una página justamente para subir todos mis discos y por supuesto para que estén en todas las plataformas, ¿no? Pero me pueden contactar, les voy a dar un número que es 55-275-19643. Lo repito, 55-275-19643. Ahí me pueden escribir por WhatsApp si están interesados en conocer más sobre mi música o adquirir algún disco mío. Y en el Facebook estoy como Feliciano Carrasco Regalado.
2: Pues qué bueno que nos visitó Feliciano Carrasco una vez más aquí a la Hora Nacional. Es un gusto haber podido platicar un ratito y felicidades por todo lo que viene.
3: Muchas gracias, Leo Chapo, por recibirme. Esperamos que la gente escuche no nada más mi lengua, sino pues hay 68 lenguas, ¿no? Entonces yo creo que somos una potencia y con una gran diversidad lingüística en este país.
1: Y musical,
3: que no necesitamos, eso es aparte, ¿no? Entonces ahorita hay un boom sobre, hay rockeros, hay cantantes de raperos, de todo en lenguas. Entonces yo creo que ahí va avanzando la música en las lenguas. Y eso pues es un gran avance que podemos tener.
2: Oiga, pues muchísimas gracias una vez más por habernos acompañado.
3: Muchas gracias.
1: Gracias maestro Feliciano. Gracias.
2: Y así llegamos al final de esta Hora Nacional. Muchas gracias por acompañarnos en este recorrido de información, cultura y entretenimiento.
1: Que esta semana tenga muchísimos buenos momentos, encuentros importantes y muchas razones para celebrar. Nos escuchamos y nos vemos la próxima semana.
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0: Finalmente la pelota botó sobre la línea de gol. El árbitro validó la anotación pese a las protestas de la selección de Alemania Occidental. ¿Entró o no completamente el balón? La limitada evidencia de la época sugiere que no, y el debate continúa hasta hoy. Pero ese gol fantasma encaminó el triunfo 4-2 de Inglaterra, con el que conquistó su único título mundial en una final que quedó marcada para siempre por la controversia.
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3: Bergen es la segunda ciudad más poblada en Noruega. Su conjunto de edificaciones de vivos colores reflejan la época en que Bergen era el epicentro del comercio entre Noruega y Europa. Ahora es un vibrante punto de encuentro donde museos, restaurantes, tiendas y galerías narran historias del pasado mientras dan vida al presente. Bergen también es conocida como la ciudad de las siete montañas, y no solo es un eje central del comercio marítimo noruego, sino también es uno de los principales destinos de cruceros turísticos de Europa.
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23: Tremenda la deuda que tiene Ollamani para con la FIFA y que tiene que cubrir antes del 20 de mayo. Sí, son 62.4 millones de dólares, es decir, más de 1,000 millones de pesos, los que le debe a la FIFA por básicamente haberle comprado todos los boletos necesarios para que los dueños de palcos y plateas pudieran asistir al estadio durante el Mundial. Y ojo, porque esto solamente es apagar el fuego más inmediato, porque la bronca sigue con estos mismos dueños de palcos y plateas. Esto es una muestra de cómo el Mundial no es un negocio por sí mismo, pues Ollamani ya ha erogado más de 2,000 millones de pesos antes del silbatazo inicial y antes de ver un peso de utilidad. Lo interesante aquí es que el grupo está pensando después del Mundial, cómo se transforma su negocio y su modelo para los siguientes 5, 10, 15 años. Y ahí es donde está la verdadera oportunidad.
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24: El monte Kilimanjaro, en el país de Tanzania, en África, es el pico más alto de todo el continente, con una elevación de 5.895 metros sobre el nivel del mar, lo cual lo convierte en la cuarta montaña más alta del mundo. El descubrimiento de este monte causó admiración debido a que vieron que estaba nevado, algo poco común en el continente africano, y lo más impresionante fue que está formado por tres volcanes inactivos. Fue declarado por la UNESCO como Patrimonio de la Humanidad en 1987.
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1: El cepillo dental eléctrico puede ser un aliado para tu higiene bucal. Por eso, el Laboratorio Nacional de Protección al Consumidor analizó 10 modelos distintos. Quédate y conoce el estudio de calidad.
0: Revista del Consumidor.
1: El cepillo dental eléctrico es un dispositivo diseñado para realizar movimientos automáticos, rotatorios, oscilantes o sónicos que facilitan la eliminación de los residuos alimenticios y placa bacteriana. Cumple la misma función que un cepillo manual, pero su asistencia mecánica facilita el proceso de cepillado. Su uso constante ayuda a prevenir enfermedades como caries, sensibilidad dental, halitosis, entre otras. Sin embargo, su eficacia también depende de una técnica correcta y del tiempo de cepillado.
2: Están compuestas por un mango que contiene el motor, la batería y los controles de funcionamiento, así como un cabezal con cerdas perpendiculares que facilita la limpieza de zonas de difícil acceso. Algunos modelos cuentan con sensores, temporizadores e indicadores luminosos. Existen distintos tipos de cabezal. Los rotatorios, de forma redonda, giran sobre su propio eje y suelen recomendarse a quienes usan un cepillo eléctrico por primera vez. Los sónicos funcionan mediante vibraciones de alta frecuencia y son adecuados para personas con encías sensibles, implantes y ortodoncia. También existen cabezales infantiles, de menor tamaño y con cerdas más suaves.
1: En cuanto a su alimentación, algunos modelos cuentan con batería recargable integrada, mientras que otros funcionan con pilas intercambiables tipo AA. Ante la amplia oferta disponible en el mercado, el Laboratorio Nacional de Protección al Consumidor analizó 10 cepillos dentales eléctricos, 4 para niñas y niños y 6 para personas adultas. El estudio verificó que la información comercial fuera correcta y que los productos incluyeran instructivo y garantía en español. También se revisaron los acabados, el desgaste de las cerdas tras un uso simulado de 3 meses, la duración de la batería, la retención del cabezal y la temperatura alcanzada durante su uso.
2: ¿Cuáles fueron los resultados? Todos los modelos evaluados presentaron un funcionamiento seguro, ya que sus niveles de calentamiento se encuentran dentro de los límites permitidos, además de calificar excelente en la prueba de acabados. Los modelos que mostraron una excelente retención del cabezal fueron 2 de la marca Oral-B para adultos y 2 modelos infantiles, Oral-B Disney Pixar Cars y Philips Colgate.
1: Los cepillos con menor número de ciclos de cepillado fueron 2 modelos de Oral-B, uno infantil de Marvel Spider-Man y otro para adultos. Sin embargo, ambos cuentan con sistemas de carga rápida. Los modelos que calificaron excelente en la prueba para medir si sus cerdas se desprenden fueron 2 de la marca Oral-B y 3 de Philips Colgate.
2: Para aprovechar mejor tu cepillo dental eléctrico, toma en cuenta estas recomendaciones. Cambia el cabezal cada 3 meses o antes si notas desgaste, deformación o tuviste alguna enfermedad respiratoria. Enjuaga y seca tu cepillo después de usarlo para evitar que se formen microorganismos que puedan afectar tu salud bucal. Lávate los dientes después de cada comida y sigue una técnica de cepillado adecuada para evitar los residuos.
1: Antes de comprar un cepillo dental eléctrico, considera lo siguiente. Adhiérelos en establecimientos formales. Esto garantiza que el producto haya tenido un manejo higiénico para su venta al público. Compra un paquete de cabezales de repuesto y cámbialo cada 3 meses o antes. Revisa sus características y asegúrate que el cepillo que vayas a adquirir se adecúe a tus necesidades específicas.
2: No olvides que los cepillos dentales eléctricos no deben tirarse a la basura común, sino desecharse por partes. El cabezal debe tirarse en la basura inorgánica no reciclable y el cuerpo del cepillo llevarse a un centro de acopio de residuos eléctricos.
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2: Las setas contienen un alto porcentaje de agua, lo que las hacen muy ligeras. Contienen vitaminas como la B1, B2 y B6, así como ácido fólico. Las setas también aportan potasio, hierro, cobre y zinc.
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5: Hay lugares donde el tiempo se detiene y donde algo nunca se fue. Bienvenidos, soy Gina Avilés.
6: Esos lugares son precisamente el punto de encuentro donde los peludomaníacos siempre queremos estar. Yo soy Nacho Muñoz, agradecido con Dios y con ustedes, porque juntos vamos a dar un recorrido por esos temas inquietantes.
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5: Saludamos a las estaciones en la República Mexicana que se unen con nosotros. Ciudad Guzmán, Jalisco, Ciudad Juárez, Chihuahua, Coatzacoalcos, Culiacán, Durango, Guadalajara, Guerrero, Hermosillo, La Paz, Baja California Sur, Los Reyes, Huetamo, Michoacán, Mazatlán, Monterrey, Poza Rica, Tabasco, Tijuana, Torreón, Querétaro y en Estados Unidos, Georgia y Las Vegas. Bienvenidos a esta noche espeluznante. ¿Alguna vez has sentido que algo te observa desde la oscuridad mientras conduces por una carretera solitaria? Los llamados cambiaformas de la cultura navajo, que han dejado de ser una leyenda para convertirse en una pesadilla real para los viajeros. Desde el infame rancho Skinwalker hasta los encuentros a más de 100 kilómetros por hora en las autopistas del suroeste. Hoy vamos a platicar de rituales siniestros y el inquietante fenómeno del mimetismo de voces. Prepárate para descubrir por qué los nativos americanos se niegan a pronunciar su nombre y qué es lo que realmente acecha en el silencio de la noche. 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
6: ¿Qué tal el tema para esta noche? Suena interesante. ¿Has escuchado hablar de los skinwalkers? Bueno, pues llegó el momento de que lo conversemos aquí, porque es uno de los objetivos de nuestro programa, platicar de esas historias inquietantes que para nada deben ser sencillas.
5: Claro, y esta noche deseamos que nos des tu punto de vista, lo que conoces acerca del tema, pero también esas experiencias que no importa si pasaron hace 2 días, 10 años o 40. Siguen tan reales en tu memoria que es conveniente que las platiques aquí en La Mano Peluda. Buenas noches, ¿cómo te llamas?
7: Hola, Llenita. Tengo 2 nombres. Uno te dije Candy, ¿te acuerdas de Hermosillo?
5: Ah, sí, Candy, qué bueno. Oye, te habías perdido, ya no nos volviste a marcar.
7: No, no estaba ahí con ustedes, pero todo lo tengo escuchado.
5: Ah, bueno, eso.
7: Todo, Gina.
5: Eso está
7: sí,
5: perfecto.
7: Sí, es que cuando ya no me pasa nada, pues escucho lo que le pasa a mis amigos peludos.
5: Ah, está perfecto.
7: Por eso no les había hablado. Qué Pero bueno. Les voy a contar, Ginita.
5: Sí.
7: Hay algo que me tiene inquieta, de hecho también me gustaría que le preguntaran a Maestro Suhan. Mira, pasó algo. El fin de semana, yo cumplo años el 27 de abril.
5: Sí.
7: Pues me fui el 26 a Caborca, a mi pueblillo ahí. Anduve entre tanta fiesta, a nosotros nos encanta andar en el cementerio. Les he comentado que a veces vamos a las 4 de la mañana, 3 de la mañana, después de la fiesta ya andamos en el cementerio viendo las tumbas de mi hermana y mi mamá. Ahí terminamos la noche. Este día, domingo, fui a las 9 de la mañana y volví a las 2 de la tarde con mi hija y mi sobrino y mi sobrina. El cementerio de ahí de mi terruño, haz de cuenta que es como un cerro que está en la pura, dicen que divide al cementerio con la colonia, pero es como una pequeña cordillera, alto, no la gran cantidad de alto, pero alto. Sí. Pero se puede subir, no te resbalas, hay matitas, todo, pero arriba se ve más que nada las piedras negras. Uh-huh. La roca donde se sienta uno a comer elotes. Bueno, cuando entras ahí, cuando se mete, ¿Eugenio?
5: Sí.
7: Ah, ponle. Cuando entramos ahí, es mi hija, ya se va.
5: Ajá, ok.
7: cuando entras ahí, hay una puerta, un portón. Uh-huh. Un portón grande que te rodea ese cerro, porque parece cordillerita, pero rodea el cerro.

0: Y en cuenta de que... ¡Ah! Largo, pero con una voz fuerte. No, no sea como un coyote, porque el coyote a veces le falla la voz y sale un lloriqueo. Lobos, pues no hay ahí. No hay coyote porque hay perros. Hay toda la colonia de atrás del cerro y las colonias, un montón de perros que hacen un lobo ahí. O un coyote. Entonces se escuchó ese aullido 5 veces. Y nos quedamos así, solo volteamos y ya estamos en el cerro, pues. Nos quedamos viendo el cerro, lo recorrimos, no se movía nada, como no hay nada. Acá, hijo, los 4. Y bueno, se dejó. Dije, oh, voy a grabar. Yo con el celular en la mano no pude grabar.
1: Sí.
0: Dije, voy a grabar. Y se paró. Bueno, ya se paró. No lo tomamos en cuenta. Nos volteamos y seguimos en la comenta. Como a los 3 minutos se volvió a escuchar igualito, fuerte, pero te erizaba los pelos. Pero no ves nada, ves el cerro, pero no ves a nadie. O sea, si me hubiera salido a las 4 de la mañana, yo muero ahí.
1: Sí.
0: Eran las 2:30 de la tarde llena. Y no lo pude grabar. 3 veces sucedió. 3 veces ese aullido largo, profundo, como de 5 aullidos. Pero le digo a los chamacos, es que si yo supiera que existe el hombre lobo, yo diría que era un hombre lobo. Gina, era un aullido horrible, garrasposo, fuerte, largo. Uh-huh. No. Y pues lo oímos los 4. Y luego le digo a mi sobrino, ¿qué onda? ¿Qué crees? ¿Sabes qué? Dice, vámonos. Está muy feo eso. Pues vámonos, nunca nos había sacado, ni un cholo nos había sacado del cementerio. Pues vámonos, nos fuimos. Sí. Y pues pasamos, rodeamos el cerro, ni un alma, ahí no hay cuevas, nada. No puede haber un animal ahí, aunque sí. Está en medio de la ciudad del cementerio. No puede haber un animal, Gina, menos un lobo o un coyote. No sé. Mi explicación no la tengo. Me gustaría saber qué fue eso, porque es obvio que no era un animal, no era nadie ahí. Si la gente nos subimos ahí a ese cerro a andar ahí, no había nada.
1: Okay.
0: Y desde que me pasó, yo pasó el día y me decía mi hija, ay, mamá, tú con tus cosas, deja eso. Así, ¿no? Para quitarse el miedo. Y luego después le dije, cuando andaba con mi hermana, le dije, cuéntale lo que oímos allá. Y yo dije, le va a decir una tontada. Y le dijo, no, se oía re feo, tía, re feo. Uno horrible se oía. ¿Verdad que sí? Sí. Y yo le tengo que contar a mis amigos qué es eso. Y un señor, tenía que contarlo. Dije, alguien le debe haber pasado. Un señor que yo conozco me dijo, mira, me dijo, porque es que Gina, me quedo callada y viene a mi mente ese oído. Digo yo, ¿qué sería? Cuando estoy callada, me recuerdo. Y luego me volteé, mi hija me dijo, volteate de espaldas y voy a poner muchos lobos aquí en audio, a ver qué es, mucho sonido. Ni uno era el aullido ese, ni uno de los que me puso. Bueno, le conté a alguien que conozco y le dije, oye, ¿cómo ves a alguien? Y luego me dijo, mira, te voy a decir, yo tengo un amigo, me dijo, que desde pequeño ha andado con su mamá es de las que les gusta conectarse con la naturaleza, se van allá bien lejos y se reúnen y conectan. Dice que él era pequeño, no sé qué tan pequeño, pero él era ya consciente. Sí. Dice que estaba ahí, dice, cuando ya estaban en lo máximo de conectar, así lo llama él, dice que él empezó a escuchar muchos lobos alrededor de todos que estaban en círculo. Muchos lobos, pero él abrió los ojos porque era un niño. Sí. Pero nadie se movía, dice, todos estaban en lo suyo.
1: Aquí, permíteme, por favor, tenemos que hacer una pausa, ya sabes que no, perdona, y regresamos ya contigo, no te vayas, por favor. El Miedofón, 55-2193-5926.
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4: 30 de julio de 1966, la final de la

0: Copa del Mundo se disputa en el mítico Wembley Stadium de Londres, en donde nace una de las jugadas más polémicas en la historia del fútbol. Con el tiempo extra en marcha, el inglés Geoff Hurst envía un disparo que pegó en el travesaño y posteriormente la pelota botó sobre la línea de gol. El árbitro validó la anotación pese a las protestas de la selección de Alemania Occidental. ¿Entró o no completamente el balón? La limitada evidencia de la época sugiere que no, y el debate continúa hasta hoy. Pero ese gol fantasma encaminó el triunfo 4-2 de Inglaterra, con el que conquistó su único título mundial, en una final que quedó marcada para siempre por la controversia.
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2: Canción que esconde sensualidad en cada verso, Secret Smile, fue el segundo sencillo de Feeling Strangely Fine de 1999, álbum que les dio muchos éxitos a Semisonic.

Aunque no tuvo el mismo impacto que Closing Times, se volvió un favorito de culto por su atmósfera íntima. Esto es Secret Smile, Semisonic, en Sonido Brown.

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1: Imponente, majestuosa y poderosa, el águila arpía es un ave de gran tamaño. Es una de las más rapaces del mundo. Sus garras pueden llegar a medir hasta 12 centímetros, lo mismo que las de un oso grizzly. Es originaria de Centro y Sudamérica. Es un ave que una vez que encuentra una pareja, permanece junto a ella por el resto de su vida. Aunque cuando abre sus alas puede alcanzar una amplitud de 2 metros, es muy ágil. En muy pocas ocasiones vuela largas distancias. Su plumaje es de color negro, gris y blanco. Tiene una vista 8 veces más aguda que la de los humanos y puede llegar a vivir hasta 45 años.
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4: Regresamos. Estamos aquí platicando con nuestra amiga y Candy. Por supuesto que también te invitamos a que tú te reportes y nos cuentes relatos. Nos quedamos y ya están llegando comentarios. ¿Qué podría haber sido este tipo lobo? Pero Candy nos dice, no era un animal. A ver, adelante.
5: Yo digo que no era un animal, era algo que no es de aquí. No hay manera que haya sido un animal ahí. Bueno, te cuento, que me dijo él que cuando se acabó toda la reunión, dice que él le comentó a su mamá, mamá, pasó esto y esto, y yo los oía, muchísimos lobos, muchos, pero nadie se movía, y yo pues nomás abrí los ojos y los volví a hacer. Los volví a cerrar, y le dijo a su mamá que se supone que ella se la sabe, que le dijo que era cuando estás conectando o estás muy en paz o estás muy así, muy espiritual o X, que dice que el chamuco, el innombrable, trata de distraer. Que dije yo, pero a mí que me van a distraer si estamos contando cosas naturalmente sencillas. X, pero Gina, te lo juro por quien quieras que yo no sé qué era eso, pero no era de aquí. Era un aullido horrible y se oía alto. Subíamos los ojos y se oía alto. Pues nunca en mi vida me había pasado. Yo soy de ahí, me la llevo ahí. Nunca me había pasado.
4: Oye, lo cierto, Candy, es que en el monte hay cosas que aprenden a sonar como animales para que uno baje la guardia. Entonces dices, ah, no, pues es un lobo, ¿no? Suponiendo. Entonces tú te quedas confiada y este aullido que a ti te erizó la piel y que dices, no, es que este no era un animal común, ¿no? Era algo que estaba intentando parecer un lobo, pero era algo más terrorífico.
5: Yo digo que sí, Gina, porque no estamos en el monte. No estamos en el monte, el cementerio de mi terruño. Pasa la internacional por un lado, se divide colonias por un lado, colonias por otro lado, y el cementerio se quedó ahí. Ya hay más cementerios porque se quedó ahí, pero lo seguimos visitando porque es el principal. Y
4: sí, la próxima semana. Pero uno siente cuando, aunque no veas nada, pero al escuchar puedes sentir que hay algo extraño, que no es algo normal. Y así tú lo sentiste. Entonces,
5: pues así lo sentí. Yo dije, es mi rollo. Pero no, los cuatro estábamos con él. No, eso está muy feo. Yo dije, bueno, a lo mejor yo soy la que piensa eso. Pero no, los cuatro estamos de acuerdo. Que, ¿sabes qué? Vámonos. Porque esto no es normal.
4: Claro, alejarse de ahí.
5: A las 2 de la tarde.
4: Era muy temprano.
5: 2 de la tarde, un solazo en mi terruño. Hace un calor. Bueno, ahorita está bien fresco. Pero hace un calor, a las 2 de la tarde, solazo. Pues nosotros estamos bien a gusto porque hay muchas matas abajo de ahí donde estamos. Pero es un punto de mediodía casi.
4: Pues así qué bueno que te reportaste, Candy, para conocer y que además nuestros amigos también participen. Si alguien ha escuchado algo similar, pues que también se reporte.
5: A ver, que comenten algo así, porque desde que me pasó fue el domingo y desde el lunes les quiero hablar, pero digo, ya estarán, como no lo puedo ver en línea. Siempre digo, ojalá que ahí estén. Pero qué bueno que me hablaron, ya se los conté. Después les voy a contar algo más que me contó esa personita que me dijo de esa señora. Me contó algo que le ha pasado y se los voy a contar la próxima vez.
4: Claro que sí. Vamos a esperarte, Candy. Te mandamos un abrazo.
5: Igual. Gracias, Kina. Gracias, Nachito. Y...
2: ¿qué, mi amiga?
5: Nos vemos, peludos maníacos.
6: Gracias por recordarse. Y así de repente, cuando no nos escuchamos desde hace mucho tiempo, cuando no nos pensamos, ay, ¿qué pasaría, por ejemplo, con Candy? No, dice, yo estoy escuchando todos los relatos, pero si no me pasa nada, pues ¿para qué me reporto? Pero ahorita fue el momento ideal.
2: Pues sí, Gina, estaremos hablando de esas mentadas criaturas de la noche. Era algo que en el día pocas veces se pueden apreciar. Porque sí, eran las 2 de la tarde, pero en la noche es cuando más se manifiestan. ¿Se trataría de una criatura de la noche que se manifestó en el día? ¿Y por qué dices, no, cómo va a ser de la noche si se fue del día? No, es que precisamente el misterio radica en que son algunas circunstancias inesperadas. Y que bueno, sabemos, se les llama criaturas de la noche por un decir, porque es lo que más les caracteriza, pero eso no implica que no pueda ser de día. Hola, buenas noches.
7: Sí, buenas noches.
2: Hola, ¿con quién tengo el gusto?
7: Con Aníbal.
2: Aníbal, bienvenido, amigo. ¿Desde dónde nos escuchas?
7: Ya hemos platicado, la verdad, y pero bueno, pues no sé si se escuche bien.
2: ¿Te oyes muy bien? Sí, claro.
7: Ok. Bueno, yo lo que quiero contar en esta ocasión es cuando, pues, bueno, para entrar en contexto, pues quiero decir algo, ¿no? Las personas que creemos en Dios, pues solamente creemos en Dios. Ajá. Y hay personas que creen en Dios, pero también creen en la dichosa Santa Muerte, dizque.
2: Okay.
7: Y la verdad, pues no entiendo quién la hizo santa. Nadie sabe quién la hizo santa, pero simplemente están haciendo reverencia a una deidad que no es cristiana.
2: Ajá, claro.
7: Pues, sin embargo, pues lo hacen, es como cuando la juegan la ouija y dicen, ¿por qué me pasa esto? Y ya sabiendo las consecuencias lo hacen, pero también agarran y se cuelgan de eso y juegan y al rato ya no pueden con esas cosas. Pero bueno, mi relato es cuando yo estaba, bueno, andaba en una moto. Uh-huh. Era ya todo de noche, anduve en un negocio ahí, pues ya sabe, lo típico, ¿no? Tomando una cerveza,

0: eché a la moto y me arranqué.
1: O sea, ¿te la llevaste?
0: Saliendo, sí, me la llevé.
1: Ah, okay.
0: Y saliendo a la carretera, está esa división, sí, está la división. Y se me fundieron los faros de la moto, ya no podía ver y todo estaba oscuro, oscuro. Y que le acelero, yo con toda la adrenalina que llevaba, pues le aceleré. Y entonces yo sentí que se subió la moto a la, ¿cómo se le puede llamar a la medianía de la carretera?
1: A la medianía, ¿te refieres al acotamiento o en medio de la carretera?
0: En medio de la carretera, ese concreto que ponen en medio de la carretera para dividir los dos carriles.
1: Ah, ok, sí, muy bien, pues sí. La guarnición.
0: Pues yo la brinqué,
1: Oye, Aníbal,
0: pero
1: Aníbal, aguántame un segundo, necesito ir a una pausa, no te vayas, espérame.
0: sí, está bien, sí.
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5: La ciudad china de Shenzhen puso a prueba un robot policía humanoide que patrullaba las calles junto a unidades especiales y que causó gran impacto por su desempeño gracias a su avanzada tecnología. El Shenzhen T800 de Engine AI se caracteriza por su capacidad para imitar los movimientos, la postura y el ritmo de agentes de élite de policía tipo SWAT con gran precisión, lo que lo posiciona como una herramienta potencial para tareas de seguridad. Este modelo fue diseñado para replicar la postura y agilidad humana y realizar tareas de alto riesgo, control de disturbios y patrullaje, pero también puede ser de gran utilidad para la producción industrial y de servicios comerciales. En distintas pruebas ha demostrado su capacidad de intervención física controlada con personas reales, lo que abre la posibilidad de que intervenga en operativos de seguridad. Este modelo representa un avance significativo en inteligencia artificial y robótica aplicada a la seguridad pública. Informó Aide Rivera. 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
7: Nueva Zelanda es considerado uno de los países más bellos del mundo por sus montañas nevadas, volcanes, playas y dunas. Se ubica en Oceanía, al suroeste del Océano Pacífico. Lo integran dos grandes islas, la del norte y la del sur. En la isla del norte está la Sky Tower, uno de los edificios más emblemáticos de Auckland, la antigua capital de Nueva Zelanda. Tiene 322 metros de alto, restaurantes y tres grandes miradores para contemplar la ciudad. Otro de los lugares más hermosos de Nueva Zelanda es Milford Sound en la Isla del Sur, que con sus paisajes y sus espectaculares golfos estrechos y profundos, regala hermosas postales y la oportunidad de nadar con focas bebés.
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2: Regresamos, relatos y experiencias que nos ponen

0: la pintura llena.
1: Así es. Entonces, tenemos en la línea a nuestro amigo Aníbal. Se te hizo fácil llevarte la estatuilla de la Santa Muerte. De la Santa Muerte. Y...
2: No le llamo Santa ya.
1: No, así se bueno, llama sí, la estatuilla, está, ¿no?
2: Sí, sí, sí.
1: Ok, y entonces empezaron a ocurrir cosas muy raras. ¿Qué pensabas hacer con ella, mi amigo?
2: No, es que yo la eché a la moto y nos arrancamos. Bueno, me arranqué. Y había otro amigo que iba atrás, pero la verdad yo la eché a mi moto, pero yo tuve la intención también. Y entonces, pues yo traté de vengarme con que me habían cobrado más y digo, no, pues contigo me vengo. Y entonces, pues, al salir a la carretera, se me funden los faros.
1: Sí.
2: Y yo por la adrenalina que le acelero más... Y sin pensar, la verdad, pues no me di consecuencias, sino que me subí a la guarnición o la medianía.
1: Uh-huh. ¿O camellón será?
2: Pero el camellón, ese camellón, pero yo lo sentí como si hubiera sido subidita, así como con subida.
1: Ajá.
2: Y después bajada.
1: Sí.
2: Pero ya bajando, ahí sí ya me dio el golpe. Y fue en el mismo lado, sino no un lado contrario. Uh-huh. Pero yo estoy consciente que si yo a esa velocidad, pues no la cuento porque la moto se iba a quedar atorada y yo iba a salir del otro lado, pero volando. Y en esta ocasión, sí, o sea, me subí y bajé. Y eso, claro. Ya llegando a casa... yo dije, no, esta porquería no me gusta. Sí. La verdad, yo dije, esta porquería no me gusta, la saqué de ahí y la azoté, no sé qué tanto le despedacé y que la vi en tú, bien lejos. Y yo dije, no, yo solamente creo en Dios, en la Virgen. Y si todos creemos en la Virgen y en Dios, pues no debemos de creer en otras cosas, ¿no?
1: Uh-huh.
2: Y... pues sí, me llevé mis raspones, pero hasta ahí no me pasó otra cosa más grave.
1: Ajá.
2: La verdad, yo creo que alguien me salvó porque, no sé, o sea, esa medianía de la carretera, esa, pues está alta y digo, no, o sea, ajá, ¿cómo? Es como si llevara, hubiera sido como rampita para subir y luego bajar. Yo creo que algo divino me salvó, no sé, un ángel o... Yo creo en los ángeles, creo en Dios. Ajá. Y
1: sí,
2: también en los propósitos que tenemos, no sé, la verdad, pero no creo en esa cosa que dicen que la muerte, ¿no?
1: Ajá. Pero, pero entonces, amigo, ¿sí tiene poder o no tiene poder la figura, porque te empezaron a ocurrir cosas raras? Pregunta, mi amigo, y es una pregunta obligada, no es que yo esté insinuando nada. ¿Qué tantos alcoholes llevabas encima?
2: Como dos cervezas nada más, y ya.
1: Me imagino que ahí por la región donde vives, dos cervezas es algo, pues, un tanto refrescante, no es como para emborracharte, ¿verdad? No ibas embriagado.
2: No, y la verdad, o sea, también, discúlpeme, pero, discúlpeme, Nachito, pero, sí, pero la verdad, o sea, yo sé distinguir de los golpes.
1: Ajá.
2: Y, pues, yo lo distinguí, o sea, como si hubiera una rampa.
1: Ajá.
2: Me hubiera subido y me hubiera bajado.
1: Okay.
2: Y en el mismo, o sea, en el mismo carril.
1: Ajá, sí.
2: Ajá, entonces yo lo atribuyo más a a algo divino, yo creo, no sé.
1: Okay.
2: Dirá, a lo mejor este güey nada más está atravesando o está haciendo tonterías que no debe, pero pues debe de cumplir una misión, ¿no?
1: Pero entonces, en tu comentario, en tu charla dijiste... Ahí sí ya sentí el golpe. ¿Cuál fue el momento en donde sí ya sentiste el golpe?
2: Cuando ya estaba en la carretera. Pero pues.
1: O sea, cuando te bajaste otra vez del camellón.
2: No, y estaba junto a mi moto y ya me subí y vámonos. Pero sí, yo sentí la subida y la bajada. Okay. No sentí un golpe así atroz ahí en frente de la moto.
1: Sí, entiendo. O sea, no brincaste. Tú fue algo nada más recorrer, como si hubiese una rampa para discapacitados, ¿no? Digamos.
2: Ah, sí.
1: Y no fue que te treparas a una banqueta, pues en esa zona son cuadradas, ¿no? Entonces, sí, te entiendo. No es que precisamente hayas brincado.
2: No.
1: Es más, la moto se te pudo haber dañado, ¿no? De los rines, de las ruedas, tal vez. ¿No?
2: Y no, esto fue como una subidita y bajada, y ya, eso es lo raro.
1: Sí.
2: A lo que yo voy, digo, pues, yo creo que Dios es Dios. Y esto, esa cosa que muchos adoran y que le llaman santa, yo no entiendo quién la hizo santa, esa cosa. La verdad, yo creo que a Dios nunca le gustaría que uno muera remolido por, bueno, revuelto entre las llantas de un tráiler. A Dios nunca le gustaría que muéramos en un accidente, no sé. Muchos adoran cosa, pero la verdad no, es un demonio. Esa cosa es un demonio, pero algo me salvó, ¿sabes?
1: Bueno.
2: La verdad, y
1: tú acabaste rompiendo eso. Quebrando la estatuilla, ¿no? Ya no la regresaste, digamos, la destruiste.
2: No, ya no, ya la destruí, la aventé bien lejos. Sí.
1: O sea que sí le tenías algo de respetillo, ¿no? Porque dices, la aventé bien lejos, ¿no?
2: Sí, primero la destruí, le digo, no, tú tienes la culpa, y que la aviento bien lejos. Primero la azoté bien feo y que la aviento bien lejos. Y digo, no, que te vayas mucho lejos. Y eso fue lo que hice.
1: Bueno, y ya. Amigo. Ok, bueno, pues queda aquí tu testimonio de lo que te ocurrió aquella noche. En donde, ¿era de noche ya? ¿Cómo qué hora era?
2: Era de noche, ya eran como las 12 de la mañana.
1: Ajá.
2: Pues sí, ya era algo noche, la verdad.
1: También ahí esa parte tuviste suerte, ¿no? Que no venían muchos vehículos y no corriste tanto riesgo.
2: Sí, también. Okay. No, y de hecho también se detuvieron vehículos y y me ayudaron a levantar la moto también, porque, o sea, subí y bajé, y yo no entiendo cómo subí y bajé cuando pues son cuadradas esas cosas. Era como para que la llanta de la moto llegara y se estampara y yo saliera volando del otro lado, pero no, yo subí y bajé, y hubo choferes que sí se bajaron y me auxiliaron, y dice, ¿estás bien? Le digo, sí, nada más un poco de sangre aquí, en la ceja, le digo, la mano un poco, pero digo, no, estoy bien. Arranqué la moto y pues vámonos, ¿no? Pero yo lo atribuyo también a esa cosa, ¿no? A eso que le dicen la muerte. Ajá, okay. Pero pues para mí no es santa.
1: Bueno.
2: Yo creo en Dios, creo en la Virgen y ya está ahí.
1: Muy bien.
2: Nada más.
1: Ok, amigo, pues se respeta, claro que sí, y desde luego que pues te agradecemos tu testimonio. No sé si quieras agregar algo más.
2: Pues lo que les quiero mandar saludos a todos los peludomaníacos y a ti, Nacho, y gracias, a Gina.
0: Gracias.
2: Y a todos los que están detrás de la mano peluda y a los que ya no están también. Por ahí vamos todos.
1: Bien, amigo, muy bien. Pues te mandamos un fuerte abrazo y esperemos que no sea la última vez que charlamos, amigo.
2: Ah, no, yo he hablado ya varias veces.
1: Excelente. Muy bien, brother.
2: Ahí estamos.
1: Pues que tengas bonita noche.
2: Igualmente, Nacho, cuídate.
1: Igual, hasta luego, mi querido amigo. Pues
2: hasta luego.
1: Ahí queda el testimonio de Aníbal. ¿Qué piensan ustedes? A ver, regálenos su punto de vista, que principalmente es lo que pedimos, ¿no? Que compartan sus puntos. Para eso se hace esta emisión en vivo, para que ustedes puedan también manifestarse, ¿verdad?
0: Claro. Oye, imaginen una entidad que no solo camina entre nosotros, sino que puede despojarse de su humanidad para adoptar la forma de cualquier criatura o incluso de aquellos a quienes amamos. Los skinwalkers, conocidos como los Navajo, como se les dice, se traduce como con él camina en cuatro patas. Esa es la traducción. No son meros cuentos, digamos, de fogata ni invenciones. Son brujos, chamanes, que se dice que han pervertido su poder, eligiendo un camino de magia oscura para convertirse en uno. Se dice que deben cometer el acto más abominable, por ejemplo, quitarle la vida a alguien muy cercano, y ese es el precio de su poder, un pacto con la oscuridad definitivamente, que los transforma en algo monstruoso.
1: Ok, bueno, pues sí, es algo monstruoso toparte con un ser así, un skinwalker.
0: Sí, porque además, Nacho, se pueden transformar en lobos, coyotes, zorros, búhos, cuervos, pero nunca de una manera natural. Y aquí es donde me viene a la memoria el relato de nuestra amiga que acaba de contar, de... ¡Ay, se me fue tu nombre! Katy.
1: De ahorita. Sí, sí. Candy.
0: De Candy, Candy. Candy, se me fue tu nombre, perdón. Quizá aquí está englobada su aparición, ¿no? Porque puedes ver este animal, pero no es nunca de una forma natural. Siempre hay algo que te suena diferente, una disonancia extraña, un brillo antinatural. Bueno, ya no lo vio, pero te das cuenta que no es el animal que supuestamente está apareciendo.
1: Fíjate, sí. Bueno, mis amigos, pues esto es increíble. ¿Han visto estos seres? Fíjate, son los testimonios que de repente va uno recolectando, ¿no? Por todos lados. Los han visto corriendo en la carretera junto a los vehículos. A una velocidad impresionante que dices, ¿cómo yo vengo a 100 y viene al lado de mí? Una especie de perro, una especie de lobo, un animal enorme y va a esa velocidad como ¿cómo jugando carreras? Dije, ¿cómo, no jugando carreras? ¿Cómo jugando carreras? ¿Qué clase de dominio o de poder está tratando de demostrar ese ser? No lo sabemos. Y por cierto, si tú vas manejando en la carretera y una criatura comenzara a correr a tu lado, ¿qué harías si tú vas a gran velocidad?
0: Vámonos con más relatos. Buenas noches, ¿cómo te llamas?
2: Buenas noches, Gina, soy Juan Pablo de acá de Irapuato.
0: Juan Pablo, vaya. Siempre nos traes relatos muy buenos y esperamos que esta noche no sea la excepción.
2: Sí, muchas gracias. Mire, pues ahora les quería contar algo. ¿Sí se acuerdan que la última vez que les marqué, les dije de lo que pasó con Addison, pero que Oscar se había tomado un menjurje para sanarse de sus enfermedades?
1: Sí, más o menos lo
0: recordamos. Sí, más o menos.
2: Sí, pues miren, resulta de que Oscar en esos tiempos que nosotros les llamábamos para hacer la...
1: Oscar es su hermano.
2: Sí. Ajá. Okay. Mi hermano se quedaba cuidando los gallos y yo me iba en el tráiler para poder mantener la gallera. Pues entonces en ese tiempo, como estaba nada más ahí en la casa, pues se descuidó la salud, comía a deshoras y comía mucho y cosas así que no son muy saludables. Pues resulta de que llegó a pesar 120 kilos, nosotros pesamos más o menos como 75, así natural. Pues resulta que llegó a pesar 120 kilos, la presión, él ya estaba acostumbrado a vivir con la presión en 140 sobre 100, diario lo despertaban dolores de cabeza a las 2 o 3 de la mañana. Sufríamos de, bueno, pensábamos que como éramos camioneros antes, pues un trailero es compañero de las Aldiubas o del Alcacelce, y uno piensa que es porque come a deshoras, come de más y muchas horas sentado. Sí. Y eso es lo que todos creemos en el gremio, hasta también en los taxistas y Uber y todo eso. Sí. Pues resulta de que él sufría mucho de las agruras, los pies hinchados, hasta se pegaba en las pies de hinchados que los tenía zapatos que ya ni le cabían, la presión, él ya se sentía morir. un día le compró a su hija un perrito, el perrito que aunque estaba vacunado, le dio parvovirus, lo llevaron a estaba en tratamiento el perrito allá con el veterinario, pero un día amaneció muy malo, amaneció suelto, y dijeron, con la mujer dijo, no, pues vamos a llevarlo ahí con el doctor a ver si ya quiere mejor dormirlo. Ah, ¿para qué está sufriendo? Mira, ya no la va a librar. Y lo llevaron. Cuando llegaron con el veterinario dijo, no, vamos a hacerle la lucha, vamos a terminar su tratamiento. Y le puso lo que a todos los enfermos, no importa el tipo de sangre, no importa si fue un accidente, si fue una enfermedad, si haya sido lo que haya sido, les ponen que es suero.
0: Sí.
2: ¿Y qué es el suero? Es agua salina, es agua con sal. ¿Verdad?
0: Sí.
2: Pues pasaron como 10 minutos y ellos parados ahí esperando que goteara, bueno, que bajara el suero que se metía en el cuerpo del perrito. Cuando a los 10 minutos el perrito levantó la cabeza, abrió los ojos y empezó a ladrar. ¡Ah, caray! Esto revivió. Luego pensaron, ¿verdad? El perrito se libró, sí vive, todavía ahí lo tienen. Bueno, pues llegó a su casa. Mi hermano llegó a su casa y empezó a comentar eso con la mujer, que de todos iba con él, pero ¡ay, esto es increíble! Es que ya el perrito estaba suelto, ya nomás de esperar un ataque cardíaco para morirse. Y entonces, empezó a comentar, y no sé si mucha gente se haya dado cuenta, que mientras tu teléfono tiene conexión a internet, no importa si tienes o no tienes aplicaciones abiertas, si tienes conexión a internet, los algoritmos de ciertas aplicaciones te están espiando.
0: Sí.
2: Porque, por ejemplo, si yo digo que quiero comprar un balón de fútbol, a la próxima vez que abra o dos veces que abra Facebook, me va a salir publicidad de balones de fútbol o de las tiendas que mencioné. Entonces, eso me lo ha confirmado mucha gente. Y sí es cierto, si tú dices que quieres comprar una chamarra, te va a salir publicidad de lugares o de chamarras. Bueno, pues total, él como se puso a comentar lo que había pasado con el perrito, de la sal, del suero, le empezaron a salir unos videos en YouTube y en Facebook de un doctor, que ni siquiera era doctor, era una persona que se dedicó a estudiar el metabolismo y era en Puerto Rico. Ese hombre se llamaba Frank Suárez.
1: Exacto.
2: Pues total que mi hermano y siguió todos los consejos de Frank Suárez, empezando por el más importante. Este es el más importante para toda la gente que ya se la lleva la fregada por los motivos que dije. Conozca, en un litro de agua, una cucharadita de sal de mar con una cucharadita de bicarbonato, al principio el bicarbonato nada más, digamos la primera semana, y el jugo de un limón o un limón y medio, y más o menos uno se debe tomar como 2 litros diarios, pero a lo largo, así es la forma de preparar, una cucharadita por litro de sal, de bicarbonato y el limón. Pues total, te lo va chiquiteando y a lo largo del día te tomas los 2 litros. Esa misma noche que empezó, Oscar durmió de corrido, no hubo dolores de cabeza que lo despertaran. Al día siguiente, a la hora de la comida, se dio cuenta que en toda la mañana no sufrió de agruras. Pasaron 3 días y de pronto cuando vio sus pies, vio que no le dolían y no los tenía hinchados, ya no tenía los pies hinchados, tenía zapatos que ya no le cabían. Pues total que se le desinflamaron los pies, el dolor de cabeza que tenía, que él asumía que era por la presión alta, porque ya le habían dicho que era hipertenso, mas sin embargo nunca se tomó ni una paracetamol. Las agruras, pues pensábamos que era por eso.
0: Sí.
2: Siguió con otros remedios de Frank Suárez, que ahí los va mencionando en sus videos, pero ese es el más importante. Y una vez que tienes limpio ya tu sistema digestivo, los mismos órganos empiezan a purificar tus células. Y entonces vas a creer que ahorita él toma el sol. Yo antes pensaba, ¿por qué los ridículos el 21 de marzo, el día que inicia la primavera, van a las pirámides del sol y de la luna vestidos de blanco a cargarse de energía en el solazo? Yo decía, ¿pero qué se ganan irse a parar en el sol? Pues resulta que Oscar empezó a pararse descalzo en el sol. Bueno, obviamente que no es el sol de las 2 de la tarde, ¿verdad? Es el sol de las 10 de la mañana, de las 9 y media.
1: Ajá.
2: Oscar se empezó a parar a tomar el sol y todas las venas se le dilataban como cuando el doctor, en casos de emergencia, que fueron tres, donde la presión le llegó a subir hasta 180 sobre 120, le daba una pastilla. Ay. Solamente en tres ocasiones, las venas se dilatan, como quien dice, se hacen más anchas para que baje rápidamente la presión. Pues eso pasa cuando tomas el sol y tienes todas las células de tu cuerpo limpias. Pues Oscar siente eso cuando se para en el sol, descalzo, sin camisa.
0: Juan Pablo.
2: Y ve todas las...
0: Aquí tengo que interrumpirte por la pausa, no te vayas, por favor.
2: No me podrás marcar con unos 10 minutitos de qué crees que traigo un servicio.
0: Ah, ok, entonces te marcamos. Nos vamos a la pausa, yo creo que a otro relato y te marcamos. Sí, qué bueno que nos dice que trae un servicio.
1: Gina, nos vamos.
0: Agradecemos tu presencia, que estés aquí con nosotros dando experiencias y queremos seguir haciéndolo la próxima emisión. Mientras tanto, que descanses, que tengas excelente noche, que Dios te bendiga. Soy Gina Áviles.
1: Hasta luego, Gina. Yo también me despido. Soy Nacho Muñoz, agradecido con Dios y con ustedes, porque juntos escuchamos excelentes historias. Que tengas la mejor de las noches, descansa. Y como decimos aquí, ¡cabo!
3: 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Territorio animal.
4: El guepardo es un felino y es el animal terrestre más rápido del planeta. Puede alcanzar una velocidad de hasta 140 kilómetros por hora, lo que lo convierte en uno de los depredadores más temidos. Es ágil y de una agudeza visual única. Su pelaje moteado le permite camuflarse de noche para cazar a su presa. Necesitan beber agua una vez cada tres días.
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9: Muchos nos preguntamos de dónde viene ese signito, que se llama el signo de interrogación, que nadie pone al principio. Algunos ponen al final, pero en el WhatsApp se lo comen todos. Bueno, pues viene de que los copistas en la Edad Media ponían una Q de quaestio, quaestio, que quiere decir pregunta, en latín, y se ponía una Q al final de una oración para que se supiera que esa oración era una pregunta. Esa Q se fue, obviamente, con el tiempo degradando o condicionando para hacerla más corta y para hacerla más fácil de escribir en un signo que parecía una Q con un punto abajo. Y ahora ya saben ustedes por qué lo tienen que poner, para que todo el mundo sepa que es pregunta.
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4: Los sonidos que escuchamos cuando comemos pueden influir en la percepción de la textura de algún alimento.
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4: El récord mundial de personas riendo simultáneamente en un lugar fue de 123.000. ¡Pura alegría!
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4: Los antiguos egipcios usaban losas de piedra como almohadas, algo que hoy nos parecería extremadamente incómodo para dormir bien.
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4: A poco más de media hora de Cabo San Lucas, en Baja California Sur, se ubica el pueblo mágico Todos Santos, con un toque bohemio, cultural y artístico. Esta localidad llena de encanto destaca por su estilo colonial, por su hotelería, su exquisita gastronomía local, una importante escena artística y playas cercanas como La Poza, Batequitos, San Pedrito, Cerritos, Punta Lobos y Los Esteros, donde se puede practicar deportes acuáticos o simplemente relajarse y tomar el sol. Con sus calles empedradas, Todos Santos ofrece galerías de arte y su atractivo centro turístico, en donde está la Plaza de Armas, una gran explanada adornada por palmeras y cocoteros, y la Misión de Todos los Santos, una majestuosa iglesia fundada por los jesuitas en 1720.
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7: Estas son las Stevie Bites con Steve de TV.
10: Obsesión es una de las películas de horror más comentadas del año y confirma a Kubi Baker como una de las nuevas voces más interesantes del terror independiente. La historia sigue un joven que usa un objeto sobrenatural para hacer que la mujer que ama se enamore de él. Pero el deseo funciona demasiado bien, convirtiendo el romance en una pesadilla obsesiva y perturbadora. La película explotó en festivales por mezclar horror sobrenatural con ansiedad emocional moderna, convirtiéndose en una experiencia incómoda y de las más creativas del año. Porque aquí el miedo no viene de monstruos escondidos, viene de alguien que te ama demasiado. La película Obsesión ya está disponible en los cines de todo el país. Estas fueron las Steve Bites con Steve de TV.
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11: El ambientalista y la realeza. Celebrar los 100 años del historiador y ambientalista David Attenborough es celebrar las maravillas que tiene nuestro hermoso planeta, porque él se ha dedicado toda su vida a eso, a mostrarnos la belleza de la fauna, desde el desierto, el Ártico, los bosques, selvas, la vida marina. En Reino Unido es literal considerado un tesoro nacional. Y es que este hombre ha visto pasar el siglo 20 y 21. David Attenborough tuvo una estrecha amistad con la reina Isabel II. Los dos nacieron el mismo año, 1926, con una diferencia de 17 días. Su majestad lo nombró caballero en 1985 y le otorgó la prestigiosa Orden del Mérito en el 2005. En el 2018 realizaron un documental filmado en los jardines del Palacio de Buckingham. El tema, medio ambiente. No son cuentos de hadas, son historias reales.
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4: Los delfines se llaman entre sí por nombres específicos mediante silbidos únicos que desarrollan desde que son crías muy pequeñas. Hotelería, su exquisita gastronomía local, una importante escena artística y playas cercanas como La Poza, Batequitos, San Pedrito, Cerritos, Punta Lobos y Los Esteros, donde se puede practicar deportes acuáticos o simplemente relajarse y tomar el sol. Con sus calles empedradas, Todos Santos ofrece galerías de arte y su atractivo centro turístico, en donde está la Plaza de Armas, una gran explanada adornada por palmeras y cocoteros, y la Misión de Todos los Santos, una majestuosa iglesia fundada por los jesuitas en 1720.

canción que esconde sensualidad en cada verso, Secret Smile, fue el segundo sencillo de Feeling Strangely Fine de 1999, álbum que les dio muchos éxitos a Semisonic.

Aunque no tuvo el mismo impacto que Closing Times, se volvió un favorito de culto por su atmósfera íntima. Esto es Secret Smile, Semisonic, en Sonido Brown.

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1: Cuida lo que comes.
2: Las habas son unas leguminosas ricas en nutrientes. Cada 100 gramos de habas aportan 65 kilocalorías y 4.6 gramos de proteína. También aporta potasio, hierro, fibra y fósforo.

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2: Un hurón puede llegar a vivir entre 5 y 8 años y mide unos 40 centímetros. Son carnívoros. La mayor parte del día duermen, pero cuando están despiertos son animales muy activos. En los últimos años se han convertido en animales de compañía.

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2: Las libélulas tienen una visión de 360 grados gracias a sus ojos compuestos con miles de lentes.

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3: La calabaza es un alimento que debe estar incluido en nuestra dieta semanal, gracias a sus beneficios que trae, como ayudar a la salud intestinal, enfermedades cardíacas, disminuye el riesgo de asma. Asimismo, aporta vitaminas C, E y K y minerales como sodio, potasio y calcio.

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3: El lobo mexicano es una de las 30 subespecies en Norteamérica. Son animales carnívoros con hábitos nocturnos. Los lobos mexicanos nacen ciegos y sordos, por lo que no salen de la madriguera durante sus primeras semanas de vida.

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1: Un clásico Eurodance de los 90, It's My Life, fue lanzado en 1992 por el doctor nigeriano sueco Dr. Alban. Su ritmo imparable y su mensaje de independencia la convirtieron en himno de la época. It's My Life, Dr. Alban, Sonido Brown.

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1: 30 de julio de 1966, la final de la Copa del Mundo se disputa en el mítico Wembley Stadium de Londres, en donde nace una de las jugadas más polémicas en la historia del fútbol. Con el tiempo extra en marcha, el inglés Geoff Hurst envía un disparo que pegó en el travesaño y posteriormente la pelota botó sobre la línea de gol. El árbitro validó la anotación pese a las protestas de la selección de Alemania Occidental. ¿Entró o no completamente el balón? La limitada evidencia de la época sugiere que no, y el debate continúa hasta hoy, pero ese gol fantasma encaminó el triunfo 4-2 de Inglaterra, con el que conquistó su único título mundial en una final que quedó marcada para siempre por la controversia.
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2: Caminando por México.
3: Puerto Vallarta, ubicado en el estado de Jalisco, es un magnífico destino de playa que atrae a mucho turista nacional e internacional. Tiene la segunda bahía más grande del continente, la famosa Bahía de Banderas. Además cuenta con las magníficas playas como son la Playa Flamingo, Las Glorias, Playa de Oro, Los Muertos y Conchas Chinas. Asimismo, tiene un gran hotel de tradición y fama, el cual se cuenta fue el primero en construirse en el puerto. Además, dicen que llegaron a hospedarse Elizabeth Taylor y Richard Burton. También Puerto Vallarta es un lugar conocido por la vida nocturna para todos los amantes de la fiesta, por lo que muchos turistas eligen este destino como su favorito.

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4: El ambientalista y la realeza. Celebrar los 100 años del historiador y ambientalista David Attenborough es celebrar las maravillas que tiene nuestro hermoso planeta, porque él se ha dedicado toda su vida a eso, a mostrarnos la belleza de la fauna, desde el desierto, el Ártico, los bosques, selvas, la vida marina. En Reino Unido es literal considerado un tesoro nacional. Y es que este hombre ha visto pasar el siglo XX y XXI. David Attenborough tuvo un estrecha amistad con la reina Isabel II. Los dos nacieron el mismo año, 1926, con una diferencia de 17 días. Su majestad lo nombró caballero en 1985 y le otorgó la prestigiosa Orden del Mérito en el 2005. En el 2018 realizaron un documental filmado en los jardines del Palacio de Buckingham. El tema, medio ambiente. 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
6: Encontrar el término medio para educar a los hijos suele ser un gran desafío. Antes, la autoridad venía acompañada de un toque de temor. Hoy, en muchas familias, la disciplina y el respeto se han vuelto casi invisibles. A esta forma de educación, muchos les llaman educación malvavisco. ¿Por qué? Porque resulta muy dulce y muy suave al momento de poner límites. Sin embargo, los niños y los adolescentes, a través de su rebeldía y de su conducta, nos muestran la necesidad que tienen de tener una guía, una estructura y un acompañamiento. No dejemos que enfrenten solos lo que aún no pueden manejar. La clave como padre está en combinar amor, firmeza, pero también presencia constante.
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8: Una vuelta al mundo.
9: Cartagena de Indias es una ciudad en Colombia ubicada a orillas del Mar Caribe, también llamada La Heroica. Contempla a su alrededor varios archipiélagos e islas que son paraísos para un verdadero descanso. Cartagena se caracteriza además también por su vida nocturna, festivales culturales y paisajes exuberantes. La temperatura durante todo el año es de 27 grados centígrados en promedio. Un clima ideal para conocer la ciudad, su oferta gastronómica y su importante infraestructura hotelera y turística la hacen única. Cartagena de Indias es una de las ciudades más bellas y mejor conservadas de América, un tesoro que hoy en día es uno de los destinos turísticos más visitados de Colombia.
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13: Las 5 de la mañana con 30 minutos. Gracias por estar con nosotros, por estar en este lunes, iniciar semana. Lunes 11 de mayo de este 2026. Qué gusto poder saludarle, darle la bienvenida a través de todas las frecuencias de Grupo Fórmula en la República Mexicana. Todos los sistemas que en Telefórmula nos permiten saludarle, decirle muy buenos días a todas y a todos. Muchas gracias. Gracias por recibirnos en sus diversos señales de video. Muchísimas gracias. A través de nuestro canal de YouTube también, muchísimas gracias, y nuestras plataformas digitales, bienvenidas y bienvenidos. Bueno, vamos a comenzar con la información. El periodo vacacional para los alumnos de primaria y secundaria, pues no será de 90 días, como lo anunció el pasado jueves la Secretaría de Educación Pública, porque esa era solo una propuesta, o al menos así lo justificó la presidenta Claudia Sheinbaum en la conferencia de prensa del viernes pasado en Palacio Nacional. Ante la aclaración presidencial, el secretario de Educación Pública, Mario Delgado, anunció que el fin de curso, pues sí, dice que sí será el 5 de junio, pero no el 15 de julio como estaba programado, pero el regreso a las aulas podría ser pues mucho antes de como se estaba pensando. El 31 de agosto sería el 17 de julio el regreso a clases, por lo que hoy lunes se van a volver a reunir los secretarios de Educación de todos los estados en las oficinas de la SEP del Gobierno Federal y en la Ciudad de México para ver cómo quedan las cosas. Pues uno supondría que en la conferencia de prensa de Palacio Nacional quede resuelto este tema. Vamos a estar muy pendientes precisamente después de las 7:30 de la mañana allá en Palacio Nacional para ver en qué queda toda esta información. Pocas medidas han sido más impopulares que esta de querer adelantar el ciclo escolar o el término del ciclo escolar. Pocas medidas han sido impopulares de verdad en esta administración. Bueno, vamos a estar atentos. En otro tema, apenas el pasado 5 de mayo iniciaron las campañas al Congreso de Coahuila. 4 días después ya se registró la primera agresión en contra de una candidata. Los hechos ocurrieron el sábado en la plaza de la secundaria Covantes en el municipio de San Pedro de las Colinas, donde la diputada y candidata a la reelección de Morena y el Partido del Trabajo, Delia Aurora Hernández, encabezaba un acto de campaña cuando un grupo de hombres con el rostro cubierto y armados con bates y fierros golpearon a los asistentes. Edgar Sánchez, un militante de Morena, es señalado como presunto instigador de la agresión en contra de Delia Aurora, aunque este señor pues dice que no fue. A ver, Sergio Peinbert, nuestro compañero de Grupo Fórmula allá en Coahuila, danos el reporte completo. Sergio, buenos días.
14: ¿Qué tal, Manuel? Muy buenos días. Me da mucho gusto saludarte. Les informo que apenas el pasado martes 5 de mayo iniciaron las campañas políticas en Coahuila para la renovación del Congreso del Estado, y en el quinto día de actividades proselitistas ya se registró la primera agresión en contra de una candidata. Los hechos ocurrieron el sábado en una plaza de San Pedro de las Colonias, municipio perteneciente a la comarca lagunera, donde la diputada local y aspirante de Morena y del Partido del Trabajo a la reelección, Delia Aurora Hernández, encabezaba un acto de campaña. Hasta ahí llegó un grupo de hombres con el rostro cubierto y armados con bates y fierros, quienes comenzaron a lanzar golpes a los asistentes. Edgar Sánchez, también militante de Morena, es señalado como el presunto instigador de la agresión a la candidata y sus simpatizantes. Veamos parte de algunas imágenes del hecho que fueron publicadas en las redes sociales. Respecto a lo acontecido, la candidata Adel Hernández habló para Grupo Fórmula con nuestra compañera Michelle Rivera.
15: Nosotros estábamos en una actividad de campaña, pasa esta persona, Edgar Gerardo Sánchez Garza, con una playera de campaña, porque ahorita el PRI se está deslindando de ellos y dice que es de Morena, cuando hay evidencia de él en fotografías donde él está con la candidata de la alianza PRI-UDC. El UDC es un partido local aquí en Coahuila, y él se une a las filas de UDC. De hecho, en la primera agresión, cuando él va y provoca, él lleva la playera de UDC, de campaña, lleva material de campaña en su vehículo, todo lo tenemos documentado.
14: Por su parte, en un mensaje a través de sus redes sociales, Edgar Sánchez se deslindó de lo ocurrido.
16: Esto no empezó hoy, esto viene de tiempo atrás por diferencias y rencillas políticas internas que todos en San Pedro conocen. El incidente ocurrió así. Yo venía manejando por el Boulevard Hidalgo, rumbo a Torreón, mi carro, con los vidrios abajo. Exactamente en el semáforo de la calle de la Plaza de la Cubantes, que va rumbo al Magisterio, me tocó en rojo y hago alto. El lugar estaba en un pega de calcas de los de Morena, alrededor de 30 personas. En el carril izquierdo, por donde yo iba, pegó el camellón. Me quiere pegar una calca. Ante mi negativa, escuché que el regidor independiente Julio Corpus comenta el extraidor, lo cual le contesté que él no tiene cara para decir eso, y después me contesta que la orden. Yo le dije la orden de que en lo que estaba distraído me dieron un puñetazo en la nariz.
14: Finalmente, Manuel, te comento que las autoridades informaron que se abrió la carpeta de investigación relacionada con estos hechos violentos para sancionar a quienes resulten responsables. Es la información desde Coahuila.
17: Muy bien, muchísimas gracias. Pues gracias por la información. Pues son estos comicios. Muchas gracias a Sergio. Sergio Peinbert, nuestro compañero del Grupo Fórmula, allá en Coahuila. Bueno, pues comicios los únicos que se van a llevar a cabo, le digo, en este año. Bueno, una casa que fue habitada hace más de 10 años por quien fuera gobernador de Sinaloa, Rubén Rocha Moya, ubicada en la colonia Las Quintas, en Culiacán, fue atacada a balazos la mañana del sábado. A ver, Felicitos Trujillo, danos el reporte. Felicitos, muy buenos días.
18: Saludos, Manuel, muy buenos días. Fue a las 10:12 del sábado 9 de mayo cuando vecinos de la colonia Las Quintas reportaron ante la central de comunicaciones C4 que habría una serie de detonaciones intensas en contra de un domicilio del sector. Cuando las autoridades llegaron, confirmaron precisamente este ataque y se confirmó que se trataba de esta residencia de tres niveles ubicada por la calle Lago de Cuitzeo en esta colonia Las Quintas, la cual había sido habitada en alguna época por el gobernador con licencia Rubén Rocha Moya. De hecho, este domicilio se encuentra muy cerca de un parque de este sector y las versiones que luego empezaron a circular es que un grupo fuertemente armado pues habría disparado en contra de la fachada de este inmueble, el cual, a decir del secretario de Seguridad en Sinaloa, Sinué Téllez, pues tenía ya más de 10 años que habría sido deshabitada. Esto es lo que comenta.

0: por Durango.
1: Las autoridades, la Fiscalía General del Estado de Sinaloa, así como la Secretaría de Seguridad Pública del Estado, llegaron a la zona y empezaron a realizar los peritajes correspondientes para dar con los responsables. Este es el reporte desde Sinaloa.
2: Muchísimas gracias, Felicitos Trujillo, muchas gracias, Felicitos. Saludos allá en Sinaloa, muy buenos días. Bueno, en Ciudad Juárez, Chihuahua, la casa del exgobernador de ese estado y actual senador por Morena, Javier Corral, amaneció vandalizada con amenazas en su contra y una corona de flores. El inmueble se localiza en las calles Ignacio de la Peña y Costa Rica, en la colonia Partido Romero. Bueno, pues eso allá en Ciudad Juárez. En Zacatecas, mire, productores de frijol se manifestaron el sábado para exigir el cumplimiento de un acuerdo firmado el 29 de marzo relacionado con el acopio de 1.500 toneladas de frijol dentro del programa Alimentación para el Bienestar. La protesta provocó la detención de varias personas, entre ellos de una estudiante universitaria quien repartía agua y que fue después reportada como desaparecida. Después, los productores bloquearon el acceso al concierto del cantante venezolano Ricardo Montaner en el llamado multiforo donde se celebraba a las madres, hecho que provocó más detenciones. Organizaciones civiles han convocado a una marcha para hoy en la Universidad Autónoma de Zacatecas, aunque finalmente, de acuerdo con un comunicado de ayer, la Fiscalía del Estado determinó dejar en libertad a los 12 detenidos. Pero a ver, Alonso Chávez, nuestro compañero de Grupo Fórmula en Zacatecas, danos todo este reporte. Alonso, muy buenos días.
3: Buen día, Manuel, te saludo con gusto y saludo al auditorio. Informarte que aquí en Zacatecas se vive un clima de fuerte tensión luego de que este sábado policías estatales antimotines replegaron con violencia a productores de frijol que se manifestaban en las inmediaciones del multiforo, donde se presentaba el cantante Ricardo Montaner en un concierto organizado por el gobierno estatal con motivo del Día de las Madres. 12 personas fueron detenidas durante este operativo, entre ellas campesinos, estudiantes universitarios y una maestra jubilada de 74 años, madre de una compañera reportera. Los manifestantes, Manuel, denuncian un uso excesivo de la fuerza por parte de elementos de la Fuerza de Reacción Inmediata Zacatecas en contra de los productores de frijol, quienes exigen que Alimentación para el Bienestar cumpla un acuerdo firmado el pasado 29 de marzo para el acopio de 1.500 toneladas de frijol a un precio de 27 pesos. La protesta inició cuando los agricultores arribaron al multiforo con tractores y camionetas para bloquear accesos y presionar al gobierno estatal a atender sus demandas. Sin embargo, el gobierno del morenista David Monreal Ávila respondió con un despliegue policiaco y más tarde los antimotines arremetieron violentamente contra los manifestantes para retirar sus vehículos y desalojarlos. Mientras esto ocurría aquí en la capital zacatecana, en el municipio norteño de Miguel Auza, el gobernador David Monreal dijo a productoras que le pidieron apoyo que con las protestas se corre el riesgo de que se cancele el programa de acopio de frijol.
4: Es que luego no se entiende que el precio de garantía es un regulador. No se está comprando. Miren, ustedes no están para saberlo, ni yo para contarlo. Pero ahorita todas las bodegas están llenas. ¿Y qué se va a hacer con ese frijol? ¿O a quién se lo van a vender más caro de los 27 pesos? ¿Quién lo va a comprar?
3: Manuel, durante la noche continuaron las manifestaciones para exigir la liberación de los detenidos, quienes fueron llevados a las instalaciones de la Policía de Investigación, donde fueron liberados unos a la medianoche y otros la madrugada del domingo. Manuel, la tensión continúa. Organizaciones universitarias y sindicatos han convocado una megamarcha para este lunes que saldrá de la explanada de la Escuela de Ingeniería de la UAS hacia Palacio de Gobierno para exigir la destitución del secretario de Gobierno Rodrigo Reyes Muguerza. Así la situación en la entidad. Manuel, muy buen día. Saludos.
2: Muchísimas gracias. Muchas gracias a nuestro compañero Alonso Chávez de Grupo Fórmula Zacatecas. Pues así se calentaron las cosas el sábado allá en Zacatecas. Vamos a ver esta marcha allá esta mañana. Bueno, vámonos una vez contigo, Sofía Enríquez. ¿En qué vamos a andar en la música? Hola.
5: Hola, Manuel, buen día. Hoy en la música nos acompañará Sabrina Carpenter.

Sabrina Anilin Carpenter, mejor conocida como Sabrina Carpenter, nació un día como hoy, 11 de mayo, pero de 1999. Sabrina empezó su carrera como actriz desde muy chica, participando en series y películas. Ganó reconocimiento en la serie de Disney Girl Meets World. En la música empezó su carrera en 2014 con el sencillo Can't Blame a Girl for Trying. Sin embargo, su consolidación como superestrella del pop llegó a partir del 2021. A partir de ese año lanzó algunos de sus sencillos más famosos, como Please, Please, Please y Espresso. Además, fue telonera para la gira The Eras Tour de Taylor Swift en 2023. Su álbum Short and Sweet salió en 2024 y se convirtió en su primer álbum en debutar en la cima de la lista Billboard 200 de Estados Unidos.

0: Así que en su cumpleaños número 27, hoy escucharemos a Sabrina Carpenter. Gracias, Manuel. Que tenga un buen día.
1: Muy bien, Sofía Enríquez, en eso vamos a andar en la música. Muchísimas gracias. Son las 5 de la mañana con 44 minutos. Vámonos a la primera de deportes, Betsabe Rosales. Hola, Betsa.
2: Hola, Manuel. Muy buenos días, amigos. Vámonos con la información deportiva porque ya están los semifinalistas y uno de los grandes duelos que dejaron estos cuartos de final de la Liga MX ayer con los Pumas recibiendo en Ciudad Universitaria a las Águilas del América. La ida había quedado 3-3 y se esperaba sin duda alguna un duelo igual de vibrante. Pumas se puso adelante en el marcador de forma muy temprana, minuto 3 con Rubén Duarte, quien conseguía abrir el marcador de esta forma. Posteriormente, Nathan Silva al minuto 13 conseguía el 2-0, parecía que iba a ser la hecatombe de las Águilas del América. Posteriormente llegó la anotación por ahí de Jordan Carrillo, el 3-0 para los Pumas. Al minuto 30, el América se hizo presente en el marcador con Patricio Salas, 3-1. Llegó la anotación por la vía del penalti de Alejandro Sendejas. Además, le habían quitado un gol al América por fuera de lugar. Esto ya lo había determinado el VAR. La anotación había sido de Eric Sánchez para prácticamente finalizar el primer tiempo. Y ya en la segunda parte responde nuevamente. Las Águilas pusieron prácticamente contra las cuerdas a Pumas. Henry Martin, el encargado de cobrar desde los 11 pasos, y falla su disparo. Así que bueno, Efraín Juárez ahí señaló que era justicia divina después de que, bueno, habían marcado un juego peligroso dentro del área. Muchos señalan que no era, pero con este empate le alcanza a Pumas para avanzar por mejor posición en la tabla. América queda eliminado en estos cuartos de final. Vamos a escuchar las palabras de Efraín Juárez, director técnico de Pumas, y de André Jardine, estratega de las Águilas.
3: Eso es el fútbol, señores. Por eso nos apasiona tanto, por eso nos gusta tanto. Ahora hablamos de experiencia. Díganme un técnico mexicano, joven, que haya tenido el bagaje, campeón en la MLS, campeón en Bélgica, campeón en Colombia, y hoy estamos en semifinales. Y obviamente que de aquí tenemos que mejorar, porque tampoco podemos taparnos los ojos. Pero si bien es cierto, el equipo hace cosas increíbles. Hoy somos dignos semifinalistas, porque fuimos superlíderes y porque al final las reglas del marcador te dan para estar en semifinal. A todos los Pumas, a toda la gente que saque mañana sus camisetas y que esté bien orgullosa de que le llevamos un equipo de jerarquía en nuestra casa, sufriendo. Pero a veces hay que hacer así para alcanzar los objetivos y para alcanzar lo que nos planteamos.
4: Para parabenizar Pumas por el pase, ¿no? Fue otro de los partidos que justifican el clásico, ¿no? Fueron 6 penales, apitaron 4, está bien, aún sigo llorando porque en el primer partido fueron 3 penales, dieron 2. En el lance del segundo penal fueron 2 penales en el mismo lance. Y hoy un penal en chiquito que no se marca. Pero hablar de esto creo que hoy no vale la pena. Hay que realmente hablar del partido que fue, porque Pumas también tiene sus méritos en el pase. Hay que reconocer esto. Y bien, me quedo con lo que mis jugadores demostraron en la cancha, que es tal vez la cosa que un entrenador más busca frente a un equipo como este es sentirse representado, tener grandeza en la derrota, en la victoria, saber ganar, saber perder. Y creo que América viene dando ya algún tiempo demostraciones de las dos cosas.
2: Bueno, ahí las palabras de André Jardine, que recordemos, estas Águilas después del tricampeonato, bueno, le sufrieron tanto con lesiones, con bajas y con reestructura del equipo. Muchos jóvenes, de hecho, salieron solamente con un extranjero. Así que, bueno, una nueva etapa en este ciclo de André Jardine con las Águilas del América. Si es que decide continuar precisamente en este proyecto, veremos si es que se terminan tomando decisiones con las Águilas. Me parece, es un proyecto totalmente estable con el brasileño. Y otro de los partidos también que se dan ayer por la tarde-noche, el bicampeón los Diablos Rojos del Toluca que se meten al Estadio Hidalgo con la misión de tratar de darle la vuelta al marcador y no solo no pudieron, sino que otra vez la polémica con Adonai Escobedo, este silbante que lleva años siendo recurrentemente suspendido, una falta inexistente dentro del área, ni siquiera tocan al jugador, no la revisa ni siquiera el VAR. Y bueno, Ener Valencia, el ecuatoriano, consigue anotar desde los 11 pasos. Ya era bastante complicado, al menos mentalmente, para los Diablos, que encajaron al menos 4 tiros a postes. Tampoco fue en la noche, la suerte no estuvo del lado del Toluca, y posteriormente al 48, bueno, pues llega también la segunda anotación que termina para dar por terminado el partido muy temprano, minuto 48, Robert Kennedy en esta descolgada consigue vencer a Luis García, y ya de ahí prácticamente Toluca lo intentó, Pachuca optó por defenderse de una muy buena manera, y con este resultado 2-0 habrá nuevo campeón en la Liga MX. Murió el rey, los Diablos Rojos del Toluca, eliminados en los cuartos de final. Vamos a escuchar precisamente las palabras de Antonio "El Turco" Mohamed, estratega de los Diablos, y de Esteban Solari, estratega de los Tuzos de Pachuca.
5: Pero el penal condiciona todo, también el partido de hoy, ¿no? Es el mismo penal que nos cobran el mismo árbitro con San Luis y lo premian con la liguilla, pero bueno, es así. Creo que Pachuca fue mejor que nosotros, hay que saber aceptar cuando se pierde. Llegamos con lo justo, recuperar gente para el objetivo que tenemos, que es ganar la CONCACAF. Cuando tienes una final por delante, a veces toma decisiones pensando no en el partido de hoy, sino en el partido que viene. Y no es casualidad que los equipos que jugamos doble competencia estemos fuera. Y los equipos que hicieron pretemporada, como corresponde, como Pachuca, como Pumas, estén con mucho más resto físico. Eso habría que reverlo bastante, ¿no? Más que nada el inicio del torneo. El inicio del torneo no puede ser que somos la única liga del mundo que vamos a estar jugando cuando se juegue la final del Mundial. No creo que se interesen mucho por nuestro partido. Es la pregunta que hago, sí. ¿Ustedes qué van a ver?
6: Creo que hicieron una serie excelente, porque ganarle 2 partidos al último bicampeón, que es un gran equipo, como dijimos, tiene una jerarquía increíble. No es sencillo lo que lograron. Obviamente que mis sensaciones son de alegría, de felicidad, y más que nada porque creo que en la dinámica de los dos partidos, creo que pudimos demostrar nuestro mejor juego, y creo que ese es el mayor éxito, ¿no? No perder nuestras formas, nuestra identidad, a pesar de saber que jugamos contra un gran rival, y seguir yendo a buscar el partido. Yo muy ilusionado, obviamente, con la performance de ellos, pero hasta ahí nomás, sabiendo que todo lo que hacemos nos cuesta muchísimo trabajo, y bueno, hoy nos costó, obviamente, y bueno, nada, a seguir trabajando, y el rival que venga, las sensaciones de que vamos a pelear como peleamos estos 2 partidos con Toluca.
2: Así que bueno, Esteban Solari y los Tuzos, que pues trabajando y sin hacer tanto ruido se instalan ya en semifinales, dando un buen partido, sobre todo defensivo, así que veremos para qué le alcanza este equipo de Esteban Solari y el Turco, que bueno, evidentemente sigue bastante molesto con algunas decisiones de la Liga MX, sobre todo el calendario le termina afectando a Tigres, le termina ahora afectando a Toluca. Tienen 3 semanas para preparar la final de la Liga de Campeones de CONCACAF, así que bueno, tantas vacaciones no van a tener estos equipos que ya están eliminados. Más adelante vemos el partido de Tigres, que parecía también tenía asegurada su serie y resultó que no. En la Liga MX femenil también, bueno, ya están las finalistas, luego de que ayer las Tuzas de Pachuca se metieron al Gigante de Acero para enfrentar a Monterrey. Venían con una pues victoria de un gol, de 2-0, y Monterrey, que está acostumbrado a golear en casa de 4 por partido, le mete 4 a las Tuzas, 4-1. Las anotaciones primero de Pachuca, que se fue adelante en el marcador minuto 2 con Ati Mauleón, y posteriormente autogol desafortunado de Ogel Osinaga. Allí, posteriormente, Monterrey ya en el segundo tiempo, bueno, sacó toda la carne al asador con Valerie Vargas, con Cristina Burkenroth y con la española Lucía García para poner precisamente el 4-1 definitivo. Rayadas regresa a una final, la primera de la estratega Amandine Miquel. Vamos a escuchar precisamente a la timonel de estas Rayadas de Monterrey.
7: Fuimos el equipo que atacó mejor. En la ida fallamos muchos goles, varios unos contra unos, tiros de esquina que sacó la portera muy bien. Entonces llegamos a este partido de vuelta con mucha confianza, que sí vamos a meter esos goles que no metimos en la ida. Satisfecha también de la respuesta de las jugadoras y de todo el cuerpo técnico, el staff que me apoya. Pienso que es el ADN de Rayadas, que nunca se paran de luchar, y pues estoy muy contenta de tener el chance de entrenar este equipo.
2: Y bueno, ya en la otra serie, las Águilas del América, nada más para pues hacer el trámite a la final, después de esa goliza, 7-1, recibieron a Toluca en el Ciudad de los Deportes, se metió un poco más al juego Toluca, pero vuelve a perder 4-3, las Águilas, que ya estaban prácticamente instaladas en la siguiente ronda, bueno, lo hace nuevamente con una victoria. Ángel Villacampa estará enfrentando entonces esta novena final de las Águilas del América, y mencionar que en el tiro con arco, pues se gana un oro por parte de Sebastián García. Recuerde este nombre, seguramente estará siendo, esperemos, protagonista en los próximos Juegos Olímpicos. Se queda con el oro dentro de la Copa del Mundo que se está desarrollando en Shanghái. Él está en arco compuesto, modalidad que se integra justamente al programa olímpico. Vamos a escuchar parte de lo que dice el mexicano originario de Coahuila.
8: Estoy muy feliz, digo, el score pues estuvo ahí, no tan bueno, pero siento que peleé cada flecha, disfruté mucho, es un Sebastián muy diferente al de hace un año, y es como quería ganar, tenía muchas ganas de ganar un oro y definitivamente esta era la manera. Pensé que ya estaba perdido el partido, digo, no fue un 9 tan lejano, pero cuando es para ti, es para ti. Así que
2: bueno, ahí las palabras de Sebastián García, Manuel, a seguir el talento, sobre todo de estos chicos de arco compuesto que no siempre estuvieron en la órbita precisamente porque no era modalidad olímpica, se queda con un oro espectacular en flecha de oro, Manuel.
1: Muy bien, muchísimas gracias, Betsabe. La primera de deportes, gracias, Betsa.
2: Gracias, muy buenos días.
1: Nos escuchamos, nos vemos el ratito. Bueno, son las 5:56. Vamos a hacer una pausa y vamos a regresar para escuchar las voces de quienes han hecho la noticia en las últimas horas. Volvemos.

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1: El negocio del siglo que los hoteleros creyeron que iban a hacer durante este mundial resulta que es todo lo contrario. Hace unos días la Asociación Americana de Hoteles declaró que el 80% de sus agremiados tienen menos reservaciones que las que habían proyectado para el verano. Y en México la cosa está igual lo peor porque las ocupaciones andan incluso debajo del 40%. Y aquí hay tres culpables, pero por razones diferentes. En Estados Unidos, en primer lugar la FIFA, que llegó a bloquear cientos de habitaciones para después solo cancelarlas, que generando una demanda ficticia. Por otro lado, la situación migratoria en Estados Unidos, que ha ahuyentado a decenas de miles de fanáticos que prefieren ni siquiera acercarse al país. Y en el caso de México, creo que la culpa es de los hoteleros mismos, que han presentado incrementos en tarifas de hasta un 961%, lo cual es un abuso. Aquí la pregunta es, ¿dónde se quedarán los supuestos 5 millones de fans que en efecto compraron boleto?
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2: El Gran Cañón, Estados Unidos. Esta inmensa garganta, tallada por el río Colorado durante millones de años, es una de las maravillas geológicas más impresionantes del planeta. Sus capas de roca roja revelan la historia de la Tierra en sus paredes escarpadas. Con paisajes que cambian de color según la luz del sol, el cañón ofrece vistas panorámicas que dejan a cualquiera sin aliento.

0: buenos días. 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
2: Las 6 de la mañana. Gracias por estar con nosotros. Gracias por permitirnos saludarle a través de las frecuencias de Grupo Fórmula en la República Mexicana. Muchísimas gracias para quienes a través de los diversos sistemas de Telefórmula nos permiten reiterar el saludo que le hicimos a las 5:30 de la mañana. Muchísimas, muchísimas gracias. En México, en los Estados Unidos, a través de nuestro canal de YouTube también muchas gracias, y nuestras plataformas digitales, bienvenidos. Bienvenidas. Bueno, vamos a comenzar a escuchar las voces de quienes han hecho la noticia en las últimas horas. Al grito de Claudia, escucha, las madres en la lucha. Ayer colectivas de madres buscadoras marcharon sobre Paseo de la Reforma para exigir apoyo por parte de los tres niveles de gobierno en las búsquedas de sus familiares.
3: ¡Claudia, escucha!
2: Así avanzaron por Paseo de la Reforma, pero así avanzaron en Sinaloa, y así avanzaron en Veracruz, y así avanzaron en Morelos, y así avanzaron en diversos estados colectivos que el día de ayer, el Día de las Madres, el día 10 de mayo, decidieron dejar de lado las celebraciones, por supuesto, para protestar por la pérdida, la búsqueda, pues, de sus hijos. Se acabó la violencia contra las mujeres, así lo aseguró la presidenta Claudia Sheinbaum durante un evento en Cajeme, Sonora, precisamente en uno de los festejos por el Día de las Madres.
4: Hubo el tiempo en que a las mujeres se nos decía, no, tú al hogar, tú no puedes ir a trabajar, ya te toca nada más cuidar de las hijas, de los hijos. Y eso está mal, porque las mujeres, si así lo deseamos, pues tenemos todo el derecho, pero también tenemos derecho a salir a trabajar, o también a tener nuestras amigas, a salir a divertirnos, también tenemos ese derecho, igual que los hombres. Hubo el tiempo en que se creyó que era lícito golpear a una mujer. Eso no, se acabó la violencia contra las mujeres.
2: Y así, parte de lo que argumentó ayer precisamente la presidenta Sheinbaum en Cajeme, Sonora. Bueno, vamos a ir a pausa, vamos a regresar para seguir escuchando las voces de quienes han hecho la noticia en las últimas horas. Bueno, el Diario de Chihuahua dice esta mañana, exigen marcha atrás a reducción del ciclo escolar. Pues sí, esta definición de que termine el 5 de junio no le cayó bien a nadie. De hecho, incluso desde el gobierno federal activaron desde el viernes a la Comisión Nacional de Derechos Humanos, ¿no? Que normalmente se toma su tiempo para hacer sus análisis, sus valoraciones. Bueno, pues la activaron de volada desde la 4T y le dijeron, necesitamos ayuda oficial, necesitamos cómo fundamentar que estas cosas no las podemos hacer. ¿Y qué dijo la CNDH? Bueno, pues es una medida impropia, por supuesto, porque además la carga se la aplican a padres y madres de familia. Entonces todo parece indicar que eso no se va a llevar a cabo, ya veremos cómo queda. Pero pues por lo pronto allá la Unión Nacional de Padres de Familia, Delegación Chihuahua, también está manifestando su inquietud y dice nada. Exigen marcha atrás precisamente en esos cambios anunciados la semana pasada por Mario Delgado. Y que dijo la presidenta, creo que con mucho sentido de lógica, dijo desde el viernes, no es definitivo, no es definitivo. Bueno, la razón de Tampico ahí en Tamaulipas, saludos Tamaulipas, tromba, dejó un muerto y caos en la zona sur. Microráfaga con vientos de hasta 140 kilómetros por hora azotó el sur de Tamaulipas, y ahí vemos los estragos en las fotografías, la imagen de primera plana, precisamente uno de los automóviles levantados, aventados ahí en el fondo de una calle, encima uno de otro automóvil. Bueno, eso allá por la tromba en el sur de Tamaulipas. Vamos a pausa y seguimos.
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8: Familiar Machines and Magic presentó Familiar, su mascota robot con inteligencia artificial para hacer compañía a personas que no tienen tiempo de cuidar a un gato o un perro. Este robot de peluche con inteligencia artificial generativa es capaz de adaptarse a los hábitos de los usuarios debido a que aprende cada día de la interacción con ellos. Familiar fue diseñado para generar empatía con sus usuarios. Tiene la forma de un cuadrúpedo de tamaño similar a un bulldog. Tiene ojos grandes, orejas suaves y su pelo es sensible al tacto para responder a las caricias. Al igual que una mascota real, lo seguirá por la casa. Emitirá sonidos emotivos similares a los de un animal, pero eso sí, no hablará. Estas mascotas robots fueron pensadas para personas que no tienen tiempo de tener animales de compañía, pero que se quieren sentir acompañadas, por lo que podrían ser útiles en residencias de ancianos o para brindar apoyo emocional en salud mental. Informó Aide Rivera. 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
9: Muchos nos preguntamos de dónde viene ese signito que se llama el signo de interrogación que nadie pone al principio. Algunos ponen al final, pero en el WhatsApp se lo comen todos. Bueno, pues viene de que los copistas en la Edad Media ponían una Q de quaestio, quaestio, que quiere decir pregunta en latín, y se ponía una Q al final de una oración para que se supiera que esa oración era una pregunta. Esa Q se fue, obviamente, con el tiempo degradando o condicionando para hacerla más corta y para hacerla más fácil de escribir en un signo que parecía una Q con un punto abajo. Y ahora ya saben ustedes por qué lo tienen que poner, para que todo el mundo sepa que es pregunta.
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10: El ajedrez fue inventado en la India hace siglos y su nombre original era Chaturanga antes de llegar a Europa.
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2: Seguimos escuchando las voces de quienes han hecho la noticia en las últimas horas. Es la gobernadora de Baja California, Marina del Pilar Ávila, quien admitió que conoce a Roxana N., mamá del niño Vicente. Este niño, ¿se acuerda? Se lo platicábamos porque los diarios allá locales lo destacaron. Quien murió este niño porque lo dejó varias horas su mamá adentro del automóvil, lo que provocó la muerte por golpe de calor de este pequeño. La gobernadora dice, pues sí, sí conozco a la mamá.
11: Los ubico al papá, a la mamá de Vicentito, ambos. Nuestros hijos mayores de ella y mía estuvieron juntos en el kinder. Como lo he dicho en anteriores ocasiones, Marina podrá ubicar, conocer, tener amistades, pero la gobernadora no. Y en este y en todos los casos se imparte justicia y se aplica la ley. Y es un caso que nos duele, que nos lastimó a todos, que nos conmociona y le deseamos paz y resignación a la familia de Vicentito y que se haga justicia conforme a la ley.
2: Bueno, imagínense estar encerrado 14 horas con este calor, y me refiero al pequeñito, ¿no? Si nosotros solo caminamos 15 minutos y ya estamos sudando. Esto lo dijo Juan Carlos, es el padre de Vicente, al encabezar una marcha pacífica previa a la audiencia de vinculación a proceso de Roxana N., la madre precisamente de este pequeño, quien lo dejó adentro del auto y murió por este golpe de calor. Vamos a escuchar al papá.
12: Caminando, ¿cuánto tiempo hicimos de allá para acá? ¿15 minutos? ¿Cuánto tiempo hicimos?
13: Sí.
12: ¿15 minutos? ¿Cómo sintieron el calor?
13: Fuerte.
12: ¿Cómo lo sintieron?
14: Horrible.
12: ¿Cómo lo sintieron?
14: Horrible.
12: Eso es lo que quiero que sea, quiero que hagamos. Imagínense estar entonces en un carro a esta temperatura. ¿Cómo crees que sentirían con el aire apagado, con los vidrios arriba, encerrados sin poder hacer nada? Y no por 15 minutos, que es lo que nosotros duramos, y afuera, a la intemperie, no adentro de un carro negro, sino en la intemperie. 14 horas él. Eso es lo que a mí no me cabe en la cabeza. ¿Cómo puedes seguir tú divirtiéndote en redes sociales, hacer todo y olvidarte de tu hijo por 14 horas? Eso es lo que no me queda.

0: afectaciones a los estudiantes y a padres de familia por el recorte al ciclo escolar, determinación que consideró de un nivel de irresponsabilidad brutal.
1: Al hacer eso, van a afectar evidentemente los aprendizajes de millones de niñas, niños y jóvenes que ya está en estados deplorables. Si quieres, ahorita hablamos también de eso, pero si tú quitas el 15% de las clases, Joaquín, tú imagínate quitar el 15% del currículo, el 15% de lo que sea, pues va a tener una afectación enorme en la formación de niñas y niños que no van a recuperar, y que eso va a afectar el resto de su vida y que va a afectar al país. Y segundo, efectivamente, pues afecta de manera brutal a las familias y particularmente a las mamás, y particularmente a las mamás trabajadoras. También. Todos los que tenemos niños hoy en la escuela, Joaquín, sabemos y entendemos muy bien el problema que significa que los niños no tengan clases, los sacrificios que tienen que hacer las mamás y las familias para poder cuidar a los niños.
0: Pues ahí están las reflexiones, por supuesto, de quien fuera titular de la Secretaría de Educación Pública. Bueno, el gobernador de Michoacán, Alfredo Ramírez Bedoya, se dijo sorprendido de que hasta el pasado sábado la presidenta municipal de Uruapan, Grecia Quirós, no haya puesto a disposición de la autoridad el teléfono móvil de su esposo, quien fuera su esposo asesinado, Carlos Manso, y también fuera alcalde de Uruapan, el asesinado el 1 de noviembre pasado. Vamos a escuchar a Alfredo Ramírez Bedoya.
2: A mí me sorprende que durante todos estos meses no se haya puesto a disposición el celular o los elementos, documentos o el propio celular del exalcalde, el finado, porque esto ayudaría mucho a jalar otras líneas de investigación o confirmar líneas de investigación. Entonces creo que sí me sorprende que no se haya entregado el celular y que será la fiscalía quien tiene los elementos jurídicos legales para exigir que se presente legalmente este aparato.
0: Bueno, el secretario de Economía, Marcelo Ebrard, reconoció que México está sufriendo por los aranceles impuestos por la administración de Donald Trump, que contempla tarifas del 25% al acero, aluminio, automóviles, que no cumplan con las reglas de contenido regional. Así lo dijo el secretario Ebrard en su participación en un panel del Consejo de Relaciones Exteriores, todavía en Montreal.
3: México ahora mismo, ya sabes, como Canadá tenemos una mejor posición que el resto de los países. Este es el punto de partida de nuestro comercio con los Estados Unidos. ¿Estamos sufriendo? Sí, por los aranceles de la sección 232 sobre el acero y el aluminio y también una industria automotriz, pero nuestra situación, si comparas la situación de México y Canadá con la de otros países, es mejor. Ese es el punto de partida. Es importante tenerlo en mente.
0: El secretario de Economía, Marcelo Ebrard. Bueno, ninguna candidatura puede reservarse y a nosotros nos apena mucho lo que pasó. Así respondió Jorge Romero, presidente nacional del PAN, al ser consultado sobre la renuncia al PAN hace unos días de Alejandra Gutiérrez, quien es presidenta municipal de León, Guanajuato. Vamos a escuchar a Jorge Romero.
4: Un minuto, una entrevista muy rápida. A ver,
5: mientras caminamos, en un ejercicio de autocrítica, ¿qué les faltó para conservar a Ale Gutiérrez en el PAN?
6: Sí. Mira, nosotros hicimos todo lo que nosotros como dirigencia teníamos que hacer. Yo también lo he dicho.
4: Gracias, bonitas, ma. Dios los bendiga, bonitas.
6: A nosotros nos apena mucho lo que pasó, es la verdad. Pero nosotros lo dijimos, hemos abierto el partido. Ninguna candidatura puede reservarse. No podemos decir una cosa en las entrevistas y resolver otra. Yo lo dije, todas las bendiciones en lo personal, todas las bendiciones. Pero el PAN votó en León por él. Y ningún individuo está por encima de las instituciones. Todas las bendiciones, pero León votó y seguirá votando. Primero Dios, por el PAN.
0: Bueno, pues ahí está. Ahí están los panistas tratando de hacer volumen, fuerza, allá en Guanajuato, después de

0: Lo que a mí me parece un golpe muy fuerte, que es la salida de Alejandra Gutiérrez como integrante del Partido Acción Nacional en Guanajuato. Bueno, las ARMY lo hicieron. Yo creo que lo hicieron más veces que las del sábado, ¿eh? El sábado pasado bloquearon por varias horas el circuito interior afuera del estadio GNP durante la presentación del grupo coreano BTS. Se estima que afuera había 30 mil jovencitas que se conformaron, pues ni hablar, con solo escuchar a la banda afuera del estadio, y ahí estaban. Y ahí estamos viendo para todas las señales de televisión precisamente pues el grupo de personas, el grupo de jóvenes tan nutrido allá afuera del GNP. Vamos a escuchar.
1: Todas las ARMYs que están afuera del estadio GNP, esto de verdad, nunca lo había visto en mi vida. Es una locura, esto es la calle, esta es la avenida que lleva al aeropuerto y las ARMYs lograron cerrar esta avenida. En verdad es una cantidad impresionante, yo creería que la mitad de la arena GNP.
0: Yo pienso que sí, es la primera vez que sucede. Había ya imágenes del concierto del jueves, no sé cómo estuvo anoche, pero esto que pasó específicamente el sábado queda para los récords, queda para los recuerdos, queda para las grandes imágenes de todas estas jovencitas ARMYs. Muchas felicidades y qué bueno que pudieron ver a su grupo favorito. Bueno, vamos a ir a pausa. Vamos a ir a pausa y seguimos revisando la prensa en la República Mexicana. Novedades de Yucatán, se extiende el caos eléctrico. Vamos a ver por qué diversos municipios yucatecos resienten afectaciones por los apagones y cortes de luz programados que dejan en desamparo a familias en plena temporada de calor extremo. Yucatán atraviesa una crítica situación energética. Mientras las temperaturas alcanzan niveles extremos, el sistema eléctrico parece haber llegado a su límite ante los constantes cortes que dejan a cientos de familias y a negocios en la incertidumbre y el desamparo. A eso está dedicado, ojo, este tema, el Novedades de Yucatán, que ha sido uno de los temas recurrentes precisamente por la prensa ya yucateca. Bueno, 6 de la mañana con 18 minutos, ¿en qué andamos en la música, Sofía Enríquez? Hola.
2: Hola, Manuel. Hoy estamos escuchando a Sabrina Carpenter, porque está cumpliendo 27 años.

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12: Seguimos con la información en esta mañana. El diario de Chiapas dice: garantizan energía eléctrica confiable y continua para el estado de Chiapas. La CFE, el gobierno de Chiapas y senadoras refuerzan, la colaboración para seguir impulsando el potencial energético del estado en beneficio de México. Las centrales hidroeléctricas desempeñan un papel fundamental en el fortalecimiento de la soberanía energética impulsada por la presidenta de México y la secretaria de Energía. Eso es lo que dice precisamente el diario de Chiapas. El Imparcial de Sonora, pues el tema del norte del país enfrenta onda de calor. Un total de 23 estados, entre ellos Sonora, enfrentan actualmente una onda de calor, por lo que las autoridades han emitido recomendaciones para que los ciudadanos resulten menos afectados. El Servicio Meteorológico Nacional precisa que en lo que respecta a la entidad, las comunidades con temperaturas más altas se encuentran en el este y en el sureste. En el este y en el sureste. Bueno, eso es lo que dice el Imparcial de Sonora. Bueno, nosotros tenemos información, por ejemplo, de lo del Servicio Meteorológico Nacional, que alertó para hoy lunes, mire, en lo que tiene que ver más bien con la intensidad, con el aumento en la intensidad de lluvia, pero en el norte de Veracruz, en Hidalgo y Puebla, con las acumulaciones de hasta 250 milímetros, o sea, lluvia fuerte. Además, se prevén precipitaciones superiores a la habitual y este volumen de lluvia puede saturar el suelo y los drenajes, incrementando la posibilidad de encharcamientos urbanos, el aumento rápido en los niveles de ríos y el reblandecimiento de los terrenos en zonas serranas. También la Comisión Nacional o la Dirección de Protección Civil a nivel nacional está haciendo precisamente estas advertencias, ¿no? Advertencias precisamente para que lo tome usted en cuenta. En Mexicali, en Baja California, un juez de control, vamos a ver esta nota completa, ahora sí, vinculó a proceso a Roxana N. por su probable responsabilidad en el delito de homicidio por omisión impropia con dolo eventual, precisamente por la muerte del pequeño Vicente. Ya escuchábamos las voces del papá de este pequeño Vicente, este niño de 3 años, quien falleció por un golpe de calor porque lo dejó la mamá encerrado más de 12 horas al interior de una camioneta en el fraccionamiento La Rioja, allá en Mexicali. Rocío Galván, nuestra compañera, siempre con mucho gusto, Rocío, de saludarte allá en Baja California. Te escuchamos. Rocío, buen día.
13: Hola, ¿qué tal, Manuel? Te saludo con mucho gusto a ti, a tu audiencia y a tu equipo. Bueno, pues en una audiencia que duró más de 15 horas, Roxana, la mamá de Vicentito, el niño que murió abandonado solo durante 13 horas dentro de un automóvil, fue vinculada a proceso por el delito de homicidio por comisión por omisión impropia con dolo eventual. El juez dijo, le dio prioridad al celular y las redes sociales que a Vicente, mientras que la mujer llorando dijo que no se cansaría de pedirle perdón a su hijo por lo que pasó y que lo amaba.
14: Durante la madrugada del 2 de mayo de 2026, realizó diversas publicaciones y envió mensajes de WhatsApp registrándose actividad hasta aproximadamente las 5:32 horas.
13: También dijo que no tenía corazón para afectar a alguno de los hijos de manera consciente. La defensa de la mamá, Manuel, intentó reclasificar el delito a homicidio culposo. Para ello argumentó que Roxana sufrió afectaciones emocionales relacionadas al llamado síndrome del bebé olvidado. El juez de control, Rogelio Robledo Martínez, dictó el auto de vinculación a proceso. Para el cierre de la investigación, Manuel, se dio un plazo de 4 meses y también se decretó que Roxana permanezca en prisión preventiva de manera oficiosa, por lo que será en septiembre la siguiente audiencia. Pues nada más para recordar, la noche del viernes 1 de mayo, Roxana llegó con su hijo de 3 años, Vicente, a su hogar en el fraccionamiento La Rioja, estacionó su automóvil, dejó al niño en la sillita de seguridad en los asientos traseros, ella ingresó a su casa y encendió el boiler para que ambos tomaran un baño. Sin embargo, no regresó a su camioneta por su hijo y únicamente ella se bañó. Y fue hasta el mediodía del sábado 2 de mayo que Roxana regresó al vehículo donde encontró a su hijo sin vida. Antes de la audiencia, Manuel, decirte que hubo una marcha encabezada por el papá de Vicente, donde esperaron afuera de la sala de audiencias, la cual estaba llena de público, pero el juez determinó un receso a petición de la defensa. Es lo que tenemos respecto a esta información.
12: Qué cosa de historia. Gracias, Rocío. Rocío Galván, pues muchas gracias. Desafortunadísima, tristísima historia. Este fin de semana se registraron 146 homicidios dolosos en la República Mexicana y es que de acuerdo con las cifras preliminares de la Secretaría de Seguridad y Protección Ciudadana, el viernes ocurrieron 39 asesinatos, el sábado 54 muertes violentas y ayer domingo se registraron 53 homicidios en el país. 39, 54, 53 dan un total de 146 asesinatos en este fin de semana. De gira por el estado de Sonora, el sábado pasado la presidenta Sheinbaum criticó a los opositores mexicanos que invitaron a la presidenta de la Comunidad de Madrid, Isabel Díaz Ayuso, quien el viernes anunció la suspensión de la última parte de su viaje y se quejó de un clima de boicot propiciado por el gobierno mexicano. Israel Aldave, te escuchamos con el reporte. Israel, buenos días.
15: Hola, ¿qué tal, Emanuel? Gracias desde el estado de Sonora, en el norte de nuestro país. La presidenta de México, Claudia Sheinbaum, reiteró su compromiso en defensa de la soberanía nacional. No solamente se refirió a los Estados Unidos, sino también a la presencia en México de la presidenta de la Comunidad de Madrid, Isabel Díaz Ayuso. Esto. Bueno, ¿qué ocurrió? Al reunirse con los representantes de los pueblos Seri y Yaqui, refrendó su compromiso con la defensa de la soberanía nacional.
16: Aprovechando que estamos aquí en un estado vecino, hay que decir que a todas y a todos los mexicanos nos corresponde tener una buena relación, sí, con el gobierno de Estados Unidos, porque somos vecinos, no nos vamos a ir a ningún lado, son 3.000 kilómetros de frontera. Pero hay algo que no se puede negociar, y eso es la soberanía nacional.
15: A estos pueblos originarios llevó programas para dotarlos de agua potable por medio de distritos de riego. Esto como parte de los planes de justicia para reconocer a dichas etnias. Por ello, criticó la reciente visita a nuestro país de la presidenta de la Comunidad de Madrid, Isabel Díaz Ayuso.
16: Pero hay que recordar que México durante muchos años ha vivido un enorme racismo. Hay personas que se creían por encima de otras, que pensaban que por el origen o por el color de la piel, las personas eran menos. Hay personas que todavía creen que los conquistadores que llegaron de España a México eran más que los indígenas que vivían en México. Todavía hay personas que lo creen. Todavía hay personas que creen que Hernán Cortés fue lo mejor que le pudo pasar a los territorios. Un asesino. Todavía hay personas que lo piensan. Eso sí, cada vez son menos. Nosotros luchamos contra el racismo, porque aunque no haya razas en los seres humanos, el racismo invoca a que hay unos más y unos menos.
15: Manuel, el reporte que te tengo.
12: Muchísimas gracias, Israel Alave. Gracias. El fin de semana completo, la presidenta ya en Sonora. Bueno, frontera de Tijuana y Crónica de Mexicali con la misma información hoy. Sacuden 8 sismos a Baja California en menos de 24 horas. Bueno, los movimientos de tierra se registraron entre sábado y domingo con epicentros en Mexicali, Tecate, San Felipe, como parte del enjambre sísmico registrado en Bradley, California, informó la Coordinación Estatal de Protección Civil. Pues entonces se vieron contaminados por los sismos que se dieron allá en, pues uno, como dicen, en enjambre, uno tras otro, allá en la zona de los Estados Unidos, del otro lado de la frontera, pero pues bueno, se sintieron de este lado. El diario de Colima, mire, punto aparte, el diario de Colima trae una fotografía de esto que ya nos comentaba Betsabe Rosales, del partido de los Pumas de la Universidad Nacional Autónoma de México contra el América, este de cuartos de final. Yo sé que ya tocó el tema Betsabe. ¿Qué partido se tiraron ayer, no? ¿Qué partidazo? Me parece que yo sí coincido con algunas opiniones, pocas, porque pues sé que luego las aficiones son muy sensibles en el caso de cuando se pierde un partido. Pero me parece que esto fue una final adelantada, es mi opinión. De ese nivel, de ese tamaño, tendrían que ser los partidos en la Liga de Fútbol. ¿Qué partido se tiraron ayer? Juegazo anoche en Ciudad Universitaria. Ahora le platico lo que dice además el diario de Colima. Volvemos.
17: Un mundial no solo se juega en la cancha, también se vive en la ciudad. Y en ese contexto, la Ciudad de México decidió asumir un papel activo, no solo como sede, sino como un espacio que pone al centro los derechos de quienes la habitan y la visitan. A través de la estrategia Juego Limpio y Sociedad Justa, el gobierno capitalino articula el trabajo de 46 instituciones en más de 100 acciones que buscan garantizar inclusión, movilidad, seguridad y acceso a la información durante la justa deportiva. Este esfuerzo también responde a la escala del reto. Una ciudad que recibe a millones de visitantes necesita algo más que operación logística. Requiere coordinación, prevención y una visión que integre distintos frentes al mismo tiempo. Por eso, la estrategia contempla acciones que van desde la prevención de violencia y la atención a la salud mental, hasta planes de movilidad, espacios públicos intervenidos y herramientas digitales para facilitar la experiencia de quienes viven y visitan la ciudad. También hay un componente importante en lo social y lo cultural. El fútbol se plantea como un espacio de encuentro, de identidad y de participación, no solo como espectáculo. Lo que está en juego no es solo la experiencia del Mundial, sino la forma en la que una ciudad responde cuando recibe al mundo y cómo convierte ese momento en una oportunidad para mejorar la vida cotidiana.

0: locura!
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7: La ONG Fundación para la Justicia reveló que en México hay más de 133 mil personas desaparecidas y 80 mil cuerpos sin identificar. La organización señaló que se debe a omisiones institucionales y falta de seguridad por parte del gobierno federal. Elementos federales y municipales fueron desplegados en la Sierra de Guadalupe, en el Estado de México. Las acciones se realizaron para reforzar la vigilancia y seguridad de los habitantes de la demarcación. Expertos de la CONAGUA afirmaron que el fenómeno natural El Niño causará que bajen las sequías en el país. La comisión señaló que como consecuencia de las lluvias esperadas para este año y el próximo, se limitará el clima caluroso en México. Informó Daniel Wellbanks. 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
8: Seguimos en esta mañana. Mañana de lunes 11 de mayo de este 2026. Gracias por estar con nosotros. Gracias por iniciar su semana con nosotros. Bueno, le decía antes de la pausa, el diario de Colima, Movilidad va a destinar 7 millones para mejorar paraderos de camiones. Algunos de los espacios para esperar el transporte público en la zona conurbada de Colima, Villa de Álvarez, no cumplen con las necesidades básicas de las personas usuarias de las rutas, ya que no tienen techumbre, bancas ni luz. No, pues no tienen nada. Y a ello se suma que algunos están en las avenidas poniendo en riesgo a quienes ascienden o descienden de las rutas. En fin, pues bueno, pues ahí va para la remodelación precisamente de este mobiliario. El debate de Culiacán. Familias recuerdan con amor a sus madres en su día. Decenas de personas acudieron a los panteones este 10 de mayo allá en Sinaloa para recordar con música, oraciones, nostalgia a las madres que ya fallecieron. El debate de Culiacán. Bueno, pues ya escuchamos hace ratito a Jorge Romero, que decía, bueno, pues nos apena mucho que Alejandra Gutiérrez haya dejado el partido, pero aquí va la nota completa. Jesús Padilla, director de Noticieros en Línea de Guanajuato: el PAN no va a permitir que Guanajuato se pinte de otro color que no sea el azul. Así lo aseguró Jorge Romero en una reunión con las estructuras municipales realizadas el fin de semana, precisamente en León, donde participó la gobernadora Livia Denise García Muñoz Ledo y el senador Ricardo Anaya. Venga el reporte, Jesús. Gracias, adelante, buen día.
9: El PAN no permitirá que Guanajuato se pinte de otro color que no sea el azul, aseguró el líder nacional Jorge Romero en una reunión de estructuras municipales realizado el fin de semana en León, donde participó la gobernadora Livia Denise García Muñoz Ledo y el senador Ricardo Anaya. El dirigente nacional del PAN llamó a las estructuras a defender al partido, les pidió comunicar a la gente que una elección no es un día de políticos ni de partidos, sino el día en que deciden lo más importante, que hay en su vida, quiénes serán las mujeres y los hombres que los gobiernen. Romero enfatizó que la finalidad del partido es trabajar para que las personas vivan con dignidad y que se sientan tranquilos, que los gobiernos panistas, dijo, sí combatirán al crimen.
0: Hoy le queremos decir que el Estado, que pese a todas las circunstancias, más ha disminuido sus homicidios, más ha disminuido su nivel de inseguridad, ha sido el Estado de Guanajuato. Porque en Guanajuato se combate al crimen.
9: El evento fue realizado en la velaria de la feria, donde acudieron más de 12,000 panistas para cerrar filas con la gobernadora Lidia Denise y con la dirigencia nacional. Hasta aquí mi reporte, Manuel. Muy buenos días.
10: Muchas gracias, Jesús. Jesús Padilla, director de Noticieros en Línea. Muchísimas, muchísimas gracias. Bueno, en otro tema, el gobierno de Nuevo León, en coordinación con la Host City Monterrey, Comité FIFA World Cup 2026, inició ya la instalación de la señalética mundialista que va a formar parte de la infraestructura urbana de orientación y movilidad rumbo a la Copa del Mundo FIFA 2026. Ya los estamos viendo. Contempla la colocación de 124 piezas de señalización distribuidas en los municipios de Guadalupe, Apodaca, Santiago, Monterrey. Forma parte de las acciones integrales de preparación de la sede para recibir a miles de visitantes nacionales e internacionales. Pues ya está esta señaléctica puesta, ya precisamente comenzó el fin de semana a plantearse. Muy bien, Nuevo León, que ya huele también un mes, porque estamos a un mes. Hoy lunes 11 de mayo, estamos precisamente a un mes de que comience, dirían los especialistas, a rodar el balón. A que inicie la Copa del Mundo, el 11 de junio arranca la Copa del Mundo, precisamente en una inauguración en el Estadio Azteca. Partido de fútbol, después de la ceremonia de inauguración, México contra Sudáfrica. Bueno, tras la cancelación de la presencia de la presidenta de la Comunidad de Madrid, Isabel Díaz Ayuso, a la entrega de los premios Platino en la Riviera Maya, la empresa Xcaret, el gobierno de Quintana Roo, pues negaron categóricamente haber recibido amenazas o instrucción alguna por parte de la presidenta Sheinbaum o algún funcionario del gobierno de México con respecto a la realización de los premios Platino en Xcaret. Bueno, pues ahí está parte de esta información. Vamos a escuchar ahora a Óscar Zúñiga, porque hablando del Mundial, pues se garantiza que aproximadamente 5.5 millones de visitantes que se prevé arriben a México durante la Copa del Mundo, pues tengan señal de internet. Va a ser bien importante que no se saturen las famosas antenas, ¿no? Dice la Agencia de Transformación Digital y Telecomunicaciones que pues estará garantizada la conectividad. Óscar Zúñiga, te escuchamos con el reporte. Buen día.
11: Manuel, un gusto saludarte. La Agencia de Transformación Digital y Telecomunicaciones, en coordinación con la Comisión Reguladora de Telecomunicaciones, garantizan la conectividad para la Copa del Mundo. Se ha instalado un grupo de trabajo con operadores móviles privados para fortalecer el funcionamiento óptimo de las redes en zonas de atención prioritaria. Se dijo que en coordinación con instancias de seguridad y la Secretaría de Relaciones Exteriores, habrá disponibilidad de espectro radioeléctrico para labores de protección ciudadana y visitas diplomáticas. Estas acciones atenderán la demanda de conectividad de la población y de los aproximadamente 5.5 millones de visitantes que se prevé que arriben a México durante el evento a las ciudades sede, como Ciudad de México, Guadalajara y Monterrey. Se instaló un grupo de trabajo con operadores móviles privados integrado por los principales prestadores de servicios inalámbricos con el objetivo de coordinar la cooperación y operación eficiente de las redes en zonas estratégicas y de atención prioritaria como estadios, hoteles, aeropuertos, centros de entretenimiento y áreas destinadas a FanFest. Adicionalmente, la Comisión Reguladora de Telecomunicaciones garantizará también el espectro para diversas aplicaciones inalámbricas vinculadas a la organización del Mundial, como servicios de voz y datos para transporte, seguridad y operación logística, así como enlaces de audio y video para la transmisión de señales audiovisuales. Asimismo, la CRT colabora colabora con los gobiernos de la Ciudad de México, Guadalajara y Monterrey para acelerar el despliegue de infraestructura que llevan a cabo los operadores de telefonía móvil. Manuel, el reporte.
10: Muchísimas gracias, Óscar. Óscar Zúñiga. Bueno, David Galván, a ver, la Secretaría de Seguridad Ciudadana de la Ciudad de México advierte sobre las estafas relacionadas con los eventos deportivos, en especial las carreras. A ver, cuéntanos esto, David. David, buenos días.
12: Y en otra información, Manuel, te comento que ahora la Secretaría de Seguridad Ciudadana de la Ciudad de México, a través de su unidad de policía cibernética, emitió una alerta en la que, pues ahora hay que cuidarse también para las personas fitness que se dedican a, pues, esta vida de runners, a correr, y que ahora se pueden ver envueltos en supuestas carreras inexistentes, carreras deportivas que buscan engañar a las personas para obtener dinero o información de manera ilícita. Según se ha destacado en redes sociales, mensajería instantánea, correos electrónicos y en aplicaciones, los ciberdelincuentes promocionan supuestos eventos deportivos populares, exclusivos, utilizando nombres reconocidos, imágenes oficiales, páginas web para aparentar ser legítimas y motivar la presunta participación a estos eventos deportivos. Se pide un pago de inscripción, además del llenado de un cuestionario que somete a los usuarios a entregar sus datos personales e incluso tener pues que utilizar sus datos bancarios. Es por ello que la Policía Cibernética ha hecho una serie de recomendaciones, entre las cuales pide verificar siempre la existencia oficial de la carrera antes de realizar cualquier tipo de pago, depósito o transferencia bancaria. Desconfiar de ofertas enviadas por redes sociales o por aplicaciones de mensajería, evitar realizar depósitos, transferencias o otro tipo de movimientos bancarios en cuentas no desconocidas o que consideren sospechosas, además de no compartir información personal o documentos sin confirmar que la organización sea legítima. En caso de tener este tipo de incidencias, conservar mensajes, comprobantes y cualquier evidencia de contacto con los estafadores para poder reportarlo ante las autoridades y finalmente denunciar cualquier intento de fraude a esta policía cibernética. Recordar que hay que revisar reseñas, comentarios o experiencias de otras personas sobre la carrera o la organización para tener mayor confianza y verificar que su evento pues termine en una carrera con una medalla y no en una estafa en su tarjeta de crédito. La información, Manuel, para cuidado de todos esos runners. Muy buenos días.
10: Pues ahí está, para todos esos runners. Muchas gracias. Y aquí tenemos una runner profesional, nuestra productora, Deyanira Pérez Baena, para que no la agarren en curva. ¿Quién sabe qué está viendo allá? Se entera. Bueno, La Voz de Michoacán, irregular el 70% del mezcal en Michoacán. ¿Cómo? ¿Por qué? A ver, ¿qué dice rápidamente? El 70% del mezcal en venta en Michoacán es irregular, no tiene certificación, reconoció el presidente de la Asociación de Mezcaleros del Estado. No, pues abusados allá en Michoacán. El caso del debate de Mazatlán, colectivos colocan fichas para desaparecidos en la Comisión Estatal de Búsqueda. Esto tiene que ver con la manifestación de ayer allá en Mazatlán de Madres Buscadoras. El diario El Informador de Guadalajara, pues también el mismo tema, cambian festejo por búsqueda de hijos, las manifestaciones, las mujeres que marcharon ayer en calles del estado de Jalisco, también, por ejemplo, en calles de Veracruz, el imagen precisamente de Veracruz con sus mantas y las fotografías de quienes están buscando, lo mismo en Morelos, la jornada de Morelos también, le digo, pues en varios estados. Pulso de San Luis, se castigará el abandono de personas vulnerables, el Ministerio Público va a perseguir de oficio la omisión de cuidados según la reforma legislativa. Oaxaca, el imparcial de Oaxaca, se da un robo a autotransporte cada 3 días. En 2025, en octubre, fue el más violento para conductores con 20 asaltos en 31 días y uno cada día y medio. El hidrocálido de Aguascalientes, manos criminales descarrilan el tren. El incidente ocurrió en Rincón de Romos, sucedió porque los malandros rompieron los rieles para llevarse la carga. Pues sí, pues ahí lo buscaron la manera de descarrilarlo. Y el AM de Guanajuato, pues las fotografías de los partidos de fútbol y también Madres Buscadoras que estaban allá en Guanajuato, en Salamanca específicamente, buscando por colectivos a sus hijos. Son las 6:49, Betsabe Rosales, la segunda deportes, hola.
13: Hola Manuel, muy buenos días amigos, vámonos con la información deportiva porque en las otras llaves de los cuartos de final, Chivas logró hacer la remontada, venía con un marcador en contra de 3-1, parecía que Tigres iba a dominar esta serie, sin embargo, no fue así, se vuelve a mermar así como Toluca por la falta de descanso, algunos jugadores importantes que no vieron actividad, caso por ahí de Ángel Correa, y Chivas aprovechó y tuvieron a un héroe totalmente inesperado con Santiago Sandoval que consigue las anotaciones, 2 dobletes, se va Santiago Sandoval al minuto 73 y al minuto 76 con este resultado. Bueno, Chivas empataba 3-3 el marcador global y avanza por posición en la tabla. Tigres prácticamente no se presentó en este encuentro y se despide de los cuartos de final. También a esperar estas 3 semanas para preparar la final de la Conca Champions contra Toluca, partido único en el Nemesio 10. Chivas en las semifinales. Vamos a escuchar las palabras de Gabriel Milito, técnico de Chivas.
14: Sabíamos que teníamos un equipo muy poderoso delante, pero y además teníamos el resultado adverso, pero la confianza y el creer que era que podíamos conseguirlo siempre dentro de la interna nuestra, siempre la mantuvimos. Estábamos con mucha confianza de hacer este partido, sabíamos que teníamos que hacer un partido muy muy bueno del nivel que han mostrado los jugadores para poder avanzar a semifinales.
13: Buen planteamiento también el de Gabriel Milito, porque Tigres fue prácticamente a defender el marcador y no le sale a Guido Pizarro, así que se despiden en estos cuartos de final. Y en la otra llave, la máquina celeste de Cruz Azul, también para finiquitar su serie contra los rojinegros del Atlas, recibieron justamente al conjunto rojinegro en la cancha del Estadio Azteca, arbitraje de Katia Itzel García, por ahí una mano que no le marcan a los rojinegros del Atlas, deja un poco molesto a Diego Coca, pero la realidad es que Cruz Azul pasó prácticamente caminando en esta serie. La anotación de la victoria en esta ocasión llegó por José Paradela al minuto 31 y de ahí Atlas no pudo hacerse sentir en el marcador. Se van también eliminados los rojinegros y Cruz Azul avanza por marcador global de 4-2. Por ahí José Paradela que se va de cambio y también un poco molesto por abandonar el campo, pero Cruz Azul está entero para continuar en este camino de semifinales. Vamos a escuchar las palabras de Joel Wiki, técnico de Cruz Azul.
15: Yo creo que no tiene techo, ¿no? El equipo ha mejorado en aspectos muy particulares, sobre todo en la fase defensiva. Hay momentos donde el equipo se muestra maduro, se muestra con una buena solidez, y creo que el techo ofensivo todavía estamos bajos, ¿no? Me parece que podemos mejorar un poco en la construcción, un poco también en la definición, pero el equipo está consciente de que las liguillas se juegan así, ¿no? Hoy fue una liguilla, una fase bastante dura, ¿no? Enfrentamos a un rival importante donde tenía ya varios partidos sin recibir gol al cierre del torneo.
13: Así que bueno, avanzan 1, 2, 3 y 4 y en semifinales entonces Pumas estará enfrentándose a los Tuzos de Pachuca y Chivas será el rival de Cruz Azul, partidos a miércoles y sábado, Manuel. Así que bueno, a la espera del calendario, hoy se darían a conocer los horarios para preparar la actividad de mitad de semana.
16: Muchísimas gracias, Betsa.
13: Muchas gracias, muy buenos días.
17: Que te vaya muy bien, Betsa B. Rosales. Bueno, Juan Carlos Cruz, Los Espectáculos, hola.
18: Buenos días, Manuel, un saludo al auditorio. Ayer fue el tercer y último concierto en nuestro país de BTS. Tal y como lo hicieron el sábado, las ARMY mexicanas no solo abarrotaron el estadio GNP, sino que afuera del recinto se reunieron cerca de 40.000 personas, cerrando por completo el circuito interior para desde ahí escuchar a la banda de K-pop. Por cierto, a esta última presentación acudió el secretario de Economía, Marcelo Ebrard, y su esposa, Rosalinda Bueso. Luego de la polémica cancelación de la presidenta de la Comunidad en Madrid, Isabel Díaz Ayuso, a los premios Platino, dicha ceremonia se llevó a cabo sin mayor contratiempo en la Riviera Maya. La gran ganadora fue El Agente Secreto, que se llevó los premios a Mejor Película de Ficción, Dirección, Actor, Música Original y Guión. Sorda, de Eva Libertad, fue reconocida como Ópera Prima y Sirat como Mejor Fotografía. En las series, El Eternauta lideró los premios con Mejor Miniserie, Actor Principal y de Reparto, Guión, Música Original y Fotografía. Paulina Gaitán fue reconocida como Mejor Actriz por Las Muertas de Luis Estrada Guillermo Francella fue homenajeado con el premio de honor y la serie de Chespirito se llevó el reconocimiento platino del público. Maluma se convertirá en padre nuevamente. El colombiano compartió una foto en donde se le ve a él y a su pequeña hija Paris besando el vientre abultado de su pareja Susana Gómez, confirmando así que esperan a su segundo hijo. Dua Lipa ha demandado a la empresa Samsung por haber utilizado una foto suya en la caja de sus televisores. La cantante exige 15 millones de dólares, alegando que la multinacional usó sin su consentimiento dicha imagen en el empaque de sus productos. Hasta aquí los espectáculos, regresamos al estudio.
17: Muchísimas gracias, Juan Carlos Cruz, y que no se le haga tarde. La mañana de este lunes, lunes 11 de mayo de este 2026, la tendencia de Yanira Pérez Baena es ¿cuál?
19: Hola Manuel, muy buen día, pues nada más y nada menos que el equipo América, y pues bueno, ya lo escuchábamos.
17: ¿América como tal es la tendencia?
19: América, América, y abajito está Pumas, y así se van, entre América y Pumas. Pero bueno, el número uno es América, y esto pues ya lo escuchábamos más temprano con nuestra compañera Betsabe, pues porque los Pumas los eliminaron en el partido de ayer, pues bueno, Pumas logró avanzar a la semifinal y se enfrentará contra el equipo de Pachuca. Y por esto es tendencia el día de hoy.
17: Muy bien. Muy bien, muchas gracias, Daniela.
19: Gracias, muy buen día.
17: Mañana comenzamos en punto de las 5:30 a.m. Hacemos una pausa. Se quedan las señales de Grupo Fórmula. Muchas gracias, tenga buen inicio de semana y que le vaya muy bien.

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3: 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La gestión de nuestro fútbol sigue priorizando el negocio sobre la competencia. Es inaudito el cortocircuito que se dio hace unos días entre la selección nacional y los dueños del balón. El manejo de los permisos a seleccionados derivó en una falta de comunicación que dejó a los jugadores entre la espada y la pared. Chivas, en la figura de Amauri Vergara, reaccionó a sus intereses al tiempo de evidenciar la fractura en el G18 del que tanto se habló hace unas semanas. Pero lo más grave es la planeación. ¿Cómo pretendemos ganar un mundial si alejamos a los seleccionados del ritmo competitivo 30 días antes? ¿Se imaginan al Paris Saint-Germain jugando sin Dembélé? ¿O al Arsenal no alineando a Declan Rice en la final de la Champions para que se prepare con su selección? ¡Imposible! Allá se apuntan a ganar un mundial. Aquí buscamos no hacer el ridículo. Soy José Luis Cuevas y te espero con este y muchos temas más en Fórmula Deportes, aquí en Grupo Fórmula.
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4: En pleno corazón de Zapopan, Jalisco, se erige la imponente Basílica de Zapopan. Esta joya arquitectónica fue construida en 1690 por frailes franciscanos en honor a la Virgen de la Inmaculada Concepción o Virgen de la Expectación, que actualmente se conoce como Virgen de Zapopan, cuya imagen de solo 34 centímetros de alto data desde el siglo XVI. Dos culturas resguardan el atrio de la basílica. Se trata de la figura de Fray Antonio de Segovia, quien donó la imagen de la Virgen de Zapopan y del Papa Juan Pablo II, acompañado de un niño vestido de charro. Cada 12 de octubre, la Basílica de Zapopan alista la llegada de la Virgen de Zapopan, acompañado por millones de fieles que parten en peregrinación desde la Basílica de Guadalajara, tradición que se conoce como la romería y que fue declarada por la UNESCO como Patrimonio Cultural Inmaterial de la Humanidad.
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6: En la zona gris es el nuevo thriller de acción de Guy Ritchie y reúne a un elenco diseñado para verse peligrosamente cool. Henry Cavill, Jake Gyllenhaal y Eiza González. La historia sigue a un grupo de operativos que intenta recuperar millones robados mientras se hunden en una red de traiciones, crimen organizado y códigos morales bastante dudosos. Pero el foco está en Eiza. Este ya es su tercer proyecto consecutivo con Guy Ritchie, confirmando que el director encontró en ella una de sus nuevas musas de acción. Eiza aquí no está para adornar las escenas, no, está para robarse el operativo completo. Acción, edición desquiciada y gente hermosa, eso nos ofrece En la Zona Gris. La película ya está disponible en los cines de todo el país. Estas fueron las Stevie Bites con Stevie de TV.
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1: ¿Qué tal? Muy buenos días, un gusto estar con ustedes este lunes 11 de mayo. Los saludamos con el gusto de todas las mañanas. Hoy el secretario de Educación, Mario Delgado, tendrá, o al menos es lo que ha dicho, tendrá una reunión con los titulares de educación de todas las entidades de la República y ahí van a definir cómo salen de este lío en el que los metió la Secretaría de Educación Pública al informar que cambiaría el calendario escolar para terminarlo, pues ya, en menos de un mes, una propuesta que ha sido unánimemente rechazada por todo el mundo. No hay quien haya salido a secundar esta propuesta de la Secretaría de Educación Pública, ni siquiera la Presidenta de la República, jefa del titular de la SEP. Así es que todo indica que hoy se echará para atrás esa propuesta de terminar las clases el 5 de junio, pero vamos a ver qué es lo que ocurre en unos momentos. México registra 18.192.000 niños y adolescentes desaparecidos en medio de una crisis de reclutamiento forzado para integrarlos a grupos criminales. Esto surge del informe Desapariciones en México, que publicó hace unos minutos la Comisión Interamericana de Derechos Humanos. 18.000 niños y adolescentes mexicanos desaparecidos por los grupos criminales. Según el estudio, los estados con más casos de este tipo, sobre todo de niñas, fueron el Estado de México con 2.600 casos, luego la Ciudad de México 882 y Tamaulipas 690. Vamos a revisar el documento. 146 personas fueron asesinadas en el país el fin de semana. Otra vez la cifra en torno de un promedio de 50 personas diarias. Sinaloa, ahí está Sinaloa. Y ahí están las herencias del gobierno de Rubén Rocha. Con 16 homicidios, fue la entidad con la cifra más alta. En Sinaloa, por cierto, ayer el senador Enrique Insunza, quien pues, no se ha presentado a trabajar, desde que lo acusó Estados Unidos de tener vínculos con los grupos criminales, publicó una fotografía del Día de las Madres, supuestamente desde Badiraguato, con su señora madre. En fin, como sea, el señor no está en las calles, nadie sabe de él, él dice que está en Badiraguato, y pues suponemos que si está tan tranquilo y en tanta libertad, ahora sí el miércoles acudirá a la sesión de la Comisión Permanente en el Senado. Señora Presidenta, se me vinculó a proceso sin prueba alguna que cuente con circunstancias de tiempo, modo y lugar. Soy víctima de un efecto corruptor derivado de una de sus conferencias de prensa donde se me exhibió como culpable de delincuencia organizada en materia de hidrocarburos. Esto lo dice en una nueva carta que le dirige a la presidenta Sheinbaum. Lo dice el vicealmirante Manuel Farías, detenido hace 8 meses, acusado de dirigir una red de huachicol. Vamos a leer la carta. Y también atentos a lo que está pasando en Oriente Medio. Donald Trump dice que acaba de recibir la respuesta de los supuestos representantes de Irán y que no le gusta. En fin, el dólar interbancario se vende en 17.22. Quédese con nosotros, hacemos una pausa y al regresar con todo esto, comenzamos.
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22: Las llamadas mamás helicóptero siempre están encima de sus hijos. Los vigilan, se anticipan a las dificultades y tratan de evitarles cualquier contratiempo. Lo hacen por amor, sí, y por miedo también a que algo salga mal, queriendo protegerlos a toda costa. Sin embargo, los niños también necesitan experimentar, intentar, equivocarse y aprender por sí mismos para desarrollar autonomía y confianza en sus capacidades. Darles un poquito de espacio no significa abandonarlos, sino confianza en su capacidad para crecer, para que puedan tomar decisiones y que puedan madurar de manera saludable. Como madres, acompañar a nuestros hijos sin controlarlos les permite fortalecer su seguridad emocional y aprendizaje.
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24: Cumplir 100 años es una gran celebración. Corría el año de 1958. En una visita a los icónicos estudios de la BBC de Londres, David Attenborough conoció a los pequeños príncipes Carlos y Ana y aprovechó para presentarles a su cacatúa llamada Cocky. A lo largo de décadas, el ambientalista e historiador, además de ser amigo de la reina Isabel II, ha convivido con el resto de la familia real, porque si algo les une, es su amor por la naturaleza, por el planeta. Desde el rey Carlos, que es una de sus prioridades el cambio climático, lo mismo ha sido para el futuro rey, el príncipe William, quien entrevistó en Davos a Sir David Attenborough sobre los desafíos venideros en materia de ecología. Y no solo eso, el reconocido ambientalista grabó un video hace años con los hijos de los príncipes de Gales, George, Charlotte y Louis. 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
25: Bergen es la segunda ciudad más poblada en Noruega. Su conjunto de edificaciones de vivos colores reflejan la época en que Bergen era el epicentro del comercio entre Noruega y Europa. Ahora es un vibrante punto de encuentro donde museos, restaurantes, tiendas y galerías narran historias del pasado mientras dan vida al presente. Bergen también es conocida como la ciudad de las siete montañas, y no solo es un eje central del comercio marítimo noruego, sino también es uno de los principales destinos de cruceros turísticos de Europa.
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1: Siete con nueve, Manuel, buenos días.
27: Ciro, muy buenos días, Ciro, por la mañana. Buenos días a todos en Grupo Fórmula. Bueno, pues es que estaba yo leyendo, Ciro, el informe justamente del que hacías referencia de la Comisión Interamericana de Derechos Humanos, este pues que presenta hoy el periódico El Universal en primera plana. Estamos hablando de una cantidad muy importante de jóvenes de menores de edad de 0 a 17 años, 18.192 adolescentes, niños, niñas, hombres, mujeres, reclutados por la fuerza, por supuesto, para integrarse a las estructuras criminales, de acuerdo con este informe de reciente publicación, Ciro. Y pues sí, justamente se suma demandas que están haciendo y que hicieron al día de ayer en muchísimas ciudades del país, colectivos de madres, Ciro, que decidieron, pues en 10 de mayo, como en otra fecha, salir a buscar a sus hijos, o por lo menos protestar en las calles, pues del país, Ciro, ya sea en Morelos, ya sea en Veracruz, ya sea en Sinaloa, ya sea en la Ciudad de México, etcétera. Pues decidieron salir a protestar precisamente para que aparezcan sus desaparecidos, Ciro. Pues ahí están los datos de los desaparecidos hoy en el país.
1: Tristemente desde hace varios años y parecería que así lo será.
27: Así
1: por,
27: es.
1: Por muchos más. El 10 de mayo se ha convertido en el día de las

0: la imagen de muchas madres de México que siguen y, como vemos las cosas, seguirán buscando a sus hijos, ¿no? Hoy, si ves las primeras planas de los diarios, prácticamente en los principales está registrada una fotografía o varias de las manifestaciones de ayer, el Reforma, y se reclaman mamás por desaparecidos, el Universal. Esta es la angustia que vivimos, muchas madres buscadoras, el Excelsior también lo destaca, quieren goles contra impunidad. En fin, pues un saludo a todas ellas. Y este dato de la Comisión Interamericana de Derechos Humanos se acaba de dar a conocer, no lo conocíamos, pero 18.192 niños y adolescentes desaparecidos en medio de una crisis de reclutamiento forzado para integrar las estructuras criminales. Esto según el informe Desapariciones en México. Y pues, ¿qué decir, no? ¿Qué decir ante esta realidad? ¿Cuántos años llevamos registrándola y cuántos años llevamos al gobierno diciendo que se está trabajando para enfrentar este problema? Que se está trabajando para ir en contra de las causas. Nosotros preguntábamos con un poco de ironía, Manuel. Le preguntábamos a los propagandistas de López Obrador hace ocho años. Que sí, esta estrategia de enfrentar la violencia yendo a las causas, ¿para qué? Mejorando las condiciones de vida de los mexicanos, esto fuera disminuyendo la violencia y la brutalidad y las desapariciones forzadas, ¿sí? O las desapariciones, déjalas a secas. Yo les decía, ¿cuánto les va a tomar? ¿100 años? Y se burlaban, decían que era un comentario infantil. O sea, no seas infantilista. Yo les decía 100 años. Pues ya pasaron 8, Manuel.
1: Así es.
0: Y como vemos las cosas, va a pasar el noveno, cuando menos, ¿eh?
1: Así
0: y
1: es.
0: Si me apuras, el décimo. Y mejoran las cosas en el país, ¿no? No. No. Y para botón, ahí están estos documentos, botón de muestra. Ahí están las movilizaciones de ayer, Día de las Madres, en buena parte del país. ¿Qué más, Manuel?
1: Bueno, pues eso, Ciro, y estaremos, pues yo creo que pendientes. Yo, la verdad, pensé, Ciro, que ante tanta pues polémica que se dio por el tema de las vacaciones adelantadas, de las que anunció la semana pasada el gobierno federal, motivo del mundial y el calor y todo esto, íbamos a escuchar en la mañanera este cambio de señales que mandó la presidenta desde el viernes con esta información de que no era definitivo, etcétera. Activaron incluso, Ciro, el propio viernes, el gobierno federal a la Comisión Nacional de Derechos Humanos, que normalmente se toma su tiempo para evaluar sus cosas, hasta la activaron para decir que esa medida pues iba a ser negativa en contra de padres y madres de familia, pero pues parece que no, Ciro, parece que no será en la conferencia de la mañana, sino van a tener que hacer una reunión que supuestamente ya habían hecho para cambiar las cosas.
0: Para cambiar las cosas, y cambiar las cosas es dejarlas más o menos donde
1: más
0: estaban
1: o menos
0: antes,
1: como estaban.
0: De este desatino, porque parece que eso fue, o
1: ¿sí?
0: Esta ocurrencia de, pues me imagino que del gobierno, ¿eh? Le están cargando la culpa a Mario Delgado, pero yo no imagino a alguien con la experiencia política del ex presidente de Morena, Mario Delgado, lanzándose por la libre sin avisarle a su jefa, a su única jefa, que es la presidenta de la República, de que iba a adelantar casi un mes, más de un mes, ¿no? El fin de
1: 40 días
0: de cursos. Entonces, cargársela a Mario Delgado, pues como si Mario Delgado un día se levantara y dijera, ¿qué creen? Adelantemos el final de los cursos para el 5 de junio. Pues claro que no. La respuesta ha sido un rechazo unánime de todos. No hay nada. A ver, dime a alguien que haya salido a aplaudir esta medida. Creo que ni el propio Mario Delgado.
1: No,
0: ni el propio Mario Delgado.

0: ha defendido con una entrevista o en sus redes sociales. Entonces, ¿qué va a anunciar hoy? Pues seguramente que mete reversa y que quizá las clases, en vez de que terminen, ¿cuál era el día original para el fin de cursos? El 11 de julio.
1: 17 de julio, Ciro.
0: 17 de julio, por ahí, porque van a terminar 3 días antes o 5 días antes, que las cosas se van a quedar como estaban. ¿Qué fue lo que motivó al gobierno a hacer un anuncio, a incurrir en tal desatino, ¿no? Pero esperémonos, esperémonos, porque después de todo lo que hemos visto, mejor esperémonos. A ver, primero qué pasa en la mañanera, luego si en efecto el secretario de Educación informa en algún momento de la mañana o de la tarde, después de reunirse con los titulares de los 32 estados, los titulares de educación, que pues que siempre no, que el curso no terminará el 5 de junio, sino en algún momento de julio. Yo me esperaría, Manuel.
1: No, yo también me esperaría, Ciro, porque además decía el propio viernes el secretario, allá en Sonora, el secretario de Educación, pues un poco tratando, yo creo que de extender las palabras y las frases, decía, bueno, yo creo que lo que está firme es la salida el 5 de junio, no hay bronca, pero entonces a lo mejor regresamos a clases el 17 de julio. No, bueno, pues para donde te muevas, está complicado el tema, Ciro. Entonces, pues vamos a esperar. A ver, después de, creo que ya...
0: No falta tanto.
1: Ya no falta tanto, Ciro,
0: ya no,
1: ¿no?
0: falta tanto, pero qué cosa, ¿no? Qué cosa. Por ahí había incluso columnistas que decían que era un distractor, no creo.
1: ¡No, hombre!
0: Ante el problema que ahí sigue, pasa una semana, va a ser esta ya la tercera semana, y ahí sigue la acusación del Departamento de Justicia de Estados Unidos y la exigencia. Es que la exigencia, la petición del gobierno de Estados Unidos para que México le entregue a 10 funcionarios de Sinaloa que están escondidos. No sé si huyendo, pero que están escondidos. En primer lugar, el gobernador con licencia Rubén Rocha, mientras la presidenta de la República y el gobierno siguen diciendo pruebas, pruebas, pruebas, como si faltaran pruebas, como si no bastara con dar una vuelta por Sinaloa para saber qué fue lo que ocurrió en los últimos años. Vamos a pausa, volvemos.
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14: Canción que esconde sensualidad en cada verso, Secret Smile, fue el segundo sencillo de Feeling Strangely Fine de 1999, álbum que les dio muchos éxitos a Semisonic.

Aunque no tuvo el mismo impacto que Closing Times, se volvió un favorito de culto por su atmósfera íntima. Esto es Secret Smile, Semisonic, en Sonido Brown.

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1: La ballena azul es el animal más grande que ha existido en la historia de la Tierra. Puede alcanzar más de 30 metros de longitud y pesar hasta 150 toneladas. Vive en todos los océanos del mundo, migrando largas distancias en busca de alimento y zonas de reproducción. A pesar de su enorme tamaño, se alimenta principalmente de pequeños crustáceos llamados krill, que filtra con sus barbas. Es un animal tranquilo y solitario, aunque a veces se le observa en pequeños grupos. Sus sonidos pueden viajar cientos de kilómetros bajo el agua y sirven para comunicarse. Durante el siglo pasado, la ballena azul fue cazada intensamente, lo que redujo gravemente su población. Hoy está protegida por leyes internacionales, pero sigue enfrentando amenazas como la contaminación y el ruido marino. Su conservación es vital para los ecosistemas oceánicos.
0: Cuida lo que comes.
1: Las habas son unas leguminosas ricas en nutrientes. Cada 100 gramos de habas aportan 65 kilocalorías y 4.6 gramos de proteína. También aporta potasio, hierro, fibra y fósforo.
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4: 7:24, saludamos al ex secretario de Educación Pública y un gran estudioso, conocedor, especialista en educación pública en México, Aurelio Nuño. Gusto en saludarte, Aurelio. Buenos días.
5: ¿Qué tal, Ciro? Muy buenos días. Manuel, buenos días.
6: Aurelio, buen día.
5: Muchas gracias por la invitación.
4: Pues todo indicaría, vimos los materiales, lo que has publicado en estas últimas horas. Vimos un video tuyo, por cierto, muy reproducido en redes sociales. Conocemos tu pensamiento y la crítica que has hecho a esta decisión de la Secretaría de Educación Pública de adelantar el final de cursos. Pero vámonos para lo de hoy, Aurelio. Todo indicaría que el gobierno va a dar marcha atrás con esa extraña comunicación del jueves de adelantar el final de los cursos. O no sé si tú tengas otra perspectiva para este lunes, Aurelio.
5: Pues mira, ojalá que sí, ¿no? Sería lo adecuado, sería lo correcto echarse para atrás, pero echarse para atrás completo. Es decir, que regresen a como estaba el calendario y punto. Porque cualquier otra solución, pues será una solución a medias que seguirá complicando, ¿no? Por ejemplo, si dicen, sí salimos de manera adelantada, pero regresaremos antes, pues ahí vendrían muchas preguntas, ¿no? La primera es, ¿regresan a qué? Porque pues ya se habría terminado un curso y empezaría otro. ¿Cómo puede suceder que regreses, tomes todavía 5 semanas del año anterior y luego pases al siguiente año? Eso sería un desastre, sería muy disruptivo con las propias vacaciones que muchas familias ya han programado. Es decir, habrá que ver y todo indica que se echarán para atrás. Ojalá que así sea. Pero bueno, pues aún así me parece que lo del jueves, como lo escribo hoy, pues demuestra o da una anatomía de un gobierno que por un lado improvisa, por el otro lado que tiene un profundo desprecio por la ley, porque la decisión que tomaron el jueves viola la Ley General de Educación, ya que si bien sí permite que las autoridades educativas puedan hacer adecuaciones al calendario escolar, solamente lo permite bajo razones extraordinarias, que aquí no existen, y segundo, que se recuperen todos los días de clase, cosa que tampoco estaba en el plan de lo que se presentó el jueves y sería imposible hacer. Demuestra el desprecio que tiene por la educación una decisión así, que se suma pues a muchos años ya de los gobiernos de Morena destruyendo la educación con una cosa increíble que es la caída en las matrículas, la destrucción de las escuelas de tiempo completo, unos libros que no sirven para nada, el recorte al gasto de las universidades públicas autónomas y por supuesto el regresarle el control de la educación al sindicato. Y finalmente muestra un gobierno ya totalmente desconectado de la vida cotidiana y que tiene un enorme desprecio por el trabajo que realizan las familias mexicanas y sobre todo las madres trabajadoras, que con una decisión así pues disloca por completo su vida, y el gobierno lo toma con una gran frescura. En ese sentido me parece que esa decisión del jueves pues refleja de manera muy clara esa anatomía de un gobierno de Morena que tiene ese perfil que estoy describiendo, y que ante la respuesta que hubo, una respuesta generalizada de protesta, parece que están reaccionando y parecería que hoy van a corregir. Ojalá corrijan completo y esto quede simplemente en una mala decisión que refleja mucho, pero que por lo menos se corrija. Si no la corrigen o hacen una corrección a medias, pues el problema y la absoluta molestia de todos, incluyendo quienes somos padres y madres de familia, va a continuar, Ciro.
4: Y si corrigen, uno se preguntará, pero ¿por qué lo hicieron? ¿Cuál fue la motivación? Pero bueno, ahí entraríamos ya a las hipótesis, a las conjeturas, ¿no? Entonces, todo indicaría que van a dar marcha atrás. Y tú dices, pues ojalá sí sea, que corrijan, pero si corrigen, que lo hagan completamente, al 100. Y al 100 es dejar las cosas como estaban antes del jueves, ¿no? Fue el jueves cuando hicieron este anuncio. Eso sería corregir, sí. Dejar las cosas como estaban antes del jueves.
5: Tal cual. Cualquier otra solución, digo, habrá que esperar, pero cualquier otra solución no será una buena solución, porque pues es muy simple esto, Ciro. Los tiempos simple y sencillamente no dan en cualquier otra solución, y la disrupción en la vida de las familias, sobre todo de las madres trabajadoras, sobre todo de las familias más pobres, será enorme. Porque pues los ciclos escolares están programados con mucha anticipación. Todas las madres y los padres de familia organizamos nuestra vida en torno a ese calendario escolar. Entonces, cualquier disrupción mayor, ya sea terminar antes, empezar antes, va a ser una solución que va a afectar la educación y la vida de las familias. Así es que la única solución es regresar a como estábamos. Ojalá que así lo hagan. Parece que así va a ser. Y si no, pues la inconformidad va a continuar, sin lugar a dudas, ¿no?
6: Oye, Aurelio, entonces, en las reflexiones que has hecho, he escuchado también que dices, bueno, cuando creo que tú tenías 8 años, ¿no?, en el Mundial del 86, y decías, vimos y nos la arreglábamos cómo ver el Mundial en la escuela, etcétera. Entonces, ¿no cabría la idea, porque ese es el planteamiento del gobierno de la Ciudad de México, cómo le hacemos para que en las escuelas pues no haya clases los días de partido, por lo menos de la selección mexicana? Esa es la hipótesis que estaban buscando. ¿Tú no la ves viable, que se abrieran esos espacios en el Mundial?
4: Pero mira, es Manuel, que los días que juega la selección es un solo día.
6: Sí, el jueves. Solo día. Es el jueves, porque los demás.
4: El jueves 11. Sí. Los dos juegos, las dos siguientes semanas, juega en la noche. Y si pasara la siguiente ronda, jugaría también en un horario de noche.
6: Vespertino.
4: Horario escolar, solamente un día, el jueves 11 de junio, 1:00 p.m. Perdón, Aurelio.
5: Exacto. No, totalmente. Y Manuel, lo recuperas bien. Efectivamente, en el Mundial de México 86 yo tenía 8 años, iba en segundo de primaria, lo recuerdo perfectamente, y pues nunca se suspendieron clases y pudimos todos disfrutar del Mundial. A ver, si un día, el día de la inauguración, no hay clases, pues no me parece grave y puede ser comprensible que es el día de la inauguración, es el horario, es el día que juega México. Y yo creo que nadie
4: que
5: se molestaría por eso.
4: Que ya tendríamos que saberlo, Aurelio. Se pudo haber anunciado hace 4 meses y pudo haber sido un día de fiesta y de unidad nacional.
5: Claro.
4: Esos días vienen muy bien y no pasa nada por un día.
5: Absolutamente. Un día
4: pero
5: no
4: ni siquiera
5: pasa
4: eso
5: nada.
4: Se ha podido anunciar. Y falta un mes. Hoy exactamente un mes.
5: Exactamente, sí. O sea, un día no pasa nada. Es más, hubiera caído bien a todo mundo lo hubiera entendido. No afecta la vida de las familias, no afecta la educación de los niños, un día no pasa nada. Lo que es incomprensible es 5 semanas y media. Son 27 días efectivos de clase. Es 15% del curso escolar, del currículo, de un día para otro. O sea, es absolutamente demencial, y lo que decía, pues muestra esta improvisación, muestra además el poco respeto a la ley, porque están violando la Ley General de Educación. Claro, mira, y aquí ves algo más profundo. Al haber tomado el control del Poder Judicial, pues ya no les importa la legalidad de sus actos, porque saben que no va a tener consecuencias. Seguramente ya ni lo razonan ni lo piensan, porque la violación a la ley era evidente. Tercero, este desprecio por la educación. Oye, vamos a cancelar de un día para otro 5 semanas y media de clases bajo el pretexto del calor y del mundial, como si la educación fuera así pues un espectáculo que se puede modificar sin importancia y no fuera una de las cuestiones más importantes y serias que tiene este país. Y por último, este desprecio por las familias, sobre todo las madres trabajadoras. Les doy un dato. En promedio, las mujeres de nuestro país, cuando los niños están en la escuela, dedican en promedio 40 horas a la semana en labores para el hogar. Cuando los niños dejan de estar en la escuela, dedican 65 horas en promedio a la semana. A ver, es algo muy serio. Entonces, pues esperemos que den para atrás con esta decisión que tomaron, ¿no? Completo, sin duda.
4: Muchas gracias. Gracias, Aurelio Nuño, exsecretario de Educación Pública y un estudioso a fondo de la educación pública en el país. Gracias, Aurelio. Buen día.
5: Gracias, Ciro. Gracias, Manuel. Muy buen día. Hasta luego.
4: Buen día, Aurelio. Buen día. Gracias.
7: La Confederación Nacional de Escuelas Particulares le pide también a la SEP que no modifique el ciclo escolar, como anunció el secretario Mario Delgado. A ver, Manuel, yo no recuerdo nunca. Nunca, y aquí sí, con todo temor a exagerar, una decisión de gobierno que no tuviera el acompañamiento de nadie. Creo que ni de la oficina que lo comunicó.
4: Ciro, es creo que la medida más impopular.
7: Yo no vi los desplegados de la SEP apoyando su decisión. Vaya, no lo apoyó ni la Presidenta de la República, nadie en el gobierno, el partido, los gobiernos aliados, los siempre fieles gobernadores, los siempre fieles legisladores. Obviamente las organizaciones de la sociedad, los gobiernos, nadie la apoyó.
6: No, Ciro, es lo que yo creo. Es la medida más impopular de los últimos muchísimos años, Ciro. Más impopular que te puedas encontrar.
7: Y mira que ha habido muchos. Y mira que ha habido muchas medidas impopulares. Pero bueno, yo me sigo esperando a ver qué. Primero, ¿qué dice la presidenta Sheinbaum ahora que empiece la conferencia mañanera? O si la presidenta dice, esperen a la reunión del secretario de Educación a ver qué pasa ahí. Yo me espero. Vamos a pausa, 7:35, volvemos.
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1: La cobra egipcia es un animal nocturno, aunque para calentarse toma el sol por las mañanas. Es muy rápida y territorial. Su poderoso veneno lo usa para matar a la presa y para defenderse de su depredador.
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19: El gobierno de China confirmó que el presidente Donald Trump visitará su país del 13 al 15 de mayo. Además de reunirse con su homólogo chino Xi Jinping, tratarán el tema del conflicto bélico con Irán. El gobierno de la Ciudad de México, encabezado por Clara Brugada, aseguró que se llevará a cabo la reconstrucción del skatepark en San Antonio Abad después de ser demolido. Afirmó que los trabajos se llevarán a cabo por la Secretaría de Obras y Servicios de la Ciudad de México. Autoridades estatales desplegaron elementos de seguridad en comunidades del municipio de Chilapa, Guerrero, después de que se registraran ataques armados en la localidad de Tula. Precisó que se brinda atención a las familias para generar condiciones de estabilidad. Informó Daniel Wellbanks. 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
7: ...7:39, fin de semana difícil otra vez para el país. 146 personas fueron asesinadas el fin de semana, 146. Los estados, lo decíamos al inicio del programa, con los números más altos fueron Sinaloa, 16 homicidios, y la Ciudad de México, ojo, con 15. Pero también Campeche vivió un fin de semana muy violento. Murieron 4 personas en Calakmul, 3 en la ciudad de Campeche, 2 en Escárcega. Esto según las cifras del Secretariado del Ejecutivo publicados. Sin embargo, Manuel, las cifras oficiales solo marca que fueron 5 personas,
6: ¿no? Es lo que te iba a decir, Ciro, que pese al conteo que estabas tú elaborando, ahora le entramos al tema, solamente reconoce el secretariado, la fiscalía o las fiscalías están reconociendo 5 el viernes, el sábado está reportando 0, ayer domingo está reportando 0, Ciro. Entonces, los hechos que se dieron entre viernes y sábado, nada más está reconociendo 5.
7: Porque tenemos los 4 casos de Calakmul, 3 en Campeche, 2 en Escárcega, serían 9. Uh-huh. No sé qué información tengas tú allá en Campeche, Jorge Luis González, periodista de Campeche. Gusto en saludarte, Jorge Luis.
23: Ciro Manuel, buenos días. En efecto, Campeche ha dejado de ser el estado más tranquilo del país. Los hechos violentos han llevado a la sociedad a que pida de manera insistente la renuncia o el cese de la secretaria de Seguridad y Protección Ciudadana, Marcela Muñoz Martínez. La gobernadora ha insistido que no se va, primero se va ella y después la secretaria. Eso es lo grave. Campeche poco a poco ha ido perdiendo ese estado de tranquilidad que lo caracterizó durante muchísimos años. Eso es lo lamentable.
7: Bueno, ¿y cómo ves la disparidad de cifras? Porque pues, lo que vimos que había pasado en Calakmul está registrado, más lo de la ciudad de...
23: Fueron,
7: Campeche, más lo de Escárcega. Y sin embargo, en la contabilidad oficial, pues, se registra la mitad de lo ocurrido.
23: Lo mismo ocurre en Campeche. Minimizan las cifras, minimizan los hechos, los atribuyen inclusive a reyertas familiares, y esto no es cierto. El de Calakmul encontraron a cuatro ocupantes de una camioneta asesinados. E incluso me señalan que esto no lo declara la autoridad. Fuentes de ahí, conocidos, me dicen que inclusive uno o dos tenían el tiro de gracia. O sea, fueron directamente a matarlos. Esa es la realidad. No hay otra. En el caso de Campeche, pero lo mismo.
7: Los de la ciudad de Campeche.
23: Tres subieron en Campeche. Esto es extrañísimo, Ciro. En Campeche, te insisto, era el estado más tranquilo del país y se ha ido descomponiendo poco a poco, y el hecho de que las autoridades no le presten atención a la problemática y minimicen incluso los efectos que esto causa, el pavor, el malestar social, no lo atienden. Esa es en sí la fórmula que ha planteado la gobernadora para no darle de baja a su secretaria de Seguridad Pública.
7: Pues muchas gracias, Jorge Luis González. ¿Cómo va tu caso, Jorge Luis?
23: Pues todavía en la intermedia, hay pendientes amparos, hay pendientes algunos asuntos aparte en el orden civil. La verdad es que no solamente soy yo, Ciro. El que habla aquí en Campeche es obligado por la gobernadora a retractarse. Insisto en que la burocracia policíaca y judicial está para atender a los que la gobernadora considera que son sus enemigos. Aquí no se puede plantear problemáticas porque de inmediato comienza el acoso.
7: Muchas gracias. Gracias, Jorge Luis González, periodista en Campeche.
23: Un placer,
7: gracias.
23: Un abrazo.
7: Buen día. Gracias. Buen día. Sofía, buenos días.
2: Buen día, Ciro. Comenzó la conferencia mañanera en Palacio Nacional. Hoy el tema será la segunda edición de México Canta, que es este concurso de música que impulsó la presidenta justamente para combatir el tema de los narcocorridos. La presidenta decía, el problema no es el género, sino las letras, y así nació la primera edición del Festival México Canta. Ahora van a presentar la segunda edición y están en Palacio Nacional algunos cantantes como Majo Aguilar, Junior H, el cantante de narcocorridos, entre otras cosas. Ahora, cuando va a alguna feria y es un estado donde está prohibido, pues ya no canta narcocorridos, pero está hoy allá en Palacio Nacional. Está también la secretaria de Cultura, Claudia Curiel, para presentar este informe.
7: Bueno, pues qué bueno. Un poco de fiesta.
2: Un poco de fiesta. Antes, el quién es quién en los precios con Profeco, pero así.
7: ¿Y
2: así
7: no dijo nada del calendario escolar?
2: No, todavía no.
7: Pues esperemos.
2: Esperemos.
7: Bueno, nada más para cerrar, Manuel, lo del Día de las Madres.
4: Sí.
7: Queda el registro ayer, domingo 10 de mayo, queda el registro de que no sé cuántos años llevamos, yo creo que 4, 5, 6, en que el registro de ese día, del Día de las Madres, son las madres buscadoras, sus movilizaciones, su dolor, su reclamo. Un año más. Ya es el segundo 10 de mayo que le toca a este gobierno. El segundo, que quede para el registro y la cantidad de trabajos que se publicaron el sábado, ayer, todavía hoy, hay algunos en la prensa, sobre este tema, el tema de las desapariciones. Hoy, además, lo que informa el informe del que hablábamos al inicio del programa es la comisión, ¿no? La Comisión Interamericana de Derechos Humanos, y pues que quede para el registro, ¿no? 18,000 niños y adolescentes desaparecidos por reclutamiento forzado. Ese es el país. En fin, ¿algo más, Manuel?
4: No, creo que queda así establecido. Vamos a ver si podemos ampliar un poco la información en lo que tiene que ver con la Comisión Interamericana de Derechos Humanos. Todavía estamos trabajando en eso, pero pues me parece que así queda en el registro, Ciro, año con año, ¿no? Año con año se van encontrando fechas significativas. No hay otra que el 10 de mayo, donde sí hay otra muy importante que tiene que ver con esta peregrinación que hacen durante algún momento del año y avanzan en varios estados, pero me parece que una muy significativa es esta del 10 de mayo.
6: no importa el día que caiga.
7: Cambio de tema, difundió una nueva carta, le manda una nueva carta a la presidenta Sheinbaum, el vicealmirante Manuel Farías Laguna. ¿Qué sí. dice?
6: Mira, dice Ciro, bueno, está dirigida precisamente a la presidenta Claudia Sheinbaum y dice, por medio de la presente, fechada el 10 de mayo, por cierto, está fechada ayer, Ciro, por medio de la presente me vuelvo a dirigir a usted, pero en vista de los hechos recientes y derivado de sus pronunciamientos y declaraciones emanadas al pueblo de México en sus conferencias del pueblo, para notificarle, presidenta, como lo he hecho en reiteradas ocasiones, que no se cumple ni en lo mínimo con el que tenga que haber pruebas contundentes ni documentos con base en la legislación que demuestren la culpabilidad de la persona ni el sustento de las pruebas que deben ser fehacientes y contundentes. Esto se puede verificar, dice Manuel Roberto Farías Laguna en esta carta a la presidenta Sheinbaum. Esto se puede verificar en mi audiencia de vinculación a proceso de la causal penal 325-2025, donde me vinculó a proceso o donde se me vinculó a proceso sin ninguna prueba que cuente por circunstancias de tiempo, modo y lugar, siendo víctima de un efecto corruptor ocasionado por una conferencia de prensa un día antes de mi audiencia de vinculación, donde se me exhibió como culpable de delitos de delincuencia organizada en materia de hidrocarburos, ocasionando que ya tenga 8 meses privado de mi libertad, sujeto a una vulneración sistemática de mi presunción de inocencia y del derecho a una defensa adecuada. Existe incertidumbre jurídica, ya que aunado a esto se me ha dado el consentimiento completo de la carpeta de investigación, ni se me ha facilitado la información solicitada como actos de investigación a la Marina. Lejos de ello, pretenden reservar por seguridad nacional toda información que sirve para demostrar mi inocencia, por lo que se me pone en un estado completo de indefensión. Señora presidenta, es menester mío hacerle saber que pese a todas y cada una de las arbitrariedades que he sufrido, así como mi familia, con base en lo que reiteradamente he mencionado en sus conferencias del pueblo, aún no pierdo las esperanzas de acceder a la justicia que usted pregona existe en el Estado mexicano, Ciro.
7: Bueno, es la carta, decías, número qué.
6: Pues es la carta, seis. Yo creo que es la carta número 4, Ciro, debe ser la carta número 4. Pienso que es la carta 4.
7: Bueno. Cambiamos de tema. Saludamos a Andrea Pochá, que ella es la vicepresidenta de la Comisión Interamericana de Derechos Humanos. Andrea, gusto en saludarla. Buenos días.
5: Buenos días, Ciro. Buenos días.
7: Vemos el informe, el documento que han dado a conocer. 18,192 niños y adolescentes mexicanos desaparecidos para sí, reclutamiento forzado. Para integrarlos a las estructuras criminales. ¿Cómo se llegó a esta cifra que viene en el documento de desapariciones en México?
5: Bueno, la Comisión Interamericana hace un informe utilizando información oficial, información provista por el propio Estado, información aportada por organizaciones y colectivos, información pública. Hizo un informe durante casi 2 años de trabajo, tomando entrevistas, audiencias públicas, enviando cuestionarios, un informe pormenorizado sobre datos cuantitativos y cualitativos sobre el fenómeno de la desaparición de personas en México, que analiza el fenómeno en su extensión, los grupos más afectados por este flagelo. En este sentido, los niños son uno de los grupos más afectados, sin lugar a dudas, pero también cómo afecta a mujeres, a personas LGBT, a personas migrantes, a personas defensoras de derechos humanos, a periodistas. El informe de la Comisión también da cuenta de los esfuerzos que se han hecho desde el Estado para enfrentar este problema, las políticas, las iniciativas, las leyes que se han impulsado. Y termina con 40 recomendaciones que apuntan a fortalecer algunas de esas políticas, revertir algunas de esas políticas, proporcionar más recursos. La Comisión está profundamente alarmada por los altos índices de impunidad. Estamos convencidos de que la impunidad de los casos de desaparición de personas es lo que explica en gran parte que el fenómeno siga ocurriendo. Es muy importante también robustecer las políticas de búsqueda de personas, identificación de humanos.
7: Bueno, Eso lo entendemos y lo agradecemos, pero la relación, quisiera referirme a la relación entre estas desapariciones y el reclutamiento para trabajar con los grupos criminales. ¿Cómo se llega a esa cifra de 18.192 niños y adolescentes?
5: Es porque realmente... Es sí, es muy, muy grave. Nosotros hemos, como te digo, usado...
7: Perdón, pero ¿cómo llegan? Porque conocemos los reportes oficiales sobre desapariciones, entendemos la matriz de la que usted hablaba, pero a la relación desaparecidos para trabajar o reclutados para trabajar para los grupos criminales.
5: Es que la comisión llega a ese número y también a la conclusión de que la desaparición se concentra con fuerza en adolescentes, que los adolescentes se han constituido en un objeto de captura por parte del crimen organizado para ser captados para distinto tipo de actividades criminales. Por eso el reclutamiento por grupos criminales para llevar adelante, por ejemplo, mediante ofertas laborales falsas, mediante otro tipo de presiones. En algunos casos terminan trabajando para estos grupos criminales, en otros casos terminan abatidos por estos grupos criminales. Y nosotros llamamos mucho la atención y pretendemos visibilizar esta cuestión porque se requieren respuestas urgentes y con un enfoque especializado sobre el impacto.
7: Pero digamos, la cifra es una proyección, es una estimación, es muy difícil medirla caso por caso, aún sobre las estadísticas oficiales. Es una cifra muy impactante.
5: Es muy impactante, efectivamente, y usamos cifras...
7: Pero es una proyección. Perdón, ¿perdimos la comunicación?
5: Digo que la Comisión Interamericana utiliza cifras del registro nacional del Estado.
7: Bueno, le agradecemos. Muchas gracias, Andrea Pochak, vicepresidenta de la Comisión Interamericana de Derechos Humanos. Muchas gracias. Gracias por esta información, porque son cifras muy, muy delicadas, Manuel, ¿no? Y sí, entendemos que gran parte de la estadística, por ejemplo, de personas asesinadas, pues surge de los datos oficiales, pero en este caso ya hay una relación entre niños y jóvenes desaparecidos con casos de reclutamiento forzado para grupos criminales. En fin, escucharon la respuesta, cómo lo interpreta, cómo llega ese número la Comisión Interamericana de Derechos Humanos, que ha dado a conocer hoy esta información. Nosotros vamos a pausa, son las 7:55, y nada sobre el cambio del calendario escolar. Están en otra cosa en Palacio Nacional.
2: Están justamente.
7: Bueno, ahora regresamos. Volvemos.
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25: La ciudad china de Shenzhen puso a prueba un robot policía humanoide que patrullaba las calles junto a unidades especiales y que causó gran impacto por su desempeño gracias a su avanzada tecnología. El Shenzhen T800 de Engine AI se caracteriza por su capacidad para imitar los movimientos, la postura y el ritmo de agentes de élite de policía tipo SWAT con gran precisión, lo que lo posiciona como una herramienta potencial para tareas de seguridad. Este modelo fue diseñado para replicar la postura y agilidad humana y realizar tareas de alto riesgo, control de disturbios y patrullaje, pero también puede ser de gran utilidad para la producción industrial y de servicios comerciales. En distintas pruebas ha demostrado su capacidad de intervención física controlada con personas reales, lo que abre la posibilidad de que intervenga en operativos de seguridad. Este modelo representa un avance significativo en inteligencia artificial y robótica aplicada a la seguridad pública. Informó Aide Rivera. 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
14: Tremenda la deuda que tiene Ollamani para con la FIFA y que tiene que cubrir antes del 20 de mayo. Sí, son 62.4 millones de dólares, es decir, más de 1,000 millones de pesos, los que le debe a la FIFA por básicamente haberle comprado todos los boletos necesarios para que los dueños de palcos y plateas pudieran asistir al estadio durante el Mundial. Y ojo, porque esto solamente es apagar el fuego más inmediato, porque la bronca sigue con estos mismos dueños de palcos y plateas. Esto es una muestra de cómo el Mundial no es un negocio por sí mismo, pues Ollamani ya ha erogado más de 2,000 millones de pesos antes del silbatazo inicial y antes de ver un peso de utilidad. Lo interesante aquí es que el grupo está pensando después del Mundial, cómo se transforma su negocio y su modelo para los siguientes 5, 10, 15 años. Y ahí es donde está la verdadera oportunidad.
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15: Muchos se preguntan cuál es la lengua oficial de México. Una lengua oficial es la que viene marcada en una constitución, pero les voy a contar que en México no hay ninguna lengua oficial. Es decir, en nuestra constitución no está marcado que se tiene que hablar español. Sin embargo, sabemos que todo el mundo, todos los trámites y todo lo gubernamental se hace en español. Por lo tanto, es la lengua nacional, más no la lengua oficial. Lo mismo pasa en Estados Unidos. Trump ha tratado de poner el inglés como lengua oficial, pero no lo es todavía. En la constitución norteamericana no viene en ningún lugar que se tenga que hablar inglés. Por lo tanto, la gente puede hacer trámites en español, en inglés o en otras lenguas indígenas como en México, donde puedes hacer trámites en tzotzil, en tzeltal e incluso en otomí.
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16: Las dunas de Bilbao se encuentran en Coahuila. Muchos investigadores han llegado a la conclusión de que el lugar que hoy ocupan las dunas, millones de años antes estaba cubierto por el mar de Tetis, por lo que no es extraño encontrar fósiles debajo de las montañas de arena dorada. Las dunas son una superficie de casi 20 kilómetros cuadrados y se convirtió en el lugar preferido de los mexicanos para practicar snowboarding.
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0: 8 de la mañana saludamos a las personas que a partir de este momento se suman a nuestro programa a través de Telefórmula. Muy buenos días a todos ustedes y muy buenos días de nueva cuenta a las personas que han estado con nosotros en Radio Fórmula y en muchas otras plataformas desde las 7 de la mañana. Buenos días a todos, Deyanira. Buen lunes, buen inicio de semana.
1: Buenos días, Ciro. Vamos con un resumen de la información. Hoy el secretario de Educación Pública, Mario Delgado, tendrá una reunión con los titulares de educación de todas las entidades de la República. Ahí van a definir cómo queda el calendario escolar después de que se informó que terminaría el 5 de junio. Todo indica que echarán para atrás la decisión de terminar clases el 5 de junio. Ojalá así sea. De no hacerlo, sería muy disruptivo. Deben regresar a como estaba el calendario original y punto. Cualquier otra solución simplemente no sería buena. Aseguró por la mañana Aurelio Nuño, exsecretario de Educación. Agregó que aunque la medida se eche para atrás, la decisión de cancelar el 15% del calendario escolar es un desprecio por las leyes y por la educación y demuestra una desconexión del gobierno de la vida cotidiana de los mexicanos. México registra 18.192 niños y adolescentes desaparecidos en medio de una crisis de reclutamiento forzado para integrarlos a estructuras criminales. Según el informe Desapariciones en México, publicado esta mañana por la Comisión Interamericana de Derechos Humanos, Andrea Pochac, vicepresidenta de la comisión, aseguró por la mañana que los jóvenes en México se han convertido en un objeto de captura del crimen organizado para hacer trabajos forzados. 199 personas fueron asesinadas en México durante el fin de semana, de acuerdo con cifras preliminares publicadas esta madrugada por la Secretaría de Seguridad y Protección Ciudadana. Los estados más violentos entre viernes y domingo fueron Guanajuato, donde se registraron 21 homicidios dolosos, seguidos de Sinaloa, donde las autoridades reportaron 14 asesinatos, y Chihuahua con 19 defunciones. Y en estos momentos el dólar interbancario se cotiza en 17 pesos con 22 centavos.
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0: Nada sobre el regreso a clases, el fin de cursos. ¿Qué es? ¿2025, 2026?
3: Todavía no, siguen con el México Canta, está Majo Aguilar, la cantante, hablando. Ahora va Junior H a tomar el micrófono y hablar también de este concurso, esta segunda edición. En eso están allá en Palacio.
0: Espero que no cante la del Plumas.
3: No, pues le va a tocar multa.
0: Ahí enfrente de la presidenta. Bueno, qué bueno que se hacen estos eventos, que se promueven muy bien, y pues por lo visto no es prioridad hoy, o la presidenta le va a dejar al secretario de Educación que resuelva este asunto de las fechas de finales de curso. Supongo, Manuel, que esa reunión con los 32 titulares de educación del país será remota.
4: Pienso que
0: no
4: sí.
0: No creo que los hayan hecho venir a los 30.
4: Yo pienso que es remota, porque además muchos de los estados ya manifestaron sus puntos de vista. Por ejemplo, Guanajuato decía el viernes, a ver, nosotros no somos estado mundialista, no necesitamos hacer esos descansos, y además nuestras aulas, muchas de ellas están acondicionadas para las cuestiones del clima extremo. Entonces, pues no necesitamos, ojalá nos consideren. Y así iban levantando la mano los estados. Pienso que
0: es
4: remota.
0: Supongo que es remota.
4: Pienso que
0: no
4: remota,
0: creo que nos hagan venir a todos, pero.
4: Ahora consultamos.
0: 8:05, hacemos pausa, volvemos.
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14: El estornudo viaja a una velocidad de 160 kilómetros por hora, expulsando aire y partículas hacia el exterior rápidamente.
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14: Los perros no sudan como los humanos. Regulan su temperatura jadeando y a través de sus almohadillas.
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14: Google se llamó originalmente Backroof antes de cambiar su nombre al término matemático que representa un 1 seguido de ceros.
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14: Existen más estrellas en el universo que granos de arena en todas las playas de nuestro planeta Tierra en la actualidad.
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14: La lengua de una ballena azul pesa tanto como un elefante adulto completo, siendo el órgano más grande conocido hoy.
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14: Una persona promedio pasa 6 meses de su vida esperando a que los semáforos cambien de rojo a verde.
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14: Las vacas tienen mejores amigas y sufren altos niveles de estrés cuando las separan de sus compañeras de establo habituales.
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14: El tiempo de vida de un billete de dólar es de aproximadamente 5 años y medio.
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14: El monte Everest está creciendo unos 4 milímetros cada año debido al movimiento de las placas tectónicas.
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14: Los caballos no pueden vomitar, lo que los hace muy susceptibles a los cólicos abdominales.
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0: 8:09. Hoy es 11 de mayo. Hoy queda un mes exacto, Manuel, para que inicie la Copa del Mundo, para que se juegue el México-Sudáfrica, 1:00 p.m. en el Estadio Banorte. Y bueno, antes que entrar a la parte de toda la organización y demás, nosotros tenemos una pregunta desde hace, estaba revisando, el 23 de abril, hace 3 semanas, hablamos con Gabriela Cuevas aquí, ¿te acuerdas?
4: Sí, señor.
0: Entrevista. Hemos hablado en varias ocasiones con ella sobre cómo iban los trabajos. Algo había ocurrido o había una noticia que dar ese día sobre el Mundial. Y el 23 de abril, entre otras cosas, Gabriela Cuevas nos dijo que el presidente de Sudáfrica, el señor Cyril Ramaphosa, así se llama, les había informado que asistiría al partido inaugural del Mundial, el México-Sudáfrica, del jueves, día de clases, jueves 11 de junio, en el Estadio Banorte. ¿Te acuerdas de eso, Manuel?
4: Sí, señor, por supuesto, con claridad.
0: 23 de abril.
4: Eso y la princesa
0: de Japón. Pasaron ya varios días de eso, sin que el gobierno federal confirme lo que pues Gabriela Cuevas, que es la representante del gobierno ante el Mundial, nos adelantó. A mí me llama mucho la atención, porque pues, la presidenta Sheinbaum invitó a los, ¿cuántos son? 47 jefes de Estado. Bueno, deben ser 45, ¿no? Porque no creo que haya invitado al de Estados Unidos ni al de Canadá, ellos que pues, ellos tienen su mundial en su territorio, pero 45 invitaciones, una de ellas, a este señor Ramaphosa, y nos dijo, si no mal recuerdo, nos dijo Gabriela Cuevas, que de todas las invitaciones solo tenían dos confirmadas de que vendrían, el señor Ramaphosa de Sudáfrica y una... creo que princesa, un integrante de la familia real de Japón. Y dije, pues vamos a tener noticias en los siguientes días de qué otros jefes de Estado vendrán a México, no a Estados Unidos, no a Canadá, a México, al Mundial. Pero no hemos sabido nada. Preguntamos a la Secretaría de Relaciones Exteriores si...

0: Hicimos la petición de información a la propia embajada de Sudáfrica en México, de lo cual también estamos esperando respuesta, Ciro.
1: Bueno, pues entonces aquí sí preguntarle a la Secretaría de Relaciones Exteriores y al gobierno de Sudáfrica a través de la embajada, ¿por qué si el 23 de abril se daba como un hecho la presencia del señor Ramaphosa en el partido inaugural? 3 semanas después, 11 de mayo, no se ha confirmado. Se lo preguntamos a los dos gobiernos. Quizá el señor Ramaphosa cambió de opinión. Y dijo, pues es que viajar 14.000 kilómetros para ir a un partido de fútbol está difícil. Por cierto, Felipe Calderón en el 2010 hizo ese recorrido siendo presidente de la República.
0: Sudáfrica, ¿no?
1: Hizo el recorrido en sentido inverso, ¿te acuerdas, Manuel?
0: Sí, claro,
1: a el Sudáfrica. Juego inaugural del Mundial de Sudáfrica de 2010 que ganó España. Bueno, el juego inaugural fue Sudáfrica-México. Se jugó en Johannesburgo y Felipe Calderón tomó el vuelo, asistió al partido, terminó el partido y se regresó. No sé si el señor Ramaphosa ya calculó bien y dijo, híjoles, 14 horas para ir a la inauguración y no vendrá. No lo sabemos. Le hacemos la pregunta tanto al gobierno mexicano como al gobierno de Sudáfrica. ¿Por qué? Porque va a ser, creo que muy noticioso ver en la inauguración al presidente de uno de los dos países que van a jugar en ese partido inaugural, presidente que viaja 14.000 kilómetros para llegar y estar presente, y la presidenta, huésped, sede, ya ha dicho que no irá a ese partido. La pregunta es, ¿no irá aunque venga el señor Ramaphosa? ¿Recibir al señor Ramaphosa en Palacio Nacional adquiere el mismo valor que recibirlo y saludarlo en el Estadio Banorte? ¿Cómo se le va a explicar al mundo que uno de los dos jefes de Estado se desplazó 14.000 kilómetros para estar ahí y la otra jefa de Estado no se movió? ¿Qué distancia te gusta que hay entre Palacio Nacional y el Estadio Banorte? ¿20 kilómetros? ¿15 kilómetros? ¿12 kilómetros? Los que haya y no lo hizo. Y que no lo hizo porque le regaló su boleto a una niña. Y no para evitar el riesgo de que le vayan a chiflar o vaya a enfrentar un repudio en el estadio, ¿no? De ahí que dejamos la pregunta abierta tanto al gobierno mexicano. Al gobierno mexicano le hacemos a la Secretaría de Relaciones Exteriores la pregunta. ¿Ya confirmó el presidente de Sudáfrica que vendrá al juego inaugural? Y al gobierno de Sudáfrica, a la embajada de Sudáfrica en México, le hacemos exactamente la misma pregunta. ¿Ya confirmó el presidente Cyril Ramaphosa que estará presente el 11 de junio en el Estadio Banorte, sí o no? A ver si conseguimos la respuesta, Manuel.
0: Ojalá.
1: ¿Es un sí o no? ¿Es un sí o no o lo está estudiando?
0: Sí. Bueno, la verdad te digo, es
1: no aspiramos
0: que
1: a más.
0: No, simplemente a tener ese tipo de información, nada más para poder conocerla, porque me parece, Ciro, yo creo que es prudente un mes antes del inicio de la Copa del Mundo, pues ya por lo menos saber que tú le enviaste una serie de invitaciones a líderes, no presidentes, primeros ministros de todo el mundo, y que nomás te hayan confirmado dos de entrada,
1: Reyes,
0: llama la atención, ¿no?
1: Todo.
0: Primero llama la atención. Y segundo, pues la verdad, tratar de conocer qué otros están interesados en venir, que me imagino que ya para este momento ya planearon su viaje, en todo caso, ya planearon su viaje, Ciro, ¿por qué?
1: Por lo visto.
0: Uno pensaría que sí.
1: Ninguno. Sí, por lo visto ninguno ha confirmado, pero nos llamaba la atención el de Sudáfrica, porque pues en este programa nos dijeron que vendería. Nos lo dijo desde el 23
0: de abril,
1: Gabriela Cuevas. Vamos a una pausa al regresar. Vamos a darle una revisada, cuando menos vamos a hacerlo hoy y en un par de ocasiones antes del Mundial, al tema de cómo va la rehabilitación de canchas. Pero antes, ¿qué cosa con lo que terminamos el programa del viernes, ¿no? Esta noticia de que la presidenta de la Comunidad de Madrid, Isabel Díaz Ayuso, cancelaba la

0: segunda parte de su gira por México, diciendo que pues, el gobierno mexicano estaba muy nervioso con su visita, diciendo que había tratado de boicotear su participación en el que ahora vemos iba a ser el evento estelar de su gira por México, una entrega de premios de cine que tuvo lugar el sábado en una gala en Xcaret. ¿Y qué cosa el comunicado del grupo Xcaret, Manuel? Emitido mediodía del viernes, después de conocerse la noticia de Isabel Díaz Ayuso, diciendo que fue el grupo Xcaret el que le retiró la invitación al evento a la señora Díaz Ayuso por sus, ¿cómo dice el comunicado? Lamentables declaraciones hechas en las semanas anteriores. ¿Quién redactó un comunicado así? En medio de tanto ruido en México y Sinaloa, Rocha, Trump, las clases, todo esto pasó de noche. Porque finalmente yo digo que este capítulo final está más cerca de la comedia que de la tragedia, que del drama, ¿no? Pero ¿quién le redactó ese comunicado?
1: Dicen los últimos meses, Ciro.
0: Lo tienes ahí, puedes leer el segundo.
1: Sí, dice, debido a las desafortunadas declaraciones realizadas por la representante de la Comunidad de Madrid en los últimos meses, culminando con una gira pública en México en días anteriores a la celebración de los premios Platón.
0: Deténle ahí. Sí. Eso lo publican un día antes del evento y resulta que un evento abierto, donde además la Comunidad de Madrid tiene peso, un año es en México, un año es en España. Resulta que una institución mexicana, México, sociedad democrática, país de libertades, plural, tolerante, le cancela a la invitada principal. Le cancela su participación en el evento por unas declaraciones desafortunadas realizadas en los últimos meses. Y lo informa unas horas antes del evento y unos minutos después de que la señora Díaz Ayuso dijo que lo habían, que el gobierno mexicano estaba boicoteando su participación o su gira por México. Vamos a pausa, volvemos.
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8: A poco más de media hora de Cabo San Lucas, en Baja California Sur, se ubica el pueblo mágico Todos Santos, con un toque bohemio, cultural y artístico. Esta localidad llena de encanto destaca por su estilo colonial, por su hotelería, su exquisita gastronomía local, una importante escena artística y playas cercanas como La Poza, Batequitos, San Pedrito, Cerritos, Punta Lobos y Los Esteros, donde se puede practicar deportes acuáticos o simplemente relajarse y tomar el sol. Con sus calles empedradas, Todos Santos ofrece galerías de arte y su atractivo centro turístico en donde está la Plaza de Armas, una gran explanada adornada por palmeras y cocoteros, y la Misión de Todos los Santos, una majestuosa iglesia fundada por los jesuitas en 1720.
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9: 30 de julio de 1966, la final de la Copa del Mundo se disputa en el mítico Wembley Stadium de Londres, en donde nace una de las jugadas más polémicas en la historia del fútbol. Con el tiempo extra en marcha, el inglés Geoff Hurst envía un disparo que pegó en el travesaño y posteriormente la pelota botó sobre la línea de gol. El árbitro validó la anotación pese a las protestas de la selección de Alemania Occidental. ¿Entró o no completamente el balón? La limitada evidencia de la época sugiere que no, y el debate continúa hasta hoy. Pero ese gol fantasma encaminó el triunfo 4-2 de Inglaterra, con el que conquistó su único título mundial, en una final que quedó marcada para siempre por la controversia.
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8: La provincia canadiense de Quebec es considerada como un pedacito de la vieja Europa. Su idioma oficial es el francés. Fue fundada por el explorador francés Samuel de Champlain. Su histórico hotel Château Frontenac es uno de los más fotografiados del mundo. Otro de sus emblemáticos edificios es su Catedral de Notre Dame, que fue la primera iglesia en Quebec en ser elevada a rango de basílica menor y una de las más antiguas de América. En el centro de la ciudad de Quebec se encuentra la Citadel, una fortaleza que sirvió de protección por siglos.
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0: 8:24, nada más para terminar el tema de la señora Díaz Ayuso, que por cierto no ha vuelto a decir mayor cosa después del comunicado del viernes, y ayer se dio un episodio aquí en Madrid de eso, hoy lo registra el periódico El País. Algunos simpatizantes de ella, a quienes llaman Ayusers, llamaron a un acto de desagravio por lo ocurrido en México. Dice, pues, un acto de desagravio. Y lo llamaron ayer en la tarde, en frente de la Embajada de México. Por cierto, pusieron mal la dirección. Y según los reportes, ayer además en la tarde llovió en Madrid, hacía mucho viento, hacía un poco de frío, pero sobre todo había llovido todo el fin de semana. Según la crónica del País, ¿sabes cuántas personas llegaron al acto de desagravio enfrente de la Embajada de México? Manuel, ¿no la leíste?
1: No, sí, no.
0: Ya se fue, Manuel.
1: Aquí estoy.
0: 9 personas y 7 periodistas.
1: No, bueno.
0: Ese es el tamaño del impacto.
1: Pues no jaló.
0: No era una buena tarde para manifestarse, pero llegaron 9 personas.
1: Qué cosa.
0: Entonces, digamos que no es el tema que más preocupa. Mírala, ahí está.
1: Ahí está
0: 9
1: la fotografía.
0: Personas en... Sí. Por ahí, como diría el clásico, hay entre 5 y 7 personas.
1: Entre 5 y 10 personas.
0: Saludos al clásico. Bueno,
1: sí, saludos.
0: Iñaki. ¿Cómo van la rehabilitación y construcción de canchas rumbo al Mundial? Falta un mes, hoy 11 de mayo. Buen día, Iñaki.
2: Ciro, Manuel, buen día. Pues sí, hola. Un mes para que arranque el Mundial y ya también estamos a casi 6 meses de que se hablara por primera vez de esto, a lo que llamaron el Mundial Social, que bueno, lo hemos comentado varias veces, era una iniciativa que pretendía aprovechar el Mundial para dejarle un legado al pueblo de México. Y bueno, una de estas propuestas era la rehabilitación de canchas, específicamente de 4,208 canchas que supuestamente ya tenían plenamente identificadas. Y bueno, desde entonces, desde el 18 de noviembre, le hemos dado una muy amplia cobertura al tema. Y pues hoy, a un mes de que arranque el Mundial, quisimos hacer pues una especie de corte de caja de cómo van con esta iniciativa. Y bueno, de acuerdo con este sitio web de la Secretaría de Gobernación del Mundial Social, en donde se supone están los detalles de cada una de las canchas, han registrado, esa es la palabra que usan, 2,113 canchas. Es decir, el 50% más o menos de las 4,208 que prometieron en un inicio. Ahora, de esas 2,000 y pico canchas, no todas están finalizadas. En realidad, son solo 1,478 canchas las que ya supuestamente terminaron, pero bueno, redondeémoslo en 1,500. 1,500 canchas que ya terminaron a un mes del Mundial. Y aquí hay que hacer algunos peros, y uno de los grandes peros que ya hemos estado comentando es que muchas de esas canchas que ya parecen como finalizadas fueron en realidad rehabilitadas o construidas incluso años antes de que se anunciara esta iniciativa, pues por otros programas que nada tienen que ver con el Mundial Social, y un claro ejemplo de ello es el estado de Nuevo León. Según el sitio web Ciro, Nuevo León lleva 512 canchas, es decir, que Nuevo León ha aportado más de un tercio de las canchas que ya están finalizadas. Sí. Pero estas canchas empezaron a contar desde que Samuel García inició su administración en Nuevo León en 2021. Entonces,
0: 2021.
2: Un tercio de las canchas empezaron a sumarse desde 2021, Ciro, 5 años atrás. Y eso no es algo que hemos visto solo en Nuevo León. Recordar que, por ejemplo, en Michoacán, desde hace ya varios meses, nos hablaron de 40 canchas que sí están consideradas en este sitio web, que fueron construidas en abril del 2025, prácticamente 7 meses antes de que anunciaran la iniciativa, y no como parte del Mundial Social, sino como parte de una iniciativa estatal llamada Espacio 200. Y podríamos seguirnos. Oaxaca, por ejemplo, donde incluso metieron al Estadio de los Alebrijes, que fue construido en 2016, hace 10 años, y un estadio que pues no es realmente de uso público. Aunque le pertenece a una institución pública, pues no es como que cualquiera puede llegar al Estadio de los
0: Para
2: Alebrijes.
0: Para que llegue alguien, vamos a jugar ahí en el Estadio de los Alebrijes. Vamos a echar cáscara.
2: Vamos a echar la cáscara al Estadio de los Alebrijes. Vamos a entrenar al Estadio de los Alebrijes. Pues no. Y también estaba considerado el estadio en donde entrenan los Alebrijes. Podríamos seguirnos así con muchos ejemplos que ya hemos revisado aquí detenidamente. Campeche, más o menos lo mismo. Sinaloa también. Entonces, si quitamos todas estas canchas que fueron rehabilitadas, que fueron construidas antes de que se anunciara la iniciativa, meses antes, años antes, incluso una década antes, pues terminan quedándonos unas 900 canchas, apenas el 20% de las 4.208 que prometieron hace casi 6 meses, el 18 de noviembre. Y es que a ese número de canchas...
0: Y a falta de un mes, Iñaki.
2: A falta de un mes
0: para el Mundial.
2: A falta de un mes.
0: No serían ni una cuarta parte de las 4.000 que prometieron originalmente, luego le bajaron a 3.900.
2: Es alrededor del 20%, de nuevo unas 900 canchas, creo yo, siendo amables con esta resta, y eso que a ese número no le hemos restado. Uno, las canchas a las que solo le dieron una pasada de pintura, una podada, cuando se suponía iban a hacer rehabilitaciones integrales. Dos, las canchas que metieron a la lista, pero ni siquiera son de fútbol, cuando se suponía solo serían de este deporte. Por ejemplo, las 3 de pickleball que vimos en Baja California, que habían metido, o varias de básquetbol que ni siquiera tienen porterías. Y 3, las canchas que supuestamente ya fueron finalizadas, pero en el sitio web no se ve con claridad qué es lo que les hicieron.
0: Entonces, la cifra de 900 es muy generosa.
2: Sí, sí, 900 es siendo muy generoso, Ciro. Y aquí hemos documentado muchos casos de éxito, de canchas muy bonitas, de fútbol 11, pero son contados. 900 menos estas tres partes que acabo de mencionar, pues siendo generosos, ¿cuántas serán? Unas 600, 700 canchas que quedan pues muy, muy lejos de lo que prometieron el 18 de noviembre.
0: Qué engaño. Qué cosa y qué engaño, ¿no? Desde que surgió esta noticia, noviembre del año pasado, como dices tú, vamos ya para medio año, nosotros la aplaudimos, dijimos que bueno, pero la queremos ver. Va a quedar como un gran cuento. Ahí está el seguimiento, lo hemos dado. De hecho, Iñaki, hemos recibido muchas críticas. Hay algunas personas que quieren que hablemos de los temas serios de la vida pública en México. Les digo, ¿como cuál? ¿Como Sinaloa? Pues, ¿como qué? ¿Cuál otro? Pero bueno, nos dicen que ¿por qué le dedicamos tanto tiempo al tema de las canchas? Porque es lo único que... La autoridad, el gobierno, los gobiernos de México se comprometieron a dejarle a los niños y a los jóvenes, aprovechando el paso del Mundial. Lo único, lo demás va a ser fanfest, partidos, que si les dan un boleto, pero era un partido. Esto era una gran oportunidad de hacer obra social de veras, pero dijimos va a ser puro cuento. Y va a terminar siendo puro cuento. Algunos, muy pocos, lo tomaron en serio. Habrá 900 canchas rehabilitadas, qué bueno. El gobierno habló de 4.000, 4.200 en un principio. No las va a tener. Pero seguimos. Cuando menos, vamos a darle una pasada a Iñaki, cuando falten 2 semanas y una los días previos al Mundial. Tenemos pendiente con el desafío que nos lanzó la alcaldía Álvaro Obregón. Vamos a ir a recorrer, vamos a ver. Nos dijeron que tienen extraordinario, que han hecho extraordinarias rehabilitaciones. Pues vamos a verlas. Ya llegó el tiempo, dijimos que ese trabajo lo haríamos en mayo. Ahí te lo encargo, Iñaki.
2: Claro que ¿no? sí.
0: Para presentarlo, pues cuando lo tengas listo. Pero pues ahí está. El país en el que es muy fácil prometer. Y luego, pues... Oye, pero es que íbamos a hacer tantas canchas. Pues mete las que se construyeron hace 5 años. Mete el estadio municipal. Oiga, pero ese estadio municipal ahí juega el equipo de tercera división o de segunda división. No importa.
1: Mételo.
0: Era la gran obra social para los niños y jóvenes, pues no se tomó, no se tomó con la dedicación que uno hubiera pensado, Manuel Iñaki.
1: No, no, evidentemente no, Ciro, y la verdad es que aquí queda registrado, porque pues la verdad es que después de todos estos recorridos, nadie nos ha intentado corregir, Ciro, ¿no?
0: Pues no, por ahí se enojan algunos.
1: Sí.
0: Y lo dijimos, nada nos hubiera dado más gusto que acompañar la rehabilitación de 4,000 canchas de fútbol para niños y jóvenes sin recursos. Eso no ocurrirá, volvemos.
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15: Un rayo viaja a más de 220,000 kilómetros por hora en su descenso a la Tierra.
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17: La ministra francesa de Sanidad, Stéphanie Rist, confirmó el primer caso de antivirus provocado por el brote detectado en el crucero MV Hondius. Se trata de una mujer que se encontraba en la embarcación y que fue repatriada desde España a Francia. El gobernador de Tamaulipas, Américo Villarreal, aseguró que su estado tiene una frontera segura, moderna y competitiva. Afirmó que el paso con Estados Unidos comprende infraestructura, logística, desarrollo económico y seguridad pública. La Secretaría de Seguridad del Estado de México anunció la detención de Daniel N. y Juan Cristóbal N., presuntos integrantes de la familia michoacana. Los detenidos son acusados por los delitos de secuestro y agresiones en contra de menores de edad. Informó Daniel Wellbanks. 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
21: Continuamos con Ciro Gómez Leyva por la mañana.
0: 39 acaba de decir la presidenta Sheinbaum, Manuel, Sofía, algo que pues deberíamos haber sabido nosotros o deberíamos haber registrado. La presidenta Sheinbaum acaba de decir que antes de que el secretario de Educación, Mario Delgado, anunciara que ampliaba el periodo, más bien adelantaba la terminación de cursos, la adelantaba de mediados de julio al 5 de junio, contó con el visto bueno de los 32, de las 32 entidades de la República. Las 32, yo no lo tenía registrado, Manuel. Y si así fue, ¿por qué no vino? Tan sencillo que hubiera sido ver el mismo viernes, el sábado, ayer, esta mañana, el comunicado con la firma de los 32 representantes de educación de cada uno de los estados diciendo: nosotros acordamos, por la razón que sea, por el Mundial de Fútbol, por la calor o por lo que usted guste, adelantar el final de cursos, pero eso no ocurrió. ¿Cómo lo dijo la presidenta Sofía hace unos momentos?
22: La presidenta, que el calendario que dio a conocer Mario Delgado el jueves fue aprobado por unanimidad por los secretarios de los 32 estados, dice la presidenta, eso es lo primero. Porque ahora salieron gobernadores diciendo que no están de acuerdo, pero sus secretarios de educación lo aprobaron, dice la presidenta. No fue una ocurrencia de Mario Delgado, todos lo votaron, fue una decisión unánime. Eso es lo primero, dice la presidenta. Dice también que hoy a las 10 de la mañana es esta reunión entre el secretario de Educación Federal y los secretarios estatales. Y ahora el planteamiento es que se conserven las 6 semanas de vacaciones. Para eso, que es la propuesta de la que hablaba Manuel, que sería adelantar
0: ver,
22: la salida.
0: ¿Qué cosa y qué locura? ¿Y cuál es la política? ¿Cuál es la política de Estado? A ver, uno, nos estamos enterando que los 32 estados, incluidos algunos de ellos que se han opuesto, aprobaron unánimemente adelantar el final de cursos. Dos, el gobierno lo tomó por bueno y lo anunció el jueves. Y ahora, pues no vemos por qué, pues por las críticas de, como dicen, de la comentocracia o de algunas asociaciones de padres de familia o de algunos pocos gobiernos de los estados que cambiaron de opinión, lo van a echar para atrás. ¡Qué cosa rara, Manuel!
1: Es que mira, Ciro, esto sí se sabía, porque en el video que da a conocer el jueves el secretario de Educación, él informa que por unanimidad de los secretarios, de la votación de los secretarios presentes en la reunión, se da esta discusión. Me parece que queda en un segundo plano, ¿no? Cómo se dio la discusión por todo el desánimo que se dio precisamente por una medida impopular. Pero él lo informa en ese momento, o sea, él sí lo informa en ese momento, el jueves, en ese video, ¿no? Y no sé si tenemos oportunidad.
0: ¿El desánimo de quién, Manuel? ¿El desánimo de quién? A ver, si tienes 32 gobiernos, más el gobierno federal, apoyando una decisión, ¿qué te desanimó? Lo que dijo
1: la gente, Ciro,
0: Mexicanos
1: papás y
0: primero.
1: Papás y mamás, sustancialmente papás y mamás.
0: ¿Cuántos papás y cuántos? ¿Dónde está la gran encuesta que midió el repudio de papás y mamás? Hijo, yo no la compro con tanta facilidad. No la compro. Pero bueno, creo que lo que está adelantando la presidenta es que pues van a dar marcha atrás a las 10 de la mañana.
1: Es correcto.
0: Pues qué raro país donde el jueves, por unanimidad, decides adelantar el final de clases y el lunes, porque pues hubo desánimo de vete tú a saber cuántos padres de familia, dices siempre no. Qué raro, ¿eh? Yo me quedo, una vez más, me quedo con los hechos. Anuncias el jueves y el lunes rectificas. Decías.
1: Sí, dos cosas, Ciro. Me parece que la medición, pienso porque efectivamente no hay una encuesta, se hizo en la exposición de redes sociales, jueves y viernes. Voy, Ciro, pienso, porque no hay otra forma de medirlo, ¿no? Y en las expresiones que se hicieron en los medios de comunicación, por un lado, es la única manera. Si no, inventaron una respuesta, Ciro.
0: Tan sensible, si tan sensible fuera el gobierno, ya hubieran mandado al señor Rocha a Estados Unidos, si tomas como termómetro las redes sociales.
1: No hay otra manera, Ciro.
0: ¿Qué política de Estado es esa en la que tomas una decisión el jueves y la cambias el lunes por las redes sociales? No lo creo. ¿Qué más? ¿Sigue en el tema, Sofía?
22: No, y le preguntan a la presidenta si esto incluye a las escuelas particulares. Ya hablábamos de eso más temprano, este comunicado. Dice la presidenta que sí las incluye y pues que finalmente hay modificaciones en estados. Pone el ejemplo de la Feria de Aguascalientes, donde se ajusta a la feria. Entonces la presidenta dice que este calendario se puede ajustar. Sí, la propuesta es que se mantenga las 6 semanas.
0: Cuando hay una inundación o cuando hay un problema, pues sí, se suspenden las clases. Eso no es lo que está en la discusión, sino esta es una política de Estado de la Secretaría de Educación Pública, acompañada por unanimidad de todos los estados. A mí me parece rarísimo que Guanajuato, después de lo que dijeron al día siguiente, hubiera formado parte de la unanimidad. Pero una política de Estado a la que le metes reversa porque te protestó quién.
1: En fin. Mira, Ciro, vamos a ver.
0: 10
1: si
0: de
1: quieres
0: la mañana, entonces.
1: Vamos a ver el momento en el que se vota esta parte en la reunión donde está el secretario de Educación con los secretarios de Educación. Es muy breve. Vamos a escuchar.
2: Bueno, a ver, los que estén a favor de la iniciativa, sí, vanse a manifestarlo. ¿En contra?
1: No hay votos en contra.
2: ¿Abstenciones?
1: No hay abstenciones.
2: Bueno, pues por unanimidad. Muchísimas gracias.
0: Bueno, ¿ya estaban todos los representantes?
1: Yo tengo mi duda de que estuvieran todos, Ciro, porque había bastantes lugares vacíos, pero los que estaban votaron. En la toma abierta se nota.
0: Al estilo de los tiempos del PRI, de la 4T, a ver, ¿quién se opone a lo que le estamos diciendo? No, nadie, señor, lo que usted diga. ¿Qué horas son las que usted diga? ¿Cuándo acabamos los cursos? Cuando usted diga. Pero ¿y entonces? ¿Cuál es la debilidad de la Secretaría de Educación Pública para meter reversa si tiene el apoyo de todos los estados? Muchos de esos estados, cuando menos, a ver si podemos hablar con la gente de Aguascalientes o la de Guanajuato, de algunas otras entidades que dijeron que estaban en contra de esta medida.
1: Ok.
0: La votas el jueves y el viernes estás en contra. Qué raro. Porque dicen las 32 entidades. Bueno. Y hoy va a ser, pero de veras, como decían antes, de surrealismo, ¿eh? Porque hoy otra vez los va a reunir a los 32 y les va a decir, pues en vista de que hubo una gran inconformidad, que levanten la mano quienes piden echar abajo lo que votamos el jueves. Y todos van a levantar la mano. Perdón, si esa no es una farsa, dime qué es, ¿no? ¿Y qué es lo que se buscó con esto? El Mundial, que no vengan con el cuento del Mundial. Ya vimos el viernes que suspender clases porque va a jugar Senegal contra... Dime un país europeo que juegue
1: Francia.
0: Contra Inglaterra. Contra Francia. Por eso se va a paralizar el país y hay que suspender las clases. Porque van a jugar un lunes a las 11 de la mañana. Venga. Y que porque la ola de calor... No creo que sea la ola de calor más grave que haya vivido el país en los últimos 10 años. Y en todo caso, si hay una ola de calor, ¿por qué no se votó por, ante tales circunstancias o si las temperaturas llegaran a tales puntos, se suspenderían las clases? Que no vengan con cuentos. Y sí, pues podemos entender. Dile a los gobiernos de Morena, de la 4T, que siempre le van a decir que sí a Palacio Nacional o al gobierno federal, pero están de acuerdo, lo que usted diga, señor, sí, lo que usted diga. Oiga, ahora les pedimos que ya no estén de acuerdo, ya no estamos de acuerdo, señor. ¿Y los otros estados? Nuevo León, Jalisco, Chihuahua, también son estados de la República. En fin, Sofía.
22: Le cambian de tema a la presidenta, le preguntan sobre Sinaloa, si ella coincide en este análisis o esto que ha dicho tanto el gobernador con licencia Rubén Rocha Moya y el senador Enrique Insunza, que la solicitud de detención provisional con fines de extradición por parte de Estados Unidos es un ataque contra la Cuarta Transformación. Y la presidenta dice, voy a decir lo mismo que he dicho todo este tiempo, todos estos días. Vino una solicitud de detención, vuelve a explicar y dice, lo que está pidiendo la Fiscalía General de la República son pruebas. Esto es un asunto jurídico que tiene que ver con la soberanía nacional y hasta ahí. No se mete la presidenta en este tema.
0: Las pruebas ahí están, presidenta. Las pruebas ahí están. Y se tendrían que haber investigado hace mucho tiempo. La prueba es el genocidio. Ha sido la muerte, el exterminio en zonas de Sinaloa, el reclutamiento de jóvenes, los desaparecidos, la connivencia, la convivencia, el tutelaje de autoridades de los grupos criminales. Todas esas historias, las pruebas están en la documentación de cómo muchas de esas autoridades llegaron al poder en las elecciones del 2021. Las pruebas ahí están. ¿Necesitaba venir Washington? ¿Se necesita, en verdad? Si se quisiera denunciar y reparar en algo lo que hizo esa autoridad de Sinaloa, el gobernador Rocha y su grupo, pero pues pruebas, pruebas, que mande pruebas Washington. Pregúntenle a las madres buscadoras que ayer hicieron sus actos en Sinaloa. Pregúntenle si necesitan prueba del contubernio de estos señores que gobernaron hasta hace 2 semanas Sinaloa. Pregúntenle a la madre del joven Carlos Emilio si necesita pruebas de que el dueño del lugar en donde se llevaron a su hijo era el secretario de Economía del gobernador Rocha. ¿Qué pruebas? Cuando dicen pruebas, ¿a qué se refiere? ¿A qué se refiere? ¿Por qué seguirlos protegiendo así? En fin. Por cierto, ayer difundió una foto el señor Insunza, ¿no? Sí. Aquí preguntábamos dónde está Insunza.
22: Y hablando de dónde
0: nadie
22: está.
0: Lo ve. ¿Y qué foto mandó?
22: Pero antes le preguntan a la presidenta justamente si se tiene ubicado al gobernador con licencia Rubén Rocha. Y la presidenta dice que mañana es gabinete de seguridad. Entonces, pues que le pregunten al secretario de seguridad. Pero él está en Sinaloa, dice la presidenta. Y que el mismo gobernador y las otras 9 personas pueden salir y decir dónde están. Que no hay nada de que se escaparon o de que no se sabe dónde están, dice la presidenta.
0: No, bueno. Pueden salir, pero no están porque están escondidos, ¿no? Que venga, más que digan, más que mandar un video, como es video o fotografía.
22: Es una fotografía, una historia en Instagram, así se llama. Es una fotografía que dura 24 horas, pero a ver, justamente la estamos viendo en pantalla y tú lo que haces es tomar una fotografía o agarrar una fotografía vieja de tu archivo de fotografías del celular, subirla a esta red social y trae ahí un indicativo de la ubicación donde dice que está en Badiraguato, Sinaloa. Uh-huh. Pero eso también lo puedes hacer sin necesidad de estar en el lugar. Es una fotografía donde está él en...
0: Si no está escondido el señor Insunza, salga a saludar a la gente, dése una vuelta por Culiacán. Si no está escondido, haga su trabajo, por el que tenemos entendido sigue cobrando, y preséntese el miércoles en la sesión de la Comisión Permanente. Si el gobernador Rocha no está escondido, salga a tomarse un café, muéstrese. Si el otro señor, el Piti Arellano, que por cierto no está en la lista de Estados Unidos, no está escondido, que mañana lo invitamos, diga lo que quiera en este programa, desde donde quiera. Territorio Sinaloa, Oaxaca, Baja California, nos da lo mismo. Como dicen los amigos sinaloenses, lo único seguro es que en Estados Unidos no están. Eso sí, seguro. Ninguno de ellos está en San Antonio, o en Miami, o en Chicago, o en Los Ángeles, eso sí. Están en territorio mexicano. Si están en territorio mexicano, ¿por qué están escondidos? Ya vimos que muchas ganas del gobierno federal y de la Fiscalía General de la República por meterse con ustedes no hay. ¿De qué se esconde? Venga a la sesión, venga a la Ciudad de México, vaya a la Ciudad de México el miércoles, senador Insunza. Y diga que usted no se esconde de nada, porque no tiene nada que temer. y porque usted no hizo nada malo, que están equivocadas todas las víctimas, todas las madres de desaparecidos, buscadoras, todas esas personas inventan, todos han inventado la historia de terror y de horror, que es una sola, la connivencia de este grupo del poder con los grupos criminales. Se necesitan pruebas de eso. Ahí están. Si se quisieran encontrar, ahí están. Si se quisiera ver esta realidad, ahí estaría. Otra cosa es que no se quiera ver. Sofía.
22: Y en eso están. Le preguntan rápidamente sobre otros temas. Hubo un evento en el Senado donde estuvieron apoyando a un candidato de Colombia, algunos senadores de Morena, y la presidenta dice simplemente que es una opinión de unos senadores, que no hay que hacer tan grande ese tema.
0: Nada.
22: No le den importancia.
0: Faltaba más. Pausa.
22: Pausa. Volvemos.
0: Vamos, son las 8:55. Gracias por sus comentarios. Muchas gracias por los comentarios sobre el tema de las canchas de fútbol. Pues vamos a seguir y ojalá haya ocurra algo extraordinario y en un mes se terminen de rehabilitar miles de canchas en el país, como se prometió desde noviembre. 8:55, volvemos.
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27: Obsesión es una de las películas de horror más comentadas del año y confirma a Kubi Baker como una de las nuevas voces más interesantes del terror independiente. La historia sigue un joven que usa un objeto sobrenatural para hacer que la mujer que ama se enamore de él. Pero el deseo funciona demasiado bien, convirtiendo el romance en una pesadilla obsesiva y perturbadora. La película explotó en festivales por mezclar horror sobrenatural con ansiedad emocional moderna, convirtiéndose en una experiencia incómoda y de las más creativas del año. Porque aquí el miedo no viene de monstruos escondidos, viene de alguien que te ama demasiado. La película Obsesión ya está disponible en los cines de todo el país. Estas fueron las Steve Bites con Steve de TV.
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29: El ambientalista y la realeza. Celebrar los 100 años del historiador y ambientalista David Attenborough es celebrar las maravillas que tiene nuestro hermoso planeta, porque él se ha dedicado toda su vida a eso, a mostrarnos la belleza de la fauna, desde el desierto, el Ártico, los bosques, selvas, la vida marina. En Reino Unido es literal considerado un tesoro nacional. Y es que este hombre ha visto pasar el siglo 20 y 21. David Attenborough tuvo una estrecha amistad con la reina Isabel II. Los dos nacieron el mismo año, 1926, con una diferencia de 17 días. Su majestad lo nombró caballero en 1985 y le otorgó la prestigiosa Orden del Mérito en el 2005. En el 2018 realizaron un documental filmado en los jardines del Palacio de Buckingham. El tema, medio ambiente. No son cuentos de hadas, son historias reales.
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22: En
6: Encontrar el término medio para educar a los hijos suele ser un gran desafío. Antes, la autoridad venía acompañada de un toque de temor. Hoy, en muchas familias, la disciplina y el respeto se han vuelto casi invisibles. A esta forma de educación, muchos les llaman educación malvavisco. ¿Por qué? Porque resulta muy dulce y muy suave al momento de poner límites. Sin embargo, los niños y los adolescentes, a través de su rebeldía y de su conducta, nos muestran la necesidad que tienen de tener una guía, una estructura y un acompañamiento. No dejemos que enfrenten solos lo que aún no pueden manejar. La clave como padre está en combinar amor, firmeza, pero también presencia constante.
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8: Territorio Animal.
9: El águila real es una de las aves rapaces más poderosas del planeta. Habita en montañas, desiertos y zonas abiertas de varios continentes. Posee una vista extraordinaria que le permite detectar presas desde grandes alturas. Caza pequeños mamíferos, aves y reptiles. Construye grandes nidos en acantilados o árboles altos. Es un símbolo de libertad, fuerza y valentía en muchas culturas. A pesar de su capacidad de adaptación, enfrenta problemas como la pérdida de hábitat y la contaminación. Proteger sus territorios garantiza su permanencia en la naturaleza.
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11: Por la mañana vamos con un resumen de la información. La propuesta de adelantar el fin del ciclo escolar fue aprobada por unanimidad. Salieron algunos gobernadores a quejarse, pero sus secretarios de educación lo aprobaron. No fue una ocurrencia de Mario Delgado, aseguró esta mañana la presidenta Claudia Sheinbaum. Dijo que a las 10 de la mañana se reunirá el secretario de Educación Federal con los estatales y el planteamiento es que se mantengan las 6 semanas de vacaciones. Ojalá echen para atrás la decisión de terminar clases el 5 de junio. De no hacerlo, sería muy disruptivo. Deben regresar a como estaba el calendario original y punto. Cualquier otra solución simplemente no sería buena. Aseguró por la mañana Aurelio Nuño, exsecretario de Educación. Agregó que la decisión de cancelar el 15% del calendario escolar es un desprecio por las leyes y por la educación y demuestra una desconexión del gobierno con la vida cotidiana de los mexicanos. El gobernador con licencia Rubén Rocha está en Sinaloa y mañana puede dar más detalles el secretario de Seguridad. No hay esto de que ya se escapó, aseguró esta mañana la presidenta Claudia Sheinbaum. Dijo que él y las otras 9 personas acusadas por Estados Unidos pueden informar dónde están. México registra 18.192 niños y adolescentes desaparecidos en medio de una crisis de reclutamiento forzado para integrarlos a estructuras criminales, según el informe Desapariciones en México, publicado esta mañana por la Comisión Interamericana de Derechos Humanos. Andrea Pochak, vicepresidenta de la comisión, aseguró por la mañana que los jóvenes en México se han convertido en un objeto de captura del crimen organizado para hacer trabajos forzados. En estos momentos, el dólar interbancario se cotiza en 17 pesos con 16 centavos.
0: ¿A dónde se habría escapado Rubén Rocha fuera de México? Pues a Cuba, y mira que cómo están las cosas en Cuba. No estoy muy seguro que sea un buen destino. ¿A qué otro lugar se puede ir? No creo que se vaya a Colombia, difícil. Y si no es ahí, ¿a dónde? ¿A dónde? ¿Algún país de Europa? Difícil. Estados Unidos y Canadá los damos por descartados, entonces no está fácil. Y aquí la pregunta no es si están en territorio mexicano o no, da lo mismo. Podría estar en la Patagonia o podría estar a 1 kilómetro del centro de Culiacán y en ambos casos estaría escondido. En fin. David Galván, buen día.
12: ¿Qué tal, Ciro? Buen día. Y te informo que el supuesto líder de una célula afín al cártel del noroeste, José Antonio Cortés Huerta, fue detenido en Nuevo León por elementos del Gabinete de Seguridad al ejecutar el día domingo diversas órdenes de cateo en propiedades vinculadas a la red de tráfico y venta ilegal de hidrocarburos del llamado señor de los buques, Roberto Blanco Cantú, empresario que según las autoridades encabezaba esta organización, derivado de los trabajos de investigación tras el aseguramiento de un buque en Altamira, Tamaulipas, en marzo de 2025. Los elementos de la Secretaría de Seguridad y Protección Ciudadana, encabezados por la Secretaría de Marina y la Fiscalía General de la República, intervinieron cuatro domicilios vinculados a Roberto Brown Cantú, ubicados en los municipios de San Pedro Garza García, Monterrey y Allende. Fue así que se detuvo a dos personas, Cortés Huerta, señalado como uno de los principales operadores de Roberto Blanco Cantú, y una mujer identificada como Rosario Flores Alemán, de 41 años. Los inmuebles supuestamente eran propiedades del socio mayoritario de la empresa Metra Fletes SADCB, quien realizaba sus actividades mediante empresas de transporte y buques tanque que, según las indagatorias, introducían combustible al país desde la Unión Americana y, bueno, estarían relacionados con el cártel del noroeste. En los domicilios aseguraron diversas dosis de drogas, dinero de efectivo, 7 Tigre, 11 vehículos, 7 motocicletas, 9 armas de fuego, 1 arma larga, cartuchos, equipo de cómputo y documentación variada. Así que, bueno, sigue esta este seguimiento después de la incautación y de toda la red de tráfico de huachicol que conocimos precisamente a partir de estas indagatorias y de la detención en el de un buque en Altamira y más de 10 millones de litros de diésel. Es la información que tenemos, Ciro.
0: Gracias, gracias, David Galván. 9:05, hacemos pausa, volvemos.
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19: Un clásico Eurodance de los 90, It's My Life, fue lanzado en 1992 por el doctor nigeriano sueco Dr. Alban. Su ritmo imparable y su mensaje de independencia la convirtieron en himno de la época. It's My Life, Dr. Alban, Sonido Brown.

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1: La soya es un alimento versátil. A partir del frijol de soya se obtiene la soya texturizada, tofu, bebida de soya, entre otros alimentos. Contiene 9 aminoácidos esenciales como la lisina y la metionina. Aporta omega 3 y 6, así como vitamina K1 y vitamina E. Esta leguminosa tiene una gran concentración de isoflavonas, mismas que benefician la salud cardiovascular. También ayuda a disminuir los niveles de colesterol.
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8: 9.9, Manuel.
9: Bueno, decíamos, Ciro, hace unos días hicimos aquí, de hecho, presentamos unos recorridos. Lisbeth Hernández los hizo por Periférico Norte, una vía que pues, sufrió mucho, Ciro, sufrió mucho durante muchos meses, sobre todo yo diría el año pasado, inconformidades, quejas de parte de la gente, porque estaba muy lesionada la vialidad, muchos hoyos, muchos baches, en fin. Y bueno, pues el año pasado que no faltaron lluvias, pues evidentemente no ayudaba mayor cosa para la vialidad. Entonces se tomó la decisión, Ciro, en el gobierno del Estado de México de hacer un reencarpetamiento completito, en todo lo que fue Toreo hacia el norte. Eso también fue complicado para la gente porque obviamente pues había que cerrar carriles, Ciro. Esta obra recién terminó y precisamente pues ha sido, me parece, en todo caso, bienvenida por parte de la gente que ahora la utiliza. Pero para hablar precisamente de este reencarpetamiento, de esto que estamos viendo ahora en la pantalla de televisión, de Telefórmula, Ciro, está con nosotros Joel González Toral. Él es director general de la Junta de Caminos del Estado de México. Joel, bienvenido.
10: ¿Qué tal?
8: Buenos días, Joel. Buenos días, saludarlo. Ciro. Buenos días.
10: Igualmente, Ciro.
8: Buenos días, gracias. Gracias por estar con nosotros.
10: Saludo de la señora gobernadora, la maestra Delfina Gómez Álvarez, a ti y a tu audiencia.
8: Muchas gracias.
10: Y también a la audiencia mexiquense, Ciro.
8: Eso. Muchas gracias, siempre respetada y siempre respetuosa, maestra Delfina Gómez. Le mandamos un saludo también. Manuel.
9: Bueno, pues comenzamos, Joel, porque finalmente pues ya terminó esta obra. ¿Cómo se evalúa, si es que se puede hacer, Joel, cómo se evalúa el desarrollo finalmente ya de todos los días, día y noche, de una obra que era muy necesaria?
10: Así es una obra bastante necesaria. Te quiero comentar que fueron 108 kilómetros intervenidos de donde se situaba el toreo hasta lo que es la caseta de Tepotzotlán. Son 108 kilómetros en cuatro cuerpos que son dos centrales y dos laterales de 11 metros de ancho y que se hizo la sustitución completa de toda la superficie de rodamiento, así como lo podemos ver en las imágenes, y que se hicieron cambios en todo lo que es el balizamiento, los captafaros, señalización para hacer más segura la vialidad a todos los usuarios. Es una vialidad que pues se considera con un tránsito diario promedio anual de 204 mil vehículos. O sea, es una de las vialidades más utilizadas del Estado de México.

0: el tema de guarniciones, banquetas, la pinta de puentes peatonales, iluminación. Y quiero decirles que el tema del asunto de darle mantenimiento a todas las alcantarillas, el drenaje, eso fue muy importante, porque ahorita el periférico luce diferente, se encuentra en condiciones diferentes y que disminuimos los tiempos de recorrido de origen y destino de 25 a 30 minutos aproximadamente.
1: No, que es muy importante. Ahora, preguntas que recibimos desde que se estaba haciendo la obra cuando la inauguraron y que estamos recibiendo esta mañana es ¿cuánto tiempo se va a tener ese periférico, esa vialidad, ese camino en esas condiciones? La gente tiene preocupación, tiene muchas dudas de que cuando venga la próxima temporada de lluvias o en 6 meses o en 1 año, otra vez regresen los baches, los hoyos, se regrese a lo que se tenía antes de todo este trabajo.
0: Comentarte, Ciro, que...
1: ¿Cuánto tiempo, materiales, calidad, ahora sí que la garantía de duración de la calidad de esta obra?
0: Comentarte, Ciro, que nosotros en la Junta de Caminos tenemos 7 residencias. 7 residencias y que ahí tenemos una residencia que es la residencia de Cuautitlán y que obviamente en la ejecución de la calidad, los materiales, se hizo una revisión de todo el control de calidad y que también decir que va a estar muy al pendiente de esa revisión. El periférico ya no lo vamos a dejar caer en esa forma que se dejó caer. La verdad que duró por décadas abandonado en las condiciones que se encontró. Era ya difícil circular los vehículos, los usuarios.
1: Sin duda.
0: Se dañaban las llantas, la suspensión. Y que nosotros estamos garantizando una carpeta de 8 a 10 años, nada más dándole conservación y mantenimiento.
2: 8 a 10 años es el tiempo, entonces, que prevén que dure esta obra siempre y cuando se le dé mantenimiento. Ahora, ¿cómo se le da mantenimiento?
0: Es conservación y mantenimiento. O sea, por ejemplo, el tema de los sellos, el tema que si aparece a lo mejor una situación en la carpeta, nosotros tendríamos que atenderla de forma inmediata.
2: Que se repare,
0: sí. Es como toda una obra que se tiene que estar dando esa conservación y mantenimiento para que se pueda dar mayor duración a esa superficie de rodamiento, Manuel.
2: Ahora, ¿qué fue? Porque luego aquí en la Ciudad de México vemos algunas obras que son de concreto hidráulico y no sé qué para que duren más. Para que tenga esta duración, ¿de qué materiales estamos hablando?
0: Nosotros tenemos diferentes clasificaciones del suelo en lo que es la zona metropolitana. La clasificación de suelo, según sus características, en el caso del periférico norte, es una zona de lomerío, es un suelo tipo 2. Entonces, da toda la situación favorable para que se pueda utilizar el asfalto. En algunas partes sí hubo un cambio, inclusive de la estructura, de la superficie, y que eso nos da pues un tema de mayor durabilidad. Pero, sin embargo, el periférico tiene un comportamiento bastante bien, porque es una zona de lomerío. Situación que a lo mejor en las zonas del lago tienen otro tipo de composición y que eso hace que dure menos. Aquí en el periférico es bastante noble.
2: Correcto.
1: Bueno, yo sigo leyendo los mensajes. ¿Va a pasar el periférico la prueba de la temporada de lluvias 2025? Joel,
0: la va a pasar.
1: Usted no está hablando de casi una década, pero la gente dice, vamos a pasar sin problemas, se va a mantener así. La gente está muy contenta y qué bueno, es obra pública, es inversión, pero tienen dudas. Joel,
0: la va a pasar.
1: Viene la temporada de lluvias, la vamos a pasar.
0: La vamos a pasar bien, Ciro. Comentarte que inclusive con apoyo de los 7 municipios que nos estuvieron haciendo situaciones de desasolve, era mucho mantenimiento que se le tenía que dar a las alcantarillas. Inclusive se están instalando también pozos de absorción en algunas zonas de inundación y que hace 8 días pues fue la prueba de fuego, cayó una lluvia bastante fuerte con granizo y demás, y el periférico se comportó bastante bien. Situaciones de mantenimiento que tenemos que dar periódicamente, Ciro.
1: Bien. Manuel.
2: Y bueno, entonces para las personas que circulan por aquí, ¿sería ya decirles que hay una alternativa para que no circulen, digo, si lo quieren hacer por los carriles de cuota? ¿Sería, digamos, ya una alternativa? Porque muchos iban por carril de cuota para evitar precisamente esta zona dañada.
0: Sí, muchos circulaban por la parte del segundo nivel.
2: Sí, segundo nivel.

0: el tema del daño de la superficie de rodamiento, pero ahora lo pueden hacer con toda la seguridad. Inclusive yo prácticamente 3 a 4 veces a la semana lo circulo porque estamos en etapas de supervisión y bastante bien, inclusive hoy por la mañana también tomamos parte de ese periférico y bastante bien por la parte de libre peaje.
1: De libre peaje, que se vuelve alternativa precisamente para poder, pues a lo mejor hasta tener un ahorro, ¿no? Porque eso es un tramo largo. Yo la verdad es que yo no sabía, 108 kilómetros desde Toreote, Pozotlán, 108 kilómetros en los cuatro tramos, en los cuatro cuerpos, ¿no?
0: Pero estamos hablando de que la distancia de intervención es de las Torres Satélite a Cuernavaca son 105 kilómetros. O sea, la verdad es que fue una obra maratónica, histórica, y que se hizo en tiempo y en forma.
1: En tiempo y en forma.
2: Bueno, tenemos que hacer una pausa, si nos espera un par de minutos. Estamos hablando con Joel González Tral, el director general de la Junta de Caminos del Estado de México. Nos espera un par de minutos, Joel, por favor, para concluir esta conversación. Pues qué buena noticia, qué gran noticia de obra pública. Ojalá dure tal como nos está diciendo nuestro entrevistado. Hacemos una pausa, volvemos.
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11: Familiar Machines and Magic presentó Familia, su mascota robot con inteligencia artificial para hacer compañía a personas que no tienen tiempo de cuidar a un gato o un perro. Este robot de peluche con inteligencia artificial generativa es capaz de adaptarse a los hábitos de los usuarios debido a que aprende cada día de la interacción con ellos. Familiar fue diseñado para generar empatía con sus usuarios. Tiene la forma de un cuadrúpedo de tamaño similar a un bulldog. Tiene ojos grandes, orejas suaves y su pelo es sensible al tacto para responder a las caricias. Al igual que una mascota real, lo seguirá por la casa. Emitirá sonidos emotivos similares a los de un animal, pero eso sí, no hablará. Estas mascotas robots fueron pensadas para personas que no tienen tiempo de tener animales de compañía, pero que se quieren sentir acompañadas, por lo que podrían ser útiles en residencias de ancianos o para brindar apoyo emocional en salud mental. Informó Aide Rivera. 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
13: Muchos nos preguntamos de dónde viene ese signito que se llama el signo de interrogación que nadie pone al principio. Algunos ponen al final, pero en el WhatsApp se lo comen todos. Bueno, pues viene de que los copistas en la Edad Media ponían una Q una Q de quaestio, quaestio, que quiere decir pregunta en latín, y se ponía una Q al final de una oración para que se supiera que esa oración era una pregunta. Esa Q se fue, obviamente, con el tiempo degradando o condicionando para hacerla más corta y para hacerla más fácil de escribir en un signo que parecía una Q con un punto abajo. Y ahora ya saben ustedes por qué lo tienen que poner, para que todo el mundo sepa que es pregunta.
12: 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Explorando la naturaleza.
14: El Amazonas es la selva tropical más grande del mundo y una pieza clave en la regulación del clima global. Extendiéndose por 9 países, alberga una biodiversidad inigualable, con miles de especies de plantas y animales aún por descubrir. Actúa como un gigantesco sumidero de carbono, absorbiendo toneladas de dióxido de carbono. Sin embargo, enfrenta amenazas críticas debido a la deforestación y la minería ilegal, poniendo en riesgo el equilibrio del planeta.
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15: Continuamos con Ciro Gómez Leiva por la mañana.

0: 924, gracias, gracias por su comentario. Nos escriben ingenieros. Estamos hablando con Joel González, el director general de la Junta de Caminos del Estado de México. Recibimos, Joel, este comentario. Dice, a la carpeta se le debe dar un mantenimiento preventivo por lo menos cada 3 años, llamado riesgo de sello. No hay que esperar que aparezcan baches para entonces, ya sería demasiado tarde. ¿Es correcta esta apreciación? ¿Forma parte del plan de mantenimiento?
1: Es correcto, Ciro. Es plan de esa conservación y mantenimiento de esta superficie de rodamiento, y que sí, por eso tenemos esa residencia que va a estar muy al pendiente revisándolo, y que pues eso va a hacer que dure mucho más el tema de la carpeta, la superficie de rodamiento.
0: Bueno, Manuel.
2: Yo no recuerdo, yo viví muchísimos años en el Estado de México, muchos, muchos años, y yo no recuerdo que jamás le hayan dado una intervención como esta, porque es toda una reconstrucción de la obra. Entonces, simplemente para reiterar, Ciro, lo que nos ha dicho Joel, en el sentido de que esta reconstrucción tendrá una duración inicial de entre 8 y 10 años, los 4 cuerpos que se corrigieron o que se cambiaron, carriles centrales, carriles laterales, que se hizo este trabajo precisamente para tener esta vida. A mí me da la impresión de que va a ser un trabajo de mucho más años, Joel.
1: Así es, mira.
2: De duración.
1: Es correcto. Realmente el periférico norte se construye a mediados de los años 50. Uh-huh. Pero realmente le llamamos esa palabra reconstrucción porque ese es el término correcto.
2: Pues sí, desde abajo.
1: Del 0 más 3 ceros donde estaba el toreo y en los 4 cuerpos a llegar a los 108 kilómetros, no se había hecho una intervención de estas características.
2: Yo no recuerdo.
1: Nunca. Y eso, si nosotros lo cuidamos, lo mantenemos, el tema de darle mantenimiento a las alcantarillas, tema de las inundaciones, tenemos carpeta para mucho rato y superficie de rodamiento para mucho tiempo.
2: Ahora, esta es una obra sin duda, como se le llama, ¿no?, emblemática, importantísima por la cantidad de automóviles, los cientos de miles de personas que ya la han estado utilizando, que la van a utilizar. ¿Qué otras obras en el Estado de México están haciendo que podamos comparar con estas, Joel?
1: Pues, por ejemplo, tenemos la Vialidad La Mexiquense, que es también una alternativa muy importante para pues todos los usuarios y los mexiquenses, que surge ahí en Periférico Norte. Esa se va paralela a lo que es la López Portillo, cruza el municipio Cuautitlán Izcalli, Tultitlán, sí. Coacalco, cruza lo que es el puente La Mexiquense, en Ecatepec, esa zona, cruza a Tecama, se conecta a Tonanitla. Ese puente La Mexiquense estuvo abandonado desde el año 2012. Por instrucciones de la señora gobernadora, se retoma y lo tenemos a próximo un mes y medio de inaugurado.
2: También rehabilitado.
1: Rehabilitado y podemos llegar al AIFA de libre peaje.
0: Ah, bien. Bueno. Pues felicidades, ¿qué más decirle? ¡Qué bueno! Hay personas que dicen que se tardaron mucho, está bien, pues sí, lo que haya sido, que creo que no, pero ahí está, es un buen trabajo, ya lo hemos recorrido, Manuel.
2: Sí.
0: Y nos está diciendo usted, lo que nos está diciendo esta mañana lo vamos a guardar muchos años, nos está diciendo el responsable, el director general de la Junta de Caminos, que con el mantenimiento que le van a dar, cuando menos, El periférico va a mantenerse así de 8 a 10 años. Ya veremos quién está para ese entonces a cargo de esto, pero de 8 a 10 años, ojalá así sea. Y pues felicidades, porque es obra pública, además, a la vista de la gente. Ahora, que dure, Joel, que dure así.
1: Va a durar, Ciro, tengan esa confianza, va a durar.
0: Bueno, guardamos, registramos aquí lo que nos acaba de decir esta mañana, los 8 o 10 años, y le agradecemos mucho. Felicidades, felicidades en verdad. Gracias, Joel González, director general de la Junta de Caminos del Estado de México. Muchas gracias por la información.
1: Gracias a ustedes.
0: Gracias, buen día. Sofía.
3: Pero le empiezan a preguntar a la presidenta sobre si ve algún riesgo en la renegociación del tratado comercial con Estados Unidos, esto después de las declaraciones del presidente Trump de hace unos días, diciendo que México no hacía nada, o el tema de la solicitud
0: contra
3: el crimen organizado, o la solicitud de detención del gobernador Rocha y otros 9 funcionarios. Y la presidenta dice que de entrada estamos haciendo muchísimo, que el presidente Trump lo sabe, y lo saben también las autoridades de Estados Unidos, y vuelve a decir lo que decía la semana pasada la presidenta, la disminución disminución de los homicidios, la destrucción de los laboratorios, hay trabajo conjunto, respeto con la soberanía, dice la presidenta, y en eso está en ese momento, está recuperando todas estas cifras que presentan constantemente en la mañanera. Recordar que mañana hay gabinete de seguridad, mañana tendremos cifras de homicidio doloso. Y en otros temas de los que ha hablado la presidenta, dice la presidenta que hoy sale un nuevo barco de ayuda humanitaria hacia Cuba. Le preguntan a la presidenta cómo van las negociaciones con Estados Unidos para poder volver a enviar petróleo a Cuba, poder venderles petróleo. Y la presidenta dice, ellos están recibiendo petróleo de Rusia, así que nosotros estamos orientando a otros apoyos humanitarios.
0: Eso, y no dijo, ya no me pregunten de eso.
3: Pues no lo dijo, no. Pero parece que ya no lo están...
0: petróleo los rusos, nosotros mandamos.
3: Alimentos. Qué bueno que están mandando los rusos para que nosotros podamos mandar otros apoyos.
0: Nada más, y, ¿ya acabaron?
3: No, ahí sigue. Y ya habló de Isabel Díaz Ayuso, la presidenta de la Comunidad de Madrid. Isabel, dice la presidenta, un poco sonriendo, pues que la verdad sí estuvo un poco fallida la visita de la presidenta de la Comunidad de Madrid. Dice que fue noticia aquí en Madrid lo mal que le fue a Isabel Díaz Ayuso, que hubo por ahí algunas declaraciones del presidente Pedro Sánchez, y una vez más dice que los panistas la llevaron para
0: los panistas buscar alguna le hicieron el vacío. Tuvo un evento con 4 gobernadores panistas en Aguascalientes, más bien a la que invitaron a los gobernadores, que Querétaro, Chihuahua, Guanajuato, más la de Aguascalientes, pero pues no, yo no vi ningún acto del Comité Ejecutivo Nacional del PAN, de los grupos parlamentarios del PAN con ella. Al contrario, los panistas como que no le hacían por ahí algún ojito, pero no querían acercarse mucho con ella. Y en fin, y perdone, pero aquí lo dijimos desde el lunes de la semana pasada cuando vimos los primeros actos, híjoles, actos diminutos para un personaje del calibre de Isabel Díaz Ayuso, que es una de las figuras políticas más importantes de España. Y a partir del martes dijimos, quien le está haciendo la gira a Isabel Díaz Ayuso es primero los radicales y propagandistas de la 4T y luego Palacio Nacional, Manuel.
2: Así es.
0: Eran los que le estaban dando una dimensión que los hechos, los actos a los que acudía Isabel Díaz Ayuso no tenían, hasta rematar con el incidente del viernes, el anuncio de ella diciendo que por el boicot al que lo había sometido el gobierno mexicano y por lo nervioso que estaba el gobierno mexicano con su visita, ya cancelaba y se regresaba a Madrid, donde por cierto, pues no sabemos si ya regresó. Tampoco ha estado muy presente en las actividades públicas por acá. Bueno, ¿algo más?
3: No, sigue.
0: ¿Ya?
3: Sigue hablando del tema de la relación con Estados Unidos.
0: Diciendo más o menos
3: diciendo lo mismo.
0: Tampoco, pues no se puede apartar de ese esquema y de ese discurso. Manuel, ¿algo antes de ir a pausa?
2: Sí, antes de ir a la pausa. Si no, hay una conferencia de prensa a la que está convocando precisamente el Partido Acción Nacional, Jorge Romero, su presidente nacional, y va a estar también el coordinador del ACE, los senadores Ricardo Anaya, Elías Lisha, el coordinador de los diputados federales del PAN. Va a haber diputados, va a haber diputadas del grupo parlamentario. Esto es en la Cámara de Diputados, Ciro, a las 12:30, ahí en el podio de conferencias. Lo que sabemos, Ciro, es que el tema es Rubén Rocha Moya. Entonces, bueno, pues por allá van a andar los panistas en la Cámara de Diputados, de senadores, algunos diputados, algunos senadores. A las 12:30, entonces, bueno, en Cámara
0: a ver,
2: de Diputados.
0: A ver si traen información nueva, porque si van a decir que hay que entregar a Rocha y que hay pruebas suficientes, pues llegarían como casi 2 semanas tarde. Sofía.
3: Y hablando del gobernador Rubén Rocha, le preguntan a la presidenta si no ve riesgo de que Estados Unidos pueda venir a México a extraerlo, pero le dice la reportera, como lo hizo en su momento con el Mayo Zambada, y la presidenta dice, no creemos que eso vaya a ocurrir y no debe ocurrir eso.
0: Manda pausa.
3: Vámonos a una pausa. Y
0: seria.
3: Vámonos a una pausa y regresamos aquí por la mañana. Tenemos todavía mucho más, pero falta mucho tiempo.
0: Bueno, Manuel, manda pausa.
2: No, bueno, es que es increíble, Ciro, cómo cuando viajan se les olvidan las cosas, el tiempo se les hace mucho, ¿no? Entonces ya se cansan más rápido. Ay, ay, ay, ay, ay, ay.
4: Ahí te voy, sí. Ciro.
0: Así estabas tú hace 3 meses aquí, ¿eh?
2: Pero yo llevaba mi hojita.
0: Pero,
2: no,
0: no te decíamos nada.
3: Es que se eso vive a un ritmo distinto,
0: eso
3: ¿eh?
0: Es cierto.
2: A mí no me agarraron mal parado. Yo llevaba mi hojita, Ciro. Ahí la tenía. Yo estaba listo para todo, ¿no? 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Estamos por la mañana. Hacemos una pausa. No le cambie.
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16: Las setas contienen un alto porcentaje de agua, lo que las hacen muy ligeras. Contienen vitaminas como la B1, B2 y B6, así como ácido fólico. Las setas también aportan potasio, hierro, cobre y zinc.
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16: Los olores evocan más recuerdos de la infancia que ningún otro sentido, como el olor de los dulces preferidos cuando se era niño.
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19: Paul Allen, el sospechoso de intentar asesinar al presidente de Estados Unidos Donald Trump durante la cena de corresponsales de la Casa Blanca, se declaró este lunes no culpable de los 4 cargos federales en su contra durante una comparecencia ante un tribunal en Washington. El ministro de Exteriores de Israel rechazó firmemente el acuerdo alcanzado por la Unión Europea para imponer nuevas sanciones contra colonos israelíes violentos que viven en el territorio palestino ocupado de Cisjordania. La OMS transmitió sus condolencias tras el fallecimiento de un agente de la Guardia Civil a causa de un infarto mientras participaba en la operación de desembarco en el puerto de Granadilla de Abona, en Tenerife, de los pasajeros del crucero donde hubo un brote de antivirus. Informó Cintia Dávalos. 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
20: Continuamos con Ciro Gómez Leiva por la mañana.

0: escuchando Por Ella, que es esta canción de Belinda con Los Ángeles Azules, hecha específicamente para el Mundial 2026. Y los estamos escuchando porque el viernes ya por la tarde-noche, la FIFA informó que los artistas para la inauguración, la primera inauguración del Mundial 2026, serán Alejandro Fernández, Belinda, Danny Ocean, J Balvin, Lila Downs, Los Ángeles Azules, Maná y Tayla. Dice este comunicado de la FIFA que México será la primera nación del torneo en inaugurar una trilogía de ceremonias de apertura que continuará en Canadá y en Estados Unidos. Dice que serán ceremonias producidas en colaboración con Balich Wonder Studio y que cada ceremonia estará conectada por un hilo creativo común que reimagina el trofeo de la Copa Mundial de la FIFA. Así dice este comunicado. Dice, por ejemplo, reimagina el trofeo de la Copa Mundial de la FIFA a través del prisma de la cultura de cada país sede. En México, este concepto cobra vida a través del intrincado y festivo arte del papel picado, un poderoso símbolo de tradición, artesanía y alegría. Y dice que cada una de estas ceremonias va a empezar 90 minutos antes de que arranque el partido inaugural. Tres ceremonias de inauguración, una en México, otra en Estados Unidos y otra en Canadá. Y están creando también un álbum oficial de la Copa Mundial de la FIFA. Poco a poco van sacando las canciones. Hasta ahora conocemos la de Carin León con Jelly Roll, esta de Los Ángeles Azules con Belinda y una de Daddy Yankee, que fue la que presentaron en la inauguración.
1: ¿Y no hay una de Bad Bunny con Shakira? Pues ¿esa no es oficial?
0: Pues no la tienen en este álbum, pero conocimos también ya la canción de Shakira con...
1: ¿Y cómo se llama la productora?
0: La productora se llama, tiene un nombre rarísimo, Balich Wonder Studio.
1: Háblanos de Balich Wonder Studio.
0: A ver. No, te puedo hablar también del papel picado.
1: Nada.
0: Pero nada más repetir. Bueno. Alejandro Fernández,
1: sí,
0: J Balvin,
1: sí.
0: Lila Downs, Los Ángeles Azules, que se cuelan
1: al
0: mundial, ¿no?
1: Cartelazo. Muy bien, dentro de un mes, a estas horas.
0: Que justamente hoy anda publicando la FIFA el conteo de un mes. Falta exactamente un mes para la Copa del Mundo.
1: Bueno, Manuel.
2: Exactamente, Ciro. En un mes, a esta hora, ya debió haber comenzado la ceremonia de inauguración, ¿no? No, a las 11 de la mañana, ¿verdad? Porque el partido creo que es a la 1, ¿verdad?
1: Sí, dicen el partido 90 es a la 1, a las 11 y media. Como
2: sí,
1: a las 11,
2: sí, sí, sí. Y estaremos como quiera en los enlaces ya listos, Ciro, justamente en una hora, porque estará en una semana, en un mes, perdóname, porque estaremos ya listos con los enlaces desde el Estadio Azteca. En fin. A ver si por allá llega Sofía Enríquez.
0: Y por cierto, decía, sí, ¿no? Y decía hoy la presidenta que ahora en el Estadio Banorte cada uno de los partidos que se juegan son un ensayo para el Mundial. Entonces, el partido que vimos de la liguilla de América contra Pumas contó también como ensayo para el Mundial. Un simulacro, dijo la presidenta. Están trabajando en el Estadio Banorte, Estadio Ciudad de México.
1: Muy bien. Y ganaron los Pumas, pareja.
3: Ciro, por la mañana, buenos días. Manuelito, buenos días.
2: ¿Qué pasó, pareja?
3: Buenos días a todos. Buenos días, Sofi, por allá también. Pues, la verdad, sí, los Pumas ganaron, aunque al último con problemas, pero bueno, pues pasaron, yo creo que justamente pasan a la siguiente ronda, porque yo creo que Pumas debió haber finiquitado el partido desde los primeros 22 minutos en que se ponen arriba en el marcador 3-0, Es por cero y mira que pudiesen haber sido cuatro o cinco goles, porque la verdad América pues salió dormido en esos primeros 22 minutos. Pero bueno, ya después del 3-0, Pumas desapareció porque le dieron la oportunidad a las Águilas de reaccionar y reaccionan bien. Y la verdad, de ahí se empezó a poner muy bueno el partido, que yo pienso que desde el inicio se veía un partido espectacular, de esos partidos que como añoramos, ¿no? Y extrañamos en liguillas. Y ya sabe que pues, en el segundo partido pues, se juega el todo por el todo, y eso fue lo que vimos en este trepidante primer tiempo, en el que, te digo, iba 3-0 Pumas, se pone después América 3-2, terminó ese primer tiempo, Y después, en el minuto 62, Zendejas anota el empate a 3. Y ahí, la verdad, se veía más al América que a los Pumas. Digo, desapareció totalmente después del 3-0. Y en el minuto 88, pues Henry Martín, afortunadamente para los Pumas, eligieron a Henry Martín para tirar el penalti que hubiese sido decisivo para que el América estuviera en semifinales. Y lo falla, y me hizo recordar al Chicharito Hernández, si te acuerdas, en esa misma portería, que la voló casi, la llevó allá a la puerta de Maratón. Y bueno, los Pumas están ya en las semifinales, ¿sí, no? Ciro, y pues ahora le toca al Pachuca, ¿eh? Pachuca que tiene un buen plantel, sobre todo tiene ahí delanteros muy importantes que hay que tener cuidado con ellos, ¿eh? Rondón, yo creo que, y Valencia, cuidado con esos dos delanteros. Pero Pachuca, te digo, también, si te ponemos a analizar lo que hizo Pachuca, pues aprovechó el desinterés del Turco Mohamed por la Liga MX, por el título de la Liga MX, y su interés por ganar el torneo de la Conca Champions, porque eso lo había dicho desde antes, que quería la Conca Champions. Bueno, pues ahí está. Y te digo, y Pachuca derrota con un global al Toluca de 3-0, y están ahí, y ahora se enfrentarán a los Pumas. Va a ser un buen partido, un muy buen partido que pues, ojalá que lo ganen los Pumas, pero va a estar muy parejo, Ciro. En cuanto a las Chivas, fíjate que no había visto una versión tan pobre de los Tigres como la que se vio en el partido de vuelta contra las Chivas, que los derrotan 2-0, y también pudiesen haber sido 4-0, 5-0. Y yo creo que se le olvidaron a los jugadores de los Tigres, porque también hay que atacar, ¿no? Hay que ofender al rival. Y no, y ellos se acordaron, después de que iban 2-0, se acordaron que pues, había que meter gol, y tuvieron luego, inmediatamente después del 2-0 en contra, tuvieron ahí una oportunidad que la fallaron. Pero bueno, también yo creo que con toda justicia las Chivas están ahí en las semifinales, y se dice que a pesar de que si tienen 5 seleccionados, pero los que jugaron, así que qué suplentes son, no, son buenos jugadores que en cualquier momento, y muchos fueron titulares en varios partidos. Y te digo, Chivas tiene también un plantel muy completo, y van a competir ahora que se enfrenten al Cruz Azul, que selló su pase a semifinales derrotando al Atlas en el partido de vuelta 1-0 con un global de 4-2. Y la máquina, yo creo que retomó esas bases que le habían dado buenos resultados, que era la solidez defensiva y sobre todo el ser solidarios con su fútbol, en el fútbol colectivo que mostraban desde partidos anteriores a esa mala racha que tuvieron de 9 partidos sin ganar. Entonces también este encuentro va a ser muy parejo. Yo veo ligeramente, pero muy ligeramente favorito a Cruz Azul, pero ojalá que las Chivas pues, pasen a la final, Ciro.
1: Ojalá por ti, pero pues a los que le vamos al Cruz Azul, pues ojalá pase el Cruz Azul.
2: Ojalá pase el Cruz Azul,
3: sí,
2: ¿no?
3: Sí, o sea, te digo, es también un equipo muy completo, pues el Wiki va de 3-3, de 3 ganados, dices, ah, caray. Mira, le quitaron el estorbo que era el Arcamón, se fue el Arcamón y luego reaccionó todo el equipo, y qué bueno por ellos, Ciro. Oye, Ciro, quisiera yo mencionar a mexicanos destacados en el mundo. El arquero mexicano Sebastián García es campeón mundial de tiro con arco, y sí. En el mundial de tiro con arco allá en China, celebrado allá en China, y gana con flecha de oro, se llama ahí, y venció al francés Nicolas Girard con flecha de oro. El marcador final fue de 146 a 145 puntos, y bien por Sebastián, que lo vimos ahí algunas imágenes de él. Muy bien por él. Y la mexicana Maya Becerra también ganó medalla de plata en esta competencia, Ciro. Y ya hay algunos ya de equipos en las mejores ligas de Europa que ya son campeones: el Bayern en la Bundesliga de Alemania, el Inter en la de Italia, en Barcelona que se corona ayer allá en España, venciendo al Real Madrid 2-0. Y que yo supiera, no se había coronado Barcelona venciendo al Real Madrid en casa, y fue la primera vez que lo logra, ¿no? Ya nada más faltaría el campeón en la Premier de Inglaterra, pero parece ser que el Arsenal se va a quedar con este torneo sobre el Manchester City, Ciro. Y el resultado rápidamente en los playoffs de la NBA, Ciro, el Cleveland derrota 116-109 a Detroit. Detroit gana 2-1. Los Knicks de Nueva York barrieron a Filadelfia 4-0. Oklahoma, que es el mejor equipo de la NBA, van 3-0 sobre los Lakers de Los Ángeles. Ayer les ganan 131-108. Y Minnesota vence a San Antonio 114-109. Y van 2-2 en esta serie, y se va a poner muy buena, la verdad, en los partidos de hoy y mañana, bueno, Ciro, para definir.
1: Muy bien. Muchas gracias, pareja.
3: Mando un abrazo, Ciro. Un abrazo a todos.
1: Gracias. Deyanira.
0: 9:51 por la mañana. La propuesta de adelantar el fin del ciclo escolar fue aprobada por unanimidad. Salieron algunos gobernadores a quejarse, pero sus secretarios de educación lo aprobaron. No fue una ocurrencia de Mario Delgado, aseguró esta mañana la presidenta Claudia Sheinbaum. En unos minutos, a las 10 de la mañana, se reunirá el secretario de Educación Federal con los estatales. El planteamiento es de que se mantengan las 6 semanas de vacaciones. Ojalá echen para atrás la decisión de terminar clases el 5 de junio. De no hacerlo, sería muy disruptivo. Deben regresar a como estaba el calendario original y punto. Cualquier otra solución simplemente no sería buena, aseguró por la mañana Aurelio Nuño, exsecretario de Educación. El gobernador con licencia Rubén Rocha está en Sinaloa y mañana puede dar más detalles el secretario de Seguridad. No hay esto de que ya se escapó, aseguró esta mañana la presidenta Claudia Sheinbaum. México registra 18.192 niños y adolescentes desaparecidos en medio de una crisis de reclutamiento forzado para integrarlos a estructuras criminales, según el informe Desapariciones en México, publicado esta mañana por la Comisión Interamericana de Derechos Humanos. Los 108 kilómetros del periférico norte a los que se les dio mantenimiento deberían durar de 8 a 10 años. Hicimos una sustitución completa de la superficie, aseguró por la mañana Joel González Toral, director general de la Junta de Caminos del Estado de México. Y en estos momentos el dólar interbancario se cotiza en 17 pesos con 16 centavos.
1: ¿Terminó la mañanera, Sofía?
0: Terminó la mañanera. Hoy la presidenta terminó relativamente temprano, o eso había dicho, porque tiene un evento en el Heroico Colegio Militar a las 10:30 de la mañana, el 106 aniversario de la columna de la legalidad.
1: Pues no terminó tan temprano.
0: Pues no terminó tan temprano. Dijo que se iba a ir temprano, pero es a las 10:30, le da tiempo bien de llegar.
1: Bueno, ya no dijo.
0: Ya no dijo nada más. Mañana pendientes el Gabinete de Seguridad. Mañana, además de las cifras de homicidios dolosos, seguramente tendremos información del gobernador Rubén Rocha.
1: ¿En dónde está Rubén Rocha?
0: Pues que en Sinaloa, dice la presidenta, que mañana le pregunten a Omar García Harfuch.
1: O que haga como hizo el señor Insunza, ¿qué historia de Facebook?
0: Una historia de Instagram.
1: De Instagram.
0: Que dura 24 horas.
1: Y ya con eso, dicen, pues aquí estamos, hombre. No sé por qué dudan de que estamos en Badiraguato, no sé dónde estará Rocha, en Culiacán. De hecho, el fin de semana hubo una nota que habían ido a balear un grupo de los mayos, habido a balear una casa que habitó el señor Rocha. En fin, Sinaloa. Manuel, ¿algo antes de irnos?
2: Sí, Ciro. Isabel Díaz Ayuso, la presidenta de la Comunidad de Madrid, ya está de vuelta en Madrid. La información que tenemos es que tomó un vuelo la tarde de ayer desde Cancún, un vuelo Cancún-Madrid, así que arribó hace rato allá a Madrid, si lo está de vuelta en España.
1: A ver si la encontramos ahora a
2: Órale,
1: la salida.
2: Ahí se la encargamos.
1: Bueno, ¿qué más?
2: Eso, Ciro. Y Alejandra Gutiérrez, Ciro. Alejandra Gutiérrez, que es la presidenta municipal de León, ha presentado un video en sus redes sociales agradeciendo fundamentalmente la acogida que desde Movimiento Ciudadano le están dando. Pues formalmente, ella creo que será, me imagino, la candidata de Movimiento Ciudadano al gobierno de Guanajuato.
1: Gracias, gracias al equipo por la mañana. Se quedan con Chumel Torres. Buen lunes, buen inicio de semana. Pásela muy bien.

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2: Bueno, luego de que Donald Trump señaló a México como el epicentro de la violencia y el narcotráfico en el continente, la presidenta Claudia Sheinbaum respondió a su homólogo que no permitirá el ingreso de tropas estadounidenses al país. 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
4: El negocio del siglo que los hoteleros creyeron que iban a hacer durante este mundial resulta que es todo lo contrario. Hace unos días la Asociación Americana de Hoteles declaró que el 80% de sus agremiados tienen menos reservaciones que las que habían proyectado para el verano. Y en México la cosa está igual lo peor porque las ocupaciones andan incluso debajo del 40%. Y aquí hay tres culpables, pero por razones diferentes. En Estados Unidos, en primer lugar la FIFA, que llegó a bloquear cientos de habitaciones para después solo cancelarlas, que generando una demanda ficticia. Por otro lado, la situación migratoria en Estados Unidos, que ha ahuyentado a decenas de miles de fanáticos que prefieren ni siquiera acercarse al país. Y en el caso de México, creo que la culpa es de los hoteleros mismos, que han presentado incrementos en tarifas de hasta un 961%, lo cual es un abuso. Aquí la pregunta es, ¿dónde se quedarán los supuestos 5 millones de fans que en efecto compraron boleto?
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5: Nueva Zelanda es considerado uno de los países más bellos del mundo por sus montañas nevadas, volcanes, playas y dunas. Se ubica en Oceanía, al suroeste del Océano Pacífico. Lo integran dos grandes islas, la del norte y la del sur. En la isla del norte está la Sky Tower, uno de los edificios más emblemáticos de Auckland, la antigua capital de Nueva Zelanda. Tiene 322 metros de alto, restaurantes y tres grandes miradores para contemplar la ciudad. Otro de los lugares más hermosos de Nueva Zelanda es Milford Sound en la Isla del Sur, que con sus paisajes y sus espectaculares golfos estrechos y profundos, regala hermosas postales y la oportunidad de nadar con focas bebés.
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5: En medio de la Sierra Madre Oriental y rodeado de las montañas de la Viga, la Marta y la Siberia, Arteaga es un pueblo mágico en Saltillo, Coahuila. Se le conoce como la Suiza de México por sus cimas nevadas en invierno. En su famosa pista artificial de Monterreal se puede practicar esquí todo el año, pero sin duda es más atractivo hacerlo cuando cae la nevada. También se pueden practicar otros deportes como rapel o ciclismo de montaña. Arteaga ofrece el tour de vino por el Cerro Colorado, un museo de las momias, el templo de San Isidro de las Palomas y la Casa Carranza, que fue un cuartel del ejército constitucionalista comandado por Venustiano Carranza.
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7: Pues ya pasó, ya fue. Ya fue 10 de mayo, ya lo vivimos intensamente. Hoy es 11 de mayo. Lo que deseo es que hoy también sigas celebrando tu maternidad y todos los días que te alegres de ser mamá. Ayer, después de ir a comer con mi hija, nos fuimos al supermercado a hacer la compra porque pues ya ella a trabajar hoy, yo a mi trabajo también. Ya la fui a dejar a su casa. Pero antes de eso, estábamos ahí en el pasillo donde está el aceite de oliva y demás, y me encontré a una señora encantadora que dice que siempre está pegada al programa. Tere, te mando un abrazo y un beso para tu mami, para tu marido y para tus hijos y todos. Y me decía que siempre está pendiente del programa, que le gusta lo que hacemos y que pues ella estaba celebrando su maternidad porque los hijos viven fuera. Y le digo, ¿pero tú cómo te sientes? Dice, ay, es que me hubiera gustado. Le digo, ¿te hubiera gustado qué? Ahí estábamos en el pasillo platicando. Le digo, celébrate tú, celebra la maternidad y abrázate. Y finalmente eso es lo más bonito del mundo. Saber que ellos están bien, que están haciendo su vida, que están pues ahí haciendo lo que a cada uno corresponde, eso vale todo. Para eso nos esforzamos grandemente en los años necesarios, pues para después ya te crecieron las alas, órale, váyase. Jimena ayer pudo comer conmigo y me dio muchísimo gusto y pues está padre, pero pues yo entiendo que habrá momentos en los que pues ella no esté cerca, pero estará cerca de alguna manera. Y nosotros celebrando esto que la vida nos permite. Porque esto de tener un hijo o tener, o a veces no es el hijo, a veces es ese proyecto al que le has puesto todas las ganas, pues ese también es un hijo, también eso es maternar y también eso es darle vida. Tú le estás dando vida a algo en particular, así que a todas las madres siempre, hoy, siempre, todos los días, felicidades. Y hablando de tener otro hijo, bueno, Tere Díaz Sendra, yo no sé qué está pasando con Tere, pero está sacando más y más y más libros y cada libro es otro hijo. Así que Tere, mira lo que tengo en mis manos.
8: Ay, Janet, ya te llegó.
7: ¡Buenos días!
8: ¡Qué emoción! ¡Buenos días! ¿Cómo estás?
7: Contenta de verte, Tere Chula. Y ya tengo aquí, encuentra tu norte emocional, reconcíliate con tu pasado y avanza hacia un destino más libre. Me encanta, cada página es una delicia, Tere, publicado por Diana. Cuéntanos.
8: Fíjate que este libro es una cosa muy especial, que entre paréntesis, y espero que te haya llegado, lo hicimos parte de una colección. Dos ya estaban impresos, los actualizamos, Infidelidad, El Patán y El GPS de tus emociones, que era sobre el lenguaje emocional, sentimental, se imprimió en papel, estaba solo en ebook y en audiolibro. Mira, Janet, este libro Encuentra tu norte emocional es muy diferente a todos los demás. Yo sí. En todos tengo un hilo conductor con un tema que vas jalando, desarrollando y concluyendo, dando soluciones y dejando preguntas. Este libro es el primer libro en el que yo me develo, porque mezclo la persona que soy, que van a ver que me reconocen, porque los que me ven, pues así soy, pero cada tema es un tema diferente que ha tocado y ha cruzado mi vida, con el que ha trabajado en forma personal y con mis lo he estudiado y con mis consultantes. Pero tú lo puedes leer, ahorita que hablamos de maternidad, te puedes ir al capítulo.
7: Mira dónde le abrí, en la página 153, y mira lo que encontré, lo primero que leí.
8: A ver.
7: No des la vida por tus hijos.
8: Ah, ajá.
7: Ahí la abrí.
8: Ahí lo abriste, que se llama Madre, no solo hay una.
7: Exacto.
8: Y ahorita que te escuchaba, sabemos lo que afecta a las mamás y todos, pero ¿cómo nos maternamos entre nosotras? Yo a mis hijos te puedo decir que mis hermanas, a veces se acercan a una para una cosa de trabajo, para otra, para una cosa de la novia. Y conmigo, no es que no haya comunicación, pero es ir plasmando estos temas que son nodales en la vida. Mira, hay otro capítulo que se llama Superwoman y Supercansada.
7: Me encantó.
8: Tenemos que hacer todo, decidir todo, ser, estar pero presentables, pero trabajar, pero los hijos, pero atender al marido. O sea, tú puedes entrar por donde quieras. Puedes entrar por donde quieras. Eso. Mira, el 11 se llama. Yo no quiero tener un millón de amigos. Mucha gente no se va a reír porque no conoce la canción, porque ya somos de otra generación. Yo les digo, ¿quién conoce a Roberto Carlos? Cada vez menos gente levanta la mano. Tú seguro que sí.
7: Pero claro.
8: Y me entonces digo, su canción de yo quiero tener un millón de amigos. No, yo no. Yo no quiero tener un millón de amigos. ¿Qué es la amistad? Para mí, ¿qué es la amistad? ¿Cómo soy yo que no necesito un millón de amigos? ¿Y cómo hay gente que sí? ¿Y cómo hay gente que sí? Y quiero a mucha gente, ¿eh? Pero Janet, es una cosa para mí que no la tienes que leer lineal, que puedes entrar por cualquier capítulo, que habla de las segundas vueltas en el amor, sí. Cómo hacer que se sostenga un buen amor. Habla, por supuesto, por el tema del amor, es el tema de la mayoría de mis libros, cómo nos hacemos daño con creencias erróneas del amor. El primero se llama No soy normal.
7: Me encanta.
8: Porque, ¿qué crees? No soy normal. Si me vieras ayer en el aeropuerto que perdí el avión,
7: sí,
8: yo ya les decía a las personas.
7: Qué bueno que lo mencionemos, ¿eh? Qué bueno que lo mencionemos, porque pues sí, la gente también quería verte y quería recibirte y que le firmaras el libro, etcétera, etcétera, pero fue un problema de perder el avión, vaya.
8: De perder el avión y un poquito yo de no conocer la nueva logística que te llevan de un camión a otro camión. Y yo sentada ahí, leyendo, no oí, Janet, yo también mal, pero cuando le digo, por favor, dígame, súbame en otro camión que vaya cerca y yo camino a mi avión, si me vieran, por eso hago referencia al libro, al primer capítulo, No soy normal, préstenme, imagínate, Janet, el ridículo, espero que nadie me haya filmado, préstenme una bicicleta, súbanme con las maletas, desesperada, yo decía, claro, mi cerebro hace cosas raras cuando entra bajo tensión. Y este primer capítulo
7: habla de eso.
8: Habla de qué tanto yo soy diferente y me considero que tengo que amoldarme. A ver, uno tiene que trabajar con su estilo de carácter,
7: pero
8: con
7: ver,
8: sus deficiencias.
7: Aceptar quién es uno. Pero, porque tampoco te vas a pasar luchando contra muchas cosas. No todas se van a poder modificar. Algunas se van a poder adaptar, pero no todas, Éter, ¿eh?
8: Totalmente, Janet, totalmente. Entonces, es un abrir la puerta de quién soy, cómo reacciono, cómo pienso, tocando temas, y cada tema le da la vuelta y tiene una conclusión. Sí. Y te deja abierta la puerta para que tú digas, ¿y yo cómo vivo la maternidad? ¿Quiero tener hijos o no?
7: Eso.
8: ¿Yo cómo me vivo con mi cuerpo? El segundo capítulo se llama Soy una garrocha. O sea, verdaderamente el proceso de todo el mundo, ¡ay, qué increíble! Diario me ven. ¿Pero cuánto mides? Diario alguien me dice, oye, pero eres muy grande.
7: Es que eres altísima. Cuerpo, eres altísima y llama la atención en un país donde pues eres de las pocas personas altísimas que yo conozco. Pero bueno, siempre ha sido así.
8: Y exacto, Janet. ¿Y cómo nos relacionamos con nuestro cuerpo?
7: Es
8: el único canal para comunicarnos, para conectarnos, para estar en la vida, para dar, para recibir. Pero qué grandes problemas tenemos con la imagen, con las exigencias de belleza, con los cánones de perfección, con todas las cosas respecto a nuestra raza, a nuestras facciones. Entonces, Janet, estoy feliz, porque en medio de la vida que tiene sus dificultades, este libro es agarra el capítulo que te toca hoy.
7: Sí.
8: Si lo lees de corrido, maravilla. Pero para mí es un celebrar la vida.
7: Eso.
8: Es un celebrar la vida con la gente que está cerca de mí y es compartir un poquito de cómo abordo, qué entiendo, qué pienso. Puedes estar de acuerdo o no, pero te va a dar insights, puntos para cuestionarte.
7: Rutas diferentes, sí.
8: Exactamente. Sí. Y ahorita que dices eso, es que es parte de la colección. Recupera tu brújula emocional.
7: Me encanta. Así se llama esta colección. Los colores están preciosos.
8: Ay, estoy feliz.
7: Hoy no qué sabes. Libro me voy a llevar. Hoy me llevo el rosa, hoy me llevo el azul, el lila, es como lila, ¿no? Como lila.
8: O me llevo la colección y me la intercambio.
7: Eso.
8: Yo compro libros que intercambio, yo te lo presto, tú lees ese, luego me lo pasas, yo te lo regreso.
7: Eso.
8: Y quien sea, como yo también de obsesiva, pues me los compro al otro. Pero hay muchas posibilidades.
7: Y hay muchas formas de comprarlos, porque bueno, los tenemos en diferentes formatos. Los tenemos, a la venta, los libros de Tere. Véalos, los tenemos a la venta. A ver, Tere, yo estoy aquí hablando y bueno, provocando el interés en la lectura, pero especialmente en mi amiga Tere, que escribe precioso, que me lleva a un punto en donde a veces me incomoda, en donde a veces me pone unas regañadas, pero también a veces me apapacha y bueno, están en formato físico, pero me imagino que también están en otros formatos.
8: E-book y audiolibro.
7: Ahí está.
8: Estoy con esta voz ronquita que me dio Dios. Ahorita en esta etapa estoy grabando, ya estoy acabando de grabar este último.
7: Me encanta, es el más reciente. Regresamos, Estere Díaz Sendra con nosotros en La Mujer Actual. Quédate aquí. Uy, ¿cuánto para empezar?
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13: La gestión de nuestro fútbol sigue priorizando el negocio sobre la competencia. Es inaudito el cortocircuito que se dio hace unos días entre la selección nacional y los dueños del balón. El manejo de los permisos a seleccionados derivó en una falta de comunicación que dejó a los jugadores entre la espada y la pared. Chivas en la figura de Amaury

0: espero con este y muchos temas más en Fórmula Deportes, aquí en Grupo Fórmula.
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2: Las huellas de la lengua son únicas en cada persona, al igual que las huellas dactilares que usamos para identificarnos.
1: Información sorprendente.
2: El corazón del camarón se encuentra ubicado en su cabeza, cerca de su sistema digestivo y sus órganos sensoriales principales.
1: Conoce más.
2: El primer sistema de refrigeración que usó amoníaco fue inventado en 1834.
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2: La miel nunca se echa a perder debido a su bajo contenido de agua y acidez natural.
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2: La Tierra es el único planeta conocido con placas tectónicas activas, crucial para su geología.
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5: Yo quiero tener 1,000,000 de amigos y así más fuerte poder cantar. Yo quiero tener...
6: Esa es la canción a la que se refería Tere Díaz-Sendra, que hoy está con nosotros y que estamos caminando en este encuentro con el nuevo libro de Tere, que se llama Encuentra tu Norte Emocional, y que sale pues esta estupenda colección. Qué bueno, Editorial Diana, aplausos nuevamente para ustedes, tienen a la mejor. Y entonces, colección Recupera tu Brújula Emocional, este el más reciente, Encuentra tu Norte Emocional, está el GPS de tus emociones, está Los Patanes Están Más Cerca de lo que crees. Aguas, esta es como una vacuna. Ay, sí, váyanse a vacunar. Ay, por favor.
7: Estoy disfrutando cuando llegan y sí, me dicen tal y tal y tal cual. Ay,
6: qué está horrible. El otro, Rutas para Atravesar una Infidelidad. ¿Qué la provoca y cómo podemos seguir? Y hablamos aquí de infidelidad, pero aquí Tere define. Y hay muchas cosas que no son infidelidad, ¿eh? Hay, a mí, de este nuevo libro, Tere, me hicieron muchas cosas, me hicieron sentido. Por ejemplo, este de Viviendo Sola, pero no solitaria, que exacto, es la historia de mi vida, que me hace tan feliz esta etapa de mi vida. No sabes cuánto la agradezco y me gusta, estoy requete contenta. Bueno, mi regalo de Día de las Madres, me dice Jimena, oye, te pones unas matadas bárbaras en la limpieza de la casa. Me regaló mi robotina para que ya yo, por lo menos alguien que barra, ¿no? Uno qué que maravilla. Luego se queja de que le regalen enseres, pero sabiendo mi hija el ritmo de vida que traigo y que luego, ay, no me dio tiempo ni de barrer. Ahí está ya tu robotina, ándale. Pero mira, a gusto, y es que de veras, hay etapas así, muy padres, Tere, pero que no te sientas sola o solo, porque la historia así debe ser muy triste.
7: Es que, Janet, todos los habitantes, todas las habitantes del siglo XXI, vamos a tener etapas de soltería y etapas de relación. Exacto. Lo que pasa es que las chavas jóvenes, con esta cosa metida del amor, tiene que ser tu proyecto de vida, y no hay nada, y las bodas, si no te casas, a ver, el amor no tiene edad, Janet, tú y yo lo sabemos. Yo entiendo la presión social para mujeres jóvenes, y luego que si los hijos, la vida tiene sus caminos, busca, pero no frenéticamente. Exacto. Aprovecha este periodo de individualidad para conocerte, para desarrollar tus cosas, paciencia, calma, porque ¿sabes qué? El objetivo de este libro y el objetivo de esta colección es que cuando tú de veras te permites romper las imposiciones del mundo, ¿qué te digo yo cuando me divorcié? En un contexto bastante cerrado, sí, hablaban de todo, los hijos, los nietos, los bebés, y yo pues a nadie le importaba que hice esto. O sea, hay una constante de lo que debe ser y cómo a veces uno queda fuera de...

0: Pero si te conectas contigo, si eliges con quién estás, la calidad de tu vida tiene que ver la calidad de tus relaciones.
1: Sí.
0: Vas a estar en paz. El costo de que la gente a veces no te entienda va a estar en paz contigo. Y creo que este libro te busca, lo que busca es conecta con tu centro. No tienes que estar de acuerdo con todo, pero sí rompe esas presiones que te sacan en la maternidad, en el amor, en la soltería, en la amistad, en el proyecto de vida, con tu cuerpo, con la manera en que te comportas y te muestras en el mundo. Todos somos perfeccionables, pero somos también, tenemos que ser compasivos con nosotros.
1: Sí.
0: Conocernos para adoptar y podernos relacionar desde ese lugar honesto que soy, sin forzarme, sin actuar y pretender, sin venderme para encajar.
1: Exactamente.
0: Y ese es el objetivo de este libro.
1: Y aquí hay, en el tercer capítulo dices, ¿valgo o no valgo? ¿Puedo o no puedo? Me encantó lo que escribiste respecto a este tema, Tere.
0: Es que, Janet, es el tema, todo mundo se acerca, no confío en mí, no tengo seguridad personal, mi autoestima está baja.
1: Ándale.
0: Hago enfrente al espejo, yo valgo, yo me quiero. A ver, la conquista de la seguridad personal y de la confianza en uno mismo, guión autoestima, es un proceso. Y aquí te invito a que entres a ese proceso.
1: Así es.
0: No es el proceso que tú quieres, solo pegar post-its de cosas positivas, yo me amo. Pégalos, qué bueno.
1: Eso es, no tienes que dejar de hacerlo.
0: No,
1: ¿eh?
0: No, atráelo, como mucha gente dice, sí, sí. Pero entra en ese proceso en donde tú vas a ir construyendo esa seguridad y esa confianza en ti. Porque mira, a mí me gusta mucho una frase que creo que es de San Ignacio, que dice, ora como si todo dependiera de Dios. Y aquí te lo pongo, ora, atrae al universo, porque Dios es todo,
1: sí.
0: Como si todo dependiera del cosmos, pero trabaja como si todo dependiera de ti.
1: Exacto.
0: Entonces,
1: me encanta.
0: Es suelta, pero trabaja.
1: Eso, eso. Y para eso, yo insisto, muchas veces sí puedo ir adentro sola, pero me quedo con muchas dudas, me hago muchas preguntas y por eso creo que la terapia sí ayuda mucho. Yo sigo insistiendo que es la mejor inversión que podemos hacer, que tú hagas un apartadito mensualmente y dices, eso es para mí. Eso es para mí porque necesito trabajar conmigo para estar mejor conmigo, para entender mis pensamientos, saber mis procesos, en qué momento de la vida me encuentro. Porque a lo mejor traes muchos atorones desde tu infancia y te sigues, pero te sigues con atorones que vuelven a salir a la menor provocación y vuelves al niño o a la niña de 7 años, de 6 años. Ah, pues es que ahí tengo algo que tengo que trabajar. Ahí entra la terapia, no cualquier terapia, porque hay gente que ha vivido experiencias muy negativas con terapeutas, y hay que decirlo, Tere.
0: Janet, te digo, esta mujer que me encontré me dijo, Tere, tuve esta experiencia y me quedé resistente a la terapia. Porque, pues, una falta de ética empezando
1: eso.
0: Por ahí.
1: No, no.
0: Entonces, un buen proceso, tú lo sabes, nos acompaña a ir pelando a ir resolviendo en el presente y a ir pelando estas capas con patrones generacionales, con mitos de la sociedad, de lo que debe ser, con mis propias historias de vida, en donde yo me develo aquí, te digo algo, a mí, mi papá lo amaba, fue un hombre conectado, cariñoso, pero era enojado, era tan contundente, jamás nos pegó, que era un miedo, y a la fecha, Janet, de pronto con alguien que se me ponga así al brinco, más hombres que mujeres, claro, pero en general, ese miedo, yo tengo que decirme, no es mi papá, yo tengo la fuerza, pero ¿cómo? A ver, la gente también quiere milagros, tú sabes, Janet, que nos queda una huella de lo que hemos vivido, pero esa huella no te tiene que llevar a repetir. El otro día estaba en una reunión con puros hombres, que es que muy acá letrados. ¿Tú crees que hablaban entre ellos y a mí, única mujer, no me hablaban?
1: ¡Ah!
0: Entonces, fíjate cómo uno empieza a entrar en estas cosas de un mundo, en este caso, muy masculino, que entre ellos, tu ego. Y mira que hay hombres que te digo, yo tengo 4 hombres, me fascinan los hombres, soy muy heterosexual, todo. Pero, ¿cómo uno tiene que plantarse con estas historias de calladita te ves más bonita?
1: Sí, sí.
0: Y desafiar una inercia que muchas veces nos amenaza, nos acalla, nos invisibiliza, etcétera, etcétera.
1: Totalmente de acuerdo. Por eso es importante acercarnos a un lugar seguro, serio, donde hay profesionales de la terapia, y hablo de psicoterapia a la montaña. Y siempre los últimos minutos de mi sección, cuando viene Tere, están dedicados al reconocimiento por el trabajo profesional que hacen, Tere, y mi recomendación para que, si no han encontrado al terapeuta adecuado, es que, miren, desde que uno llama a la montaña, con la persona que nos contesta, nos puede ir guiando hasta encontrar a la persona adecuada, porque hay terapias diferentes y hay terapeutas distintos para según el caso, Teresita linda.
0: Totalmente, porque a veces tengo que trabajar una cosa de maternidad, a veces es de pareja, a veces es mi propia ansiedad. Luego te doy el teléfono. Y Janet, estamos, como hay tanta gente joven que todo lo hace por internet, está la plataforma para que puedan, que no quiero hablar, que no tengo tiempo, te metes por la plataforma, llenas tu formulario, y lo mismo que ocurre cuando hablas por teléfono,
1: sí,
0: ocurre que alguien toma tu caso, revisa, checa, porque son la gente que te contesta, ya son psicólogas, ¿sabes?
1: Sí.
0: O sea, son profesionistas de la salud, sí, saben, conocen a los terapeutas, y hay incluso entre ellas y la coordinadora, una a veces se necesita, será mejor esto, será mejor lo otro, y te mandan.
1: Exacto.
0: Entonces, yo agradezco a todos los terapeutas, a todas las terapeutas que
1: yo
0: están,
1: también,
0: al equipo que trabaja,
1: sí,
0: a ti que confías, y a la gente que se permite tener una experiencia terapéutica que teje de manera particular, con herramientas concretas y un acompañamiento, Janet, porque a veces uno se siente,
1: sí,
0: con miedo, cansado, humillado.
1: Así es.
0: Y te acompañan en ese dolor que a veces nadie entiende ni te atreves a hablarlo.
1: Aguas. 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
0: Así es.
1: 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Tere, te mando un beso. Felicidades por el nuevo libro. Seguimos en contacto. Te espero pronto aquí,
0: seguimos,
1: en La Mujer Actual.
0: Un beso. Un beso a ti y a todos tus radioescuchas. Gracias, gracias.
1: Y que te siga el público. 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
9: El majestuoso pavo real es un ave llamativa por su plumaje e iridiscente cola en forma de abanico decorada con ocelos en tonos azules, dorados y rojos. Su cola forma parte del 60% de su cuerpo y la utiliza para apareamiento. Se dice que las hembras eligen a su pareja en función del tamaño, color y calidad de la cola. Cada macho puede tener hasta 5 hembras. En el macho, el plumaje es mucho más vistoso que el de la hembra. Aunque se cree que no puede volar, el pavo real puede volar distancias cortas.
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1: Gracias. Si nos sigues a través de la aplicación de Grupo Fórmula, me da un gusto enorme llegar a ti. A lo mejor te vamos acompañando en tus actividades. 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Y si me sigues como Janet Arceo y la mujer actual en YouTube, bueno, ahí me tienes todos los días. Es padrísimo. Entras a la aplicación de Grupo Fórmula y luego, pues a esta hora, de 10 a 12, que es la hora que estamos al aire, aparecen las ventanas de los programas que aparecemos a esta hora y nos encantará recibirte y compartirte la experiencia del programa de hoy, que siempre es diferente. Cada programa es mejor que el otro porque, bueno, pues lo hacen ellos, mi gran familia de expertos. Este es el hogar de los expertos y estás jugando en la mejor cancha. Estás trabajando por tu familia, estás realmente aprendiendo muchas cosas, viviendo experiencias a través de lo que los expertos nos platican para llevar a cabo todo esto que es nuevo para ti, porque no lo sabíamos, no lo habíamos practicado y empiezas a ver que sí funciona porque ellos saben por qué te llevan por ese camino. Así que acompáñanos, síguenos en todas las redes sociales, estamos en TikTok, estamos en Facebook Live, por supuesto, todos los días, Janet Arceo y La Mujer Actual. Y bueno, hay una sección que cada semana es una delicia, porque Gianco Abundis, experto en finanzas, hace un alto aquí los lunes y está con nosotros a las 10:30 de la mañana, el autor de los libros Saber Gastar y Cuentos Cortos, Carteras Largas, Articulario Financiero. Mi querido Gianco Abundis, bienvenido a casa, buenos días, buen inicio de semana.
15: ¿Cómo estás, mi querida Yanis? Muy buenos días, siempre con el gusto de arrancar aquí el lunes en La Mujer Actual.
1: Eso, me encanta que estés aquí. Ahora te puedo ver. Tenemos a Gianco aquí en el Zoom y para las personas que nos siguen en pantalla, pues lo verán ahí con movimiento a mi Gianco Abundis. ¿Qué hacemos hoy, Gianco?
15: Pues fíjate que en los últimos años se dio a conocer, se ha hecho popular un concepto de seguro social que antes estaba como que guardado en la caja fuerte. Voy a hacer un poco de historia. Sí. El IMSS, que nace en el 43, obliga, del verbo obliga, a las personas que contratan colaboradores y colaboradores a dar prestaciones. Eso se llama régimen obligatorio, de ahí la insistencia de la palabra obligar, régimen obligatorio. Y posteriormente, la gente empieza a conocer lo que es el régimen voluntario. Si yo estaba de régimen obligatorio, yo puedo continuar, de hecho se llama continuación voluntaria, para seguir gozando los beneficios que tenía cuando yo era empleado. Uh-huh. Ahora, ¿qué sucede? Muy famosísima la modalidad 40.
1: Claro.
15: Esta para las personas que pertenecemos al régimen 73, pues es muy famosa porque te permite incrementar tu pensión.
1: Sí.
15: ¿Sí? De manera considerable. Maravilloso. Ahora bien, la modalidad 40 simplemente es para continuar en la aportación y en la cotización en el número de semanas que tienen que ver con tu jubilación.
1: Sí.
15: No te incluye ningún otro beneficio. Aquí lo hemos dicho también ya varias veces en los últimos años, que a la gente que se vaya a la modalidad 40 le recomendamos que se vaya a la modalidad 33 también, que es la que te da servicio médico.
1: Sí, porque si nada más te quedas en la 40 no tienes servicios médicos.
15: No tienes servicio médico. Entonces la 33 te da el servicio médico y ya está completo. Pero decíamos al principio, se ha puesto de moda la modalidad 10. Y esta modalidad 10 es el régimen obligatorio, pero pagado de manera voluntaria. A ver, ya me hice bolas. ¿Cómo que el régimen obligatorio de manera voluntaria? Si es obligatorio o voluntario, pues entonces ya no entendí. Ah, lo que sucede es que saca, y fíjate, iba a decir una calca, pero la gente no va a saber qué es calca.
1: Ah, en nuestros tiempos sí calcábamos muchas cosas. Había hasta un papel carbón para calcar.
15: Exacto.
1: Y otro, ¿te acuerdas? Vete a la papelería por tu papel carbón.
15: Dios de mi vida, siempre me salen cosas. Que... El papel calca. Bueno, para la gente que no sabía, ya lo explicó nuestra querida Janet. El caso es que el régimen obligatorio se copia, y exactamente es una copia, fotocopia, un escáner, si quiere, para en palabras modernas. Y esa se llama modalidad 10. Nada más que no lo paga el patrón, lo pagas tú. Pero tienes los mismitos beneficios, todos completos. ¿Sí? Incluso puedes tener aportación al Infonavit. ¿Sí? Y te anda costando sobre un 30% del ingreso que registres en el Seguro Social. Estamos hablando de que si vas a registrar 10 mil pesos, pues te va a costar cerca de 3 mil. ¿Vale? Es el régimen obligatorio pagado por ti. Es decir, son los beneficios que tendrías siendo una empleada o un empleado, nada más que como no tienes patrón o patrona, tú los pagas. Esa es la modalidad 10, mi querida Janet.
1: Sí, mucha gente la desconoce, no la usa porque no sabe de ella.
15: No se conoce gran cosa, aunque ya se está por ahí haciendo ruido, ya se empieza a conocer, pero en realidad muchas personas no tienen idea de lo que significa esto. Y es una buena opción porque tienes todos los beneficios.
1: Claro. ¿Sí?
15: Pregunta que me hacen, oye, ¿qué me conviene más, la modalidad 10 o la modalidad 40 junto con la modalidad 33?
1: Según, ¿no?
15: Dependiendo lo que tú quieras para efecto de... Estás por jubilarte y perteneces al régimen 73.
1: Exacto, pregunta básica.
15: Y tú... empezaste a cotizar antes del primero de julio de 1997, entonces lo que tienes que hacer, si no tienes un salario alto, irte a la modalidad 40 y complementar con la 33, no la modalidad 10. ¿Sí? Y tú eres una persona del régimen 97 que ya no aspiras a tener una pensión que se tabulaba con 5 años de promedio previos a la fecha de jubilación, entonces lo que tienes que hacer es irte a la modalidad 10, para efecto de que tengas todos los mismos, idénticos, igualititos beneficios. Ahora, hay gente que me dice, oye, pero el IMSS pues es muy malo en cuestiones médicas. Yo les digo, mira, la realidad es que de tener cero a tener el IMSS,
1: claro, imagínate una intervención quirúrgica, o sea, cosas así. Evidentemente no hay presupuesto que alcance. Métete cuanto antes al Seguro Social. Hazlo de manera voluntaria si no tienes patrón. Si tú eres un trabajador independiente, pero te estás tardando, hazlo. Ahora, la gente que se queda sin trabajo, porque de repente, prácatelas ya, ya me avisaron que el día 15 de mayo me quedo sin chamba. Entonces ya no vas a poder recibir tu salario. ¿Y con qué ojos divino tuerto pago mi Seguro Social?
15: Sí, esto es bien importante. Hay consignado en la ley un artículo que te dice que existe la conservación de derechos, o sea, te dan chance de no perder tus derechos de semanas para efectos de jubilación y para efectos de servicio médico tienes 2 meses, 8 semanas.
1: Ahí está la cosa.
15: Entonces, yo lo que les digo, claro, lo primero es que hay que hacer es llevar bolillos a la casa.
1: Exacto, eso, exacto.
15: ¿No? Pero una vez que recuperen el llevar los bolillitos a la casa, entonces busquen la modalidad 10 si pertenecen al régimen 97, o incluso si pertenecen al régimen 73, no son muchos los casos, pero de gente que esté lejana uh-huh. a ese momento, uh-huh. ¿no? Exacto. Ya cada vez es más difícil que te encuentres gente joven, menor a 50 años, que pertenezca al régimen 73.
1: Claro. Claro.
15: Cada vez es más difícil.
1: Ramiro Rodríguez pregunta a Yanko Abundis, si opto por la modalidad 40 y la modalidad 33, ¿debo pagar ambas?
15: Sí, claro. Muy buena pregunta. La modalidad 33 es como un seguro de gastos médicos en instituciones de seguros privada, nada más que el IMSS te cobra infinitamente menos, ¿no? Y yo insisto, perdón, la verdad es que sí, de repente son largas filas, de repente te dan una cita en 3 meses, eso sucede porque hay saturación, pero la medicina que tiene el Seguro Social para una emergencia es de lo mejor del mundo.
1: Sí, es cierto. Y eso entonces, nadie lo puede negar. Así que
15: si tú tienes seguro privado y tienes mucho dinero, pues a lo mejor no necesitas el Seguro Social, pero yo tengo seguro médico, Janet, y también tengo seguro social.
1: Eso. ¿Sí? No tienes por qué optar por decidir esta o esta. No. Sigues con tu seguro social y aparte yo sí te recomiendo que tengas un seguro de gastos médicos. Es muy importante.
15: De ser posible. Muy complicado. Creo claro. que es el último año que yo lo voy a comprar porque ya están requete caros, ¿no? Pero bueno, es otra historia que vamos a platicar después.
1: Es otra historia que ya tú fuiste el primero, Yanko, que sacó este tema de que los seguros subirían todo lo que subieron de precio. Tú nos pusiste al tanto, tú nos explicaste la razón por la cual ahora el seguro de gastos médicos es tan alto. Pero asesórate bien, hay que preguntar. Yo quiero seguir con mi seguro, pero ¿cómo le tengo que hacer? Todo antes de salirte, no te salgas, no pierdas tu antigüedad en el seguro de gastos médicos mayores. Y hablando de seguridad social, la puedes tener, se pueden tener ambas sin problema y es lo recomendable, ¿no?
15: Es totalmente lo recomendable, mi querida Janet. Así que, bueno, sabemos que no es sencillo, pero pues tiene un costo.
1: Es una
15: pero
1: hay que intentarlo. Buena.
15: Hay que empezar con el seguro social, que es menos costoso que el seguro privado.
1: Claro.
15: Y, bueno, de la modalidad 33 que decíamos que preguntaba el señor Ramiro, pues sí, es más barato y la modalidad 40 pues es lo que cuesta dependiendo de tu salario.
1: Exacto.
15: Ya daremos más detalles después.
1: YankoAbundis.com, en Facebook, YankoAbundis, en todas las redes sociales. Gracias, Yanko. Regreso.
15: Abrazo.
16: Familiar Machines and Magic presentó Familiar, su mascota robot con inteligencia artificial para hacer compañía a personas que no tienen tiempo de cuidar a un gato o un perro. Este robot de peluche con inteligencia artificial generativa es capaz de adaptarse a los hábitos de los usuarios debido a que aprende cada día de la interacción con ellos. Familiar fue diseñado para generar empatía con sus usuarios. Tiene la forma de un cuadrúpedo de tamaño similar a un bulldog. Tiene ojos grandes, orejas suaves y su pelo es sensible al tacto para responder a las caricias. Al igual que una mascota real, lo seguirá por la casa. Emitirá sonidos emotivos similares a los de un animal, pero eso sí, no hablará. Estas mascotas robots fueron pensadas para personas que no tienen tiempo de tener animales de compañía, pero que se quieren sentir acompañadas, por lo que podrían ser útiles en residencias de ancianos o para brindar apoyo emocional en salud mental. Informó Aide Rivera. 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
19: La presidenta Claudia Sheinbaum afirmó que el gobernador con licencia de Sinaloa, Rubén Rocha Moya, se encuentra en el estado. La titular del Ejecutivo aseguró que no debe haber duda ni versiones de que escapó del país. La gobernadora del Estado de México, Delfina Gómez, informó que se han adoptado 155 perros y gatos en la entidad. La mandataria estatal precisó que forma parte del programa La Mejor Jugada es Adoptar. El Gabinete de Seguridad dio a conocer la detención de José Antonio N., presunto líder del grupo delictivo El Señor de los Buques, célula afín al Cártel del Noroeste. El detenido es acusado de formar parte de una red de tráfico y venta ilegal de hidrocarburos en México. Informó Daniel Huelvanks. 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
1: ¡Qué bueno que siguen aquí en La Mujer Actual! ¡Miren! El ABC de la alimentación complementaria. Quiere decir que una de las autoras, mi consentida, Gaby está aquí con nosotros, Gaby Ávila, nutrición infantil. Gaby, a quien saludo con mucho cariño. Hola, Gaby, ¿cómo amaneciste? Oh. ¿Cómo pasaste el Día de las Madres?
22: Hola, Janet, muy contenta. Y tú, muchas felicidades también para ti.
1: Gracias, mi Gaby linda. Le mando besos a tu mami con mucho cariño. Mi amiga de toda la vida, desde que ustedes, Jimena y tú, estaban chiquitas. Y bueno, pues la recuerdo con enorme cariño. Oye, mira, y el otro libro, Ayuda a Piki Eater en Casa. Son dos libros que están siempre a su disposición. Yo diría que son infaltables, Gaby, para las mamás jóvenes o no. Las abuelas también deben de tener esta información, porque aquí viene mucho de lo que ustedes han investigado para realmente entender las infancias y entender ¿Cómo comen y qué deberíamos de, apoyar en sus gustos, pero también en sus necesidades y poder cubrir ambas cosas sin llegar a que la comida sea una complicación? Porque, bueno, finalmente, desde la infancia se va construyendo la microbiota intestinal, ¿verdad, Gaby?
22: Exactamente, Janet. Justo el tema de hoy es la microbiota intestinal y te quiero... O sea, vámonos desde el inicio, ¿no? Vamos. ¿Qué es la microbiota? En cada uno de nosotros viven billones de microorganismos, ¿ok? En nuestros intestinos principalmente están bacterias, hongos, virus, parásitos en pequeñas cantidades y todos forman lo que se conoce como microbiota intestinal. No van a ser enemigos, ¿ok? Al contrario, nos van a ayudar a digerir, fabrican ciertas vitaminas, van a ayudar al sistema inmune, o sea, entrenan a nuestras defensas, inclusive le mandan señales al cerebro. Ahorita se está investigando muchísimo sobre la microbiota intestinal y se dice que es el segundo cerebro. O sea, imagínate, antes no sabíamos nada del intestino y ahorita ya como que todos los estudios van hacia eso, porque muchas de las enfermedades que se están desarrollando hoy en día se podrían prevenir con una microbiota sana.
1: Ok.
22: Entonces, por eso es muy relevante hablar de los niños, porque es cuando la microbiota se está construyendo, ¿ok? Uh-huh. Los primeros 3 años de vida, como ya lo hemos platicado, es una ventana de oportunidad. Y entonces aquí se va a formar esta microbiota y se van a asentar estos cimientos para cuando sean muchísimo más grandes, ¿ok? La microbiota se forma desde antes de nacer. Uh-huh. Cuando la mamá está, desde el útero, el bebé está influida su microbiota por la madre. ¿Ok? Entonces, por eso, el tener una microbiota sana desde antes de embarazarte va a tener muchísimos beneficios. El parto, ¿no? El tipo de nacimiento va a marcar una diferencia enorme. Se dice que los bebés que nacen por parto vaginal van a agarrar muchas bacterias beneficiosas de la mamá. Y, bueno, los bebés que nacen por cesárea van a tener una microbiota un poquito diferente, más similar a la de la piel. La lactancia, por ejemplo, también la leche materna no nada más va a nutrir al bebé, sino también le va a dar bacterias. Y estas bacterias van a tener una, como muchísimo beneficio en la infancia, ¿ok? Bien. De hecho, las fórmulas, por ejemplo, actualmente ya están tratando de darles probióticos, o sea, ya prácticamente todas las fórmulas tienen probióticos, que son organismos vivos. Sin embargo, pues obviamente, si podemos dar leche materna, sería muchísimo más beneficioso. Uh-huh. Y alrededor de los 2 o 3 años, la microbiota ya se parece un poquito más a la de un adulto. Entonces, por eso también los niños ya empiezan a tener muchísimo más defensas y se empiezan a enfermar menos. Ahora, la alimentación va a ser lo más importante para que le demos de comer a estos bichitos, ¿ok? Uh-huh. A partir de los 6 meses, desde que inicia la alimentación complementaria hasta allá, se ha visto que los niños y los adultos que comen 30 diferentes tipos de frutas y verduras a la semana tienen una microbiota mucho más rica y diversa, ¿ok? Que los que solo comen un poco. Entonces, por eso también es importante, como siempre lo hemos hablado, la variedad en la alimentación. También todas las semillas, por ejemplo, almendras, hemp, todo eso también alimenta a la microbiota y entraría dentro de estos 30 diferentes tipos de alimentos, ¿ok?
1: Ok.
22: Ahora, ¿qué alimentos son específicamente buenos entonces para la microbiota, tanto en niños como en adultos? La fibra, principalmente. Entonces, por eso las verduras y las frutas son súper importantes. Las leguminosas, frijoles, lentejas, garbanzos, habas y los cereales integrales. Las bacterias van a fermentar esta fibra y van a producir sustancias antiinflamatorias que van a proteger el intestino. También el yogurt natural, por ejemplo, va a tener estos bichitos buenos y también el kefir y van a aportar bacterias vivas.
1: Entonces, ahora se habla más del kefir. Sí, es más fácil conseguir el kefir ahora. ¿Qué es el kefir y leche de búlgaros? ¿Es lo mismo?
22: Es prácticamente lo mismo, exactamente.
1: Ok.
22: Y lo que van a hacer es ir como que nutriendo o aportándole bichitos buenos a esta microbiota.
1: Bien.
22: ¿Ok? Porque hay cosas que matan a la microbiota. Y es cuando podemos empezar a tener desde alergias, por ejemplo, asma en niños, que se empiezan a enfermar más seguido. Puede ser porque su microbiota no está en paz. O sea, lo que queremos es que haya...
1: equilibrio.
22: Como un balance entre los buenos y los malos, ¿me explico? Ahora, las 3 cosas que alteran esta microbiota son el exceso de azúcar añadido y los ultraprocesados. Estos van a favorecer que las bacterias malas crezcan, ¿ok? Y que por lo tanto el intestino se inflame.
1: Okay.
22: Los antibióticos. Se ha visto que si un niño, no me acuerdo exactamente como el número, pero si un niño los primeros 2 años de vida llega, creo que eran 4 antibióticos... se ve súper alterada su microbiota. Entonces, los antibióticos solo se dan cuando sean necesarios. Hay pediatras, la verdad, los desactualizados, que cada gripita le mandan antibiótico a los niños. Y esto arrasa por completo, o sea, como que barre toda la microbiota intestinal y mata a los buenos y a los malos por igual.
1: Terrible. Por eso es que no se pueden usar indiscriminadamente. No hay que automedicarnos y solamente el médico será quien diga ahora es necesario dar antibiótico, nada más cuando es estrictamente necesario.
22: Exactamente. Y yo, por ejemplo, con mi hija mayor, iba con un pediatra que cada que iba me decía antibiótico, antibiótico, hasta que cambié y nunca más le volvieron a mandar. O sea, también como que...
1: ¿Cambiaste de pediatra?
22: Cambié de pediatra, definitivamente.
1: Claro.
22: Y mis 2 últimos hijos, o sea, yo creo que llevarán 2 en toda su vida. De verdad es impresionante y nunca se enferman.
1: Bien.
22: Y la dieta monótona, ¿ok? Cuando un niño come siempre lo mismo... aunque sea saludable, pero come nada más zanahoria, por ejemplo, pues va a tener una microbiota menos diversa. ¿Sí me explico aquí?
1: Tiene que ser variada en todos sentidos. En sabores, en colores, todo lo que nos has dicho siempre.
22: Entonces, de los alimentos que te dije que la alimentan, que ayudan a que crezca la microbiota buena, hay que consumir 30 variedades a la semana. tanto niños como adultos.
1: ¿De fibra de legumbres y de cereales integrales y así?
22: Ajá, exacto. Fruta, verdura, cereales integrales, leguminosas y también todas las oleaginosas que son almendras, cacahuates, pistaches.
1: Exacto. Entonces, tiene que haber variedad. Entre ellos, no caer en los mismos, sino irle variando. Ok.
22: Exactamente. Y ahí te va. Algo que va a sorprender mucho a muchos papás es los desparasitantes. ¿Ok? Antes, cuando yo era chiquita, se decía que cada 6 meses había que desparasitar.
1: Toda la familia, hasta el perro.
22: Exactamente, hasta el perro. Hoy en día, la Organización Mundial de la Salud y todas las asociaciones de pediatría recomiendan no dar desparasitantes de rutina. Entonces, ya no se recomienda cada 6 meses como antes se mandaba, ¿ok? La razón es porque estos barren toda la microbiota. O sea, no saben cuáles son los buenos y cuáles son los malos. Okay. Se llevan a todos. Y pueden alterar este equilibrio que tanto nos ha costado construir. Claro. Entonces, únicamente se recomiendan cuando hay evidencia real de una infección parasitaria.
1: Igual que los antibióticos, nada más cuando es estrictamente necesario.
22: Exactamente. Entonces, si por ejemplo un niño presenta muchas diarreas, lo que se hace es que se manda un estudio o un análisis de laboratorio. Una vez que se detecta que ya hay un parásito, se manda este medicamento. Pero si no, puede hacerle daño al niño. ¿Me explico?
1: No, y además cuando ya se sabe qué tipo de parásito, porque si no le das uno a la tine, ¿no? Pero pues no es a la tine, no es de atinarle, es de darle al que debe ser, porque es el que está afectando, pero sin estudios no se puede. Tienes toda la razón, Gaby. Qué bueno que nos estás dando estas directrices para lograr una microbiota intestinal sana. ¿Qué más, Gaby Chula?
22: Pues bueno, entonces ya como resumen, 3 ideas para llevarse a casa. La primera, el intestino es como si fuera un jardín. Lo tenemos que cultivar y sembrar y mantener, ¿ok? Uh-huh. Entonces, alimentarlo con variedad, frutas, verduras, leguminosas y también ofrecerle fermentados, como habíamos dicho, yogurt, kefir, todo esto, por ejemplo, también la col fermentada, sí. Todo esto va a ayudar a dar más bichitos buenos. Uh-huh. La segunda, evitar antibióticos y desparasitantes, al menos de que sean verdaderamente necesarios, uh-huh. Únicamente si el doctor los indica.
1: Bien.
22: Y la tercera, los primeros 3 años sí son críticos, pero obviamente nunca es tarde para mejorar. Entonces, el cambio en la alimentación va a ser muy importante para que así le mandemos a estos bichitos que tenemos como una mejor
1: información, claro.
22: Información.
1: Recuerden a Gaby en Instagram, @nutricioninfantil Gaby, y sus libros, Ayuda a Piki Ir en Casa, y el otro, el ABC de la alimentación complementaria. ¿Cómo los podemos adquirir, Gaby?
22: En abcalimentacion.com y también en
1: Amazon.
22: En Amazon y en Mercado Libre.
1: Muchísimas gracias.
22: Y aquí tengo otro, Janet. Luego platicaremos, pero acaba de salir uno nuevo.
1: ¡Bravo! Tenemos que reunirnos para presentación de nuevo libro.
22: Exacto.
1: ¿Recetas qué dice? ¿Recetas?
22: 101 recetas para toda la familia.
1: ¡Qué bonito! ¡Bravo, Gaby! ¡Bravo! Haremos gracias, programa Janet. Especial para presentarlo. Me voy al corte. Regresamos. ¡Besos, Gaby!
22: ¡Bye!
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5: Cumplir 100 años es una gran celebración. Corría el año de 1958. En una visita a los icónicos estudios de la BBC de Londres, David Attenborough conoció a los pequeños príncipes Carlos y Ana y aprovechó para presentarles a su cacatúa llamada Cocky. A lo largo de décadas, el ambientalista e historiador, además de ser amigo de la reina Isabel II, ha convivido con el resto de la familia real, porque si algo les une, es su amor por la naturaleza, por el planeta. Desde el rey Carlos, que es una de sus prioridades el cambio climático, lo mismo ha sido para el futuro rey, el príncipe William, quien entrevistó en Davos a Sir David Attenborough sobre los desafíos venideros en materia de ecología. Y no solo eso, el reconocido ambientalista grabó un video hace años con los hijos de los príncipes de Gales, George, Charlotte y Louis. 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
16: La ciudad china de Shenzhen puso a prueba un robot policía humanoide que patrullaba las calles junto a unidades especiales y que causó gran impacto por su desempeño gracias a su avanzada tecnología. El Shenzhen T800 de Engine AI se caracteriza por su capacidad para imitar los movimientos, la postura y el ritmo de agentes de élite de policía tipo SWAT con gran precisión, lo que lo posiciona como una herramienta potencial para tareas de seguridad. Este modelo fue diseñado para replicar la postura y agilidad humana y realizar tareas de alto riesgo, control de disturbios y patrullaje, pero también puede ser de gran utilidad para la producción industrial y de servicios comerciales. En distintas pruebas ha demostrado su capacidad de intervención física controlada con personas reales, lo que abre la posibilidad de que intervenga en operativos de seguridad. Este modelo representa un avance significativo en inteligencia artificial y robótica aplicada a la seguridad pública. Informó Aide Rivera. 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
4: Explorando la naturaleza.
6: Bosque Nuboso de Monteverde, Costa Rica. Este santuario biológico es uno de los bosques más famosos de Centroamérica debido a su constante neblina y su increíble biodiversidad. Situado en la división continental, el Bosque Nuboso permite la existencia de miles de especies de orquídeas, insectos y aves icónicas como el quetzal. Es un laboratorio vivo para científicos que estudian el cambio climático, ya que su ecosistema depende directamente de la humedad de las nubes que lo atraviesan.
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1: Qué bueno que siguen aquí en La Mujer Actual. Son las 11 de la mañana en punto. Empezamos a las 10 y terminaremos a las 12 del día. Y gracias, insisto, al público que nos sigue a través de la plataforma de Grupo Fórmula en YouTube, porque aquí nos están viendo. Por supuesto, gracias al público que nos sigue en la aplicación de Grupo Fórmula, a ti que nos sigues a través del Facebook Live. Y bueno, pues la intención todos los días es aprender a estar mejor, a entender cómo funciona nuestro organismo, si hablamos de salud, a entender cómo funciona nuestro cerebro, a entender por qué a algunas personas les crece más el cabello, por ejemplo, que a otras. Pues, ¿qué tomará? ¿Por qué tiene el cabello brillante? ¿Por qué le crecen las uñas? Y a mí no, a mí se me quiebran. O, por ejemplo, ay, ¿por qué mi hijito está más gordito que el resto de los niños de esa edad? En fin, todas esas preguntas que nos hacemos, aquí tenemos un panel magnífico de magníficos especialistas. De eso se trata, de platicar con ellos y que nos digan el por qué ocurren esas cosas y qué podemos hacer para modificar. Bueno, y hablando de salud, me da mucho gusto cuando viene el presidente del Consejo de la empresa Conecta, el licenciado Rafael Cruz, y ya está con nosotros el lunes, Rafa.
7: El lunes.
1: ¡Qué gusto me da! Bienvenido al programa La Mujer Actual.
7: Ahora sí no me comporté como albañil, ¿no? Que se toman los lunes. Muchos albañiles,
1: algunos, sí,
7: como trabajan los sábados, el lunes
1: hacen
7: descansan.
1: Hacen San Lunes.
7: Hacen San Lunes.
1: Tú aquí estás.
7: Aquí estoy, al pie del cañón, agradecido como siempre contigo que nos invitas a tu importantísimo programa.
1: Y hablando
7: hace
1: de los productos.
7: 15 años.
1: ¿15 ya?
7: Ya tenemos 15 años en el mercado, ¿cómo ves?
1: Conecta.
7: Sí, y gracias a ti, en una parte importante, hemos crecido mucho. Pues ya hoy vamos a hablar de un nuevo producto, sí, que se llama Hyper-G, que es para los diabéticos. Y antes de venir, fíjate qué curioso, antes de venir, estaba platicando con un doctor en biología molecular que se llama Javier Apodaca, que nos asesoró para diseñar esta fórmula. Sí, porque tú sabes que pues yo soy administrador, no tengo nada que ver con la química, y entonces para desarrollar las fórmulas siempre nos apoyamos en especialistas, como decías tú al principio del programa, que son expertos en cada tema.
1: Claro, y ya tenemos, empezamos por el Conecta, que te conecta las sinapsis cerebrales para tener buena memoria, para tener buena retención de pues todas las cosas que pasan en la vida. Si ya en el cotidiano traes ahí de eso, de que no, ay, no me acuerdo, ay, que, ¿cómo era? Ay, pero si yo me lo sabía. Y en fin, y es para adultos. Primero empezaste con el Conecta.
7: De niños.
1: Para pequeños, y después ya sacaste el de adultos.
7: Sí, porque en las farmacias, a las demostradoras que teníamos, les decían los adultos, oigan, pues
1: ¿Y para mí qué hay,
7: ¿no? Entonces, por eso sacamos el Conecta Gold, que es para adultos y que tiene, a diferencia del de niños, dos elementos adicionales que te favorecen el desarrollo cerebral.
1: Magnífico. Y por ahí empezamos, como dice Rafa, hace 15 años, y para mí siempre un gusto hablar de una empresa mexicana con productos de excelente calidad, calidad de exportación, para el uso de nosotros los mexicanos, pero además, de verdad, para que luce cualquier parte, en cualquier parte del mundo se pueden tomar estos productos.
7: Sí,
1: sin
7: qué
1: problema.
7: Padre, qué padre que lo mencionas, porque ya llevamos, híjole, yo te diría que 12 meses persiguiendo cómo tener nuestro permiso de FDA, que quiere decir en inglés Food and Drug Administration, sí, que es la empresa o la entidad americana que te da el permiso para exportar tus productos a Estados Unidos. Y como tú señalas, y lo agradezco mucho, nuestra calidad es calidad de exportación. Ya Amazon nos buscó, fíjate qué buena suerte, para que vendamos los productos de Conecta a través de Amazon en Estados Unidos.
1: Magnífico.
7: Pero, bueno, ahorita estamos en el trámite con un laboratorio que sí tiene FDA, entonces está por contestarnos. Y si eso se da, pues si Dios quiere, en unos 3 meses, yo diría, podríamos estar ya exportando a Estados Unidos.
1: ¡Bravo! Entonces, ahí está Conecta para ayudar a tener mejor memoria. Ahí está para niños y ahí está para adultos. Y después de ese Conecta, ¿cuál sacaste?
7: Pues la cadena fue, después cuando vino la pandemia, sacamos un Conecta que se llama Conecta 8, que es para fortalecer tu sistema respiratorio.
1: Luego, exitoso ese producto, porque también tiene ingredientes, ¿sí?, de magnífica calidad. ¿Se vende todo el año?
7: Pues sí se vende todo el año, pero es el único producto que tiene marcada estacionalidad.
1: Sí.
7: Cuando vienen las lluvias y cuando vienen los inviernos es cuando vendemos
1: todo
7: más
1: el año,
7: ese producto.
1: Y más con los cambios de clima que tenemos ahora en todo el mundo, porque ya no se respetan las estaciones del año, porque los humanos le hemos dado en la torre a la madre naturaleza. Entonces, pues yo sí considero que hay que tomarlo constantemente, porque no hay nada que te afecte. Puedes preguntarle a tu doctor,
7: Por favor.
1: Son productos que no requieren receta médica.
7: Así
1: y
7: es.
1: Que están a la venta en todas las farmacias.
7: Y luego sacamos el colágeno.
1: El colágeno, que magnífico.
7: Que por cierto te traje uno para Jime y uno para ti.
1: Muchas gracias.
7: Yo de veras, les doy mi palabra, que me lo tomo todos los días, y he comentado ya en este programa que se me ha quitado la artritis. O sea, yo toco mal, pero toco el piano. Y ya cuando hacía digitalizaciones, se me trababan los dedos y ya puedo doblarlos perfectamente bien, gracias a Dios.
1: Es que el colágeno es muy, muy bueno.
7: Y tiene 18 ingredientes. Hemos platicado aquí en el programa que los colágenos en promedio que se venden en todos lados tienen 5 o 6 ingredientes. Este tiene 18. Entonces, sí creo que es el colágeno más completo y te ofrece un muy buen precio, ¿no?
1: Exactamente. Y después, tiene un sabor delicioso, que es otra, porque a veces el colágeno, ¡uy!
7: Sí.
1: Sí, pues bueno, ni modo. Pero este te lo recomiendo, es una bendición.
7: Luego sacamos las gomitas.
1: Para mis niños.
7: Están muy ricas, muy, muy ricas. Gomi Conecta. Y ahora sacamos.
1: Y esas son para mantenerlos.
7: Son para los niños, vamos a ir de primaria a secundaria, que estén sanos. Es un multivitamínico.
1: Multivitamínico en gomitas de sabores muy ricas, de verdad.
7: Están ricas. Yo las tengo en mi escritorio y luego ahí, cuando ya estoy medio cansado, me echo mi gomita muy a gusto.
1: Sí, sí, sí. Es de verdad muy recomendable. 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Y tiene vitamina C, que también es muy bueno tomarlo todo el año. Y ahí nos quedamos.
7: No, después de eso sacamos un el Hiper G, que es del que vamos a hablar hoy, y un Conecta Neo. Neo porque el bebé.
1: Para las mujeres embarazadas.
7: Entonces ya todo eso lo estamos comercializando en el mercado y ahí vamos. Es difícil posicionar un producto. Yo me acuerdo cuando empecé, Pfizer se nos acercó y nos hizo ahí el coqueteo a ver si trabajábamos con ellos, y ellos nos decían que un producto en Pfizer, que es el laboratorio más grande del mundo, ¿sí?, se tardaba entre 5 y 7 años en posicionarse. Entonces, imagínate, una empresa pequeña como somos nosotros, una pyme, como se les dice económicamente hablando, como Conecta, pues ya llevamos 15 años, pero todavía llegamos a algún lado y hay gente que no conoce el Conecta y hay gente que sí.
1: Por eso te agradezco mucho que vengas al programa, porque aquí siempre llegamos a diferentes tipos de público, y yo decía, hay que hacer el recorrido por todos los productos de Conecta para que, si no habían escuchado hablar de Conecta, pues se lancen a la farmacia más cercana. 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
1: Muy bien, me encanta. Qué bueno que hicimos este recorrido de los productos Conecta, porque hoy nos vamos a ocupar de el nuevo Conecta Hiper G, que tiene, vamos a hablar de todos los ingredientes y vamos a hablar de las personas a quienes se les diagnostica diabetes. Entonces, quédate con nosotros y háblale a tu vecina, háblale a tu amiga, a tu amigo, diles que vamos a hablar del tema. No somos médicos ninguno de los dos, pero sí sabemos lo que es la diabetes. Tenemos información vasta y suficiente para poder hablar del tema y para poder recomendarles este Conecta Hiper G. Así que quédense aquí, regresamos con el licenciado Rafael Cruz aquí a La Mujer Actual, en donde siempre lo que ustedes preguntan es importante, así que suelten sus preguntas a los teléfonos que ya conocen. Siempre en La Mujer Actual tenemos una cobertura amplia para que la gente esté pegadita a nosotros. Tenemos incluso un WhatsApp que es propio del programa, aparte de que tenemos nuestras redes sociales. Entonces es muy, muy sencillo que nos busquen aquí en La Mujer Actual. Todo funciona y funciona muy bien, ¿verdad, Ceci? Eso. 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
1: Pero esto le vamos a decir cómo terminando la sección.
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0: Cuida lo que comes.
1: La hoja santa es una hierba que se utiliza con fines gastronómicos y médicos. Su forma de corazón es perfumada con un fuerte aroma, pero de sabor dulce. Forma parte de la familia de las pimientas. En la cocina, se usa para preparar carnes, salsas, caldos y quesos. Por su aroma, se usa también para aromatizar tamales y chiles rellenos, entre otros platillos. En la medicina, contribuye a disminuir la fiebre e inflamación de los riñones. La infusión de hoja santa es usada para tratar problemas respiratorios como el asma.
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5: Pues miren ustedes, ahora que está aquí el licenciado Rafael Cruz, presidente del Consejo de la Empresa Conecta, en el programa La Mujer Actual, y que estamos hablando del lanzamiento de Conecta Hiper-G, pues vamos a entrarle a esto que muchas veces nos da temor hasta mencionar la palabra. Nos da temor mencionar diabetes, ¿cómo no?
6: Bueno, es que es un tema de salud pública pues nacional, bueno, ¿eh?
5: Hay niños con diabetes, hay jóvenes con diabetes, hay adultos con diabetes, pero a lo que me refiero es a que es de lo último que queremos hablar. Oye, estás orinando mucho, ¿no tendrás diabetes? Y cuando te dicen eso, dices, ay, no, para nada, es que he tomado mucha agua.
6: Te resistes, ¿no?
5: Oye, ¿estás comiendo más? ¿Tienes más hambre? No, para nada. No queremos ver la realidad y somos incapaces de irnos al laboratorio y de llevar el resultado al médico que nos diga sí o no.
6: Tienes alta la glucosa, bla, bla, bla.
5: Cuesta trabajo.
6: Sí.
5: Y yo lo entiendo, ¿eh? Cuesta trabajo, porque a lo mejor tienes una tía a la que le cortaron un dedo del pie.
6: Sí.
5: O le cortaron el pie.
6: O no le cicatrizan las heridas, por ejemplo. Eso es muy común en los diabéticos, que no les
5: cierran. Las personas
6: cierran
5: con diabetes.
6: Las heridas, sí.
5: ¿Qué te puedo decir de una persona que, pues, tiene de tiempo atrás una baja de peso sin motivo aparente?
6: Sí.
5: Pues he bajado de peso. ¿Y por qué? No sé. Y todos dicen, oye, qué bien te ves. Se siente engolosina con eso, pero no se revisa. Yo quiero llegar a que los médicos dicen, hay tal cantidad de diabéticos, de personas diabéticas, perdón, eso no lo voy a decir, de personas con diabetes, pero también hay una gran cantidad de personas que teniéndola no están diagnosticadas.
6: Correctísimo.
5: Y eso es grave.
6: Correctísimo. Bueno, yo te tengo, como siempre que me haces el favor de invitarme, nos preparamos. Y bueno, lo que yo quisiera decir es que, nada más para que estemos en orden con, bueno, yo esté en orden con la legislación, que los suplementos alimenticios no curan. O sea, yo no puedo decir que el Hiper-G, la G es por la G de glucosa, sí es para que te cures la diabetes. Esto lo que te ofrece es que
5: la
6: vas a tener...
5: No se cura.
6: Exacto, es un mal crónico. Qué bueno que lo dices, porque aquí era el siguiente comentario, es un mal crónico, pero se puede controlar. Y los ingredientes de Conecta Hiper-G que fueron escogidos por un doctor en biología molecular, sí, lo que hacen es te incrementan la resistencia a la insulina. Y eso lo que quiere decir, los que padecen este o tienen este padecimiento lo saben, o sea, la insulina, sí, lo que hace, sí, es contrarrestar, sí, el efecto del exceso de glucosa en tu sangre.
5: Sí.
6: Entonces, lo que hacen estos ingredientes de Conecta son precisamente, sí, hacer que la insulina que produce tu páncreas, sí, trabaje mejor, sí, y disminuya los niveles de glucosa en tu sangre. Entonces, pues esto es importante, por lo que seas tú, si me permites, menciono rápidamente que es una enfermedad crónica que hay que controlar, sí, que se registran más de 80,000 fallecimientos anuales por diabetes, que ocurre

0: Ocurre cuando el páncreas no produce la suficiente insulina, que hay más de 13.5 millones de personas que la padecen,
1: Así es.
0: sin contar lo que tú dices,
1: Los que no
0: ¿sí?
1: lo
0: Los
1: saben.
0: que no lo saben, ¿sí? Que son, eso te ofrezco para el siguiente programa, consultar si hay forma de estimar este dato, porque debe ser muy interesante y por supuesto debe ser alarmante también.
1: Pero cada programa que podamos hacer con esta información contribuye a que haya menos personas mal informadas o pensando que no es importante. No, bueno, me dijeron que tengo un poco alta la glucosa, pero ay, no, qué tanto es tantito. No pasa nada. Y si te vas descuidando y descuidando y descuidando y sigues haciendo una vida desordenada, pues entonces sí puedes llegar a tener problemas muy serios si no te pones en manos, y ya no es de un médico, sino de un equipo de doctores que
0: Exacto.
1: te pueden ayudar a controlar los niveles de azúcar en sangre.
0: Claro. Yo, bueno, yo siempre te echo la flor y te la echo con todo mi corazón porque te veo muy bien, pero tú eres un ejemplo de orden, ¿sí? Yo me acuerdo que tú me enviaste con aquellos que te,
1: Esfera médica,
0: sí, esfera
1: acomodarte
0: médica,
1: el
0: te
1: Atlas.
0: hago el
1: Y luego
0: Atlas
1: también te dije, ¿sabes qué? Que te
0: de lo del
1: hicieras un
0: intestino,
1: colónico,
0: sí, también
1: que te
0: fui.
1: hicieras, te fuiste con Alex
0: Sí,
1: Palombo
0: también fui con Alex Palombo ahí
1: a hacerte
0: cerca de
1: una.
0: Baja California, sí, fuimos, sí. Pero esto lo que yo creo que es importante que le digamos al público, hay que echarle ganas. O sea,
1: Bueno, no, no, no, yo no digo que no basta con echarle ganas, ¿eh? Hay que ponerse en acción. Hay que actuar en
0: exacto.
1: tu beneficio, porque aquí no va para nadie, va para ti. Y si te descuidas y si echas en saco roto toda la información, pues entonces al único que perjudicas es a ti.
0: Claro, y eso es a lo que yo me refiero con echarle ganas a ser ordenado, a vigilar tu alimentación, a hacerte ese análisis de sangre eventualmente que te diga cómo está tu colesterol, cómo está tu glucosa, cómo están tus triglicéridos, etcétera, porque
1: Con la
0: eso es.
1: glucosa compras un glucómetro, ¿eh? Un piquetito una o dos veces a la semana. Digo, te lleva, ¿sabes cuánto te lleva?
0: Segundos.
1: Segundos. Y ahí estás controlando y ahí estás checando los niveles.
0: ¿Sí?
1: ¿Qué
0: Sí,
1: más,
0: sí,
1: mi
0: sí.
1: Rafa?
0: Pues mira, yo, se nos va a ir como siempre. Es muy padre estar contigo, se nos va el tiempo volando. Entonces, yo creo que lo que hay que evitar es el sedentarismo y la obesidad, que yo te diría que dentro de este padecimiento son dos factores muy identificados y muy relacionados con la diabetes, ¿no? Es muy importante que hagamos ejercicio, que cuidemos la alimentación, etcétera, ¿no?
1: ¿Habrá más mujeres o más hombres con
0: Fíjate
1: diabetes?
0: que padre que me lo preguntes, porque yo toda mi vida hubiera apostado que éramos más hombres con diabetes. Y para sorpresa mía, consulté más de tres diferentes fuentes, entre ellas el INEGI, y el 55% de las personas que padecen diabetes son mujeres y solo el 45% son hombres. ¿No te llama la atención? A mí me
1: Pues
0: llamó
1: sí,
0: muchísimo la atención.
1: claro. Y fíjense ustedes, ¿qué estaríamos haciendo mal? Sedentarismo, yo creo, por un lado, ese es muy importante, y cuidar exactamente el peso.
0: Sí, el peso es muy importante porque sí está comprobado que las personas que tienen exceso de peso
1: Sí.
0: tienden a que les dé este padecimiento
1: Pero
0: de la
1: además,
0: diabetes.
1: yo digo que aquí tendríamos que romper el mito de que no es que después de los 40, no que después de los 30. Yo digo que hay que cuidar eso todo el tiempo. Hace rato hablábamos de microbiota intestinal y lo hablábamos con una persona que se dedica a la nutrición infantil,
0: Órale.
1: porque desde niños empiezas a construir un organismo saludable o no saludable.
0: Bueno, tienes razón que somos el segundo país con
1: Obesidad
0: obesidad infantil
1: infantil.
0: en el mundo,
1: Sí, pues
0: imagínate.
1: hay que hacer
0: Qué
1: algo.
0: horror, hay que
1: Hay que
0: hacer
1: hacer algo.
0: algo.
1: Ahora, dime, el Conecta Hiper G, ¿qué tiene? Yo aquí veo una lista de
0: Pues mira,
1: ingredientes.
0: tiene esto, quiero insistir en que estos ingredientes fueron seleccionados por un biólogo, doctor en biología molecular, y lo que tiene es té verde, inulina, que la inulina está comprobado que también contribuye a mejorar tus niveles de azúcar en sangre, ácido alfa lipoico, y luego
1: Sí.
0: tiene un conjunto de vitaminas B que son importantísimas, la B1, la B2, la B3, la B5, la B6 y la B12.
1: Bien.
0: Tiene vitamina K y policonato de cromo y stevia, ¿sí?
1: Y así es como se toma, quiero decir, así es como está conformada la fórmula. ¿Y cómo se toma?
0: Se toma una tableta diaria después de desayunar, comer o cenar.
1: Una
0: no tiene,
1: diaria.
0: No tiene efectos secundarios ni contraindicación. Y no te quita el sueño, no te da más hambre, no te quita el apetito, nada de eso.
1: Está preguntando María del Carmen Guzmán. Gracias por estar en sintonía con nosotros. María Carmen dice, ¿el nuevo Conecta lo pueden tomar los niños que tienen diabetes?
0: Sí, sí lo pueden tomar los niños que tienen diabetes, pero voy a tomar un comentario de Janet que siempre hace y que yo le agradezco, y es que, por favor, compren la cajita, llévensela a su médico y él será el primero que va a avalar y les va a decir, tómelo con toda confianza.
1: Bien. ¿Sí? Pero eso, ¿yo puedo empezarlo a tomar hasta que ya tenga el diagnóstico o puedo prevenir?
0: Yo creo que no hay que tomarlo si no lo tienes. Esto es.
1: Qué bueno que lo pregunto.
0: Sí, es una excelente pregunta porque el diseño de la fórmula que hizo el doctor en biología molecular está para la gente que ya padece altos niveles de glucosa en sangre.
1: Si ya está siguiendo un tratamiento, ¿puede tomar este Conecta,
0: sí,
1: Hiper-G?
0: Sí, no se opone con ningún medicamento.
1: Ni tiene que quitar ningún medicamento para empezar a tomar el Conecta.
0: No solo eso, yo creo que tu pregunta es valiosísima porque no solo no es conveniente quitarlo. Si ya estás tomando un medicamento para diabetes, tómate este suplemento, que no es medicamento, que te va a ayudar a mejorar todavía más tus niveles de glucosa en sangre.
1: ¡Está genial! 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
1: 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Gracias, Rafa, y hasta la próxima.
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6: Los labios no sudan porque no tienen glándulas sudovíparas. Por eso se secan con tanta facilidad durante el invierno frío.
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0: Qué bueno que siguen aquí en el programa La Mujer Actual, porque hoy vamos a tener el gusto de conocer a Bárbara Anderson, a la mamá de Luca. ¿Se acuerdan de esta película? ¿Se acuerdan que para este programa La Mujer Actual fue verdaderamente importante hablar de ella e invitar al público a verla? Porque todo lo que ocurre allí es la historia real de Bárbara Anderson, que es periodista, que es una mujer que se dedica pues a otras, y está en negocios y en otras cosas. Pero uh-huh. resulta que es escritora, activista por los derechos de las personas con discapacidad a partir del nacimiento de su hijo. ¿14 años?
1: 14 años ya, sí.
0: ¿Cómo estás, Bárbara?
1: Muy bien, muchísimas gracias por este espacio.
0: Me da mucho gusto que estés aquí.
1: Igualmente.
0: Y que podamos hablar de Luca. ¿Y cómo está él?
1: Luca está ahora, hoy tiene exámenes, está en primero de secundaria, está cursando en una escuela estándar.
0: Me sorprendes.
1: Sí.
0: De veras, en serio, ¿qué es?
1: Porque ha sido un viaje, sigue siendo un viaje muy complicado, claro. Pero logramos finalmente que entrara a una escuela no especial, una escuela estándar.
0: Regular, sí.
1: Tiene un comunicador, sigue siendo un niño no oral, pero está cursando primero de secundaria con muy buenas notas, es un chico muy sociable, tiene muchos amigos.
0: ¡Qué bonito!
1: Sí.
0: Es que tú eres ahí una pieza fundamental porque tú has ido paso a paso. Bueno, la película nos dejó ver
1: la realidad,
0: este tema.
1: Sí.
0: Exacto. Y has hecho un gran bien porque durante muchos años la discapacidad se ocultó, la discapacidad no se hablaba de ella, había familias que la ocultaban.
1: Sí, sí, sigue ocurriendo, ¿eh? O sea, si todavía no hemos logrado sacar a la discapacidad completamente del closet. Por cuestiones de tabú, por cuestiones culturales, por cuestiones de falta de accesibilidad. O sea, yo ya viéndolo del otro lado y viviendo con la discapacidad en mi casa, muchas veces no se ven, no porque se oculten, sino porque no pueden llegar. Hay lugares que son totalmente inaccesibles, sí. Hay servicios que son inaccesibles. La propia educación, que empezamos charlando de eso, es inaccesible. Hoy solamente uno de cada cuatro chicos con discapacidad en edad escolar conoce una escuela. Entonces, no se ven porque no pueden verse.
0: Y esto nos compete a todos. Todos
1: sí,
0: tenemos
1: la
0: que
1: responsabilidad.
0: Ver, claro. Y entonces, el que venga Bárbara, el que no quite el dedo del renglón.
1: Nunca.
0: Y el que, por favorecer a Luca, pero también por estar de la mano con muchas otras personas con discapacidad, con diferentes tipos. Tú has creado una serie de cosas que ayuden
1: sí.
0: a este grupo que es grande, porque no es nada chico, ¿eh?
1: No es ninguna minoría, ¿eh?
0: No.
1: Vale la pena ponerlo, yo que soy en amante de los números, pero el 17% de la población mexicana, o sea, más de 30 millones de mexicanos y mexicanas, viven con una discapacidad o una limitación a su vida cotidiana. Es un número enorme, es uno de cada cuatro.
0: Somos muchos. Entonces, a ver, aquí de lo que se trata es de poder sumarles, sumar a la vida de cada uno de ellos uh-huh. algo que les permita ir por lo que sigue. No que los sigan limitando, sino al contrario, que les
1: ofrezca... No, por sus derechos.
0: Eso, por sus derechos.
1: Y me ha tocado en estos 14 años muchas cosas, Janet. Me ha tocado intervenir leyes, me ha tocado modificar la Constitución de México, creé un medio de comunicación dedicado a la discapacidad que se llama Yo También.
0: Así es.
1: Pero lo que he aprendido en estos 14 años es que se logra muchísimo más cuando cada uno de nosotros tomamos la decisión de ayudar a alguien con discapacidad. Podemos haber cambiado la Constitución, podemos reformar todas las leyes que me digan, incluso la ley de educación, y sigue siendo un pendiente en la sociedad si es que cada uno de nosotros no nos comprometemos desde el lugar que tenemos y desde el rol que tenemos. Tú como periodista abriste este espacio y es maravilloso. Una maestra tiene que abrir la oportunidad de que chicos con discapacidad lleguen y que no existe aún. Prefiero no involucrarme, la gente en los servicios públicos, en los hospitales, en los ministerios públicos, cada uno desde el rol que ocupa, haciendo muy poquito, puede abrir una brecha enorme de inclusión y de accesibilidad.
0: ¿Qué pasa? Yo creo que lo que pasa es que nos da miedo, porque no estamos preparados.
1: No, pero...
0: Entonces,
1: pero, este es,
0: ¿pero cómo? ¿Y quién nos va a preparar si no lo vivimos?
1: Es el huevo o la gallina, exactamente.
0: Exactamente.
1: Y yo siempre digo que este es un verbo... porque sí es un verbo, la empatía es un verbo para mí, es un verbo en movimiento. O sea, claro, solamente aprendemos haciéndolo, solamente incluimos, exacto, incluyéndolos. Solamente hacemos cosas cuando estamos en el proceso de hacer.
0: Claro.
1: Entonces, pesa muchísimo más un gramo de hacer que una tonelada de decir. Y sí creo que toda la gente que nos está escuchando ahora, desde lo que hagan y desde lo que puedan, pueden ser unos verdaderos agentes de cambio.
0: Eso, y de eso se trata. Entonces, hoy nos vamos a comprometer de otra manera, porque, bueno, en medio de todo lo que tú has escrito, Bárbara, sí, pero por tu tema, de lo que tú realizas en el periodismo.
1: Sí, que es más economía y negocios.
0: Exacto. Pero también te has dado la tarea ahora de sacar literatura que sirve muchísimo a las personas con discapacidad, sí, y a quienes están cerca de ellos.
1: Después del libro de Luca, publiqué 2 años más tarde uno que se llama Invisibles, sí, historias de 24 mexicanos que cumplieron sus sueños y tienen una discapacidad. Pero me faltaba este escalón, ¿no? El escalón número uno, el lugar donde más podemos hacer incidencia en la sociedad, que es en los niños, en las infancias. Pensar en que en ese lugar donde uno todavía no tiene mucho referente, entender de que la discapacidad es lo más natural del mundo, que la diversidad es parte de la naturaleza humana y que aquí hay un montón de gente con discapacidad que se convirtieron en grandes inventores como Alva Edison o personas que diseñaron algo para alguien con discapacidad y que revolucionaron el mundo. Empezar a abrazar esa diferencia como un motor de creatividad y no como lo que decías tú, de no nos animamos, no sabemos cómo.
0: Ni idea. Y enfrentarnos a eso nos da miedo, pero mejor nos preparamos, nos capacitamos ahí viviéndolo. Y este libro se llama Inventos que usamos a diario y que rompieron la barrera de la discapacidad. Una ilustración extraordinaria. El texto tuyo.
1: Sí, y la ilustración es de una gran ilustradora que se llama Alejandra Saavedra, que, ajá, vive en Veracruz, en Córdoba. Ella es maravillosa, es mamá también de un niño con discapacidad. Entonces, somos un par de mamás que escribimos un libro muy optimista, muy colorido.
0: Muy colorido.
1: Y muy pro a asomarnos a estos temas. Con esto que tú decías que es muy difícil y por miedo no nos asomamos, hemos encontrado un camino iluminado, colorido y sumamente creativo para, sí, que uno aterrice en la discapacidad sin sentirse abrumado.
0: Exactamente. Este libro es para que esté en la casa de todos, ¿eh?
1: En todos, sí. Me encantaría que estuviera en la SEP, incluso ahora que está tan de moda la SEP.
0: Uy, ahorita, justamente, no sé si ya en algún rato ya nos dirán cómo queda el calendario este, que yo la verdad no entiendo.
1: Yo tampoco.
0: Y las mamás, peor. No. Muchas mamás que son cabeza de familia, que trabajan fuera de casa y en casa, y que dicen, yo me voy a trabajar, pero dejo a los niños en el colegio.
1: El 47% de las mujeres que trabajamos tenemos hijos. Es una brutalidad esta decisión.
0: ¿Y qué hacemos? Eso de que por el calor y que por el fútbol.
1: No, y por la unanimidad. O sea, que unánimemente todos los ministros de educación de los estados.
0: Ya vimos, pero, que no.
1: No, o sea, 32 personas no pueden decidir sobre 23 millones de alumnos.
0: Eso es. Tres meses en que los niños no tengan en dónde estar y que la mamá tenga que ver en dónde los deja en manos de cualquiera, cuando sabemos de violencia, que no hay presupuesto para eso, si es que se quedan con alguien.
1: Que los cuide, no hay guarderías, no hay espacios públicos de contención.
0: Nada. Entonces, la escuela es donde están mejor.
1: Exacto. Entonces, y contenidos y cuidados y haciendo lo que les toca hacer, como nos dijeron en septiembre cuando empezaron el colegio.
0: Claro.
1: Ahora de repente nos deben un mes y medio.
0: No, hombre, de veras, yo estoy preocupadísima.
1: Yo también.
0: A nombre de muchas de mis
1: Y me
0: amigas.
1: Preocupa mucho el mensaje de la presidenta recién en la mañanera diciendo de que el fin de semana se generó una campaña en contra de Mario Delgado.
0: ¡No!
1: En ningún momento se habló de Mario Delgado, se habló de la necesidad de contener a 23 millones de mexicanos.
0: ¿Esa es una realidad?
1: Absoluta.
0: Entonces, pues sí, sí está complicado. Entonces, esto que dices de que este libro debería tomarlo
1: en las aulas,
0: SEP, sería extraordinario. Este es uno de los libros de... Bueno, es que ya viste los libros de texto.
1: Ya sé.
0: Hay varios estados en donde los libros de texto no se usan.
1: No se distribuyen,
0: y entonces se usan otros que realmente contribuyan a hacer lo que corresponde en educación, ¿no?
1: Sí.
0: Necesitamos un pueblo informado, necesitamos que todos, que los niños empiecen a formar criterio. ¿Y eso qué lo hace? Informados. Formación en el hogar, compromiso como familia, como esté conformada, y la información en el colegio.
1: Sí, sí, sí, sí. Pero y mucha información.
0: Pero y con libros bien hechos, ¿no? Entonces, eso es muy importante. Y este es uno de esos libros bien hechos. Mira, está genial. Porque empieza por algo que todos hemos usado, la máquina de escribir.
1: ¿Quién no usó un teclado en su vida?
0: No, y ahora todos usamos más teclados.
1: Y el
0: pero
1: teléfono,
0: todo empezó por la máquina de escribir.
1: Que es una historia de amor. Y fue creada para una persona con ceguera, para una condesa que no veía y necesitaba escribirse con su novio. Y su novio dijo, para no poner una doncella que lea nuestras cartas,
0: claro,
1: le voy a inventar una máquina de escribir. Entonces, con unos tipos de metal y una especie de teclado de piano, inventó a finales del siglo XIX la máquina de escribir.
0: ¡Qué belleza! La historia es preciosa. Y como esa, el jacuzzi, los subtítulos opcionales, las rampas peatonales. ¡Ay, las rampas peatonales!
1: Ese es otro tema.
0: Es que cada uno es un tema. Me voy al corte comercial y regresamos para hablar con la autora de Inventos que usamos a diario y que rompieron la barrera de la discapacidad. Quédense aquí porque el libro está disponible. Vamos por el nuestro para que esté en casa. Vamos a trabajarlo. Vamos a vivirlo. Volvemos.
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3: Los guepardos son los únicos grandes felinos que no pueden rugir. Solo maullan y ronronean.
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3: El primer despertador solo podía sonar a las 4 de la mañana, hora necesaria para los trabajadores de la época.
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3: Los cerdos no pueden mirar hacia el cielo físicamente, debido a la estructura muscular y ósea de su cuello rígido.
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3: La Tierra es el único planeta conocido con placas tectónicas activas, crucial para su geología.
2: El apunte del día.
3: Una persona promedio pasa 6 meses de su vida esperando a que los semáforos cambien de rojo a verde.
2: Datos relevantes.
3: El único continente sin volcanes activos actualmente es Australia, la tierra del canguro.
2: Territorio animal.
3: El canguro rojo es el marsupial más grande del mundo y habita en las regiones secas de Australia. Se desplaza dando grandes saltos gracias a sus poderosas patas traseras y utiliza su cola para mantener el equilibrio. Las hembras poseen una bolsa abdominal donde llevan a sus crías hasta que se desarrollan completamente. Se alimenta principalmente de hierba y plantas resistentes a la sequía. Este animal puede sobrevivir largos periodos sin beber agua, ya que obtiene líquidos de su alimentación. Viven en grupos llamados manana, lo que le permite protegerse de los depredadores. El canguro es un símbolo nacional de Australia y representa la adaptación a ambientes extremos. Su conservación ayuda a mantener el equilibrio natural del ecosistema australiano.

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1: La presidenta Claudia Sheinbaum aseguró que los secretarios de Educación de los estados del país votaron a favor de la modificación al calendario escolar 2025-2026.
2: El calendario escolar que anunció el secretario de Educación, Mario Delgado, fue aprobado por unanimidad de todos los secretarios de Educación de los 32 o de las 31 estados y la Ciudad de México.
1: El Servicio Meteorológico Nacional informó que este lunes se registrarán temperaturas superiores a los 45 grados Celsius al norte del país. El organismo precisó que el clima caluroso será perceptible en los estados de Sonora, Chihuahua, Durango y Sinaloa. Informó Daniel Wellbanks. 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

0: Seguimos en La Mujer Actual con Bárbara Anderson y su libro Inventos que usamos a diario. Le estaba yo preguntando acerca de la película Luca. Recuerden que sigue estando en Netflix.
1: Sí, sí, está ahí en el catálogo.
0: Uh-huh. Y es una película que se ha visto en todo el mundo.
1: Se ha visto en 195 países y todavía me sorprende saber que fue número uno durante unos días a nivel mundial en una plataforma que estrena 30 películas por semana. O sea, es muy importante. Y una película mexicana que no habla de violencia.
0: Ni narcotráfico, ni nada de esas cosas.
1: Es otro tipo de película, sí.
0: Pero importante, porque esta película llega directito al corazón. Llega directito a donde tiene que llegar. Porque si no muevo la emoción de quien está viendo, pero para algo positivo, entonces no estoy cumpliendo una función.
1: Y la película, según Netflix y mucho el libro previo también, es para familias que no tienen a nadie con discapacidad. Uh-huh. Es como para asomarse por la ventana a ver una realidad que a veces nos es muy extraña.
0: Totalmente. Así que, bueno, sigue estando, ¿eh? para que no se les olvide. Yo la vi dos veces y ahora que me lo dices, la voy a volver a ver.
1: Me parece perfecto.
0: Siempre Janet. Es un buen momento volverla a ver. Estamos con este libro que apenas salió con motivo del Día del Niño. Inventos que usamos a diario y que rompieron la barrera de la discapacidad. Bueno, me quedé en las rampas peatonales que siguen siendo un gran problema porque hay gente que se estaciona frente a la rampa peatonal.
1: Hay gente que deja basura en una rampa.
0: Y algunas están rotas, está la banqueta toda.
1: O están mal hechas.
0: Mal hecha.
1: Y México tiene un gran déficit de rampas. Solamente el 12 o 13% de las calles en todo el país tiene una rampa.
0: No se vale.
1: Hay más rampas para coche que para silla de ruedas. O sea, eso es como inaudito. Pero sí, eso. Y es un invento bastante nuevo. La rampa se inventó en los años 70 en California.
0: Y es una bendición. Cuando está bien diseñada, puede ayudarle a una persona
1: le cambia
0: que usa
1: la
0: silla
1: vida,
0: de ruedas,
1: ¿sí?
0: Una persona con...
1: Y la movilidad también es un derecho humano.
0: Claro.
1: Por circular libremente.
0: Exacto.
1: Es un derecho humano. Entonces hay que pelear por las rampas.
0: Bueno, están los botones magnéticos.
1: Uh-huh. Sí. Inventados por una esposa preocupada por su marido. Su marido era coach de fútbol americano y tenía Parkinson. Y cuando viajaba le costaba mucho tiempo vestirse.
0: Abotonarse la camisa.
1: Entonces inventó esto que es una maravilla y se usa para muchas cosas, no solamente para Parkinson.
0: Pero se creó para eso.
1: Para él.
0: Para facilitarle
1: la vida a alguien. Todas estas, o sea, la máquina de escribir era para una novia, el jacuzzi era el papá para un hijo, los subtítulos era de una persona sorda para sus compañeros.
0: Exacto.
1: Las rampas eran cuatro compañeros con silla de ruedas en Berkeley, los botones magnéticos de una esposa, el cepillo de dientes es de un dentista.
0: El cepillo dental eléctrico.
1: De un dentista que de niño había sufrido muchísimo de gingivitis, de esta inflamación en las encías. Y su dentista le decía que tenía que comer manzanas y frutas muy duras. Y el tipo dice, se me sangra la boca. Tienes que hacer eso porque cuanto más se masajea la mandíbula, la encía, mejor. Entonces él se volvió un fanático del tema y se convirtió en odontólogo. Y a todos sus pacientes les decía lo mismo. Pero tenía pacientes con poca movilidad o de la tercera edad que no tenían fuerza para masajearse. Y les inventó un cepillo que masajea.
0: Claro, que se le cambia la pila. Y listo, lo hace todo
1: y hoy,
0: el cepillo.
1: Y hoy compiten en cantidad de distribución cepillos eléctricos que cepillos estándar.
0: Por supuesto. El teléfono, que bueno,
1: ¿quién
0: cada
1: no?
0: vez
1: ¿quién
0: es
1: no?
0: más necesario tener uno. Bueno, este hasta sirve para hacer llamadas, ¿eh?
1: Y para grabar videos.
0: Porque hacen tantas cosas que también, oye, también servirá para hablar.
1: Y sorprende,
0: de repente dice,
1: y sorprende ¿y cuando suena. Ay. No.
0: A ver, el teléfono.
1: El teléfono lo inventó, digo, ya sabemos, ¿no? Graham Bell, que fue un gran, gran inventor. Pero Graham Bell lo diseñó originalmente para su mamá. Su mamá era sorda, completamente sorda. Y él y su papá se convirtieron en maestros de niños sordos. Crearon una escuela en Irlanda, luego se mudaron a Estados Unidos y montaron otra. La primera escuela para sordos en Estados Unidos es de la familia Bell. Y en esa escuela él se enamoró de una mujer también sorda. Entonces él se convirtió en un experto en evaluar las vibraciones de la garganta. Lo que pasa con las personas sordas es que no tienen ese estímulo para hablar porque no se oyen. Entonces tienen que tocarse las vibraciones. Uh-huh. Y el estudio de esas vibraciones terminó inventando una de las cosas más revolucionarias del siglo XIX, como es el teléfono.
0: Fundamental, yo digo.
1: Y no nos imaginamos el mundo. Sí. Y la cercanía del mundo sin esto.
0: Exacto. Y la comunicación entre gente que, pues, de hecho, no se puede comunicar. Yo digo que la información entra por muchos lados. Digo, la vida de una persona ciega es terrible.
1: Sí.
0: Pero es algo que se nota. Es una discapacidad que visible. La gente capta. Pero de una persona sorda es dificilísimo que la detectes.
1: Sí, sí, sí, sí. Y es una de las discapacidades más pronunciadas en la sociedad.
0: ¿Y cómo te entra la información? ¿Y cómo todo entra por el oído? Este es un sentido. Bueno, todos son importantísimos.
1: Todos son importantes, todos. Sí. Pero la falta de alguno de estos sentidos o alguna discapacidad ha generado estas maravillas.
0: Está increíble. Los guantes de látex, fíjate.
1: Los guantes de látex no solamente han salvado millones de vidas, sino que nació por el amor de un cirujano, por una enfermera. Este cirujano estaba en el hospital Johns Hopkins de Estados Unidos. En esa época, a finales del siglo XIX, tampoco se usaban guantes. Y él era un obsesivo de la higiene y la limpieza para mantener el quirófano lo más seguro posible. Y los hacía lavar las manos con unos ácidos fuertísimos. Y esta enfermera le dio una dermatitis brutal y se le lastimaban mucho las manos. Y él dice, yo no puedo perderme la enfermera en mi quirófano, me voy a casar con ella. Y para tenerla de ayudante, mandó a pedir a la Goodyear en Nueva York, que fabricaba solamente llantas de coches, con un molde que le hiciera unos guantes de látex que separaran la piel del ácido. Y así nacieron. Se convirtieron en un importantísimo ayudante y evita muchísimas infecciones. Y hoy, después de la pandemia, incluso hasta los chefs. Sí. Vemos en las películas están usando guantes.
0: ¡Qué bueno! Los dentistas con
1: todos.
0: Los guantes. Vas al podólogo y usa guantes. Bueno, yo me quedé con una caja de guantes después de la pandemia.
1: Sí.
0: Y ahora me doy cuenta que los uso para un montón de cosas.
1: Claro.
0: Yo ya no puedo dejar de usarlos.
1: Yo los uso cuando preparo, ¿cómo se llama? Betabel.
0: Sí, porque para no mancharte.
1: Ajá, porque después no sale más.
0: Yo hasta cuando pelo los chayotes, que los chayotes te
1: lastiman.
0: Dejan una sensación horrible en los dedos. De
1: sí,
0: los,
1: para
0: que
1: cebolla.
0: Se te quite, ándale. Guantes, igual ya digo, no pueden faltar los guantes aquí.
1: Bueno, nació por una discapacidad hace muchísimos años.
0: Los transistores, ¿qué haríamos sin transistores?
1: No existiría, o sea, creo que es uno de los inventos más impresionantes del siglo XX.
0: Sí.
1: Toda la electrónica y todos los elementos eléctricos se los debemos a los transistores. Y en realidad fue un pedido especial para una persona sorda. Antes de los transistores, los audífonos eran del tamaño de una caja de zapatos. Y tenían adentro unos como los bulbos de las televisiones, que eran de vidrio.
0: Sí.
1: Entonces se rompía muy frágil, se calentaban mucho y pesaban un montón.
0: Claro.
1: Necesitaban una mochila aquí para colgarlo.
0: Perfecto.
1: Y entonces pidieron, ¿cómo podemos hacer para achicar al máximo esos elementos para que el transistor no sea tan pesado, para que el audífono no sea tan pesado? Y en ese derrotero inventaron el transistor, que revolucionó la industria en el mundo. De hecho, los inventores del transistor ganaron el premio Nobel ese año, pero lo ganaron porque encontraron una solución para la gente sorda. No se imaginaron todo el desarrollo,
0: exacto,
1: todo el despliegue que le debemos a los transistores.
0: Y hablando de libros, los audiolibros, ¿quién los habrá inventado?
1: Los audiolibros los inventó, también están aquí en el listado, porque fueron inventados por un activista ciego en Estados Unidos, que lo pensó para todos los excombatientes que volvían a Estados Unidos de la Primera Guerra Mundial en Europa y habían perdido la vista en la guerra. Para tenerlos conectados, comunicados y entretenidos, él se comunica con la RCA Victor, que era una empresa muy nueva, era como una startup en ese momento, que había inventado unas cosas raras negras que se llamaban discos de vinilo. Entonces dice, no solamente se podrá grabar música, ¿se puede grabar voz? Le dijeron, sí, se puede grabar voz también, porque yo quisiera traer unos locutores que lean libros para distribuirlos entre la comunidad ciega de soldados, de excombatientes. Y así empezó a funcionar esto, era carísimo la distribución porque cada libro eran como 20 discos de vinilo, y el correo de Estados Unidos dijo, yo voy a donar la distribución. Cada uno va a llegar gratis a la casa, cuando Janet lo termine de escuchar, se lo lleva a la oficina de correos y correos lo entrega a otra persona.
0: Exacto.
1: Ciega. Y así se hicieron sumamente populares. La Fundación Helen Keller fue una gran impulsora de los audiolibros y también se ha convertido ahora en una de las formatos de mayor crecimiento en el consumo de libros.
0: Pero ¿cómo no? Estás horas en el tránsito
1: Y te comes un libro en la oreja.
0: Fácilmente. Vas entretenido, conociendo de qué se trata, feliz de la vida, llegas a donde tienes que ir, pero estuviste mientras captando muchas cosas, un conocimiento, un libro que te llamó la atención.
1: Sí.
0: Y ya casi todos los hay en ese formato. Bueno, ¿en dónde consigo inventos que usamos a diario, Bárbara Anderson?
1: En todas las librerías de México, en todas las plataformas que venden libros y de e-commerce en el país. Y también está la versión en audiolibro, justamente hablando de audiolibros, que está sumamente bonita porque está animada sonoramente, parecen como unos radioteatros. Entonces uno puede escuchar el ruido de Barcelona cuando se inventó el futbolito. Sí, está hermoso.
0: Oye, Bárbara, felicidades por este libro.
1: Muchas gracias, Janet.
0: Y por todo lo que sigue, dale a Luca y dale a Bruno un saludo muy cariñoso de parte nuestra.
1: Serán dados.
0: Y espero verte pronto nuevamente para seguir hablando de discapacidad y de todos estos temas
1: es
0: que
1: es
0: te mueven.
1: Es un tema, sí, y es un tema permanente. O sea, sí, entiendo que este libro salió ahora para el Día del Niño, pero la
0: discapacidad
1: es todo el tiempo. Y es la minoría hacia la que todos vamos por simple desgaste de materiales. Todos vamos a ser personas con discapacidad
0: totalmente,
1: de la tercera edad.
0: Y no, el que no lo quiera ver, pues entonces hay que apuntarse ahí en este tema. ¿Y cuáles son tus redes sociales?
1: En todas las redes sociales estoy como arroba BA de Bárbara, guión bajo Anderson. BA,
0: ahí está,
1: guión bajo Anderson.
0: Síganla, por favor. Bárbara, hasta la próxima.
1: Un placer, Danet. Muchas gracias.
0: Te digo. Sigan aquí en Grupo Fórmula. Hasta mañana. Se quedan con Edwin y su programa Casa. Adiós.
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5: Muy buenas tardes, este es el adelanto informativo. La Fiscalía de Jalisco informó sobre la detención de un hombre señalado por realizar tocamientos indebidos a una menor de edad dentro de una tienda de abarrotes en Guadalajara. Jalisco recibirá más de 15 millones de pesos en subsidio federal para fortalecer la búsqueda de personas desaparecidas. El estado encabeza la cifra nacional con más de 16 mil casos. La red de carreteras de Occidente anunció un acuerdo para ampliar la autopista Zapotlanejo-Lagos de Moreno. La inversión estimada asciende a los 11.500 millones de pesos y se prevé que los trabajos puedan iniciar en los próximos 6 meses y concluir en un periodo de 2 a 2 años y medio. Soy Sebastián Miermid y en una hora más información.
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6: Hablemos de mamá a mamá y también a papá, con Gina Ibarre.
7: Las llamadas mamás helicóptero siempre están encima de sus hijos. Los vigilan, se anticipan a las dificultades y tratan de evitarles cualquier contratiempo. Lo hacen por amor, sí, y por miedo también a que algo salga mal, queriendo protegerlos a toda costa. Sin embargo, los niños también necesitan experimentar, intentar, equivocarse y aprender por sí mismos para desarrollar autonomía y confianza en sus capacidades. Darles un poquito de espacio no significa abandonarlos, sino confianza en su capacidad para crecer, para que puedan tomar decisiones y que puedan madurar de manera saludable. Como madres, acompañar a nuestros hijos sin controlarlos les permite fortalecer su seguridad emocional y aprendizaje.
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9: Territorio Animal. El tigre de Bengala es uno de los felinos más grandes y poderosos del mundo. Viven en selvas, manglares y praderas de Asia. Cada tigre posee rayas únicas. Es un cazador solitario y silencioso. Se alimenta de ciervos y otros animales grandes. Su territorio puede ser muy extenso. La caza ilegal y la pérdida de hábitat lo han puesto en peligro. Protegerlo garantiza el equilibrio natural de su ecosistema.
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Hola, ¿qué tal, mis amigos? Muy buenas tardes, muy buenas tardes. Sean todos bienvenidos una vez más a este subprograma de casa en el Centro Alternativo de Salud y Alivio. Muchas gracias a toda la gente que nos acompaña en esta tardecita. Muchas gracias a toda la gente que está con nosotros en este día. Les agradezco bastante por todo su apoyo y por seguirnos acompañando. Felicidades a todas las mamis. ¿Cómo se la pasaron en el fin de semana? Espero que hayan comido muy rico. Espero que se haya pasado muy bien. Espero que todo en su vida haya sido excelente, ¿verdad? Hay que aprovechar cada momento de nuestra vida. Y los que tienen la oportunidad todavía de tener a sus mamis vivas, bueno, pues muchas felicidades. Que a todos les siga viviendo mucho tiempo. Y bueno, sé que la mayoría de mi público ya es adulto. Y ahora ustedes son las mamis, en muchos casos las abuelitas, que se las haya pasado muy bien, ¿vale? Entonces, bueno, vamos a hablar hoy de algo que es muy importante y algo que es indispensable para nuestra calidad de vida. Saludos hasta Guadalajara, saludos hasta Monterrey y, por supuesto, para nuestra gente de la Ciudad de México. ¿Qué tenemos el día de hoy? Hoy tenemos una promoción especial que realmente va a durar poco. No sabré decirte cuánto, pero va a durar poco. Es el ajo negro. Sí. Pero el ajo negro es muy popular. También las combinaciones de ajo son muy populares. El ajo es utilizado de manera tradicional en muchos tratamientos. ¿Por qué preferimos el ajo negro? ¿Por qué decidimos empezar con el ajo negro? Muy sencillo. Por los antioxidantes y los efectos que tiene nuestro cuerpo. 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Entonces, por favor, presten atención, porque esta es una clave de vida. Lo mencioné cuando dimos también a Cloravid y por fin pudimos dar el ajo negro. Entonces, por fin nos autorizaron esta promoción y sobre todo para que estuviera barata para todos ustedes. Entonces, fíjense bien, empecemos para entender el poder del ajo negro. Hay que entender cómo funciona nuestro cuerpo en el día a día, ¿vale? ¿Cómo lo hace? Muy sencillo. ¿Tú crees que nada más te despiertas, te levantas, te lavas los dientes, pasas a hacer del baño, te bañas, desayunas, te vas al trabajo y demás? Bueno, ¿has visto, por ejemplo, que cuando alguien tiene un carro, le tienen que hacer el filtro, le tienen que hacer el cambio de aceite y el cambio del filtro del aceite, ¿verdad? ¿Esto por qué lo hacen? Lo hacen porque se generan residuos, ¿cierto? Basurita, desechos, tan solo por usar el automóvil. Ahora, en tu cuerpo funciona muy similar, pero no podemos hacer cambio de aceite, no podemos hacer, el aceite de nuestro cuerpo sería la sangre, no podemos sacarnos la sangre y meternos una nueva, ¿verdad? De que vayamos a la papelería y le digamos, ah, hola, ¿cómo estás? Dame 20 litros de sangre A positivo y que nos la pongamos. Y tampoco podemos andar cambiando el filtro, que serían nuestros riñones. No podemos llegar a la tlapalería, no podemos llegar aquí a la tienda y decirle, ¿cómo estás? Dame un riñón derecho y dos izquierdos, por favor, para poder tener ahí de reserva. Entonces, no podemos cambiar las cosas como en un automóvil, pero sí generamos los desechos e incluso generamos mucho más desechos que el automóvil. En nuestra casa también tenemos lo que son los filtros, ¿cierto? Ahora, estos filtros del agua son para que el agua que viene de la calle, con la que tú te bañas, no compren filtros para bebida. Luego me dicen, es que yo me compré este filtro para tomar agua. No hagan eso, por favor. No lo hagan, para nada. Puede ser potable, pero no es purificada. Entonces, no hagan ese tipo de cosas. Pero los filtros que son para el agua del drenaje,
con la que nos bañamos, con la que nos lavamos los dientes, con la que nos lavamos las manos, los trastes, tenemos filtros. Y hay que cambiarlo cada 6 meses aproximadamente. Porque esta agua tiene desechos, tiene basuritas, se va ensuciando y obviamente la sangre, el agua viene contaminada. Pero en nuestro cuerpo no podemos hacer esos cambios. Y generamos esos desechos. Esos desechos se llaman radicales libres. Son desechos que el cuerpo genera simplemente por usarse. Es por eso que cuando la gente me dice, bueno, yo les menciono, es que los radicales libres pueden causar hipertensión, pueden causar artritis, pueden causar osteoporosis, pueden causar problemas de colitis, colon irritable, hemorroides, mucho estrés, hipertensión, pueden causar problemas cardiovasculares, pueden generar derrames cerebrovasculares, pueden generar un coma, pueden desembocar hasta en un cáncer. Dicen, oye, ¿cómo los prevengo? No hay manera, porque es algo que, pues si me dijeras, ¿cómo prevengo el desgaste del carro? Pues te diría, no tengas carro, porque incluso si me dijeras, pues no lo voy a usar. También el que tú no uses el carro, se genera un desgaste, se puede llegar a pegar el motor. Y lo mismo pasa en tu cuerpo. Si tú no utilizas tu cuerpo, y a mucha gente le pasa así, se están pegando, vamos a llamarle, entre comillas, sus articulaciones, ¿verdad? Por eso hay mucha rigidez, hay muy poca flexibilidad, les cuesta trabajo estirarse, les cuesta trabajo levantarse, les cuesta trabajo todo, caminar, ya les duele la rodilla. Entonces, son inevitables estos radicales libres. Ahora, vamos a hablar de la anatomía, que es un radical libre. Como tal, es una molécula de nuestro cuerpo. Y aquí está el segundo detalle. A ver, el primero es que son inevitables. Se van a generar tan solo por vivir. Así es. Si tú haces algo, si tú utilizas tu cuerpo, generas radicales libres. Y si eres una persona sedentaria que no hace nada, aún así genera radicales libres, porque tu cuerpo, el estrés, el pensamiento, los sueños, las desveladas, todo eso, el comer incluso, va a generar radicales libres. Pero lo primero es que es inevitable. Lo segundo es la localización, y es que están presentes en todo nuestro cuerpo. ¿Por qué? Porque realmente son moléculas. Un radical libre, antes de haber sido un radical libre, fue una molécula. Ahora, tenemos lo que es una molécula estable. Las moléculas son una estructura de tu cuerpo muy pequeña, muy pequeña. Es a nivel microscópico. No la podemos ver. Y está presente en todo tu cuerpo. Desde tus piernas, desde tu sangre, desde tus órganos, desde tu colon, desde tu cerebro, desde tus brazos, desde tus rodillas, en todo tu cuerpo hay millones de moléculas, porque tú estás construido a base de millones de moléculas. Por eso es que dicen, todos somos iguales, ¿no? Pues sí, ¿por qué? Porque a lo mejor uno estará más alto, otro será más chaparro, uno será más gordo, uno será más flaca, pero al final de cuentas, si nos vemos a nivel microscópico, todos tenemos un corazón, los riñones, el hígado, estamos constituidos por nervios, vasos, arterias, paquetes neurovasculares, y todo eso a un nivel más profundo y a un nivel todavía mucho más pequeño, está constituido por moléculas. Simplemente moléculas. Ahora, estas moléculas son funcionales. Estas moléculas nos sirven, pues, para que el cuerpo funcione de determinada manera. Ejemplo, si yo quiero ahorita ponerme a estudiar y aprender inglés, pues entonces voy a tener que activar mis moléculas y en el cerebro, ¿vale? Si ahorita me tomo un refresco, si ahorita me como un chocolate que me dieron ayer por el Día de las Madres, si ahorita esto o el otro, bueno, una molécula en determinado lugar va a tener que tomar acción
para esa función. Si yo ahorita decido hacer ejercicio y me pongo a hacer el gimnasio, me pongo a correr, el músculo se va a desarrollar y se generan millones de moléculas siempre, no solamente para el músculo, sino también desde el hígado, para la energía, en el corazón, obviamente, pues para poder estar latiendo. Entonces, está presente en todo y nos sirven estas moléculas para que el cuerpo pueda funcionar. Así de simple es, ¿vale? Son para que funcione. Pero cuando se utilizan, van a desestabilizarse. Obviamente hay aceleradores, ¿verdad? Hay cosas que producen que se haga un mayor desgaste. Pero ahorita no vamos a hablar de eso. Ahorita vamos a hablar de lo que a todos nos pasa. Algo que es inevitable. Y es que pues se utilizan y se desestabiliza la molécula. ¿Qué significa que se desestabiliza? Bueno, tenemos nuestra molécula central, ¿vale? Y esta molécula, para que todos lo entiendan mucho más fácil, es como el sistema solar. Todos lo ubicamos, ¿cierto? Que es la donde vivimos. Está en medio el Sol, al cual le podemos llamar núcleo. Y alrededor del Sol está girando, ¿qué? Los planetas, ¿cierto? Muy bien. Entonces, en nuestro cuerpo, recuerda, a nivel microscópico, en todas las partes de tu cuerpo vamos a tener moléculas. En el centro va a estar el núcleo de esta molécula. Y alrededor de esta molécula van a estar girando electrones y protones. Muy bien. Ahora, estos vienen en par. Vienen, vamos a llamarlo para que sea más fácil ubicar el par, pues que son los números pares. El número 2, el número 4, el número 6, el número 8, vienen en pares. Muy bien. Presten atención, se lo estoy explicando suavecito, lentito. Este tema lo preparé desde la semana pasada para que todo pudiera entender de una manera fácil, concisa, clara. Porque es un tema bien, bien complicado, Yo me acuerdo cuando mi profesor me lo enseñó, no entendí nada. Me puse a leer el libro, me quedé peor. Entonces, ahorita por eso te lo estoy explicando de una manera bien sencilla, para que todo puedan entender. Porque esta es la clave de una muy buena salud, de una muy buena longevidad, o, si no lo hacemos bien, es la clave para la enfermedad, para morir a una temprana edad, para incluso morir mal, morir porque la diabetes se complicó, morir porque nos dio cáncer, morir porque una enfermedad se nos complicó, dejar de caminar. Por eso es tan importante.

Entonces, ¿qué le sucede? Puede incluso tener 5, o sea, un número ya impar. ¿Cuáles son los números impares? 1, 3, 5, ¿cuál más? El 7, el 9, número impar. Se desequilibra, entonces se desaparean y por ende, esta molécula que anteriormente era funcional y no servía para generar insulina, no servía para tener buena memoria, no servía para generar buena bilis, no servía para desintoxicar el cuerpo, no servía para fortalecer al organismo, el sistema inmunológico. Esta molécula que en algún momento de tu vida y en alguna parte de tu cuerpo está presente, que antes servía, ahora ya no sirve. Pero, ¿qué crees? Esta molécula no se va a quedar en paz. Va a buscar volverse a parear. Volverse a emparejar, mejor dicho. A parear, no, perdónenme. Sería volverse a emparejar. Volver a estar estable. Pero en ese lapso, ahora esta molécula le llamamos radical libre. Entonces, un radical libre, en términos simples, es una molécula que anteriormente había sido estable y que ahora ya perdió un protón y que por ende es inestable. Eso es un radical libre. Ahora, ¿cuál es el problema de esto? El problema con esto, y aquí ya vamos al tercer punto. Acuérdate, el primer punto era que son inevitables. El segundo punto es que están en todo nuestro cuerpo. Ahora, el tercer punto es ¿por qué me hace mal estos radicales libres? Pues lo primero es que al ser una molécula que ya es inestable, deja de trabajar para nosotros y perdemos a un empleado de confianza, vamos a llamarlo. Eso es lo primero. Dejamos de tener equipo. Es como si aquí en las clínicas, por ejemplo, tenemos a varios terapeutas, pero se va uno. Bueno, ¿podríamos sacar la chamba? Sí, pero ya no va a ser el mismo servicio, ¿verdad? Ya no va a ser lo mismo. Va a haber más dificultades. Exactamente lo mismo en tu cuerpo. ¿Van a sacar la chamba? Sí, pero va a ser más difícil. Va a costar más trabajo desdoblar las grasas. Puede que el colesterol nos gane, que los triglicéridos nos gane, que una bacteria nos gane. Y por eso es que tienden a empeorar las enfermedades o empiezan a aparecer las enfermedades. Entonces, lo primero es eso. Lo segundo del tercer punto es que esta molécula, que ahora es un radical libre, empieza a pelearse con todos. ¿Sí? Como lo que quiere es volverse a emparejar, entonces le anda peleando al vecino, le anda peleando a la otra molécula y anda robando el otro protón. ¿Sí? Para volver a estar en par. ¿Cuál es el problema con eso? Pues el problema con eso es que si roba uno para esa molécula estar en par, ahora a la que le robaron va a estar de manera impar. Es como si yo nada más tuviera 20 pesos y me quiero comprar un refresco que cuesta 20 pesos. Pero mi mujer también quiere un refresco. Y también cuesta 20 pesos. Pero nada más uno tiene dinero. Si ella me lo quita a mí, pues ahora yo me voy a enojar. ¿Qué voy a hacer? Pues se lo voy a quitar a ella. ¿Y ahora qué va a hacer ella? Pues se va a enojar y me lo va a quitar. Y entonces, ni compramos el refresco. Y al final, ninguno de los dos está completo. Y además, se genera una discusión. Bueno. En tu cuerpo funciona de una manera similar. Una molécula le quita un protón a otra molécula y ahora ya está estable. Pero a la otra, como le robaron, se vuelve inestable y le va a volver a robar o le roba a otra. Y esto va a pasar en una gran escala. No creas que nada más andan peleando dos, se pelean muchas. Y no creas que nada más pasa en una parte de tu cuerpo. Recuerda los primeros puntos, es inevitable y el número dos, pasa en todo tu cuerpo. Entonces, como te puede pasar en el cerebro, al mismo tiempo y de manera simultánea te puede estar pasando en el colon. Y de manera

0: simultánea te puede estar pasando en las piernas y así en muchas partes de tu cuerpo. ¿A qué nos lleva esto y hasta dónde llegamos? Llegamos a que una pelea, una guerra, va a generar inflamaciones. Estas inflamaciones nos llevan a enfermedades con terminaciones itis. La terminación itis, apréndete esto, es una inflamación. Entonces, si yo les digo colitis, ¿qué es una colitis? Es una inflamación del colon. Si yo les digo a ustedes artritis, ¿qué es una artritis? Ah, bueno, Edwin me enseñó que todas las terminaciones itis son inflamaciones. Entonces, artritis es una inflamación de la articulación. Ah, muy bien. Oye, si yo te digo pancreatitis, ah, pues ya entendí, es la inflamación del páncreas. Ok, la mayoría de estas inflamaciones van a ser causadas y la mayoría de estas condiciones, patologías y enfermedades son causadas por el exceso de radicales libres mal controlado. Son tantos los radicales libres que llegan a ser una inflamación y entonces el paciente lo primero que va a sentir es un cansancio y una debilidad. Si no se atienden cuando se sienten cansados, y ojo aquí, lo justifican, que es un gran error justificar. ¿Cómo? Es que me la pasé trabajando. Sí, pero eso no es motivo para que estés cansado, para que se te hinchen los pies, ni para que te sientas mal. No justifiques la enfermedad. Si tú te sientes cansado, atiéndete. Ahora, los dolores de cabeza, la pesadez en las piernas, la hinchazón de los pies, el mal humor, el estrés, el agotamiento, obviamente es algo que tenemos que atendernos. Y si tú ya sabes y tú ya eres consciente de que tú tienes una enfermedad, pues con muchísimo más razón, te invito a que puedas marcar, que hagas una cita, que vengas a consulta. Ahora, estos radicales libres van a generar estas inflamaciones. ¿Qué pasa si yo sigo sin atenderme? Ya hasta me duele mi rodilla, ya hasta estoy perdiendo la vista, ya me duele mi cabeza, ya me siento mal. Pero, pues, es más importante mi trabajo o cualquier otra cosa, que excusa que tengas. No tengo dinero. Luego la gente me dice así, ¿eh? Ay, ¿qué crees? Es que no tengo dinero. Digo, ¿sabes qué? Si no tienes ahorita, no vas a tener después. Y te digo una cosa, hoy te cuesta el tratamiento 5,000. Mañana, que sea un cáncer, te va a costar 30,000. Si no tienes dinero para pagar ahorita, tampoco vas a tener dinero para pagar los 30. Y sabes qué va a pasarte, ¿verdad? Entonces, atiéndete. Pon en primer lugar tu bienestar y tu salud. Fíjate bien. Si no nos atendemos, ahora estos radicales libres van a empezar a hacer que nuestra célula, ya no estamos hablando de la molécula, estamos hablando ahora de la célula, que la célula ahora mute. ¿Y qué pasa si esta célula muta? Bueno, pues se vuelve una célula tumoral. Y es cuando empiezan a salir tumores en el cerebro, tumor en el pulmón, tumor en el intestino, tumor en el hígado, un tumor en el colon. Y ya después solo necesitas un detonante. Comer mal, comer grasas, desvelarte, ya cualquier cosa, para que ahora te digan que ese tumor es maligno. Y tú llegas entonces después conmigo y me dices, ¿qué crees, Edwin? Tengo cáncer. ¿Te puedo ayudar? Sí, pero es más caro, es más difícil y obviamente es más tiempo. ¿Y sabes una cosa? Ahí ya no te puedo prometer que te voy a curar. Sería irresponsable e ilógico prometerte algo así. 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Imagínate nada más. Yo les doy. Imagínate. Yo se los doy. Para que sea de alta calidad. Te vas a sentir muy bien. Puedes prevenirlo. Y en vez de pagar un tratamiento Es más, ya en ese momento ya no importa el dinero. Ahí lo que te preocupa es que estés vivo. Qué feo vivir con esa incertidumbre. Y tú hoy que tienes la oportunidad, espero que la aproveches. Porque, ¿cuál sería la solución? Si son inevitables, si están en todo el cuerpo, si, oye, ¿entonces qué hago? Ah, bueno. Pues la solución a grandes rasgos es ajo negro y clorhidris. Pero, después del corte, te voy a explicar por qué. Igual de sencillo, igual de despacio como lo hizo ahorita, para que todos lo entiendan. Porque en verdad que si entiendes esto, pues ya le ganaste a muchísimas enfermedades. Y ojalá que los niños también lo estén escuchando. 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
10: El negocio del siglo que los hoteleros creyeron que iban a hacer durante este mundial resulta que es todo lo contrario. Hace unos días la Asociación Americana de Hoteles declaró que el 80% de sus agremiados tienen menos reservaciones que las que habían proyectado para el verano. Y en México la cosa está igual o peor porque las ocupaciones andan incluso debajo del 40%. Y aquí hay tres culpables, pero por razones diferentes. En Estados Unidos, en primer lugar la FIFA, que llegó a bloquear cientos de habitaciones para después solo cancelarlas, que generando una demanda ficticia. Por otro lado, la situación migratoria en Estados Unidos, que ha ahuyentado a decenas de miles de fanáticos que prefieren ni siquiera acercarse al país. Y en el caso de México, creo que la culpa es de los hoteleros mismos, que han presentado incrementos en tarifas de hasta un 961%, lo cual es un abuso. Aquí la pregunta es, ¿dónde se quedarán los supuestos 5 millones de fans que en efecto compraron boleto?
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13: Los fiordos noruegos, Noruega. Estas profundas entradas de mar, rodeadas de montañas altísimas, fueron esculpidas por antiguos glaciares. Sus aguas tranquilas y de color azul intenso contrastan con las laderas verdes y las cascadas que caen desde las cumbres. Es un paisaje de una tranquilidad absoluta, donde la naturaleza se muestra en su forma más pura, atrayendo a viajeros mundiales.
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0: Y continuamos en este su programa de casa, en el Centro Alternativo de Salud y Alivio. 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Bien, continuamos entonces con el tema. ¿Cuál sería la solución? Bueno, para la solución hay que entender el problema y ya lo entendimos. A ver, un radical libre nos afecta muchísimo. Nos causa zumbido de oídos, caída del cabello, manchas en la cara, problemas artríticos, problemas óseos, osteopenia y osteoporosis, nos causa cansancio, debilidad, mal humor, estrés, fatiga, nos sentimos pésimo y puede llegar hasta un cáncer. Todo por la culpa de los radicales libres. ¿Ok? Pero entonces, ¿cómo puedo hacerlo? Si son inevitables, Edwin. Muy sencillo. Primero que nada, recuerda que el radical libre, aprende esto, porque es gratis. Si tú entiendes esto, ya ganaste. Recuerda que el radical libre es una molécula que ya está desapareada, que ya no está en par. Y le va a robar a otra. Va a buscar ceder o robar. Alguna de las dos va a robar. De una de las dos va a buscar hacer. Eso genera un conflicto. Porque también si cede uno, se lo va a ceder a alguien que ya tenía cuatro. Le cede uno, pues va a quedar con cinco y ahora ese es inestable y le va a buscar dar a otro. Es como pasar de una deuda de uno en otro. Entonces, lo que es la clave, escucha bien, son antioxidantes. ¿Por qué, Edwin? Por lo siguiente, mamita hermosa. Porque el antioxidante es una molécula con muchos protones que viene cargados y trae de sobra, dispuestos a entregarlos y desintegrarse. Entonces, si una molécula le hace falta un protón y se anda peleando, llega el antioxidante y le dice, ¿cuántos quieres? Yo aquí traigo de sobra. Y se los da. Y listo. Ahora la molécula ya se vuelve estable, ya no le tiene que robar a nadie, no tiene que andar peleando con nadie, ya no causa cáncer, ya no causa inflamación, ya no causa dolor de artritis, ya no causa nada. Y además, como ya está estable, pues se pone a chambear y entonces mejora nuestra insulina, la sensibilidad a la insulina, nuestra digestión, nuestra secreción biliar, nuestra memoria, nuestra vista, lo que sea donde haya estado esta molécula en particular. Oye, pues qué padre. Y así de fácil es, Edwin. Sí, así de fácil es. El problema es que la gente no lo sabe. Si lo supieran, mira, yo estoy seguro. ¿Cómo cuánta gente tenemos en el consultorio? ¿Cómo cuántos pacientes son? Ya estamos por llegar a los 200, ¿verdad? Creo que tenemos como 160 y tantos pacientes ahorita. Ya casi llegamos a 200 pacientes, imagínate. Gracias de verdad por el gran éxito. 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Pero yo estoy seguro que de estos, vamos a ponerle ya 200, ¿vale? Vamos a manifestarlo. Imagínate que ya tenemos 200 pacientes. Yo estoy seguro que si la gente supiera esto y lo hubiera aplicado, porque lo más importante, recuerda siempre, es aplicar las cosas, la mitad de ellos no vendrían porque estarían sanos. ¡En serio! Ahora, ¿cuáles son estos aceleradores de radicales libres que me pueden afectar? En primer lugar, tenemos al estrés. Por eso qué bueno que compraron la promoción del Serenti, ¿eh? Maravilloso todos que lo pudieran comprar. Porque es el primer. Segundo, son los corajes, ¿sí? Y tercero, son la alimentación. Cuarto, son las desveladas. Y quinto, son las enfermedades. Si tú sufres de alguna enfermedad, la que sea, va a ser un acelerador para el radical libre. Por eso es que hacen tanto daño. Ahora, ¿cómo le puedo hacer entonces? Nada más con el antioxidante. Con eso, así de fácil. Por eso te voy a dar una lista de los mejores antioxidantes. En primer lugar, tenemos el resveratrol. Sí, ese es el mejor antioxidante. Ahora, el problema con el resveratrol, y yo aquí me animaría a decirle a toda la gente, si tú tienes resveratrol, tíralo a la basura. ¿Por qué? Si es el mejor, porque tú no compraste resveratrol. El resveratrol, después les voy a decir cómo es, más a detalle, pero el resveratrol es una sustancia que se genera a partir del esfuerzo que realiza una planta en específico, que es la planta del vino, al momento de crecer. Entonces, el resveratrol se genera en donde se genera el vino básicamente. Aquí en México tenemos muy buenas cosechas, como en Baja California, pero no hay laboratorios de resveratrol. Entonces, ¿de dónde viene el resveratrol bueno? De Francia. ¿Sí? Y ahora, estas empresas se dedican a hacer vino, no a hacer resveratrol. Entonces, no hay buen resveratrol. El buen resveratrol, por eso es tan caro. Un resveratrol real, real, cuesta por muy barato 1,500. No, yo te que ya subió el precio de todo, ya anda a andar como por 2,000 pesos. Y son 60 cápsulas, ¿eh? Pero obviamente lo toman los artistas, lo toman los de Hollywood. Apenas salió un cantante muy famoso, multimillonario, que vive en una isla privada, imagínate, y toma resveratrol. Sí, pero pues para él 2,000 pesos es barato. Si compró una isla privada, ¿tú crees que 2,000 pesos te la va a hacer caro? No, pero para nosotros sí. Entonces cuando luego la gente me dice, oye, ¿tú por qué no vendes resveratrol? Yo, pues porque no consigo. Sí, no está, tampoco no está tan fácil. Y venderles algo porque sí, nada más para vender, saben que yo jamás lo voy a hacer. Porque si tú vas a una farmacia naturista ahorita, vas a encontrar resveratrol hasta por 200 pesos. Ese no es resveratrol. Simplemente no es resveratrol. Es como los polipéptidos, que te están agarrando un buen de fama. Sí, pero Cofepris, legalmente y de manera regulatoria, ni siquiera autoriza los polipéptidos. Entonces, imagínate, la gente ya anda comprando. Por eso les digo, escúchenme a mí y estudien realmente. Porque si no, tú vas a andar comprando resveratrol, que quién sabe qué será, creyendo que estás haciendo algo saludable. Y pues no. Si te costó 500 pesos, 600 pesos, pues no. E incluso yo se los adelanto. El día que yo les consiga resveratrol, yo siempre los voy a conseguir lo más barato posible, pero dentro de los márgenes reales. El resveratrol va a costar, no sé, tal vez como, la verdad no sé, no tengo ni idea, porque ahorita que ya subió todo el precio, hasta la exportación está difícil. Y eso si pasan aduanas. Por eso es que no lo vendo yo. Es bien complicado, bien complicado. Y tenemos el ajo negro, que el ajo negro es el segundo mejor antioxidante. Pero ¿cuál es la ventaja? Es más fácil de producir, es más fácil de hacer y es muchísimo más barato. Y al final, no le pide nada al resveratrol. Es demasiado bueno el ajo negro. Pero demasiado, ¿eh? 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Si tú estás sano, tómate nada más una cápsula en la mañana y listo, para de contarle. Oye, pero yo no soy hipertenso. ¡Qué bueno! Tienes dos opciones. La primera, ¿quieres enfermarte y ser hipertenso en un futuro? Adelante, síguele. ¿Quieres prevenirlo desde ahorita, atenderte, llegar bien a una vejez, llegar bien a una edad adulta, llegar caminando, llegar viendo, llegar valiéndote por ti mismo y por ti misma? Si todavía estás sano, tómate una cápsula en la mañana y ya. Los niños se estresan, los adultos andan preocupados, el estrés del tráfico. Tómense una capsulita. No es para el estrés, es para los radicales libres. Y obviamente esto nos da muchísimos beneficios. ¿Por qué? Tenemos el testimonio de una señora, ojalá y me marque, que ella realmente iba para el problema de la artritis. Compró el ajo negro porque en ese momento lo compró su mamá y nosotros estábamos regalando el ajo negro. Lo estábamos regalando. Se lo tomó y ¿qué crees? Pues ya ni tomó tratamiento para la artritis. Se le quitó el dolor. Pues claro. Porque iba empezando. iba empezando con su dolor articular. Y es lo más importante, el prevenir. 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Ahorita ya le van a marcar para hacer su consulta, ¿de acuerdo? Felicidades. Qué bueno. 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Eso me agrada porque significa que están entendiendo. 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Vámonos con llamadas, vámonos con regalos, Vámonos con la gente que va a empezar a estar sana. Buenas tardes, ¿quién habla de este lado? Hola, hola.
1: Buenas tardes.
0: Uy, casi le colgamos. Buenas tardes, ¿en qué le puedo servir?
1: No sabía si estabas en el radio o estabas hablando conmigo.
0: Ya aquí estoy. Pero, con usted.
1: Mira, estoy escuchándote ahorita y me llamó mucho la atención. Pero estoy aquí en Monterrey.
0: Claro, entonces, se lo mandamos a su casa sin ningún problema.
1: Muy bien. ¿Cómo le hacemos el pago?
0: Para el costo del servicio a domicilio es de 150 pesitos y hay que depositar antes para podérselo mandar, ¿de acuerdo?
1: Mira, te estoy hablando de mi celular. Ese es mi WhatsApp.
0: Ok.
1: Si quieres, mándame ahí tus datos para hacerte el pago.
0: Perfecto. ¿Qué promoción va a querer usted?
1: Pues mira, es la primera vez que escucho esto. O sea, me llamó mucho la atención porque siento muy cansado, traigo dolor en la rodilla, tengo diabetes, tengo alta presión. Estoy muy controlado, pero traigo eso.
0: Ok.
1: Dolor en la espalda baja. Y me llamó la atención, dije, bueno, pues, me gustaría probarlo, ¿no? Y no sé.
0: Órale, pues. Entonces, lo voy a comunicar a servicio a domicilio, caballero, para que ya le marquen, le tomen sus datos y ahí les dice qué promoción va a querer, ¿vale? ¡Felicidades! ¡Ya ganó!
1: ¡Ya gané! ¡Salud!
0: ¡Gracias! ¡Hasta luego! ¡Bonita tarde!
1: Igual, gracias. ¿Cuál es tu nombre?
0: Yo soy Edwin, para servirles.
1: Edwin, gustazo conocerte.
0: Igualmente, muchísimas gracias. ¡Vámonos con más llamadas! ¡Vámonos con más ganadores! 722-55-34-116. Marque ya, aprovecha esta promoción de El Ajo Negro. De este lado dice, buenas tardes, otra vez soy tu amigo el señor Mercado. 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De este lado dice, hola, ¿en cuánto sale una consulta? En 600 pesos. Es lo que cuesta una consulta. 600 pesitos es lo que cuesta la consulta para que se puedan atender. Vamos con más llamaditas, vamos con más mensajes. 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Aprovecha tu ajo negro y recuerda también, pasa a consulta. Buenos días, ¿quién habla de este lado?
2: Habla Emma Erwin, yo estoy dando mi testimonio porque la verdad, el ajo negro, sobre todo, tú ya nos has visto, hemos ido a tus consultas, a las terapias, mi hija está muy mejorada porque le dolían mucho las manos, las rodillas, el ajo negro se ha hecho bien. Yo ya te he comprado pues, las promociones, el ajo negro, el café, el David, y todo lo que tú me diste en la consulta que fui. Gracias a Dios, he estado mucho mejor, mi azúcar me ha estado bajando, entonces yo doy mi testimonio, que no se dejen, que vayan, porque yo mi manera de pensar
0: sí.
2: Es que atenderse a tiempo. Yo ya estoy muy crónico mis enfermedades todas, pero ahí voy poco a poco. No puedo ir como debería de ir, ¿verdad? Pero yo me tomo todo el tratamiento que me has estado dando. Gracias, ese es mi testimonio que les doy a todos los que nos están escuchando, que están escuchando.
0: Sí.
2: Gracias.
0: Emma, muchísimas gracias de verdad por ese testimonio, porque ni siquiera lo pedimos, ¿eh? La misma gente lo da y eso es lo que vale, Emma. Muchísimas gracias por ayudar a la gente con tu testimonio, porque va a haber mucha gente ahorita que le duelen las rodillas, que le duelen las manos, y como ya te escuchó, va a decir, yo también compro el ajo negro. Va a haber mucha gente que es diabética, va a haber mucha gente que está mal, y va a pasar a consulta gracias a que te escuchó a ti. Entonces, Emma, que Dios te bendiga muchísimo.
2: El ajo negro y pues les ha estado funcionando
0: de maravilla.
2: Les digo a la gente que te están escuchando, que te sigan escuchando y gracias a Dios.
0: Muchísimas gracias, Emma, que tengas una excelente tarde y muchas gracias de verdad. Hasta luego, bye. Vámonos con más llamadas, vámonos con más ganadores. Tú también participa, tú también aprovechate. De este lado dice, hola, me gustaría la promoción que me han dado de la radio, pero quisiera ver si tenían consulta para este sábado. He escuchado que se llena mucho, pero yo trabajo y nada más puedo ir esos días. De antemano le agradezco y muy bonito su programa. Gracias. Sí, todavía tenemos, ahorita como es inicio de semana, todavía tenemos espacio para el sábado. Por supuesto que sí, aún tenemos espacio. Entonces, los comunicamos con muchísimo gusto. Ahorita le hacemos su cita. 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Es momento de despedirme. Es momento de terminar el programa. Aprovechen. Compren su ajo negro. Aprovechen. Pasen a consulta. Que tengan un excelente día. Nos escuchamos. Todavía tengo tiempo para una llamada más, ¿verdad? A ver, vamos a contestarla rápido. Hola, ¿qué tal? Muy buenas. No, ya no me da tiempo. La contesto fuera del aire. No me cuelgue, por favor. Nos tenemos que ir. Gracias. Que tengan una excelente tarde. 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
5: Muy buenas tardes, este es el adelanto informativo. La Fiscalía de Jalisco informó sobre la detención de un hombre señalado por realizar tocamientos indebidos a una menor de edad dentro de una tienda de abarrotes en Guadalajara. Jalisco recibirá más de 15 millones de pesos en subsidio federal para fortalecer la búsqueda de personas desaparecidas. El estado encabeza la cifra nacional con más de 16 mil casos. La Red de Carreteras de Occidente anunció un acuerdo para ampliar la autopista Zapotlanejo-Lagos de Moreno. La inversión estimada asciende a los 11.500 millones de pesos y se prevé que los trabajos puedan iniciar en los próximos 6 meses y concluir en un periodo de 2 a 2 años y medio. Soy Sebastián Miermid y en una hora más información.
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11: Obsesión es una de las películas de horror más comentadas del año y confirma a Kubi Baker como una de las nuevas voces más interesantes del terror independiente. La historia sigue un joven que usa un objeto sobrenatural para hacer que la mujer que ama se enamore de él. Pero el deseo funciona demasiado bien, convirtiendo el romance en una pesadilla obsesiva y perturbadora. La película explotó en festivales por mezclar horror sobrenatural con ansiedad emocional moderna, convirtiéndose en una experiencia incómoda y de las más creativas del año. Porque aquí el miedo no viene de monstruos escondidos, viene de alguien que te ama demasiado. La película Obsesión ya está disponible en los cines de todo el país. Estas fueron las Stevie Bites con Stevie de TV.
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13: Una de las pirámides más conocidas en la Ciudad de México es la de Ejecatl, dios del viento de los mexicas. Se trata de una pirámide circular ubicada en plena estación del Metro Pino Suárez. Se descubrió en 1968 en medio de la construcción de la línea 2 del metro. Se cree que la pirámide de Ejecatl pertenecía a un centro ceremonial que abarcaba lo que hoy es la Avenida Isasaga hasta el Templo Mayor.
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7: Es la 1:00 p.m, tiempo del centro de México, en este lunes 11 de mayo del 2026. En las Islas Canarias, en España, a las 20 horas, evacúan a pasajeros del crucero MV Hondius a más de 20 países, donde serán puestos en cuarentena para evitar la propagación de un brote de antivirus. 3 personas han fallecido, 6 casos confirmados. La Organización Mundial de la Salud asegura que el riesgo es bajo. En una carta firmada personalmente por el director de la OMS y dirigida a los habitantes de estas Islas Canarias, el titular de la Organización Mundial de la Salud agradece a Pedro Sánchez, al gobierno español, por su participación en este operativo para evacuar a los pasajeros del crucero y poderlos establecer en cuarentena en Londres las 20 horas. El Partido Laborista exige la renuncia de Keir Starmer, el primer ministro, después de los malos resultados en las elecciones locales en Inglaterra, en Escocia y Gales. En Kiev, las 22 horas con un minuto, Rusia y Ucrania cumplen ya un día de intercambio de prisioneros, el último de la tregua que comenzó el sábado pasado. Putin dice que Gerhard Schröder, el ex canciller alemán, podría ser un mediador efectivo para la paz. Y en Washington, Donald Trump afirma que el alto al fuego con Irán está en cuidados paliativos, luego de rechazar la oferta más reciente de Teherán para la reapertura del estrecho de Hormuz. Se cumplen ya más de tres meses de guerra en Medio Oriente. Son los puntos en donde se genera la noticia y desde donde estaremos informándole a lo largo de este espacio. Yo soy Enrique Acevedo, estamos en tiempo real y le tenemos información en desarrollo.
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7: Ulises Soriano, cuéntanos esta mañana, y bueno, a lo largo del mediodía, una serie de movilizaciones, protestas cerca al aeropuerto Felipe Ángeles, al AIFA.
14: Efectivamente, Enrique, muy buenas tardes, qué gusto saludarte. Pues ya se cumplen 6 horas de estos bloqueos que están llevando a cabo pues ejidatarios de Tonanitla, quienes están bloqueando distintos puntos de entrada y salida también a esta terminal aérea, sobre todo para exigir una solución al conflicto que tienen desde hace más de 3 años ejidal, que aseguran pues el territorio de este poblado de Tonanitla se lo quieren anexar Tecama. Dichas tierras ascienden a las 800 hectáreas ubicadas en una franja límite entre este municipio. Los inconformes han acusado que existe un intento por ampliar los límites y sobre todo hacer crecer más la mancha urbana. Con pancartas y cierres totales, los manifestantes están advirtiendo en estos momentos que se mantendrá la presión hasta no obtener una respuesta formal del Congreso Estatal antes de las próximas vacaciones del periodo que cerrará en unos días, sobre todo porque ya hay un dictamen con más de 70 pruebas en las que se asegura que el territorio, estas 800 hectáreas, pertenecen a Tonanitla. Y déjame decirte que en estos momentos pues no han llegado algún integrante del Congreso de la Ciudad de México, personal del gobierno del Estado de México, para poder dar atención a estos manifestantes, quienes se mantienen sobre todo en este acceso libre a Tonanitla, que se convierte prácticamente en el circuito exterior mexiquense con dirección a la IFA. Por lo tanto, cientos de usuarios se han visto afectados para ingresar hasta este aeropuerto. La ruta más viable en estos instantes para poder ingresar es utilizar el ferrocarril central, también lo que corresponde a este nuevo tren que se inauguró hace unos días, que parte desde Buenavista para poder llegar hasta esta zona del Aeropuerto Internacional Felipe Ángeles. Enrique, es la información que te tengo a bordo de la motocicleta del Grupo Fórmula.
7: Muchísimas gracias, Ulises Soriano, con el reporte desde las inmediaciones del AIFA. Nosotros hacemos una breve pausa, ya regresamos con más aquí en Tiempo Real.
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32: 30 de julio de 1966, la final de la Copa del Mundo se disputa en el mítico Wembley Stadium de Londres, en donde nace una de las jugadas más polémicas en la historia del fútbol. Con el tiempo extra en marcha, el inglés Geoff Hurst envía un disparo que pegó en el travesaño y posteriormente la pelota botó sobre la línea de gol. El árbitro validó la anotación pese a las protestas de la selección de Alemania Occidental. ¿Entró o no completamente el balón? La limitada evidencia de la época sugiere que no, y el debate continúa hasta hoy. Pero ese gol fantasma encaminó el triunfo 4-2 de Inglaterra, con el que conquistó su único título mundial en una final que quedó marcada para siempre por la controversia.
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34: Polonia se ubica en Europa Central y forma parte de la Unión Europea. Su forma de derecho es la República Parlamentaria. Se divide en 16 regiones administrativas llamadas voivodatos. Es el quinto país más poblado de la Unión Europea. Su capital es Varsovia. Por su ubicación, es un país clave para el paso de importaciones a la Unión Europea. Su idioma oficial es el polaco. La mayoría de su población profesa la religión católica.
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7: Ya estamos de regreso en tiempo real. Gracias por continuar con nosotros. Esta mañana se realizó la primera reunión nacional plenaria extraordinaria del Consejo Nacional de las Autoridades Educativas. Ya lo sabe, el tema del calendario escolar está en el centro de la discusión. Ahí, obviamente, el secretario de Educación Pública, los secretarios de Educación de los estados y pues el asunto definiéndose, parece ser. Lisbeth Hernández nos tiene más detalles. Cuéntanos, Lisbeth.
35: Enrique, muy buenas tardes, me da mucho gusto saludarte. Efectivamente, pues el día de hoy, tal como lo anunciaron, las autoridades educativas, tanto la federal como de los estados de la República, se reunieron aquí en la Ciudad de México para pues llegar a un consenso, de acuerdo a lo que ellos explicaron, para el tema de las vacaciones, del periodo vacacional, después de esta bomba que soltó el jueves pasado el secretario de Educación Pública Federal, Mario Delgado, con pues prácticamente casi duplicar el periodo vacacional. Era un periodo vacacional que le anunciaba casi de 3 meses, con el argumento del calor y también de pues el mundial que ya está próximo a realizarse en nuestro país. Sin embargo, el día de hoy, aunque esta reunión de los secretarios de educación se llevó a cabo a puerta cerrada, se transmitió el inicio de esta misma reunión por redes sociales. Sin embargo, al inicio de esta reunión, el secretario de Educación Federal, Mario Delgado, dijo que después del 15 de junio, en las escuelas ya no hay propósito pedagógico, palabras textuales, y que las escuelas se convierten entonces en una especie o en una estancia forzada, también palabras textuales del secretario de Educación Pública Federal de nuestro país, Mario Delgado. Esta transmisión cabe señalar, Enrique, que fue, aunque la pusieron al inicio, fue interrumpida a los 30 minutos de haber iniciado. Esto fue lo único que alcanzamos pues a observar, a escuchar de esta reunión a puerta cerrada, pero bueno, estas declaraciones desde luego que resultan también bastante, bastante pues significativas, por decir algo. Y también otra de las cosas que dijo al inicio de esta reunión el secretario Mario Delgado es pues que reconoció que el cuidado de los menores mayoritariamente recae en las mujeres y que esto pues es significa un problema, ¿no? Un problema social sobre todo. Sin embargo, también dijo que los docentes necesitan periodos de descanso. Vamos a escuchar qué fue lo que dijo el secretario de Viva Voz.
0: Y debemos ser honestos. Tras la entrega de calificaciones, hay una inercia en las escuelas, en todo el sistema educativo. Después del 15 de junio, se cae en un periodo que en realidad se aprovecha para la descarga administrativa hasta mediados de julio. Se mantienen las aulas abiertas realmente sin un propósito pedagógico, solo por cumplir un conteo. Se desvirtúa la dignidad docente y se convierte a la escuela en una estancia forzada. Ese tiempo muerto a veces es burocracia que roba espacio a la convivencia familiar y a la salud mental de nuestra niñez.
35: Enrique, este es el reporte hasta el momento sobre lo que ha ocurrido referente al tema de las vacaciones, la Secretaría de Educación Pública. Nos mantendremos al pendiente de lo que se informe por los canales oficiales, cualquier comunicado justamente al respecto de este tema.
7: Bueno, pues ahí está el reporte. Lisbeth, sigue la reunión, por cierto. Marco Antonio Silva, Fer Caso, no hay propósito pedagógico para permanecer en las aulas después del 15 de junio, dice el secretario de Educación Pública. ¿Y por qué nos enteramos hoy?
1: Sí, además, ¿por qué no el problema entonces se busca resolver? En lugar de recortar las clases, ¿por qué no entonces buscan como sí hacer que ese último mes de clases sí sirva con objetivos pedagógicos? Además, todos estos cambios haciéndose a un mes, hoy estamos justamente a un mes de que inicie el Mundial, ¿no? Pues estas cosas que claramente están vinculadas se debieron haber pensado pues desde hace 8 años, 6 años, 5 años, cuando ya se sabía que venía esta, pues este torneo internacional que naturalmente iba a tener impactos en la vida cotidiana de los habitantes de tanto de la Ciudad de México como de las ciudades donde va a haber partidos.
7: Sí. ¿Es el Mundial, es el calor o es la gente, Marco?
2: Sí, exactamente. Todo y nada, Enrique. Imposible pues poderlo verificar, porque el jueves pasado, como el día de hoy, la Secretaría de Educación Pública abre en sus medios sociales la transmisión de esta reunión, la ordinaria el jueves, extraordinaria hoy. Y estamos escuchando los argumentos y estamos escuchando cómo se desarrollan los trabajos y de repente, ¡pum!, simplemente, sin mayor razón, sin ninguna explicación, cortan la transmisión, de tal forma que no podemos sino quedarnos con la versión oficial del secretario como sucedió el jueves y como seguramente va a suceder el día de hoy. ¿Cuáles son las razones de fondo? ¿Se dio una discusión? ¿Hubo alguien que votara en contra o que se abstuviera? Pues la verdad es que es difícil saberlo.
7: Pues sí, es complicado. Vamos a escuchar lo que sucedió hoy en la conferencia de Palacio Nacional. Ahí está Israel Aldave, quien nos tiene los detalles. Te escuchamos, Israel, adelante.
4: Hola, ¿qué tal, Enrique? Gracias. La presidenta Claudia Sheinbaum aseguró que el gobernador con licencia de Sinaloa, Rubén Rocha, está en la entidad, que no ha huido por la investigación que se le sigue desde los Estados Unidos por nexos con el narcotráfico.
5: Él está en Sinaloa. Sí. Hay mucha... Como lo hemos dicho, hay mucha propaganda. Porque es propaganda, no es información. Hay que diferenciar entre información y propaganda. Hay periódicos en México que se dedican a la propaganda política. Hay algunos que pueden o no estar de acuerdo con nosotros, pero dan información.
4: Hablando de los Estados Unidos, Enrique reiteró que pese a los dichos del presidente Donald Trump, el mandatario dijo sabe que el trabajo que se está llevando a cabo en nuestro país en materia de seguridad, y reconoció que muchas de esas declaraciones que se dan no solamente por parte de Donald Trump, sino de otros actores políticos en los Estados Unidos, se debe a que ya está en marcha el proceso electoral de ese país. En torno a

0: de algunos y otros, la verdad, fue campaña, pero digamos, reconociendo la preocupación, que se mantengan las 6 semanas de vacaciones y que pueda visualizarse para aquellas entidades que es importante por el tema de las altas temperaturas y del fútbol, de la Copa Mundial, que puede generar distracciones en los chavos.
1: Enrique, y a una mesa de que se dé el silbatazo inicial de la Copa Mundial, la presidenta de la República dijo que todas las obras de infraestructura vial que se están realizando en nuestro país, incluida la modernización de la línea 2 del metro, estarán listas para la celebración mundial.
0: En el caso de la Ciudad de México, pues tiene muchísimas obras alrededor del Estadio Ciudad de México, el antiguo Estadio Azteca, que pues han embellecido muchísimo el espacio y además está haciendo una obra hacia el centro de la ciudad que, por lo que nos ha dicho Clara, pues va a terminar en tiempo y forma para el Mundial. Igual se están haciendo obras muy importantes, es así de nuestra parte, en el Aeropuerto Internacional Benito Juárez de la Ciudad de México, que también van a terminar en tiempo y en forma, que igual que el Aeropuerto Internacional Felipe Ángeles van a ser sedes para la Ciudad de México de la llegada de deportistas y la llegada de millones de turistas.
1: Enrique, el reporte.
2: Muchísimas gracias a Israel Aldave con este reporte. He notado algunas de estas obras, no sé si son a las que se refería la presidenta Sheinbaum, en los túneles, en algunas vialidades de la Ciudad de México, con ajolotes ahí morados y rosas. La verdad, la estética de la ciudad no puede responder al gusto de la administración en turno.
3: Bueno,
2: me parece terrible. O sea, digo, no tengo nada en contra de los ajolotes ni de. Pero si mañana entra un jefe o una jefa de gobierno que tiene una sensibilidad estética distinta y las pinta de rojo con nubes azules y psora todos los puentes y bajo puentes con eso, la verdad que no va por ahí. Cada administración tiene su identidad gráfica, pero tiene que haber pues una especie de continuidad institucional. No podemos de pronto llenar la ciudad de lo que se le ocurre al gobernante en turno. Se ve muy mal. Se ve muy mal que cada vez que alguien llega, pues vamos a pintar ahora las vialidades de rosa con ajolotes morados y amarillos.
3: Todos los puentes peatonales, además, no te has fijado, en las vías principales, están empezando a transformarse ya todos en tonos violetas, morados, ciertas franjas, ¿no? En las vías principales. Entonces ya tenemos una combinación entre el amarillo, que sí tiene una función de tránsito, con el verde, que se había usado mucho pues para no desentonar con las plantas, con los árboles, y ahora con el morado. La verdad sí es una cosa que ya empieza a verse absolutamente psicodélica.
2: Pues sí, es en el mejor de los casos psicodélico. De nuevo, no es importante que me guste a mí, no es importante que te guste a ti, Fer. Yo creo que no es importante que nos guste en lo individual. Tiene que existir pues esto, cierta continuidad, congruencia estética, gráfica en la ciudad. Y no podemos tener 18 colores en el mismo tramo, ¿no? O sea, de radio a Televisa Chapultepec, pues yo veo más publicidad, ¿no? En espacios públicos, más todo lo que se va encontrando uno. Es un desorden y habla, pues, de la manera en la que se ha mal administrado esta parte de la ciudad como otras. ¿No? Hablábamos hace poco del asunto de el calor, ¿no? Que es un elemento central en esta discusión sobre el calendario escolar. ¿Cómo se está adaptando mejor la Ciudad de México? ¿Cómo están ampliando la cobertura de sombra, los espacios de hidratación, los nuevos materiales de construcción? ¿Estamos haciendo eso o estamos transitando en sentido contrario a eso? Porque la realidad nos va a alcanzar. ¿Y qué vamos a decir? No, pues es que la utopía y el calorón. Ya volvemos.
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2: Ojalá echen para atrás la decisión de terminar clases el 5 de junio. De no hacerlo sería muy disruptivo. Deben regresar a como estaba el calendario, aseguró por la mañana Aurelio Nuño, exsecretario de Educación. El gobernador con licencia Rubén Rocha Moya está en Sinaloa y mañana puede dar más detalles el secretario de Seguridad. No hay esto de que ya se escapó, aseguró esta mañana la presidenta Claudia Sheinbaum. Por la mañana el dólar interbancario se cotizó en 17 pesos con 20 centavos.
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5: La presidenta Claudia Sheinbaum recordó que con la FIFA y la Federación Mexicana de Fútbol, el gobierno de México y de los estados sede implementan las medidas necesarias para el mejor desarrollo del campeonato mundial de este año, que será seguido por miles de millones de personas en todo el mundo.
6: Nosotros lo que hacemos pues es generar todas las condiciones para que se pueda desarrollar este evento. Condiciones de seguridad, porque finalmente es un evento que van a ver miles de millones de personas en su inauguración y en los partidos. Cada una de las entidades de la República, Ciudad de México, Nuevo León y Jalisco, que son las entidades que van a tener partidos, pues han estado haciendo distintas actividades para mejorar el entorno en donde se va a desarrollar.
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7: Ya estamos de regreso en tiempo real. Gracias por continuar con nosotros. Hablábamos hace unos instantes de la reunión que se realiza en estos momentos entre los secretarios de Educación. Una reunión que estaba siendo transmitida y que de pronto pues dejó de transmitirse. La razón, pues no la conocemos. Se había dicho que era de carácter privado, que se iba a compartir una parte, pero pues lo que no tiene sentido es que de pronto se pare la transmisión cuando es una discusión que debería de transparentarse, ¿no?
8: Sí, además en un tema sumamente público, en donde millones de familias en el país están preocupadas de qué va a pasar con sus hijos, si van a tener que ir a clases, si no, si tienen que resolver qué hacer con los niños en casa durante este tiempo, quienes trabajan. Es decir, tiene implicaciones en múltiples sentidos la propia educación de los niños, ¿no? Se había dicho que los 200 días eran fundamentales para que se cumpliera con el mínimo de la OCDE, o bueno, los 185 días ajustando ciertas horas. Es decir, ha sido una discusión que lleva años, en donde los padres de familia han estado involucrados, donde siempre ha habido negociaciones muy difíciles con el sindicato, como para que ahora de un plumazo simplemente se recorte como si no pasara nada.
7: Como si no pasara nada. Marco Fernández, profesor investigador de la Escuela de Gobierno del TEC de Monterrey, investigador asociado de México Evalúa. ¿Cómo lo ves?
9: Híjole, francamente es muy irritante todo lo que está pasando, colegas, porque primero en la mañanera la presidenta nos sale a regañar que por qué estamos, que ahora resulta que todo el mundo opinó de educación frente a esta decisión, que era una decisión colegiada con los estados, y que había una campaña contra Mario Delgado, ¿no? La victimización, la clásica de la cuarta, cuando hacen algo mal, autovictimizarse, ¿no? Pues yo que entienda, si hay una afectación a 23.4 millones de estudiantes, yo en un gobierno democrático no necesito el permiso del gobierno para opinar si veo que hay una decisión irresponsable que afecta además del aprendizaje, la dinámica de las familias. Luego viene lo que tú estás refiriendo. Empieza la reunión a las 10 de la mañana el único pedazo que se hace público de la transmisión. El secretario, híjole, se retrata de cuerpo entero en tantas cosas, en lo que dijo. Primero, porque dice que hay otros lugares del mundo que tienen muy buenos resultados y menos días de clase. Que no había que aceptar imposiciones externas de números, y que además las empresas tendrían que ser sensibles para poder acomodar los horarios, el cuidado de los estudiantes, ¿no? Y que, bueno, que seamos sinceros, al final del ciclo escolar, pues, como están las cargas administrativas, pues ya no están aprendiendo los chicos, ¿no? Yo les juro que no sabía por dónde empezar a tratar de no estallar en francamente ira, porque, a ver, uno, señor secretario, junio es básico en las escuelas, hay que darse una vuelta, porque justo se tenía contemplado del 8 al 14 de junio la tercera evaluación trimestral, que con las dos anteriores le sirve a los maestros para determinar la evaluación de los chicos y así poder ver lo de los certificados de primaria y demás. No es una cuestión impuesta por ningún lado. Segundo, la Ley General de Educación es la que establece, no es la OCDE, es la Ley General de Educación en su artículo 87, que establece que mínimo debe de haber 185 días de clase. Y entonces, pues si tú recortas en 15% el calendario escolar, como es lo que se estaba proponiendo, tú terminarías con 158 días, violando la ley. Asumo que como ya tienen al Poder Judicial, no les debe de preocupar mucho que los vayan a sancionar por esa situación, pero es violar la ley. Tercero, o sea, es no entender, si tenemos un problema serio de una comprensión lectora que casi no la alcanza la mayoría de los estudiantes, que traen problemas serios en matemáticas y en ciencias, uno esperaría, empezando por el secretario, que se harían los mayores esfuerzos, colegas, para maximizar el tiempo en el aula para poder ir corrigiendo estos problemas que tiene de aprendizaje los estudiantes y no pretextar el clima y el mundial, porque además, pues uno sí va y ve qué pasa en el mundo, ¿verdad? Y entonces, por ejemplo, en Canadá no cambiaron su ciclo escolar. Ellos van a acabar entre el 23 y 26 de junio. O en la ciudad de Boston, que es una ciudad mundialista, ellos van a acabar el 26 de junio. Seattle va a acabar el 16. Entonces nadie dijo por el mundial voy a cambiar mi ciclo escolar.
7: Bueno, aparte son tres ciudades sede, no es todo el país sede, ¿no? O sea,
9: y los partidos son a las 8 de la noche, salvo el inaugural.
7: Sí, no. La parte también que me sorprende de lo que escuchamos el día de hoy es que no hay ningún propósito pedagógico y que es injusto para los maestros por la idea de que son estancias forzadas. ¿No requeriría esto de un acercamiento un poco más serio? Es decir, si efectivamente esa es la posición del gobierno, pues tener un plan para corregir este asunto.
9: Por supuesto.
7: ¿Qué tanto hay de que pueda ser, pues, en realidad una medida que responde a las presiones o a las extorsiones de la CENTE, el recorte del calendario escolar?
9: Es que ahí hay tres cosas. Uno, tienes toda la razón. Si fuera el calendario, por ejemplo, esta preocupación del clima, oye, pues invierte bien en lo que estás gastando en infraestructura, dota las escuelas de ventiladores, ¿no? O sea, no es como que de repente hubo calor. Segundo, es cierto, la coordinadora incluso ha dicho que está en contra y que de todas maneras ellos se van a movilizar y van a seguir con su ciclo escolar hasta el 7 de julio. Pero aquí, Enrique, ¿sabes quién primero se estuvo calladito y luego sacó su desplegado apoyando a Mario Delgado con el cambio del ciclo escolar? El CENTE. Entonces, yo me pregunto, cuando la presidenta dijo en la mañana que unos profesores habían pedido esta medida, ¿qué profesores? ¿Qué secciones del sindicato? Señor Cepeda, el que también es de Morena, el líder del CENTE, ¿fue el que lo pidió? ¿Por qué lo pidió? O sea, ¿cómo se les ocurrió de repente 30 días, menos de 30 días en que entre en vigor la medida, acortar el calendario escolar? Es que, en verdad, Enrique, Fernanda, vean el tamaño de irresponsabilidad con la que se toman las decisiones de una política que tendría que estar al centro de las preocupaciones para atender los temas de desarrollo, los temas de pobreza, lograr movilidad social, pero la forma en que se tomó la decisión, los argumentos, la forma en que se quiere hacer todo a las oscuritas y demás, creo que retrata de cuerpo entero a un gobierno que está siendo negligente en materia educativa.
8: Marco, ¿cómo cuánto tiempo antes se tendría que hacer un cambio de este tipo? Es decir, porque los calendarios escolares han cambiado a lo largo del tiempo, ¿no? Siempre es un tema que está en la discusión. Uh-huh. Pero ¿cuál sería el proceso normal que tendríamos que estar viendo para que se hiciera un cambio de calendario de forma responsable?
9: Pues esto se debe haber hecho justo desde un año antes. Es decir, bueno, a ver, vamos a ir planeando, vamos a tener que hacer esa evaluación, vamos a ajustar la evaluación del tercer trimestre, la vamos a hacer antes, para que podamos ver qué alcanzaron los chicos, y vamos a ponernos de acuerdo para anunciar desde por lo menos 6 meses antes que ahora vamos a hacer el calendario escolar, vamos a arrancar clases antes en el ciclo escolar 26-27. Pero nada de eso se ha hecho de esa manera. Incluso, Fernanda, ve qué poca seriedad. El secretario dice, bueno, pero miren, regresamos 2 semanas antes el próximo y ahí compensamos. Yo dije, oiga, secretario, híjole, ¿sí se acuerda cuando usted fue alumno? Que si yo estoy en tercero de primaria y estoy aprendiendo fracciones o la parte de las fórmulas del perímetro y el volumen, y de repente, ¡ching!, me cortan así el ciclo escolar. Ya ni me evalúan, ¿no? Me pasan a cuarto. No, se me olvidan varias cosas en las vacaciones, porque voy a tener 3 meses de vacaciones. Llego con un maestro distinto a cuarto y él tiene que ver cómo se supone que en 2 semanas me va a compensar. ¿Qué? Es en verdad no tener ni la más supina idea pedagógica de cómo funciona el aprendizaje.
7: Pues sí. Bueno, Marco, te agradecemos. Marco Fernández, profesor investigador de la Escuela de Gobierno del TEC de Monterrey. Te agradecemos esta intervención hoy en tiempo real y estamos monitoreando la reunión, o sea, saber si va a terminar, qué se dijo, qué no se dijo, si va a terminar en los próximos minutos mientras está al aire el espacio.
9: A ver si no salen con que va a haber varianza, Enrique.
7: Sí.
9: En que bueno, porque yo sé que ahorita está la bronca fuerte.
7: El jaloneo, ¿no?
9: Los entre estados que están diciendo que no quieren cambiar el ciclo escolar.
7: Claro.
9: Entonces, no sé si van a terminar diciendo, bueno, unos pues pueden determinar que acaben como usted tenía contemplado y otros nos vamos a acabar el 5. Y entonces va a venir otra vez el despapalle, disculpen la expresión, para ver cómo vamos a iniciar el próximo ciclo escolar.
7: Pues sí. Bueno, ahí está el tema. Gracias, Marco.
9: Gracias a ambos. Buena tarde.
7: Muy, muy buena tarde. Estamos monitoreando este asunto para tener alguna definición. Pues, además, la decisión sobre cuándo empieza y cuándo termina, o cuándo termina y cuándo empieza el ciclo escolar, afecta, como lo decías hace unos minutos, pues una serie de circunstancias familiares, personales, comunitarias en todo el país. ¿Qué vamos a hacer con los niños en verano, las mamás que trabajan, las parejas que están pues fuera de la casa todo el día, etcétera, etcétera, ¿no? No es simplemente una decisión sobre las vacaciones, ¿no? Pues vas a tener más días de vacaciones. Si fuera eso, pues yo creo que nadie se estaría quejando.
8: Sí, y que además en este momento es el gobierno federal que lo decide, pero hay que recordar que la educación es una materia concurrente, es decir, tanto la federación como los estados tienen que decir, y en gran medida los planes, los calendarios, la forma en la que se ejecuta, pues son los gobernadores de los estados los que pueden decidirlo. Entonces, pues no es nada más una decisión de ocurrencia de un funcionario federal que pueda cambiar todo, ¿no?
7: Así es. Hacemos una breve pausa, vamos a regresar con más información, no se vaya. Seguimos en tiempo real.
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12: Cartagena de Indias es una ciudad en Colombia ubicada a orillas del Mar Caribe, también llamada La Heroica. Contempla a su alrededor varios archipiélagos e islas que son paraísos para un verdadero descanso. Cartagena se caracteriza además también por su vida nocturna, festivales culturales y paisajes exuberantes. La temperatura durante todo el año es de 27 grados centígrados en promedio. Un clima ideal para conocer la ciudad, su oferta gastronómica y su importante infraestructura hotelera hotelera y turística la hacen única. Cartagena de Indias es una de las ciudades más bellas y mejor conservadas de América, un tesoro que hoy en día es uno de los destinos turísticos más visitados de Colombia.
11: Cuida lo que comes.
12: Los higos son considerados por muchos como el alimento de los deportistas debido a que son aliados de la recuperación muscular, fortalecen los huesos, tienen un efecto saciante, son laxantes, previenen enfermedades del corazón y son fuente de energía. Además contienen vitaminas A, C, K y B, junto con minerales como calcio, hierro, potasio, sodio y magnesio.
11: Territorio animal.
12: Los koalas son marsupiales y son los animales icónicos de Australia. Comen hojas de eucalipto y son demasiado dormilones. Y es que pueden dormir hasta 22 horas al día. Como la mayoría de los marsupiales, tienen bolsas donde se desarrollan los recién nacidos y suelen dar a luz a una cría cada vez.
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13: América no pudo ante Pumas y quedó eliminado tras empatar a 3 la noche de ayer en CU. Por tanto, las semifinales se jugarán de la siguiente manera. Cruz Azul enfrentará a Guadalajara este miércoles en el Estadio Banorte a las 20 horas. Pachuca se medirá a Pumas este jueves en el Estadio Hidalgo a las 19 horas. Las vueltas serán en sábado para el Cruz Azul visitando a Chivas en el Estadio Jalisco a las 19 horas con 7 minutos. Mientras que el domingo Pumas recibe a Pachuca a las 19 horas en Ciudad Universitaria. En el salto ecuestre en San Miguel de Allende, Guanajuato, Nicolás Pizarro se quedó con el gran premio seguido de Arturo Parada y Manuel González Dufrán. La actividad en el hípico Otomí continuará a partir de este miércoles. Soy José Luis Cuevas y estamos a 31 días del Mundial.
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7: Ya estamos de regreso en tiempo real. Gracias por continuar con nosotros. Y gracias a Viri Ríos, analista política, académica, colaboradora de este espacio, por platicar con nosotros pues, del tema del momento, los cambios al calendario escolar y cómo esto pues, ha desatado, digamos, un escrutinio mucho más amplio, mucho más profundo de la política educativa, del sistema educativo, no de esos de que cada quien es especialista en Twitter del tema del día, sino pues realmente de la reacción que han generado las propias declaraciones del secretario de Educación Pública en torno a los argumentos para llevar a cabo este recorte del calendario, Viri.
14: ¿Qué tal, Enrique? Claro, pues un gusto saludarte y platicar contigo sobre este tema que en efecto es fundamental, es esencial y ha traído a la discusión pública una discusión no solamente sobre las escuelas, sino sobre el sistema de cuidados, el papel de las mujeres y, por supuesto, pues lo que se nos exige a unos cuantos días del inicio del Mundial, tanto en materia ciudadana como de transporte, en fin. Y quería justo tocar contigo este tema porque, bueno, como todos sabemos, la semana pasada se barajeó la idea de que el calendario escolar pudiera reducirse, es decir, de que se aumentara prácticamente un mes, un poco más de un mes, las vacaciones de los niños. Estamos hablando de cerca de 32 millones de niños que están matriculados. Y se proponía que se hiciera esto pues, por dos principales razones. Por un lado, la ola de calor. Y por el otro, pues abiertamente se nos decía que para que no hubiera tanto tráfico durante el Mundial, es decir, para que los turistas pues pudieran, digamos que disfrutar de la ciudad, aun si eso suponía, primero, pues afectar directamente los aprendizajes de los niños, porque un mes de vacaciones más significa 15% o menos de clases al año. Y segundo, pues afectar a las madres y padres de familia que al final del día utilizan a la escuela como un centro de cuidados. Muchos de ellos trabajan y no pueden hacerse cargo un mes más, digamos, de tener a sus niños en casa. El día de hoy, bueno, luego de este escándalo que se detona muy fuerte, el secretario de Educación Pública, Mario Delgado, pues acaba como de prácticamente, yo diría, echarse para atrás. Y nos dice que primero acepta que faltó pues una coordinación, digamos, más amplia en donde se tomara en cuenta las voces de los sindicatos, de los madres, de los padres de familia, de forma que la decisión no fuera completamente unilateral por parte del Estado. Y segundo, pues habla de cómo ahora ellos están considerando no solamente quizá volver, digamos, a un calendario original, sino tratar de adecuarlo a distintas zonas del país. Es decir, pues claro que en Sonora, en donde hay 45 grados de temperatura, o en Oaxaca o en Tabasco, pues se tendría que tener a lo mejor un calendario distinto que en Ciudad de México, que en Nuevo León, que en Guadalajara, ¿no? Ahora, no todos los lugares están siendo afectados por el turismo y el mundial. Creo que eso también es una variable, pues, a meter, digamos, en la discusión. Pero esencialmente, pues, lo que estamos viendo en términos políticos, quisiéramos poner de algún modo, Enrique, pues es al gobierno tomando una muy mala decisión la semana pasada, una decisión lateral no consensuada que afectaba a la población mexicana, y pues ahora el gobierno pedaleando hacia atrás y tratando de encontrar alguna manera de rescatar esto y de volver al calendario escolar oficial.
7: Por supuesto. Y me parece también, Viri, ya decíamos, pues genera un mayor escrutinio sobre estas ideas que compartía el propio secretario de Educación Pública. ¿Cómo las escuelas se están adaptando mejor a una nueva realidad climática? ¿Y por qué no le hemos entrado al tema, ¿no? Si es de lo más relevante. ¿Cómo, por ejemplo, el calendario se está diseñando en función del mayor provecho pedagógico y la dignificación de la labor de los maestros? Entrémosle al tema, es de lo más relevante. Cada vez que da una declaración Mario Delgado, me parece que abre una puerta en donde hay una fila larguísima de gente diciendo, pues llevamos años pidiendo que se hable de esto, ¿por qué no se ha hablado?
14: A ver, totalmente. De hecho, llevamos también 8 años sabiendo que vamos a organizar el Mundial, Enrique. Entonces, ¿cómo es posible que a 15 días, y es que es verdad, a 17 días, perdón, de que nos diga que va a haber vacaciones, pues no se haya discutido antes cuál iba a ser el calendario escolar, ¿no? Ahora, yo estoy completamente de acuerdo contigo. Yo creo que se tendría que revisar el calendario escolar no solamente por miras al turismo, sino por miras a la calidad del sistema educativo y también las altas temperaturas, que bueno, no solían ser así hace 10, 15 años, 20 años. Esto es algo relativamente nuevo. Me da gusto que se ponga sobre la mesa esta discusión. Me da gusto también que, ¿sabes qué? Otra discusión que surgió con mucha fuerza es cómo los cuidados suelen recaer en mujeres.
7: 100%.
14: Me puse a pensar, yo no sé si hace 10 años, 5 años, hubiera sucedido algo así, porque hace 10 años, cuando todos los tomadores de decisiones eran hombres, probablemente pues nos hubiéramos cuestionado algo así, ¿no? Hubiera sido, bueno, claro que los señores tienen que ver el fútbol, los turistas tienen que tomar las calles, y entonces pues las señoras a la casa a cuidar a sus niños un mes más. Entonces me da mucho gusto que avancemos, digamos, en días recientes a poner esto sobre la mesa. Y bueno, ojalá de aquí salga algo bueno, que sea un calendario mejor construido.
8: Viri, buenas tardes, te saluda Fernanda Caso. Comentabas que hace unos años eso no hubiera sido tema, sin embargo, en las otras ocasiones en las que México ha sido sede del Mundial y donde, pues de hecho, se llevaban a cabo mucho más partidos en la capital, en la Ciudad de México, pues no se cancelaron las clases, ¿no? El calendario escolar siguió de manera, pues, no, normal. Y esto me hace pensar en el papel que han jugado los niños en el último, pues en los últimos años o durante los últimos sexenios, ¿no? Que parece que han estado al final de las políticas públicas. Se le ha apostado a otros sectores, a los adultos mayores, a los jóvenes, a las madres solteras, pero los niños han sido quienes han pagado los mayores costos, por ejemplo, en la pandemia, ¿no? Donde simplemente se cancelaron las clases indefinidamente. Ya todo mundo había regresado a trabajar, ya estaban abiertos de nuevo los restaurantes y hasta los bares, y las escuelas seguían cerradas y nadie veía por ellos. Regresaron los niños a la escuela y no se hicieron evaluaciones profundas de todo la pérdida de conocimiento que se había tenido en esos años. Hasta la fecha no tenemos un diagnóstico claro de los efectos de la pandemia, y esos mismos niños que estaban tal vez en primero, segundo, tercero de primaria, que hoy están empezando la secundaria, pues hoy simplemente se les recorta el calendario escolar, digamos, pudiendo tomar muchas otras decisiones que tal vez afectarían a otros sectores para mejorar las condiciones de camino al mundial, laborales, negociaciones empresariales, etcétera. Pues una vez más se voltea como al sector más fácil a decir pues que se les quiten clases, ¿no? Sí es un segmento muy desatendido en los últimos años, ¿no?
14: muy subvalorado. Además, la propia política social pues no está enfocada, por ejemplo, en la primera infancia, a pesar de que existe información contundente, estudios científicos que demuestran que la atención de las infancias tempranas es probablemente una de las mejores inversiones que puede hacer el Estado para posteriormente tener niños que tienen mayor capacidad de aprendizaje. En fin, creo que tienes toda la razón. Yo creo que no se canceló antes porque probablemente el tráfico no era tan grave. No sé, creo que la ciudad se ha vuelto incrementalmente más compleja de manejarse. Creo que detrás de estas decisiones también probablemente haya una intención por tratar de minimizar el número de protestas que se realizan en la Ciudad de México con motivo del Mundial, sobre todo protestas asociadas al sindicalismo y al magisterio. En fin, creo que hay varias razones, pero sí tienes completamente razón. Otro tema que yo agregaría al que mencionas, Fer, es pues cuántos días efectivos de clase necesitamos para enseñarle a los niños, ¿no? En Francia, en Bélgica, los años escolares son de 170 días. En México son de 200 días y a pesar de eso tenemos peores resultados que Francia y Bélgica en las pruebas de aprendizaje. Entonces me parece que también sobre la mesa pues hay que poner, oigan, no solo cuántos días de clase tenemos, sino cuántos días efectivos de aprendizaje tenemos y cómo podemos, pues sí, recuperarnos de una falta de aprendizaje que se acentuó en la pandemia, pero que en realidad es histórica.
7: Viri Ríos, qué gusto como siempre escucharte en tiempo real. Muchísimas gracias y buenas tardes.
14: Igualmente, un fuerte abrazo a ambos.
7: Un fuerte abrazo para Viridiana Ríos. Vamos, en realidad, diría a cambiar de tema, pero es que hemos estado hablando del asunto, no solamente en estos días en donde el calor se ha vuelto tema y pretexto, en otros frentes, sino desde hace mucho tiempo, porque pues reconocemos los que estamos poniendo atención en el tema climático, pues que hay una serie de desafíos que enfrentan sobre todo las ciudades, y digo sobre todo las ciudades porque es un espacio este de mitigación, adaptación al cambio climático, en donde han avanzado mucho más los gobiernos locales que los gobiernos nacionales, que pues encuentran toda una serie de obstáculos para ponerse de acuerdo sobre las emisiones, sobre las medidas, las políticas públicas que deberán tomarse, los acuerdos que sí o no se logran firmar en los foros, como la COP y otros. Y mientras esto ocurre, pues las ciudades avanzan. ¿Por qué? Porque tienen que avanzar. O sea, la ciudad tiene que funcionar todos los días, pase lo que pase. Los estados, los gobiernos locales en suma, pues tienen esta urgencia y esta dinámica mucho más vertiginosa que los gobiernos nacionales. Y hemos ido platicando en esta iniciativa global sobre el calor extremo y lo que hacen los gobiernos locales para combatir el calor extremo, pues con diferentes gobernantes. También hablaremos de lo que no hacen y ahí hay un gran ejemplo en la Ciudad de México, pero bueno. Claudio Rego es gobernador de la región metropolitana de Santiago de Chile. Le agradecemos al gobernador que nos acompañe hoy en tiempo real aquí en México, porque Santiago de Chile pues está a la vanguardia de estas medidas a las que nos referíamos contra el calor extremo. Gracias por acompañarnos.
15: Hola, ¿cómo están ustedes? Un gran saludo.
7: ¿Cómo diseñar, cómo implementar? A veces pues es difícil de pronto en una administración local tomar las medidas necesarias para mitigar, para adaptarse mejor a una nueva realidad climática. Pero decíamos, pues las ciudades tienen que hacerlo porque tienen que funcionar y no hay forma de aplazar este tipo de decisiones.
15: Bueno, efectivamente, oye, nosotros como parte de nuestro plan de regional contra el cambio climático, un poquito movido por la urgencia, tuvimos que actuar hace 5 años. Veníamos asumiendo mi primer periodo como gobernador aquí de la región metropolitana de Santiago. Y la verdad es que te diría que fue bien impresionante porque producto de la sequía de ese año y producto de las crecientes temperaturas, nos vimos que no teníamos herramientas para actuar. Así que nos aliamos con otras ciudades como Miami, como Sevilla, como Melbourne en Australia, para ver qué se estaba haciendo y generamos un plan que se ha ido mejorando con el tiempo, que tiene varios componentes. Primero, a nivel, si tú quieres, de medición. Generamos un protocolo de calor extremo, código rojo se llama, en que coordinamos a todas las agencias del Estado, sobre todo educación, trabajo, medio ambiente, para poder activar protocolos de seguridad cuando tengamos estas olas de calor, que en el caso nuestro, por lo menos en Santiago de Chile, son arriba de 35, 36 grados de temperatura, y varios días seguidos. Se activan estos protocolos, que es una manera también de adecuar cómo actuamos como en educación, en el trabajo, medidas que hay que adoptar adicionalmente. Y junto con eso, que es una medida más bien reactiva, si tú quieres, a una situación de calor extremo, hemos ido generando un conjunto de medidas que son parte de nuestro plan de enfriamiento de Santiago, que tiene que ver con hacer de la ciudad más verde y, por supuesto, hacernos cargo de la desigualdad que muchas veces tienen nuestras ciudades, porque los sectores de más altos ingresos tienen suficiente sombra, área verde, acceso al agua, y las comunidades más vulnerables, más pobres, generalmente no lo tienen. Entonces, hemos tratado de alguna manera de hacernos cargo de ello, y estamos invirtiendo muchos cientos de millones de dólares en trabajos de bosques de bolsillo, nuevos parques, activando a la juventud, haciendo proyectos de hidratación urbana durante el verano, etcétera, etcétera, y sobre todo haciéndonos cargo de un tema que no sé si en el caso de México ocurre o no, pero que son los incendios forestales producto del calor extremo.
7: Por supuesto. Sí, las condiciones que se generan en el suelo para que esos incendios sean todavía más intensos y que ha venido ocurriendo en los últimos años. Me llama la atención este doble tablero, ¿no? Lo táctico y lo estratégico, es decir, están trabajando en la mitigación ya del calor que existe, de las olas de calor que se registran en Santiago, pero al mismo tiempo pues tratando de que sea una ciudad menos calurosa. ¿Con qué herramientas principalmente? ¿Es la cobertura esta de sombra de la que hablábamos, más áreas verdes? ¿Cómo están logrando avanzar en ese frente?
15: Bien, tenemos varios frentes. Uno que tiene que ver con arborizar Santiago. Tenemos un plan de 500.000 nuevos árboles para Santiago, que lo estamos haciendo de distintas maneras. Estamos construyendo 3 nuevos parques metropolitanos en distintos lugares vulnerables de la ciudad, que son decenas de hectáreas de plantación y también de espacio público. Tenemos un programa que se llama Bosques de Bolsillo, que son 33 bosques con técnica del japonés Miyawaki, que permiten un crecimiento acelerado, es decir, en 12 meses tú puedes tener ya alturas de 3 metros, 4 metros, producto de la forma como se plantan estos bosques de bolsillo en distintos lugares de Santiago, con lo que hemos denominado acupuntura urbana. Hemos también cambiado el sistema de salud. Yo no sé cómo es el caso de México, pero en Santiago no teníamos ambulancias con aire acondicionado, y hemos comprado 69 ambulancias en distintas comunas de la región con aire acondicionado para precisamente los tiempos de mayor calor en el verano. Tenemos una serie de edificios verdes que estamos promoviendo la plantación de tejado verde con vegetación, que tiene un doble objetivo. Por un lado, enfría el edificio, y por otro lado, también capta más agua, lluvia, cuando llueve. Ahí partimos con los hospitales públicos, que fue nuestro primer piloto, y ahora lo estamos extendiendo a otros privados, a otros edificios. Y por último, como te comentaba, hemos hecho un trabajo importante para combatir los fuegos o los incendios forestales, y ahí tenemos dos grandes programas. Uno, que hemos fortalecido la capacidad de los distintos eventos públicos con lo que hemos denominado camionetas de primer ataque, es decir, más que carros bomba, con camionetas o con buggies que pueden llegar muy alto en la cordillera o en los cerros para poder apagar o controlar un incendio. Y lo otro, que es un programa muy interesante, que con medio millón de dólares ahí, que hemos trabajado con todos los santuarios naturales en el contexto de Santiago, y hemos hecho un trabajo de capacitación de la comunidad y lo que hemos llamado voluntarios digitales. Y el año pasado tenemos la linda noticia de que 0 hectárea de santuario fue afectada por un incendio producto del trabajo con la comunidad.
7: Pues Claudio Orrego, gobernador de la región metropolitana de Santiago en Chile, muchísimas gracias por compartir con nosotros esta iniciativa, las decisiones, el diseño de políticas públicas apoyado, soportado en los datos, en esta sociedad global que han establecido con otras ciudades en todo el mundo, y las experiencias, los hechos concretos, las acciones concretas que se han realizado para combatir a esta nueva realidad climática que se expresa muchas veces con el calor extremo y las olas de calor extremo en esta época. Muchísimas gracias y muy buenas tardes.
15: Un abrazo a todos ahí los auditores en México.
7: Muchas gracias. Pues interesantísimo, ¿no? Ya hablaba materiales de construcción, cobertura de sombra, técnicas de crecimiento forestal, obviamente la data, la información de algo que sabes mucho, Fer Caso, para tomar mejores decisiones o decisiones mucho más dirigidas y lograr que Santiago pues se adapte mejor a la circunstancia. No estamos teniendo esa conversión en la Ciudad de México, o al menos no la están haciendo pública. ¿Existe, no existe? ¿Qué está haciendo? Además de los ajolotes en los bajo puentes, los ajolotes rosas, amarillos, verdes, rojos, ¿qué estamos haciendo para adaptar la ciudad a lo que se nos viene encima? Pues ya vimos que están recortando el calendario escolar por el calor, ¿no? ¿Qué viene? ¿Qué sigue? En fin, hacemos una pausa, ya volvemos con más en tiempo real.
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18: Encontrar el término medio para educar a los hijos suele ser un gran desafío. Antes, la autoridad venía acompañada de un toque de temor. Hoy, en muchas familias, la disciplina y el respeto se han vuelto casi invisibles. A esta forma de educación, muchos les llaman educación malvavisco. ¿Por qué? Porque resulta muy dulce y muy suave al momento de poner límites. Sin embargo, los niños y los adolescentes, a través de su rebeldía y de su conducta, nos muestran la necesidad que tienen de tener una guía, una estructura y un acompañamiento. No dejemos que enfrenten solos lo que aún no pueden manejar. La clave como padre está en combinar amor, firmeza, pero también presencia constante.
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20: Cumplir 100 años es una gran celebración. Corría el año de 1958. En una visita a los icónicos estudios de la BBC de Londres, David Attenborough conoció a los pequeños príncipes Carlos y Ana y aprovechó para presentarles a su cacatúa llamada Cookie. A lo largo de décadas, el ambientalista e historiador, además de ser amigo de la reina Isabel II, ha convivido con el resto de la familia real, porque si algo les une, es su amor por la naturaleza, por el planeta. Desde el rey Carlos, que es una de sus prioridades, el cambio climático, lo mismo ha sido para el futuro rey, el príncipe William, quien entrevistó en Davos a Sir David Attenborough sobre los desafíos venideros en materia de ecología. Y no solo eso, el reconocido ambientalista grabó un video hace años con los hijos de los príncipes de Gales, George, Charlotte y Louis. No son cuentos y hadas, son historias reales.
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21: Los gatos son mascotas fascinantes, que combinan independencia con momentos de afecto profundo. Su agilidad y elegancia los hacen únicos en el hogar. Aunque disfrutan de su propia autonomía, el ronroneo de un gato es una de las melodías más relajantes para sus dueños.
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7: Ya estamos de regreso en tiempo real. Son las 2 de la tarde en punto, tiempo del centro de México. Y la historia suele enseñarnos que entrar en una guerra, que comenzar una guerra, es relativamente sencillo. Lo verdaderamente difícil es encontrar una salida. Y eso parece estar descubriendo hoy el presidente Donald Trump en su confrontación con Irán. Su administración apostó desde el inicio a una lógica conocida, la presión máxima, el poder militar superior, abrumador, y estos golpes rápidos que obligarían, según el acercamiento trazado por el propio Trump, que obligarían a Teherán a ceder. La idea era simple, demostrar fuerza suficiente para que Irán entendiera que no tenía alternativa más que ceder o retroceder. Y la realidad del conflicto ha sido otra. Han transcurrido ya más de 3 meses desde que inició este enfrentamiento. Irán no ha colapsado, no ha caído su gobierno, no desapareció su capacidad militar. Ahí sigue esta capacidad expresada en los drones, los misiles, la capacidad naval. Y tampoco ha perdido su capacidad para generar costos en el resto del mundo. Ahí está el verdadero problema para Washington, porque este conflicto ya no se mide solamente en los bombardeos, en los misiles, se mide en los precios del petróleo, en rutas marítimas, en mercados nerviosos y una región al borde de otra escalada, tal vez esta permanente. El estrecho de Hormuz, y ya lo habrá escuchado hasta el cansancio, que es por donde pasa buena parte del petróleo mundial, se ha convertido en el símbolo de esa vulnerabilidad. Aunque Estados Unidos tenga la superioridad militar, Irán conserva algo igual de importante, que es la capacidad de disrupción y la resiliencia. La capacidad de aguantar el embate militar, el económico, y eso cambia la ecuación, sobre todo mientras avanza el tiempo. La Casa Blanca habla de una victoria total que se queda en lo retórico, porque al mismo tiempo busca los canales de negociación y las posibles salidas diplomáticas que pueda conseguir de Irán. Y el problema, pues, es también político, porque Trump necesita bajar esa tensión sin parecer débil. Una salida, una rampa de salida sin que se le llame retirada. Hasta ahora nadie sabe realmente cuál era el objetivo final de esta guerra. Se ha tratado de articular de distintas formas: destruir el programa nuclear de Irán, forzar un cambio de régimen, restablecer la disuasión, enviar un mensaje de fuerza. La narrativa ha ido cambiando y ha cambiado tantas veces que da la impresión de una estrategia improvisada, más que una doctrina y un objetivo claros. Y eso vuelve muy peligroso el momento. Estados Unidos se enfrenta a una realidad incómoda. La superioridad militar no le ha garantizado nuevamente resultados políticos definitivos. Ahí están Irak y Afganistán, que habían dejado esa lección, pero Irán le suma un elemento adicional. Es un actor regional capaz de afectar directamente la economía global, sin necesidad de derrotar militarmente a Washington. Es suficiente, y aquí tal vez hay una equivalencia, no porque sean lo mismo ambos conflictos, pero Rusia en Ucrania tiene que ganar. Ucrania solamente no debe perder. Estados Unidos en Irán, pues, busca establecer una victoria. Irán simplemente no puede perder, ¿no? En el siglo XXI iniciar una guerra puede seguir dependiendo, sí, de la fuerza, pero terminarla depende de algo mucho más complejo: la claridad política, los objetivos reales y la capacidad para aceptar que ese poderío militar por sí solo no va a resolver conflictos tan complejos como el que enfrentamos en Irán. Al final, las guerras modernas ya no se ganan solamente destruyendo al enemigo. También hay que saber cómo salir de ellas. Al inicio de la guerra hay que saber qué va a ocurrir río abajo, y eso es lo más complicado. Y en este caso, en el caso de Estados Unidos y de Irán, eso es lo más peligroso. Cuando la única opción en la mesa es la escalada, porque la salida, pues, es absolutamente compleja, sobre todo con Trump en la Casa Blanca. Ya volvemos en tiempo real.
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10: Familiar Machines and Magic presentó Familiar, su mascota robot con inteligencia artificial para hacer compañía a personas que no tienen tiempo de cuidar a un gato o un perro. Este robot de peluche con inteligencia artificial generativa es capaz de adaptarse a los hábitos de los usuarios debido a que aprende cada día de la interacción con ellos. Familiar fue diseñado para generar empatía con sus usuarios. Tiene la forma de un cuadrúpedo de tamaño similar a un bulldog. Tiene ojos grandes, orejas suaves y su pelo es sensible al tacto para responder a las caricias. Al igual que una mascota real, lo seguirá por la casa. Emitirá sonidos emotivos similares a los de un animal, pero eso sí, no hablará. Estas mascotas robots fueron pensadas para personas que no tienen tiempo de tener animales de compañía, pero que se quieren sentir acompañadas, por lo que podrían ser útiles en residencias de ancianos o para brindar apoyo emocional en salud mental. Informó Aide Rivera. 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
12: El proceso de digestión comienza en la boca con la saliva y la masticación.
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14: Ya estamos de regreso en tiempo real. Gracias por continuar con nosotros en este lunes 11 de mayo de 2026. Decíamos hace rato, ya está muy cerca el Mundial. Toda la conversación sobre el Mundial, toda la conversación de los deportes, como siempre con David Faitelson, a quien saludamos con muchísimo gusto. ¿Cómo estás, querido David?
15: Pues todavía con las pulsaciones a tope. Enrique, ¿cómo estás? Buenas tardes.
14: Oye, qué gran fin de semana para el fútbol mexicano, porque la verdad es que lucieron muchísimo los partidos. Particularmente el partido anoche, el de Pumas América, a mí me pareció de los mejores que hemos visto en Liguilla. Lo que ha pasado entonces, me llama la atención y lo quería platicar contigo, la conferencia de prensa de Jardine, el director técnico del América. Qué ejemplo, lo digo con toda sinceridad, qué ejemplo de liderazgo, qué bien habló. En un momento además, pues que debe ser anímicamente muy complicado expresar y articular emociones, sentimientos, ideas, lo hizo maravillosamente bien. Y bueno, de nuevo, resaltar que el Chivas-Tigres fue también un partido increíble. Qué bueno que las Chivas pasen, que estén recuperando un gran nivel desde, me parece, la temporada pasada. El Cruz Azul también, pues muy sólido frente al Atlas. Los equipos grandes mostrándose grandes. Y bueno, la cereza en el pastel, lo que vimos anoche en el Universitario, ¿no?
15: Sí, totalmente. Para mí uno de los mejores partidos en la historia de las liguillas. Impresionante realmente esos 25 minutos iniciales de Pumas. Yo en la transmisión decía, bueno, lo que tiene que hacer el América ahora es evitar una humillación, a ver si Jardine ajusta hacia atrás, pero estaba hablando contra la historia de un equipo grande, un equipo diferente, un equipo que se transforma en liguillas. Nunca des por muerto al América. Me llevo una lección importante de lo que fue el partido de ayer. Yo lo di por muerto, lo sepulté, lo acabé y resulta que el América iba, empujaba. Llegó un momento en que yo volteé a ver a mis compañeros, a Miguel Herrera y también estaba Andy Vaca y estaba Mauricio Imay, y vemos el silencio del Estadio Olímpico, un estadio que nunca está en silencio, pero un silencio de esos que se podía casi casi palpar, porque había ellos entendían que el América se estaba tirando con todo y que Pumas inexplicablemente o explicablemente, como ustedes quieran, porque también hay que darle obviamente algún beneficio a lo que hizo Jardinera, a lo que hizo el América, pues se tiraba hacia atrás Pumas, le cedía mucho terreno. Fue un partidazo, también tuvo polémica, yo no sé si el último era penalti o no era penalti, Jardiné dice que le faltaron por marcar otro penalti, Efraín Juárez dice que justicia divina.
14: Sí, a ver, un mal arbitraje sí. Para los dos, me parece que fue un partido que a ti te gusta mucho, César Arturo Ramos, ¿se llama?
15: Uh-huh.
14: A mí,
15: ¿a ti no?
14: A mí no me gusta. Y yo sé que es un árbitro con muchísimo reconocimiento dentro y fuera del país, ¿eh? O sea, al final del día pues es un tema, yo creo que de apreciación individual. No me gusta, por ejemplo, que pues no haya acudido al VAR en el primer gol de la UNAM. El reglamento es clarísimo, clarísimo, David. Dice que cuando un tercero que no está en posición adelantada participa, o quien sí está en posición adelantada obstaculiza, obstruye la visión del portero, se marca el fuera de lugar. Es clarísimo en la jugada que las personas que están en fuera de lugar, no sé los jugadores del Pumas quiénes eran, corren hacia el balón y están a centímetros de participar.
15: Pero no hacen contacto.
14: No dice la regla. La regla dice que se obstruye la reacción del portero. Y pues ahí claramente sucede. O sea, cuando eres muy rigorista para marcar por centímetros un fuera de lugar y lo analizas en el VAR y el otro no. Sí. Pero digo, lo que quiero decir es fue un mal arbitraje para los dos equipos. Sí, al chiquito le hicieron un penalti, le cantaron otro que no era, por supuesto. Lo interesante es que fue un mal arbitraje para los dos equipos. Pero la narrativa dominante es fue un arbitraje que ayuda al América. O que pudo haber ayudado al América. Y lo que quiero decir, David, es que el América compite contra eso, contra otros clubes y contra una narrativa que ha construido audiencias, carreras, y muchos necesitan creer que se gana con ayuda, porque pues, de lo contrario habría que reconocer que es el equipo más importante de México. Se notó ayer.
15: A ver, Enrique, yo creo que el América puede con eso y con más. Es decir,
14: por supuesto.
15: Me parece que está hecho para eso. Es tan importante el antiamericanismo reconocido por el propio dueño del equipo, el señor Azcárraga, como el propio americanismo. Y dentro del antiamericanismo, cuando tú no puedes encontrarle y dices, ¿cómo paro a este equipo? Pues dices, si no lo paro por las buenas, lo paro por las malas, diciendo que el arbitraje lo ayuda. Ya hemos hablado, obviamente, de la influencia del América a nivel federativo, pero bueno, eso ya son otros tiempos. Yo creo que hoy vivimos una era diferente, pero bueno, el América tiene que vivir con eso y va a convivir con eso, y te aseguro que ayer si mete el gol Henry Martin, el escándalo que se hubiera hecho esta mañana, imagínate el tamaño del escándalo, cuando la realidad es que el América, pues durante el partido fue mucho mejor que Pumas abandonó. Se abandonó a partir del minuto 25 y desapareció de la cancha. Y nosotros en la transmisión también tenemos nuestro reto, ahora yo lo entiendo, ¿no? Pero en la transmisión, pues al trabajar en la misma empresa que es dueña de la América, uno va contando lo que está pasando y hay gente que dice, esos están a favor de la América, son porristas de la América. A ver, señores, lo que estábamos retratando el partido que estaba ocurriendo. Pumas fue un vendaval en 25
14: minutos.
15: Bueno,
14: leía el buen teacher quejarse justamente de eso.
15: Sí, ayer. Le contesté a Joaquín López Dóriga porque... Sí, correcto, porque López Dóriga es fanático de Pumas y decía que nosotros los comentaristas estábamos haciendo la narrativa de que el América solamente existía después del minuto 25. Es que es lo que estaba pasando. Yo no puedo cambiar la historia, sí. No la puedo cambiar.
14: Pero a mí lo que me interesa, lo que me interesa es justamente entrarle a esa discusión que parece casi tabú, que parece un asunto del que no se debe de hablar públicamente, de si puedes o no... O si logramos o no descifrar, si esto obviamente es cultural, es deportivo, es muchas cosas, el antiamericanismo y la afición por los equipos de fútbol y el propio fútbol. Pero a mí lo que me da la atención es descalificar cualquier posibilidad de que David Faitelson o Andrés Vaca o quien participe en la transmisión de TUDN pueda narrar.

0: llamarle un soberbio o decirme de otra manera, un cínico, era lo mismo que yo del lado del antiamericanismo utilizaba durante mucho tiempo. Yo pude en esta empresa, en Televisa, cuando llegué a Televisa, en la final América Cruz Azul, después de aquel penalti que marca el Gato Ortiz, decir que el América, mientras celebraba el título, el América, yo pude decir en Televisión Nacional que el América había ganado un título manchado. Y nadie me dijo absolutamente nada en la empresa. Absolutamente nada.
1: Bueno, yo sí me quejé.
0: Ah, bueno, tú sí te puedes quejar.
1: Pero yo no importo en ese
0: esquema. Pero a lo que yo voy es que yo no sé si en otros tiempos había otro tipo de...
1: Exacto.
0: Otro tipo de cercanía, de presión.
1: Dices,
0: hoy
1: no sabemos si en otros tiempos, pero ya es como ochentero, ¿no? El asunto de...
0: No,
1: a ti
0: no,
1: te
0: no,
1: paga
0: no,
1: Televisa bueno. y no puedes decir nada, Faitelson. Pues ya es ochentero, bueno, ya.
0: Yo
1: ya
0: creo que ya no, porque además hoy tenemos otro tipo de medios... tecnología, de redes, tipos de información. Hoy es muy difícil tapar, esconder como se hacía antes, ¿no? Como y deja el fútbol, se hacían muchos otros temas de nuestra vida nacional más importantes, pero a ver, es algo a lo que yo quiero hacerte entender, Enrique, es, o tratar de explicarte que el América puede vivir con esa narrativa de que los árbitros le ayudan.
1: Pero no es que pueda o no pueda, es que eso es lo que hay. O sea, eso así existe. A mí lo que me interesa saber, y estaría para tener una conversación algún día así como más, con más tiempo y más espacio y más voces, de por qué estamos en este rollo de necesitar entender que hay un equipo que gana con ayuda y que hay toda una conspiración detrás de esa ayuda. Que el manejo de las cosas y el dinero... No pongo mucha atención en los medios sociales. Hace muchos años decidí no desgastarme en esa conversión. Pero me encanta escuchar de pronto que me llegan un montón de mensajes diciendo ya se acabó esto de la televisión y pues no tienen un quinto y ya no tienen poder y nadie los escucha. Y luego publicas algo y al día siguiente... ¿Cómo los poderosos multimillonarios que controlan todo, hasta el fútbol? Entonces, pues una de las dos, ¿no? O sea, o ya no importa o sigue importando. Pero hay detrás de todo esto, mi regreso a México ha sido muy revelador. Sí. Encontrar que seguimos un poco estancados en estas cosas de los 80, de los 70, no sé, de hace muchos años. Y ayer en la noche pues se notó muchísimo. Fue un mal arbitraje para los dos. El árbitro y el cuerpo arbitral. Pues no tuvo una buena noche para los dos.
0: No, está bien.
1: Y el acento está en el partidazo, el que dio por un rato Pumas, el que dio por otro rato América, el gran espectáculo, lo que mostraron en carácter los jugadores, todos los participantes en la cancha, y lo demás se adueña de la conversión, lastimosamente.
0: Sí, lastimosamente es parte de la narrativa del América, bien incluido en el América. Yo te comenté el otro día que entraba a un baño en el aeropuerto y la gente me dijo, ayer el partido Pumas-América, que habían marcado bien los dos penaltis y que realmente, pues a mí me parecía que ni siquiera hubo alineación indebida, me decía, ayer otra vez el América ganó robando. Y yo le decía, bueno, señor, no fue así, pero después dije, ¿para qué le quito la ilusión si lo veo muy contento con eso? ¿Quién soy yo para decirle que no?
1: Bueno, entonces, David.
0: Es parte del folclore. Bueno.
1: Abrazo.
0: Así. Abrazo.
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7: Muchos se preguntan cuál es la lengua oficial de México. Una lengua oficial es la que viene marcada en una constitución, pero les voy a contar que en México no hay ninguna lengua oficial. Es decir, en nuestra constitución no está marcado que se tiene que hablar español. Sin embargo, sabemos que todo el mundo

0: Los trámites y todo lo gubernamental se hace en español, por lo tanto es la lengua nacional, más no la lengua oficial. Lo mismo pasa en Estados Unidos. Trump ha tratado de poner el inglés como lengua oficial, pero no lo es todavía. En la Constitución norteamericana no viene en ningún lugar que se tenga que hablar inglés. Por lo tanto, la gente puede hacer trámites en español, en inglés o en otras lenguas indígenas como en México, donde puedes hacer trámites en tzotzil, en tzeltal e incluso en otomí.
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2: Un clásico Eurodance de los 90, It's My Life, fue lanzado en 1992 por el doctor nigeriano sueco Dr. Alban. Su ritmo imparable y su mensaje de independencia la convirtieron en himno de la época. It's My Life, Dr. Alban, Sonido Brown.

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1: El inventor del bolígrafo, Laszlo Biró, se inspiró en la tinta de los periódicos para su diseño.
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3: Ya estamos de regreso en tiempo real. Gracias por continuar con nosotros. Un anuncio, la verdad, muy interesante que tiene que ver con la promoción de esta cultura de inversión de finanzas personales. Y Banamex está lanzando una iniciativa en este sentido. Vamos a platicar del asunto con Jennifer Ramírez Briviesca, la directora de Transformación Digital de Inversiones en Banamex. Jennifer, bienvenida.
4: Muchas gracias y saludos a tu auditorio. Gracias.
3: Oye,
4: por la invitación.
3: Te preguntaba ahorita en el corte comercial si esto es una iniciativa de banca comercial o banca patrimonial. Estamos acostumbrados en México a que el tema de inversión es un asunto de banca privada, ¿no? De los grandes capitales. Invertir, pues no, eso es para los súper ricos. Y esta aplicación, me decías, utilizando la tecnología además, pues lo que busca es justamente popularizar las herramientas de inversión como un elemento de finanzas personales, patrimoniales.
4: Sí, es correcto. Te contaba que precisamente lo que estamos haciendo en Banamex es buscar que todos los mexicanos tengan acceso a inversiones y que ya no sea este paradigma de que solamente el millonario puede invertir o el que ya generó ciertos recursos en ahorro y que es el único que tiene la capacidad o el que ya fue asesorado para empezar a invertir. La verdad es que ha sido un reto muy padre desde que empezamos este proyecto. Como sabes, Fernando Chico Pardo, ahora el socio y nuevo dueño de Banamex, ha hablado mucho, ¿no?, de este tema de la digitalización. Y aquí lo que queremos poner en la mesa es precisamente ahorita que viene todo el tema reparto de utilidades y de la asignación de PTU.
3: O sea, que vienen recursos adicionales.
4: Que vienen recursos adicionales, que la gente empiece a pensar en que es buen momento para invertir, porque siempre es buen momento para invertir. Muchas veces me dicen, no, es que ahorita el mercado está muy... Siempre es bueno. Es más, el mejor momento para invertir para quienes no están invirtiendo es hoy. Y en Banamex estamos lanzando una plataforma con la cual, a través de tu cuenta de cheques, la cuenta de cheques que abriste en la sucursal, si ya eres cliente o si no eres nuestro cliente, puedes acercarte en alguna sucursal y empezar a invertir. Y el contrato se abre en 3 minutos. ¿No? Te explicamos muy rápido qué es invertir. Y ya sea que inviertas en un producto de plazo fijo, ¿qué es eso? Un producto de plazo fijo en Banamex le llamamos un pagaré, que lo que quiere decir es que el banco te va a garantizar una tasa. Uh-huh. Ahorita, por ejemplo, tenemos una promoción, ¿no?, justo por el tema de reparto de utilidades, de una tasa de 7.5. Y la verdad es súper fácil. En tu aplicación le das clic en inversiones, en pagaré, simulas... Porque puedes decir, pues le voy a invertir 1,000 pesos, 500 pesos.
3: ¿Hay límite en lo que puedas? Para,
4: no,
3: o sea, porque mucha
4: no.
3: gente diría, bueno, yo no tengo 100, 200, 300, no sé cuánto dinero. Tengo 1,000 para invertir o 2,000 pesos para invertir, ¿se puede?
4: Sí, correcto. Y creo que eso es lo que empieza a democratizar justo este tema de las inversiones, ¿no? El acceso y los montos de acceso para esto. Entonces, puedes simular tus 1,000 pesos, tus 10,000 o 100,000 o lo que le quieras, sí, lo que quieras invertir, y ahí te dice exactamente cuánto te pagaría en diferentes plazos. 28 días, 60 días, 90 días, etcétera, etcétera, ¿no? Ahora, la otra es invertir en fondos de inversión. Que ya cuando hablas de fondos de inversión, ya la gente empieza así como de...
3: Sí, hay mayor complejidad porque hay mayor riesgo. No solamente son pues estos rendimientos, por ejemplo, fijos, sino pues son variables, ¿no?
4: Sí, correcto. Porque la diferencia es que cuando compras un fondo de inversión, compras títulos de ese producto, ¿no? Muchas veces la gente dice, no, es que puedo perder mi dinero. Tu dinero no se pierde. Tú estás comprando títulos, pero como se comercializan en el mercado... Al final varía el precio. Entonces, ¿qué quiere decir? Que a lo mejor el día de mañana tiene un precio, pasado mañana tiene otro, y lo que vas a ver de diferencia es la variación. Ahora hay fondos que les llamamos de deuda de corto plazo, que son fondos que, aunque no te garantizan como tal, como un pagaré, una tasa, sí lo que puedes hacer es invertir en instrumentos gubernamentales que son mucho más certeros, ¿no? Entonces, esa es principalmente la diferencia. Pero creo que aquí también el mensaje es, la gente en México no invierte a largo plazo. O sea, yo te diría que el mayor reto que tenemos siempre es dejar de competir por las tasas, ¿no? No buscar que la gente entienda que el interés compuesto es lo que realmente hace la diferencia, ¿no?
3: Sí, es el interés compuesto, es estar haciendo esta inversión mensualmente, comprometerte con este monto o el que sea cómodo para tus finanzas personales y ver los resultados de eso después no de 28 días o 90, sino realmente en años.
4: Sí, y dejar que crezca en el tiempo, ¿no? Hay muchos ejemplos de grandes inversionistas, un Warren Buffett o cualquier otro inversionista que podamos ver hoy, y tú ves que parte de su patrimonio, de hecho, más del 60-65% lo tienen en otro tipo de inversiones que no son de plazo fijo, ni siquiera real estate.
5: Una de las mayores preocupaciones de mucha gente para invertir es amarrar su dinero, ¿no? Es decir, bueno, si meto mi dinero en un fondo de inversión o en uno de estos instrumentos, ¿qué pasa si luego tengo una emergencia, algún tema de salud con la familia? ¿Qué posibilidades hay de invertir a largo plazo, pero sabiendo que en algún momento que suceda algo así se puede sacar? ¿Es algo que ustedes ofrecen?
4: Sí, es un gran punto, de hecho. Con fondos de inversión, por ejemplo, que además los fondos están administrados por BlackRock, que es la mayor operadora de fondos de inversión en el mundo, es que máximo tienes 48 horas para liquidar. La mayoría hoy de los fondos que vas a ver en la aplicación liquidan 24 horas. De hecho, cuando tú te metes a la app, te metes al catálogo de fondos de inversión y en el catálogo puedes ver cuándo liquidan. Y así, pues, cuando tienes la disposición de tu dinero. Además de esto, puedes programar tus compras o tus ventas. Por ejemplo, si el viernes te cayó una lana y la pusiste en un fondo de inversión y resulta que el lunes se te olvidó pagar la tarjeta, pero te acordaste el sábado puedes programar tu operación y ya el lunes tempranito la ves reflejada y ya puedes pagar, ¿no? Eso quiere decir que estamos operando 24/7 prácticamente.
3: Sí. Entonces, mencionabas a Fernando Chico Pardo, que es el nuevo presidente del Consejo de Administración de Banamex, y una de los objetivos que estableció Fernando Chico Pardo fue pues recuperar el terreno que había perdido Banamex en el trabajo de banca comercial, sin olvidarse de esta otra parte de banca privada o patrimonial, sobre todo una frontera pues, que se ha ido desvaneciendo en los últimos años a partir de la tecnología. Lo vemos en México en algunos ejemplos y obviamente también ahí en Estados Unidos, en donde se ha dado esta idea de democratizar el ingreso a las inversiones, a la compra de acciones, los mercados bursátiles. Esta aplicación es exclusiva para clientes de Banamex. Hay que tener una cuenta en de banco normal, chequera, para poder invertir. ¿O ya puede alguien simplemente utilizar la plataforma de inversión de Banamex de manera individual o independiente?
4: Hoy sí tienes que tener una cuenta de débito, sí, con nosotros para poder empezar a invertir. Entonces, esto sí es le llamamos lo que es la cuenta eje, para que de ahí puedas comprar fondos o puedas acceder a un pagaré o a un producto de plazo fijo. Lo que sí es que antes no teníamos una plataforma a la que todos los clientes de Banamex tuvieran acceso, okay, ¿no? Hoy sí. Hoy cualquier cliente Banamex se puede meter a la aplicación y de acuerdo a los montos de inversión que tengas, puedes acceder a diferentes fondos. Inclusive los clientes de patrimonial y de privada hoy ya pueden acceder también al mercado de acciones. Entonces también pueden operar acciones dentro de la aplicación.
3: Sí. Decían que todas las empresas hoy son empresas de tecnología, ¿no? Eso sí, lo escuchamos con frecuencia. Y yo siempre le agrego una frase, y también son empresas de información. O empresas de medios. Todas las empresas tienen que tener una vertical de contenido, de información. ¿Están acompañando a sus clientes en esta plataforma con asesoría en inversiones, el riesgo que puedan tomar, los instrumentos, para ir, digamos, un poco creciendo guiando, juntos, claro, en esa etapa de conocimiento sobre los instrumentos de inversión?
4: Sí, sí. A ver, los clientes de patrimonial y de privada obviamente tienen un banquero asignado, ¿no? El asesor, es el modelo, sí, que siempre ha seguido el modelo de patrimonial y privada, y ellos tienen una asesoría personalizada, ¿no? Tenemos otros segmentos, es decir, si tú vas a una sucursal y no tienes ni idea, pero si tienes un monto relevante y dices, oye, yo sí no lo puedo hacer solo, la verdad es que sí quiero hablar con alguien, tenemos asesores también que te pueden ir guiando. Y también en la aplicación estamos Justo el reto, y te lo comentaba hace rato, era cómo nos volvemos un poco más transparentes para que la gente le dé seguimiento a su dinero, sea más transparente para ellos, sí, y que pueda entender mejor cuánto va ganando, cuánto va perdiendo, ahí mismo, ¿no? Entonces, también dentro de la aplicación vas a ver que tenemos, pues, prácticamente tu estado de cuenta, ¿no? Para que puedas ver todos los movimientos que hiciste, porque a lo mejor también retiraste, entonces ya la minusvalía o la plusvalía cambia de tu inversión. Tenemos también cómo se compone tu portafolio. Y una de las cosas que también ahorita le subimos a la aplicación es que puedas ver tu saldo de la Afore. El saldo de la Afore, obviamente, si son clientes de Afore Banamex. Sí. Pero también les estamos dando la opción de que puedan hacer aportaciones voluntarias en los diferentes esquemas y beneficios fiscales que tienen. Porque ese es... A ver, creemos que el cliente no ve las inversiones como cosas separadas, ¿no? Sí. O sea, su dinero
3: quien tenga
4: es...
3: una Afore tiene inversiones.
4: Exactamente, sí. Tiene inversiones. Sencillo, probablemente sí. No sabe exactamente en dónde están
3: en
4: invertidas.
3: En qué fondo, cómo se están administrando. Correct, no les da seguimiento diario y esto es un esfuerzo importante.
4: Sí, porque puedes darle seguimiento con esto y además puedes ver cuánto tienes también ahí de ese monto en Infonavit. Puedes hacer aportaciones voluntarias que para fin de año te traigan algún beneficio fiscal y tienes también un simulador de tu pensión. Entonces, poco a poco lo que hemos tratado de hacer, por la pregunta que hacías de cómo los vamos guiando, es poner más y mejor información y más concreta para que el cliente sepa qué está haciendo, ¿no?
3: Sí, no necesariamente abrumarlos con la información.
4: Exactamente,
3: Pues Jennifer Ramírez Briviesca, la directora de Transformación Digital de Inversiones en Banamex, gracias por compartirnos esta información hoy en tiempo real.
4: No, gracias a ustedes y ojalá puedan acceder hoy mismo a la aplicación de Banamex para que conozcan esta nueva experiencia. Muchas gracias.
3: Muchas gracias. Hacemos una breve pausa. Vamos a regresar con más información. No se vaya, seguimos aquí en tiempo real.

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3: En pleno corazón de Zapopan, Jalisco, se erige la imponente Basílica de Zapopan. Esta joya arquitectónica fue construida en 1690 por frailes franciscanos en honor a la Virgen de la Inmaculada Concepción o Virgen de la Expectación, que actualmente se conoce como Virgen de Zapopan, cuya imagen de solo 34 centímetros de alto data desde el siglo XVI. Dos culturas resguardan el atrio de la basílica. Se trata de la figura de Fray Antonio de Segovia, quien donó la imagen de la Virgen de Zapopan y del Papa Juan Pablo II, acompañado de un niño vestido de charro. Cada 12 de octubre, la Basílica de Zapopan alista la llegada de la Virgen de Zapopan, acompañado por millones de fieles que parten en peregrinación desde la Basílica de Guadalajara, tradición que se conoce como la romería y que fue declarada por la UNESCO como Patrimonio Cultural Inmaterial de la Humanidad.
2: Datos relevantes.
3: Los pulgares humanos tienen articulaciones adicionales que nos dan nuestra destreza única.
2: Información sorprendente.
3: Golpetear algún objeto con los dedos puede significar impaciencia o arrepentimiento.
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2: El apunte del día.
3: Los semáforos existieron antes que los coches. El primero se instaló en Londres para regular el tráfico de los caros caballos.
2: La importancia del saber.
3: Un caracol puede dormir hasta 3 años seguidos si las condiciones climáticas no son favorables para su supervivencia diaria.
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5: El Departamento de Salud y Servicios Humanos de Estados Unidos reportó que uno de los 17 tripulantes estadounidenses del MV Hondius contrajo antivirus. La autoridad precisó que viajaron en unidades de biocontención instaladas en la unidad aérea. El secretario de Educación de Guanajuato, Luis Ignacio Sánchez, informó que buscará mantener el calendario escolar actual, lo anterior al considerar que es más equitativo para los alumnos, ya que al concluir el ciclo escolar de forma anticipada, se afectaría a las escuelas y a los estudiantes. El INEGI reportó que el costo de los productos de la canasta básica aumentaron 1.3% en el ámbito rural y 1.1% en el ámbito urbano en abril en comparación con el mes anterior. Indicó que los productos que más aumentaron fueron el jitomate y alimentos consumidos fuera del hogar. Informó Daniel Wellbanks. 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
6: Ya estamos de regreso en tiempo real. Gracias por continuar con nosotros y platicamos con Pepe Yuste, economista, conductor de Fórmula Financiera. La gasolina, Pepe, sube 8.3% en abril. La gasolina y el aumento en la canasta alimentaria anual de un 8.3% en abril. Ya lo decíamos la semana pasada, pues presiones inflacionarias.
7: Exactamente, Enrique. ¿Cómo estás? Buenas tardes. Fíjate que esto es lo que estamos viendo en esta inflación. Es una inflación que le está golpeando más al consumo popular, y hoy que presenta el INEGI estas líneas de pobreza, ahí se ve en la canasta alimentaria y no alimentaria, en efecto, tan solo en la alimentaria aumentó 8.3%, o sea, prácticamente el doble que en la inflación en la canasta alimentaria, y en la que tiene que ver con todo aumentó 5.7%, pero en ambos casos sí es una inflación, Enrique, que está afectando más al consumo popular.
6: Este dato se dio a conocer apenas esta semana.
7: Sí, lo da a conocer el INEGI a través de líneas de pobreza de ingreso. Es una nueva medición que trae muy completa el INEGI, que te va diseccionando en efecto para temas de cuánto te cuesta a ti para comprar una canasta básica alimentaria y de servicios y de bienes y servicios. Entonces, bueno, en este indicador, pues sí ya vemos más claramente dónde está afectando el tema de inflacionario, y el tema inflacionario está afectando pues en el consumo popular, lo decías, en jitomate, pero hemos visto el jitomate, hemos visto el chile morrón, hemos visto, ahora no, pero hemos visto los limones, en fin, esto, y la gasolina, si quiere o no, pues sigue afectando.
6: Sí, el tema de la gasolina, ya en nuestra editorial hoy, aquí en tiempo real, pues hablábamos de que estamos cumpliendo poco más de 3 meses del conflicto en Medio Oriente, y todo indica, Pepe, a que la disrupción, el golpe a las cadenas de distribución de crudo, a los equilibrios, digamos, geopolíticos que explican muchas de las rutas y los costos de transportación de los hidrocarburos, pues han quedado ya tocados de manera permanente, es decir, no va a ser un asunto de meses, sino estamos hablando de que se ha generado una nueva dinámica que afectará sin duda a los mercados y los precios de esta industria.
7: Desde luego, fíjate que es lo que se está viendo, ya afectó, ya no es el Estrecho de Hormuz, ya son realmente la producción y distribución de toda la zona del Medio Oriente, y ha trastocado todas las cadenas. Incluso hoy había, fíjate, fue interesante, Enrique, lo que comentas, porque hoy mismo ya Donald Trump dijo, bueno, en Estados Unidos que son productores de gasolina, de petróleo, hoy los líderes dijeron, bueno, posiblemente tengamos que dejar de cobrar el impuesto a la gasolina. O sea, ya también le está afectando, y esto va para un largo plazo donde ya afectó cadenas productivas, donde ya afectó a varios precios. Y esto, bueno, pues desde luego, Enrique, nosotros importamos pues alrededor del 60% de la gasolina, 70% del gas, pues nos está afectando más.
6: Pepe, y usted, como siempre, gracias por platicar con nosotros, gracias por la información.
7: Un fuerte abrazo, Enrique, gracias.
6: Bueno, ahí tenemos la información económica con José Yuste. Vamos hasta Jalisco, Atsiri Cárdenas, periodista en el estado. Atsiri, me platicabas, de hecho me compartiste el testimonio de pues familiares de una persona que estaban en esto, en la búsqueda de los restos de un ser querido, y que como miles y miles de historias que se repiten en nuestro país, pues terminan encerrados en un laberinto de burocracia, de muchísimo dolor, casi de revictimización, diría yo, no casi, de revictimización, porque es un desorden todo lo que tiene que ver con los servicios forenses. Entiendo, muchas veces no cuentan con los recursos necesarios, con el personal, pero es una expresión pues muy dolorosa de lo que se vive en el país, de casi la falta de dignidad para lo que hacemos con los restos de las personas desaparecidas.
8: Así es, Enrique, muy buenas tardes. Y una vez más la historia se vuelve a repetir. Y aquí no se justifica que no le hayan dicho a una madre que el cuerpo de su hijo no estaba en la morgue un día, 2 días, 3 días. Creo que todas las madres merecen que los restos de sus hijos, cuando definitivamente han fallecido, pues sean entregados inmediatamente. Pero no solamente sean entregados, sino que les digan que ahí estaba desde el primer día. ¿Por qué? Porque ahora nos encontramos con otro caso de la señora Conchita Belmontes. El cuerpo de su hijo tenía casi 10 años en la morgue de la zona metropolitana de Guadalajara. Ella lo reportó como desaparecido el 26 de junio del 2016, y una y otra vez iba al lugar donde apenas el viernes pasado, 2 días antes del Día de las Madres, le dicen, señora, fíjese que siempre sí, sí coincide el 99.99% la toma de ADN que le tomamos a usted y a 2 de sus nietos, hijos de su hijo desaparecido, y sí, sí coincide. Pero lo más delicado, Enrique, es que podemos documentar, gracias a un dictamen que hemos conseguido del Instituto Jalisciense de Ciencias Forenses, que nos los proporcionó directamente de la familia de Conchita, que desde enero del 2025, es decir, del año pasado, es un oficio que el instituto le manda a la Fiscalía de Desaparecidos para decirle que está la coincidencia del ADN, y la fiscalía sella de recibido en octubre del 2025, es decir, la madre le notifican 7 meses después de que la fiscalía es notificada por el Instituto Jalisciense de Ciencias Forenses. Vamos a escuchar qué fue lo que le dijo el Ministerio Público el viernes pasado cuando esta madre le pregunta por qué no se lo habían dicho antes.
9: Sí se lo pregunté, que por qué tanto tiempo, estando mi hijo en CEMEFO y ellos no habían hecho nada, no habían investigado, y que por qué hasta apenas a hoy me dan esa respuesta.
10: ¿Y qué contestó?
9: Nada. temblaba hojeando el expediente, no me contestaba nada. Todo eso, pues la mera verdad, es negligencia de ellos mismos. A uno lo ven como que si, ay, ahí viene y ay, con esto y que se vaya. Ellos ya tenían que tenerme que decir porque ahí lo tenían ya. Sí les hice muchas preguntas, yo estaba muy bloqueada por lo que estaba pasando, porque nunca esperé, no estuve preparada cuando iba a llegar este momento, que tenía que llegar. Yo sabía que andaba en búsqueda, yo sabía que andaba buscando a mi hijo, pero nunca pensé en el momento que iba a llegar el día que me dijeran, tu hijo está en CEMEFO.
8: Hace aproximadamente 2 horas acompañé a la madre al CEMEFO, acompañada a ella de sus otros 3 hijos y sus nietos. Ingresó a este instituto de personas desaparecidas en Guadalajara y espera que el Ministerio Público le diga cuándo le van a entregar los restos de su hijo. Ella desconoce bajo qué condiciones, no le han especificado dónde lo encontraron, lo único que le dijeron es no estaba en una fosa clandestina. Ella dice que no va a cesar las búsquedas, ella va a seguir colaborando en los diferentes colectivos, pero es una lucha que le ha costado mucho, merma su salud, Enrique, porque durante todo este proceso de 10 años, ella recientemente fue operada de cáncer de colon, me permitió compartirlo, de todo el estrés que estuvo viviendo todo este año. Y además, ella también está batallando con una bacteria en un pulmón por andar buscando también en hornos donde se cree que también calcinaban personas. Esta es solamente una historia y un testimonio que se nos compartió el Día de la Madre, donde no debería ni una madre en México estar pasando lo que ella pasó.
6: Es cierto, además, lo triste es que los casos se multiplican y se encuentran en cientos o miles de casos que viven una circunstancia así de complicada como la que nos has compartido hoy. Atsiri Cárdenas, muchísimas gracias por la información.
8: Gracias, Enrique. Muy buenas tardes.
6: Muy buenas tardes, Atsiri. Vámonos con el resumen de la información.
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6: Sobre la modificación al calendario escolar, Claudia Sheinbaum plantea 6 semanas de vacaciones en la conferencia de Palacio Nacional. Sheinbaum reconoció la inconformidad de diversos sectores ante el anuncio de que el periodo escolar podría reducirse por el calor y el Mundial de Fútbol.
10: Entonces ahora, dada esta preocupación que vino de algunos y otros, la verdad fue campaña, pero digamos, reconociendo la preocupación, que se mantengan las 6 semanas de vacaciones y que pueda visualizarse para aquellas entidades que es importante por el tema de las altas temperaturas y del fútbol, de la Copa Mundial, que puede generar distracciones en los chavos.
6: El último mes de clases no tiene propósito pedagógico, afirma el secretario de Educación Pública durante la reunión con secretarios de educación de todo el país. Mario Delgado afirmó que después del 15 de junio, el tiempo en las escuelas se aprovecha para labores administrativas.
11: La realidad es que México no cabe en un solo calendario. Un Sonora a 45 grados, la Huasteca Potosina con calor y humedad, la Sierra de Oaxaca, la Chontalpa de Tabasco, exige miradas distintas. Es injusto que las empresas pretendan que el aula resuelva su falta de flexibilidad laboral. La escuela es un territorio de aprendizaje, no un lugar de resguardo de niñas y niñas por conveniencia del mercado.
6: Los cambios en este calendario escolar debieron haberse hecho hace tiempo. En entrevista con este espacio, Marco Fernández, profesor de la Escuela de Gobierno del TEC de Monterrey, cuestionó las declaraciones del secretario Delgado al señalar que no se tiene idea de cómo funciona el aprendizaje.
12: Vean el tamaño de irresponsabilidad con la que se toman las decisiones de una política que tendría que estar al centro de las preocupaciones para atender los temas de desarrollo, los temas de pobreza, lograr movilidad social, pero la forma en que se tomó la decisión, los argumentos, la forma en que se quiere hacer todo a las oscuritas y demás, creo que retrata de cuerpo entero a un gobierno que está siendo negligente en materia educativa.
6: Aquí en Tiempo Real hablamos de la experiencia de Santiago de Chile y cómo ha respondido al calor extremo con un plan que abarca varias medidas y protocolos que buscan mitigar y contener los efectos contra la población. En Tiempo Real, Claudio Orrego, gobernador de la región metropolitana de Santiago de Chile, explicó de qué se tratan estas acciones, que están, dijo, encaminadas a emitir menos contaminantes, generar más áreas verdes y garantizar el derecho al agua.
13: Generamos un plan que se ha ido mejorando con el tiempo, que tiene varios componentes. Primero, a nivel, si tú quieres, de medición. Generamos un protocolo de calor extremo, código rojo, se llama, en que coordinamos a todas las agencias del Estado, sobre todo educación, trabajo, medio ambiente, para poder activar protocolos de seguridad cuando tengamos estas olas de calor. Que en el caso nuestro, por lo menos en Santiago de Chile, son arriba de 35, 36 grados de temperatura.
6: Cae presunto operador del Señor de los Buques. Agentes federales detuvieron en Nuevo León a José Antonio N., acusado de encabezar una célula del Cártel del Noroeste vinculada a los operativos de lavado de dinero y contrabando de combustible. Las acciones para detenerlo tuvieron su origen en el aseguramiento de un buque en Tamaulipas, a partir del cual se han abierto varias líneas de investigación que llevaron a las autoridades hasta Nuevo León. Inaceptable la última propuesta de Irán, afirma Donald Trump. El presidente estadounidense criticó duramente la propuesta de Teherán para la paz. Dice no incluye el tema nuclear primordial para un diálogo serio. Es increíblemente débil, diría yo. La llamaría la más débil. Ahora mismo, después de leer esa basura que nos enviaron, ni siquiera terminé de leerla. No voy a perder el tiempo leyéndolo. Diría que es uno de los más débiles ahora mismo. Están en cuidados intensivos. Yo diría que el alto al fuego está en cuidados intensivos masivos, donde el médico entra y dice, señor, su ser querido tiene aproximadamente un 1% de posibilidades de vivir. Es la información en resumen.
14: Tiempo de tecnología.
6: Emilio Pisu Saldaña, ¿cómo te va? Un gusto saludarte. Aquí estamos Fer Caso y yo.
15: Enrique, querida Fer, qué gusto saludarles. Muy buenas tardes.
6: Muy buenas tardes. Oye, a ver, este asunto en donde el Pentágono ha firmado una serie de acuerdos recientemente para utilizar modelos, agentes de inteligencia artificial en el trabajo que se realiza. Vimos, fue muy público el desencuentro con Anthropic, los diseñadores de Claude, pero no es el único caso.
15: No es el único caso, y es muy interesante esto que estás comentando, señor, porque en las últimas semanas, en los últimos días, el gobierno de Estados Unidos ha firmado una serie de acuerdos y convenios para integrar inteligencia artificial, ya no digamos en las tareas cotidianas que implicarían responder bonito un correo o entender algún texto, sino integrada directamente en sistemas relacionados con todo lo que tiene que ver con defensa y con militar. Y en este sentido, llama mucho la atención dos cosas. Primero, el rechazo que hace Anthropic al gobierno de Estados Unidos, al Pentágono, y pierden este contrato. Pero tan pronto OpenAI le dice al gobierno que ellos sí estarían dispuestos a hacer la firma de este convenio, se da una serie de convenios adicionales por prácticamente la empresa que se les ocurra que tenga servicios de inteligencia artificial. Hablamos desde NVIDIA, relacionado con los chips y la infraestructura, hasta Meta, Amazon, Google, todos ellos en distintos tipos de convenios o distintos tipos de uso de la inteligencia artificial. Esto prácticamente, señor, cambia por completo el panorama, porque hoy lo que estamos viendo es el nacimiento de una nueva visión en términos de fuerza militar digital. Incluso lo hemos platicado tú y yo, y con Fer lo hemos platicado en este espacio. Prácticamente hoy ya no mides la fuerza de un país en términos de la cantidad de misiles o de la cantidad de soldados, sino en la cantidad de plataformas de inteligencia artificial y el poder que estas mismas pueden tener. Pero ante todo esto, lo que más llama la atención, y con esto cierro, es que de parte de prácticamente todas las tecnológicas hay un grupo o hay una escisión de empleados que han estado reclamándole a estas empresas la firma de estos convenios, y viene de una tradición tecnológica de muchos años, señor. No le gusta a la gente de tecnología que se usen este tipo de soluciones en temas que directamente inciden en la vida de las personas, a nivel poner en riesgo la vida de las personas.
16: Claro, y bueno, y se han usado durante años, ¿no? Siempre en las guerras y en los conflictos el componente tecnológico es fundamental. Y aquí me entra la duda de, bueno, estas son empresas todas que tienen base en Estados Unidos, pero pues no son parte del gobierno de Estados Unidos. ¿Podrían brindarle estos mismos servicios, por ejemplo, al ejército de otros países?
15: No, por supuesto que no. Y esto es algo importantísimo que comentas, Fer, porque literalmente lo que estaríamos viendo es la alineación a nivel regional de plataformas de inteligencia artificial. Es decir, Estados Unidos va a tratar de firmar convenios de uso con la mayoría de las empresas, pero muchas de estas empresas que no tienen un nacimiento directo ni operación basado en Estados Unidos verían comprometida justamente la misma ventaja estratégica que le daría a Estados Unidos el acceso a estas plataformas. Pues es una ventaja estratégica que van a querer para sus propios países. Ahí China y Europa, por ejemplo, están muy atentos a cómo están dándose las firmas de estos convenios. Hasta ahora, por ejemplo, no hay una sola firma china que haya realizado un convenio con Estados Unidos para permitirle uso de inteligencia artificial en procesos militares.
6: Veremos si no acaba negociando eso el presidente Trump ahora en su visita a China, a la que, por cierto, lo acompañarán los CEOs de las principales empresas de tecnología, todavía Tim Cook, entiendo, de Apple. Bueno, ya no es CEO, pero está en el consejo de administración. Estará Elon Musk y otros titanes del sector tecnológico que acompañarán a Donald Trump en su visita a Beijing. Muchísimas gracias, querido Pisu.
15: Al contrario, que tengan muy bonita tarde, señor.
6: Y gracias, Fer Caso.
16: Un gusto estar por acá, Enrique, a un mes del inicio del Mundial.
6: Ya estamos a un mes. Va a ser una fiesta, espero yo.
16: Esperemos que así sea.
6: A nombre del equipazo que hace posible en tiempo real, gracias por su atención y su confianza. 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A continuación, Javier Risco en Hoy es Risco.

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1: Bueno, luego de que Donald Trump señaló a México como el epicentro de la violencia y el narcotráfico en el continente, la presidenta Claudia Sheinbaum respondió a su homólogo que no permitirá el ingreso de tropas estadounidenses al país. Demandó a Washington frenar el tráfico de armas que abastece a los cárteles.
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3: Ojalá echen para atrás la decisión de terminar clases el 5 de junio. De no hacerlo, sería muy disruptivo. Deben regresar a como estaba el calendario, aseguró por la mañana Aurelio Nuño, exsecretario de Educación. El gobernador con licencia Rubén Rocha Moya está en Sinaloa y mañana puede dar más detalles el secretario de Seguridad. No hay esto de que ya se escapó, aseguró esta mañana la presidenta Claudia Sheinbaum. Por la mañana el dólar interbancario se cotizó en 17 pesos con 20 centavos.
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5: Estas son las Stevie Bites con Stevie de TV.
6: En la zona gris es el nuevo thriller de acción de Guy Ritchie y reúne a un elenco diseñado para verse peligrosamente cool. Henry Cavill, Jake Gyllenhaal y Eiza González. La historia sigue a un grupo de operativos que intenta recuperar millones robados mientras se hunden en una red de traiciones, crimen organizado y códigos morales bastante dudosos. Pero el foco está en Eiza. Este ya es su tercer proyecto consecutivo con Guy Ritchie, confirmando que el director encontró en ella una de sus nuevas musas de acción. Eiza aquí no está para adornar las escenas, no, está para robarse el operativo completo. Acción, edición desquiciada y gente hermosa, eso nos ofrece En la Zona Gris. La película ya está disponible en los cines de todo el país.
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7: San Sebastián, España. Esta joya vasca destaca por sus famosos pinchos, pequeñas obras de arte culinarias que adornan las barras de sus bares. Con una de las mayores concentraciones de estrellas Michelin por habitante, la ciudad es un templo para los amantes del buen comer. El respeto por los productos del mar Cantábrico y la creatividad de sus chefs la hacen simplemente inolvidable.
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1: Tres de la tarde en punto. Gracias a toda la gente que nos acompaña en este lunes 11 de mayo. Yo soy Javier Risco. Una felicitación, por supuesto, a todas las madres que nos ven. ¿Qué tal el post Día de las Madres? No, bueno, me imagino la cantidad de regalos. Eso sí, aquí somos fan de los regalos materiales, ¿eh? Nada de que solo de los emocionales y de amor. Así que cuéntenos a través de nuestro Twitter cómo les fue el día de ayer. Y, por supuesto, siguen festejando toda la semana. Pues qué gusto que estén con nosotros. Un abrazo a toda la gente que está con nosotros comiendo también o está en el cafecito después de la comida. Gracias, ya lo sabe. Estamos a través de Twitter en @jrisco, @radio_fórmula. Y empezamos la semana con muchísima información por delante. Vamos a darle.
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1: El secretario de Educación, Mario Delgado, se asincera de más. Oiga, ¿qué tal la declaración que se echó el día de hoy? Va una tras otra, diciendo que, seamos sinceros, después del 15 de junio ya nadie hace nada. ¿Qué tal esta declaración por parte del secretario de Educación Pública? Vámonos directamente con Lisbeth Hernández, que nos tiene el reporte. Adelante, Liz.
2: Javier, muy buenas tardes, qué gusto saludarte. Así es, pues esta mañana estuvimos al pendiente de esta reunión, que de hecho todavía continúa, todavía no concluye la sesión, la reunión de la Secretaría de Educación Pública con los secretarios estatales en torno a este tema tan polémico, la bomba que soltó el jueves pasado el secretario de Educación Federal sobre las vacaciones. Y en los primeros minutos de esta reunión, que fue a puerta cerrada, pero había una transmisión por redes sociales, apenas estaba comenzando a hablar el secretario Mario Delgado cuando dijo que, pues, después del 15 de junio ya no hay un propósito pedagógico. Esto es palabras textuales, pero traducido efectivamente, como ya lo mencionabas, es pues que ya no se hace nada en las escuelas. Textualmente dijo, ya no hay propósito pedagógico. También añadió que las escuelas se convierten en una estancia forzada. También esto, utilizando la palabra estancia en la acepción de guardería, en una especie de guardería, es a lo que se refería el secretario. Y también, aunque reconoció que el cuidado de los menores recae mayoritariamente en las mujeres y que esto representa un problema social, también dijo que pues no era de alguna manera responsabilidad de la secretaría que las empresas, los lugares de trabajo, no tuvieran horarios flexibles o flexibilizaran justamente su forma de trabajar para que pues los padres tuvieran cuidar o los menores pues tuvieran un lugar donde estar resguardados ante la falta de la escuela. Sin embargo, también destacó que los docentes necesitan los periodos de descanso. Vamos a escuchar cómo lo dijo el secretario.
3: Y debemos ser honestos. Tras la entrega de calificaciones, hay una inercia en las escuelas, en todo el sistema educativo. Después del 15 de junio, se cae en un periodo que en realidad se aprovecha para la descarga administrativa hasta mediados de julio. Se mantienen las aulas abiertas realmente sin un propósito pedagógico, solo por cumplir un conteo. Se desvirtúa la dignidad docente y se convierte a la escuela en una estancia forzada. Ese tiempo muerto a veces es burocracia que roba espacio a la convivencia familiar y a la salud mental de nuestra niñez.
1: Bueno, pues Javier, ahí está.
2: Pues así Javier, pues así lo dijo. Únicamente para concluir, continuamos al pendiente de esta reunión que no ha terminado.
1: Sí.
2: Nos avisaron que iba a ser mediante comunicado, que se llega a la resolución. Sin embargo, pues estamos pendientes de todo lo que sucede en torno al tema.
1: Bueno, si sucede algo antes de las 4 de la tarde, regresamos contigo, Lisbeth. Gracias.
2: Muy buenas tardes,
1: claro. Buena tarde. Bueno, pues ¿qué tal la declaración del secretario de Educación? Como México es puntero a nivel mundial en materia educativa, pues seguramente después del 15 de junio no hay nada que hacer. Increíble, de verdad. Pausa y regresamos.
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12: La gestión de nuestro fútbol sigue priorizando el negocio sobre la competencia. Es inaudito el cortocircuito que se dio hace unos días entre la selección nacional y los dueños del balón. El manejo de los permisos a seleccionados derivó en una falta de comunicación que dejó a los jugadores entre la espada y la pared. Chivas, en la figura de Amauri Vergara, reaccionó a sus intereses, al tiempo de evidenciar la fractura en el G18 del que tanto se habló hace unas semanas. Pero lo más grave es la planeación. ¿Cómo pretendemos ganar un mundial si alejamos a los seleccionados del ritmo competitivo 30 días antes? ¿Se imaginan al Paris Saint-Germain jugando sin Dembélé? ¿O al Arsenal no alineando a Declan Rice en la final de la Champions para que se prepare con su selección? Imposible. Allá se apuntan a ganar un mundial. Aquí buscamos no hacer el ridículo. Soy José Luis Cuevas y te espero con este y muchos temas más en Fórmula Deportes, aquí en Grupo Fórmula.
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15: El oro es comestible siempre que sea puro, aunque no tiene sabor ni aporta ningún valor nutricional al cuerpo humano.
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1: 3:08 p.m. Gracias de verdad por sus comunicaciones. Híjole, muchísima gente escribiéndonos. Un abrazo a Constanza, que nos escribe y dice: no puedo creer todo lo que dijo Mario Delgado. O sea que históricamente se ha desvirtuado la dignidad docente, se han usado 40 días de guardería y de descarga administrativa. No, de verdad, que es increíble la manera en la que la improvisación, en serio, y este tipo de declaraciones dejan parada la docencia mexicana, pero también, pone en perspectiva un poco en manos de quién está la educación en este país. Seamos sinceros, dice, casi después del 15 de junio se han convertido en guarderías las escuelas. Increíble, de verdad, lo que acaba de decir el secretario. En fin, parte de la información. Oigan, por cierto, no quiero dejar de mencionar también lo que la Comisión Interamericana de Derechos Humanos subrayaba el día de hoy. Hablaba de cómo la desaparición en México es un fenómeno generalizado. Sin embargo, lo que reconoce es que el Estado mexicano aporta información, participa del escrutinio internacional. Esto lo dijo Andrea Pochak, vicepresidenta de la Comisión Interamericana de Derechos Humanos. En todo, hay que decirlo, en todo este, ha sido tema de la agenda pública, el tema de las desapariciones. Esto es lo que dice la Comisión Interamericana de Derechos Humanos. Vamos a escucharla.
18: Este informe reconoce la apertura del Estado mexicano para aportar información y participar del escrutinio internacional. Todos los países de la región enfrentan desafíos en materia de derechos y democracia. México no es la excepción. Sin embargo, para la Comisión Interamericana, con 67 años de historia, hay una clara diferencia entre gobiernos democráticos y gobiernos autoritarios, entre gobiernos con apertura al escrutinio internacional y al diálogo participativo con víctimas y organizaciones, y gobiernos que, por el contrario, reducen el espacio cívico y condicionan el mandato de los organismos internacionales y regionales de derechos humanos. México se encuentra entre los primeros.
1: Bueno, parte entonces de lo que se dice desde la Comisión Interamericana de Derechos Humanos en lo que ha sido, bueno, pues el contexto, por supuesto, de los desaparecidos. Por cierto, el día de ayer un grupo de madres, tanto en Reynosa como en la Ciudad de México, en el marco del 10 de mayo, buscando a sus hijos desaparecidos, también parte de lo que estuvo en la agenda nacional. Pero bueno, vamos a dar un giro de 180 grados. Se cumple ya, estamos a un mes de la inauguración del Mundial. Y nos fuimos a recorrer el Aeropuerto Internacional de la Ciudad de México. Ahí era una de las grandes preguntas, ¿estaremos listos, no estaremos listos? Fuimos a la zona de taxis y Uber. Esto de alguna manera lo que debe entender es que pronto se tendrán, digamos, un acuerdo respecto a los taxis de aplicación y los taxis que están como base en el aeropuerto. Pero recorrimos, insisto, el área también de aduana, el área donde se reciben las maletas. Todavía hay muchísima gente trabajando en el aeropuerto a, insisto, 30 días del inicio del Mundial. Fuimos a caminarlo el viernes pasado para presentar justamente este recorrido y esta entrevista que tuvimos la oportunidad de hacerle al almirante Juan José Padilla. Él es director general del Aeropuerto Internacional de la Ciudad de México y aquí está parte de lo que nos dijo. Vamos a ver este trabajo. Faltan 30 días para la inauguración del Mundial de Fútbol y le agradezco que me acompañe y que nos haya recibido en el Aeropuerto Internacional de la Ciudad de México el almirante, el responsable, el director del aeropuerto, Juan José Padilla. Gracias, almirante, por acompañarnos. ¿Cómo está?
17: Con el gusto de saludarlos, agradecerles la oportunidad de que nos visiten para que en vivo le puedan mostrar a su auditorio lo que estamos haciendo en el aeropuerto para tener un aeropuerto digno de un mundial.
1: Bueno, a ver, primero, ¿dónde estamos? En este momento, ¿dónde nos ubicamos del aeropuerto?
17: Estamos en un pasillo que coloquialmente le llamamos piano.
1: Ok.
17: Es el pasillo que sale de la puerta 1 de la terminal 1.
1: Ok.
17: Hacia una área que le denominamos bahía de taxis libres.
1: Ok.
17: Esta bahía de taxis libres es también la bahía autorizada para tomar un taxi libre o un servicio de aplicación.
1: Entonces, la gente va a salir de la terminal 1, que estamos aquí a algunos metros, va a caminar y será este el lugar en donde podrán tomar el taxi de aplicación.
17: Es correcto. Tenemos la oportunidad de que además de tomar el taxi de aplicación, pues también puede tomar el metro en la terminal, metro, estación terminal, sí. Terminal aérea.
1: ¿No? Ok, entonces el recorrido es este y esto es lo que se acaba de inaugurar.
17: Todavía no terminamos, hay áreas que como puedes ver todavía se están haciendo modificaciones, se le está dando mantenimiento. Todavía nos falta cubrir toda esta área para que el pasajero tenga un espacio donde sentarse a esperar su taxi, su familiar o si así lo decidió el taxi de aplicación. Esta bahía tenía un espacio muy restringido, teníamos problemas de iluminación y en algunos casos falta de seguridad. Va a estar iluminado, va a tener personal de seguridad y además va a tener instaladas cámaras para vigilar.
1: Ok, esto ya será y ya estará de manera funcional para el Mundial.
17: Esta bahía la tenemos que tener lista el próximo viernes. Esta área, el pasillo, como va a tener instalación de cámaras, va a estar todo el pasillo cubierto para proteger a los pasajeros de lluvia o de sol.
1: Ok.
17: Esta área de este punto hacia la puerta 1 va a estar el día 24.
1: El día 24 de mayo ya va a estar lista esta área. Un poco la reflexión, por supuesto. Hemos visto, sobre todo a través de redes sociales, la duda de si va a estar listo el aeropuerto para el próximo 11 de junio. Aunque hay que decir, tendremos que tener una visión también, pues a mediano, también a largo plazo, pero de entrada, listos para el próximo 11 de junio. ¿Qué tendremos listos para el inicio del Mundial?
17: Bueno, el pasajero, el usuario, tanto el que arriba a México como el que sale de este aeropuerto, va a tener la comodidad de un aeropuerto digno, de un aeropuerto internacional que recibe 46 millones de pasajeros al año. ¿Qué va a encontrar el pasajero? Bueno, el pasajero que llegue en su vehículo y use los estacionamientos, va a tener estacionamientos remodelados al 100%, Además de los tres que ya teníamos, va a encontrar tres estacionamientos nuevos que nos va a dar la oportunidad de ampliar 800, 900 cajones, además de otro estacionamiento que se está construyendo para después del Mundial. Pero no va a tener ninguna intervención.
1: Ok, eso respecto a los estacionamientos.
17: el pasajero se baja del estacionamiento y va a llegar a las salas de ambulatorio. Va a llegar a las salas de ambulatorio y se va a encontrar con baños de primer nivel, va a encontrar un internet de 7, le llaman internet, que es el que viene muy seguido a la tecnología 7G.
19: ¿Baños para cuándo ya, digamos, los tienen todos entregados, de las dos terminales?
17: Los baños estamos a 8 o 10 días. Sé que es una duda, los baños
19: constante.
17: Son constantes. Sí. Quisiéramos que nos dieran la oportunidad, que nos crean que estos baños, el día 25 de mayo, ya van a estar los 155 módulos de baños al pasajero listos.
19: Bueno, el gran tema, por supuesto, almirante, y ahorita recorreremos otra de las áreas del aeropuerto, es, parece que el Mundial se avisó hace 6 meses, cuando se avisó el 13 de junio de 2018, hace 8 años. Sabemos también de que

0: mis antecesores, el almirante Parga, el almirante Tiscareño, hicieron un gran trabajo, pero a ellos les tocó entrar a hacer un ordenamiento, sobre todo de las operaciones aéreas, donde pues fuimos...
1: Más administrativo, no tanto de infraestructura.
0: Exactamente, ¿no? Y bueno, ya a mí me tocó recibir, seguir el trabajo que ellos empezaron y continuar con el asunto de la infraestructura.
1: Bueno, y estamos justamente caminando, almirante, rumbo a la Terminal 1. Nos comentabas y nos hablabas un poco, ojo, todo lo que están viendo atrás, esto, de verdad... bueno, por lo menos, de acuerdo a lo que nos decía el almirante, esto estará prácticamente listo en 10, 15 días. Esto ya no veremos a inicios de junio a estos trabajadores que están aquí.
0: Ni trabajadores, ni mamparas, ni paredes sucias, ni obra mal hecha.
1: Vamos a regresar, almirante.
0: Estaremos listos.
1: Vamos a regresar. Pero bueno, nos platicabas un poco de esta área, que es históricamente el área en donde están, digamos, estos taxis, que no son de aplicación, los taxis del aeropuerto.
0: Sí, son los taxis que pertenecen a 11 agrupaciones que trabajan aquí en el aeropuerto.
1: Ok.
0: Esas 11 agrupaciones integran a aproximadamente 1,552 permisionarios. Bueno, esta área que ustedes están observando, antiguamente estaba al 80% de lo que está actualmente.
1: Ok.
0: Como una de las quejas principales de los pasajeros es el tiempo que se demoran los taxis en llegar a recoger a su pasajero. Estamos modificando y haciendo una reingeniería en todas las vialidades para que los taxis puedan llegar a la brevedad a recoger a sus pasajeros.
1: Muy bien, bueno, pues seguimos caminando entonces, almirante, en este recorrido que estamos haciendo en este momento en el exterior. Se espera, almirante, que por lo menos nos lo han dicho así incluso las autoridades del gobierno de la Ciudad de México, seguramente ustedes también están enterados de esto, de lluvias históricas para junio también y de lo que sucede en tiempos de lluvias en el aeropuerto. ¿Están previendo esto también, almirante?
0: Bueno, ese fue un fenómeno que nos afectó de manera impresionante en dos o tres fenómenos del año pasado. Ya hemos implementado toda una estrategia para tratar de evitarlas o disminuirlas al máximo. Junto con el gobierno de la Ciudad de México, el aeropuerto ya inició desde hace dos meses operaciones de desasolve, tanto en los drenajes interiores del aeropuerto como los exteriores con el gobierno de la Ciudad de México.
1: Bueno, vamos a una pausa y regresamos, pero todavía hay mucho más con esta conversación.
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2: En el sur de Argentina podremos encontrar el glaciar Perito Moreno, que forma parte del Parque Nacional de Glaciares creado en 1937, que a su vez pertenecen al hielo continental patagónico, el cual es una fuente importante de agua potable en el mundo. Cuenta con una dimensión aproximada de 250 kilómetros cuadrados de superficie, una profundidad estimada en 170 metros, 5 kilómetros de ancho y 60 metros de alto. La UNESCO nombró al glaciar Perito Moreno junto con el Parque Nacional de Glaciares como Patrimonio Natural de la Humanidad en 1981.
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6: 3 de la tarde con 23 minutos. Bueno, y sigue la conversación que tuve con el almirante Juan José Padilla, el exdirector general del Aeropuerto Internacional. Y se suma también a la conversación el ingeniero Jesús Manuel González Vallarino, el subdirector de construcción Lado Tierra. Él nos explica varias cosas con temas que tienen que ver con la construcción. Hablamos del aumento de slots, del área de equipaje. Vamos con esta segunda parte de la conversación. Bueno, ya estamos adentro de la Terminal 1. Explícanos un poco, por aquí son las llegadas nacionales, ¿verdad, almirante?
7: Efectivamente, es área de llegadas nacionales.
6: Ya está la fiebre mundialista también.
7: Ya tenemos ahí la...
6: ¿Dolor de cabeza o oportunidad, almirante, el Mundial de Fútbol?
7: Oportunidad y una gran responsabilidad, la cual la asumimos con mucho gusto y con una gran integridad.
6: A ver, el tema de... pensaríamos que el Aeropuerto Internacional de la Ciudad de México está... digamos, sobre su capacidad. Sin embargo, han recibido más noticias, buenas noticias respecto al aumento de los slots, de los movimientos, digamos, por hora. Cuéntanos un poco de eso. Se acaba de anunciar que han subido de 46 a 49 los slots en el Aeropuerto Internacional.
7: No. De 44 a 46.
6: De 44 a 46. Gracias por la corrección.
7: Ese aumento de slots se originó por un estudio que es el de... que se elaboró y que se presentó ante la Agencia Federal de Aviación Civil y Secretaría de Comunicaciones y Transportes, informándole pues de las mejoras que había hecho el aeropuerto para que se analizara la oportunidad de tener más operaciones. Entre esas mejoras se están construyendo 3 calles de rodaje, de las cuales una ya está inaugurada, es la Delta 1, ya la pusimos a disposición y están en periodo de pruebas. Entrará en funcionamiento aproximadamente por ahí del 28 de mayo.
6: ¿Hacia dónde caminan, por ejemplo, en el tema de cuánto tendría que tardar una maleta en llegar al usuario?
7: No más de 40 minutos.
6: No más de 40 minutos.
7: Es correcto.
6: Y eso en contexto, digamos, de es lo que se tarda en un aeropuerto como Los Ángeles, como Nueva York, como Tokio, Narita.
7: La IATA por norma marca 52, 53 minutos.
6: Ah, mira.
7: Nosotros queremos ponernos, nos pusimos ya la meta, no más de 40 minutos. Y el pasajero puede observarlo porque, bueno, en los monitores que están en las bandas hay un cronómetro que va retrocediendo y el pasajero...
6: Ah, claro. Yo lo acabo de ver hace poco, que es el tiempo estimado de llegada de maletas.
7: Exactamente. Y es una coordinación tanto de la Agencia Nacional de Aduanas, las aerolíneas que también tienen la responsabilidad. Las aerolíneas son las responsables de entregar a tiempo las maletas. Pero bueno, el aeropuerto tiene que contribuir haciendo... factible que los carritos que las trasladan pues lleguen lo más rápido que se pueda, que el personal que baje las maletas sean suficiente para que no estén entretenidas esperando que uno solo baje a veces 300 maletas. Okay. Y en el asunto de migración también, ¿sí? Es migración igual, de igual manera, migración elevó sus efectivos en 80 y tantas personas que también se van a sumar a que el paso por migración del personal que viene en el extranjero, que es el que más sufre. El personal que viene del extranjero pasa migración, pasa aduanas y tiene que enfrentar todos los procesos. Bueno, queremos que el pasajero no tarde más de 40 minutos desde que llega hasta que sale del aeropuerto.
6: Bueno, pues es el reto, lo haremos como pasajeros, contaremos los minutos también. Y el tema también presupuestal, almirante, ¿cuánto reciben anualmente de la federación para el mantenimiento, para la remodelación del aeropuerto?
7: Bueno, el aeropuerto afortunadamente sobrevive con sus recursos, con sus recursos que autogenera con el asunto de los locales, con el asunto de los servicios complementarios.
6: ¿No recibe presupuesto federal?
7: No hemos recibido, en los últimos 2 años no hemos recibido presupuesto federal. Sobrevive y vive con lo que generan pues la renta de locales, la renta de hangares, los servicios complementarios por el cobro de el TUA, también apoya el TUA. Una parte importante de ese TUA viene al mantenimiento del aeropuerto.
6: Bueno, seguimos en la Terminal 1 del Aeropuerto Internacional de la Ciudad de México. Estamos en estas bandas donde la gente recibe su equipaje. ¿Cuántas bandas serán en total? ¿Están también en mantenimiento? ¿Se están cambiando las bandas que están justo detrás de nosotros? Cuéntenos un poco, almirante.
7: Bueno, actualmente hay 28 bandas en el aeropuerto, 16 en Terminal 1 y 12 en Terminal 2. El propósito es cambiar esas 28 bandas e incrementarlas en 2 más a 30 nuevas bandas.
6: Okay.
7: Esas bandas le llaman Pipo Volcán. Son más seguras, maltratan menos las maletas y más rápidas. Uh-huh. El proceso de este cambio de maletas probablemente la gente no lo vea como que... Por eso dudan de que se vaya a terminar. Es muy rápido.
6: ¿Estas bandas se van a cambiar?
7: Sí, señor.
6: ¿Para junio?
7: Para mayo, yo creo, para mayo.
6: ¿En este mismo mes?
7: En este mismo mes.
6: Lo que estamos viendo en este momento, la banda 5, la 4, la 3, la 2, la 1, van a ser sustituidas en las próximas semanas.
7: Sí, señor. Van a tener la oportunidad, ya tenemos del total de las 30, ya tenemos 8 instaladas.
6: Ok.
7: Entonces, no estamos empezando de cero y iniciamos con las bandas que demandan de más trabajo. Estas, teóricamente, son mucho más sencillas de instalar.
6: Bueno, estamos al interior de la Terminal 1 en este recorrido que estamos haciendo en el Aeropuerto Internacional de la Ciudad de México a 30 días del inicio del Mundial. Y bueno, pues a ver, almirante, díganos dónde estamos y también presentamos, por supuesto, otro invitado más en este recorrido. Cuéntenos un poco.
7: Bueno, estamos en una de las áreas que más ha demandado del aeropuerto un mantenimiento, que es la Sala Bravo. La mitad de la Sala Bravo del aeropuerto, la otra ya está completamente...
6: Acabamos de recorrerla. Y ya está terminada.
7: Esta Sala Bravo es un módulo que en su momento fue construido de manera diferente que la Sala Bravo, que ya está remodelada y que demandó un trabajo de reforzamiento estructural impresionante. Había que empezar desde los cimientos hasta el cielo, reforzando vigas verticales y horizontales.
6: A ver, platícanos un poco, ingeniero, sobre justamente este reforzamiento, esta remodelación de esta área.
4: Sí, actualmente estamos en la Terminal 1 y aunque le llamamos Terminal 1 como un todo, en realidad está compuesta por más de 100 cuerpos construidos en diferentes etapas y con diferentes soluciones estructurales. En esta parte, que es la Sala Bravo Norte, que así le denominamos, en un análisis estructural que se hizo para darle un certificado de seguridad estructural al aeropuerto, se detectó que había que llevar a la modernidad del edificio, ya que fue construido con un reglamento de construcción anterior. Y eso implicó poner refuerzos desde la cimentación hasta el techo. En esta zona de aquí estamos por terminar ya el refuerzo. Ya se reforzó la parte de abajo con una complejidad bastante alta porque el reto es reforzar y remodelar sin suspender actividades.
6: El mayor reto, por supuesto, el arreglar el tren mientras va caminando. No sé si alcanzan a ver la cara de nuestros camarógrafos diciendo vamos a volver, pero a ver, es un poco la confianza, almirante. Yo creo que esa es la palabra que digamos vamos a subrayar después de este recorrido, que agradezco de verdad, agradezco a los dos el habernos acompañado durante este recorrido, al equipo, por supuesto, también de comunicación del aeropuerto. Pero es, ahorita que caminábamos por la Terminal 1, hace mes y medio me, tuve la oportunidad de viajar y salir por la Terminal 1 y estaba en construcción, era difícil pasar. Acabamos ahorita de recorrer prácticamente todas las salas, ya no hay un solo trabajador y es un poco esa confianza que pides a un mes del inicio del Mundial. El tema de decir, lo vamos a lograr, almirante.
7: Bueno, fue una meta, fue un propósito que nos establecimos desde que nos dieron esta oportunidad. El equipo de Marina, que me gustaría hacer un apunte, de Marina somos muy pocos en el aeropuerto, nada de militarizar el aeropuerto, todas son personas como el ingeniero Vallarino, de extracción civil, con los que nos hemos integrado en un esfuerzo que tenemos este resultado. Desde el inicio de la elaboración del proyecto, de la definición del proyecto, decidimos ponernos la meta muy alta, lo más alto que se pudiera, con la posibilidad de quedar mal. Preferimos quedarle mal que por no quedar mal, no tirarle a lo mejor.
6: No intentarlo.
7: Exacto.
6: Pero por lo menos de acuerdo a los planes, ingeniero, que del cual has estado tú, tal, van en tiempo y forma a lo que se establecieron ya desde hace varios meses, hace un año al menos de llegada del almirante. ¿Cómo van respecto a ese plan general?
4: Todos los objetivos planteados son alcanzables. Tenemos la meta de que para finales de mayo todas las áreas que tengan contacto con los usuarios estén terminadas, que el usuario no vea trabajadores ni tenga la incomodidad de los trabajos de remodelación. Quedarán algunos pequeños detalles a afinar, pero serán en zonas que no son de contacto para los usuarios.
6: Para nosotros era importante recorrer el aeropuerto, verlo a 30 días del Mundial. Sin embargo, bueno, pues hacemos este compromiso también con las cámaras, con los micrófonos. ¿Le parece que nos veamos por ahí del 8 de junio, el lunes? Ya sé que van a estar en friega, ya sé que no van a parar, pero aunque sea nada más un breve recorrido de 30 minutos para ver cómo van.
7: Será un gusto acompañarlos y seguramente ya no tendremos que estar compartiendo las áreas con los trabajadores que seguramente ya han de estar descansando.
6: Nos vemos por acá, ingeniero, el lunes 8 de junio.
4: Perfecto, serán bienvenidos, esta es su casa y aquí los esperamos.
6: Bueno, pues así termina este recorrido de la cámara de los micrófonos de Grupo Fórmula para Oilers Risco, 30 días del Mundial. Por supuesto, uno de los temas centrales, la condición del aeropuerto. Bueno, pues hemos mostrado los avances, la evolución también del proyecto y regresaremos justamente 3 o 4 días antes del inicio del Mundial para por lo menos corroborar como periodistas lo prometido. Así que bueno, pues esta parte de la investigación y vamos con más.
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10: Con la apariencia de un gato, el lince es una de las especies de pequeños felinos salvajes. Se conocen 4 especies de lince. Su pelaje de rayas y manchas es largo y denso debido al clima al que se ha adaptado. Su cola es más corta que el del resto de los felinos, mientras una punta de pelo negro corona sus orejas. Un lince crece alrededor de 1 metro de largo y puede pesar hasta 18 kilos. Su cuerpo está diseñado para ataques furtivos. Es un animal muy rápido y gracias a que su pelaje es rígido y sus almohadillas plantares son acolchonadas, no hace ruido cuando corre hacia sus presas.
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2: El imponente Salar de Salinas Grandes está en Argentina. Se ubica entre las provincias de Jujuy y Salta. Este salar es una de las 7 maravillas naturales del país y es el cuarto más grande de Sudamérica. En época de lluvias, el blanco se cubre de color turquesa. Se originaron hace 10 millones de años cuando la cuenca se cubrió por aguas de un volcán. La evaporación de líquido formó este salar.
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11: El vicealmirante Manuel Farías Laguna, quien se encuentra detenido en el penal del Altiplano, envió una nueva carta a la presidenta Claudia Sheinbaum, donde reiteró que fue vinculado a procesos sin pruebas suficientes que lo relacionen con la organización criminal que la Fiscalía General de la República asegura encabeza. La vocera del partido de izquierda Más Madrid en España, Manuela Bergerot, envió una carta a la presidenta Claudia Sheinbaum en la que ofreció disculpas por la visita de la líder de la comunidad madrileña, Isabel Díaz Ayuso. Un juez de control vinculó a proceso a Roxana N. por el delito de homicidio por omisión, luego de que dejara a su hijo menor de 3 años olvidado en su carro más de 12 horas y este muriera por golpe de calor en Mexicali, Baja California. Informó Itzel Vanegas. 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
6: 3:38 PM. Bueno, pues ahí la entrevista con el almirante Juan José Padilla, el director general del Aeropuerto Internacional de la Ciudad de México. Como les dije, pues bueno, íbamos avanzando y esto estará en 5 días, esto estará en 10, esto estará en 15 días, todo antes del 11 de junio. El compromiso fue regresar el 8 de junio, contrastar estas imágenes que tuvimos la oportunidad de grabar el viernes pasado. Lo haremos el próximo 8 de junio también. Y por supuesto, todos sus mensajes, todas sus llamadas también las estamos tomando en cuenta. Gracias de verdad por mandarnos y por bueno, también mandarnos varias preguntas, por cierto, alrededor del tema del Aeropuerto Internacional de la Ciudad de México. Y rápidamente déjeme darle una información importante. Por cierto, continúa el bloqueo que afecta los accesos y salidas del AIFA, del Aeropuerto Felipe Ángeles. En estos momentos la lluvia ya se hace presente. Las vialidades afectadas son camino libre a Tonanitla en el Estado de México en ambos sentidos, así como la conexión entre Catepec y el AIFA, además de la circulación hacia Ojo de Agua en Tecámac y el paso hacia la autopista México-Pachuca. Así que continúa el bloqueo que afecta los accesos y salidas al Aeropuerto Internacional Felipe Ángeles. Pero bueno, damos un giro de 180 grados y me da muchísimo gusto que nos acompañe esta tarde aquí en el estudio Alejandro Aguilar, el expresidente del Comité de Gestión de Activos de la Asociación Mexicana de Instituciones Bancarias. Gracias, Alejandro, por acompañarnos. ¿Cómo has estado?
12: Muy bien, Javier.
6: Muchas gracias. Gracias, de verdad. Me parece que es un gran tema el que nos pones hoy sobre la mesa, querido Alejandro, que tiene que ver con los fondos de inversión un poco. El tema de si tenemos ese extra, que viene el tema de las utilidades, un dinero guardado que no está generando absolutamente nada en una cuenta bancaria o en el colchón, que todavía hay una tradición de guardar en el colchón. Nos tienes diferentes opciones también y me parece central hablar de los fondos de inversión. Cuéntanos un poco de esto, Alejandro.
12: Gracias, Javier. Mira, los fondos de inversión son alternativas que están al alcance de todos. Creo que es el primer mensaje, ¿no? Típicamente la gente piensa en los fondos de inversión y piensa en necesito tener mucho dinero para acceder.
6: Sí, sí, sí.
12: Esa es una falacia. O sea, déjame, es el primer mito que me gustaría desmitir, o sea,
6: sí,
12: romper.
6: Sí, derribar.
12: ¿No? Porque en realidad tú puedes entrar a un fondo de inversión con, a partir de 10 pesos, ¿no? Esa es la realidad. Y están, se ofrecen en prácticamente todos los bancos y en todas las casas de bolsa. De hecho, algo que estamos celebrando ahora recientemente es que los fondos de inversión, los activos que manejamos los fondos de inversión, superamos en febrero de este año los 5 billones de pesos.
6: 5 billones de pesos.
12: Pero lo pongo en ceros, 5 millones de millones.
6: Sí. ¿Y no, cómo ha crecido? ¿Qué significan 5 billones? Digo, poniendo en contexto, hace 10 años, ¿de cuánto era este fondo?
12: En poco más de 5 años duplicamos esa cifra. Ah, o sea, hace poco menos de 5 años teníamos 2.5 billones de pesos. Que es una barbaridad de dinero. O sea, yo cuando menciono, y tal vez en beneficio de la gente, yo a veces así me lo hago, esos 5 billones de pesos son más que las reservas internacionales del Banco de México. Y hoy además tenemos, y déjame ponerles 15% del producto más o menos de México, todo el producto bruto de Grecia. O sea, esos son 5 billones de pesos, para que la gente más o menos lo dimensione. Y el número de clientes, que es la otra que hemos logrado y que estamos celebrando también, y hoy tenemos más de 17 millones de clientes, Javier, ¿no?
6: A ver, ¿y de qué manera? Para una persona que nos está viendo, un televidente, la gente que nos escucha en radio, ¿de qué manera ganas en los fondos? ¿Por qué son una buena opción para meter el dinero justamente extra, ese guardado que tenemos?
12: Mira, los fondos de inversión te permiten hacer algo que solo difícilmente lo harías. ¿Qué es un fondo? En Estados Unidos se llaman fondos mutuos, porque mutualizan tanto el rendimiento como los costos. Entonces, lo que hacen, un fondo de inversión no es más que un club de inversión. Déjame ponerlo en esos términos. Entonces, tú pones dinero, yo pongo dinero, el fondo de inversión se convierte, arma una estrategia y plantea un prospecto en donde dice, el perfil de inversión del fondo va a ser muy conservador, o vamos a invertir en acciones en Estados Unidos, o en acciones en México, o en commodities, o en algún tipo de activo. Y las reglas del juego están clarísimas. Y hay un prospecto público que aprueba la Comisión Nacional Bancaria de Valores y que está al alcance de los que se quieran unir a ese club de inversión. Bueno, una vez que tienes armado el club, pues cada quien le pone dinero, ¿no? Ese dinero se mutualiza, se invierte conforme al régimen de inversión, y esos rendimientos que difícilmente Javier y Alejandro solos podríamos acceder, pues tienes acceso a la Bolsa Mexicana de Valores con los mismos 10 pesos que te dije, ¿no?
6: Y hay diferentes riesgos, como lo dices. O sea, puede ser una inversión que tal vez te dé o te genere un porcentaje pequeño, pero es un fondo seguro y de inversión segura, digamos.
12: Hay de todo, Javier.
6: Hay de todo, exacto.
12: Tenemos más de 600 fondos en la industria, somos más de 30 operadores. O sea, es súper competitivo el mercado.
6: Claro.
12: ¿No? Hay de todo, hay más de 600 fondos. En esos 600 hay de todos sabores y colores. Hay este fondo que tú refieres, oye, si necesito, no sé, ahorrar, pues poner entre que te pagan tu quincena y tienes que pagar la colegiatura de tus hijos. Pues obviamente no vas a arriesgar ese dinero, no puedes jugar con ese dinero, no puedes arriesgarlo, ¿no? Entonces pues lo pones en un fondo que te va a dar un rendimiento similar pues a la tasa de, del Banco de México, por ejemplo, ¿no? La tasa de libre de riesgo. Pero puede haber otra parte donde dices, oye, hablaste de la participación de las utilidades, ¿no?
6: Sí.
12: El PTU famoso. El PTU igual y no lo necesitas ahorita. Y tal vez estás pensando en, oye, pues igual me quiero comprar un coche, me quiero ir de vacaciones, o quiero ahorrarlo para mi retiro. Hay fondos de inversión muchos que tienen un horizonte de planeación mucho más largo, que no es para hoy a 15 días, sino es para 5, 10, 15 años.
6: ¿Y de qué manera, Alejandro? ¿De qué manera yo llego a un banco y con quién platico? ¿Cuál es la llave para participar en uno de estos fondos?
12: Hay dos alternativas.
6: A ver.
12: La primera es la antigüita. Vas a la sucursal, sacas tu ticketcito y vas con el ejecutivo y le dices, oye, quiero invertir. Y le dices, quiero invertir en fondos de inversión.
6: Háblame de ellos,
12: platícame.
6: Muéstrame el menú,
12: ¿no? Y te va a mostrar productos de captación bancaria y te va a mostrar fondos de inversión. Y digamos, idealmente te va a asesorar en función de tus objetivos y te dirá, oye, pues esto es lo que te recomiendo. Eso es a la antigüita. La realidad es que hoy, y eso es lo que he explicado a estos 17 millones de clientes, es que todo se hace a través de móvil.
6: Ya.
12: ¿No? Hoy, digamos, donde yo trabajo, más del 90% de las transacciones de fondos se hacen a través del móvil.
6: A un botón.
12: Entonces, casi en muchas plataformas bancarias o de casas de bolsa, los fondos de inversión están en la palma de tu mano. Y el proceso de contratación es súper ágil. Y eso cambió durante la pandemia, eso nos cambió un poco el mundo, ¿no? O sea, hablamos de los activos que se duplicaron en casi 5 años. Los clientes se han multiplicado por 15.
6: No, bueno.
12: Porque ha sido fácil, digamos, el meter al ecosistema de fondos a muchísima gente.
6: Claro. Oye, pues Alejandro, de verdad nos parece una excelente manera de empezar esta conversación. El que estés aquí también significa muchísimo para nosotros. Démosle seguimiento, vamos de la mano, porque nos parece un tema de verdad fascinante, el tema de las opciones que tienen y que ya tenemos, como lo dices, a un clic de distancia, y los fondos de inversión como una bandera interesante. Pues gracias, Alejandro, por acompañarnos y seguimos la conversación.
12: Claro que sí.
6: Ya nos comprometimos.
12: Sí, ya.
6: Entonces, a que siga la conversación. Él es presidente del Comité de Gestión de Activos de la Asociación Mexicana de Instituciones Bancarias. Bueno, así está el tema. Escríbanos, por supuesto, de todo lo que cualquier pregunta ahorita se la pasamos. Vamos a lo que sigue.
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6: Querida Yasnaya, qué gusto que estemos aquí en tu sección, en tu colaboración. ¿Cómo estás?
15: Hola, bien acalorada, pero bueno, aquí. Creo que más fresco.
6: Un saludo, sí, oye, como que te llegó ahorita el ventilador, qué bueno, o el aire, lo que habrá sido, pero te refrescó tantito, querida Yasnaya. A ver, ¿qué nos traes sobre la mesa? Hemos escuchado en las últimas semanas, hasta el cansancio, otra vez un personaje histórico como Hernán Cortés, y por supuesto también quien, bueno, a través de las diferentes reacciones por parte del gobierno federal, lo ha puesto también en la agenda. Hablamos, por supuesto, de Isabel Díaz Ayuso y sus declaraciones. En fin, haces una reflexión muy interesante en tu participación en el diario El País. Cuéntanos un poco, Yasnaya, de este tema y de lo que rescatarías.
15: Uy, bueno, se ha dicho mucho y, bueno, quisiera poner el énfasis en dos ideas que me parecen importantes. Considerar que, bueno, la presidenta de la Comunidad de Madrid le está hablando más bien a su base votante allá, ¿no? En donde la ultraderecha cada vez tiene mucho más espacio. Y entonces creo que, bueno, lamentablemente para quienes la albergaron o quienes fueron sus anfitriones aquí, el saldo aquí no ha sido muy positivo para ella. Pero recordemos que ella es experta en escándalos mediáticos, ¿no? En decir cosas muy controversiales para mantenerse en la agenda mediática. Entonces, bueno, hay que considerar siempre lo que dice y sus palabras como parte de una estrategia mayor de comunicación. Okay. Por otro lado, preocupante, creo que esta idea está mucho más sembrada en muchas opiniones, y es la idea del mestizaje. Sí. Entonces se cree, como lo dijo Nacho Cano en el Frontón México, pues que México no podría haber existido sin Hernán Cortés y son los horrores de la conquista.
6: Y lo que dices es, a ver, no se trata, dice, mestizaje no es sinónimo de mezcla cultural y genética, no tiene por qué serlo. Mestizaje es una operación ideológica y política para desindigenizar a la población nativa. Mezcla cultural y genética es un rasgo de todas las sociedades humanas. Y haces una muy buena reflexión, Yasnaya, sobre cómo ninguna cultura efectivamente es pura, no existen razas como categorías biológicas. Dice, por lo tanto, mezcladas estamos todas las personas del mundo. Sin embargo, dices, no tenía que convertirse esta mezcla, digamos, en una imposición directamente. Se pudo haber dado a través de eso, y creo que es lo que planteas en este último párrafo, que es una adaptación incluso sin llegar a oprimir también, Yasnaya.
15: Exactamente, es decir, para que existiera el mole, ¿no?, tan celebrado, por ejemplo, las mezclas culinarias y musicales, no teníamos que haber pagado un costo tan grande de genocidio, opresión y, bueno, todas las violencias tan fuertes derivadas de la conquista. Tan es así que hubo una mezcla y un intercambio cultural muy fuerte con las poblaciones afrodescendientes, sin que las poblaciones afrodescendientes oprimieran a los pueblos indígenas. Entonces, creo que pensar que México es lo que es gracias a Hernán Cortés es pensar que tenía que existir así y que no hay otra manera en construir puentes e intercambios culturales, una mezcla cultural y una mezcla poblacional, que el único camino posible es el colonialismo, la conquista y el genocidio. Y no, si esto no hubiera sucedido, si Cortés no hubiera existido y no hubiera existido una conquista, México, los pueblos de México, lo que ahora llamamos México, ese territorio, hubiéramos continuado un devenir histórico y tal vez en ese otro contexto se pudo haber dado un encuentro de muchos mundos donde de por sí hubiéramos tenido lo mejor de esos intercambios culturales. No es una condición sine qua non de la existencia de México, la conquista.
6: ¿Y hacia dónde entonces, para terminar esta conversación, Yasnaya, de verdad muy valiosa, hacia cómo tendríamos que entenderla? Si aplicamos la famosa frase del hubiera no existe, ¿cómo tendríamos que socializarla, verbalizar lo que ocurrió para tratar de llegar a un consenso también, o por lo menos ser conscientes de lo que somos actualmente?
15: Bueno, yo creo que primero hay que pensar que lo que sucedió hace 500 años no solo sucedió entre México y España. Creo que cuando hacemos eso estamos proyectando dos países que no existían hacia hace 500 años. Lo que se tenía en la península ibérica y en toda Europa en realidad era una población también muy compleja, donde tenía presencia de cristianos, de moros, de población judía, visigoda, o sea, una también una mezcla muy compleja, Y de este lado también, los pueblos no es un encuentro de solo dos mundos, aquí había también muchos mundos. Entonces lo que sucedió fue la imposición de un proyecto extractivista colonialista que desarrolla después el capitalismo y que nos lleva ahora hasta la crisis climática. Lo que se creó no fue algo que pasó entre México y España, se creó un nuevo sistema mundo, claro, en donde hubo territorios que son metrópoli y territorios colonizados, que ahora se replica entre países de primer mundo y países de tercer mundo. Al final, ese efecto sí sigue existiendo.
6: Híjole, ya pues insisto, un privilegio poder contar con tu voz en este programa. Te agradecemos esta reflexión y, por supuesto, nos escuchamos la próxima semana. Te mando un abrazo, Yasnaya. Gracias.
15: Igualmente, hasta luego.
6: Es nuestra colaboradora Yasnaya Aguilar, y es lingüista, es escritora y, por supuesto, colaboradora de este espacio. Vamos a lo que sigue.
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6: Su oficina es el deporte, querido Tlatoani Carrera. No sé si tengan en Sports Illustrated el dato de personas infartadas el día de ayer en Ciudad Universitaria, porque se puso eso de una manera, querido Tlatoani. Gracias por estar. Cuéntanos lo que viviste y lo que viste el día de ayer.
16: Qué cosa, ¿no? ¿Cómo? A ver, vimos unos Pumas, además muy parecido al partido anterior, que fue el partido de ida, donde Pumas iba ganando 3-1 y de repente innecesariamente termina sufriendo con el América, que le empata el 3-3, y decíamos, bueno, pero Pumas va a estar en casa, y empieza este domingo en Ciudad Universitaria de forma arrolladora con un 3-0 increíble. Al minuto 25 estaba el partido 3-0, parecía que ya no había ningún tema, más bien parecía una goleada histórica que se podía llevar el América, y de repente empieza la remontada, 3-1, 3-2, penal, y después 3-3, y al final de todo, un penalti que termina fallando Henry Martin, que pareció, no sé si te dio la impresión de estos, de cuando estás viendo, parece que tarda 10 minutos en tirarlo, ¿no? Es tanta la tensión, es tanto el nervio, que dices, ¿qué va a suceder con esto? Y tarda muchísimo, y bueno, lo falla Henry Martin. Efraín Juárez termina señalando al cielo de que arriba estuvo el milagro, el de arriba. Pero qué cosa, ¿no? ¿Qué partido tan espectacular?
6: Sí, qué bonito es. La verdad, teníamos tiempo sin vivir un partido de liguilla con esta calidad. 6-6, oye, ¿cómo se agradecen de verdad los partidos así? Bueno, yo los agradezco porque yo le voy al Necaxa, ¿verdad? Entonces yo no tengo ni qué sufrir, ni qué sudar. Pero, pues vaya, lo disfruté el partido de ayer, disfruté también el partido de las Chivas, querido Tlatoani, haciendo este regreso con el sueño y la camiseta de un pues niño de 18 años, un jovencísimo jugador que se convierte en héroe también de las Chivas.
16: Así es, y fíjate que con todo este tema, nada más rapidísimo, perdóname, para no desviar el tema de las Chivas, que tendrán un partido también muy emocionante. Hay un documental que tenemos en Sports Illustrated.
6: A ver.
16: Me gustaría que veas aquí un minutito, que es el estilo que ha tenido Efraín Juárez para dirigir. Más allá del sabor que quedó ayer, es cierto que Efraín y su equipo han transformado a los Pumas. Entonces me gustaría muy rápido.
6: Vamos a verlo.
16: Vamos a verlo en las páginas de Sports Illustrated.
6: Venga.
17: Yo realmente llegué a un club donde no había una dirección, no había una identidad. Y entonces, ¿cuál es la característica número uno de los Pumas? La garra. ¿Qué defines por garra? Perfecto. El que meter, correr y luchar. Porque quiero que todos se barran. Quiero que todos lleguen. Quiero que todos se tiren de cabeza. Recuperar un poquito la mística, la esencia. Y era la única manera.
6: Oye, buenísimo el trabajo que has hecho, de verdad. Un abrazo a todo el equipo de Sports Illustrated. Sí los he visto a través de sus redes sociales, pero qué importante, ¿no? La definición de algo tan básico como puede ser la pasión y la garra. Dice Efraín, partamos de ahí, Tlatoani.
16: Partamos de ahí. Y mira, es un reportaje documental de 18 minutos que hicimos con la colaboración, obviamente, de muchas imágenes de Pumas, pero también con un acceso inédito que nos dieron, donde se refleja y se retrata la relación que tiene Efraín Juárez con sus asistentes. Ahí se ve el equipo y te das cuenta que esta pasión de la que está hablando también tiene método, ¿no? Y que el método es la que la lleva a este éxito de terminar en el superliderato, más allá de lo que pasó ayer, pero ¿te parece que la compartamos en redes sociales?
6: Ahora mismo le damos retweet y por supuesto siempre lleno de profesionales Sports Illustrated, pero bueno, nos detenemos en esto, en la historia de Efraín que nos han contado desde esta revista, La Biblia del Deporte. Querido Tlatuani, seguimos la conversación el día de mañana, pero como siempre, muy valioso.
16: Seguro, un abrazote.
6: Un abrazo grande. Es Tlatuani Carrera, director editorial de Sports Illustrated. Y la épica de los Pumas. Qué partido el de ayer. Nosotros nos vamos. Pásela bien.
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19: Ojalá echen para atrás la decisión de terminar clases el 5 de junio. De no hacerlo sería muy disruptivo. Deben regresar a como estaba el calendario, aseguró por la mañana Aurelio Nuño, exsecretario de Educación. El gobernador con licencia Rubén Rocha Moya está en Sinaloa y mañana puede dar más detalles el secretario de Seguridad. No hay esto de que ya se escapó, aseguró esta mañana la presidenta Claudia Sheinbaum. Por la mañana el dólar interbancario se cotizó en 17 pesos con 20 centavos.
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20: México en la Red, una colaboración entre Prometeo y Radio Fórmula con un alcance de 29.8 y 6.10 billones de impresiones respectivamente. Los conciertos de BTS y la visita a México de Isabel Díaz Ayuso fueron los temas de mayor interés en la conversación digital. En el claudiómetro digital, el sentimiento positivo tuvo un aumento de un punto porcentual. Al final de esta edición destaca la celebración del Día de las Madres.
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22: El ambientalista y la realeza. Celebrar los 100 años del historiador y ambientalista David Attenborough es celebrar las maravillas que tiene nuestro hermoso planeta, porque él se ha dedicado toda su vida a eso, a mostrarnos la belleza de la fauna, desde el desierto, el Ártico, los bosques, selvas, la vida marina. En Reino Unido es literal considerado un tesoro nacional. Y es que este hombre ha visto pasar el siglo XX y XXI. David Attenborough tuvo una estrecha amistad con la reina Isabel II. Los dos nacieron el mismo año, 1926, con una diferencia de 17 días. Su majestad lo nombró caballero en 1985 y le otorgó la prestigiosa Orden del Mérito en el 2005. En el 2018 realizaron un documental filmado en los jardines del Palacio de Buckingham. El tema, medio ambiente. No son cuentos de hadas, son historias reales.
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23: El guepardo es un felino y es el animal terrestre más rápido del planeta. Puede alcanzar una velocidad de hasta 140 kilómetros por hora, lo que lo convierte en uno de los depredadores más temidos. Es ágil y de una agudeza visual única. Su pelaje moteado le permite camuflarse de noche para cazar a su presa. Necesitan beber agua una vez cada 3 días.
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0: Un saludo en este lunes 11 de mayo de 2026. Estamos aquí en esta emisión multimedia de ESPN Radio Fórmula. Faltan 31 días para el Campeonato Mundial. Hoy, dentro de un mes, arranca el Campeonato del Mundo. 11 de junio, 1 de la tarde, en la cancha del Estadio Azteca, México contra el equipo de Sudáfrica. Cruz Azul va a jugar semifinales, precisamente contra el Guadalajara, en la cancha del Estadio Azteca. León Lecanda, buenas tardes.
1: Beto, una negociación que llevó a cabo esta mañana la directiva de La Máquina, encabezada por el presidente Víctor Velázquez. Buenas tardes, Gus, a toda nuestra audiencia. Porque por unos minutos, alcanzó Cruz Azul a jugar la semifinal de ida contra Guadalajara en el Estadio Banorte. Por unos minutos. Lo vamos a abundar sobre el tema enseguida, después del corte. Pero es muy interesante cómo se llevó a cabo esta negociación en el que será el último partido antes de la inauguración.
0: Exacto, porque ya se va a entregar el Estadio Azteca a las autoridades de la FIFA rumbo al Campeonato Mundial. El equipo del América pierde, Gus, buenas tardes, frente a la Universidad de México. La América empata a final de cuentas, pero Pumas avanza por su mejor posición en la tabla. Y aquí la preocupación importante, creo yo, es qué tan bien sabrá manejar la ventaja en caso de obtenerla frente al Pachuca, el equipo de la Universidad, porque llega a semifinales con algunas dudas.
2: Saludos a todos. Sí, le pasó lo mismo, ¿no? Que en la ida en el Estadio Banorte al equipo de Pumas, entre que si cede la iniciativa o lo intenta así Efraín Juárez o no. Lo cierto es que el mensaje que manda con esos cambios es: me voy a defender, mensaje recibido por los jugadores, y curiosamente se da estas dos casi remontadas, porque tanto en la ida como en la vuelta pudo haber perdido los partidos. Le salió a final de cuentas al técnico Efraín Juárez y hoy está en semifinales, pero definitivamente es algo que tiene que buscar corregir y ajustar para las semifinales. Mientras que Cruz Azul sí pudo meter lo del Banorte, ya lo explicará León, Guadalajara no pudo meter lo del Akron y jugará en el Jalisco el partido de la semifinal.
0: Correcto, no en su estadio, sino en el Jalisco, efectivamente, allá en Guadalajara. Y en efecto, la Universidad ataca bien, pero iba ganando 3-1 en el Azteca, iba ganando 3-0 en Ciudad Universitaria. Lo alcanza el equipo del América con coraje, con agallas, con corazón. Sin embargo, falla el penalti Henry Martín en el último minuto prácticamente del partido, y ahí Universidad de México avanza a la siguiente ronda. El Pachuca eliminó al bicampeón Toluca. El Barcelona León le pega al Real Madrid en el clásico allá en España.
1: Estaba definida la liga ya hace muchas semanas. Además, una etapa muy convulsa en el vestidor del equipo Real Madrid, porque no solamente estuvo el incidente, que sí fue sancionado con 500,000 euros de multa para cada uno de ellos dos, Aurélien Tchouaméni, francés, y Federico Valverde, el uruguayo, sí, por la pelea que protagonizaron, que dejó a Valverde inconsciente, trasladado al hospital, le dieron puntos de sutura. Dicen públicamente él y el Real Madrid que no fue un golpe del francés Tchouaméni, pero lo cierto es que dentro de la pelea, al parecer, se resbaló, se pegó en una mesa, quedó inconsciente en el vestidor, Beto. Bueno, pues dentro de todo esto, los medios españoles dicen, pues es que no fue la única. También se pelearon a inicio de temporada Vini y Mbappé, Mbappé con Jude Bellingham, y después de que se fue Xavi Alonso, siguieron los problemas con Álvaro Carreras y parece que es Antonio Rüdiger, ¿no? Entonces, han pasado tantas cosas en Real Madrid que la liga estaba decidida a favor del Barcelona hace mucho tiempo.
0: De acuerdo.
2: Un trámite, el clásico. Coronado el fin de semana con que el rival les festeje enfrente, ¿no? Ganándoles, sí, claro, y dándoles la vuelta. Y
1: sabían que lo iban a hacer. Al día siguiente. Era la liga.
0: Exactamente.
1: Del Barça.
0: Fue el desfile el día de hoy. Los Knicks eliminan a los 76ers. Los Timberwolves empatan la Serie 2 contra los Spurs. Los Lakers buscan evitar ser eliminados por el Thunder. Y los Bucks están abiertos a cambiar ante Antetokounmpo. De eso platicaremos más adelante en ESPN Radio Fórmula.

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4: 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Elizabeth Avino. 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
5: Una rápida acción por parte de un chofer de la línea Quetzali permitió que una mujer recibiera atención médica de emergencia luego de presentar síntomas de un posible preinfarto mientras viajaba en una unidad del transporte público en Coatzacoalcos. El conductor, identificado como Eder Isauro Silva Linares, decidió desviar momentáneamente su recorrido con ruta Olmeca-Juan Escutia para trasladar a la pasajera hasta el área de urgencias del hospital comunitario, con el objetivo de que recibiera atención médica lo antes posible.
6: Aquí se trata pues de reaccionar, la persona venía agitada y ya con síntomas de preinfarto, porque ya le había ocurrido una vez, entonces lo que hice fue reaccionar.
5: Para Grupo Fórmula, Elizabeth Avila.
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7: La ciudad china de Shenzhen puso a prueba un robot policía humanoide que patrullaba las calles junto a unidades especiales y que causó gran impacto por su desempeño gracias a su avanzada tecnología. El Shenzhen T800 de Engine AI se caracteriza por su capacidad para imitar los movimientos, la postura y el ritmo de agentes de élite de policía tipo SWAT con gran precisión, lo que lo posiciona como una herramienta potencial para tareas de seguridad. Este modelo fue diseñado para replicar la postura y agilidad humana y realizar tareas de alto riesgo, control de disturbios y patrullaje, pero también puede ser de gran utilidad para la producción industrial y de servicios comerciales. En distintas pruebas ha demostrado su capacidad de intervención física controlada con personas reales, lo que abre la posibilidad de que intervenga en operativos de seguridad. Este modelo representa un avance significativo en inteligencia artificial y robótica aplicada a la seguridad pública. Informó Aide Rivera. 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
8: Un rayo viaja a más de 220 mil kilómetros por hora en su descenso a la Tierra.
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9: El cargo del entrenador de América es una silla siempre muy, muy pesada, donde siempre estás a servicio y, en verdad, al mando del patrón y del presi. Aquí voy a estar en cuanto ellos me quisieren, en cuanto ellos pensaren que estoy a altura de este puesto, que no es nada fácil. Pero bien, hablar de esto ahora también no es exactamente el mejor momento.
10: Es la voz de Andrés Jardine, el técnico del América, después de la derrota, de la eliminación del conjunto del América frente a la Universidad de México el día de ayer. Y vamos contigo, Marcelino, gusto en saludarte con la información del América.
11: Saludos, Heriberto, amigos de ESPN Radio Fórmula. Este día América se reunió por última vez durante este clausura 2026 en las instalaciones de Coapa para romper filas, recibir instrucciones, tener una última reunión del semestre antes de que el plantel reciba vacaciones y antes de que se comiencen a tomar todas las determinaciones que se tendrán que tomar durante este receso. De entrada, América estará regresando a los entrenamientos el 8 de junio y, mientras tanto, pues vendrá el turno para la directiva de definir el plantel para el próximo torneo. Van a estar a la expectativa con respecto a los seleccionados nacionales que participarán en el Mundial para escuchar posibles ofertas de estos futbolistas, caso específico de Israel Reyes, de Brian Rodríguez y de Sebastián Cáceres, que cada mercado mercado, cada ventana de transferencia son suenan para otros equipos, hay acercamientos, al final no se ha concretado nada, pero este podría ser el paso que se dé después de la Copa del Mundo. Y también varios futbolistas que terminan contrato. Rodolfo Cota termina préstamo con el América y deberá de reportar con León. Néstor Araujo termina contrato también. Y el caso de Jonathan Dos Santos, que también está entre la idea de seguir y poner fin a su carrera. Entonces, de esas tres opciones, solamente Jonathan Dos Santos interesaría a la directiva para continuar en el equipo, pero todavía no hay alguna plática de renovación. Y el otro caso es el de Ralf Orquín, que también terminó contrato y desde que decidió no renovar, pues ya no formó parte o ya no fue tomado en cuenta para el andar del equipo. Entonces, vendrán muchos cambios, sobre todo en cuanto al plantel. Es probable que continúe Andrés Jardine. Este día se reunió con la directiva. No es una decisión que se vaya a tomar hoy, pero el brasileño tiene un año de contrato. De continuar, deberá de volver a completar su cuerpo técnico porque Paulo Víctor, su principal auxiliar, dirigirá a la Sub-21 de Brasil y con el partido contra Pumas, este fue su último encuentro como auxiliar técnico del América. Por lo tanto, así están las cosas. Es lo más probable, como te digo, Beto, que Andrés Jardine continúe como técnico americanista.
10: ¿Y hay alguna fecha límite para saber si continúa o no Jardine como técnico del América?
11: Tiene que ser esta semana. No va a haber como tal un anuncio porque el técnico está bajo contrato. Nada más se harán las evaluaciones pertinentes sobre la situación del técnico, el balance del semestre que pues quedó a deber porque de entrada la prioridad era ganar la CONCACAF, acceder al Mundial de Clubes del 2029. No se logró, tampoco se trascendió en liguilla, pero se tienen en cuenta también la cantidad de lesiones que sufrió el conjunto americanista y todas las dificultades, los obstáculos que tuvo el técnico brasileño para darle la mejor versión a este América. Entonces, en estos días se tomará la última decisión, pero todo apunta a que el brasileño se quedará.
12: Saludos, Marce. Fíjate que hoy en la mañana me encontré un jugador del América, no voy a decir quién, y me comentaba que pues ahora están de vacaciones en un periodo muy largo. ¿Tú sabes exactamente cuándo va a ser la fecha que reporten? Porque en medida de ello, pues también te dará un mensaje de lo del entrenador, ¿no? O Lamani o Yamani tendrá que definir la continuidad o no de André. Y me decía que por lo menos casi 3 semanas de vacaciones tendrán los jugadores del América o más, efectivamente. Entonces, ¿tú ya sabes exactamente, Marcelino, esta situación?
11: Sí, prácticamente será un mes del que tengan de vacaciones, van a reportar el 8 de junio. Esto también te indica que pues habrá continuidad, porque regularmente cuando se cortan este tipo de procesos, a los jugadores se les llama antes o se les dice, bueno, estén alertas porque quien define es el nuevo entrenador. Pero la información que pudimos recabar hoy, los propios jugadores están citados para el 8 de junio. Para arrancar la pretemporada. Entonces, al ser un descanso tan largo y no dejarla como la ventana abierta de que estén alertas porque podría ser antes, pues creo que también es un indicativo de que Andrés Jardine va a continuar.
13: Marce, querido, ¿se detuvo alguien a dar alguna entrevista ahí con los reporteros presentes o nada?
11: No, nada. No hubo nada. Solo se les vio entrar, se les vio salir, algunos off the record te llegan a comentar algo si te acercas mientras firman algún autógrafo, pero no, declaraciones hacia los medios no hubo por parte de ninguno.
10: Unas naves deslumbrantes en la salida del campamento del América, de la despedida, de la rotura de filas del América rumbo al siguiente torneo. Marce, muchas gracias por la información.
11: Hasta pronto, Heriberto.
10: Buenas tardes. La próxima aparición del América en Liga podría ser en la fecha 1 del próximo torneo contra el Atlante, porque el Atlante pidió a la Liga que el primer partido del próximo torneo sea frente al América.
14: Sí.
10: Entonces todo parece indicar que el 23 de julio, porque nos decía...
13: No, Betito, el 17 de julio.
12: Es que estaba pendiente, pasada, vino Escalante, justo Beto, eso. Vino, habían dicho que la Liga empezaba del 16 al 19, pero nos decía Escalante ese día, Beto, yo estaba contigo.
10: Exactamente.
12: Que todavía no estaba confirmada, que probablemente se recorría una semana.
10: Que se recorría una semana, para justamente que acabe el Mundial. El viernes después después de la final del Campeonato Mundial. Entonces, ahí sería la bienvenida que le vamos a dar al América en el siguiente torneo, para recordarle la eliminación del actual, y vamos a ver en qué acaba esa historia, seguramente con mucho público en las tribunas de la Azteca para ver al América frente al Atlante.
13: Beto, a ver, yo creo que incluso les habrá platicado un poquito la estrategia el señor Escalante de cómo pretenden llevar gente, ¿no?, a los Potros de Hierro. Viernes por la noche, las entradas seguramente a un precio más bajo que los partidos de América y Cruz Azul. Y el tema de...
12: niños, llevar a muchos niños, mucho joven, red social.
13: Y también grupos que de una u otra manera han como la prefiesta, ¿no? De viernes en la noche.
10: Un precopeo.
13: Planecito, un precopeo, ¿no? Para después ir a sus respectivos compromisos sociales, ¿no?
12: ¿Hace cuánto no tenían jugadores de América?
13: Sí.
12: ¿De América? Un mes de vacaciones.
13: Muchísimo tiempo.
12: Pues imagínate, se han estado siempre calificando cuatro finales consecutivas. O sea, yo creo que es algo histórico para muchos jugadores de la América.
13: Y algunos no van a regresar. A ver, les puedo decir con relación a lo que comenta Marcelino. Néstor Araujo se va, es la primera baja confirmada. Ralph Orquín se va, la segunda baja confirmada. A ver,
12: no quiso renovar Ralph Orquín y por eso se va, ¿no?
13: Correcto. A ver, o sea, de una u otra manera, solo uno de ellos tuvo 10 minutos en el torneo. Fue Araujo ayer en la noche buscando una plegaria.
12: Sí, sí, sí.
13: Esas dos están confirmadas.
10: Tirándose un clavado.
13: Tienen que definir el tema de Cota, porque yo supe que en algún momento estaba el interés por renovar. No sé si los últimos partidos de Cota pudieran sentenciar el futuro, porque arrancó muy bien reemplazando a Luis Ángel Malagón y después comienza de una u otra manera a tener algunos titubeos, incluyendo la liguilla. Entonces van a definir qué hacen, si renuevan.
12: Te tiré hace rato una bomba en Enfocados,
13: ¿sí?
12: León.
13: Sí, sí.
12: No estaría mal. Es idea, ¿eh? No, a ver, es información. No sé nada, nadie me dijo nada. Pero bueno, no está confirmado si Memo Ochoa se va a retirar después del Mundial o no.
10: Buena idea.
12: No está confirmado. Estaría maravilloso con la lesión de Malagón y con la finalización del contrato de Cota, independientemente si lo renueven o no. Guillermo Ochoa jugar por lo menos 6 meses o un año con América,

0: y otros jugadores. A ver, o sea, América puede utilizar como moneda de cambio a Raúl La Pantera Zúñiga, liberar plazas de jugador no formado en México, justamente para traer refuerzos, Vini. Ya sea que se quede Jardine o no.
1: Vini.
0: Sí, también, ¿no? O sea, Vinicius Lima también. Yo decía, brasileño. Son 6 meses más de contrato, está firmado, pero en algún momento nadie daría por descartado.
1: Tú sigues a la América mucho.
0: El contrato.
1: Tú lo reporteas mucho y lo vemos nosotros. ¿Cuántos jugadores extranjeros o no formados en México en América realmente han pesado en el último semestre en la cancha?
2: Brian,
1: Zendejas es mexicano, no cuentas. Cáceres.
2: Cáceres con sus intermitencias y con sus fallas.
0: ¿De este último torneo hablas? Sí, prácticamente.
1: O sea, los extranjeros de América no han pesado esta temporada. Y ahí está la diferencia. Dourado no, Rafa Veiga no, Espinosa no, Vinicius no.
0: Raúl Zúñiga no. Cristian Borja había sido muy consistente, pero antes de la lesión también cometió varios errores.
1: Si lo analizas a fondo, ahí tiene que ver mucho la no trascendencia de América en la liguilla.
2: Sí, totalmente.
0: Así es.
2: Totalmente de acuerdo.
0: ¿Y habrá que definir el tema de Henry Martín? Exacto. Dentro de todas las bajas, Henry Martín. Ahora, hay jugadores que tienen contrato y que, como decía Marcelino, si en el verano llegan los billetazos, los van a dejar salir, Beto. Sobre todo, Israel Reyes, que pudiera irse a Italia, y el otro, Brian Rodríguez.
2: Claro, y quien quiera contratar a Henry Martín seguramente va a tener que pensarlo muy bien, porque Henry ha tenido lesiones crónicas, tarda mucho tiempo en recuperarse, le ha costado mucho trabajo.
0: El ritmo
2: de competencia, es un jugador muy emblemático, es un líder, es un jugador muy importante, muy profesional, un buen delantero, pero las lesiones le han cargado la mano, y aparte, por lo mismo de estar lesionado, pues está lejos de la portería contraria, aunque ayer pudo haber cambiado el rumbo del partido. Vamos a ir a una pausa, volveremos enseguida. Mendoza, Lecanda y Murrieta en esta tarde en ESPN Radio Fórmula.

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8: México en la Red, una colaboración entre Prometeo y Radio Fórmula con un alcance de 29.8 y 6.10 billones de impresiones respectivamente, los conciertos de BTS y la visita a México de Isabel Díaz Ayuso fueron los temas de mayor interés en la conversación digital. 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Al final de esta edición destaca la celebración del Día de las Madres.
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10: Leonardo da Vinci podía escribir con una mano y dibujar con la otra al mismo tiempo, con una habilidad asombrosa.
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3: Queda mucho, hay cosas que corregir y hay cosas que, hijo, los primeros 30 minutos son, ni yo me lo esperaba. Es una. Y después, bueno, hay que sufrir situaciones, 4 penales en 2 partidos, muchas circunstancias que, además, parte de esta evolución, parte de este crecimiento y parte de esta ideología que pretendemos es esto. Estos son los Pumas. Si les cuento la película que al minuto 87, un penal para que eliminarlos, lo fallan. Es hermoso, es película, señores. Y ya saben que cuando Efraín Juárez está aquí es película. Entonces, y de lo primero, no, te puedo contar también del otro lado. La rivalidad de los dos mundos es igual. Creo que, lo vuelvo a repetir, un digno rival adelante, complicado, de mucha jerarquía, el tricampeón, con uno de los mejores técnicos que ha venido a este país. Y felicitarlos porque realmente también nunca bajaron los brazos, al contrario, nos la pusieron cuesta arriba, complicada por muchos momentos, y creo que de eso se trata el fútbol.
4: Efraín Juárez, el técnico del equipo de la universidad, obviamente entre las principales correcciones está, y es evidente, salta a la vista, el manejar mejor las circunstancias de los partidos, las ventajas que llega a tener, algunas de ellas holgadas, que parecen categóricas, que parecen determinantes y que de pronto Pumas las deja escapar de manera incomprensible. Vamos contigo, Adriana Maldonado, con el reporte del Puma que está en la semifinal del Campeonato Mexicano. Gusto en saludarte.
5: El gusto es mío, Beto. Sí, son semifinalistas después de estar ausentes en esta etapa 3 años. La última semifinal que había disputado este equipo de Universidad Nacional fue con el Turco Mohamed en 2023. Es apenas Efraín Juárez el tercer técnico, se los comentaba hace rato, en precisamente dejar a las Águilas del América fuera en una liguilla con el equipo de los Pumas. En el historial de torneos cortos ya lo había hecho Memo Vázquez en 2015, también Andrés Lilini en 2021, pero bueno, eso también refleja, ¿no?, lo que mencionaba hace unos instantes, escuchaba Efraín Juárez, la rivalidad tan importante a un equipo como lo es América, el gran espectáculo, porque fue un gran espectáculo tanto el juego de ida como el juego de vuelta, pero no podemos tapar los errores, Beto, y eso creo se lo tienen que replantear desde ya, que inicia esta preparación ahora para la ronda de semifinales ante los Tuzos del Pachuca.
4: Efraín, que habla en tercera persona con respecto al final de película, ciertamente de película, dramático, angustioso, de marcapasos el final del partido, el día de ayer con el error por parte de Martín estrellando el balón en el palo. ¿Qué alineación crees que pueda llegar a tener Pumas o qué tan diferente a la de ayer, Adri, en el siguiente partido frente al equipo del Pachuca?
5: No, falta todavía mucha práctica, mucho entrenamiento para poder darte una información más exacta de lo que podría presentar el jueves allá. Sí. En la Bella Airosa, hoy la verdad, Beto, la práctica enfocada en el trabajo regenerativo, también hay que mencionar, ¿no?, el desgaste físico que se le vio a varios jugadores de los Pumas. Te doy 2 ejemplos que yo pude notar muy en claro. Rodrigo López por la banda de la derecha estaba fundido ante un Brian Rodríguez que le hizo hacer muchos, pero muchos recorridos. El caso también de Uriel Antuna, que salió por ahí tocado. Robert Morales, quien ya no le daban las piernas para correr de un lado a otro. Y un niño incluso, ¿no? Entonces, primero tendrán que recuperar precisamente esa parte física. Algunos jugadores a partir de mañana ya iniciará un poco más en forma lo que serán los entrenamientos de cara a esa llave de semifinal ante el Pachuca, pero también no es muy claro que también Efraín Juárez ya tiene una base de jugadores. Ha repetido alineaciones en este arranque de la Liga del Fútbol Mexicano, por ahí a lo mejor una modificación, si es que va a presentar un planteamiento mucho más defensivo en el juego de ida, pero bueno, hay que esperar conforme avancen estos entrenamientos, tendremos información más exacta, pero tampoco nos volvamos muy locos, ¿eh? No le va a mover mucho para el juego de ida.
4: Sí, de acuerdo. Adri, muchas gracias por la información.
5: Gracias, Beto, les mando un fuerte abrazo.
4: Igualmente. 7, buenas tardes. Y un niño llega fundido, totalmente desfondado en aquella escapatoria por el lado izquierdo, que saca un disparo muy flojito, muy lejano, que recuesta perfectamente el portero Cota, de los jugadores que parecían muy cansados, sí, del equipo de la universidad, que tuvo un maratónico primer tiempo, pero que decayó ostensiblemente en la segunda mitad.
6: Sí, sí, definitivamente se ha notado, ¿no? Ese bajón.
4: Ya sea
6: por lo futbolístico desde la ida, ¿no? Que Juninho sale, entra Benevendo, sí, en el partido de vuelta también Antuna, termina saliendo Jordan Carrillo, termina haciendo modificaciones a todas luces muy defensivas, ¿no? Es donde manda el mensaje Efraín, y a lo de sus palabras, ¿no? Decía mi abuelo, alabanza en propia boca, es vituperio. ¿No? Porque uh-huh, se elogia a sí mismo, pero tiene razón, o sea, al final de cuentas, si no le damos el valor y si no se da él a sí mismo ese valor y resalta lo importante que está haciendo con el equipo de Pumas, ¿quién más? Claro que de pronto puede caer mal en un tono petulante este tipo de declaraciones, pero definitivamente hay que darle valor. ¿Cuál fue el último técnico mexicano que tuvo a Pumas como tiene hoy Efraín a este equipo, ¿no? Quizá teníamos que remontarnos a Memo Vázquez, que perdió por ahí algunos partidos importantes, pero así con éxito, no sé, ayúdenme ustedes, pero creo que Hugo, ¿no? Nuestro compañero, sí, Sánchez, obviamente, con aquel bicampeonato, sí, claro, obviamente, todos los demás, ya sea Adri Mohamed, semifinales, uh-huh, aquella de Cruz Azul 4-4.
7: Sí, con Andrés Lilín.
6: Con Andrés,
7: bueno,
6: Lilín.
7: Pierde la final contra León.
6: Que luego juega en la final de CONCACAF también.
7: Sí.
6: O sea, encontrarle a técnicos mexicanos con esto que está haciendo Efraín en Pumas, sí, no es fácil.
7: Sí. No, a ver, o sea, yo lo que pienso es que si corrige los errores defensivos, porque Pumas ataca muy bien, ataca tiene mucho bien, gol, pero no se defiende bien sin balón, para nada. Se echa muy atrás el equipo y de repente le empiezan a llegar por montones, por todos lados, y ahí es donde se ve muy, muy, muy vulnerable. Y Pachuca sí es un equipo inteligente, tiene con qué meterse a la final.
4: Sí tiene.
7: Sí pienso que las lecciones tienen que ser aprendidas cuanto antes. Y tendría un poquito a ver, escuchando la conferencia ayer de Efraín Juárez, otra vez, o sea, entiendo su personalidad. Y mira, si me está viendo, me está escuchando, lo estimo mucho, lo conozco hace más de 20 años, desde aquella generación campeona del mundo en 2005.
4: ¿Perú?
7: En Perú. Beto, pero de repente yo digo, híjole, a ver, o sea, dos rayitas abajo. Ayer me parece que en la conferencia postpartido era un mensaje de humildad y de seriedad y decir, a ver, no nos puede volver a pasar, claro, esto si estamos peleando por ser campeones.
6: Son los distractores de Efraín.
7: Sí.
6: Son las cajas chinas, sí, de Efraín, para de alguna manera justo que la atención se vaya sobre él.
7: Arrancó diciendo la alineación del Milan de Arrigo Sacchi.
6: Sí, sí,
7: Sacchi,
6: sí, sí, sí, sí.
7: De hace 1993.
6: ¿Sabes? Sí, de pronto tiene estos tonos que no nos gustan y que alguna vez todos los que lo conocemos tenemos la confianza, sí, de decirlo, tú se lo has dicho, yo se, sí, lo he dicho. Mucha gente se lo decimos, pero bueno, al final es Efraín.
7: Las cajas chinas.
6: Y mientras, no, las cajas chinas de la política, distractores. Pero mientras le siga saliendo, pues adelante, Efraín.
4: Pues sí, hablando del buen ataque que tiene Pumas, la acción de Jordan Carrillo es extraordinaria, la maniobra individual es de una facilidad técnica extraordinaria, asombrosa por parte de Carrillo, que marcaba uno de los goles de Pumas el día de ayer. Vamos a escuchar a Gabriel Milito, el hombre que tiene a las Chivas en semifinales.
8: Bueno, que hay que creer. Siempre hay que creer, más allá de las adversidades que a veces te tocan atravesar en el fútbol, porque es un deporte, un juego, y a veces las cosas salen bien y otras veces pueden salir no como uno pretende, porque hay un rival que también juega, además un rival de mucha jerarquía, y además teníamos el resultado adverso, pero la confianza y el creer que podíamos conseguirlo siempre, dentro de la interna, siempre la mantuvimos. A ver si somos capaces de hacer otra serie muy buena en la semifinal para intentar llegar a la final. Y si eso no pasa, mi confianza hacia a este grupo de jugadores que dirijo no se va a alterar por nada. No necesitamos ser campeones para que yo venir y decir que confío firmemente en ellos. Porque me lo demuestran, bueno, me lo vienen demostrando durante todo este año.
4: Gabriel Milito, el técnico del equipo del Guadalajara, eliminando al Tigres. Y vamos contigo, Jesús Bernal, con el reporte de las Chivas, rumbo a la semifinal ante la Máquina. Gusto en saludarte.
9: ¿Qué tal, Beto? Saludos para ti y para todos en el estudio. Muy buena tarde. Pues trabajos por parte del rebaño, pensando en el tema físico, en la recuperación de los futbolistas, no tanto en lo táctico. Gaby Milito entiende que lo más importante en este momento es tener a los jugadores al 100% de sus capacidades y por ende las cargas no han sido tan elevadas de momento. El único jugador descartado para el juego del miércoles contra Cruz Azul es Dani Aguirre, que no podrá estar en la ida de las semifinales. El resto por ahora se encuentran aptos, aunque todavía falta el entrenamiento del día de mañana, que será precisamente el día en el que viajen a la capital del país para afrontar este primer compromiso.
4: Mucho mérito del Guadalajara, enorme mérito del Guadalajara, y habría que preguntarte, Jesús, si crees que se parezca la alineación que presentará en la ida Milito, ¿qué tan parecida a la de la victoria frente a Tigres?
9: Sí, seguramente será muy parecida. Tampoco es que las herramientas abunden en este momento con las 5 bajas por selección, más la de Daniel Aguirre. La única duda que tiene el técnico es la del doble punta. En la ida contra Tigres jugó solo con Ricardo Marín, en la vuelta ante Cruz Azul con Marín y Sepúlveda. Entonces él explicaba en la conferencia que depende mucho de lo que él quiera ante el rival en turno. En ese momento todavía no se sabía que iba a ser Cruz Azul, así es que ahí pudiera venir la única modificación. Fuera de eso, va a repetir prácticamente todo el equipo.
6: Jesús, saludos. ¿Qué tanta diferencia de público podemos encontrar entre jugar en el Akron y en el Jalisco, entendiendo que los abonados tendrán preferencia y 12,000 butacas más? ¿Qué otras diferencias puedes encontrar así brevemente antes de ir a la pausa?
9: No muchas, porque en realidad pues será la misma gente en el otro inmueble. Bien, habrá más personas, eso sí, 12,000 butacas más, pero los precios también están muy elevados como para pensar que alguien que no tiene un ingreso más o menos elevado pueda asistir. Los boletos rondan por encima de los 1,000 pesos, entonces tampoco está tan sencillo poder pagar el boleto. Yo creo que será un público muy similar al que va al estadio en Zapopan.
4: Correcto, Jesús, muchas gracias por la información.
9: Saludos, buena tarde.
4: Y al regreso les contaremos también lo que publicó en Instagram Guillermo Ochoa, un mensaje muy sentido con respecto a su última concentración que arranca con la selección mexicana. Volveremos enseguida en ESPN Radio Fórmula. 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
10: Nueva Zelanda es considerado uno de los países más bellos del mundo por sus montañas nevadas, volcanes, playas y dunas. Se ubica en Oceanía, al suroeste del Océano Pacífico. Lo integran dos grandes islas, la del norte y la del sur. En la isla del norte está la Sky Tower, uno de los edificios más emblemáticos de Auckland, la antigua capital de Nueva Zelanda. Tiene 322 metros de alto, restaurantes y 3 grandes miradores para contemplar la ciudad. Otro de los lugares más hermosos de Nueva Zelanda es Milford Sound en la Isla del Sur, que con sus paisajes y sus espectaculares golfos estrechos y profundos, regala hermosas postales y la oportunidad de nadar con focas bebés.
0: Datos relevantes.
10: El océano más cálido del mundo es el Océano Índico, debido a su ubicación tropical.
0: Información sorprendente.
10: Los sonidos que escuchamos cuando comemos pueden influir en la percepción de la textura de algún alimento.
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11: El Consejo de la Unión Europea informó que los 27 países que lo integran aprobaron la modernización del acuerdo comercial con México, el cual se espera sea firmado el próximo 22 de mayo durante la cumbre bilateral que se llevará a cabo en la Ciudad de México. El tipo de cambio cerró en 17.19 pesos por dólar americano, 2 centavos menos comparado con el registro anterior, mientras que el dólar interbancario se ubicó en 17.19 pesos y el dólar en ventanilla finalizó la jornada en 17.62 pesos a la venta. El índice de precios y cotizaciones de la Bolsa Mexicana de Valores cerró la jornada con ganancias de 0.56% para ubicarse en las 70.246.3 unidades. El precio de la mezcla mexicana de petróleo se ubicó en $99.32 por barril. Informó Itzel Vanegas. 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
4: Regreso y León, resulta que Cruz Azul jugará su último partido por lo pronto en la cancha del Estadio Azteca.
7: Sí, Beto, les contábamos al inicio del programa que por unos minutos la directiva de Cruz Azul logró cerrar el acuerdo con el Estadio Banorte, con la Liga MX y con el mismo Club Guadalajara para poder jugar este miércoles. ¿Cómo sucede todo? Bueno, el miércoles a la medianoche, para pasar al jueves 14 de mayo, la administración del estadio le tiene que entregar literalmente las llaves del inmueble a la FIFA. O sea, FIFA toma posesión exactamente 4 semanas antes de la inauguración del 11 de junio, es decir, el 14 de mayo a las 00 horas, ¿no? Ya iniciando el jueves. Por eso es que tenía que llevarse a cabo la llave miércoles y sábado. Entonces Chivas primero tenía que aceptar jugar la vuelta el sábado, porque además Chivas tendrá que jugar en el Jalisco, porque es la misma circunstancia, entregan el Akron a la FIFA para la sede de Guadalajara.
4: Sí.
7: Entonces Chivas dice, ok, no tengo problema, les echamos la mano, porque normalmente las semifinales siempre se jugaban las dos jueves, domingo. O sea, en este caso va a ser miércoles, sábado. Y ahí Cruz Azul dice, a ver, ¿cuál es el horario máximo? 8 de la noche, dénmelo. Después de varias horas de negociación esta mañana, logran. ¿Y por qué lo digo? Porque acaba el partido a las 10 de la noche, más o menos el post-partido, conferencias, los medios de comunicación, los vendedores, desalojar a toda la gente del estacionamiento, las tribunas, bla, bla, como una hora y media, y ahí, 11:30, oigan, ya bárranle porque ya FIFA ya llega en la medianoche, sí, sí.
6: Sí.
7: Pues así,
6: sí,
7: era la única.
6: Como la cuenta, señor, ya nos vamos, ¿no? Córrale la cuenta.
7: ¿Quién hubiera hecho eso si avanzaba América?
6: América, sí.
7: O viajó al miércoles.
6: Y si Cruz Azul avanzara a la final, tendría que jugar en el estadio Cuauhtémoc, ¿no?
7: En Puebla.
6: Parece, tiene sentido. Cruz
7: como
6: Azul,
7: Chivas igual, tendría que jugar en el Jalisco la final.
6: Pero qué bueno que sí pudo jugar esta semifinal acá, porque le da tiempo a los jugadores. Jugando en Puebla, tienen que irse un día antes, dormir, como si jugaran de visitantes. Acá, sí, los jugadores estarán en su casa, luego el hotel, no sé cómo lo maneje Cruz Azul, pero es menos que jugar
7: mucho
6: dos partidos de visitante, ¿no?
4: Claro.
6: Por más que esté muy cerca Puebla, al final es un viaje de 2 horas y media, 3 horas.
4: Claro. Ahora, me estoy imaginando el momento ya a las 12 de la noche de miércoles para jueves. Hay una entrega, un acto oficial de entrega del estadio, es decir, hay oficiales de FIFA recibiendo simbólicamente,
7: sí,
4: el estadio.
7: A ver, no así protocolario, no, así, tanto así. Sino tanto así, pero a
4: ya,
7: partir de
4: queda
7: ese
4: libre
7: momento
4: para el mundial.
7: Queda libre para el mundial.
4: Sí.
7: Ya no se pueden llevar a cabo ningún tipo de evento deportivo,
4: claro.
7: No se puede tocar la cancha para nada.
4: Sí, claro.
7: Y entonces FIFA empieza a ocupar las posiciones dentro de las oficinas, ¿sí? Claro, no es que se vayan a salir de Grupo Yamani, ¿verdad? O sea, van a quedar la administración del estadio, pero FIFA toma el control.
4: Sí.
7: Entonces ya no se podía organizar a partir de ese momento nada.
6: Oye, León, y terminará la zona de butacas donde decía Banorte, ¿se acuerdan esas rojas,
7: sí,
6: blancas,
7: sí,
6: que últimamente las hemos visto cemento?
7: Sí.
6: Ahí se están poniendo ya algunas butacas negras, que
7: sí,
6: son de las VIP.
7: Exacto.
6: Ahí van a tener que terminar,
7: sí,
6: de poner esas butacas.
7: Toda
6: para el mundial.
7: Toda esa parte, exactamente, es uno de los temas. Y otros 3 temas centrales, además de esas butacas, y bueno, las obras, digamos, de detalles, ¿no?, que tiene el estadio, que si por ahí hay un hoyo, que si por ahí una pieza de cemento se desprendió en una tribuna, que hay algunos baños, etcétera, el tema del agua. Hay 3 temas centrales: operativos de seguridad, movilidad, en coordinación con las autoridades, ambos, y el tercero, la conectividad, o sea, el tema del internet, no solamente para el fanático, para los ingresos, los pagos, cashless, etcétera, sino para la gente que vamos a trabajar.
4: Te agrego algo, León, los palcos.
7: A ver, éntrale de lleno.
4: Ahí descontento, primero por los precios elevadísimos, estratosféricos de los paquetes de alimentos y bebidas. ¿Qué va a pasar después del campeonato mundial? Y también, ¿qué va a pasar si finalmente hay una deuda de parte de Televisa con la FIFA de 62 millones de dólares.
7: Increíble. Son casi 1.100 millones de pesos.
4: Correcto, tiene que liquidarse y entonces están esperando los tenedores de palcos y plateas para ver qué va a pasar con ese pago y poder tener la tranquilidad de que van a disponer del Estadio Azteca, porque también tengo entendido que esto de no meter tus propios alimentos y bebidas se va a conservar después del Campeonato Mundial.
7: Sin reglamento, Beto.
6: De hecho, claro. De hecho, para el Mundial los paquetes que arrancan en 10 mil dólares y que van hasta los 20, 25 mil dólares, dependiendo de lo que quieras beber, es como el Estadio Azteca piensa regresarle algo de dinero para pagar esta deuda, sí, más un estacionamiento compensar, que está contemplado en $1,000 por coche. No sé cuántos lugares, pero me dijeron el otro día, sí, que va a haber unos lugares de a $1,000 por si te quieres estacionar en el estadio.
4: Imagínate.
6: Para recuperar dinero por juego.
4: Claro,
6: ¿no? Por
4: hay
6: juego.
4: Otro punto, porque hay gente que está organizando hospitalities externos ahí en Tlalpan, en las colonias cercanas, como sí, por ejemplo el hijo del Manolete Hernández,
7: sí, uh-huh,
4: Bernardo Hernández, acaba de constituir un hospitality para que antes de que juegue Colombia, por ejemplo, se reúnan ahí, precopeo, y ya llegas al Azteca con suficiente combustible.
6: ¿Pero hospitality oficial?
7: No.
6: Perdón, Fan Fest oficial.
7: El FIFA Fan Fest es solamente el del Zócalo. Es uno y no van a vender alcohol.
6: Sí. El del FanFest oficial es el del Zócalo.
7: Solamente el del Zócalo.
6: Ah, porque yo ya supe de uno en Santa Fe y sí, supe de otro en San
7: Campo
6: Fernando
7: Marte,
6: y supe
7: sí,
6: otro.
7: No son oficiales.
6: Ok,
7: son no,
6: excelente. Qué bueno que lo aclaras.
7: El oficial, sí, sí, oficial es el FIFA Fan Festival.
4: Claro, exactamente.
7: Ese es el nombre.
4: Ese es el oficial.
7: Es el del Zócalo.
4: El único.
7: Y no van a vender alcohol.
4: Así es. Ah, no, y no van a vender alcohol.
7: Ni una
4: claro,
7: gota. Y
4: claro,
7: en los demás sí van a vender alcohol.
4: Imagínate un restaurante
7: más cómodos,
4: Tlalpan,
7: ¿no?,
4: en División del Norte, que está relativamente cerca del Azteca. Ahí hacen un evento previo a los partidos. Y se evitan tener que...
6: Se van a rayar los de los azulitos.
7: Eso, exacto, claro, con los precios de los boletos. Es que, a ver, es que hay dos... Es bien rápido, en 30 segundos lo aclaramos. O sea, el FIFA Fan Festival es gratuito, sí, pero vas parado a la plancha del Zócalo, la pantalla gigante, obviamente hay comida y
6: venta de artículos
7: de
6: oficiales.
7: Venta de artículos oficiales, sí. Cero alcohol, pero es gratuito el ingreso, uh-huh, en el Zócalo capitalino.
4: Sí.
7: ¿Okay? Estos que ustedes están diciendo, Campo Marte, Santa Fe,
6: San Fernando,
7: esto sí, son obviamente empresas privadas que van a sacar provecho
4: eso
7: de la licencia comercial de uh-huh, transmisión de los partidos
4: eso,
7: y van a venderte paquetazos. Va a estar muy cómodo porque ahí sí te puedes sentar, estás bajo techo, entonces tienes varias pantallas, como un bar, ¿no?
4: Sí.
7: Y obviamente alimentos y bebidas.
4: Eso es
7: basado
4: un buen punto
7: en la cartera.
4: No nada
7: ¿no?
4: más precopeo, sino durante los partidos,
7: sí,
4: que pueden ver.
7: Y postcopeo también.
6: Súmale, si es que no tienes boleto para el estadio, eso pues es, también te quedas a verlo ahí.
4: Exactamente, exactamente. ¿No? Dice Guillermo Choa en Instagram: volver a ponerme esta camiseta nunca fue rutina, fue un privilegio. Hoy comienza mi última concentración, pero esta vez la miro distinto, con el corazón más lleno, con más cicatrices, más recuerdos y la misma ilusión de aquel niño que un día soñó defender este escudo. He vivido noches imposibles, estadios eternos, himnos que todavía me estremecen y momentos que me cambiaron la vida para siempre. Y aún así, cada vez que México llama, algo dentro de mí vuelve a empezar. Quizá el fútbol mide los años, pero la pasión jamás aprendió a contar el tiempo. Estoy en casa, estoy con mi selección y mientras exista una oportunidad de luchar por este país, ahí estará mi alma primero. Bonito mensaje, bien redactado, bien pensado y con el corazón por parte Gus León de Guillermo
6: sí,
4: Ochoa.
6: Cómo no, la verdad es que...
4: Bien escrito.
6: Tiene todo la experiencia, tiene todo contenido, el recorrido y, sí, y más que entendible toda esta situación. Les cuento algo del bicampeón del fútbol mexicano. Va a entrenar hasta el miércoles, el Toluca.
4: El Toluca.
6: Entrena hasta el miércoles, luego les van a dar 2 días libres y regresan a concentración 2 semanas para encarar el partido de la final.
4: Exacto,
6: de
4: es
6: la
4: el
6: CONCACAF.
4: 29,
6: el 30.
7: No, 30 de mayo. 30
6: el mismo día de la UEFA Champions League,
4: exactamente,
6: pero más tarde.
7: Y el mismo día del México-Australia, que por cierto, en términos de televisión, es como TUDN tiene los derechos de transmisión para Estados Unidos de ambos partidos, uh-huh, entonces lo que hicieron fue cambiar los horarios. El partido horario del Centro de México se va a jugar la final de la CONCACHAMPIONS 6 de la tarde, ¿sí?, que es el Toluca contra Tigres en el Estadio Nemesio Díaz, y a las 8 de la noche hora del Centro de México, que son las 7 de la noche tiempo del Pacífico, el México-Australia en Pasadena, California, en el Rose Bowl.
4: Sí.
7: Ahí estaremos.
6: Que
7: dentro.
6: Lo pongan 8:30 o 9 por si hay penales.
7: Sí,
6: o
7: bueno,
6: extra.
7: Sí. Ya sí, los movieron hoy una hora.
6: Sí.
7: Estaban a las 5 y a las 7, los pasaron a las 6 y a las 8. Y justo antes, la UEFA Champions League. A esa sí le dieron el colchón por si se van a tiempo extra y sí, penales.
4: Claro, exactamente. Bueno, el 29 cumple 60 años el Estadio Azteca.
7: Sí, 29 de mayo.
4: No, 29 de mayo del 66 a 2026, 60 años del Coloso de Santa Úrsula de la Apertura, en aquel América Torino que terminó empatado a 2.
7: 2 goles.
4: América y Torino con un gol soberbio de
7: Arlindo Dos Santos.
4: Arlindo Dos Santos, que vive en Cuautitlán Izcalli.
7: Sí, lo invitaron a la reapertura del Azteca con el América Cruz Azul hace unas semanas.
4: Vamos a cambiar de tema porque el Barcelona es el campeón de España y vamos contigo, Moy Llorens, con la información de esta victoria de ayer en el Clásico frente al Real Madrid.
13: Heriberto Murrieta, ¿cómo estás? Saludos y muy buenas noches desde Barcelona, donde un baño de masas. Se ha dado la primera plantilla y el cuerpo técnico con Hansi Flick a la cabeza, ahora explicaremos su historia, esta tarde en la capital catalana para celebrar el 29º título de Liga conquistado ayer por el conjunto azulgrana ante un pobre inofensivo Real Madrid que llegó con muchas bajas, pero lo preocupante es el poco espíritu competitivo que tuvo el equipo de Álvaro Arbeloa. Más de 500,000 de personas se ha echado a la calle, mucha gente joven, muchos niños, muchas camisetas del Barça para celebrar un merecidísimo título en el cual no faltó ninguno de los protagonistas en una serie de autobuses descapotables que dieron una amplia vuelta por toda la capital catalana, partiendo desde el nuevo Spotify Camp Nou y concluyendo horas después en el mismo punto. Líderes de la fiesta, Fermín, Lamine Yamal y sobre todo los dos polacos, Chesney y Robert Lewandowski, han liderado desde que ha arrancado la Rúa a esos de las 5:15 de la tarde en el Spotify Camp Nou y no han dejado en ningún momento de alentar y de ser los protagonistas para la cantidad de gente que esperaba en la calle y también verlos pasar por cerca de sus casas. Por lo tanto, merecidísima el homenaje de la capital catalana al campeón de Liga, al Barça, que recordemos, el miércoles tiene un nuevo compromiso liguero, será en Vitoria ante el Alavés.
4: Gracias, Moy, por tu aportación. Sí, grandes jugadores, García, Rafinha, Lewandowski, De Jong, Cubarsí, Yamal, desde luego. Grandes jugadores, Rashford, de este equipo del Barcelona, campeón de España. Y vamos contigo, Rodrigo Fáez. Rodri, qué gusto saludarte para preguntarte qué fue lo que más te llamó la atención del funcionamiento futbolístico del Barcelona en esta temporada.
14: ¿Qué tal, Beto? El saludo para ti y para toda tu gente. La verdad que la consistencia, yo me quedo con eso. Creo que la combinación que ya vimos la temporada pasada, made in Hansi Flick, entre gente joven de la Masía, que tiene hambre, que tiene presente, que sobre todo tiene futuro, pero que eso no quiere decir que renieguen de competir en el campeonato como lo hicieron esta temporada, me parece clave, porque además se han sabido superar y sobreponer a los obstáculos, como por ejemplo las lesiones de Rafinha, la lesión también obviamente de Lamine Yamal, y creo que al final el bloque, el colectivo, ha sido la clave frente a las individualidades que quizá en otro momento o en otra era o en otro año el Barcelona sí que tenía, ¿no? Y siguiendo teniéndolas, porque creo que es importante mantener las individualidades, en esta ocasión el secreto del éxito del Barça a mí me ha parecido que ha sido el bloque que ha estado muy por encima de cualquier otro jugador.
7: Querido Rodri, te mando un fuerte, fuerte abrazo. Para hablar de un campeón también hay que hablar en una liga como la de España del que fracasa en esa misión como el Real Madrid. Tú has cubierto muchos años al Madrid, sé que ahora tu rol ya como analista de nuestra cadena en Bristol es distinto, pero ¿qué crees que va a pasar de lo que te has enterado en el seno del Real Madrid, desde la cúpula con Florentino Pérez, pasando por José Ángel Sánchez, por supuesto por el cambio de entrenador, y este tema del vestidor que es un auténtico escándalo hoy por hoy, no solamente en España, sino a nivel mundial?
14: Totalmente, León. El saludo de vuelta para ti y el abrazo, como siempre. Mira, lo que va a ocurrir en el Real Madrid es lo que venimos contando en ESPN desde el 13 de abril. El 13 de abril yo recibo un WhatsApp diciendo que no descartemos la opción de Mourinho, que todo el mundo estaba hablando. De hecho, nosotros dimos también la opción de Mauricio Pochettino, pero entonces ya me llegó el nombre de Mourinho y que Mourinho iba a estar muy bien posicionado y que precisamente iba a ser uno de los favoritos. A partir de ahí, lo que me están contando en los últimos días es que Mourinho ya está como número uno candidato, que ha habido incluso contactos entre Florentino Pérez y el entrenador portugués, lo cual no quiere decir que vaya a ser entrenador 100%, porque obviamente hay más nombres encima de la mesa y ya sabéis que las negociaciones pues pueden dar muchos cambios. Pero Mourinho quiere ir al Real Madrid, el Real Madrid quiere a Mourinho y el Real Madrid sabe y es consciente que lo que necesita cuanto antes es un poco de orden, de disciplina y sobre todo alguien que tenga un mínimo de respeto a un vestuario que ha estado muy por debajo de lo que se esperaba desde la afición y desde la propia directiva de Real Madrid y que sobre todo tienen que espabilar, como decimos en España, porque si no esto se puede prolongar y después de 2 años consecutivos sin títulos es algo que el Madrid no se puede permitir.
6: Rodrigo, estamos acostumbrados a decir, ¿no?, lo de segundas partes nunca fueron buenas. Bueno, en el caso de Mourinho a lo mejor podría romperse, ¿no?, y vaya que le urge disciplina. Te voy a hacer la pregunta que le hacía yo hace rato a Ricky, también nuestro compañero. Si crees que esta base del Barcelona está preparada para soportar, apoyar y llevar a España a trascender a otro nivel. Y te lo pregunto porque pues la última gran campeona española, una gran base de jugadores era justamente salido de la cantera del Barça, ¿no?
14: Sí, estoy de acuerdo, Gustavo, sobre todo por una cosa importante, el hecho de que en el Real Madrid no juegan españoles casi. Dean Huijsen, porque fue fichaje esa temporada, Dani Carvajal antes de que fuera relegado al banquillo por Álvaro Arbeloa, y para de contar. O sea, cuando hay mucha gente que se queja en el Real Madrid y en su entorno de que no, es que no van muchos internacionales de Madrid para la selección española, bueno, pues que lo pongan también en el Real Madrid, porque si el Madrid juega sin españoles va a ser muy complicado que pueda haber ese tipo de base, que ahora desde hace unos años ha pasado, y además lo decías y lo comentabas muy bien tú, acá en Barça, ¿no? Y eso creo que es algo que debe de haber y hace mucho daño en lo que es la mentalidad del propio Florentino Pérez, que agarró la segunda presencia del Real Madrid con la base de la selección española siendo blanca y que ahora ha dado otra vez un vuelco haciendo otra vez esa repetición, ese last dance de lo que ocurrió en su día con Xavi, con Iniesta, con David Villa, que todos eran, al igual que Piqué, Puyol, jugadores del FC Barcelona. Entonces, esto creo que es fruto del muy buen trabajo que se ha hecho en la Masía, la apuesta de Laporta y de los anteriores presidentes, y sobre todo que han dejado crecer un talento que es importantísimo a corto, pero también a medio largo plazo, porque hablamos mucho de lo que pueden hacer los Cubarsí, Lamine Yamal, que no tienen ni 22 años, que es que estamos hablando de niños todavía que deberían de estar jugando en el filial y que son internacionales, que han ganado títulos y que además van a tener un futuro tremendo, pero es que también está Marc Casado, está Marc Bernal, no sé, creo que la Masía lo ha hecho muy bien y que tiene un presente y un futuro esperanzador el FC Barcelona, sobre todo teniendo en cuenta que si el Real Madrid no espabila, la cosa va a ser muy culé a todos los niveles, tanto a nivel internacional como a nivel nacional.
4: Oye, Rodri, Polonia no clasificó al Campeonato Mundial. Te pregunto por Lewandowski, ¿qué tanta cuerda sientes que todavía le queda futbolísticamente hablando al delantero polaco?
14: Pues yo creo que le queda todavía mucho. Creo que es un delantero de área, obviamente no está para ser titular indiscutible en un favorito que pueda optar como el Barça o como cualquier otro equipo al título de la Champions, pero creo que todavía puede aportar porque tiene experiencia, tiene movilidad dentro del área, es un 9, o sea, no requiere los sacrificios que pueda requerir un extremo o un centrocampista, por lo cual, y además me que se cuida mucho, de hecho, antes de ayer un compañero me dijo que es un ejemplo tremendo, pero del vestuario, un compañero de Lewandowski me refiero, y que aprenden muchísimo de él cada semana. A partir de ahí ya depende mucho de Jan Laporta y de Deco, su director deportivo, para ver si mantienen a Lewandowski. Da la sensación de que se va a ir por las informaciones que comentaba Moyorens durante todos estos meses, pero allá donde vaya creo que es un jugador que tiene muchísimo recorrido y que sobre todo tiene gol.
4: Desde luego, una gran figura del fútbol internacional. Rodri, muchas gracias por tus aportaciones del día de hoy.
14: Un abrazo a todos, Beto.
4: Igualmente, que te vaya muy bien, que por cierto Lewandowski falló un penalti frente a Guillermo Ochoa en aquel primer partido del Campeonato Mundial anterior. Hablábamos de Ochoa, lo atajó Guillermo Ochoa.
7: A ver si no estoy mal de bote pronto, el 22 de noviembre del año 2022. México-Polonia, si no me equivoco.
4: México-Polonia.
7: 0-0, pues, que fue el arranque del Mundial de Qatar.
4: Sí, porque fue un Mundial en una época del año diferente a la acostumbrada, no en verano, ¿no?
7: Sí.
4: Bueno, en verano de... Sí, acá fue en invierno.
7: Acá fue en invierno.
4: De 2018.
7: Y en invierno también en Qatar.
4: Perdón,
7: 2022. 2022, sí. 22 de noviembre, sí.
6: Qué memoria, qué buena memoria, confirmado. 22 del 22.
7: 22 de noviembre, 22 del 11 del 22.
6: 22-11-22.
7: Y en ese partido, vámonos. Bueno, México se termina quedando con el empate y después quedaría fuera en la fase de grupos.
4: Exactamente, frente a Argentina. Muy mal campeonato mundial el anterior. Gracias, Gus.
6: Gracias.
4: Diego, Vicente, León, Roger, buenas tardes. Que les vaya muy bien. Hasta mañana.

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3: En pleno corazón de Zapopan, Jalisco, se erige la imponente Basílica de Zapopan. Esta joya arquitectónica fue construida en 1690 por frailes franciscanos en honor a la Virgen de la Inmaculada Concepción o Virgen de la Expectación, que actualmente se conoce como Virgen de Zapopan, cuya imagen de solo 34 centímetros de alto data desde el siglo XVI. Dos culturas resguardan el atrio de la basílica. Se trata de la figura de Fray Antonio de Segovia, quien donó la imagen de la Virgen de Zapopan y del Papa Juan Pablo II, acompañado de un niño vestido de charro. Cada 12 de octubre, la Basílica de Zapopan alista la llegada de la Virgen de Zapopan, acompañado por millones de fieles que parten en peregrinación desde la Basílica de Guadalajara, tradición que se conoce como la romería y que fue declarada por la UNESCO como Patrimonio Cultural Inmaterial de la Humanidad.
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4: Lima, Perú. Lima se ha consolidado como la capital gastronómica de América Latina gracias a su biodiversidad. Su plato estrella, el ceviche, refleja la frescura del Pacífico, mientras que la cocina Nikkei muestra una fusión brillante con Japón. La mezcla de influencias andinas, amazónicas y europeas crea una explosión de sabores únicos que atrae a los paladares más exigentes del planeta.
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1: Y hay que hacerlo este lunes 11. Es el lunes 11 de mayo del 2026, las 5 de la tarde en punto. Vamos juntos con la información. Antes, los sonidos que hasta ahora ya son noticia.
9: Él está en Sinaloa y ya, pues él mismo podría informar, o las otras 9 personas, ¿dónde están? Pero no hay esta cosa de que, ¿y ahora dónde está? Y ya se escapó y quién sabe qué tanta cosa. ¿No?
10: Sin embargo, el eco de los días recientes revela que nos faltan voces en esta mesa, de los padres, de las madres, de familia y el magisterio, que viven realidades muy distintas según el territorio.
11: La verdad es que nos da absolutamente igual el silencio o la voz de ese señor. Cada vez somos más personas los que consideramos que le hizo un gran mal a este país.
12: Mario Delgado debe de renunciar ya. Se están echando la bolita en un proceso totalmente improvisado, donde los únicos que terminan perdiendo son los niños y la educación de México.
13: Yo creo que a final de cuentas los alumnos que ya aprendieron. Si se adelanta el ciclo escolar, difícilmente van a aprender más o menos los muchachos.

0: Bueno, pues sí dice, los que ya aprendieron, pues ya aprendieron. Y los que no aprendieron, pues aprendieron. Así lo dice uno de los secretarios de Educación. Qué relajo se ha hecho con todo esto. Ya estaremos informándole, porque todavía no hay claridad de qué es lo que va a pasar en tanto al calendario escolar. Pero bueno, vamos a estar hablando de eso y mucho más. Hoy, Maluma en la música sorprendió a sus seguidores al confirmar que está esperando a su segundo bebé con Susana Gómez. Esta noticia fue revelada en el mismísimo 10 de mayo, Día de las Madres, a través de una publicación en redes sociales que rápidamente, pues sí, se volvió viral, como todo este tipo de anuncios de personajes tan importantes dentro del mundo de los del entretenimiento, de la música, pues sí se hacen viral. Y ahí vemos esta bonita imagen que estamos observando a través del canal oficial de Grupo Fórmula, de una pequeñita Maluma besando el vientre de su actual pareja. Y bueno, pues un anuncio bonito donde confirma la llegada, o bueno, el camino de este, su segundo bebé. Estamos juntos esta tarde de lunes en el 104.1 FM, 1500 de AM, y en el canal oficial de YouTube Grupo Fórmula.
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0: Gina Trejo Briseño Marín, ¿qué onda contigo? ¿Cómo estás? Buenas tardes.
4: Feliz de empezar juntos la semana, Jaime.
0: No está feliz porque perdió su América.
4: Pues
0: eso
4: no,
0: tiene que
4: pero
0: decirlo.
4: No me vas a negar que fue un partidazo y que sufrieron hasta, no, hombre, el último minuto.
0: Todo el tiempo.
4: Del primero y segundo tiempo.
0: Ya ni me acuerdo.
4: No sé si lo disfrutaste.
0: No lo disfruté. No,
4: yo sí lo disfruté, no, aunque lo disfruté. No haya pasado, porque hay que aclarar que no ganaron.
0: No.
4: Empatamos, 6-6. Sí. Pero Jaime,
0: ya
4: algo de último.
0: Con la información, no,
4: algo muy importante de último momento.
0: ¿Qué onda?
4: Pues se ha echado para atrás el calendario, las modificaciones que había anunciado el secretario de Educación Pública, Mario Delgado, el pasado jueves, donde decía que el 5 de junio era la fecha en que se iban a suspender y terminar el ciclo escolar. Pues secretarios de Educación Pública de diversas entidades del país han anunciado que el calendario escolar quedará como originalmente era y que los niños saldrán de vacaciones el próximo 15 de julio, Jaime.
0: Así
4: terminó
0: es.
4: La espera, esto luego de la reunión de Mario Delgado con secretarios y secretarias de educación de las 32 entidades del país.
0: Ahora hay que ver cómo queda, ¿no?
4: Hay que ver cada estado, cada entidad, cómo va a manejar su calendario escolar. Hay que estar atentos, en este caso, en la Ciudad de México, en el Estado de México, que conforman la zona metropolitana del Valle de México. Vamos a un corte y regresamos juntos con más aquí en Grupo Fórmula.
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9: Muchos nos preguntamos de dónde viene ese signito, que se llama el signo de interrogación, que nadie pone al principio. Algunos ponen al final, pero en el WhatsApp se lo comen todos. Bueno, pues viene de que los copistas en la Edad Media ponían una Q una Q de cuestio, cuestio, que quiere decir pregunta en latín, y se ponía una Q al final de una oración para que se supiera que esa oración era una pregunta. Esa Q se fue, obviamente, con el tiempo degradando o condicionando para hacerla más corta y para hacerla más fácil de escribir en un signo que parecía una Q con un punto abajo. Y ahora ya saben ustedes por qué lo tienen que poner, para que todo el mundo sepa que es pregunta.
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10: El Amazonas es la selva tropical más grande del mundo y una pieza clave en la regulación del clima global. Extendiéndose por 9 países, alberga una biodiversidad inigualable, con miles de especies de plantas y animales aún por descubrir. Actúa como un gigantesco sumidero de carbono, absorbiendo toneladas de dióxido de carbono. Sin embargo, enfrenta amenazas críticas debido a la deforestación y la minería ilegal, poniendo en riesgo el equilibrio del planeta.
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0: A ver, voy con las 5 de la tarde, 8 minutos. Líder Hernández, ¿qué información tienes? Has estado toda la mañana en una larguísima reunión, que también está larguísimo el nombre de la reunión convocada de secretarios de Educación Pública a nivel estatal, encabezada por Mario Delgado, el titular de la Secretaría de Educación Pública a nivel federal. Liz, ¿qué información hay a las 5 de la tarde con 8 minutos?
11: Jaime, me da mucho gusto saludarte esta tarde. Pues ya tenemos noticias. Se mantiene el calendario escolar como estaba previsto, normalmente. El calendario escolar concluye hasta el próximo 15 de julio. 15 de julio concluye el calendario escolar. La Secretaría de Educación Pública acordó por unanimidad mantener así, como estaba acordado previamente, el calendario escolar, luego de una reunión de más de 5 horas en la que estuvieron presentes los representantes o las autoridades educativas de los 32 estados de la República. Así lo dio a conocer Mario Chávez, él es parte de las autoridades educativas de la Ciudad de México, quien informó que este acuerdo fue alcanzado por unanimidad, fue aprobado por unanimidad, es decir, aprueba la SEP por unanimidad que el calendario escolar concluya hasta el próximo 15 de julio, como estaba previsto, es decir, ya escuchábamos en la mañana, aquí lo informamos, el secretario Mario Delgado, titular de la Secretaría de Educación Federal, pues había dicho que el último mes de clases, sincerándonos, pues prácticamente en las escuelas no se hacía nada, o en palabras textuales, no había una finalidad pedagógica, no había propósito pedagógico. Sin embargo, bueno, pues después de esta reunión y también de la polémica de la bomba que soltó el jueves pasado y de la polémica que se desató también después de que se dieron a conocer sus palabras de esta mañana, pues finalmente por unanimidad ya fueron aprobado que el periodo vacacional empiece, como estaba previsto, el próximo 15 de julio.
0: 15 de julio, bueno, pues ya. Y esta versión de que cada entidad va a poder hacer lo que decide en cuanto a la terminación del mismo, ¿eso qué nos puedes decir? Porque también es otra parte de esto que ha ocurrido, que ha salido a través de versiones en distintos, hemos tocado la puerta de distintos funcionarios públicos a nivel estatal, y también nos han comentado eso, Liz.
11: Pues mira, hasta el momento todavía no hay una información, digamos, general o una versión oficial por parte de la Secretaría de Educación Pública en torno a eso, que cada secretaría estatal, digamos, que pues va a llevar a cabo estas adecuaciones. Uh-huh. Lo que sí te puedo confirmar, y porque incluso Mario Delgado lo informó en los primeros minutos de esta reunión, en la que, aunque fue a puerta cerrada, la seguíamos por redes sociales antes de que bajaran la transmisión. Sin embargo, Mario Delgado destacó que México era un país que no, como él lo mencionó, no cabía en un solo calendario, refiriéndose justamente a las necesidades, sobre todo climáticas, de cada región. Uh-huh. En algunos lugares hace más frío, más calor que en otros, dependiendo de la temporada. Entonces, a eso se refería. Sin embargo, hasta el momento, Todavía no hay una versión oficial en torno a este tema.
0: Perfecto.
11: Nos estamos enterando de lo que está surgiendo en los esto prácticamente hace unos instantes, y de todas maneras seguimos pendientes en torno a esto que comentas y a las demás especificaciones que haya en torno a esta materia.
0: Ya esperaremos el comunicado oficial de lo que acabas de adelantarnos, esto de la reunión que se está celebrando por parte de secretarios de Educación Pública con el representante, el responsable federal de la educación. Cuídate mucho, Liz. Qué gusto saludarte. Buena semana.
11: Estamos pendientes, Jaime. También un gusto saludarte. Excelente inicio.
0: Igualmente. Cuídate mucho. Es Lisbeth Hernández con información de última hora. Esto dijo Mario Delgado hoy en la mañana en este video que se dio a conocer sobre esta reunión. Hay que tomar en cuenta que fue una reunión a puerta cerrada. Por eso es que la información no ha sido tan clara como se desea. Seguramente a lo largo de la tarde sacarán comunicado de prensa, pero esto es lo que dijo Mario Delgado, un poco con los argumentos sobre lo que ocurre en este país alrededor de la educación.
12: Tras la entrega de calificaciones, hay una inercia en las escuelas, en todo el sistema educativo. Después del 15 de junio, se cae en un periodo que en realidad se aprovecha para la descarga administrativa hasta mediados de julio. Se mantienen las aulas abiertas realmente sin un propósito pedagógico, solo por cumplir un conteo. Se desvirtúa la dignidad docente y se convierte la escuela en una estancia forzada. Ese tiempo muerto a veces es burocracia que roba espacio a la convivencia familiar y a la salud mental de nuestra niñez. La escuela es un territorio de aprendizaje, no un lugar de resguardo de niñas y niñas por conveniencia del mercado. Reconocemos esta deuda con las cuidadoras y cuidadores. Y sin duda, para el magisterio, el descanso es un derecho laboral y una necesidad pedagógica.
0: Bueno, es lo que dijo el titular de la Secretaría de Educación Pública. Me da mucho gusto poder saludar esta tarde a Patricia Vázquez del Mercado, presidenta ejecutiva de Mexicanos Primero. Mexicanos Primero, como otras organizaciones y también la Unión de Padres y algunos otros agrupaciones de la sociedad civil, de inmediato dieron su punto de vista el jueves pasado cuando se conoció esta primera decisión. Pati, qué gusto saludarte. ¿Cómo estás? Buenas tardes.
13: Igualmente, Jaime, un gusto estar contigo y con quienes nos escuchan en este inicio de semana.
0: Bueno, 5 días han pasado, todavía no tenemos claro la decisión, ya nos lo adelantó nuestra compañera Lisbeth Hernández, pero ¿qué te dice todo esto que ha pasado en el proceso, la visión que tiene de Estado que hay sobre la educación y esto que se ha dicho a lo largo de las últimas horas, Pati?
13: Jaime, pues mira, primero vamos a empezar, ahora sí, como diría una famosa canción, que, pero qué necesidad, ¿no? Sí. Yo creo que primero deja, desdibuja de una manera clara y contundente, además no solamente a quienes tenemos muchos años trabajando en y a favor de la educación, sino desdibuja para la sociedad en general el lugar en donde tenemos a la educación en este país, ¿no? Y la verdad es que sí amerita una reflexión muy profunda, Jaime, porque además empezamos del caos a la incertidumbre, todavía seguimos a ver qué va a pasar. Y nosotros desde Mexicanos Primero fuimos muy contundentes el primer día. Nada en contra del derecho a aprender de las niñas y de los niños, de los jóvenes. O sea, mucho esfuerzo nos ha costado, Jaime, mantener de pie un ciclo escolar completo en el marco de una ley aprobada por este gobierno en funciones, en el marco de un acuerdo, por supuesto, con las autoridades sindicales de lo que debiese ser un ciclo escolar por lo menos mínimo deseable para el contexto mexicano, como ellos lo establecieron, 185 días. Y me parece que la suma de las conversaciones, de las afirmaciones, de la lectura de los documentos solamente nos hace ver que no hay claridad en la agenda educativa de este país, ¿no? Entonces sí necesitamos, creo que nosotros desde Mexicanos Primero siempre hemos sido muy contundentes, los últimos años especialmente, Jaime, hemos sido muy propositivos. Uh-huh. Nuestro comunicado del viernes decía flexibilidad a las autoridades. Segundo, acompañamiento, ya sí hay que acatar la indicación, acompañamiento a los profesores. Claro que los profesores planean un ciclo escolar para 185 días, no lo planean para 160 pensando que los 25 días restantes es un desperdicio pedagógico, ¿no? Uh-huh. Claro que hay que resolverle y claro que hay que avisarle a las familias con tiempo que sus hijas, hijos y familiares van a salir 40 días antes, no se los dices un mes antes de que empiece el mundial, y tampoco es un pretexto ni de emergencia nacional, el tema de la de las olas de calor. Por darte un ejemplo, hoy en Puebla, 67 de los 217 municipios cancelaron clases por frente frío, ¿no? Entonces, sí nos desdibuja, la verdad, una preocupación. Me creo que es un gran momento para volver a hablarnos como sociedad de la urgencia de que la educación no es un balón en la cancha. No estamos jugando a la cascarita a ver si nos sale bien este anuncio o no. Tenemos que ser mucho más responsables, Jaime, con lo que anunciamos, con las vidas de las familias, ¿no? Donde se recaen más de 30 millones de estudiantes, donde hay más de 252 mil escuelas y donde también está la vida laboral y los derechos laborales de 2 millones de docentes. O sea, sí creo que hay que tomarnos muy en serio esta reflexión de los últimos 5 días. Aplaudo que hayan

0: que los aprendizajes cuentan hasta el último día y que las escuelas no son ni de broma un resguardo.
1: Además, el hecho de la escuela te permite largos periodos, 3 meses, imagínate, vacaciones, pues perder lo aprendido, ¿no? La escuela también es disciplina en ese aspecto, ¿no? Y eso es lo importante de cuidar los calendarios, ¿no? No es una graciosa concesión solamente, pues.
0: Por supuesto, Jaime, yo creo que fue un de verdad un muy mal momento. No necesitamos en este país que la agenda de la educación se vuelva, acumule más incertidumbre. Ya de por sí, de todas maneras, vivimos en un mundo con inmensa incertidumbre. Uh-huh. Y de las pocas acciones que tenemos claridad de lo que sucede en el sistema educativo mexicano es que tiene un inicio y un fin un ciclo escolar, que tiene 185 días que está en la ley y que además, pues por lo menos se está implementando un nuevo modelo educativo. No tenemos certidumbre si el nuevo modelo, la nueva escuela mexicana tiene efectos, no tenemos certidumbre si se está evaluando y cómo se está evaluando, no tenemos certidumbre el impacto de las becas en los estudiantes. Entonces, me explico, de lo que tenemos garantía, tenemos que hacer un esfuerzo como sociedad de exigir que esa garantía al derecho a la educación se cumpla.
1: Pues ya veremos qué es lo que sucede.
0: A ver cómo acaba esto.
1: A ver cómo acaba esto, cuáles son las informaciones oficiales que se comiencen a dar a lo largo de las siguientes horas. Pati, te abrazo, te deseo una muy buena semana, cuídate mucho y que tengas excelente tarde.
0: Igualmente, Jaime, un abrazo de vuelta y linda tarde para todos.
1: Es Patricia Vázquez del Mercado y es presidenta ejecutiva de Mexicanos Primero. Dejen a la pausa y regreso con más de ese tema juntos aquí en Grupo Fórmula.
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5: Ojalá echen para atrás la decisión de terminar clases el 5 de junio. De no hacerlo sería muy disruptivo. Deben regresar a como estaba el calendario, aseguró por la mañana Aurelio Nuño, exsecretario de Educación. El gobernador con licencia Rubén Rocha Moya está en Sinaloa y mañana puede dar más detalles el secretario de Seguridad. No hay esto de que ya se escapó, aseguró esta mañana la presidenta Claudia Sheinbaum. Por la mañana el dólar interbancario se cotizó en 17 pesos con 20 centavos.
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7: La soya es un alimento versátil. A partir del frijol de soya se obtiene la soya texturizada, tofu, bebida de soya, entre otros alimentos. Contiene 9 aminoácidos esenciales como la lisina y la metionina. Aporta omega 3 y 6, así como vitamina K1 y vitamina E. Esta leguminosa tiene una gran concentración de isoflavonas, mismas que benefician la salud cardiovascular. También ayuda a disminuir los niveles de colesterol.
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8: La presidenta Claudia Sheinbaum destacó el apoyo que la mayoría de las y los mexicanos muestran hacia sus valores y política de gobierno, lo que destacó otorga más del 70% de aprobación. Y en una encuesta publicada hoy, se afirma que con ella la situación del país ha mejorado.
9: En términos generales, ¿cómo califica el desempeño de la presidenta? 74.2, bueno, muy bueno. ¿Usted aprueba o desaprueba la forma en que la presidenta está gobernando el país? Aprueba 69.1. Cuando salgo, pues tengo la percepción de cómo está la gente con el gobierno, pero en general es muy positivo el apoyo. Y eso es por no alejarse de los principios.
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0: seguimos escuchando a Maluma esta tarde juntos. Llueve en la capital del país, ya en algunos puntos. Va a ser una semana de lluvia, de descenso en temperaturas también es lo que estamos viendo. Bueno, nos decían, ¿no?, que hubo, por ejemplo, suspensión de clases en algunos puntos de Puebla por frente frío. Y ahorita que estamos viviendo esta ola de calor, ¿no?, que es lo, pues, lo muy diverso que es la República Mexicana. Y ahí tiene razón Mario Delgado en el argumento que decía hoy en la mañana, en esta parte que se conoció de esta participación del secretario de Educación Pública, Mario Delgado, donde decir que México, pues sí, no puede ser visto homogéneo, no puede ser visto así como un lugar igualito, ¿no? Lo que ocurre en Sinaloa, Sonora, en Nuevo León, pues es completamente diferente a Guerrero, Jalisco, Chiapas, ni qué decir Quintana Roo, Yucatán, y ni también ni qué decir Estado de México, Ciudad de México, vaya, es un México en muchos Méxicos. Por eso también llama mucho esto la atención, y por supuesto también hay que ver qué fue lo que se decide por el bien primero de los alumnos y de todo lo que ocurre alrededor de las escuelas, que no es menor, fíjese que no es menor. 5:00 p.m, 24 minutos.
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0: Por eso agradezco mucho que nos regale unos minutos la titular de la Secretaría de Educación Pública del Estado de Michoacán, Gabriela Molina. Secretaria, qué gusto saludarla. ¿Cómo se encuentra después de una larga, muy larga reunión? ¿Cómo está, secretaria?
2: Buenas tardes, un gusto saludarlos a ti y a todo tu auditorio, Jaime. Muy contentos porque hemos logrado un gran acuerdo donde se pone en relieve esta diversidad que es México, pluralidad, que hoy se vio reflejada en una larga discusión, en un ejercicio de escucha muy importante, donde salimos unidos y con la claridad de que nuestra Secretaría de Educación es fuerte, nuestro órgano colegiado también, y que había que tomar decisiones a partir de este ejercicio y esta demanda que presentaron pues diversas poblaciones, nuestras mamás, papás, y con un acuerdo que permite, uno, que nuestro calendario escolar se mantenga y también que de acuerdo a las regiones o situaciones extraordinarias se adapte. Siempre y cuando cumplamos con los 180 días de clases, y bueno, estuvimos 185, perdón, estuvimos todos los secretarios del país escuchando, dialogando y presentando todos los retos. Fíjate, el calendario escolar es una de las políticas públicas más importantes de México porque rige tanto públicas como incorporadas y tiene procesos administrativos. Pero hoy lo que decimos es que gracias a este gran debate nacional, hoy salimos unidos, fortalecidos, donde se mantendrá el calendario, pero también con este criterio para que en circunstancias excepcionales por clima o quienes van a hacerse del mundial lo puedan adaptar.
0: O como sucede, a ver, secretaria, lo que está ocurriendo ahorita en Aguascalientes. Aguascalientes modifica, y es lo que yo me enteré en estos días, modifica su calendario escolar por el tema de San Marcos, de la feria. Y esto ocurre en el país. Se toman ese tipo de decisiones.
2: Y, por ejemplo, ellos reponen clases en Semana Santa o nosotros al mismo interior de Michoacán, por ejemplo, tenemos zonas que alcanzan los 40, 45 grados en algunas temporadas y ahora que viene la ola de calor y muy distinto a la región, por ejemplo, de La Monarca. Entonces, nos ha puesto en relieve esta diversidad y cómo podemos adaptarnos y siempre cumpliendo con la norma, porque lo más importante es que se desarrolle el proceso pedagógico en estos 185 días. Y bueno, somos muy sensibles, somos un gobierno humanista que escucha y hoy con toda la claridad que hay muchas áreas de oportunidad para seguir fortaleciendo todo nuestro sistema educativo.
0: Secretaria, estoy platicando con la secretaria de Educación de Michoacán, Gabriela Molina. Secretaria, ¿hubo sensibilidad por parte de la autoridad al establecer esta reunión de tantas horas, de escuchar todas las voces, imagino yo, analizar todos los mensajes que se dieron en redes sociales? ¿Hubo esa sensibilidad necesaria en una autoridad el día de hoy?
2: Claro que sí, siempre lo dejó de manifiesto el secretario y nuestra presidenta, y somos pues un gobierno humanista que yo lo comentaba hoy, que tendríamos que hacer de esta escucha un proceso más profundo, porque la educación es importante que esté en el centro de las decisiones de las comunidades que la impactan. Y también decir que eso no puede opacar todo lo que se ha hecho en educación por parte de nuestra presidenta. Nunca antes, si yo hablo de Michoacán, había habido tantos programas socioeducativos, llámense becas, infraestructura, de manera particular apoyo para universitarios en una beca nueva, Gertrudis Bocanegra, y todo lo que se ha logrado debe sumarse a este debate nacional que se dio y dándole siempre una perspectiva para fortalecer y mejorar. Uh-huh. Y nosotros muy agradecidos en todo lo que se ha apoyado en educación a Michoacán y a nuestro país. En eso coincidíamos todos los secretarios.
0: ¿Escucharon a la gente, secretaria?
2: Sí, yo de manera particular tuve la oportunidad también de dialogar con los compañeros maestros y maestras, que ahora también motivó pues toda esa profundidad y compromiso que tienen para concluir todo lo que se refiere en términos pedagógicos. Y este diálogo que a veces que se pudiera polarizar en las redes, pero lo importante es que podemos ponernos de acuerdo. Y bueno, toda sociedad democrática tiene puntos de vista distintos y ahora fuimos muy sensibles y se abrió la escucha y ahora pensando en cómo fortalecemos este diálogo y también pues muy contentos porque entendemos que nuestros compañeros de otros estados que serán sede del mundial, uh-huh, o como decían las secretarias de Baja California, pues tienen otras dinámicas, otras temperaturas y vamos a ir poco a poco mejorando siempre lo que pueden ser adecuaciones necesarias a los marcos legales.
0: Secretaria, ¿cuál fue el ánimo de la reunión de hoy con o comparada con la reunión del jueves pasado? ¿Cómo la vivieron ambas reuniones?
2: Yo creo que muy interesante, porque la pasada traíamos muchos temas que desahogar, más de 10 puntos. La Secretaría de Educación es muy dinámica, traíamos los resultados de Saludable, uh-huh, la campaña también de las emociones que presentó nuestra presidenta Claudia Sheinbaum Pardo, y digamos que se abordó el tema. Ahora, ¿cómo llegamos? Yo creo que con toda esta disposición de resolver y de atender esta inquietud, y muy buen ánimo. Yo puedo compartir que dialogo mucho con mis compañeros de Guanajuato, de Jalisco, porque estamos en la zona del alfabeto. Entonces, muy buen ánimo, respaldando al secretario y reafirmando el compromiso con AEDU como un órgano plural y que tenía y tiene siempre que trabajar en unidad por el bien de los niños y de las niñas y por el derecho a la educación y priorizando y ponderando también con toda sensibilidad la situación de muchas madres de familia.
0: Secretaria, ¿nos recuerda qué va a pasar particularmente en Michoacán, que es la entidad federativa a la cual usted responde, la entidad que gobierna Alfredo Ramírez Bedoya, el gobernador de Michoacán? ¿Qué va a pasar con el calendario escolar para ustedes? ¿Secretaria? ¿Tiene?
2: Y bueno, estaremos nada más atentos. Bueno.
0: Ahí es que se nos fue el principio de la respuesta. ¿Nos decía? Ahí estamos, aquí estamos. Se nos fue el principio de la respuesta. A ver, permítame, déjame recuperar la llamada con la secretaria Gaby Molina. Ella es la titular de la Secretaría del Estado de Michoacán, porque es importante, ya para resumir esta charla que amablemente nos está brindando sobre lo que ocurrió en esta reunión, conocer qué es lo que va a ocurrir a final del día en el estado de Michoacán. Secretaria, ahora sí, recuérdenos qué va a ocurrir en Michoacán, particularmente con el calendario escolar.
2: En Michoacán se mantiene el calendario escolar y haremos una excepción solo en los municipios que tendrán una alta temperatura, que suelen ser los que colindan con la costa de Guerrero.
0: Ese es el resumen. Claro, el calendario se respeta hasta el 15 de julio. Ustedes van a tomar esa decisión. Ese sería, podemos hacerlo como resumen.
2: Así es.
0: Pues, secretaria, le agradezco enormemente este tiempo, estos minutos. Felicidades, lograron un acuerdo importante. Y yo creo que nos quedamos con que escucharon, hubo sensibilidad y hubo también atención de esto que se generó, ¿no?, en el ruido popular, ¿no?, y en el ruido de las redes sociales particularmente, ¿no, secretaria?
2: Así es, toda la receptividad de nuestro secretario, de nuestra presidenta, y siempre, siempre tendremos que seguir sumando a esta escucha nacional y mejorar.
0: Pues qué bueno.
2: Que reiterar, se mantienen las regiones con excepción, uh-huh, y los estados que tienen particularidades.
0: Pues, secretaria, le abrazo, cuídese mucho, buen regreso al estado de Michoacán, a Morelia, suerte.
2: Muchas gracias, buenas tardes.
0: Cuídese mucho, gracias. Es la secretaria Gaby Molina, ya secretaria de Educación Pública del Estado de Michoacán. Pues un resumen muy bien sintetizado de lo que ocurrió en esta larga reunión. Ya nos habló del espíritu con el que se reunieron, nos habló también de las decisiones que se toman y nos habló también de esto que yo dejaría muy importantemente remarcado. Hubo sensibilidad, hubo escucha y hubo rectificación. Y eso es lo que hay que destacar. Las 5 de la tarde, 33 minutos.
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0: Ulises, ¿sigues allá en el AIFA? ¿Qué es lo que está pasando con este bloqueo? Buenas tardes.
3: Jaime, muy buenas tardes, qué gusto saludarte. Pues la disputa territorial entre los municipios de Tonanitla y Tecámac pues ha escalado este día hasta el bloqueo de los accesos al Aeropuerto Internacional Felipe Ángeles. Esto de que pues ejidatarios desde las 8 de la mañana pues hayan tenido este bloqueo en distintos puntos de entrada y salida hacia la terminal aérea para exigir una solución al conflicto por terrenos ejidales que aseguran pretenden ser incorporados al territorio de Tecámac. Los inconformes han acusado que existe un intento por ampliar los límites territoriales de ese municipio a costa de tierras que históricamente pertenecen al núcleo ejidal de Tonanitla. Con pancartas y pues cierres viales, los manifestantes advirtieron que mantendrán la presión hasta obtener una respuesta formal, sobre todo del Congreso del Estado, quien es quien tiene pues los dictámenes en su poder para hacer valer esta solución.
0: Perfecto, querido amigo, cuídate mucho y seguiremos atentos. Si hay algún cambio de aquí a las 6 de la tarde, regresaremos de inmediato, Ulises. Cuídate mucho, buenas tardes.
3: Claro que sí, Jaime, continuamos pendientes. Buena tarde.
0: Déjeme mirar la pausa, 5:35, regreso.
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5: En pleno corazón de Zapopan, Jalisco, se erige la imponente Basílica de Zapopan. Esta joya arquitectónica fue construida en 1690 por frailes franciscanos en honor a la Virgen de la Inmaculada Concepción o Virgen de la Expectación, que actualmente se conoce como Virgen de Zapopan, cuya imagen de solo 34 centímetros de alto data desde el siglo XVI. Dos culturas resguardan el atrio de la basílica. Se trata de la figura de Fray Antonio de Segovia, quien donó la imagen de la Virgen de Zapopan y del Papa Juan Pablo II, acompañado de un niño vestido de charro. Cada 12 de octubre, la Basílica de Zapopan alista la llegada de la Virgen de Zapopan, acompañado por millones de fieles que parten en peregrinación desde la Basílica de Guadalajara, tradición que se conoce como la romería y que fue declarada por la UNESCO como Patrimonio Cultural Inmaterial de la Humanidad.
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5: Los higos son considerados por muchos como el alimento de los deportistas debido a que son aliados de la recuperación muscular, fortalecen los huesos, tienen un efecto saciante, son laxantes, previenen enfermedades del corazón y son fuente de energía. Además contienen vitaminas A, C, K y B, junto con minerales como calcio, hierro, potasio, sodio y magnesio.
1: Conoce más.
5: El animal que más tiempo tarda en parpadear es el camello, por sus 3 párpados.
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6: Autoridades federales desmantelaron en Santa Catarina, Nuevo León, un túnel clandestino utilizado para el contrabando de hidrocarburo, informó Ulises Lara, vocero de la Fiscalía General de la República. Además, señaló que fueron asegurados más de 205 mil litros de hidrocarburo. Durante la presentación de su informe, la vicepresidenta de la Comisión Interamericana de Derechos Humanos, Andrea Pochak, destacó que México mantiene una apertura al diálogo y al escrutinio internacional, a pesar de los desafíos estructurales que enfrenta la región en derechos humanos. Con el objetivo de beneficiar a la población del Valle de Guadalupe, la gobernadora de Baja California, Marina del Pilar Ávila, encabezó una estrategia integral para modernizar el transporte, rehabilitar carreteras y fortalecer la seguridad, permitiendo así disfrutar de las rutas gastronómicas y vinícolas de la región. Informó Itzel Vanegas, más detalles en radioformula.mx.
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0: Bueno, pues ya se dio cuenta a las 5 de la tarde, 38 minutos. Ya se dio cuenta a qué fecha estamos. Estamos a 11 de mayo. Si las cuentas no me fallan, en exactamente un mes estará, como dice el clásico, rodando el balón. Y México estará inaugurando el Mundial de Fútbol México, Estados Unidos y Canadá. Hoy, por cierto, anunciaron una playera preciosa de Adidas, color negra. La tercera, ¿no, Uriel? La tercera de la selección mexicana. Bien, bien bonita, la verdad. Ya, pues yo creo que ya estamos en el ambiente mundialista. Gaby Cuevas, representante de México para la organización del Mundial de Fútbol 2026. Gaby, ¿qué tal han estado tus días de 48 horas, no de 24? ¿Cómo estás? Buenas tardes.
7: Muy buenas tardes, Jaime. Y mejor descripción, imposible. Sí, ya son días de 48 horas, sí, sí, sí. Pero ya cerrando muchos de los trabajos, con muchas reuniones, ya nada más para afinar detalles, con eventos, inauguraciones. Por ejemplo, el día de hoy la jefa de gobierno pues dio la inauguración justamente a la modernización del tren ligero que conectará a Tasqueña con Xochimilco, pasando por el estadio Azteca Banorte de Ciudad de México, como le llamaremos ahora para el Mundial.
0: Sí, sí, sí.
7: Y como esto todos los días tenemos ya algo, hace unas semanas, un par de semanas, la presidenta, la doctora Claudia Sheinbaum, inauguró también el tren que conecta a LAIFA con la Ciudad de México en Buenavista. En fin, muchos trabajos de mucho tiempo ya hoy son resultados. Muy pronto veremos las obras del Aeropuerto Internacional de la Ciudad de México concluidas. En fin, todo va muy bien. Creo que lo único que nos toca es también hacer un llamado a toda la población y recordarnos a todos los mexicanos, a todas las mexicanas, que todas y todos somos anfitriones, que nos toca recibir a millones de visitantes con el corazón, con la calidez que siempre nos ha distinguido.
0: Gaby, sí tenemos, seguimos con esa expectativa de recibir a millones de turistas, de que va a ser mucho más allá el Mundial en las canchas, ¿se va a vivir en todo México?
7: Fíjate que sí, Jaime, por distintas razones, unas por méritos propios y otras por pues coyunturas, ¿no? Si revisamos, por ejemplo, los cuatro partidos que de acuerdo con FIFA recibieron el mayor número de solicitudes de compra, ¿te acuerdas que al principio había que hacer el registro de intención en la plataforma de FIFA.com? Bueno, de los cuatro partidos más taquilleros, dos en México. El partido inaugural y uno más en Guadalajara. Entonces, nuestro país brilla en el mundo. Ya somos el sexto país más visitado del planeta. Ya somos un país al que el mundo reconoce como un gran destino. Pero también hemos ido fortaleciendo nuestra oferta rumbo al Mundial. Viene una oferta cultural muy importante en las tres ciudades sede. Por ejemplo, en la Ciudad de México habrá 26 exposiciones y exhibiciones. Tendremos también desde el Gobierno de México una oferta amplísima que va desde la renovación de Teotihuacán, de todos los sitios arqueológicos donde hay juego de pelota, hasta el circuito del muralismo, hasta nuevas exposiciones, nuevos museos como el textil, por supuesto nuestras culturas vivas a través de llevar original este desfile con los maravillosos textiles mexicanos a las tres ciudades sede. Y esto es, pues de forma entre paralela, pero también se entrecruza con el fútbol, se entrecruza con el mundial, porque muchas de las exposiciones también hablan justamente de la historia del fútbol en México. No podemos entender el fútbol sin México en sus páginas. Vamos a ser el único país de todo el planeta en recibir por tercera ocasión a la Copa Mundial de la FIFA, y eso es un honor, es una responsabilidad, pero sobre todo pues es un reflejo de quién es México y por eso ya estamos listos. Insisto, sí, sí nos falta afinar algunos detalles, pero la estrategia de seguridad, de protección civil, todos los temas, por ejemplo, que hemos revisado en la emisión de visas, ahí están logros muy importantes de la Cancillería, como hoy es un claro ejemplo, la visa electrónica que tenemos con Brasil, que ha incrementado muchísimo las visitas desde ese país hermano sudamericano. Tenemos también, por ejemplo, la agilización de los filtros migratorios. Hoy hay un gran trabajo por parte del Instituto Nacional de Migración y de la Secretaría de Gobernación para que el tiempo que estamos esperando, que estén esperando los visitantes en los filtros migratorios, sea mínimo. Muchos ya son filtros electrónicos. Entonces, eso también facilita muchos procesos. Se han mejorado también los tiempos en aduanas. Nuestras carreteras, la mayoría ya están casi listas. Ha habido desde reencarpetados, nueva señalética que ya pueden ver con la nomenclatura del Mundial Social México 2026. Queremos que todo esté listo, pero además que refleje el profesionalismo y la calidez de las y los mexicanos. Y eso es lo que vamos a ver en todas estas obras. Por ejemplo, uno de los signos también muy bonitos, Jaime, es cómo en las carreteras, en los accesos a la ciudad de sede, hay unos murales que pintó la Secretaría de Infraestructura, Comunicaciones y Transportes que están preciosos, son unas verdaderas obras de arte. Y así estamos revisando cada uno de los detalles desde nuestros aeropuertos, carreteras, trabajamos con los estadios, absolutamente todo.
0: Gaby, ¿qué es lo que más en este momento tienes sobre tu escritorio faltando 30 días para el Mundial? ¿Cuál es tu prioridad principal ahorita?
7: El proyecto actual es cómo vamos a comunicar tanta información en este mes que nos queda previo al Mundial. Es decir, hoy necesitamos compartir con toda la población y con visitantes cuáles son las formas para llegar a los estadios, cuáles son las estrategias de movilidad, cómo llegar a los fanfests, qué llevar y qué no llevar a los estadios. Entre muchas otras, hay muchísima información que nos han estado pidiendo, así que aprovecho, Jaime, para pedirte que las preguntas que lleguen de tu auditorio, por favor, nos las hagas llegar. Estaremos preparando infografías, estaremos buscando cuáles son los mejores mecanismos para que la gente tenga soluciones al alcance de la mano. Hay muchas aplicaciones, desde la de FIFA, la de las ciudades, está Xoli en la Ciudad de México, este chatbot que ayuda también a contestar muchas preguntas, pero justamente hoy el reto es cómo transmitimos el cómo navegar este mundial, porque el trabajo está hecho, pero necesitamos conocerlos todos y todas para poderlo disfrutar mejor.
0: Pues Gaby, te dejamos, sabemos que son días bien, bien intensos, gracias por brindarte estos minutos para la audiencia de Grupo Fórmula y seguiremos atentos de la evolución de este trabajo tan extraordinario que has hecho. Gaby, hay que reconocer la dedicación que le has puesto a esto y ojalá que todo sea un éxito. Cuídate mucho y gracias, cuídate.
7: Muchísimas, muchísimas gracias, Jaime, igualmente. Muy buena tarde para ti y para tu auditorio.
0: Buenas tardes, es Gaby Cuevas, la representante de México para la Organización del Mundial Qatar, no Qatar, que México, Estados Unidos y Canadá 2026. Oigan, y antes de pasar con Gina Trejo Briseño y el Mundial de Fútbol, ya dio a conocer la Secretaría de Educación Pública el comunicado de prensa. Acuerda a CEP y autoridades educativas estatales, lo que hablábamos hace unos minutos con la autoridad estatal del Estado de Michoacán. El titular de la CEP, Mario Delgado Carrillo, afirmó que se priorizará las decisiones construidas desde las comunidades, los que nos decía la titular de la Secretaría, el derecho superior de niñas, niños y adolescentes a una educación integral. Este nuevo acuerdo se dio en atención al llamado de la presidenta Claudia Sheinbaum Pardo, así lo dijo el secretario. Agradeció también a las y los secretarios de Educación, así como a las y los gobernadores, sus valiosas aportaciones, su empatía con las comunidades escolares para llegar a este trascendente acuerdo. Acuerdan CEP y autoridades educativas estatales mantener el calendario escolar vigente 2025-2026. La vacación comenzará el 15 de julio. Así es como queda ya este acuerdo. 5:46.
8: Faltan 31 días para el arranque del Mundial de Fútbol 2026. Y este es el dato. Estamos a un mes de la Copa del Mundo, que se llevará a cabo en México, Estados Unidos y Canadá. Se trata de un Mundial histórico, donde competirán por primera vez 48 selecciones y se jugarán en total 104 partidos. Además, el Estadio Banorte se convertirá en el primer estadio en albergar partidos en 3 ediciones distintas de la Copa del Mundo. Se estima además una derrama económica de más de 8,000 millones de dólares. Se prevé una asistencia récord de cerca de 6 millones de aficionados. La inauguración será el próximo 11 de junio en el Estadio Banorte y la final se disputará el 19 de julio en el New York New Jersey Stadium. En Grupo Fórmula informó Gina Trejo Briseño para Juntos con Jaime Núñez.
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0: Bueno, para concluir ya este espacio informativo, voy con Arturo Sánchez Gutiérrez. Usted lo conoce, todos los lunes está con nosotros. Arturo es exconsejero del INE, profesor del TEC de Monterrey. Arturo, qué novelón lo de las clases, y no es para menos. Arturo, era evidentemente pues una una negativa y un rechazo popular de toda esta decisión que comenzó el jueves pasado. Una historia que empezó el jueves pasado. ¿Cómo está ahora, Arturo? ¿Cómo estás? Buenas tardes.
9: Buenas tardes, mi querido Jaime. Sí, es un novelón de 5 días aproximadamente en el cual se anunció una decisión, pero se anunció como una decisión tomada. Vino una mañanera en donde la presidenta tuvo que decir, a ver, estamos estudiando, es una propuesta solamente. Hoy en la mañana, después del fin de semana, la presidenta dice, bueno, es que hay un acuerdo, hay que tomar en cuenta los acuerdos que se tomaron, no es una iniciativa solamente de Mario Delgado. Y lo que tenemos ahorita es ya comunicados que nos anuncian que el secretario de Educación Pública, después de una nueva reunión con todos, nos dice que, bueno, pues cada estado tendrá que tomar las decisiones que le correspondan en términos de esta propuesta, lo cual habla bien en términos del respeto a la federación, y cada estado tendrá que tomar sus decisiones, cosas que ya pasan, mi querido Jaime, por ejemplo, Aguascalientes, cuando hay la Feria de San Marcos, pues mueve el calendario escolar. Pero ante esta situación, darle libertad a cada estado de la República a que tome la decisión nos hace preguntarnos una cosa, ¿y de dónde vino la propuesta? ¿De dónde vino la propuesta original? Desde luego que vino desde el centro, se votó, ahorita están llegando a un acuerdo distinto, qué bueno, y esperemos ahora que cada estado de la República, como ya lo ha anunciado, informando, ¿no?, por sus fuentes, varios estados que van a tomar una decisión de quedarse con el calendario actual, y algunos seguramente lo cambiarán. Esa es una decisión potestad. Pero bueno, aquí el problema, Jaime, es cómo se toman este tipo de decisiones y cómo se toman este tipo de iniciativas. A mí me parece que haber anunciado una medida de este tipo un día antes del Día de las Madres, cuando las mamás iban a reunir en los festivales con sus hijos para ver celebrar el Día de las Madres, y que en ese contexto la discusión fuera qué voy a hacer con mis niños en un mes más de vacaciones, sin cursos de verano, etcétera, etcétera, pues habla mucho de improvisación, de no tomar en cuenta todas las voces, como el mismo secretario de Educación Pública lo dijo, y que es necesario corregir. Si se corrige la decisión después de un fin de semana de mucho debate para que cada estado tome la decisión, bueno, pues el problema se traslada del secretario de Educación Pública, de Claudia Sheinbaum, al secretario de Educación Pública de cada entidad federativa, y ya cada estado tomará la decisión que corresponda. Yo creo que ante este tipo de cosas hace falta mucha autocrítica, hace falta mucho entender en dónde está el verdadero problema, a ver qué va a decir el CENTE y la CENTE ante este tipo de decisiones en estados como Oaxaca, como la Ciudad de México, y en otros estados será más sencillo, y lo importante es, sí, aprovechar una situación como esta para plantearnos en serio el problema de la educación. Yo creo que sería muy interesante que la presidenta de la República, ante este tipo de dilemas, pues convocara una reunión para hacer un análisis más de fondo de qué es lo que hay que hacer con la educación en México, y que esto sirva de enseñanza para poder proyectar una verdadera política de Estado, y que la presidenta se vea como una estadista que quiere resolver un problema muy sensible en México como la educación. Uh-huh. En cambio, pues si nos debatimos en defender al secretario de Educación Pública, en establecer bases para que cada quien asuma una responsabilidad, pues van a seguir las cosas un poco como tal. Pero a mí no me convence ni que el mundial ni de que el clima motivó esta decisión.
0: Ahora, Arturo, en este mismo tema, viendo otro de los escenarios que plantea, ¿cómo has visto a la oposición? ¿Cómo has visto lo que ocurre con Movimiento Ciudadano, por ejemplo, que el propio gobernador de Jalisco ha salido con documentos, con un video? El propio Jorge Álvarez Maín, es dirigente nacional de Movimiento Ciudadano, pide a la Secretaría de Educación Pública no modificar el calendario, y también, como tú bien comentas, meterse más a profundidad de estos temas educativos. ¿Cómo has visto la vena política de esto, que también es tema político?
9: Mira, yo creo que la oposición tenía ahí un tema muy importante. De hecho, ya está. O sea, la forma como ocurrió todo este incidente habla de improvisación, como ya comentábamos, habla de falta de planeación. Sabíamos del Mundial hace mucho tiempo y bueno, lo mínimo que puede argumentar la oposición es que estas decisiones no se toman así, primero. Segundo, qué bueno que la oposición se plantee el problema de en los estados en donde yo estoy las cosas van a ser diferentes. Qué bueno, pero sí es importante un reclamo de la oposición más constructivo en el sentido que decíamos, es hora de que nos planteemos el problema de la educación pública en México desde un punto de vista distinto. Y creo que hay muchos argumentos para que la oposición construya a partir de este error una problemática constructiva en términos de qué hacer con la educación en México. A ver, las pruebas PISA son muy evidentes, las críticas al libro de texto son evidentes, la caída en la matrícula son muy evidentes. Entonces, bueno, hagamos un alto y reclamemos que algo hay que hacer distinto. La oposición ahí todavía nos deja mucho que deber porque hay que tener más propuestas constructivas que simplemente la crítica a lo que fue evidentemente un error muy mal hecho por parte del secretario de Educación Pública.
0: Un error que le hubiera costado la chamba en otro momento a cualquier otro funcionario público de ese nivel, Arturo.
9: Desde luego, bueno, a ver, tú estás muy joven, Jaime, yo me acuerdo de las épocas todavía del priismo y todo eso. Una cosa de estas le costaba el puesto al día siguiente a un secretario de Estado. No aguantaba ningún secretario de Estado una corrección pública de lo que ocurrió, de cuando la presidenta dice esto estaba apenas era una propuesta. Bueno, pues lo único que ocurre es cómo haces una propuesta sin tener los consensos todavía bien logrados para que políticamente las cosas salgan bien.
0: A ver, Arturo.
9: Pero no estamos en
0: eso. Yo entiendo eso, pero ¿qué dices de este video que yo le he visto también en redes sociales? Hubo una reunión el jueves y votaron la posibilidad todos los secretarios que estaban ahí reunidos y nadie se opuso también.
9: Estoy de acuerdo, pero aunque sea por unanimidad, nadie vio que era el Día de las Madres, que era un problema de la cotidianidad, de problemas de cuidado. Nadie lo vio. O estamos ante una situación en la cual, bueno, la mayoría de los estados está gobernado por Morena, la mayoría de los estados tienen secretarios de Educación Pública que van a seguir al secretario de Educación Pública de Morena y que necesariamente tenían que hacer o votar en esa dirección y que lamentablemente ahí, pues la oposición sí nos deja, nos queda mucho a deber porque tendrían que desde ahí haber planteado yo me separo, o cuáles son los temores que ocurren cuando se te quiere separar de una política como la del secretario de Educación Pública.
0: Sí, que ya
9: creo que ahí tenemos que pensar mucho el problema.
0: Ya cuando vimos todo lo que estaba formándose como esta gran bola de nieve, ya vimos a la gobernadora de Guanajuato y ese mismo día al gobernador de Nuevo León y al secretario de Educación de Jalisco también mencionar, no, es que nosotros estamos de acuerdo, pero si estuvieron en la reunión y estuvieron de acuerdo y luego salen a decir que no, ahí también yo es cuando digo qué fue lo que pasó. Pero bueno,
9: pasa?
0: Arturo, exacto, ¿qué pasó? Bueno, Arturo, pues te abrazo, te deseo un muy buen inicio de semana, cuídate mucho y qué gusto escucharte.
9: Igualmente, mi querido Jaime, saludos a todo tu auditorio y buen inicio de semana para ustedes.
0: Igualmente, Arturo Sánchez Gutiérrez, ya lo sabe, profesor del TEC de Monterrey, ex consejero del INE y nuestro analista en temas que tienen que ver también con la educación. Ya nos vamos, quédense con Juan Becerra, nosotros aquí mañana martes a las 5 de la tarde.

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2: El negocio del siglo que los hoteleros creyeron que iban a hacer durante este mundial resulta que es todo lo contrario. Hace unos días la Asociación Americana de Hoteles declaró que el 80% de sus agremiados tiene menos reservaciones que las que habían proyectado para el verano. Y en México la cosa está igual o peor porque las ocupaciones andan incluso debajo del 40%. Y aquí hay tres culpables, pero por razones diferentes. En Estados Unidos, en primer lugar la FIFA, que llegó a bloquear cientos de habitaciones para después solo cancelarlas, que generando una demanda ficticia. Por otro lado, la situación migratoria en Estados Unidos, que ha ahuyentado a decenas de miles de fanáticos que prefieren ni siquiera acercarse al país. Y en el caso de México, creo que la culpa es de los hoteleros mismos, que han presentado incrementos en tarifas de hasta un 961%, lo cual es un abuso. Aquí la pregunta es, ¿dónde se quedarán los supuestos 5 millones de fans que en efecto compraron boleto?
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3: Familiar Machines and Magic presentó Familiar, su mascota robot con inteligencia artificial para hacer compañía a personas que no tienen tiempo de cuidar a un gato o un perro. Este robot de peluche con inteligencia artificial generativa es capaz de adaptarse a los hábitos de los usuarios debido a que aprende cada día de la interacción con ellos. Familiar fue diseñado para generar empatía con sus usuarios. Tiene la forma de un cuadrúpedo de tamaño similar a un bulldog. Tiene ojos grandes, orejas suaves y su pelo es sensible al tacto para responder a las caricias. Al igual que una mascota real, lo seguirá por la casa. Emitirá sonidos emotivos similares a los de un animal, pero eso sí, no hablará. Estas mascotas robots fueron pensadas para personas que no tienen tiempo de tener animales de compañía, pero que se quieren sentir acompañadas, por lo que podrían ser útiles en residencias de ancianos o para brindar apoyo emocional en salud mental. Informó Aide Rivera. 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
11: Son las 6 de la tarde, soy Juan Becerra Costa. Estamos en Fórmula Noticias y le voy a dar a conocer los sucesos más importantes, más destacados del país y del mundo, ocurridos hoy, lunes 11 de mayo. De reversa, la Secretaría de Educación Pública desechó la propuesta de adelantar el cierre del ciclo escolar al próximo 5 de junio. Las vacaciones de verano inician el próximo 15 de julio, así lo informó el Consejo Nacional de Autoridades Educativas. Ningún país tiene derecho a decidir sobre el destino de otro. Esa ha sido la política exterior que defendió Venustiano Carranza hace más de un siglo y que hoy sigue vigente. Así lo recordó la presidenta Sheinbaum.
12: Ningún país tiene derecho a decidir sobre el destino de otro. Defendió que todas las naciones, grandes o pequeñas, son iguales en dignidad y soberanía, que ninguna potencia debe intervenir bajo ningún motivo en los asuntos internos de otros pueblos.
11: Avances en la atención a víctimas. La Comisión Interamericana de Derechos Humanos reconoció la apertura del gobierno de México al diálogo participativo con víctimas y organizaciones, así como su disposición a aportar información y someterse al escrutinio internacional. La vicepresidenta del organismo, Andrea Poshak, lo explicó así.
13: entre gobiernos con apertura al escrutinio internacional y al diálogo participativo con víctimas y organizaciones, y gobiernos que, por el contrario, reducen el espacio cívico y condicionan el mandato de los organismos internacionales y regionales de derechos humanos. México se encuentra entre los primeros.
11: Nueva detención en caso de huachicol fiscal. Se trata de José Antonio N., líder de una célula del cártel del noreste, relacionado con el caso del buque en Tamaulipas y de una red de lavado de dinero y contrabando de combustible. Y clausuran Huachitúnel, asegurado un túnel utilizado para extraer ilegalmente hidrocarburo directamente de los ductos de Pemex en Nuevo León.
14: Aseguraron un túnel con equipo de extracción que conectaba un inmueble con un poliducto de Pemex y era utilizado para el robo de hidrocarburo.
11: Cortan alas de narcoavioneta. En Tabasco, el ejército aseguró una avioneta que transportaba 636 kilogramos de cocaína con un valor estimado de más de 131 millones de pesos. Nueva convocatoria para talentos del regional mexicano. Fue presentada la segunda edición de México Canta por la Paz y contra las Adicciones. El objetivo, impulsar narrativas distintas sin hacer apología de la violencia.
15: A partir de hoy inician las inscripciones y es promover, en este caso,